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0: pizarra de Quintana tenemos que analizar y hacer la mejor previa del España-Chequia de mañana en Oviedo, repasar las últimas novedades del caso Negreira, Fútbol Club Barcelona, debatir con Mónica Marchante, Fran Guillén y Sergio Valentín, hablar de los partidos de la Nations y llamar a Mateo Moreto.
1: Quien diga lo contrario.

0: ¿Qué tal, oyentes de Radio Marca, amigos de la Pizarra de Quintana? Bienvenidos a este viernes 2 de octubre en el que tenemos que hablar, lógicamente, del partido que se juega mañana en el Carlos Tartiere entre España y la República Checa de Santi y Denia. Partido importante para Nations, partido donde ojalá sigamos haciendo pleno de puntos, pleno de victorias con esta selección española. Hola, Alex de Llano, ¿qué tal, cómo estás?
1: Buenos días, Adrián, ¿cómo estamos?
0: ¿Qué te apetece ver mañana en el partido?
1: Buah, de todo, a la selección española, que es ahora mismo el equipo...
0: Juegue quien juegue, la verdad
1: juegue
0: que da gusto.
1: Juegue quien juegue, el equipo funciona, sí, el equipo sí. Es un gustazo. Realmente me gustaría ver a los que menos hemos visto dentro de lo que es este parón de selecciones de España. Me refiero a Roberto Fernández, me refiero a David Raya, por ejemplo, portería, me refiero a situaciones como la de Víctor Muñoz, futbolistas que todavía no hemos visto y que probablemente en el contexto del partido en casa ante la República Checa y siendo además el tercer partido ya de este parón, pues se pueda dar, ¿no?, la oportunidad de ver a todos los menos habituales dentro de este contexto de una selección española que funciona como un reloj.
0: Sí, no espero una rotación masiva en el once titular, no creo que Luis Lafuente lo haga, pero sí que igual cambios, que introduzca alguna rotación como el otro día ante Croacia.
1: Sí.
0: Y ya digo, es que juegue quien juegue, la verdad que la selección española sigue ofreciendo un nivel altísimo y ahora mismo que no hay rival, no hay fórmula ahora mismo que haya conseguido frenar a esta selección española. Son 40 partidos invicta.
1: Santi Denia conoce bien a Luis de la Fuente, conoce bien a los jugadores, pero es verdad que me parece que la diferencia entre lo que es España ahora mismo y lo que es República Checa, creo que es lo suficientemente grande como para no afrontar el partido desde el miedo, sino desde la ilusión. Hay casos de futbolistas que se acaban de incorporar a la concentración, Sneda, Fran García, que también pueden tener su dosis de protagonismo. Y desde luego es que es un partido de sábado para sentarse y disfrutar dentro de lo que obviamente hablamos en esta selección española, que cada partido que ha pasado después de la Copa del Mundo pues nos ha regalado una exhibición de diferente calado. Primero con una remontada importante en Wembley, o bueno, confirmando una victoria en Wembley, y luego posteriormente en el Ramón Sánchez Pizjuán con una gran exhibición de fútbol, con un enorme Lamine Yamal y con una completa actuación de todos los que compusieron ese equipo frente a la selección croata.
0: Ahora mismo sí, ahora mismo juegue quien juegue, lo está haciendo muy bien en la selección española, el nivel está siendo muy alto y España va engordando esas cifras, esos resultados, esa larga lista de encuentros sin conocer la derrota, y como digo, está ya en 40, que es una barbaridad.
1: Estamos
0: normalizando este dato, hablamos de él.
1: Es el récord.
0: Si fuese un dato más, y es una locura, 40 partidos sin perder.
1: Y además pasando una Eurocopa y una Copa del Mundo entre medias.
0: Sí, bueno, y habiéndote enfrentado a 9 campeonas del mundo.
1: Bueno.
0: Y no has palmado con ninguna de ellas.
1: ¿Qué más? ¿Quién más quiere venir?
0: No sé qué más le podemos pedir, la verdad.
1: La verdad es que nos estamos encontrando un equipo, pues eso, que venga quien venga, lo afronta de una manera que es realmente complicado para ellos, pues ser capaz de plantear un partido complejo. Así que bueno, veremos ese encuentro ante la República Checa y cómo lo termina España solventando, entendiendo que es un partido además jugándose en el Carlos Tartiere especial, la oportunidad de ver a los campeones del mundo en Oviedo. Bueno, va a ser un partido, yo creo, que con muchas situaciones emotivas y sobre todo también con una gran dosis de fútbol, que es lo que esperamos siempre, que España pisa el césped.
0: El que se lo va a perder es Nico Williams.
1: Sí.
0: Ayer causó baja en la concentración de la selección española, sufrió una lesión moderada en el recto anterior de la pierna izquierda. No parece muy grave, pero vuelve

0: concentración. Bueno, a ver si esto quiere decir que podemos ver a Jeremy Pino, que es otro de los que se ha quedado también fuera de las convocatorias en el último momento.
1: Víctor Muñoz, que será titular en ese extremo.
0: Sí.
1: Por ahí creo que van a ir los tiros. Ahora enseguida llamamos a Miguel Ángel Toribio, que va en tren ya, camino a Oviedo, para hacer la previa del encuentro entre España y la República Checa de Santi Denia. 628-26-90-92, hoy oyentes de Radio Marca, amigos de la pizarra de Quintana. Pronóstico de MVP del partido, que se mojen con una porrita y que nos digan a quién les apetece ver más, ¿no?
0: ¿Nos mojamos nosotros?
1: ¿Te quieres mojar?
0: Yo me mojo.
1: Venga, a ver, dale.
0: 4-0.
1: ¿Vale?
0: MVP... Voy a decir... Baena.
1: Vale. 4-0, Baena.
0: Y mira, me voy a tirar...
1: Me apunto, ¿eh?
0: Me voy a tirar un triple.
1: Venga, a ver.
0: Marca Roberto Fernández...
1: Onda.
0: Y juega David Raya.
1: Vale.
0: Venga, ¿te mojas tú con un goleador y portero?
1: Venga, a ver.
0: Es difícil esta, ¿eh?
1: 5-1.
0: 5-1, o sea, siempre 5-1. Cajamos, ¿no? Estamos ahí un poco, ¿no? Estamos también flamencos.
1: Sí. Algún despiste ahí atrás. 5-1, Ferran, MVP. Pues yo creo que Ferran va a jugar seguro. El otro día no tuvo minutos. Yo creo que Ferran.
0: Sí, seguro.
1: Jugará. Y. Portero, ¿tú crees que raya? ¿Tú crees que cambia portero?
0: Me tira un triple que ni yo mismo me creo que pase.
1: Igual te la juego demasiado.
0: Pero vamos.
1: Oye, puede jugar, perfectamente.
0: Sí, José Martínez.
1: Sí, por eso.
0: Bueno.
1: Yo creo que juego en Simón.
0: Yo también. Una vez lo he dicho.
1: Digo, igual me he pasado.
0: Que igual no hay tantas rotaciones,
1: ¿no? En el arte de la selección española. Bueno, el lunes lo analizaremos aquí, por supuesto. Ahora, como digo, hacemos la previa. Ayer tuvimos partido de la Sub-21 en esta fase de clasificación hacia el europeo. Goleada ante San Marino, 0-13. 5 goles de Carlos Espí, que estrenaba titularidad con la Sub-21. Goleada, como digo, 0-13. Uno de los primeros en marcar fue Pablo García, el futbolista del Real Betis Balompié, que anoche estuvo aquí, en otra ronda.
2: Veníamos un poco a reivindicarnos de esa derrota del otro día, que para nosotros fue muy dura, porque yo creo que se estaban haciendo las cosas bien, pero hay selecciones de mucho nivel, y Finlandia lo demostró el otro día. Así que nada, muy contento con la reacción del equipo hoy, es lo que llevábamos trabajando toda la semana, y nada, muy feliz, muy contento.
1: Ex del Real Betis Balompié, ahora en el Racing de Santander, lo que quería decir. Pablo García, que ayer estuvo aquí con Chitu en Radio Marca, decía que tenían ganas de reivindicarse. Hay que terminar de sellar la clasificación, Alex, el próximo 6 de octubre ante Rumanía. Creo que no va a haber problema de que España seguirá estando como viene estando en los europeos sub-21, pero esta generación tiene muy buena pinta. Independientemente de la goleada, que es circunstancial, San Marino es una selección muy flojita, tiene muy buena pinta lo que viene por detrás también, ¿eh?
0: Sí, hay muchos futbolistas que en otro contexto, en otras selecciones, tendrían protagonismo. El caso de tener a Jean Virgili, de tener a Carlos Espí, de tener a numerosos futbolistas como Jacobo Ramón, que son importantes en clubes de primer nivel, ¿no? O que pueden ser importantes en clubes de primer nivel, lo que escuchábamos de Pablo García, Mario Martín, en definitiva, Spar, que salió desde el banquillo. Muchos jugadores que están ya jugando en la élite del fútbol mundial y que están ahora en la Sub-21 y que, bueno, tienen la oportunidad de desarrollar ahí su talento y de seguir llamando a la puerta de la absoluta, que ya se ha visto que el trasvase está abierto, es sencillo y se puede terminar dando en cualquier momento.
1: Tiene muy buena pinta esta generación. Fíjate, el 11 ayer ante San Marino.
0: Es que Jarek, por ejemplo, que es que no me salía el nombre, Jarek está
1: Jarek
0: también.
1: Está de central, de hecho marcó.
0: Sí, por eso. Jacobo y Jarek marcaron.
1: Marcaron los dos centrales. Iribarne como portero, Rafita, Jacobo, Ramón y Jarek como centrales, Obrador en el lateral izquierdo, Mendoza, el de Atlético de Madrid, que fue el que abrió el resultado, la goleada, Mario Martín e Iker Bravo en el centro del campo, Pablo García, Carlos Espí y Jean Virgili.
0: Claro.
1: Sí. Y desde el banquillo, pues eso, jugadores como Xavi Spar, como Gonzalo García, como Ángel Ortiz.
0: Claro.
1: Jesús Rodríguez, que se marchó expulsado. Se le peló un poco y se,
0: ¿a
1: que
0: no
1: se
0: le
1: marchó
0: pasado?
1: Expulsado. Claro, el cable, ¿no? El cable, a veces, la mecha, que es un poco corta.
0: A toda mecha.
1: Fue la única noticia negativa del partido y de la goleada, pero esta generación tiene buena pinta. Y creo que de aquí, Alex, de esta generación sub-21, alguno va a llegar pronto a la absoluta. Pronto.
0: ¿Y a la Eurocopa?
1: Bueno, eso seguro. A la Eurocopa queda mucho.
0: Sí, pero no tanto, pronto... No queda tanto.
1: Yo te hablo del parón de noviembre.
0: ¿Del parón de noviembre?
1: El parón de noviembre, alguno de estos puede estar perfectamente.
0: ¿Quién es tu apuesta?
1: Jean Virgili, por ejemplo.
0: A mí me apetecía verlo.
1: Jan Virgili, sí, creo que tiene bastantes papeletas.
0: Sí.
1: Sí, sigue.
0: Fíjate que yo creo que adelantó a Jesús Rodríguez, que le gustaba más al seleccionador.
1: Posiblemente.

0: Posiblemente. Y alguno de los nueve. Gonzalo o Spi. Ajá. Si siguen marcando con sus clubes. De aquí al próximo parón. Yo creo que de verdad que hay materia prima, ¿eh? Hay materia prima para que pronto entren en los planes. Xavi Espart.
1: Sí, Xavi Espart.
0: Sí, Xavi Espart sigue jugando en el Barça. Ya veremos si como lateral derecho o izquierdo.
1: O izquierdo, claro.
0: O con el centro del campo, que es un futbolista muy, muy polivalente. Pero creo que de aquí van a llegar unos cuantos. En la Nations League, Grecia empató ayer en casa ante la selección de Países Bajos de Xavi Hernández. Dos victorias y un empate para el equipo de Jovanovic. Grecia, cuidado con Grecia.
1: Ojo con Grecia,
0: efectivamente, Alex. Se pone ayer 2-0 en el partido. Lo termina empatando Países Bajos en la segunda mitad. Selección peleona y lo que está ofreciendo en esta primera ventana de la Nations, yo me lo creo.
1: Yo me lo creo.
0: Lo que está ofreciendo. Bloque bajo, líneas juntas, defensa muy activa, aunque se hunda, defiende bien para atascar al rival y luego busca aprovecharse de la envergadura de los puntas, que tiene arriba dos torres muy imponentes, juegue quien juegue, la verdad que tiene delanteros muy grandotes.
1: Ayer Fotis Ioannidis,
0: delantero del Sporting, sí. Jugó también Pavlidis, delantero del Benfica. Y luego en las bandas es donde tienen a los jugadores de calidad. Cholis cayó lesionado muy pronto en el partido. Pero le dio tiempo a que le anularon un gol.
1: Aún así le dio tiempo a marcar.
0: Sí, marcó un gol, pero fue anulado. Por la derecha está Karetsas. Insisto, selección muy molona esta selección griega.
1: Sí, lo único para mí que le faltaría para ya ser un equipo espectacular, porque me gustan los centrales, me gustan los laterales, me falta algo en el centro del campo, ¿sabes? Pero es verdad que si tu fútbol va a ser espero atrás, transito rápido, realmente con un pase de uno de los centrales abriendo hacia uno de los costados o directamente hacia el punta y a partir de ahí descargar, realmente estamos viendo que esa fórmula le está funcionando. No tuvo un buen inicio de partido la Países Bajos de Xavi, pero luego sí que fue posteriormente remando para terminar de encontrar el empate. Tuvo de hecho un gol anulado a Dumfries por fuera de juego.
0: Dos seguidos.
1: Y luego además también pues eso, se encontró con un gol a balón parado, que trabaja muy bien normalmente los cuerpos técnicos de Xavi el balón parado con Sergio Alegre.
0: Hombre, aquí con Virgil van Dijk.
1: Hombre, ahí tiene para ponerse las botas.
0: Hay que ponerse la cabeza.
1: Claro. Tiene para ponerse las botas. Y luego, bueno, pues el gol de Reinders, que es el que firmó el empate.
0: Sí. Claro, igual la pieza que falta en ese centro del campo griego está en el banquillo. Muzakitis.
1: Hombre. Sí.
0: Yo pensaba que iba a tener más protagonismo, la verdad, en la selección. Cuando
1: ha
0: he visto
1: sido banquillazo
0: en Olympiacos, por eso. Pero cuando lo he visto en Olympiacos me ha gustado mucho. Sí. Es un chico con calidad, es un centrocampista creativo muy interesante.
1: En el Hull es que solo ha jugado media hora. Entonces igual por eso están yendo un poquito despacito con el chico de 19 años.
0: Puede ser. Ganó Alemania 2-0 ante Serbia. Por fin arranca ya la Alemania de Jürgen Klopp en un partido, la verdad...
1: Bueno, Birch.
0: Sí, pero un partido donde generó bastante. Sí, pero generó bastante Alemania. Sí. Creo que el 2-0 incluso puede ser un resultado hasta corto.
1: Sí. Es que Serbia está un poquito floja,
0: sí,
1: ¿eh? En esta Nations, obviamente ahí vimos a la selección alemana sacar a relucir, ¿no?, todo ese talento que tiene, más basado en Florian Wirtz, pero también vimos un buen partido de Pavlovic. Bueno, una selección alemana que sigue en este proceso de poco a poco ir incorporando gente, de ir encontrando perfiles y de, bueno, victorias como esta, pues le van a ayudar a seguir con ese proceso y que ese proceso, pues bueno, sea exitoso.
0: El partido con más morbo de la jornada de la Nations sea el de Portugal, ganó 2-4 ante la selección danesa, goles de Joao Cancelo, de Gonçalo Ramos, de Vitinha y de Joao Félix, que son tres partidos seguidos en la Nations, marcando Joao Félix para Portugal.
1: Sí.
0: Está en un gran momento de forma el futbolista de Al Nassr. Bueno, no echaron en falta a Cristiano ayer en el partido. Había mucho revuelo después con lo que pudiesen decir los protagonistas. Ninguno quiso entrar, ninguno se quiso mojar demasiado con el tema Cristiano Ronaldo. En lo futbolístico, en lo simplemente futbolístico, vale, es la Portugal de Jorge Jesús va carburando e insisto, creo que tiene buena pinta, la verdad.
1: Está funcionando bien el 4-2-3-1.
0: Sí.
1: Es que a veces depende, juega con dos puntas, a veces con media punta y un delantero. Y ayer vimos a Bruno Fernández, vamos, modo líder. Yo creo que hay muchas veces que creo que la figura de Cristiano y la de Bruno Fernández se han pisado demasiado, pues son dos figuras muy invasivas, pero ahí vimos a un Bruno Fernández coger el partido por la pechera.
0: Anda.
1: Y sí, ya aparecido la expresión. Ya me la he quitado encima.
0: 10 y cuarto.
1: 10 y cuarto, ya me la he quitado. Bueno, pues lo cogió por la pechera y fue capaz de dar dos asistencias. Marcó y asistió también Gonzalo Ramos. Fue un buen partido de Leao, no tanto de Pedro Neto. Y en definitiva, una Portugal que con Jorge Jesús pues busca seguir creciendo. Y por cierto, luego lo hablaremos en Abueladas, pero ha hablado Jorge Jesús del tema Cristian.
0: Ahora lo repasamos todo. Antes, la sorpresa la protagonizó Gales, ganando 2-1 a Noruega. En un partido donde Noruega se queda con un futbolista menos en la reanudación de la segunda parte, sí. Busan Hagen, esto...
1: Con 1-1.
0: Sí, justo. Inmediatamente después llega el gol de Nico Williams, el 2-1 para la selección galesa, pero es sin duda la gran sorpresa. Ayer, de hecho, aquí en el programa decíamos, este es el típico partido donde Haaland se pone las botas,
1: sí.
0: Donde encuentra un
1: pues no
0: rival y efectivamente
1: no dio ni una.
0: Lo gafamos. Mufarritas,
1: una Cabango y Davis escucharon la pizarra.
0: Sí.
1: Dijeron, va.
0: ¿Tú crees?
1: Sí, en la concentración de Gales se escucha mucho la pizarra. A mí me consta, me consta.
0: No, normal, claro.
1: Craig Bellamy es muy pizarrita.
0: Sí. Dijo, mira lo que dicen estos... No tienen ni idea.
1: Mira lo que han dicho.
0: Mira lo que han dicho.
1: Que jalan tal.
0: Frenaron a Haaland y a su selección noruega.
1: Martin Odegaard volvió a asistir. Está en un inicio de temporada brutal.
0: La verdad que sí.
1: Dijo Nico Schira hace poco que el... Arsenal recibió intereses de grandes equipos europeos en el verano. Aquí comentamos el tema del Celta a modo de chascarrillo, pero la verdad es que...
0: ¿Chascarrillo o información?
1: A ver, información no. A mí me hubiera encantado.
0: Vale, chascarrillo.
1: O sea, era una sección que era, oye, un jugador del Mundial para cada equipo de la Liga. Y claro.
0: Ahora igual hay una cuenta estas de Twitter que tuitean mucho lo que escuchan en la radio.
1: Y dicen
0: información. El Celta estuvo a punto.
1: No, a mí me hizo gracia porque como el periodista este puso top European clubs, ¿no? Se interesaron por Odegaard. Yo digo, buah, lo que el hubiera
0: Celta,
1: molado.
0: El Celta.
1: Que hubiera estado el Celta.
0: Sí, claro. O sea, equipo top europeo. El
1: que Giraldez hubiera escuchado la pizarra y dice, hostia, ¿y si le llamo?
0: Claro. ¿Si le imaginas?
1: Llamo,
0: oye.
1: ¿Y si le llamo?
0: Y si sí.
1: Y si, claro. Es
0: y
1: que
0: si,
1: muchas
0: sí,
1: veces
0: y
1: por
0: si
1: no
0: cuela,
1: llamar,
0: claro.
1: Por no llamar.
0: El no ya lo tienes.
1: Ya parte con él.
0: Inténtalo, ojo.
1: Bueno, pues eso, que ha empezado Odegaard como un cañón. Parecía que estaba lesionado después de ese encontronazo con Bernardo Silva, la patada del portugués, pero estaba perfectamente y, bueno, ayer fue de los mejores de Noruega. Ese descalabro ante Gales.
0: Al margen de la Nations, ayer la UEFA confirmó haber recibido una cantidad sustancial de documentos del Real Madrid relacionados con el caso Negreira Fútbol Club Barcelona. Hay que recordar que los inspectores de ética y disciplina de la UEFA abrieron en marzo del 23 el expediente, pero que se había decidido dejar el expediente en suspenso de manera provisional a la espera de que avanzara la vía penal en la justicia ordinaria española. Pues bien, ayer la UEFA confirmó haber recibido ese documento, ese dossier del que viene hablando mucho Alex el Real Madrid, especialmente Florentino Pérez, que iban a poner en conocimiento de la UEFA. Ayer la UEFA se limitó a hacer un comunicado y decir, oye, lo tenemos ya entre manos y... Cito textualmente, es una cantidad sustancial de documentos, que es un documento importante.
1: Efectivamente, es lo que confirmó la UEFA con el comunicado en el día de ayer, diciendo que bueno, lo incluye dentro de lo que está siendo su investigación en el caso, como ellos lo llaman, en el llamado caso Negreira, y a partir de ahí, pues bueno, siguen estas investigaciones que datan ya desde 2023 por parte de la UEFA.
0: Acto seguido, el Real Madrid emitió un comunicado oficial en su página web pidiendo a la UEFA que actúe con máxima celeridad tras aportar ese dossier. Es un comunicado mucho más agresivo que los anteriores. La línea del Madrid ha elevado claramente el tono con el caso Negreira Fútbol Club Barcelona en los últimos meses. Ya estamos viendo cómo están empezando a ser mucho más duros, mucho más contundentes con todos los mensajes que van lanzando sobre este caso. En este mismo comunicado, el Madrid asegura que ha aportado evidencias sobre unos hechos de extraordinaria gravedad que afectan directamente a la integridad de la competición y a la confianza en el sistema arbitral. Esto es lo que dijo ayer el Real Madrid en su comunicado. El Barça, por su parte, también hizo un comunicado resaltando que la investigación no se ha reabierto, sino que la investigación sigue abierta desde ese año 23, marzo del 23, que es cuando los inspectores de ética y disciplina de la UEFA abren el expediente de manera interna. Según el Barça, el mismo comunicado del Barça, la UEFA no ha hecho ningún nuevo requerimiento y aseguran que si la UEFA lo hiciese, pues que el Barça se pondría manos a la obra y responderían oportunamente, como dice el Barça, ha hecho hasta ahora, que la UEFA se lo ha requerido.
1: Hay que recordar que esto va en paralelo al procedimiento que está abierto en la justicia ordinaria y que la UEFA no necesita que ese proceso se cierre para terminar de dictaminar su resolución, sino que la UEFA es un órgano independiente y que cuando acabe sus investigaciones, que recordamos que tiene a dos inspectores trabajando en el caso desde 2023, pues tomará las decisiones que le correspondan.
0: Este es un buen punto porque la previsión que hay en torno al caso Negreira Fútbol Club Barcelona es que la instrucción aquí en España se cierre a finales de este año 2026 y se señala que el juicio podría llegar para el año que viene. Una vez la jueza rechazó la solicitud del Real Madrid, apoyada por la Fiscalía, de prorrogar la investigación otros 6 meses más, ese es el calendario que más o menos las fechas que se están contemplando para que se termine de cerrar la investigación y esto finalmente se pueda llevar a juicio. Si es que se lleva, que ya veremos en qué acaba todo esto. Veremos en qué acaba esta investigación. Por lo pronto, esto es lo que conocimos ayer. El comunicado de la UEFA, el comunicado del Madrid y el comunicado del Fútbol Club Barcelona. Seguiremos pendientes y cualquier novedad real que haya del caso la actualizaremos aquí, como siempre. Hemos hecho en la pizarra de Quintana. Messi es nuevo propietario del Eldense.
1: Tremendo el comunicado del Eldense. Yo creo que en el Eldense había alguien de decir, no hay lo que hay que tener para poner comunicado oficial 2 puntos, Leo Messi,
0: que a ver, claro.
1: Pero ¿a quién quitas, no?
0: Claro. ¿De dónde juega? De hecho, el Eldense juega hoy.
1: Claro.
0: Hoy juega el Eldense su partido de la jornada 8 de la Liga Hypermotion ante el Oviedo.
1: Veía aficionados del Oviedo que decían, joder, macho.
0: No me digas.
1: Que no puede ser. Tengo que jugar justo cuando fichan a Messi.
0: Fichaje en la previa. Como digo, arranca hoy la jornada 8 de la Liga Hypermotion. Plato fuerte, Girona-Mallorca.
1: Sí.
0: El domingo a las 9. Buen partido, Muy buen partido.
1: Sí, sí.
0: La verdad que partido muy, muy chulo. En la tercera jornada de la Euroliga, derrota del Madrid ante el Apoel, 102-98. Luego llamamos a Charlie para hablar de la Euroliga, para hablar del mal arranque del Madrid de Pedro Martínez. 3 partidos, 3 derrotas en la Euroliga. A ver qué está pasando en el equipo blanco. Para hoy, Besiktas-Barça a las 7, Asbel-Valencia a las 8 y Baskonia-Olimpia-Milano a partir de las 8:30. Todo aquí, por supuesto, en el marcador de Radio Marca. En el Gran Premio de Fórmula 1 de Bahrein, este fin de semana se corre en Sepang, así que el lunes.
1: Hay una cosa aquí, es el Gran Premio de Bahrein, pero se corre en Sepang.
0: El circuito de Sepang.
1: Que en Malasia.
0: El lunes ya sabes lo que toca.
1: Joder. Notas.
0: ¿Qué toca el lunes?
1: Notas.
0: Sí. Con Cristóbal Rosalén.
1: ¿Y qué más? ¿Algo más? ¿Me he dejado algo?
0: Y notas de España también.
1: Ah, notas de España.
0: Sí, sí, sí. Pero hay que hablar de Fórmula 1. Te lo digo porque el viernes le dije a Nahuel, el lunes, por el pasado lunes, hay que llamar a Cristóbal. ¿Tú crees que habrá alguna nota positiva con los españoles?
1: Yo creo que no,
0: Y Nau suegreó.
1: ¿Sí?
0: Sí, dijo en plan de...
1: Nah,
0: dijo que ni de broma. Y no se equivocó, la verdad.
1: No, claro. Es
0: que, la verdad que no se equivocó.
1: Sabía de lo que hablaba.
0: Ojalá el próximo lunes podamos contar algo mejor de nuestros dos pilotos en la Fórmula 1. Y antes de las Nahueladas...
1: ¡Ay!
0: Alex, mensaje importante. Hay que mandar un fuerte abrazo a Julen Guerrero.
1: Uy, sí.
0: Ha sufrido un infarto, se está recuperando, efectivamente. Así que un fuerte abrazo para él, que se recupere pronto.
1: Por favor.
0: Buen amigo de la casa y ojalá, oye, pueda recuperar la normalidad y tener una vida normal, más allá de simplemente que se recupere de esta dolencia. Así que ayer nos llevamos el susto, cuando vi la noticia me asusté bastante, así que esta pizarra para él, un fuerte abrazo y ojalá se pueda recuperar prontito. Venga, 10:23 de la mañana, no está Nahuel.
1: No.
0: Ahí, entonces...
1: Está en espíritu.
0: Ahí, ¿de llanadas?
1: Vamos a intentar que sean nahueladas, pero por el momento, de llanadas.
0: Con toque de llano, venga, va.
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1: Y son nahueladas que van a empezar con música. Mira, dale, maestro, vale.
0: Dale, maestro.
1: Claro, hay que hablar de loros, ¿por qué?
0: Porque
1: ayer Troy Parrott.
0: ¡Ay, qué golazo metió!
1: El primero un golazo.
0: El golazo es increíble.
1: Muy mío. Pues sabes que con esos 2 goles, Troy Parrott ya ha marcado 14 goles con Irlanda y está en el top 10 de goleadores de la selección irlandesa.
0: Toma ya.
1: El único que sigue en activo.
0: Qué bueno.
1: ¿Quién es el máximo goleador de la selección de Irlanda? ¿Lo sabes?
0: Sorpréndeme.
1: El hijo de Rekin. Sí, sí, el segundo es Niall Quinn, por cierto. Dejamos el tema de fondo, ¿no? Ya,
0: para, sí, está bien. Sí.
1: ¿Sabes quién son?
0: De Parrot.
1: No, ¿quién? Súbelo.
0: Camello.
1: Sí. Eso es, son camellos, efectivamente.
0: Pues bueno, le he puesto a De Parrot.
1: Sí, pero es que pero no tiene ninguna canción que diga loros.
0: Ah, vale, vale.
1: Entonces bueno, no se iba a pillar.
0: Ah, vale, vale.
1: ¿Y tú conoces a los Parrots?
0: No.
1: ¿Los conoces personalmente?
0: No, la verdad que no, no tengo el placer.
1: ¿Les has dado la mano?
0: No, ya te digo que no.
1: Pues
0: a tú a Camello sí.
1: A Camello sí.
0: Vale, muy bien, sí. Está bien.
1: Graham Potter.
0: A ver.
1: Está que trina Graham Potter. Está cabreado, está en un momento complicado.
0: ¿Por qué?
1: Porque ha tenido numerosas bajas dentro de lo que es la concentración de Suecia. De hecho, ha dicho en rueda de prensa, de tantas bajas que he tenido, tengo un número similar a los cargos que le han imputado al Manchester City.
0: ¿Ha dicho eso?
1: Esto ha dicho en rueda de prensa.
0: ¿Ha dicho eso?
1: Esto ha dicho en rueda de prensa. Vamos a hacer un repaso de las ausencias de la selección de Suecia. 5 jugadores afectados por un virus.
0: Vale.
1: Yassine Ayari, Elliot Stroud, Patrick Wallenmark, Benjamin Nengiren y Gustav Lagerbielke han abandonado la concentración y además han tenido que hacer 9 convocados extra a modo de para suplir a jugadores
0: que
1: obviamente habían tenido que dejar la convocatoria. Hay que decir que aquí uno que lo está pasando mal a nivel de seleccionador está siendo Pocognoli.
0: ¿Por qué?
1: Pocognoli está empezando con la selección escocesa. Pues bien, Escocia lleva 422 minutos sin marcar un gol.
0: Uf.
1: Si en el próximo partido, que es contra Macedonia, no marcan, ¿qué? En los primeros 25 partidos, o sea, 25 minutos, superarán un récord de 1971.
0: Ostras.
1: Sin marcar. Pues esto es tremendo.
0: Sí, sí.
1: Tema Cristiano.
0: A ver.
1: Jorge Jesús.
0: ¿Qué pasa?
1: Le dio 2 declaraciones a las 2 teles que dieron el partido de Portugal en el País Luso, a RTP, que es la tele pública, le dijo, en este momento es un caso cerrado.
0: Vale.
1: Y a Sport TV, que es la televisión privada,
0: el caso está abierto.
1: ¿Te imaginas? Tienes que pagar para saber lo que va a pasar, ¿no? No, le dije, oye, llevo muchos años en el fútbol, sé que es un proceso que todo lo que iba a pasar no era un proceso que no iba a continuar igual, tengo la conciencia tranquila.
0: Bueno.
1: Y dice, después del próximo partido, el último, que juegan en Dodragao, vamos a hablar de este tema. Nadie puede negar que Cristiano es un símbolo, una figura, eso no está en disputa. Así que, bueno, es...
0: Pues habrá que esperar a la próxima semana.
1: Ha dado un poco una de cal y una de arena, ¿no?
0: Bueno.
1: Un poco de, bueno, no tengo la conciencia
0: tranquila. Yo creo que tampoco iba a decir demasiado.
1: No, ¿qué va a decir, no? En ese momento. En Estados Unidos...
0: He visto unas declaraciones de Renato Veiga, el central del Villarreal, que está siendo titular con Portugal, que él ha dicho que tiene muy buena relación con Cristiano,
1: claro,
0: que se lleva muy bien, pero que no le dejan hablar del tema. Yo creo que aquí hay una orden de la federación de, oye, vamos a calmar un poco las aguas,
1: vamos a
0: centrarnos en los partidos y una vez acabe el parón, pues ya hablaremos del tema, lo cual me parece una decisión muy inteligente.
1: Sí, sí, sí, ya hablará cuando se acabe el parón. Y
0: Cristiano también hablará, seguro.
1: Seguro, seguro. En Estados Unidos.
0: ¿Qué pasa?
1: Ha habido un estudio que lo publica Bloomberg y dice, los aficionados adultos al fútbol en Estados Unidos han subido un 10% tras el Mundial.
0: ¿Oh?
1: Ya supera a la NHL.
0: ¿Otro?
1: Así que, cuidado.
0: Cuidado.
1: Cuidado
0: con el fútbol.
1: Pero que le cambien el nombre, ¿eh? Que soccer...
0: Ya. Bueno, poco a poco.
1: Queda feo, ¿no? Soccer... ¿A ti te gusta?
0: Bueno, tampoco...
1: Soca. ¿Sabes que yo estuve en un partido de fútbol americano, en un partido de pretemporada, en San Diego Chargers contra, no me acuerdo bien era, los Dallas Cowboys, contra los Dallas Cowboys. Y tenía unos irlandeses detrás.
0: Y
1: entonces sacaban la bandera de Irlanda, no sé qué, no sé qué. Y le dice uno, un americano, dice, this is not a soccer stadium, tal, para montar ruido, ¿no? Y le dice el otro, sorry, but this is not football. O sea, hubo ahí como un intercambio bastante gracioso. En Italia tenemos lío, pero no por lo de los estadios de la Eurocopa, que eso también...
0: Luego lo hablamos con Irati. Esto es una buena volada, ¿eh?
1: Eso va a traer tela.
0: Sí, sí.
1: Sino porque el nuevo presidente de la Federación Italiana de Fútbol...
0: ¿Qué pasa?
1: Malago.
0: Sí.
1: Parece ser que cuando le eligieron presidente, no estaba afiliado a la Federación Italiana.
0: ¿Ah?
1: Y es obligatorio que cuando tú te presentas a candidato estés afiliado a la federación italiana de fútbol.
0: Ay, el carnet.
1: Ay, que se le olvidó.
0: Claro.
1: Se le pasó.
0: ¿Qué? Justo.
1: Esto
0: no lo renovó a tiempo.
1: Estaba haciendo campaña.
0: No lo renovó a tiempo.
1: Bueno, ya me afiliaré, ya, claro, total. Y luego, pues,
0: ya llegará.
1: Ancelotti dice que está cabreado. Bueno, dice que los jóvenes brasileños no están jugando lo que deberían y que por eso no están subiendo el nivel. Ya ha mencionado el caso tanto de Endrick como de Estevao. Así que bueno, ahí está un poquito la situación con los jóvenes brasileños. Y
0: a Endrick lo tenía en el Madrid y tampoco lo ponía.
1: Y tampoco lo ponía, claro.
0: Mira que me cae muy bien Ancelotti. Claro. Me encanta como entrenador, pero me...
1: Carlos. Oye, Carlos, ¿qué? Le podrías haber dado tu coba, ¿no?
0: Claro.
1: Y luego ya cuando sabías que ibas a ir, ¿no?
0: Claro.
1: Y luego hay tema con la Roma.
0: ¿Sí?
1: La Roma, por lo visto, se pasó o no llegó a los objetivos que había pactado con el estamento financiero de la UEFA de cara a haber llegado a los límites que le establecía la UEFA desde hace 4 años. No ha llegado y esto puede verse con 3 casos. Le pueden o bien, lo más grave, echar de competiciones europeas, excluir de competiciones europeas, aunque se dice que lo más normal sería que recibiera una multa económica de entre 10 y 15 millones de euros y quizá alguna limitación en inscripción de jugadores de cara a esas competiciones europeas.
0: Bueno, pues veremos en qué queda ese tema de la Roma. Por cierto, hoy Francia-Italia, que no lo hemos comentado, Francia-Italia en la Nation.
1: Partidazo.
0: 9-4, partidazo. Sí,
1: ¿sabes
0: sí, sí.
1: que la mayoría, que Zidane, lo publican hoy en el equipo, Zidane está muy pendiente de los jugadores franceses en Serie A? Que es de donde vienen mayoritariamente sus convocados y que le ha puesto mucho énfasis al scouting en
0: el otro día puso a jugar a Acuña, al del Como.
1: Sí, y a Diouf.
0: Centrocampista, sí.
1: El Inter.
0: Bueno, pues oye, mira, interesante. Detalle curioso, detalle interesante. Francia-Italia 9-4. Bélgica-Turquía, también 9-4 en la Liga A de la Nations League. Enseguida lo repasamos todo. Ahora, ¿traes la suerte? ¿Hoy viernes has venido con la suerte?
1: No he venido con la suerte, pero entiendo que se la puedo dar a la gente.
0: Sí, tú siempre traes suerte.
1: Sí,
0: venga, dale.
1: Venga, va.

0: Momento para hacer la previa del España-República Checa que se juega mañana en el Carlos Tartiere, 9:45 de la noche. Hola, Marcos Bernat, ¿qué tal? ¿Cómo estás?
1: Hola, Pizarras, ¿qué tal? Muy bien.
0: Marcos, la novedad que conocimos ayer fue en forma de lesión y fue el parte médico de Nico Williams.
1: Sí, es la gran ausencia en el entrenamiento que va a empezar dentro de un ratito en Las Rozas antes de marchar a Asturias. A las 11 se ejercita la selección española y lo hará sin Nico Williams. Hay que tener en cuenta que no quiere decir que esto sea una alarma con Nico. Ya hemos visto cómo De La Fuente ha dejado marchar a otros futbolistas. También se fue Grimaldo, que a priori no va a estar más de semana, semana y media fuera. Bueno, el parte médico de ayer del Atlético de Madrid, del Athletic Club de Bilbao, perdón, es que Nico presenta una lesión muscular de carácter moderado en el recto anterior izquierdo y que por eso deja la concentración española de fútbol. Ha decidido De La Fuente no sumar a nadie más en esa posición. La concentración continúa con 25 futbolistas, pero evidentemente es la noticia negativa. Sí. No vamos a ver a Nico ni ante República Checa ni ante Croacia en los dos partidos que quedan.
0: ¿Cuántas rotaciones esperas, Marcos, en el partido de mañana? ¿Mucha rotación masiva? ¿Que sea alguna puntual?
1: Yo creo que no vamos a ver ni el mismo 11 que en Wembley ni el mismo 11 que en el Pizjuán. Me parecería raro, primero por lo que estamos viendo ya con varios jugadores tocados que han tenido que marchar, porque el propio Luis de la Fuente ha dicho en más de una ocasión que no suele ser él muy habitual en esto de las quejas, que no le mola nada esto de 4 partidos en 10 días, y tengo la sensación de que va a rotar bastante. Pensábamos, por ejemplo, en Cucurella, ¿no? Si iba a jugar o no todos los minutos. Me llama la atención que hoy lo vamos a escuchar en rueda de prensa, que no tiene por qué después jugar titular, ¿no? Pero hay veces que se piensa esto de que
0: el jugador del que habla, sale a hablar acaba jugando.
1: Sí. Eso es, pues bueno, yo espero que veamos minutos tal vez de Fresneda. Veremos si podemos ver a Fran García. Yo creo que en este primer partido va a ser pronto, pero tal vez en el siguiente puede partir de inicio tener algunos minutos. Quiero ver a Roberto también, que estoy seguro de que algunos minutos va a tener. La vuelta de Ferran, en fin, yo creo que vamos a ver bastante rotación, tanto en Asturias, en el Tartiere, como en el siguiente partido en Croacia.
0: La verdad, Marcos, que como todo en la selección española está saliendo de cara, los resultados, el juego, las sensaciones, te iba a preguntar, ¿por dónde crees que van a ir los tiros hoy en la rueda de prensa de Luis de la Fuente y de Cucurella? Porque no, por suerte no hay ningún tema polémico, ¿no? Que vaya a empantanar un poco la rueda de prensa.
1: No, yo entiendo que Cucurella al final siempre causa ese... El otro día escuchamos a Luis de la Fuente hacer una reflexión sobre Cucurella, por ejemplo, hablando de que rendía mejor con la selección que con el Real Madrid. No tuvo ningún reparo en reconocerlo. Yo creo que con Cucurella va a estar el foco un poquito más en su club, en el Real Madrid, que al final ha tenido un inicio de liga un poquito más complicado, tanto él a nivel personal como el Real Madrid, que ya se ha dejado 6 puntos en liga. Y es que con Luis de la Fuente te diría que es muy difícil tocarle a algún tema apetecible, ¿no? Para la prensa, pero es cierto que está el tema de Portugal, ¿no? Que también es algo interesante el cómo lo habría gestionado él o cómo lo ve él desde fuera, porque desde luego, si tenemos que hablar de la selección española, es todo de color de rosa y que va todo sobre ruedas, vamos.
0: Es una balsa de aceite esto.
2: Que dura, sí, que dura.
0: Hombre, claro, ya te digo.
1: Eso sí, vamos. Sí.
0: Ah, también te digo, vamos. Cuando llegue la primera derrota, verás tú. Cuando llegue el primer tropiezo, verás.
1: Acordaros después del 0-0 contra Cabo Verde.
0: Sí, por eso.
1: España no podía jugar sin extremos, que si no nos sabíamos adaptar a otra cosa, que si estos jugadores ya, que si estábamos pecando de lo mismo y que estos jugadores había alguno que ya no estaba para estar en el 11 y al final campeones del mundo. Es que esto es así, esto es lo de siempre, pero si nos quitan esto, ¿qué tenemos?
0: Sí, claro, también es verdad, pero oye, disfrutemos del momento, ¿eh? Disfrutemos del momento y...
2: Es verdad que la derrota sería buena que no llegara el último día de parón.
0: Por no irte con el mal sabor de boca.
2: Pero es verdad que, claro, que si yo...
0: Que esto no es que queramos que pierda España ni nada por el estilo.
2: No, pues. Pero si tiene que llegar, que llegue el primero de noviembre. Luego ganas el segundo de noviembre, te vas hasta marzo, bien...
0: Otra vez recuperas sensaciones...
1: Bueno, pero también te digo...
0: Entiendo lo que dices.
1: También te digo que ojalá no llegue ningún día, Alex, pero si llega el último, también tienes esa sensación de, ostras, que tengan estos tíos hambre para la siguiente ventana, que han demostrado que la van a tener, pero a lo mejor también les genera ese pique de decir, oye, volvemos y después de este ruido, mini ruido que se generó después del último partido palmado, queremos volver a ganar. Yo creo que también esa motivación tampoco les vendría mal. Es decir, que para mí no sería ningún drama perder el siguiente o el otro. Si no palmamos ninguno, mejor. Pero vaya, que vamos a seguir pensando lo mismo en la selección.
2: Oye, ¿se espera algún cambio sustancial en el 11 de cara al partido ante República Checa? No sé si igual una titularidad, una inclusión en convocatoria de estos que se han ido quedando fuera.
0: ¿Cómo? Tú decías el cambio de la portería, por ejemplo.
2: Yo he tirado el de la portería, sí, de ver a David Raya.
1: Bueno, no estaría mal el cambio de la portería. El otro día ayer lo hablaba con Lara también. Yo creo que De la Fuente habla mucho de los porteros en rueda de prensa. Cuando le preguntan por Unai Simón, acaba incluyendo a todos, y yo tengo la sensación de que sí que puede ser uno de los cambios que pueda incluir en uno de los dos partidos que quedan. Creo que vamos a ver el cambio del lateral. Yo pensaba que iba a descansar Cucurella. Vamos a ver si lo hace mañana o finalmente lo hacen el siguiente partido ante Croacia. Y luego es que es muy difícil predecir los cambios, porque ya te digo, va a haber varias rotaciones. No te sabría decir una sola, pero por lo que te decía antes, ¿no? Veremos si Víctor Muñoz también tiene la oportunidad de partir de inicio. El otro día tuvo 20 minutitos y estuvo muy bien el chaval. En fin, que lo que espero son varias rotaciones, y además creo que será sano para el grupo, para la salud de los futbolistas y para que sigan sumando minutos los menos habituales. El otro día vimos a Zumimen también. Bueno,
0: sí.
1: Creo que todo lo que sea que los menos habituales sumen minutos y sigan rindiendo como lo hicieron el otro día en Sevilla, creo que es positivo para Luis de la Fuente.
0: Venga, Marco, júgatela con un 11. Aunque sea dificilísimo.
2: Venga, va.
0: Aunque no saquemos luego ni.
2: Venga, un 11. Que nadie va a ir a perseguirte.
0: No, por eso. Bueno, sí.
2: Sí, pero bueno. Sí.
1: A ver, es que tío, un 11 ahora me vais a matar, macho. O sea, si os doy uno.
2: Venga, lo hacemos. Esto es periodismo, va, lo hacemos entre todos. David Raya.
1: Pero entonces.
2: No, una y segunda. Ya verás. Vale.
0: Bueno, venga, Raya.
1: Yo creo que va a jugar Unai. Yo creo
0: venga,
1: que va a jugar Unai.
0: Luego jugará David Raya, ya verás.
2: Como juegue Raya,
0: ya verás.
1: Es que en los centrales yo tengo la sensación de que va a apostar por lo mismo que el otro día.
0: Vale,
2: Kubarsihausen.
1: Vale. Efectivamente.
0: Lateral derecho. Pubil.
1: Lateral derecho.
2: Lleva todos los minutos ya, por eso.
0: Fresneda.
1: Aquí tengo más dudas y me molaría bastante que fuera Fresneda. Venga, vale. Vamos a tirarlo por ahí.
0: Vale, Fresneda.
1: El lateral izquierdo, voy a decir que Cucu va a descansar en el siguiente, venga.
2: Fran. Ah, Cucu en este y Fran el
0: último.
1: Eso es, porque vale. Fran ha llegado hace poquito y creo que va a estar ahí.
0: Vale. Rodrigo, vamos a ver ese del campo.
1: Vamos a ver ese centro del campo, te iba a decir. Yo creo que va a estar Rodri, porque el otro día ya jugó Cucurella. Tengo aquí dudas con lo que va a jugar delante, porque ya sabéis con las dudas que hay con Fabián, Pedri. Vamos a meter a Pedri Benga.
0: Vale.
2: Olmo.
0: Sí.
1: Con Olmo, el otro día jugó Fermín en Sevilla.
2: Merino vamos a meter no a titular,
1: es que, claro,
2: ¿no?
1: Esto va a hacer un poco el cambio de cromos con el otro día. Es verdad, Merino también Merino puede entrar no por, titular, por esa zona. Merino por Olmo. Yo voy a mantener a Olmo, venga, voy a mantener a Dani Olmo. Y arriba te voy a poner a Lamin, te voy a poner a Baena y te voy a poner a Oyarzabal. Y creo que Lamin no va a jugar los 90 minutos, creo que va a tener que parar en algún momento.
2: Guay.
0: Yo creo que igual Ferran.
2: Tú has dicho Ferran.
0: Igual Ferran puede.
1: Perdón, Ferran no jugó el otro día, estaba pensando. Vale, pues descansito para Oyarzabal. Joder, es que estaba mezclando el 11 de Wembley con el del Pizjuán. Tiene que volver Ferran porque el otro día no jugó, pues ya está hecho.
0: Mira.
1: Ya está hecho, hemos tirado todos los nombres que hay en el banquillo y dentro, así que no vamos a fallar, eso está claro.
0: Me dice Luis de la Fuente, gracias.
2: Ya está. Estaba escuchando la pizarra.
0: Tenía alguna duda. Ahí con el 11.
2: Le has dicho, oye, el pool de bíceps, ¿qué tal hoy? Tal,
0: sí,
2: ¿no?
0: Sí,
2: ¿algún
0: sí.
2: Truco?
0: Predicador, sí.
2: Y él le iba escuchando la pizarra.
0: Y ya está. Bueno, hecho el 11.
1: Es que, ¿te ha quedado claro, Alex? Para mí es de los más impredecibles.
0: Es difícil,
1: De los últimos partidos de La Fuente, porque son cuatro partidos, tío. Tienes que rotar muchísimo.
0: Marcos, te digo más, en la previa del partido ante Croacia dibujamos más rotaciones de las que luego terminaron saliendo en el 11 titular, ¿eh? Así que
1: Sí. Y ya fueron unas cuantas, ¿eh?
0: Sí. Pues no, es difícil. Venga, pues una porrita y un MVP, Marcos, júgatela.
1: Yo creo que va a ganar muy bien España. Te voy a meter un 5-1.
0: Oh, con el mío. ¿Vale?
1: Te voy a meter un 5-1 y el MVP va a ser Rodri, que va a volver a la titularidad.
0: Pues venga, pues ya está, ahí queda. Apuntado. Gracias, Marcos, fuerte abrazo.
1: Chao, chao.
0: Oye, Alex, tenemos comunicado importante acerca del caso Manchester City. Me estabas comentando que la... se siguen pronunciando los actores del fútbol.
2: En este caso es la Football Association, la FA, ¿vale? Ha dicho que siguiendo las el dictamen de la comisión independiente va a investigar y seguir investigando, que por el momento no va a hacer comentarios, pero bueno, que está investigando dentro de lo que es los casos, el caso del Manchester City y esos cargos.
0: Vale.
2: Así que ya tenemos pronunciación también de otro de los grandes órganos del fútbol inglés, como es la Asociación de Fútbol.
0: Vale, pues ahí queda. Contado queda. 10:45 de la mañana. Venga, hablemos de la Nations con nuestro experto en fútbol internacional.
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0: Rodrigo González Pascual. Rodri, ¿qué tal? ¿Cómo estás?
1: Hola, ¿qué tal, Adriales? ¿Qué tal?
0: Chicos, hablemos de la Nation, Rodri, Alex, porque, bueno, para empezar, hoy tenemos un partidazo tremendo. Me apetece muchísimo el Francia-Italia, Rodri, donde tenemos que pasar un poco el algodón a las dos selecciones. A la Francia de Zidane, que ha ganado los dos primeros partidos, pero los dos por la mínima, y a la Italia de Mancini, que lo tiene ante Turquía, sobre todo en la primera parte, ofreció una imagen muy potente.
1: Sí, sobre todo un partido con narrativa especial porque, bueno, un poquito más de 20 años después, Zidane se vuelve a reencontrar con Italia después de aquella fatídica final del Mundial 2006, que acaba retirándose Sisu. Pues bueno, seguro que será un partido especial para Zidane, el primero para él como seleccionador de Francia en su país.
0: Sí, sí, un sí. Partido especial para él y un partido que en lo futbolístico creo que puede ser muy, muy, muy, muy, muy interesante.
2: Muy interesante. Muy rico, ¿eh? Se está hablando en Italia de que jugaría ese centro del campo con Tonali, Varela, Fagioli, que veríamos a Vergara, de nuevo a los Espósito, a los hermanos, partiendo desde el once titular, algo... Yo diría bastante parecido a lo que vimos el último día, sobre todo sí. Con el tema a nivel defensivo, que está funcionando bien el Bastoni Scalvini. Y a partir de ahí, pues bueno, a ver si podemos encontrarnos esa buena versión de Italia, que con el 4-3-3 y la insistencia de Mancini en ese esquema, pues Rodri, estamos viendo mejores partidos, mejores sensaciones de la selección italiana.
0: A mí la primera parte ante Turquía, Rodri, me encantó. Luego la segunda sí, la segunda ya se abre un poco más, sí, Turquía crece y bueno, al final no termina sufriendo Italia, pero no fue el dominio de la primera parte donde vimos una selección sí. Oye, una imagen muy positiva para lo que venía siendo Italia.
1: Sí, sobre todo esa primera media hora, primeros justo. 27 minutos sí. Donde llegan los primeros tres goles, caía la lluvia en Turquía y fue un aluvión por parte de Italia. Y sobre todo me gustó mucho porque sí, Italia partió de ese 4-3-3, pero me gustó mucho la movilidad de los tres de arriba, Raspadori metiéndose un poco para adentro, casi dibujando un rombo en el medio campo, y Sebastián Opósito con un poquito más de libertad para alternar con su hermano Pío, y sobre todo ahí dándole profundidad a los carriles, tanto Ruggeri por izquierda como sobre todo cayó de por derecha, que demostró que ya hacía tiempo que venía... llamando a la puerta a la selección italiana. Era sorprendente que no lo convocasen, sobre todo teniendo en cuenta que Nigeria se lo podía llevar, y bueno, en su debut ya dejó claro, participando en el segundo gol y marcando el tercero, que está para ser muy importante en esta Italia.
2: Sí. En Francia están comentando el tema de Jacquet, que podría repetir titularidad junto a Upamecano en el eje de la defensa. De nuevo de Acuña en ese pivote, el futbolista que ha conquistado a todo el mundo en este parón de selecciones en Francia. Y arriba Olise, Dembélé y Doué, que parece que es con la ausencia de Kylian Mbappé, se establece como el tridente de ataque favorito para finalizar.
0: Suena bien. El posible once titular de la selección francesa. Casi nada. Rodri, de los partidos de ayer en la Nation, ojo con Grecia.
1: Sí, sí, bueno, ya veníamos avisando. Es bueno la nueva Bélgica, ¿no? Sí, un poquito sí. De esta década o de finales de década, pues bueno, un poco correspondiendo al hype que había generado en los últimos meses. Es cierto que, bueno, Constantelias no está, el nuevo fichaje del Dortmund, porque está lesionado, pero bueno, los Carechas, que también ha llegado al Dortmund, Cholis, que ha llegado al Arsenal, pues bueno, correspondiendo un poco con el, como decimos, con el hype generado en los últimos meses.
0: Sí, sí, una selección muy molona y, como te decía en el arranque del programa, Alex, me creo lo que estamos viendo. Selección que puede... no ganar la Eurocopa, no creo que vaya a ganar la Eurocopa, pero sí plantar cara como está plantando a las grandes. ¿Y con dónde? Ese bloque bajo que atasca a los rivales y la manera que tiene de contragolpear, cuidado.
2: ¿Y dónde crees que puede estar su techo?
0: Yo creo que... pues no sé, que quedan 2 años. Para la Eurocopa quedan 2 años. Pero
2: ¿y en Nations?
0: En Nations... ¿cómo? Ahora mismo en el grupo es... hombre, primera,
1: ahora con 7 puntos. Líder del grupo.
0: Se mete seguro. Hombre. Yo creo que se mete seguro.
2: Y luego a partir de ahí ya...
0: claro, claro, claro. Pero que la manera de jugar que tiene, cómo está compitiendo... A ver, si luego igual llega una lesión de un jugador importante y todo lo que estamos contando es va al traste. Es Grecia, no la selección española. Pero lo que estamos viendo ahí me está convenciendo mucho.
2: Yo creo que ya es un cambio bastante importante. Sí, sí. Y además, dentro de lo que es esta generación, de cómo está funcionando el equipo, creo que además... en los estadios se está viendo un ambiente brutal, que creo que es habitual en Grecia, pero igual con la selección podía haber un poco de desapego respecto a lo que estaban siendo los últimos años, y la verdad que esta generación ha entrado con todo y la líder en un grupo, Países Bajos, Alemania, Serbia, claro, y Grecia, sí, sí, es sí, la sí. propia Grecia.
0: Y son 2 victorias y un empate ante Países Bajos, casi que nada. Ha ganado Alemania.
2: Sí, sí.
0: Una de estas 2 victorias es un triunfo ante la selección alemana. Rodri, ayer por fin consiguió ya su primer triunfo con Klopp en el banquillo.
1: Sí, por fin, cambio radical de convocatoria de, sí, de Klopp dentro de esos dos grupos que había hecho para este parón de la Nations. Y bueno, para rescatar cosas positivas, por encima de todo, la figura de Florian Wirtz, que bueno, desde su fichaje por el Liverpool venía un poco en entredicho, tampoco firmó un buen Mundial, pues bueno, ayer actuando como interior de tercera altura, más casi como 10, con Bischoff y Pavlovic un poco por detrás, pues bueno, recuperamos otra vez un poquito esa versión que vimos en el Leverkusen, y rescatando lo que hemos comentado de Pavlovic y Bischoff, pues bueno, personalmente para mí creo que funcionando un poquito mejor que el binomio que habían formado Kimmich y Mecha en los dos primeros partidos.
0: De Bischoff nos hablaba ayer muy bien Nau, y mira, pues
2: tiene muy buena pinta.
1: Es un jugadorazo.
0: Sí. Tiene muy, muy buena pinta este chico. Y del partido de Portugal, ¿qué destacarías, Rodri? Victoria 2-4, otra vez João Félix viendo portería.
1: Sí, bueno, al final todo el tema Cristiano había opacado un poco todo, pero había ganas de ver qué pasaba dentro del césped un poco, para ver si Jorge Jesús tenía o no razón, y bueno, creo que se cargó precisamente de razones. Otro muy buen partido de Gonzalo Ramos, más allá del gol y la asistencia, pues bueno, viendo que es un futbolista que suena duro decirlo, pero es que casi quedaba la sensación de que Portugal en los últimos tiempos estaba jugando con un jugador menos en muchas de las fases del juego, tanto para presionar como para dar continuidad al juego, y si Cristiano tampoco te estaba facturando dentro del área cuando le metías ahí, es que ya no daba, no se podía sacar nada, ese chico no se podía estirar más. Al final Gonzalo Ramos, pues bueno, está aportando ese puntito que ya Fernando Santos lo fue introduciendo en el Mundial de Qatar. Roberto Martínez no le dio alternativa, y bueno, Jesús está apostando por él y respondiendo bien. Y luego con el tema João Félix, pues sí, tres partidos consecutivos marcando. Ya lo comentó recientemente de que se sentía liberado, actuando como 10, más responsable también él con 26 años. Jesús también lo conoce bien de su etapa en Al-Nassr. Y también rescatar las versiones de que no lo estamos viendo con Portugal, lo que están haciendo en sus clubes, tanto de Vitinha, que mojó, como de Bruno Fernandes, que repartió esa asistencia. Yo creo que por fin vimos las dos versiones de los jugadores que no estábamos pudiendo ver con Portugal.
0: Alex.
2: Sí, es un poco lo que entendíamos que iba a pasar, ¿no? Que el colectivo iba a dar ese paso hacia adelante una vez el tema Cristiano Ronaldo ya había pasado. Tuvimos de todo, desde celebración de Cancelo señalándose el escudo.
0: Buen gol de Cancelo, ¿eh?
2: Muy buen gol.
0: Buena picadita.
2: Está en un momento de forma brillante, a buena actuación de Bruno Fernandes, el tema Vitinha, el equipo respondiendo a nivel colectivo. Y yo creo que lo más importante es que vaya encontrando ese camino y que ese 4-2-3-1 se vaya asentando para encontrar esas mejores versiones que van a hacer a Portugal, dentro de lo que entendemos, que siempre está en un nivel ahí que le puede dar para amenazar al campeón, etcétera, pues que le pueda dar para llegar a la fase final de la Eurocopa en un estado de forma brutal.
0: Sí, y la gran sorpresa, Rodri, la protagonizó Gales derrotando a Noruega 2-1. Yo creo que esto no entraba en ninguna quiniela.
1: Sí, completamente. Se escuchaba antes que hablabais de que era el típico partido en el que Haaland podía seguir engordando sus cifras, pues ayer estaba rescatando. Y es que Noruega no sabe ganar si Haaland no marca. Hay que irse hasta, lo rescaté ayer, hasta noviembre de 2023, si no me equivoco, en un partido contra Islas Feroe, que juega Haaland no marcando y gana Noruega. O sea, en toda esta lista de partidos desde entonces, partido en el que Haaland no ha marcado, que no han sido muchos, Noruega no ha sido capaz de ganar.
0: Buen dato, ¿eh?
2: Sí.
0: Buen dato, fíjate. Hay que remontarse 2 años y pico atrás para encontrar un partido donde Noruega no gane si Haaland no marca. A mí, no obstante, a pesar de la derrota ante Portugal, ayer no lo he visto los goles, pero no pude ver el partido. Pero en el partido de Portugal sí estuve un poco más pendiente del encuentro, lo estoy viendo de hecho, y me gustó lo que vi de Noruega. Creo que es una buena selección, a pesar de los resultados. Creo que tiene muy buena pinta. Y lo que ofreció en el Mundial, que es donde quiero ir, Rodri, me parece real. Creo que Noruega ha llegado para quedarse ya en un nivel muy alto del fútbol europeo.
1: Completamente de acuerdo, y ya no solo Haaland, sino que Odegaard, que ayer dio una asistencia, que ha empezado muy bien la temporada con el Arsenal, recordando al Odegaard de siempre, pues está dando ese pasito adelante también con Noruega, ejerciendo como líder. Los extremos son todos muy, muy apetecibles, tanto Oscar Bob, que ayer marca, como Nusa, que sale en la segunda parte, Selderuk, que ayer estuvo un poquito más apagado, sobre todo de medio campo para arriba. Noruega tiene un equipazo.
0: Sí, lo tiene la verdad, y confío mucho en esta generación noruega de jugadores, la verdad.
2: Sí.
0: Sí. Esa es la aportación.
2: Bueno, es que, a ver, estamos hablando de jugadores como Nusa, como Oscar Bob, lo que estamos
3: Berge, viendo, me gusta mucho Berge.
2: Berge en el pivote actúa muy bien. Yo es que me los creo, sí.
0: Sí.
1: Que no juega ayer, el del Bodo Glimt también es muy buen jugador. Sí, sí, Hauge, sí, sí. Que no mola más con el Bodo que no lo
0: va a
1: dar.
0: De hecho, me sorprendió mucho que en el Mundial, apenas jugó.
2: Hog, que sí, está sí, en no. Celtic ahora.
0: Sí, sí, sí.
1: También.
0: Me sorprendió mucho lo de Hauge en el Mundial. Tiene una grandísima generación de jugadores. Todos ellos representados por Haaland, pero que hay vida más allá de Haaland. Hay jugadores más allá de Haaland, que era a lo que queríamos ir. Bueno, pues habrá que estar pendientes hoy de ese partido entre Francia e Italia, y el lunes repasarlo aquí, como siempre, en la pizarra de Quintana. Gracias, Rodri. Fuerte abrazo.
1: Nada, a vosotros. Chao, chao.
0: Experto en fútbol internacional, en Marca.
2: Ahí está.
0: Aquí está.
2: Noticia que llega desde Rumanía.
0: ¿Qué ha pasado?
2: Jon Radu lesionado.
0: ¿Qué me dices?
2: Sí, sí, parece que jugó lesionado contra Suecia y contra Bosnia. Y desde luego, bueno, va a llegar a Vigo con problemas físicos. Así que habrá que ver el alcance de los mismos. Pero desde luego lo que cuenta en Rumanía es que puede ser complicado.
0: Pues no son buenas noticias, ¿no?
2: Y ahora estaba Yindir esperando, que tampoco ha dejado demasiadas buenas sensaciones en el parón.
0: La verdad que el otro día ante Italia no tuvo una gran actuación.
2: No.
0: El guardameta suplente del Celta de Vigo. En fin, aguardaremos noticias. Esperemos que lo de Radu sea lo menos posible. Venga, a la vuelta nos marchamos al debate con Sergio Valentín, Fran Guillén y Mónica Marchante.

0: Tiempo del debate de la pizarra de Quintana de este viernes 2 de octubre. Hola, Fran Guillén, ¿qué tal? ¿Cómo estás?
1: ¿Qué tal, Adri? Muy buenas, ¿cómo
0: Fran,
1: estáis?
0: Es una barbaridad, pero hemos normalizado el dato de que España lleve 40 partidos sin perder, ¿eh?
1: Y con una naturalidad increíble.
0: Totalmente.
1: ¿Eh? O sea, sin alaraca, sin dando esa sensación todavía, ¿no? Conservando esa sensación todavía de gran trabajo coral, de equipo que no tiene egos, de equipo donde las piezas son muy intercambiables, porque sacas a uno, metes a otro y todo el mundo se sube en marcha a este barco que zarpa también y luego no se nota la diferencia. Yo creo que España está en ese punto donde ahora mismo, pues te diría que cualquier jugador de primera podría ser internacional español y aportaría, y no se notaría, porque realmente ya no es solo que esté bien A o B, sino que es que Luis de la Fuente ha creado, bueno, pues un proyecto ganador en el que los jugadores están cómodos y en el que los jugadores sacan lo mejor de sí. Entonces, para mí España está en un punto muy, muy dulce.
0: La verdad es que juegue quien juegue. Mónica Marchante, ¿qué tal? ¿Cómo estás?
2: ¿Qué tal? Muy buenas, ¿cómo estáis?
0: Da gusto ver a la selección española ahora mismo.
2: Sí, además, aunque empezaras perdiendo, tienes la sensación de que España va a ganar el partido, va a remontar, va a jugar como siempre. Sí, la verdad es que es una gozada. Yo, claro, llevamos un tiempo con la comparación con aquella selección de la Eurocopa 2008, del Mundial de Sudáfrica. No me gusta elegir, ni creo que tengamos que elegir, pero no recuerdo esas sensaciones ni siquiera con aquella selección después de ganar el Mundial, ¿no? De hecho, bueno, acordaros que empezamos perdiendo por goleada en Buenos Aires aquel amistoso y demás. Pero sí, esta selección es una selección además que sigue teniendo hambre, que hay gente muy joven, que tiene una estrella, que yo creo que ya es evidente que tenemos que hablar de grupo y de equipo, pero que hay una estrella que se llama Lamine Yamal que tira de esta selección, que es jovencísimo y que creo que nos pone ya definitivamente en otra dimensión.
0: Sí, sí, sí, absolutamente. Hola, Sergio Valentín, ¿qué tal? ¿Cómo estás?
3: Bien.
0: ¿Por qué te ríes? Tremendo el tráfico.
4: Ha llegado a tiempo.
3: ¿Se ha notado que ha llegado
0: tarde? No. Tira, que no pasa nada.
3: Pues estoy fenomenal.
0: Sigue, tira. ¿Qué ha pasado? A ver.
3: Hombre, que creo que la vida no está preparada para...
0: ¿Para ser padre? ¿Para qué?
3: No, para que se junten la misma mañana. Tráfico de Madrid habitual de por la mañana.
0: La lluvia.
3: Lluvia, además, bueno, no había pensado.
0: Sí, sí.
3: ¿Obras?
0: ¡Obras! Vaya combinación, ¿eh?
3: Sí.
4: El día que acabe en Madrid va a estar preciosa, macho.
0: Combinación.
3: Y la niña enferma y tener que llevarla a la otra punta de Madrid. Vaya. A los suegros.
0: Bueno, pero está bien, que es lo importante.
3: Sí, sí, está bien, pero bueno.
0: ¿Y tú? Respira.
3: Gracias.
0: Ha llegado.
4: Bien.
0: Sí, sí.
4: España.
0: La selección.
3: Ah, encima tengo que trabajar.
0: Ya que vienes hasta aquí, joder, pues ya termina. La selección española. Estamos hablando de España, de sí. Los 40 partidos invicta, de cara mismo da gusto ver jugar a la selección española. Es que llega el parón de selecciones y a mí honestamente es que me apetece ver jugar a la selección española.
3: Sí, para los madridistas incluso apetece más este parón de selecciones.
0: Que, claro, el fútbol de clubes en algunos equipos dicen, pues sí, que siga jugando España.
3: ¿Sí? Efectivamente. Sí, yo creo que apetece. Os estaba escuchando antes en el coche, en este atasco, preguntando por qué apetecía ver de la selección española y normalmente piensas en caras nuevas o en algún jugador que lo está pasando mal, ver a lo mejor disfrutar con la selección.
0: Bastante tiempo en el atasco, porque eso ha sido el arranque del programa.
4: Sí. No. O sea, está haciendo sus deberes.
0: Sí, sigue.
4: Pues bueno.
3: Y la verdad que con España lo único que apetece es verla jugar.
0: Tal cual, sí.
3: Para mí es un disfrute. Antes era, sí que lo voy a decir, pues a lo mejor un cortarrollos, pero ahora es que es una selección, ahora que está tan de moda la comparación del 10 con el 26, es verdad que el fútbol ha cambiado, pero esta selección a mí me divierte mucho más. Por ese fútbol vertical, por ese fútbol de no especular tanto, que en cualquier jugada te puede sorprender con una maravilla de manera individual o colectiva, y la verdad que es un disfrute. Sé que en algún momento llegará la derrota, pero a mí no me preocupa en absoluto. Además es que creo que no solo es el fútbol, también es el grupo. Ya lo estamos viendo por ejemplo con Portugal. No hay que menospreciar el trabajo que se hace para unir a los futbolistas y, como se suele decir, crear una familia.
4: Y yo te diría que lo importante también es que los rivales, ninguno está carburando a la potencia o al ritmo que lo está haciendo España. O sea, nos estamos encontrando Francia, Italia, Alemania, todos estos grupos, Portugal, están empezando proyectos nuevos. Inglaterra está siguiendo con su técnico, está siguiendo con el mismo, prácticamente el mismo grupo de jugadores, pero por ejemplo, en el duelo directo no ha sido capaz de ganarnos. Entonces, estamos viendo cómo Brasil sigue trabajando en este nuevo ciclo. Argentina va a tener que empezar a actuar sin Leo Messi. Es que ahora mismo no hay ninguna selección que aúne la perfección que aúna España. O sea, es que ahora mismo todo lo de España es funcionar al 100%.
0: Sí, eso es tal cual también, Fran.
1: Es que os digo una cosa, Francia, que probablemente sea la primera que automáticamente nos salta a la mente cuando hablamos de, oye, el rival que nos vamos a tener que comer muchas veces en grandes instancias de torneos. A ver qué hace hoy contra Italia, pero Francia lleva dos victorias, dos partidos muy discretos, ¿eh? Es verdad que con muchos cambios desde el primero al segundo, pero le costó bastante ganar en Turquía con la unidad A y con un equipo muy espeso, muy dependiente de lo que se le ocurría a los tres de arriba, donde el centro del campo yo creo que todavía le falta una vuelta, y el día de Bélgica igual, de hecho acaba solventando la papeleta cuando parecía que el partido lo iba a ganar Bélgica. Olís saliendo desde el banquillo. Es decir, al final tiene que tirar de esa unidad a Francia, porque a mí hay muchas cosas que no me convencieron. A mí, por ejemplo, igual Jaquet el otro día me convenció, pero se supone que es suplente. Zidane el primer día apuesta por Lacroix y por Upamecano. O sea, yo lo que veo es una Francia a la que todavía le hace falta mucha confianza.
4: Claro, se acaban de empezar.
1: Y ese supone que el proyecto más hecho y con las estrellas más consagradas que tenemos en Europa, ¿no? A lo mejor el otro es Inglaterra y también ha caído contra España. Es que es verdad que ahora mismo, no es por mirar a nadie por encima del hombro, pero es verdad que ahora mismo España, uno mira alrededor y no ve equipos ni que estén tan bien, ni sobre todo que ya hayan desarrollado esa química como la ha desarrollado España.
0: Uh-huh. ¿Esperáis muchas rotaciones para mañana, Mónica?
2: Bueno, las obligadas, obviamente, por bajas. Para mí, bueno, la gran pregunta es Lamine Yamal, ¿no? Sí, o sea, entiendo que tiene que descansar, pero ¿va a querer descansar Lamine Yamal en este momento? No sé. A mí, obviamente, también me apetece verle, pero no espero. Es que da igual, o sea, es lo que decíamos antes, que es que da igual quién juegue con España. O sea, yo creo que ya. Más allá de que evidentemente para partidos importantes o para finales pues todos tenemos un 11 y De La Fuente también, pero creo que es un equipo donde los jugadores que arrancan desde el banquillo o que han arrancado puntualmente desde el banquillo han aportado tanto que es que da igual, o sea, ¿cómo consideramos a Baena? ¿Titular o suplente?
4: Claro, con Pedri pasa lo mismo.
2: Claro, lo mismo. Entonces, me da un poco igual, sinceramente. O sea, es verdad que hombre, si no sale Lamine Yamal, pues tienes la sensación de cierto bajón, porque ahora mismo es el futbolista que todos queremos ver jugar con la selección, pero es que da igual. O sea, si no juega Lamine, pues jugará otro. A mí me gusta también ver al Ferran que estamos viendo en el PSG, no a ese Ferran que vuelve a lamentarse de algún fallo. Entonces, me parece también que le viene muy bien jugar con la selección. Pero tengo una sensación que es eso, que da un poco igual quien juegue.
0: Sí,
2: queremos ver a España.
0: Un buen ejemplo de esto es Pubil, Sergio.
5: Tal cual.
0: Llega a la selección para ser central, tercero o cuarto central en plantilla, tiene que jugar, dadas las circunstancias, como lateral derecho, y ha hecho dos grandes actuaciones en lateral derecho, sobre todo ante Croacia. Ante Croacia, Lotea, me encantó.
3: Bueno, es que voy a hacer una comparación. Creo que hay una serie de jugadores en el Barcelona que no son tan buenos como lo que están demostrando en el Barcelona, porque las dinámicas, el entrar en un equipo que va todo viento a favor, ayuda de manera individual al futbolista. Y creo que cualquiera ahora mismo que entre en la selección, creo que a lo mejor Roberto Fernández marca más goles incluso de los que está haciendo en el Español.
0: Y eso que está marcando.
3: Por eso, incluso más, que Fran García.

0: nada con el Arsenal.
1: Otro buen ejemplo, sí.
0: Y en el Sánchez Pizjuán sale y no echamos de menos a Rodri. Hmm. A Rodri, ¿eh?
2: Sí, sí.
0: Es que...
2: Al a mí faro.
0: Es que me parece eso también que tiene mucho mérito el no depender de ningún jugador. Lamine Yamal, que es el también con Rodri para mí los dos más importantes, los dos más determinantes. Ganamos el Mundial con una versión, diría, mínima de Lamine Yamal. Pues entonces, yo pienso en República Checa y de nuevo ganar a Croacia. Dime, quítame a los jugadores que quieras, a Nico Williams ha lesionado, me da igual. O sea, no quiero que se lesione nadie, pero bueno, sale Baena y está fenomenal. Fermín otro día titular, no estuvo en el Mundial. Es que salen un montón de ejemplos.
1: Aquí el reto, Frank, que marcamos es no enamorarnos de nosotros mismos en este momento, después de ganar el Mundial, y seguir creciendo, seguir alimentando ese hambre, que la competencia interna creo que es fundamental para que nadie se relaje, para que nadie se duerma, y crecer como selección. Es decir, no mirar, como estábamos comentando, al resto y ver que están todas mal y conformarte con lo que estamos haciendo, sino que Luis de la Fuente decía el otro día que esta selección tiene margen de mejora.
2: Tal cual.
3: Es que yo veo a un entrenador muy poco enamorado de sí mismo, ¿eh? Muy con muy pocas ganas de subirse a ese pedestal, de dar lecciones, todo lo contrario. Veo a alguien muy llano, que normaliza mucho las situaciones, que yo creo que intenta también manejar el grupo un poco, bueno, pues con esa cercanía, sin embelesar tampoco a nadie demasiado, haciendo ver que todos son importantes. A mí hay algo que me parece que también es muy ilustrativo, que es la propia declaración de muchos jugadores. Igual la competencia más encarnizada que podría haber por nivel real de los jugadores en el puesto es la de portero, y es que tú ves hablar a Unai de la situación, de los compañeros, de la competencia, sí. y es que no me hace ver que ahí hay ni un ápice de mal rollo, y fíjate qué porteros hay ahí, ¿no? Y el portero del Barça es el teórico tercer portero, el portero del Arsenal no deja de escuchar que es el mejor portero de Europa, o que a lo mejor lo fue la temporada pasada, y acepta con una absoluta normalidad, por lo menos de puertas para afuera, que el titular es Unai Simón, y el propio titular es el mismo que dice, oye, podría jugar yo como podrían jugar estos dos porque son buenísimos, o no, o los que vienen, ¿no? Ahora con Josep o con quien pueda entrar. Es que yo creo que eso está permeando al vestuario, y yo de verdad que no veo que ahora mismo en el vestuario haya estrellas tóxicas, haya motivos para preocuparse, sino todo lo contrario.
0: No, es que si me lo permites, ya dijo en una declaración Luis de la Fuente que para él era... No sé si tanto, no sé si lo dijo así, pero que era importante para él no solo el nivel futbolístico, sino también el tipo de persona que va a ese grupo. Sí,
2: Que puede sonar a cachondo y demás, pero es que tiene todo el sentido del mundo, más en el contexto en el que se mueve la selección española, de ser ahora mismo la mejor selección del mundo. Número uno en el ranking FIFA, vigente campeona del mundo y de Europa.
0: Y que si vienes a intoxicar ese vestuario, esto no es como en un club que tienes un contrato. Se termina la ventana y no vuelves.
1: Y no vuelves.
0: Ya está, es tan fácil como eso.
1: Sí, sí. Mónica.
4: Sí, yo recuerdo que cuando dijo esa frase, sonó un poquito grandilocuente, ¿no? Pero el tiempo, como en muchas otras cosas, le ha dado la razón a Luis de la Fuente. Digo que sonó grandilocuente porque era un poco como decir, pero el seleccionador tampoco puede dar carnet de buena o mala persona a un futbolista o a otro, ¿no? Pero es verdad que el tiempo le ha acabado dando la razón en cuanto a que ha hecho un gran grupo humano, y eso es la base de una selección. Parece un topicazo, pero es verdad. O sea, para formar un gran equipo tiene que haber entendimiento, buen rollo. No es que todos sean amigos, porque evidentemente ahí habrá sus grupos y unos se llevarán mejor con otros, como en cualquier ámbito de la vida o en cualquier trabajo. Pero sí que es verdad que es muy importante eliminar cualquier foco de toxicidad. Y creo que eso de la Fuente lo ha hecho incluso con algún futbolista que, por lo que sea, ha considerado que no tenía que volver a llamar porque no cumplía esos requisitos. Y para él eso es algo imprescindible a la hora de llamar a un jugador u otro a la selección nacional, al margen, evidentemente, que es también lo más importante, de su valía futbolística, ¿no? Y en su momento a mí personalmente no me sonó muy bien, pero reconozco que me equivoqué y que tenía razón Luis de la Fuente a la hora de que hay cosas que realmente son importantes y que en la historia de los últimos seleccionadores bueno, los últimos, incluso yendo más para atrás en otras épocas, pues se ha demostrado que era importante limpiar ese vestuario de focos tóxicos, ¿no? Y creo que esto vale y aplica para la selección y para cualquier equipo.
1: En este sentido, decíamos que igual esta ventana, que es más larga de lo que venía siendo habitualmente, Sergio, podía haber sido una oportunidad para que Luis de la Fuente tuviese contacto con más

0: jugadores, haber convocado más futbolistas, no solo 26, sino haber hecho, es decir, 44 como Klopp, pero bueno, una convocatoria un poquito más amplia para precisamente, oye, aprovechar que vas a tener una convivencia muy larga durante varias semanas.
1: Hacer descansar a todos los de la Copa del Mundo, ¿no? A un gran parte de los futbolistas de la Copa del Mundo.
0: Sí,
1: ¿no?
0: Lo considera así, perfecto. Pero bueno, sobre todo para oye, conocer a jugadores y...
1: Pero esto demuestra que no quiere levantar el pie del acelerador, ¿no? Que está viendo que ahora mismo puede marcar diferencia respecto a otras selecciones en el mundo. Y ahora mismo es vamos con todo y pues a Nations vamos con todo, a la Eurocopa con todo y al Mundial 2030 en el que seremos anfitriones, pues más de lo mismo.
2: A ver, yo creo que lo de Jürgen Klopp, que lo ha hecho en esta primera ventana y porque se estrena y quiere conocer a cuantos más mejor, sí, sí. Pero creo que lo normal es que reduzca ese número porque me parece extraordinario. A ver, yo creo que lo que está haciendo Luis de la Fuente es también poner, digamos, el listón para entrar a la selección española muy alto. Es decir, aquí el que venga es porque se lo está ganando y también porque el que viene habitualmente no me está convenciendo. Y esa suma de cosas... beneficia a la competencia interna, a esforzarte con la selección española y también a saber que tú, de manera individual en tu club, tienes que hacerlo perfecto para llegar al nivel de la selección española, que es el más alto. Entonces a mí me parece bien que no reparta, no sé si fácil, pero con mucha libertad, como así, bueno, pues venga, vente tú para aquí, a ver, voy a probarte. No. Venir a la selección española es lo más premium que hay ahora mismo. Si vienes aquí es porque el que está aquí habitualmente... que ya conoce la dinámica, no me está convenciendo y porque tú lo estás haciendo fenomenal. Y yo estoy a favor de eso.
0: Sí, pero tú no hubieses llamado a más gente para...
2: A ver, ha llamado a 3 jugadores, ¿no?
1: Nuevos.
2: Y me parece que no hay ningún jugador ahora mismo en la selección española convocable que diga, buah, es que este se ha quedado fuera y debería haber ido. ¿Se os viene alguno a la cabeza?
0: No, pero bueno, igual que ya que teníamos dudas en el 9, que podía haber ido Roberto, podía haber ido Gonzalo, podía haber ido Spi, pues en lugar de que fuesen con la sub-21, que la sub-21 está jugando en la clasificación.
2: Pero fíjate cómo es la idea de Luis de la Fuente. ¿Qué minutos ha jugado Roberto en los 2 primeros partidos?
0: Sí, también es verdad.
2: ¿O qué minutos tuvo Borja Iglesias cuando iba con la selección española? Sí, sí. El tercer delantero
0: No digo tanto de ponerlos sobre el césped, sino de conocerlos en el día a día. Es una convivencia muy larga, son muchas semanas. Trabajar con ellos que lo planteo como debate.
2: Sí.
0: No me lo compráis y creéis que no y está bien y perfecto, pero...
3: Yo sí pensaba que Spi iba a ir. Yo sí pensaba que en esta convocatoria...
1: En lugar de Roberto.
3: La selección de San Marino lo hubiera agradecido, la verdad.
0: Se puso las botas ayer.
4: Claramente.
3: Pero es verdad que entrando ya en dinámica Real Madrid, que es subir ese peldaño competitivo, empezando como ha empezado, aprovechando muy bien los minutos que tiene el Madrid en ese rol un poco de especialista... Yo digo blanco y en botella, es justo el tipo de delantero diferente para España. Igual no va ahora, pero yo creo que el rol de Borja Iglesias para futuras convocatorias, para mí es sí o sí ahora mismo de Carlos Spi.
2: Es que depende, porque es que ha tenido media hora con el Madrid. Es verdad que lo ha aprovechado al máximo. Y Roberto ha jugado todos los partidos con el Español, está muy bien. Es que antes que...
1: Y además Roberto ya había hecho ciclo con la sub-21.
2: Claro.
1: Que Spi todavía no había tenido posibilidad.
0: Sí, es que lo empieza ahora.
2: Claro, de hecho, eso. Es que a mí me parece lo correcto que Spi vaya con la sub-21, tenga minutos y cumpla esa etapa. Si luego Spi, por lo que sea, tiene muchos minutos en el Madrid y, oye, pues estar en el Madrid te da mucho más caché que en otro equipo. Pues es mucho más exigente. Si luego ya empieza a tener más minutos y marca goles, pues sí que le puede quitar esa plaza a Roberto, que yo sí que la veo un poco más, ¿no? Débil entre, digo, porque si flojea y Camello, por ejemplo, sigue a este nivel, pues a lo mejor le puede quitar el sitio. Pues.
0: Sí. Mira, Moleiro, nos apuntan por el chat.
1: Sí, Moleiro.
0: Futbolista que podía haber ido en esta.
4: Sí, ya se habló de él para la lista del Mundial, ¿no?
0: Que te digo, uno de los... Bueno, que estoy planteando debates de ricos, ¿eh? Que simplemente buscar algún tema de debate más allá de que somos muy guapos y muy buenos, simplemente.
4: Total, a mí lo de Spi sí que me parece me parece razonable y una buena solución para él, que además está brillando en la sub-21, mete 5 goles, quiero decir que no va a tener esa sensación de ay, no me están llevando a la selección.
2: Claro.
4: Que tiene todo el tiempo por delante y que yo también estoy de acuerdo, o sea, creo que a lo largo de la temporada se va a dar la situación o la ocasión de que pueda jugar con la selección absoluta, pero me parece que no hay que tampoco tener prisa ni precipitarse, ¿no? Y que sobre todo su va a tener mucho que ver con los minutos que juega en el Madrid. Que los aprovecha, está claro, pero bueno, evidentemente si tiene más minutos y sigue haciendo goles, pues tendrá más posibilidades o ya será más, hará más presión, digamos, para ser convocado por la absoluta, ¿no?
2: Mira, yo por comprarte algo más de este debate,
0: a ver.
2: Que no te he comprado nada,
0: vale.
2: Si hubiera un futbolista que estuviese sano ahora, sí que intentaría buscarle un hueco y a lo mejor haría una excepción con él, porque tampoco querría quitar a ninguno de la selección ahora, que es Pablo Barrios.
1: Bueno, claro.
2: Pero no está. Entonces, en ese caso diría, bueno, voy a hacer una excepción y venga, te vienes con nosotros.
0: Sí, yo lo planteo por ir metiendo a este tipo de jugadores en dinámica de selección. También te digo, me puedes decir perfectamente y estaría de acuerdo contigo. Cuanto más larga sea la lista que haces, más jugadores se quedan fuera en las convocatorias. Peores caras vas a tener, más caras amargas vas a tener que ir gestionando en el día a día. Y son muchos días de parón.
2: Seguro que eso de La Fuente lo ha pensado más que tú.
0: Seguro. Y será una cuestión interesante para que Klopp nos cuente en el futuro cómo le ha sentado a Alemania esto de convocar a tantísimos jugadores. Pero en fin, que juegue quien juegue, el nivel está siendo muy alto y es simplemente, oye, plantear debates, ya digo, me hubiese parecido interesante.
1: Abrir a mí también.
0: Algún puesto más para irlos conociendo y ya está. Oye, los conoces ahora, pues ya en noviembre los puedes convocar si están haciéndolo bien, porque ya te has ahorrado este proceso.
1: Pero entiendo que al ser partidos ya competitivos, que no son amistosos, no es exhibición, no es nada de por el estilo, que convoques a jugadores que sabes que te van a dar el nivel para que España, pues bueno, siga en esto de campeonar, pues haciéndolo como lo está haciendo.
0: Sí. Luego, ya para cerrar este primer bloque, chicos, lo mejor, Sergio, y aquí sé que vas a estar de acuerdo conmigo.
2: A ver.
0: Da la sensación de que esta selección no ha tocado techo, ¿eh? De que todavía no sabemos cuál es el techo de España. Hemos ganado un mundial que, entre comillas, no nos tocaba haber ganado, igual que la Eurocopa. Tenemos una generación muy joven de futbolistas. Tenemos mucho futuro por delante.
2: Bueno, el techo es ganar un mundial.
0: Bueno.
2: Me refiero a ganar dos.
0: Igual ganan la Eurocopa también.
2: Bueno, también han ganado una Eurocopa.
0: Puede ganar otra.
2: Claro, o sea, el techo.
0: Ahora mismo, si mañana se juega la Eurocopa, España favorita para la Eurocopa. O sea,
2: sí, vale, por eso te iba a preguntar. Por eso. Que el techo es ganar ahora otra Eurocopa e incluso jugando mejor. Porque creo que esta selección incluso puede jugar un poquito mejor.
0: Perfectamente.
2: Sí. Eso sí te lo compro, porque el techo...
3: Vaya debate de ricos.
2: Sí, sí.
0: Claro, Fran, ya ves.
3: Están escuchando en Italia y damos un asco a la vida.
0: Totalmente, imagínate.
2: Tal cual. Sí, sí. Tienes 5 aviones, pero yo tengo 6 y el mío corre más. Sí. Sí, porque además...
3: El reto es ganar todavía jugando mejor. El reto es meterla de rabona en la final.
0: Sí, seguir ganando.
1: No, de ganarle no 4-1 a Italia, sino de ganarle 5 o 6, ¿no?
3: Total.
2: La verdad que sí. Y es que estoy pensando, por ejemplo, que el techo de Lamine Yamal, ya que utilizas esto, el techo de Lamine Yamal no lo hemos visto.
0: Por eso. Sí.
2: No. Y no me quiero imaginar cuál es su techo.
0: Sí, pues eso. Porque, y uno
1: ni los rivales.
0: ¿Y el Ecuador sí? ¿Lo hemos visto?
2: No.
0: Pues ya está. Pues a eso voy.
2: Por eso, sí. Eso te lo compro.
0: ¿Y el de Fermín?
2: Tampoco.
0: Que no jugó el Mundial y ha vuelto como una moto. Pues eso, sí. ¿Y el de Nico Williams?
4: Es que la mejor noticia de esta selección es el hambre que sigue teniendo.
0: Claro,
4: o sea, que es que, a ver, después del Mundial, yo creo que todos hubiéramos entendido y aceptado, no cierta relajación, pero bueno, cierta sensación de tripa llena, ¿no? Que eso le pasó a la selección de 2010. Y sin embargo, aquí es que, vamos, no ha habido ni un minuto de tripa llena, ¿no? Entonces, vamos, no lo ha permitido Lamín, ¿no? Pero, entonces, a mí eso sí que me parece incluso más sorprendente. Pero sin duda tiene que ver con, yo creo que con lo joven que es esta selección y que es que quieren seguir ganando y quieren seguir jugando bien y que se lo pasan muy bien y que están generando un clima de que ir a la selección es una pasada. O sea, no es un marrón que llegue un parón de selecciones, no corta el rollo, sino que incluso también para los aficionados.
1: Da rollo.
4: Claro, o sea, que la gente, al final en España siempre hemos sido más de clubes que de selección y hemos hablado mil veces de esto, los parones, tal, que ahora que corta rollos, que llega... Bueno, pues ahora es lo contrario, ¿no? Yo creo que tenemos una sensación, justo en el momento que además el parón es más largo que nunca, de joder, qué chulo, qué bien, que cómo nos lo estamos pasando viendo esta selección, y eso evidentemente creo que también es un sentimiento que tienen los futbolistas ahí dentro.
1: De hecho, ha pasado hasta con el tema de las entradas, que el otro día salieron las del Metropolitano para el partido ante Inglaterra.
0: Y volaban, ¿eh?
1: Y volaban, hubo jaleo, sí.
0: Volaban. Por todos lados. Doy fe que volaban de la pantalla.
1: Tú pillaste.
0: Pillé.
1: Bien.
0: Estaré
1: ¿Te invitas?
0: En el Metropolitano. No, a ti no.
1: A mí no, ¿no?
0: A ti no. Vale. Tú, vale. Seguro que vas, seguro que te invitan por ahí.
1: No, ¿qué día es?
0: 15 de noviembre, domingo, 9:45.
1: Bueno, ya veremos.
0: ¿Tienes planes?
1: No. Eso digo, ya veremos.
0: Venga, a la vuelta. Venga. Veremos más cosas aquí en el Hotel de la Pizarra.
1: Venga.
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7: Gato Rocío. deciros feliz del VAR. Bueno, mañana tenemos un partido contra Santi Denia. Sí. Luis de la Fuente contra Santi Denia. Ahí Santi está. Denia, que sabe cómo juega España.
0: Sí.
7: Pero bueno, yo creo que Luis de la Fuente hará como Jorge Jesús o Gabriel Jesús.
0: Gabriel.
7: Este entrenador que tiene nombre de telenovela de Portugal. Y hará rotaciones a diestro y siniestro.
0: Bueno.
7: Pero yo creo que a Lamine no, porque lo que quieren es que Lamine gane el Balón de Oro. Dame que Chequia tampoco es.
8: Hola, buen día, Pizarrites. España, República Checa. A ver, ¿sí? 3-0, partido 3-0. Fácil. Venga. Doblete de Ferran Torres y un golito de Víctor Muñoz.
0: Muy bien.
8: MVP. Ferran Torres.
0: Claro, muy bien.
9: Creo que el resultado va a ser un 2-1 para España y el MVP, David Raya.
0: Venga, toma, mira, yo, David Raya.
1: Bueno, yo no he dicho MVP David Raya, pero mira, he dicho que iba a jugar.
0: Pero va a jugar, bueno.
1: Según si lo dices de Pizarrita,
0: también.
1: Le creo más que a mí.
0: Tiene mejor información.
1: Tiene mejor información. Tiene mejor información.
3: Qué honor que el mítico Eugenio nos haya mandado un audio, ¿eh?
0: ¿Cómo?
2: El mítico Eugenio.
3: El mítico Eugenio,
1: sí,
3: que
1: lo
3: para
1: dice
3: descanse.
1: Para el que tenía un poco ahí de acento catalán.
0: Ah, vale.
3: Sí,
1: pero es muy mítico este Pizarrita.
0: Sí.
1: A mí me hace ilusión cuando lo escucho.
0: Participa siempre.
1: Sí.
0: Siempre.
1: Es verdad que
0: prácticamente todos los días entra.
1: Y me gusta porque me gusta que nos escuchen en mi tierra. Y luego, sobre todo, porque a las 12 nos desconectan.
0: Claro, entonces a las 12 ya
1: tienen que escuchar que desconecten,
0: Os está, ya para cerrar el debate, chicos, corté al pie. ¿Os está convenciendo este parón tan largo o no? Esto de haber juntado parón de septiembre de octubre, Sergio Valentín,
2: creo
0: que no te convence mucho, ¿no?
2: No. Te voy a decir que sí.
0: Ah, sí, vale.
2: Sí, porque, a ver, todavía no puedo hablar con la seguridad de cuando terminen estos parones, pero creo que prefiero 2 a 3. Simplemente por eso.
0: Uh-huh. Vale.
2: Prefiero 2 que 3.
0: 2 parones que 3.
2: Sí, no, creo que.
1: ¿Y 1?
2: Pues también.
0: ¿También?
2: Prefiero.
0: No sería muy largo 1. Concentrar toda la fase de grupos de la Nations es solo un parón.
2: A mí es que me están gustando los partidos de la Liga de las Naciones. O sea, me parece que es un buen invento y que creo que se lo van a cargar el año que viene porque he leído que va a ser como formato Champions, ¿no? En vez de la Liga de las Naciones. Eso había leído, pero vamos, a lo mejor estoy equivocado. De que no iba a ser por grupos ahora en cuanto a nivel de selecciones, pero vamos.
0: No me extrañaría, ¿eh?
2: A mí es que me está gustando la Liga de las Naciones, me parece un acierto absoluto. Y encima en este parón, con ver tantos proyectos nuevos, me está gustando. Y creo que cortar el ritmo de competición, cuanto menos, mejor. Y que si hay ahora como pequeñas molestias o lesiones, no perjudican tanto a los clubes. O sea, ahora Nico, Rafinha, estoy pensando Grimaldo, a lo mejor no se pierden partidos con su club.
0: Es verdad que los seleccionadores, todos, incluye aquí Luis de la Fuente, pero todos, Mónica, están arriesgando muy poquito con la salud de los jugadores. Estamos viendo futbolistas que a la mínima molestia están volviendo con sus clubes.
4: Bueno, y hacen bien, ¿no?
0: Sí,
4: para
0: por supuesto,
4: no tener,
0: por supuesto.
4: Para no generar debate ni perjudicar sobre todo ni a los clubes ni a los propios futbolistas que la selección les va a volver a necesitar. A mí me ha convencido, reconozco que también tenemos la circunstancia de que nos apetece mucho ver a España, que hemos llegado siendo campeones del mundo. Pero más allá de eso, prefiero una interrupción y tener que sea más larga a tener que estar parando continuamente para que juegue la selección. Es más, te diría que incluso me gustaría que se disputara toda la fase seguida en un solo parón. Pero sí, vamos, a mí me parece que es bueno.
0: Y Fran, ciérralo tú.
3: A mí me tiene un poco despistado el tema de los entrenadores, porque antiguamente, acordaos que decían, nos encantaría que fuera más prolongado el proceso de concentración porque no nos da tiempo casi a desarrollar automatismos, a entrenar. Y ahora que de pronto se ha ampliado, dicen que es que es demasiado tiempo. Entonces,
0: ¿en qué
3: quedamos?
2: No, dicen que son demasiados partidos, no demasiado tiempo.
4: Claro, no.
2: Que no es lo mismo.
3: Querrían el mismo tiempo con menos partidos.
4: Claro. Para poder trabajar en entrenamientos.
3: Bueno. Vale.
0: Bueno, pues
3: a mí me gusta en general, ¿eh? Claro. A mí me gusta.
0: Sí, creo que en general nos está gustando a todos. Hasta aquí este debate de la pizarra, que como siempre ha sido un gustazo. Gracias, Fran, fuerte abrazo.
3: Un abrazo fuerte.
0: Gracias, Mónica, buen fin de.
4: Un abrazo, igualmente.
0: Y gracias, Sergio Valentín. Ahora ya no pillas atasco.
2: Espero que no.
0: Espero que no. Gracias.
2: A vosotros.
0: Que se cuide, que se mejore la pequeña.
2: Gracias.
0: Venga, a la vuelta seguimos aquí en la pizarra de Quintana.

0: momento de repasar la actualidad del mercado de fichajes, como todas las semanas, con nuestro queridísimo Mateo Moreto. Moreto, ¿qué tal? ¿Cómo estás?
1: ¿Qué tal? ¿Qué tal estás? ¿Qué tal estáis, amigos?
0: ¿Qué tal las vacaciones?
1: Bien, bien, desconecté.
0: ¿Sí?
1: Disfruté del sol en Portugal.
0: Oh.
1: Y han pasado cosas, tuve que estar pendiente de algunos temitas, pero la verdad es que tranquilo.
0: Mira que te has ido de Portugal justo en el momento clave, ¿eh? Justo cuando ha estallado el tema Cristiano, te vas.
2: Además, han pasado cosas en Portugal de a David Ornstein. Estaba en Portugal cuando le llega la llamada de lo del City. Ha pasado lo de Cristiano.
1: No, la verdad es que el otro día cuando Ronaldo volvió a Madrid, yo justo a la misma hora estaba volviendo a Madrid. Así que, bueno, ahora estoy en Italia, pero... casi le pillo.
2: Estaba la gente para hacerse fotos y demás y se encontraron a Mateo Moreto.
0: ¿Te imaginas?
2: Que es una sorpresa todavía más agradable.
0: Claro. Sí. Oye, lo que viaja Mateo Moreto, ¿eh?
2: Hombre, Mateo tiene la tarjeta de oro de
0: Liberia.
2: De todas.
0: De todas las compañías aéreas. De todos los sabios, ¿eh? De todos los sabios para volar. Mateo, ¿por dónde empezamos? A ver, el repaso al mercado de fichajes. ¿Qué nos traes hoy?
1: Sí, bueno, hoy hablamos de Betis. Y de un talento, de un joven muy talentoso que va a renovar con el Granada.
0: Vale.
1: Yo empezaría con el segundo, porque es un nombre interesante, es un nombre que está haciendo las cosas muy bien también en la selección.
0: ¿Mm?
1: Y se trata de Owen Emeka, delantero extremo del Granada, de 17 años, y hay una noticia muy importante sobre su futuro, porque Emeka va a renovar con el Granada, lo tiene todo apalabrado, para un contrato hasta el 2029. La cláusula va a ser de 15 millones de euros,
0: ¿vale?
1: Y hay algunos detalles que contar, porque es un jugador seguido por grandes clubes diferentes de varias ligas, y ya a finales de la temporada pasada tuvo ofertas de clubes importantes, y él rechazó dejar el Granada renovando finalmente en el club, y entre estos clubes grandes que intentaron ficharle estaba el Real Madrid.
0: Toma,
1: el Real Madrid tanteó este posible fichaje, pero bueno, finalmente el fichaje no se dio y Emeka decidió renovar con el Granada. Ahora mismo está a punto de renovar aún más, y te puedo decir también que hay clubes ahora mismo que le siguen de cerca, porque claramente esta temporada, al debutar y tener continuidad en el primer equipo, en segunda, se han intensificado los intereses de clubes de las grandes ligas. Y te puedo nombrar estos clubes, porque, por ejemplo, el Milán preguntó, seguramente. Luego me contaron que Everton, Newcastle, Leverkusen e incluso el Arsenal preguntaron por él. Entonces, bueno, se han puesto en contacto para mostrar sus intereses e informarse. Claramente, vamos a ver si de aquí hasta final de temporada pueden llegar ofertas, pero claramente también sus apariciones con la selección nacional en el torneo de Suiza, donde hizo una asistencia y marcó un gol, marcaron la diferencia.
0: Es un futbolista, Alex, del que ya nos vienen avisando de hace tiempo, este chico, Owen Emeka. De hecho, tanto Borja como Jimmy, cuando hemos hablado con ellos de segunda, ya nos han hablado de él. Es un chico que nace en Málaga en abril del 2009. 2009, 17 años.
2: Ya, que ya suena...
0: Que es un crío. Tiene muy buena pinta. Que ya está jugando con el Granada.
2: Sí.
0: Que, como dice Mateo, va a renovar, se le va a subir la cláusula. Pero fíjate los clubes de los que estamos hablando. El Madrid lo intenta fichar en verano. Y ahora hay clubes interesados como el Milan o el Arsenal pendientes de este chico. Es decir, es que estamos hablando de un jugador al que hay que seguir muy de cerca.
2: Y te diré que a mí me han comentado de gente que trabaja en clubes extranjeros, en cuerpos técnicos, en direcciones deportivas, que además de fijarse mucho en la hypermotion, de mirar mucho el talento de la segunda división española, Granada en concreto es un equipo que lo tienen muy controlado, tanto a nivel de cantera como a nivel absoluto, porque ya viene haciéndolo bien a nivel juvenil y ahora los jugadores están dando ese paso hacia adelante en lo que es primer equipo. Es verdad que el Granada empezó muy bien, tres primeras jornadas no perdió ningún encuentro. A partir de ahí no ha vuelto a conocer la victoria. El otro día no tuvo, yo estuve en el campo, no tuvo a Wenemeca por esa convocatoria con selección. Pero es verdad que es un equipo que se ve que tiene todavía futbolistas muy jóvenes, futbolistas que pueden dar bastantes alegrías, tanto este año como igual el que viene, antes de partir de lo que es Granada.
0: Sí, sí. Ha debutado precisamente en este parón con la sub-18.
2: Claro. Es que la sub-18 está jugando ahora una copa, creo que se llama Friendship Cup, que es como preparación para el Mundial Sub-17, que jugaremos ante Marruecos en el grupo, por cierto, como ocurrió también en el Sub-20.
0: Pues nombre a apuntar, el de Owenemeka, que va a seguir en el Granada, por lo que nos cuenta Mateo Moreto, pero que cuidado porque hay muchos clubes ya.
2: Permíteme, Adri, por cierto, decir que el Mundial Sub-17 se juega en Qatar y es del 19 de noviembre al 13 de diciembre.
0: Ah, vale. Mira, pues ya está.
2: Nos coincide con el próximo parón y...
0: Sí. Pues mira, habrá que estar pendientes de ese torneo en clave selección española. ¿Contado queda, Moreto? ¿Con qué seguimos? Cuidado con este chico.
1: Bueno, yo seguiría con una noticia sobre un director deportivo español que trabaja en Italia, en el Genoa. Y estoy hablando de Diego López. ¿Por qué Diego López puede dejar el Genoa en las próximas semanas? Tiene un equipo que está muy interesado en él y este equipo es el Burnley. Una noticia que ya salió en Inglaterra hace nada, te la voy confirmando y te voy añadiendo de que es cierto que el Genoa está buscando recambio, están valorando posibles sustitutos. Y porque el Burnley está empujando mucho para llevarse a Diego López.
0: Pues mira, pues oye.
2: Sí, además entendemos la importancia que tiene Monchi para Alan Pace. Puede ser un nombre bastante relevante a seguir también para la actualidad del Real Club Deportivo Español, que ya hemos visto que esta propiedad común va a haber mucho trasvase y va a haber también, obviamente, informes que de uno a otro club se pasen, y es importante que las dos direcciones deportivas, entiendo, estén, ¿no?, al mismo nivel.
0: Sí, pues mira, otro nombre a tener muy, muy presente. Y luego me decías, Moreto, que tienes cosas del Betis, del Real Betis Balompié.
1: Sí, yo finalizaría la sesión de hoy con estos dos temas, que son temas importantes para los aficionados del Betis, porque quiero hablar de dos futbolistas que acaban contrato en el 2027 y son Héctor Bellerín y Marc Bartra. Real Betis está muy muy contento con ambos y los dos futbolistas están muy felices en el Betis, tanto con el tema deportivo, tanto con el tema de vida y claramente de la ciudad y de la familia. Aunque es un poco pronto, pero lo que te quiero adelantar aquí es que el Betis se va a sentar seguramente con los dos para intentar renovar los contratos de los dos antes de enero. Entonces, el Betis quiere renovar a los dos y hay muy buena predisposición por ambas partes de renovar los contratos de los dos futbolistas. Por el otro lado, Adri, te quiero decir que en el Betis está llamando mucho la atención el arranque de temporada de Troy Parrott, porque claramente el delantero que ficharon este verano hoy es noticia por su gol contra Irlanda. Me se cortó, creo.
0: Sí, te escuchamos.
2: Doblete contra Austria.
0: Contra Austria.
1: Perdón, sí. Decía que por el otro lado, en el Betis se llama la atención el arranque de temporada de Troy Parrott, que hoy es noticia por su gol con Irlanda. Y en forma de fichajes, este verano el Betis fichó muy bien, porque también Facundo Bernal y Fran García ambos con un inicio de temporada brutal, tienen la posibilidad de jugar con sus selecciones como España y Uruguay. Entonces el trabajo que se ha hecho este verano en clave fichajes se está, cumpliendo también en las selecciones.
0: Sí, sí, está dando sus frutos. Ayer, después del golazo que marca, vi una cuenta de Twitter de aficionados del Tottenham diciendo que sí Betis, querían su regreso al Tottenham. Y la cuenta inglesa del Betis tuiteó citando ese tuit y puso no se mueve.
2: La verdad es que está funcionando muy bien el tema Troy Parrott, desde incluso la venta de camisetas. Está siendo un futbolista que está atrayendo mucho la atención, que la gente en Irlanda le tiene una gran consideración. Hay que recordar que marcó ese gol que le permitió a Irlanda soñar con la posibilidad de jugar la Copa del Mundo, y ahora mismo pues rompiendo récords y registros en el Real Betis Balompié, ya está en el top 10 de máximos goleadores de la selección. Por lo tanto, un futbolista que es normal que se interesen muchísimo por él, además porque también al ser irlandés no ocupa esa plaza de extracomunitario que sí que ocupan muchos ingleses, así que bueno, ahora una situación bastante favorable para él, el hecho de que en el Real Betis esté funcionando todo tan bien.
0: Eso, y que tiene 24 años.
2: Bueno, claro,
0: que tiene toda la carrera por delante.
2: Salió muy joven.
0: Sí, de verdad, si alguien a esta hora de la mañana no ha visto el primer gol que marca ayer, Que lo busque.
2: Es nazariesco.
0: Es que es un gol impresionante.
2: Muy bueno.
0: Es una acción individual fantástica que ojalá veamos en Troy Parrott con la camiseta del Real Betis Balompié. Además de estos temas, Alex, tú querías preguntarle a...
2: Yo quería preguntarle a Moreto, ponerle en una situación un poco complicada,
0: que
2: responda lo que pueda.
0: Vale, pero me
2: imagino que el impacto que ha tenido la noticia del Manchester City también habrá llegado a agentes... toda esa gente con la que tú te mueves, Mateo, la industria, y no sé qué repercusiones has podido recabar o qué te han comentado, qué nos puedes contar.
1: Es que al principio cuando explotó la bomba, la gente flipó, pero nadie se estaba enterando de verdad de lo que podía pasar. Y hoy mismo hay gente que no sabe yo creo que nadie sabe de momento las consecuencias reales de todo lo que está pasando. Pero en el mundo del fútbol, entre representantes, incluso los mismos futbolistas, están preocupados, alucinaron. Y claro, desde el club transmiten tranquilidad, pero ahora ya menos.
0: Claro.
1: No quieren hablar, no quieren trasladar ninguna posición. Entonces yo creo que va a ser un marrón importante para el City, y la gente del fútbol que vive en el fútbol y trabaja también alrededor del City, sinceramente, está preocupada.
0: Normal, como no puede ser de otra forma, porque es un tema muy delicado, es un tema que ya ha explotado y que hay que ver qué consecuencias tiene ahora con la posible sanción que le pueda caer al Manchester City. Moreto, que me lo preguntaban en la redacción antes, el otro día nos dejaste caer a última hora ya para cerrar la sección el tema de la renovación de Bellingham. Me han preguntado antes la reacción de Marca que nos contases un poco más de este tema, lo que puedas contarnos y lo que sepas de la posible renovación del inglés con el Real Madrid.
1: No, simplemente no tengo una actualización sobre esto. Yo dije en su día que el Real Madrid estaba trabajando en la renovación de Bellingham y ya hay contactos, hay una negociación en marcha entre las partes, y el Madrid quiere llegar a una base de acuerdo de aquí hasta final del año. Entonces, en estos dos, tres meses, el Real Madrid quiere apalabrar y cerrar esta renovación. Pero el Madrid quiere dar un golpe sobre la mesa a nivel de renovaciones con este tipo de futbolista, que claramente, después de lo que pasó con Vinicius, para el Madrid es un futbolista importante y fundamental para el futuro.
0: Esta no se va a enredar tanto como la de Vinicius, ¿no? Con la renovación de Vini, no tiene pinta.
1: No, yo creo que no.
0: Esta será más rápida.
1: No, yo creo que es un poco más rápido, sí.
0: Bueno, veremos qué pasa con el futuro de Bellingham. Esa es la información de Mateo Moreto. Ya para cerrar, Mate, una de fútbol. ¿Ilusionado con Italia? ¿Con la Italia de Mancini? Porque funciona, hay partido importante.
1: Sí, bueno, jugamos muy bien. ¿Sí? Parecía España, la verdad. Y flipé. Y vamos a ver qué pasa contra Francia. Yo creo que hay que dar minutos a los futbolistas jóvenes que tenemos. Uh-huh. Pi Espósito es uno, hay más. Y bueno, Mancini, confío plenamente en Mancini. Vamos a ver qué pasa, porque claro, ganar un partido contra Turquía en esa manera da confianza, pero necesitamos más.
0: Normal.
2: Mateo.
0: Venga, ya la última.
2: Joao Félix.
0: Bueno.
2: Quiere jugar la Champions el año que viene.
0: Vaya nombre, lo ha soltado.
2: ¿Dónde lo podemos ver? Porque parece que George Mendes ya ha dicho, oye, el
0: toc,
2: Barça...
0: Toc.
2: Barcelona es el sueño del chaval.
1: Sí. A Joao Félix le encantaría volver al Barça. De momento no hay sitio. De momento... vamos a ver qué pasa, porque creo que por el estilo de juego que tiene Joao Félix y por la estructura física, el nivel técnico que tiene, el conocimiento de la liga, claramente en España pega mucho, en el Barça pega aún más, pero quedan cosas, de momento no hay nada más que esto.
0: Bueno, que siga marcando goles en Arabia Saudí y con la selección.
2: Y si quiere jugar en el Barça...
0: Son tres seguidos en tres partidos.
2: Si quiere jugar en el Barça, que se aplique la presión.
0: Eso también. Ese será un detalle interesante y algo que tendrá que valorar Hansi Flick para valorar el interés de Joao Félix en su regreso a Barcelona. Pues Mateo Moreto, gracias como siempre. No nos dejamos nada, ¿no? No hay nada en el...
1: No.
0: Perfecto.
1: De momento no.
0: ¿Cuántas llamadas hoy?
1: Bueno,
0: es viernes normal, ¿no?
1: Para averiguar estas noticias que conté hoy, 3-4.
0: Ah, bueno.
1: De momento 3-4.
0: Está bien, está bueno. El día es muy largo, ¿eh? Todavía te quedan muchas. Mucho para el móvil. Cárgalo. Gracias, Mateo Moreto. Fuerte abrazo. Venga, enseguida seguimos aquí en la pizarra, que hay que hablar de Nations y más temitas aquí. En la pizarra también de baloncesto, que está Xavi Santos.
2: ¿No?
0: De Euroliga.
2: Venga.
0: El Madrid.
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0: Irati Prat, compañero de Marca, ¿qué tal, cómo estás?
1: ¿Qué tal, Adri, cómo estás?
0: Irati, ayer te marcaste un buen viralín en Twitter con el tema de los estadios y el fútbol italiano. Quiero que nos cuentes un poco más de esto, que es puro calcio, ¿eh?
2: Bueno, un facto, ¿no? Como se dice hoy día. No, a ver, la realidad es que, como sabéis, la Eurocopa 2032 se va a organizar entre Italia y Turquía, y ayer era la fecha límite para mandar a la UEFA, pues un poco las ciudades preliminares, las sedes preliminares que podrían ser objeto de acogida de diferentes partidos. Italia mandó 14 estadios, 13 ciudades, de las cuales finalmente solamente 5 serán elegidas. Pero ¿qué pasa? Que de esos 14 estadios que se mandaron, la realidad es que 11 están por construirse. Muchos de ellos, es cierto, que existen como tal, pero necesitan una remodelación tan importante. Hablamos de 100, 200, 300 millones en función de cada caso, como se ha planificado, que la realidad es que ese estadio nuevo como tal, pues ahora mismo no es una realidad, ¿no? Entonces, hasta que no se proceda a esa reforma, no se cumplirán los estándares que UEFA reclama. Y es un poco lo que ejemplifica la situación del fútbol italiano, porque al final la gente me reclamaba en redes sociales: no, pero esto ya lo hizo Qatar, lo hará Arabia Saudí, lo ha hecho Estados Unidos. Hombre, claro, pero es que no podemos comparar Italia con estos países en función de tradición, legado, historia o nivel actual incluso, ¿no?, de la competición. Ya tendría que haber avanzado mucho y no necesitar la Eurocopa para llegar a esta situación.
3: E incluso con respeto de condiciones laborales, ¿no? Habrá que también poner foco sobre eso, que los estadios que tienen que levantarse o que han anunciado en las últimas horas que se van a proceder a levantarse o a construirse nuevos son exactamente el del Bolonia y el del Hellas Verona, ¿no? Los que se han anunciado en las últimas horas.
2: Sí, y de la Roma también, al final pues han aprovechado mucho, ¿no?, para apretar estas últimas horas a nivel gubernamental. Finalmente, para que la gente se haga una idea, son Turín, el estadio de la Juve, el nuevo San Siro de Milán, Verona, Génova, que Luigi Ferraris también va a recibir una remodelación, Bolonia, que habéis mencionado, el de la Fiorentina, que se está reformando ya durante esta temporada, el nuevo estadio de la Roma, dentro de la propia Roma, evidentemente el estadio Olímpico, el Maradona de Nápoles, que también debería sufrir una fuerte inversión de más de 300 millones de euros, Salerno, Bari, Lecce, Palermo o Cagliari, que también se construirá un nuevo estadio.
0: Es que el oyente Irati que nos esté escuchando ahora, que haya viajado a Italia recientemente, que sea futbolero y se haya acercado a algún estadio,
3: es tremendo.
0: No le va a sorprender lo que voy a decir, pero hay estados en Italia a los que hay que pegarles un buen lavado de cara.
3: El Maradona por fuera,
0: sí, sí.
3: Parece que te has equivocado.
0: Sí, sí.
3: O sea, parece que te has ido a, vamos,
0: sí, sí,
3: a un equipo de barrio. O sea, es grande, pero por fuera está hecho unos zorros.
0: Y pasa con el Maradona, que es uno de los más grandes, y el del Nápoles.
3: Claro, pero por ejemplo,
0: si me acuerdo de ir,
3: el Artemio Franchi.
0: Por ejemplo,
3: el Artemio Franchi por fuera. Francia,
0: que ya lo estaban remodelando, creo. O ha estado en obras, ¿no? Está en obras, Irati.
2: Sí, está en obras.
0: Está en obras, ya están metiéndole mano. Pero me acuerdo de ir al Marcantonio Bentegodi de Verona. En 2017-18 estuve por allí. Y telita ese estadio, ¿eh?
3: Sí, ¿no?
0: Por dentro y por fuera. Telita ese estadio. Ahí creo que hay campos aquí en España que no son del fútbol profesional, que están mejores que ese, Irati. Y como este, pues te salen unos cuantos.
2: Sí, al final Italia es que puedes contar con los dedos de una mano los que son de primerísima generación, ¿no? Y de hecho el único que está aquí incluido en la lista es el de la Juve. Entiendo que por términos geográficos, por también alternar un poquito de norte con sur, pues el de Udinese no se ha incluido, el de Atalanta no se ha incluido, que son estadios que sí podrían acoger perfectamente sin ningún tipo de remodelación partidos de esta próxima Eurocopa. También es verdad que por fin ha tenido que venir UEFA, ¿no? Que por cierto, hubo un aviso muy claro de Alexander Zeferin porque se le dio la candidatura a Italia junto con Turquía, pasaron los años y aquí nadie movía nada y Zeferin dijo: pero ¿vais a hacer algún estadio nuevo o vais a proponer algo? Porque veía que se acercaba la fecha y nadie hacía nada, entonces se llegó a amenazar públicamente con quitarle a Italia la candidatura, así que se ha llegado incluso a ese punto, pero era evidente, ¿no?, que hacía falta, pues no la organización de un mundial, que evidentemente pues hubiera sido mucho más importante, pero la organización de un gran torneo para que por fin se pudieran superar estas habituales barras burocráticas que hay en el país transalpino.
0: Cosas del calcho. Podemos dar una sección ahí, Lati, toda la semana.
3: Cosas del calcho.
0: A ver qué ha pasado en el calcho esta semana.
3: Los problemas es que le pisaría muchas abueladas en la vuelta.
0: También es verdad, también es verdad.
3: Que podría hacerla, vamos, sin despeinarse.
0: Tendría contenido de sobra. Irati, en lo futbolístico, y juega la selección ante Francia, ¿qué esperas?
2: Bueno, pues vamos a ver si se confirma un poco la buena imagen que se dio ante Turquía, ¿no? Sobre todo en la primera parte. Creo que vimos a una Italia completamente renovada, que tuvo muy buenos tramos de fútbol, sobre todo yo creo cayó de Fagioli, Raspadori, jugadores más novedosos dando un pasito al frente. Vamos a ver el once que saca hoy, que debería ser relativamente alternativo al que vimos el otro día Mancini, porque al final son cuatro partidos en poco tiempo y va rotando muchos jugadores, pero para que os hagáis una idea, quizás hoy veamos debutar a Antonio Vergara, ¿no? El chico del Napoli, sí, no, que es otro de estos fantasistas que puede ser importante en ese recambio de Italia.
0: Pues mira, nombre muy molón.
3: Es verdad que estamos viendo muchas diferencias entre los distintos medios de comunicación italiano, porque la Gazzetta sí que insistía en el tema de Vergara, en el Corriere dello Sport hablaban de titularidad de Moise Kean, también hablaban de la posibilidad de ver a Bastoni y Scalvini en el eje de la defensa de la Gazzetta, en el Corriere hablaban de Mancini. ¿Tú cómo ves esto, Irati?
2: Sí, lo que pasa es que como al parecer lo de Moise Kean es un tema muscular que no parece que está al 100%, entonces dependerá un poco del entrenamiento que ha tenido lugar esta mañana, de ese calentamiento para ver si está disponible o no. Yo creo que también vamos a ver a los hermanos Espósito, ¿no?, partir de nuevo en punta, como pasó el otro día. Al final lo que funciona pues tampoco lo toques mucho, ¿no? Y sobre todo Cayode, yo creo que en el lateral derecho, el jugador de Brentford, que había parecido, ¿no?, que estaba como un poquito apartado porque él estaba destacando en la Premier después de marcharse de la Fiorentina, pero no lo llamaban ni para la sub-21 ni para la absoluta. Había tenido ahí un problema con Silvio Baldini, que es el seleccionador sub-21, y ya por fin, ¿no?, para este parón lo han llamado, y el partido que hizo el otro día, vamos. O sea, yo creo que Di Lorenzo va a jugar poco de aquí a los... o debería jugar poco de aquí a los próximos compromisos de Italia.
0: Tiene pinta. Hizo un partidazo Cayo en ese lateral de la selección. Ya la última, Irati, aquí hay un futbolista que tiene que ser clave en la reconstrucción de Italia, que es el delantero del Inter, Pio Esposito.
3: Es que buenísimo.
0: Tiene que ser una pieza que vertebre toda la reconstrucción de la Italia de Mancini.
2: Sí, sin duda. Yo creo que son 6 goles en 11 partidos los que lleva con la Nazionale. Al final es un talento muy joven, generacional seguramente, ¿no?, en lo que a Italia se refiere, para por fin volver a haber encontrado ese 9 que llevaba, pues podríamos decir, prácticamente 2 décadas buscando para la Azzurra, y el tema es cómo acompañarlo, ¿no?, cómo encontrarlo. Es verdad que es un jugador que, a mi forma de ver, ha empezado un poquito disperso la temporada, porque al final ha subido mucha responsabilidad ante la ausencia de Thuram, ante la ausencia de Lautaro, y le ha tocado jugar muchos minutos con el Inter, y creo que debería llevar muchos más goles de los que lleva. No ha estado fino de cara a portería ni mucho menos, pero es un futbolista que yo creo que jugando donde juega, en el club en el que está, va a firmar mínimo 20-25 goles por temporada, porque a mi forma de ver, por ejemplo, es un tipo bastante más de área, bastante más goleador que Lautaro, y Lautaro ya te firmaba esos números, entonces puede aún mejorar estas cifras. El tema es, vamos a ver cómo rompe la barrera que hay con estos dos jugadores, con Lautaro y con Thuram. Y luego está el tema de Samuel Ignacio, que seguramente sea uno de los grandes wonder kids que hay en el fútbol italiano. Es un chico que es hijo de un jugador brasileño que jugó en Atalanta, nació en Italia, lo fichó el Dortmund hace tiempo desde la cantera bergamasca, ya ha debutado con el Dortmund en Copa, ha debutado con el Dortmund en Bundesliga. Es verdad que en su debut esta temporada en Bundesliga lo expulsaron a los 3 minutos de entrar, y por eso no jugó los siguientes partidos, pero Messi. Cuentan con él en el primer equipo, sí. Y el tema es que lo ha dejado Mancini fuera de la convocatoria de los 3 partidos. Los ha mandado a la grada, incluyendo el de esta noche. Entonces la gente está diciendo, bueno, pero hay que ponerlo a jugar, si no puede venir Brasil a llevárselo. Así que vamos a ver cómo se soluciona este tema.
0: Bueno, pues veremos. Ojalá poco a poco recuperemos una escuadra churra fuerte, que es lo que todos queremos. Irati Prat, gracias como siempre. Fuerte abrazo.
2: Un abrazo, chicos. Un abrazo.
0: Al margen de los estadios en Italia, ya que abríamos el melón de los estadios,
3: sí,
0: ¿me quieres contar más cosas de estadios?
3: Sí, que yo creo que la UEFA, con lo que ha hecho con Irlanda del Norte, ha debido también mandar un aviso a lo que puede ser Italia. Hay que decir que uno de los estadios que iba a ser sede en la Eurocopa 2028, que recordemos es entre Reino Unido e Irlanda, uno de esos iba a ser el Casement Park en Belfast, en Irlanda del Norte. Y debe ser que tanto no poder ampliar el Casement Park, que iba a ser uno de los estadios de Irlanda del Norte, como tampoco poder asumir los costes de Irlanda del Norte de lo que supondría la activación de Windsor Park, Irlanda del Norte va a perder todos sus partidos y se van a terminar disputando en Dublín. Así que hay que tener en cuenta que, ya no lo hemos hablado con Irati, Italia solo tiene un estadio ahora mismo disponible o con las características disponibles para la disputa de esa Eurocopa de 2032, que es el de la Juve.
0: El de la Juve, sí. Que es uno de los primeros estadios, no soy experto en arquitectura futbolística, pero es uno de los primeros estadios que creo que se hicieron soterrados, con esto de que el césped esté por debajo de la altura a la que tú entras, da mucha impresión y genera, creo que genera mayor acústica en el estadio, creo que
3: y
0: está mejor preparado.
3: Yo no he estado, pero por lo que se ve los partidos
0: se ve muy bien desde todas las, se ve muy bien desde todas las zonas del campo, está chulo, es un estadio muy chulo que tiene la Juve. Hola Raúl Fuentes, ¿qué tal, cómo estás?
4: ¿Qué tal? Buenos días.
0: Rulo, buena jornadita de Nations la que estamos viendo.
3: Hombre.
4: Sí. La verdad es que a mí me está gustando, de momento las tres primeras jornadas. Digo tres porque ayer en el grupo de Portugal y de Alemania y de Países Bajos, a mí me está gustando lo que estoy viendo con grupos muy abiertos y bueno, lo que se avecina. Hoy, por ejemplo, tenemos un Francia-Italia que tiene muy buena pinta con el recuerdo aquel del cabezazo de Zidane que fue preguntado ayer sobre Materazzi en la final del Mundial de Alemania 2006, con una Italia que veremos si es punto de inflexión o no, lo del otro día. En fin, hay cositas muy interesantes.
0: Sí, el partido, de hecho, Rulo, es un buen partido para poner el termómetro a las dos selecciones, para ver si el arranque de Zidane es tan bueno como están demostrando los resultados, que son dos victorias por la mínima, y para comprobar si lo que vimos de Italia en la primera parte ante Turquía, que comentábamos el otro día, pues es cierto, y no simplemente se queda en anécdota.
4: Sí, si es flor de un día o no, ¿no? Claro. De hecho, el debate en Italia es un poco que hay que hacer ahora, ¿no? Darle continuidad un poco al once del otro día o meter, bueno, pues a los Nicolò Varela y compañía un poco de nuevo para enfrentarse a un partido mayúsculo como es hoy, ¿no? De hecho, a ver, es verdad que esta Nations no es que sea ni una Eurocopa ni un Mundial, pero imaginaros que hoy, por lo que sea, en Saint-Denis le da Italia por ganar a Francia. Uh-huh. Pues evidentemente, hombre, no perdonarían los italianos el hecho de no estar en los últimos tres Mundiales, pero como que mañana Italia amanecería ya de otra manera, como que verían la yurra pues un poco ya de optimismo y confianza. La duda que tiene Mancini es si apostar por Moise Kean o seguir apostando por Pío Esposito, que es un poco el delantero del momento en Italia, el que está más en forma, mantener a Kayode en el lateral derecho, que lo hizo muy bien, en fin. Y Francia, pues un poco más de lo mismo, sin Mbappé, pero recuperando en el once inicial a Dembélé y a Olise, que el otro día fueron suplentes, aunque tuvo que tirar de ellos Zidane para ganar ese partido en Bruselas.
3: Como podréis entender, en las últimas horas hemos visto que en Italia se ha hablado mucho de Zidane, obviamente dado este enfrentamiento entre Italia y Francia, y de hecho Inzaghi, en una entrevista a la Gazzetta dello Sport, ha dicho: Zidane como entrenador es como cuando era futbolista, ve un movimiento y ya ha entendido todo el partido, no necesita demasiado más.
0: ¿Pipo o Simone?
3: Pipo. Excompañeros, ¿no? 4 años coincidieron en la Juve y la verdad que formaban una dupla más que interesante, y ha querido dejarle ese buen detalle al que fuera su excompañero.
0: Pues mira, buen gesto por su parte. Rulo, sé que son solo dos partidos, son dos victorias que hay que tener en cuenta, pero ¿qué destacarías de la Francia de Zidane? ¿En qué te está convenciendo o qué te está llamando la atención?
4: Bueno, mira, me gusta mucho ese 4-3-3. Vimos en el Mundial el típico 4-2-4 de Deschamps, ¿no? Que tan solo dejaba a dos jugadores en el centro del campo y luego apostaba por los cuatro de arriba generalmente, con Dembélé, Olise, Mbappé y o bien Doué o bien Barcola, pero Zidane ha metido como una especie de matiz, que son tres hombres en el centro del campo, y generalmente uno de los tres, en el partido ante Turquía y en el partido ante Bélgica, es como un talento, un media punta, un jugón, ¿no? El primer día creo que utilizó a Ryan Cherki, el segundo día metió ahí a Kliouch, el ex del Mónaco ahora en el Paris Saint-Germain. Y bueno, me está gustando este matiz que estoy viendo con Zidane, aunque como dices, solo son 180 minutos y hay que verlo un poco más. Y sin Kylian Mbappé, hoy, bueno, ya te digo, hoy arriba va a jugar con Olise, con Dembélé y seguramente con Doué.
0: Hablando del resto de partidos de la Nations, Rulo, y sobre todo el que nos toca más de cerca, ¿qué esperas de la República Checa mañana en el Tartiere ante España?
4: Pues la verdad es que, y con todo el respeto, bastante poco. Es una selección que viene, yo creo. Bueno, con una mentalidad muy muy muy baja, con un ánimo bajo a pesar del cambio de seleccionador. Creo que Santi Denia ha cogido el equipo en una especie de transición que les va a costar. Viene Chequia de hacer un mundial malo en ese grupo con México, Corea y Sudáfrica. Además, uno de sus baluartes, Patrick Schick, decidió dejar la selección a los 30 años, una noticia un poco sorprendente, y tiene bastantes ausencias en esta lista, gente que por primera vez la ha llamado Santi Denia, como Crifalusi, que es un lateral interesante de Unión Saint-Gilloise, que todavía no ha debutado, gente joven, son gente o jugadores que tienen poco bagaje de momento con la selección. Fíjate que los jugadores que tienen más internacionalidades, bueno, Sadilek y el propio Krejci, el ex del Girona, que sigue ejerciendo como eje de la zaga, como líder. Pero bueno, me espero más bien poco, aunque yo, por ejemplo, mañana de España también me espero un once bastante atípico con muchas rotaciones.
0: ¿Sí? ¿Tú crees que mañana hay muchos cambios?
4: Yo creo que sí. Yo creo que sí. Hombre, a ver, es verdad que las rotaciones de España no tienen nada que ver con las rotaciones de otros equipos, pero sí, yo no sé si mañana va a jugar Lamine de inicio. Bueno, a Nico ya no está porque se ha ido a casa por esas molestias. Quizá mañana sea turno de ver otra vez a Ferran como delantero centro. Creo que Pedri, después de dos suplencias, va a volver a jugar y no sé si va a repetir Zubimendi, porque no estoy en la cabeza del seleccionador, pero creo que debe ver más complicado el partido del martes en Split que no el de mañana en casa ante Chequia.
0: Dentro de esos cambios, ¿a quién te apetecería ver en la selección?
4: Pues mira, yo creo que mañana es un buen día para ver a Víctor Muñoz. Creo que sí. Para ver a Víctor Muñoz, ya sea en una banda o en otra. Pero es un chico que me apetece ver, sobre todo porque, bueno, le ha dado un pozo diferente, ¿no? Se ha ido a la Premier, lo está haciendo bien con el Liverpool, por esa lesión no tuvo minutos en el Mundial, así que te diría que me gustaría ver a Víctor Muñoz de inicio.
0: Yo creo que nos apetece a todos mucho.
3: A ver caras nuevas, a ver los futbolistas que han ido convocados en esta convocatoria, que no estuvieron en Copa del Mundo, que no tuvieron esa participación en el Mundial que todos esperábamos, y encontrar, ¿no? Pues eso, futbolistas nuevos que nos permitan pues ilusionarnos más todavía dentro de lo que es el contexto de la selección.
0: Oye, ¿por qué no?
3: Nos comentaba Rulo lo del tema de Schick en República Checa. Hoy se habla en la prensa checa que puede debutar Ryan Nadeiri. Este chico,
0: bueno.
3: Este chico que nació.
0: Rulo, que lo perdemos. Bueno, no, que no puede.
3: Me ha dado.
0: No, pero voy a seguir aquí hasta que. A ver. ¿Ya?
3: Es que, ¿sabes lo que pasa? Que no me he comprado botella de agua hoy.
0: Ah, claro.
3: Y ya la garganta llega un momento que no tira.
4: Se emociona. Sí,
3: claro, es que Ryan Nadeiri.
0: Claro, Rulo, ¿quién no?
3: Además, que voy a contar una cosa.
0: Lo entiendo perfectamente, ¿eh?
3: Es que os voy a contar una cosa muy chula de la República Checa. Muy chula.
0: A ver.
3: Ryan Nadeiri, futbolista nacido en Alemania, que ha recibido esta primera convocatoria por parte de Santi Denia, es el delantero del Rangers, ha marcado 7 goles en 22 partidos con el equipo escocés y a priori, pues bueno, está llamado a ser ese futbolista que coja un poco las riendas del ataque de República Checa. Un ataque en el que está Martin Schubert, que es el actual máximo goleador de la Liga Checa, que el año pasado estaba en segunda división y que, bueno, ahora está marcando goles por todos lados y que también ha recibido esta primera convocatoria con la República Checa, ya ha debutado, debutó en el partido disputado 26 de septiembre. ¿Y a que no sabéis qué? Le hicieron típica esta ceremonia de, ¿no?, de inauguración y tal, cuando va un nuevo convocado a una selección, normalmente tiene que cantar algo, sí, sí, tal. Sí. Pues él.
0: Novatada, ¿no?
3: Novatada, sí. Más que novatada, era como. Sí, bueno, llámalo como quieras.
0: No, ¿qué le hicieron?
3: Y le hicieron. Él eligió qué canción quería cantar y tal. Y se lanzó a bailar Billie Jean.
0: ¿Anda? ¿Sí?
5: Sí, sí.
0: ¿Y le sale bien?
5: Parece ser, no hay vídeo.
0: Ah.
5: Pero él le ha dicho que
0: elegimos
5: sí.
0: Querer.
5: Él la han entrevistado en un medio checo y ha dicho que sí.
0: Vale, vale.
5: ¿Vale?
0: Bueno, pues oye, mira, nombre y futbolista.
5: Me ha aguantado la garganta.
0: Ah, puta, sí, sí. Oye.
4: Bien, Alex. Ya está.
0: Rulo, ya para cerrar, ¿nos queremos lo de Grecia o tú cómo lo ves?
4: Bueno, sí, no, a ver, yo creo que el ojo Grecia sigue adelante.
0: Ojo, sí, ¿no? Sí. Sigue vivo.
4: Sí, porque bueno, es líder de grupo. El domingo reciben a Alemania en el Tumbas Stadium, que es el mismo estadio donde empataron ayer ante Países Bajos. Y es verdad que quizá hoy la sensación, después de ver la segunda parte, es decir, bueno, pues no se lo terminaron de creer, ¿no? Mm. Pero bueno, también es un poco lógico, ¿no? Te ves con 2-0 en la segunda parte, te marcan Países Bajos muy pronto en la reanudación y la inercia es un poco echarte atrás y defender lo tuyo. Finalmente lo empató, pero yo sí que me creo Grecia, porque más allá del empate de ayer, tiene una generación de futbolistas que a mí personalmente me estimulan bastante en cada una de las parcelas del terreno de juego.
0: Sí, la verdad que mola lo que estamos viendo de la selección griega, ojalá dure en el tiempo, porque es una generación de futbolistas sí. Muy interesante. Y una manera decía... de jugar, de competir, Alex, que ya te decía antes, yo me lo creo.
5: Yo, ¿no?, me los creo.
0: Con este plan de partido me lo creo y que pueda hacer frente, ya lo está haciendo, a selecciones grandes.
5: Sí, hemos visto, ha publicado la FIFA hace unas horas un informe en el que ha analizado las tendencias tácticas de la Copa del Mundo y ha destacado precisamente la manera de presionar y sobre todo de contrapresionar, es decir, de cuando se produce la pérdida, de la reacción que tenía España en esos momentos. Pero es verdad que hay selecciones que entienden que si hacen eso le van a caer goles por todos lados,
0: yeah, sí.
5: Pasito atrás, y Grecia lo está haciendo a las mil maravillas, está teniendo posibilidad para, a través de las transiciones, dañar mucho a los rivales. Grecia no participa en un gran torneo desde el Mundial 2014, así que bueno, a ver si tiene fortuna, porque en Nations por lo menos sí que ha ido creciendo hasta llegar a esta división A.
0: Ojo con esta
5: ojo con Grecia
0: griega. Gracias, Rulo, fuerte abrazo.
4: Un abrazo a los dos, hasta
0: venga,
4: mañana.
0: Enseguida en

0: ciertamente preocupante por este inicio de temporada. No sé si es que se han sobre relajado después de la Supercopa que ganaron, pero lo cierto es que se ha comenzado con tres partidos con tres derrotas. Lógicamente siempre es complicado ganar fuera contra rivales muy complicados, pero creo que se están viendo que le está costando ensamblarse el equipo, ¿no? Que sigue perdiendo balones, aunque es verdad que ayer lo positivo es que consigue rehacerte tras irte por debajo del marcador, remontas el partido, pero otra vez parece que te quedas sin fuerza, ¿no? En el tramo final. Creo que se está construyendo sobre la marcha, que eso lógicamente te hace que tengas que pagar el peaje, con Ike Smith, que se le está viendo todavía cómo le falta conocer sistemas, soltarse más y que posiblemente sea un jugador clave en la rotación, junto a Maledón, junto a Andrés Feliz, y bueno, pues creo que los porcentajes no son los que quiere Pedro, ni tampoco los que te hacen falta para su forma de jugar, ¿no? Creo que tiene margen para corregirlo, que la liga es muy larga, pero sí, lógicamente la competición sabemos que no te espera.
1: Totalmente, ese es el tema, y eso te quería decir, Charlie, que ves al Madrid que está último en la clasificación.
0: Es que está último, sí,
1: puesto
0: tremendo.
1: Número 20.
0: Y tienes partidos en las próximas semanas que te hacen pensar que el calendario es complicado, es difícil, que tienes salidas que te van a costar fuera de casa, y que lo que te pasó ya factura el año pasado, que fue el no ser sólido fuera, que te hizo, pues quizás, sobrecargarte más con ciertos partidos que también te pasaron factura al final de temporada en lo físico, bueno, pues hace que tengas que trabajar mucho para que el ritmo sea tranquilo. Creo que todavía tiene tiempo, tiene margen para la mejora, pero creo que el termómetro va a ser lo que pase el próximo jueves, ¿no? En el Palacio, ¿no? Cómo reaccione la gente, cómo responda el equipo contra Partizan, porque si ese partido no se gana, ya sí que se puede hablar de una crisis importante, ¿no? Lógicamente tiene partido este fin de semana en Santiago de Compostela, pero bueno, creo que este Real Madrid tiene plantilla más que suficiente para ir poco a poco cambiando las cosas, aunque sí que es verdad que es un cambio muy radical de filosofía de juego, ¿no?
1: Un Partizan que juega ante el Bayern. 2-2 en su casillero, jugó
0: el
1: tercer partido.
0: Con Peñarroya, Partizan, por cierto, entrenador.
1: Sí. Besiktas-Barça, hoy a las 7.
2: Ojo al Besiktas,
0: Besiktas tiene un gran equipo.
2: Que mola, que tira mucho de tres.
0: Muy serbio, con el mismo entrenador desde hace años, con el seleccionador serbio que los conoce perfectamente, que ha sorprendido en Eurocup, que ya se hablaba en los últimos años de que era el salto lógico del equipo, llegar a, para la élite, y bueno, pues creo que no se ha arrugado, que no se le está haciendo grande la competición, y ya sabemos que en Estambul siempre es complicado ganar, que es una afición que aprieta mucho, no es la del Efes, que es más tranquila, sino estos son muy calientes, estos son pasionales, así que bueno, pues la prueba, ¿no? Para el Barça, que nos ha dejado sensaciones positivas pese a la derrota de la semana pasada, pero creo que tiene todavía, bueno, pues que es un partido para realmente ver, ¿no? Los jugadores que tienen nuevos, que no conocen la competición, pues que la vayan conociendo poco a poco, ¿no?
1: ¿Optimista? ¿Gana el Barça hoy?
0: Partidazo, sí señor.
1: Vale.
0: Puede ganar, sí, sí.
1: Venga, ojalá lo haga. Asbel Valencia, a las 8.
0: Llega el Asbel, raro, después de otra semana con muchos rumores de impagos, de problemas fiscales, ¿no? Con palabras, ¿no? De Lobergne, donde habla de que se le debe pasta de temporadas pasadas, bueno, con los problemas que ha tenido el club, ¿no? A principio de temporada, cuando parecía que iba a tener un presupuesto, pero luego tuvo otro, con Tony Parker como entrenador, y yo creo que lo que ha configurado es una gran plantilla con nombres que ilusionan, como el de Patty Mills, sobre todo verle, ¿no? Con esa edad, cómo está compitiendo contra los grandes. Y bueno, creo que es una salida que tiene que sacar Xavier Albert con su equipo, así que hoy 3-0 para ellos.
1: Venga, vale, perfecto. Pinta bien. Y ya el último que te pregunto, Baskonia. Baskonia ante Olimpia.
0: Baskonia está en una situación parecida que la del Real Madrid,
1: sí,
0: ¿no?
1: Con
0: mucha construcción todavía, con muchos problemas de pivots por dentro, a ver qué te aporta Marcio Santos, que ha llegado esta semana, a ver si puede jugar ya hoy con el equipo. Bueno, creo que en casa, con el empuje del Buesa, es un equipo que se transforma, que compite. Milán es un equipo también que fuera de casa baja bastante, que le falta regularidad en los últimos años, pese a tener grandes plantillas. Venga, se lo llevan también ellos, Baskonia.
1: Perfecto, pues ojalá tengamos pleno de españoles hoy en la Euroliga, pleno de victorias.
2: Y ojo este fin de semana, que es lo que hemos hablado durante mucho tiempo, que el lunes es la reunión famosa.
0: Sí. ¿En cómo?
2: de los de Euroliga y demás.
1: Bueno, o sea, ¿cómo está de moda, ¿eh?
0: Se rumorea que puede ir Laporta incluso, ¿eh?
2: ¿A cómo?
0: A cómo, sí.
2: A ver si se va a
0: confirmado
2: algo.
0: José Ángel.
1: Luis Villa.
0: ¿Cómo va a ser? Confirmado José Ángel Sánchez también.
2: Vale.
0: Por el Real Madrid. O sea que, bueno, la verdad que reunión, yo creo que absolutamente trascendental, porque sí, lo que pase en cómo.

0: Se va a ver lo que pase con la competición, ¿no? Si llega la NBA, si compra la competición, si entra como socio, si no entra como socio, si se amplía la competición con socios para los próximos años y si se discute, ¿no?, de ese nuevo formato que se está hablando, que se está rumoreando para el próximo año, ¿no?, de que sea con más equipos, pero con dos grupos para que no haya tantos partidos de liga regular. Así que fin de semana trascendental en cómo para el baloncesto.
1: ¿Va a ir alguien de la NBA?
0: Sí. Mark Tatum.
1: Ah, vale, perfecto.
0: Mark Tatum, que es el segundo de Silver. Mi feeling es que la posición de fuerza es de la Copa de Europa. No tiene un proyecto más sólido, más convincente, con el apoyo de prácticamente los 13 clubes fundadores y sumamos también para CSK. Yo creo que se aporta, lógicamente, desde la,
1: ¿Porque la idea cuál es?
0: Vea cosas. Bueno, pues lo último que se ha hablado es que se hagan socios. O sea, que se hagan socias ambas competiciones.
1: Pero no que vengan equipos NBA a jugar.
0: No.
1: Se metan dentro de la Euroliga.
0: Que entren y luego ya pues tendrán que ver cómo cambia esa competición, ¿no? Qué aporta uno con el conocimiento de la competición, con el panorama televisivo, con el tema marketing, con el tema show business, con el tema pabellones y sobre todo que se amplíe para más ciudades, ¿no? Se está hablando mucho de Londres, que es verdad. Que es un mercado que quiere que se meta dentro de la competición continental, pese a que no tiene mucho arraigo con el baloncesto en los últimos años, pero, lógicamente, por la fuerza de Londres, quieren que entre Londres. Se ha hablado también del proyecto de Luka Doncic en Roma, por supuesto del conjunto Taronja, para ser socio ya de la competición prácticamente al 100%, con lo cual, bueno, pues creo que es un fin de semana trascendental, donde se reúnen las dos ligas, donde la posición es yo creo que principal para Chus Bueno con los 13 clubes y donde, bueno, pues tienen que salir de ahí con la solución que sea y con la situación que sea, ¿no?
2: Bueno, pues eso significa
0: para el paradigma de
2: para el básquet continental. Que la próxima semana, Charlie, te pasas por aquí otra vez.
0: La próxima.
2: Y lo comentamos.
0: Puede pasar de todo, pero lo más lógico sería que se fusionaran, que se unieran y, bueno, pues que se entablen conversaciones para ver lo que puede aportar cada competición en sí, ¿no?
2: Pues lo veremos y lo contaremos aquí como siempre. Gracias, Charlie.
0: A vosotros, chicos.
2: Fuerte abrazo. Alex, nosotros que tenemos que ir cerrando.
1: Comunicado al Manchester City. Acaba de confirmar que en el día de ayer ya presentó su alegación a lo que era la apelación.
2: Claro, es que tenía hasta hoy, tenía hasta el día 2.
1: Sí, hasta el día 2, pues ayer ya lo confirmó y te voy a leer trozos muy importantes del comunicado. La posición firme del club es que por múltiples motivos la opinión, o sea, no el veredicto, siempre lo llaman opinión, contiene errores materiales claros de derecho, principio y de hecho es insegura la opinión que transmiten desde la Premier. El club es inocente de las acusaciones formuladas por la Premier League. Seguiremos respetando el debido proceso y estamos necesariamente restringidos en lo que podemos decir más hasta que todos los procedimientos estén completos. Así que, bueno, ha confirmado esa apelación y también ha confirmado su inocencia. Veremos cómo se resuelve.
2: Bueno, tenía hasta hoy para hacerlo, pues ya lo ha hecho el Manchester City, tratar de defender sus intereses con ese recurso que ya ha presentado y siguen insistiendo RQR con el tema de la opinión.
1: Sí, sí, sí, a mí es lo que más
2: la defensa sorprende. Que están haciendo.
1: Su defensa es que esto es una opinión, no nada en firme ni nada, que es todo lo contrario, es un veredicto en firme de la Comisión Independiente.
2: De la Premier League, que ya dijimos otro día que les había acusado de todos los cargos por saltarse las normas económicas del control de la Premier y por todas menos una de las investigaciones abiertas por obstruir la
1: investigación. El abogado debe decir, he ganado una, ¿eh?
2: Sí, sí, sí. Bueno, en fin, a ver en qué queda todo esto para el Manchester City. Ya para cerrar la pizarra, Alex, cerremos hablando de fútbol, del partido de España de mañana.
1: Sí, sí.
2: Muchas ganas de ver a la selección. Hay que ver cuántas rotaciones. Hoy escucharemos a Luis de la Fuente a las 8 con Marco Curella en sala de prensa, a ver qué desvela del plan de partido de mañana. Juegue quien juegue, la verdad que, como decíamos en el debate, da gusto ver ahora mismo a la selección española.
1: Sí, y además el Tartier es un estadio de estos que impresionan, que impactan,
2: sí,
1: y que va a estar
2: buen
1: muy
2: escenario.
1: Va a ser un muy buen escenario para la disputa del partido. Creo que va a tener esa dosis emotiva también entre el enfrentamiento de Luis de la Fuente y Santi Denia. Me parece que la República Checa obviamente está en un proceso pues de cambiar muchas cosas y que te llegue España ahora pues es una situación ciertamente delicada, así que bueno, veremos cómo se desenvuelve el partido, pero desde luego esperamos ver una buena versión de la selección española, vista quien vista la camiseta con ya dos estrellas.
2: Queremos ver a los habituales, también a los menos habituales.
1: Efectivamente.
2: Hablamos de Ferran, que ya no jugó.
1: Claro.
2: Víctor Muñoz.
1: Jeremy.
2: Jeremy Pino.
1: Roberto.
2: Efectivamente, Roberto. Sí, sí. Hay unos cuantos futbolistas con los que tenemos muchas ganas de ver. Y el lunes ponemos las notas del partido.
1: Wow. ¿Tienes ya buenos planes de fin de semana o no?
2: Con Miguel Quintana de vuelta. Fin de tranquilo.
1: ¿Sí?
2: El pasado fue un poco más ajetrado. Sí. Fin de tranquilo. ¿El tuyo?
1: Yo, claro, comparado con el pasado,
2: claro,
1: tranquilo.
2: ¿Vale?
1: Pero bueno, tengo el sábado, tengo cumpleaños, tengo el partido España, que lo hago en la tele en Dazón para emisión en diferido.
2: Muy bien.
1: Tengo, bueno, luego
2: planes.
1: Me reincorporaré al cumpleaños.
2: Planes.
1: Ya está.
2: Y ya está. Y fútbol. Fútbol, que el lunes hay que hablar aquí de fútbol, vale, en la pizarra. Gracias, Alex.
1: Un placer.
2: El lunes más y mejor, como siempre, de 10 a 1. Ahora el deporte sigue aquí en Radio Marca.

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0: Muy buenos días, buenas tardes, buenas noches, muy buenas, depende de cuando nos escuchéis. Bienvenidos una semana más a Tenazón, a Radio Marca, el programa de la radio que hace afición. Bien hallados en este segundo programa otoñal, que ahora sí parece que sí que ha venido, Los calores excesivos han marchado, ha llovido en algunos sitios mucho y ya se le ha mojado el lomo a los ciervos, así que es tiempo de berrer y aquí seguimos restando días para la apertura de la temporada de caza menor. Y mientras llega y no llega, pues enviamos un saludo a cazadores, pescadores, tiradores, deportivos y amantes de la naturaleza. Y por supuesto a todos cuando nos escuchan semana tras semana nuestro programa en los diferentes soportes aquí en Radio Marca y posteriormente en los podcasts que podéis escuchar en la web de Radio Marca Nacional o Radio Marca Valladolid, así como en las plataformas de iVoox y Spotify. Dicho esto, arrancamos nuestro programa Capicúa, el 717, saludando como hacemos todas las semanas a la voz más dulce de Radio Marca, Dulce María Rojo San José. Dulce, muy buenos días.
1: Muy buenos días.
0: ¿Qué tal te ha ido la semana?
1: Pues mira, un poquito más tranquila, más relajada, porque se ha ido un poquito el calor. Uh-huh. Y ahora esperemos que venga la lluvia, porque aquí ha llovido, pero muy poquito. Y la lluvia es muy importante, el agua necesita el campo, los animales, nosotros, los humanos. Y sobre todo el campo, para que salgan las setas.
0: Y las setas, iba a decir yo en otro vídeo de las setas, Bueno, pues saludamos hoy también en nuestro estudio a Javier Gallo, director de la firma de comida para aves rapaces BioAvian, y con quien hablaremos en unos minutos de una importantísima prueba setera que se va a celebrar en Nava del Rey. Muy buenos días, Javier.
2: Buenos días, muchas gracias.
0: Gracias por acompañarnos. Tú has sido un hombre de radio y sabes de qué va esto, ¿eh?
2: Bueno, un poco, lo tengo un poco ya no olvidado, pero es verdad que ha sido hace bastantes años, pero bueno, yo creo que nunca se olvida.
0: Un placer que estés con nosotros en el estudio y que te veamos con los cascos. Saludamos en los controles técnicos a Xenia Solayeva, nuestra nueva compañera rusa, y saludamos también a Sara Cabezas, Chus Rodríguez y a Jesús Pérez Baraja en la producción. ¿Saben que os habla? Leonardo de la Fuente Prieto, que se va con el sumario que tenemos preparado para hoy. En primer lugar, como acabamos de decir, hablaremos con Javier Gallo, que está en el estudio, es el director de la empresa BioAvian, una empresa dedicada a la elaboración de alimentos animales para aves rapaces. Entre los días 10 al 12 de octubre en Nava del Rey, en Valladolid, se va a disputar el segundo encuentro internacional de cetrería BioAvian. Y tenemos al máximo responsable de la empresa y de organización de este evento para que nos cuente qué nos vamos a encontrar los cetreros y los aficionados a la cetrería en esta ciudad navarresa vallisoletana, porque Nava del Rey es ciudad. Posteriormente hablaremos con la actual campeona de España de caza menor con perro, con la cazadora del Goibar, Leire Gaña Bastida, porque el próximo fin de semana se celebra el Campeonato de España de caza menor con perro femenino y Leire Gaña tiene el cometido de defender su título de campeona nacional en el Coto Albaceteño de Munera. Así que le preguntaremos cómo se presenta esta prueba que va a reunir a las mejores cazadoras de España. Y en la sección de pesca hablaremos con Enrique Berrocal, el presidente de la Asociación de Pescadores Las Mestas del Narcea. Recientemente se están realizando conteos de salmones en el río Narcea y en otros ríos asturianos, y desde luego el Narcea guarda muchos más salmones de lo que se esperaba. Preguntaremos aquí que Berrocal sobre esta medida que ha tomado el Principado de Asturias de vedar la pesca del salmón la próxima temporada, y valoraremos con él si ha sido una decisión acertada o no, y si puede haber marcha atrás por parte de los representantes políticos asturianos, aunque pinta mal. Este va a ser nuestro menú para el programa 717, que yo espero que sea de vuestro lado. Tomamos aire y nos vamos con el santoral para este día 3 de octubre. El calendario nos recuerda que se celebran los santos de Benito, Cándida, Cándido, Cayo, Cipriano, Edmundo, Exigio, Heraclio, Maximiano y Ursicinio. A todos y a todas, muchas felicidades. Y yo especialmente me quiero acordar de mi padre, que mañana día 4 se cumplen 6 años desde que nos dejó, y a quien yo recuerdo a diario, pues como padre, como maestro y como amigo. Le mando un beso allá donde esté.

0: falso.
1: Ni un paso en falso. Nos vamos con Dulce Rojo San José, la sección de noticias de Caza, que arrancamos en Castilla y León, donde desde la Consejería de Agricultura se han cambiado las normas de caza y permite ya el uso de visores térmicos montados sobre el rifle para cazar jabalís en espera.
2: Castilla y León ha cambiado las normas de caza y permite desde el pasado miércoles, día 30 de septiembre, el uso de visores térmicos montados sobre el rifle para cazar jabalíes en espera. La autorización figura expresamente en la orden AGR-962-2026, publicada el martes en el Boletín Oficial de Castilla, y establece las condiciones para utilizar estos equipos durante la actividad cinegética en las esperas de jabalí fuera del horario diurno, sin limitarlo a comarcas concretas. La autorización para montar el dispositivo en el rifle tiene unos límites precisos. El apartado segundo, punto 2, se refiere exclusivamente al jabalí en la modalidad de aguardo o espera y únicamente fuera del horario que va desde una hora antes de la salida del sol hasta una hora después de su puesta. Es en ese tramo nocturno cuando el visor podrá ir acoplado al arma. Asimismo, el apartado tercero, punto A, exige una autorización nominativa emitida por el titular cinegético o su representante legal para transportar, tener y emplear estos dispositivos durante la acción de caza. En cualquier caso, ampliaremos esta noticia en breve.
1: Pues la ampliaremos. Por cierto, desde aquí enviamos un afectuoso saludo a Ignacio de la Fuente Cabria. Desde este jueves, ex director de Caza y Pesca de Castilla y León, tras haber sido cesado supresivamente en este cargo que ocupó hace 3 meses. Ignacio de la Fuente llevaba años atendiendo a nuestro programa y siempre ha sido atento y accesible para nosotros. Le deseamos toda la suerte en su próximo puesto. Continuamos con una noticia que a mí particularmente me repugna, como es la de la aparición de un lince muerto por un disparo en Tordehumos, en Valladolid.
2: Agentes medioambientales del Servicio Territorial de Valladolid encontraron en el coto de caza del municipio de Tordehumos un lince abatido por un disparo de rifle, según ha podido saber Atenazón. Esta acción puede suponer una importantísima sanción para el furtivo en cuestión y tal vez se vea salpicado el propio coto de caza, que está colaborando intensamente para intentar saber quién puede haber sido el causante de esta muerte. Al parecer, el lince sería de los programas de reintroducción en el Cerrato Palentino y tenía un collar que emite 2 señales al día sobre su ubicación. Al no haber recibido señal que indicara movilidad del animal, se le buscó hasta que se ha localizado en este coto, donde son varios los cazadores que están autorizados para hacer esperas al corzo, para las que previamente tienen que avisar al servicio de vigilancia de este agotado vallisoletano. El animal fue abatido en la noche del 21 de septiembre y fue llevado al CRAZ de Valladolid para su autopsia, que confirmó la muerte del lince por un disparo en el bazo. La Guardia Civil y la Guardería del Servicio Territorial siguen investigando a ver si pueden dar con el autor de esta acción, que los cazadores de bien condenan a todas luces.
1: Por supuesto que condenamos. Creo que le falta muy poquito para trincar al paisano, si no lo han cogido ya. Y a ver si le hacemos famoso, hombre. Finalizamos en Nava del Rey, que se postula para acoger de nuevo el Campeonato Nacional de Galgos.
2: La localidad vallisoletana de Nava del Rey se posiciona de nuevo para acoger la próxima edición del Campeonato de España de Galgos en Campo, Copa Su Majestad el Rey, que se disputará a partir de los primeros días de enero de 2027. El coto de la Sociedad de Cazadores Hermano Antonio acogería las fases de cuartos de final, semifinal y final, como ya hizo en la edición celebrada este año en enero. Previamente, y según ha podido saber Atenazón, que de nuevo nos volvemos a tirar por la ventana, esperando que sea la ventana buena. Los octavos de final, donde llegan los 16 mejores galgos del país, correrían en un cercón deportivo en la localidad de Mora, en Toledo, para disputarse las siguientes fases en Nava del Rey, que acogería de este modo su sexto campeonato de España desde el año 2000. La Federación Española de Galgos aún no ha confirmado el lugar donde se disputará la prueba reina de los galgos en campo en España, mientras que Atenazón ha podido saber que la población de liebres en el coto navarrés es muy escasa y, en cualquier caso, durante la primavera y este verano se han visto menos ejemplares que la temporada pasada.
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0: versión más chula de Volare, de los Dizzy King. Me ha gustado y por eso la pongo, porque vamos a hablar de vuelos, de altos vuelos posiblemente. Javier Gallo es el director de la empresa BioAvian, empresa vallesoletana especializada en la alimentación para aves rapaces. BioAvian vuelve a Nava del Rey porque el próximo fin de semana, entre los días 10, 11 y 12 de octubre, en la ciudad de Nava del Rey, organizan el segundo encuentro internacional de cetería BioAvian. El año pasado se lió BioAvian la manta a la cabeza y se vinieron a la localidad navarresa a organizar esta prueba, que resultó ser un éxito de participación y de asistencia de público, con lo cual Nava del Rey vuelve a albergar esta prueba de altos vuelos, donde se volverán a citar los mejores cetreros y aves de cetería de España. Javier Gallo, muy buenos días de nuevo, buenas tardes, bienvenido a nuestro estudio y a nuestro programa Terrazón de Radio Marca.
1: Hola, Leo. ¿Qué tal? Muchas gracias por invitarnos.
0: Hombre, un placer. Javier, algo tendrá el agua cuando la bendice. Lo digo muchas veces. Vuelta a Nava del Río, donde el año pasado el encuentro BioAvian fue un éxito. Lo que sale bien no se toca, ¿no?
1: No se debe tocar, yo creo, porque además el apoyo que recibimos de la alcaldesa, Denise, de su equipo de gobierno en este municipio, fue impresionante y obviamente pues... Tenía que ser el municipio de la provincia de Valladolid, porque el apoyo de la Diputación es impresionante y sin su apoyo sería imposible llevar a cabo este evento. Pero claro, después de hacer la primera edición y de ver cómo te apoyan, te facilitan toda la organización del evento, que tenían ya experiencia con el tema de los galgos, pues todo ha sido más fácil. Y desde luego, pues bueno, pues bien has dicho lo de la manta a la cabeza, porque al principio pues teníamos un poco de miedo, la verdad, porque al final es un evento en el que montas una carpa de más de 1000 metros cuadrados, vienen más de 100 participantes de todo el país y bueno, esperas que vengan más de 5000 asistentes durante los 3 días y esos altos vuelos, como comentas.
0: La prueba surgió de vuestra mano para cubrir el hueco que había dejado el Encuentro Internacional de Cetería de la Virgen del Camino de León. Yo estuve en Nava el año pasado, me pareció un éxito para ser ese primer encuentro. Ahora ya saben los aficionados cetreros cómo se organiza este evento. Hace un llamamiento para que se anime el personal.
1: Esa frase de ahora ya lo saben está muy bien, porque el año pasado, sabes que ser profeta en tu tierra no es fácil, ¿no?
0: No, no.
1: Y el año pasado hubo gente que era de Valladolid, cetreros, que no veían claro que fuéramos capaces de llevarlo a cabo. Y de hecho, pues hubo algunos cetreros cercanos que dudaron hasta el punto de que nos apuntaron porque ni pidieron los días libres. Es verdad que el año pasado pillaba un poco peor el puente porque no era festivo el día 13 en todo el territorio nacional, pero este año sí que es verdad que como es del 10 al 12, el 12 de octubre es festivo en toda España, por lo tanto nos va a facilitar un poco las cosas en ese sentido. Pero bueno, el llamamiento está claro, al final es una actividad que es gratuita. Tenemos una carpa de 1100 metros cuadrados en la que habrá un bar y restaurante. Por supuesto va a haber un cercado en el que podrán ver a todas las aves rapaces que van a participar, no todas, obviamente allí los cetreros deciden si la dejan ahí o no la dejan, pero este año nos vamos a un llano y bueno, pues obviamente no va a hacer tanto calor, no va a hacer tanto calor como el año pasado, pero claro, no va a haber tanta sombra. Ahora te diré que creo que me vas a preguntar.
0: ¿Dónde te iba a decir? Porque el año pasado fue al lado de la ermita de Nuestra Señora de la Merced, me parece que se llama. ¿Dónde es este año el encuentro?
1: El año pasado apostamos por la ermita de la Concepción, allí en el Alto. Es verdad que pues la fotografía era preciosa, pero había ciertas dificultades para la competición, puesto que había pues un emparrado, había alguna torreta eléctrica, había unos viñedos, había una charca. Eso no dejan de ser peligros para las aves rapaces, halcones, azores, harris, pequeñas aves, y decidimos pues cambiar. Y nos hemos ido a un llano, al otro lado del pueblo, en dirección a Castrejón. Está como a 3 kilómetros del pueblo, 2,5 kilómetros. Y como alguien diría, anchas Castilla, ¿no? Nos hemos ido a un llano en el que no hay nada de eso, ¿no? Y vamos a evitar un poco todos los problemas en ese sentido. De hecho, pues estamos ahí gestionando una grada para poderlo ver mejor. El año pasado hubo dificultades para ver Altanería. Altanería, pues bueno, pues por todo el mundo la cetería es una de las pruebas estrella y queremos que se vea bien, ¿no?
0: Sí, además el año pasado estábamos cerca del pueblo y había precaución por las palomas que se podían escapar del pueblo, un halcón tiró detrás de una, no sé si habrá parado ya de volar, porque anda que no tardó en volver el
1: bueno,
0: animalito.
1: Lo bueno es que no pasó nada,
0: sí,
1: Leo,
0: sí, no, es verdad.
1: O sea, no hubo ningún accidente ni sufrimos ninguna baja.
0: A Javier Gallo, ¿hasta cuándo está abierto el plazo de inscripción para poder participar? Y bueno, nos han dicho que hay 100 participantes, está muy bien.
1: Sí, hasta el miércoles 7 a las 23:59 se pueden apuntar en vivavian.com. Ahí tenemos una sección para el encuentro de cetrería y hay un formulario. Vale 75 euros, van a recibir 3 cajas de pollito de un día congelado de 8,5 kilos. Prácticamente lo que gastan en la inscripción se lo vamos a dar en producto.
0: Claro.
1: Y bueno, pues las pruebas que hay son como el año pasado. Altenería, bajo vuelo de Azores. El año pasado Azores y Harris fueron los dos a Faisán. Este año Azores van a ir a Faisán, pero los Harris van a ir a Perdiz, porque nos lo han reclamado un poco los cetreros. Luego pequeñas aves a Codorniz. Y la novedad de la velocidad, que ya no será tanta novedad porque ya se celebró el año pasado.
0: Una pasada la velocidad, la buena velocidad, ¿eh?
1: Van a ser 400 metros, como el año pasado, y bueno, es verdad que es menos atractivo para los cetreros, o están menos acostumbrados, y hay menos participación que, por ejemplo, en Altanería, que habrá 30, en Azores, que habrá otros 30 cetreros, pero bueno, sí que es espectacular, como dices.
0: El año pasado asistieron diferentes autoridades locales, como la alcaldesa de Nis, lógicamente, el alcalde de Medina, Guzmán, el de Íscar, el de Castrejón, Moisés, y hasta el presidente de la Diputación, Conrado Íscar. ¿Les veremos este año por ahí mostrando el apoyo a la prueba y a la cetrería?
1: Pues yo espero que sí. De hecho, este lunes llevamos a cabo la presentación el lunes próximo, 5 de octubre, en el Palacio Pimentel, en las instalaciones de la Diputación. Allí estará el presidente, también Denis, creo que también vendrá Guzmán, y Moisés siempre está apoyando como diputado de la Diputación, aparte como alcalde.
0: Con sus alimentos de Valladolid.
1: Efectivamente. Habrá también alimentos.
0: Qué suerte tenéis que os apoyen todos. A mí también, pero alguno como Denis el año pasado nos dejó ahí de aquella manera y bueno.
1: Pues ya me extraña, ¿eh?
0: Sí, y a mí me extrañó más, pero no quiso saber nada de nosotros. Javier, de todas las pruebas, la más espectacular es para mí la altanería sobre palomas. No hay especie más rápida que un halcón haciendo un picado y aún así las palomas se van, ¿eh? Que vaya espectáculo.
1: Sí, como antes comentábamos, es la prueba reina. Este año esperamos que se pueda disfrutar desde más cerca. Es verdad que unos prismáticos siempre vienen bien. Y bueno, como comentas, vamos a tener 30, 32 participantes. Y es verdad que es la prueba más espectacular, porque al final los halcones pues suben e influyen muchos aspectos de cara a dilucidar al ganador, ¿no? La altura, la velocidad del picado, obviamente la captura, pero claro, un pájaro pues descendiendo desde 300 metros de altura, pues es espectacular.
0: Yo creo que el año pasado subí uno a 420 metros. Bueno, los prismáticos, si no los llevas, te vuelves loco, porque empiezas a mirar siempre que está allí donde aquella nube y no lo ves. Dices que sí.
1: Pues este año la telemetría va a ir a cargo de Ayama,
0: ¿sí?
1: Y espero que puedan habilitar una aplicación donde todos los asistentes puedan seguir el espectáculo.
0: ¿Qué horarios tenéis de vuelos para bueno estar al tanto?
1: Empezamos el sábado 10 de octubre a las 8:15 de la mañana con altanería y luego ya irán sucesivamente las diferentes pruebas. Sábado y domingo empieza a las 8:15. El sábado y domingo, aparte del campo principal que estará en los terrenos adyacentes al vivero, vamos a usar los campos de la Cuesta de los Picos como un campo supletorio.
0: Sí.
1: El que quiera se puede acercar allí, pero bueno, el campo principal con la carpa estará en la zona que te comento.
0: Pues amigo Javier, si quieres añadir algo más, todavía te damos un minutico, porque lo de los prismáticos es absolutamente recomendable, pero a mí cuando me han dicho que no hay sombras, habrá que llevar un paraguas también, por si acaso, por si hace mucho sol.
1: Pero tenemos una carpa de 1.100 metros cuadrados.
0: Ah, bueno.
1: Entonces ahí se va a poder refugiar la gente. De todos modos, la previsión, por lo menos, no va a haber lluvia. Pero el año pasado sí que tuvimos 24 grados, sí. 25, este año dan máximas de 18,
0: mejor
1: de 6, así que
0: además,
1: vamos a estar bien.
0: Habiendo cervecita, pues ya está, y si no, un buen vino de Nava.
1: Y para los más pequeños, además va a haber también una zona en la que va a haber reptiles, va a haber, por supuesto, muchos pájaros, búhos reales, para que se puedan hacer fotos con ellos, con lo cual es un evento que yo creo para todas las familias, no solo para los cetreros, cazadores, etcétera.
0: Pues Javier Gallo, gracias por atendernos, por acompañarnos en el estudio. Sabemos que tienes prisa, que tienes que marchar. Bueno, pues nos volveremos a ver en Nava esos días 10, 11 y 12 y a ver qué tal os sale este encuentro de Cetería Bio-Bian, que yo espero que salga a pedir de boca y magníficamente bien.
1: Muchas gracias, Leo. Muchas gracias por contar con nosotros y nos vemos por allí del 10 al 12 de octubre.
0: Un placer.
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0: Bueno, bueno, qué canción más chula para una chapelduna, la cazadora guipuzcoana de Goibar, Ley de Gaña Bastida, es la actual campeona de España de caza menor con perro, obviamente de la categoría de damas. Ley también ha sido campeona de España de caza de becada, siendo, yo creo que es la única mujer que tiene estos dos campeonatos ganados en becadas y en perdiz, la primera que hay en España. Además de haber sido otras dos veces subcampeona nacional de caza menor con perro. El próximo día 10 en Munera, en Albacete, Leire Gaña tendrá que defender su título, así que nos vamos a ver cómo espera Leire la llegada de esta competición nacional. Leire Gaña, muy buenos días, bienvenida de nuevo a Tenazón de Radio Marca.
1: Hola.
0: Hola, egunón. Leire, ¿qué tal?
1: Bien, bien. Bueno, ¿qué tal?
0: Si estoy aquí como pegadita al oído, pues muy bien, que ya tienes otro campeonato de España de caza menor con perro llamando a la puerta. ¿Cómo se presenta este nacional donde vas a defender tu título?
1: Bueno, pues no sé, la misma ilusión de siempre y bueno, incertidumbre también, pues cómo se dará el campeonato y con ganas.
0: El año pasado ganaste en Argamasilla de Alba, en Ciudad Real, también en Castilla-La Mancha. ¿Has ido a visitar el coto de Munera? ¿Lo conoces?
1: Estuvimos cazando ahí el 23 o 22 que ganó Fini Soriano. Fue ahí el nacional. Y entonces no me acuerdo mucho del campeonato, o sea, del cazadero. Me acuerdo bien que en la llegada había una cuesta terrible. Pero bueno, este año tampoco puedo ir a ver el cazadero, ya que suelo tener el campeonato provincial, pero bueno, iremos a ciegas como siempre.
0: Oye, ¿cuántas mujeres vais a participar en la prueba? Porque cada vez sois más las participantes.
1: Sí, pues el año pasado fuimos 35. Y este año no sé si seremos 35, 34, por ahí andaremos también.
0: Una pasada, oye, ¿cómo ha cambiado? Yo me acuerdo del primer campeonato que fueron, no sé si 10 o 11, sí. Y ahora 30 y tantas, se ha triplicado, la afición entre las mujeres está creciendo, sí. Pero bien, bien, ¿eh?
1: Sí, a ver, también es verdad que tenemos muchas facilidades para participar y creo que el relevo generacional también viene fuerte, cada vez vienen más jóvenes y eso es buena señal.
0: A ti te lo van a decir que tienes allá tu niña recién operada de vegetaciones, que ya la veo yo. ¿Te acompaña ya a casar? ¿Te ha acompañado esta media veda a la codorniz?
1: Sí, claro. Año también ha venido a la media veda, pues eso, andando bueno. Un poco, explicándole un poco cómo va el asunto, sin cansarle mucho, para que no se canse ni se aburra. Pero sí, sí le gusta, sí le gusta.
0: Tiene que ser una gran cazadora porque me va familia. Tú campeona, sí. Tu hermano campeón, tu suegro campeón, tu suegra campeona. Joder, si es que... Y tu marido también, ¿verdad? Porque también es un grandísimo tirador, ¿no?
1: Sí, sí. Urti es grandísimo tirador y buen cazador también. Así que pedigrí, la niña tiene buen pedigrí.
0: Le mandamos un saludo a la niña y a Ursi. Y,
1: muchas gracias, Leo.
0: Yo me imagino, y si no ya ahí lanzo esta propuesta para la organización, que tendréis un recuerdo para nuestra amiga Raquel García Rodríguez, que bueno, que sí. El pasado 25 de agosto pues murió cazando, competía en recorrido, yo creo que también en caza menor, ¿no?
1: Yo coincidí con ella y su marido en un campeonato de recorridos, creo que fue en Soria. Ajá, que fue, sí. Estaba su marido en mi escuadra y por eso la conozco, pero en caza menor yo no he coincidido nunca con ella.
0: Yo pensaba,
1: pero bueno, participar. Una desgracia.
0: Mayor, un drama grandísimo, sí. Grandísimo.
1: Sí.
0: Leire, sí. ¿Qué perro vas a llevar al campeonato? Porque tú cazas con setter, últimamente se ve a más finalistas con polencos, aunque tengáis otros perros.
1: A ver.
0: Los polencos ganan los campeonatos con los conejos, ¿eh?
1: Sí, claro. A ver, iré con mi podenco Rocky, como el año pasado, que le gusta mucho los conejos, y a los setters que no le hacen ni caso a los conejos, pues a ese tipo de campeonatos no puedo ir. Claro, así que fiel con mi podenco.
0: Rocky, ¿has dicho?
1: Sí, Rocky.
0: Rocky Balboa.
1: Sí, parecido. Dime.
0: Leire, tú sabes que el guarda de Munera es un grandísimo cazador de competición, hijo de un bicampeón de España, como es Leonardo Requena, el pastor de Munera, sí.
1: Ah.
0: Leonardo Requena fue el campeón anterior a Ismael Tragacete, y le hemos entrevistado una vez. Su hijo también se llama Leonardo y es el guarda del Coto. Y tú lo tenías que conocer porque yo estaba con él cuando nos encontramos contigo cazando en la final
1: en la
0: del campeonato en La Roda. ¿No te acuerdas de él? Menudín, así muy...
1: Sí, seguro que me viene. Si veo alguna foto de él, seguro que sé quién es, porque el nombre me suena mucho, Requena. Sí,
0: hombre. Leonardo Requena, el pastor de Murera. Anda que si va el padre a saludar, pues ya tiene 85 años. Y el señor Leonardo va a cazar con una escopeta del 24 a las palomas y la zumba que no veas, ¿eh?
1: Hombre, seguro que sí.
0: El que tuvo, retuvo. Leire, yo sé que todas las cazadoras vais a salir a ganar, pero solo gana una, ¿eh? Si no fueras tú, ¿quién te gustaría que ganara el campeonato? ¿O quién ves tú como posible candidata?
1: Bueno, yo siempre veo a todas como rivales y amigas al mismo tiempo. Si no gano yo, pues cualquiera que se lo merezca, Leonardo. Pero siempre tendré en mi cabeza pues a Anabel Romero, María Fernández, Carla Rey, siempre andan ahí. Cualquiera puede hacerlo. Un día bueno te puede tocar y a cualquiera le puede tocar. Pero las que siempre están ahí arriba, pues son esas, yo creo.
0: Mi paisana Mónica también, ¿no?
1: Claro. Es que, a ver, a todas no puedo decir, claro, al final hay muchas. Mar, es que hay con esto no quiero despreciar a ninguna, pero claro, hay muchas opciones, o sea, a cualquiera le puede salir bien todo.
0: Claro, que gane, es que de lo que se trata, que salga bien y que haya suerte ese día y que no te pierda el perro, una peli, que no se te emboque un conejo con las patas rotas y te quedes sin él.
1: Que no estés fallona en el tiro, tiene que salir todo bien. A mí me salió el año pasado y ya con eso estoy bien orgullosa, así que...
0: A mí no se me va a olvidar nunca el Campeonato de España, que pudo haber ganado Carla Rey, que mató un conejo y llegaba tan tranquila, llegaba fuera de control y lloraba.
1: Fuera, ¿te acuerdas? Por eso. Sí, en Castillejo fue, ¿no?
0: Sí, sí, qué mala suerte. Yo creo que el campeonato de España le debe una a Carla, así que cuidadín con Carla. Yo me imagino que llegase en buen estado de forma, ¿no? Se ha terminado la veda recientemente, quién más, quién menos.
1: Sí, bueno, ando bastante fastidiada de las rodillas, tengo alguna lesión que no me encuentran bien lo que es, ando con resonancias y así, me tienen que hacer infiltraciones, pero bueno, a cazar y dar guerra estoy todavía, ¿eh?
0: Solo seguro, si ya te he visto yo como dar guerra, yo cazo contigo ahí en Burgos y dar mucha guerra, maja. Que te metes una kilometrada y tu perro va a bandera y te hice un...
1: Sí.
0: Yo creo que hasta te hice un vídeo cazando el perro puesto y no.
1: Sí,
0: hasta que
1: ya me acuerdo.
0: Bueno. Leire, ¿habéis visto perdices este año? ¿Ha quedado bien por vuestro coto de Burgos? Porque codornices creo que ha estado bien, ¿no?
1: Codornices, bueno, como siempre, más o menos. Ha habido años mejores, pero bueno, en su línea. Y perdiz ha criado bien, aquí ha criado bien. Pese a la sequía que hay, yo creo que mal año no va a ser.
0: Qué bueno. Yo no veo.
1: Y luego ya para la becada lo veo muy seco todo. Ya puede cambiar todo porque está todo tan seco.
0: La becada tiene que cambiar toda España dentro de 4 días, ¿no? ¿Sabéis dónde va a ser el Nacional de Becadas? Yo no lo sé.
1: Creo que dijeron en... El año pasado fue en Asturias, pues no sé, no me acuerdo bien, pero al lado era.
0: Igual en Cantabria, a lo mejor, o por ahí.
1: Eso, Cantabria era, Cantabria.
0: Bueno, Leire, pues ya estamos acabando. Tu hermano Arcaiz, ¿está compitiendo también de cara al Nacional o ya se tomó la casa?
1: Sí.
0: Sí,
1: tenemos el provincial el domingo, este domingo. Y luego cuando yo esté compitiendo en la nacional, mi hermano estará en el autonómico. Así que bueno, no hay tiempo de nada aquí.
0: Porque se preparen las perdices que andan los Egaña. Andan los Egaña sueltos. Así que
1: Percos somos, así que seguiremos.
0: Sí, por seguir, que lo estáis haciendo muy bien, tanto Arcaiz como tú, como todos. Que Leire Egaña, que gracias por habernos atendido. Suerte con ese campeonato del
1: Muchas
0: día
1: gracias,
0: de Munera. Y como siempre decimos, pues que a quien Dios se la dé, San Pedro se la bendiga, que gane la mejor en este caso.
1: Eso es, eso es.
0: Venga, un beso.
1: Vale, muchas gracias, Leo, un abrazo.
0: Chao, adiós, adiós.
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0: Bueno, pues tenemos ahí la sección de Santiago Ballesteros, pleitos tengas y los ganes. Y Santiago Ballesteros, pues no hay forma donde está hoy de contactar con él, pero sí nos ha dejado respuesta a la pregunta que le ha llegado. Hoy no puede haber esa conexión con él de ninguna manera, pero allá le va la pregunta y ahora viene la respuesta. Dice, este año, esta es la pregunta, este año nos hicimos de un coto para la media veda y para la temporada general en Valladolid. La media veda ha sido mala y ahora nos comunican que no vamos a poder cazar la perdiz en la general. Hemos reclamado a la Junta Agropecuaria Local, que son los titulares del coto, y nos han dicho que es lo que hay porque hay pocas perdices y que si queremos, pues que nos marchemos del coto, pero no nos devuelven el dinero. Y preguntan, estamos hablando de una posible estafa, queremos denunciarlo y no sabemos qué hacer. ¿Cómo lo ves, Santiago? Tú que tienes gran experiencia en este tipo de casos, ¿qué le respondes al oyente?
4: Muy buenas tardes, Leo. Pues fíjate que si tiene flecos la caza, que al final es todo lo que estamos hablando es de derecho contractual. Es decir, yo voy a comprar un Mercedes y resulta que me venden un Seat Panda. Realmente ahí esa palabra que tú empleas de hay una estafa. Hombre, yo veo que veo complicado, ¿no? Porque la estafa no deja de ser un ilícito penal, y la estafa es que haya un engaño bastante para que a través de ese engaño se produzca un desplazamiento patrimonial. Es decir, tú me pones una muleta y yo entro y con ella, al entrar lo que hago es que me quita la pasta. Esto en ese caso que me estás contando, que hay un acuerdo de que no hay perdiz en ese año y entonces no se puede cazar, entra dentro de la esfera penal. Yo no lo veo, o sea, la primera impresión que saco aquí es que no. Pero bueno, doctores, tienen la ley, ya lo sabes. Yo creo que es más una cuestión de, si me permites el ejemplo, que ya te digo que aquí seguramente otros oyentes tendrán otra opinión, ¿eh? Es un supuesto muy abierto y que luego están los matices. Pero me recuerda como cuando uno, por ejemplo, contrata un alquiler y siempre hay una cláusula que dice que bueno, que al final pues el inquilino tendrá que sujetarse y estar a los acuerdos de la comunidad. Se resulta que la comunidad en ese momento decide que la calefacción pues va a empezar a partir del mes de diciembre, pues no puede decir que es que la han estafado, sino que en definitiva es una norma que por razones de interés común se ha acordado así. Entonces, bueno, pues ahí va a estar la discusión. Hombre, indudablemente yo creo que si las relaciones entre particulares deben estar presididas por la buena fe, pues quizá si el aprovechamiento principal es la perdiz y la perdiz no se les va a dejar cazar, pues seguir manteniendo el mismo precio pues no deja de ser una cosa desproporcionada. Es, volviendo al ejemplo del principio, como si yo voy a comprar un Mercedes, creo que estoy comprando un Mercedes y resulta que me estoy llevando una Citroën Berlingo. Pues no, lo mismo, ¿eh? Ni el precio es igual ni las prestaciones son las mismas, ¿eh? Entonces, pues bueno, pero ya sabes cómo se llama este programa. Pleitos tengas y los ganes, la maldición del gitano. Así que a negociar e intentar llegar a un acuerdo.
0: Pues muchas gracias, Santiago Berceros. Hemos sacado adelante tu sección. Y fíjate, padre, que estabas con nosotros. La semana que viene sabes que no te va a faltar tampoco la pregunta, ya en directo. Adiós, amigo.
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0: Bueno, volvemos con Dulce, con las noticias de pesca. Arrancamos destacando la actuación de nuestros pescadores en el Campeonato del Mundo de Pesca desde Kayak, celebrado en Portugal.
6: El tercer Campeonato del Mundo de Pesca desde Kayak, celebrada la semana pasada en Albufeira, Portugal, tuvo como campeón individual al portugués Ricardo Jesús, que se proclamó vencedor con 8 puntos en su haber y sacándole solamente 1 punto de ventaja al español José Manuel Rosales Villegas, que fue el subcampeón, y 4 puntos a Manuel Aroca Moreno, que fue tercero y quien completó el podio en esta prueba donde los españoles rayaron a gran altura. César Bravo concluyó en la 7ª plaza, Juan Francisco Soldevilla en el puesto 11, Ángel Arbona Magraner en el 15 y Pablo Calatayú en el puesto 37. España finalizó también en la 2ª y la 3ª plaza por países gracias a la actuación del equipo A español, que se colgó la plata, y el equipo C, que acabó con la medalla de bronce colgada al cuello, y siendo sextos en esta prueba el equipo B nacional. Enhorabuena a nuestros representantes en este Campeonato del Mundo de Pesca desde Kayak.
0: Enhorabuena. Continuamos con más resultados, en este caso el del Campeonato de España de Pesca de Agua Dulce con Cebador, celebrado en la Perla del Duero, en Zamora.
6: El pescador castellano manchego Roberto Rodríguez Morante se proclamó el pasado fin de semana en la Perla del Duero, el escenario deportivo de pesca del municipio zamorano de Villalarbo, campeón de España de pesca de agua dulce con cebador en la categoría absoluta. La decisión de ponerse a pescar alburnos fue determinante en esta ocasión para que este consumado especialista se llevara el nacional a Talavera de la Reina, relegando a la 2ª plaza al pescador aragonés Juan José Cruz García, siendo tercero en el podio el hermano del vencedor, Ángel Vicente Rodríguez Morante. En la clasificación por federaciones, la victoria correspondió al equipo de Extremadura, integrado por Carlos Labrador Muñoz, José María Macías Plano, Roberto García Blázquez y Francisco José Donoso Acedo. La 2ª plaza fue para la Federación Andaluza de Pesca y la 3ª para la Federación Aragonesa de Pesca y Casting. Enhorabuena a todos los participantes.
0: Enhorabuena, y finalizamos en la ciudad de Moda, en Ceuta, donde este fin de semana se disputa la Copa de Su Majestad al Rey de Pesca de Altura, Captura y Suelta, de moda, por desgracia.
6: El Real Club Náutico de la Ciudad Autónoma de Ceuta acoge este fin de semana a los participantes en la 25ª Copa de Su Majestad el Rey de Pesca de Altura, Captura y Suelta. La prueba se celebra entre el 1 al 4 de octubre. La organización se ha reservado el derecho de aceptar únicamente la participación de 40 embarcaciones en esta competición, que es clasificatoria para el Campeonato del Mundo del año 2027, al que concurrirán los 2 primeros clasificados a partir de los resultados obtenidos en 2026 en las 4 competiciones nacionales: Copa de Su Majestad el Rey, Copa Su Alteza Real la Princesa de Asturias, Campeonato de España y Copa de España de Altura, el Curricán. La clasificación consistirá en la suma de los 2 mejores resultados de las 4 competiciones por embarcación. Suerte para todos y que gane el mejor.
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0: Claro, vamos a ver, porque hay quien ve los peces en el río y Quique Berrocal los ha visto. Enrique Quique Berrocal es el presidente de la Asociación de Pescadores Asturiana, la Almestra del Narcea, una entidad deportiva colaboradora que centra sus esfuerzos en la recuperación del salmón atlántico con su proyecto Arca, entre otras cosas. Recientemente concluyó la peor temporada salmonera de la historia de Asturias y la Administración Asturiana ha decidido vedar el salmón, al menos la temporada próxima, porque dicen que no hay. Pero es muy probable que no esté en lo cierto del todo, según nos va a contar Quique Berrocal. Quique, muy buenos días, bienvenido a Tenazón de Radio Marca de nuevo.
1: Muy buenos días, Leo. Muy buenos días a todos los oyentes.
0: Oye, ¿es cierto que finalizó la peor temporada de salmonera de la historia de Asturias? Porque sí que fue la peor, ¿verdad?
1: A ver, sí que fue la peor, claro. Pero luego todas las cosas tienen matizaciones. Es la peor porque es la que menos salmones se permitían pescar. Si es la que menos salmones se permiten pescar, pues evidentemente, si pones un cupo de salmones a un río, si al Narcea le pones 60 y se alcanza el cupo, si al Esba le pones 5 y se alcanza el cupo, incluso aunque se hubieran alcanzado el cupo en todos los ríos salmoneros asturianos, ya de por sí sería la peor temporada salmonera. Con lo cual, si ponemos limitaciones, si ponemos cupos para que los salmones queden en el río y no se sacrifiquen, pues evidentemente lo que no podemos luego es rasgarnos las vestiduras porque no se pescan los salmones. Los salmones están en el río porque, de hecho, los censos de los ríos salmoneros asturianos arrojan un balance de salmones de los mejores de los últimos 10 años.
0: ¿Qué números de salmones? A mí me dijiste el otro día en Valladolid, en esa gala de Río de la Vida, me hablaste de números, pero yo quedé flipado. Pero ¿cuántos salmones sí habéis visto buceando por el río? Tú has estado buceando con la guardería, ¿no?
1: Sí, sí, yo estuve buceando por la guardería. Además, te voy a contar una anécdota curiosa, porque yo iba con un guarda y el primer pozo que buceamos, yo conté 40 salmones y él contó 15. Entonces yo le dije, vamos a ver, no puede ser que en el primer pozo yo cuente 25 salmones más, porque lo que van a pensar es que me estoy inventando los salmones. Entonces le dije, mira, ven conmigo, métete en esta zona, hay un árbol tirado, mira debajo del árbol, y claro, en el siguiente viaje ya contó 37. ¿Entiendes lo que quiero decir? O sea, sí, el río salmones tiene. ¿Qué pasa? Que sí, es verdad, hay que puntualizar cosas. La mayoría son pequeños, entraron muchísimos salmones en julio. Uno de los mayores problemas que tuvimos este año es que el campano tardó un mes en salir. Claro, los salmones entraron más tarde y evidentemente, pues lógicamente, si pone, entre que tienes un cupo al río, en que entre los salmones entran tarde y ya hay limitaciones de cebo, pues lo normal es que se pesque menos salmones. En el resto del río, en el Narcea, se contaron, teniendo en cuenta que ya no se hace como se hacía hace años, que se contaba el río entero, o se trataba de contar el río entero, ahora se cuentan pozos, y luego hacen un ajuste con un cálculo de los salmones que había en los pozos que no se censaban. Entonces, en el Narcea se contaron 400 sobre 420. Luego, con el ajuste que hacen ellos, teniendo en cuenta que se cuenta la mitad del río, pues ellos calculan unos 600. Vale, hay que tener en cuenta que no se contó la zona baja del Nalón, que al haber entrado los salmones tan tarde y tantos salmones pequeños, pues la zona baja del Nalón, por delante de Pravia, tiene muchos salmones. Yo, esto ya te voy a dar una opinión personal, que la gente puede creer o no creer, pero yo te aseguro que el Narcea hoy, este año, a estas alturas, no tiene menos de 900 salmones en sus aguas. Estoy hablando entre el Narcea y el Nalón, ¿vale? No solamente del Narcea. Pero eso es una opinión mía que no puedo demostrar, simplemente me puedo agarrar a las cifras.
0: Yo las cifras que he visto por ahí hablan de 439 salmones en el Sella, sí, 580 en el Narcea, 417 en el Care, 95 sí en el Canero. Bueno, pues yo no sé si es poco o es mucho, porque tampoco he conocido todos los años cómo estaba el Narcea, pero de que no hay salmones, nada, hay salmones. Ahora lo que no sé es con relación a los últimos años si estos datos pues dicen que hay más o menos o igual número de salmones. Eso es lo que yo no sé.
1: Mira, a ver, hay más que estos últimos años. Es uno de los mejores censos, al menos en el Narcea, de estos últimos años. Yo no, con esto no quiero entrar y no quiero afirmar decir que aquí esto es la panacea y tenemos salmones a dolor. No, no, no. A ver, los salmones tenemos que cuidarlos y hay que hacerlo todo lo posible porque se pesquen, no, porque se maten los menos posibles. Ahora, de ahí a decir que de un año en el que se ponían 154 salmones de cupo, ahora resulta que pasamos a una veda que viene, yo te aseguro que viene totalmente orquestada desde altas instituciones del gobierno de Madrid, que no quieren que se maten salmones, y yo tampoco quiero que se maten salmones, pero una cosa es que no quiera que se maten salmones y otra cosa es que no haya salmones como para no pescar. Yo entiendo que aquí hay que hacer más cosas, o sea, si tú consigues que se maten menos salmones, adultos y alevines, vamos a partir de ahí. Si consigues que se pesquen a caña menos salmones para sacrificar, pero también consigues que los depredadores coman menos alevines, joder, vas a tener más salmones. Pero lo que no puedes pretender es que porque vedes el salmón y no hagas absolutamente nada más, vayas a solucionar el problema del salmón. Eso es lo que yo afirmo taxativamente. O sea, aquí la veda no está, va a pasar como en el Bidasoa. El Bidasoa se vedó, lleva 4 años vedado y cada año hay menos salmones. Que me expliquen. No, si la pesca no era el problema, ¿por qué cada vez hay menos salmones en el Bidasoa?
0: Aquí el director general de Patrimonio Natural, Marco Rocha, hablamos con él hace un par de meses, dijo que se vedaba el salmón, no se había probado todavía, pero que se iba a vedar. Yo creo que hay otras soluciones y me imagino que tú también. Pesca sin muerte, por ejemplo, ¿por qué no va a poder haber? Si no hay pescadores en el río, se le pone a huevo para el furtivo, yo lo veo así. Si no hay nadie, mira, que tenga un poquito de morro, no sale del río.
1: Leo, yo te voy a explicar lo que va a pasar y esto es la pura realidad. O sea, lo que va a pasar este año, la gente no puede pescar al salmón, pero va a poder ir a pescar a las truchas y a los reos. Entonces, ¿qué va a pasar? Que la gente va a ir a pescar con ninfas pequeñas y lo fino y va a clavar salmones. Conclusión, para evitar que se maten los salmones, vedamos el salmón, pero al poder pescar la trucha y el reo, lo que va a ocurrir es que la gente va a ir con hilos finos, va a clavar salmones. Y esos salmones, en lugar de estar 5 minutos peleando con el pescador, van a estar media hora. Y cuando tú lo devuelvas al río, como realmente lo que hiciste fue lo que tenías que hacer, devolver un salmón que, entre comillas, accidentalmente te picó, pues vas a poder seguir pescando. Resulta que el año pasado, con en la pesca sin muerte y el cupo de diario de pescador, solo te permitía pescar uno. Pues este año vas a poder ir a un coto bueno, pudiendo ir a pescar al reo, vas a tirar al salmón, vas a poder pescar 5 o 6 salmones, los que te piquen, y no va a pasar nada, y les vas a meter media hora de pelea a cada salmón porque vas con hilo fino. O sea, esa es la animalada, desde mi punto de vista, que se va a lograr. No, tú deja que la gente pesque sin muerte o con un cupo ínfimo, el que quieras, que lo decidan ellos, que nosotros no tenemos que entrar en eso. Pero vas a permitir que la gente pesque sin muerte, que pesque con hilo del 0,35, que pesque un salmón, lo saque en 5 minutos, lo devuelva al río y se va para casa porque no puede pescar más. Ya. Entiéndeme la historia.
0: Sí, o sea, sí, es sí, una... sí.

0: que al final Asturias, que tiene bastantes más salmones, resulta que lo veramos en lugar de decir lo que hablamos, que se pueda pescar con un cupo muy bajo, que se pueda pescar sin muerte. Resulta que ahí vedamos. Y en Cantabria, que hay muchísimos menos salmones y muchísima menos agua, entonces ahí permitimos la pesca. O sea, es que hay cosas que de verdad, que por mucho que me lo expliquen, no soy capaz de entenderlas.
1: Quique, ¿cómo queda vuestra asociación? Si no se puede pescar salmón, tampoco se podrá llevar salmones al proyecto Arca, ¿o sí?
0: A ver, cuando el consejero dio la rueda de prensa allá por julio, dijo que se iba a permitir la pesca de salmones para reproducción, para repoblación artificial. Pero realmente ni ellos mismos saben dónde se metieron, porque es muy difícil articular eso. Tú, si tienes un pez vedado, ¿cómo haces para que alguien pueda ir a pescarlo? Realmente está vedado. Entonces, no tengo ni idea de cómo van a hacer. De momento, todas las posibilidades que pusimos encima de la mesa, todas en principio las descartaban, unas porque no las veían viables y otras porque ya sabes, ¿no? Que con qué tal de que yo me quede, que el otro se quede ciego y yo me quede tuerto, bueno, pues hay asociaciones que van a protestar porque se puedan donar salmones. Bueno, pues es lo que hay. Si se pueden donar, los iremos a por ellos, y no iremos.
1: Que como vamos a estar en contacto, si hubiera algún movimiento o alguna novedad, sabes que tardas en llamarme, cero coma, me llamas y lo hablamos.
0: Sí.
1: Gracias, de verdad, por aportar esta luz y seguimos con el programa, que nos come el tiempo, amigo. Un abrazo muy fuerte.
0: Muy bien, venga, Leo, un abrazo a todos.
1: Chao, adiós.
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1: Vamos con el perro, dice mi perro, que una vez más al gremio de cazadores es más que probable que se le vuelva a colgar el San Benito de Arrasaladeras por culpa de un cenutrio y desalmado aficionado furtivo para más señas que ha abatido y dado muerte a un lince del coto vallisoletano de Tordehumos, tal y como dimos a conocer este miércoles en exclusiva a toda España en el diario de Valladolid, El Mundo de Castilla y León. Son este tipo de noticias que sabemos a ciencia cierta que no van a ser contempladas con buenos ojos por la generalidad del público que las lea, pero sobre todo son incomprensibles para los cazadores de bien, a los que se nos va a meter en el saco donde se meten y deben estar únicamente los furtivos más recalcitrantes. Mi perro dice que a la hora de que escuchéis esta sección es muy probable que las fuerzas del orden ya hayan dado con la autoría del furtivazo que se permitió pegar un tiro a uno de los animales más emblemáticos de la fauna española, más protegidos y que más tiempo y dinero se ha empleado para tratar de recuperarlo para que ahora te venga este individuo, fulano o sujeto, al que no le asiste ni el beneficio de la duda de que pueda haber equivocado y confundido al lince con otra especie. A mí por lo menos no me convence confundir un lince con un corzo, con un jabalí, aunque este se haya batido en una espera nocturna. De noche, todos los gatos son pardos, y si hay dudas, siempre fue lo más sensato no disparar. Y de día, exactamente igual. Dice mi perro que además de ponernos el gorro a todos los cazadores, es muy probable que el coto donde se abatió el lince se vea salpicado por esta acción, algo que para mí no debería ser así, pues para nada son responsables ni el coto ni una sociedad de cazadores por una

0: rastro que haya realizado un furtivo con letras mayúsculas y en negrita, y del que, como llegamos a saber su nombre y apellidos, y ya casi lo sabemos, desde esta sección lo haremos público en cuanto estemos convencidos de que fue él quien apretó el gatillo sin más razones que porque sí, porque quería tener una pieza en su haber o simplemente por hacer daño. Mi perro dice que esta semana ya tuvimos que soportar la frase de «Todos los cazadores sois unos furtivos». A mí me la han pronunciado y, por supuesto, no es cierto. Yo no estoy dispuesto a aguantarla porque no se puede descalificar un colectivo formado por miles de personas porque cuatro ovejas negras de ahí... fácil, les dé por ir arramplando con todo lo que pillan. Yo no soy ningún furtivo, ni el 99% de los cazadores que yo conozco tampoco. ¿Que en el gremio los hay? Pues a la vista está que sí, pero entre todos deberíamos desenmascararlos y denunciarlos, y que sea la ley y los jueces quienes les juzguen, y a ser posible les condenen duramente con un leñazo de los que hacen época. Una ley a la que le pedimos, por cierto, que no cargue contra el coto que tuve la suerte de albergar en su terreno, una especie como un lince al que un desalmado pegó un tiro, casi con toda seguridad, para engordar su ego personal. Ha dicho mi perro.
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0: Bueno, pues vamos con la especie de la semana. Esta semana es el rascón común.
3: El grito altisonante del rascón europeo descubre a menudo a este ave escondidiza cuando se mueve entre las cañas y carrizos. La llamada que se oye con más frecuencia empieza con un gruñido y acaba con un berrido penetrante como el de un cerdo. Las otras notas son una variedad de gruñidos, gemidos, silbidos, rechinamientos y una aguda llamada fácil de escuchar al atardecer o en noche cerrada. El rascón europeo tiene un largo pico rojo y su cara, garganta y pecho es de color gris pizarra oscura, mientras que los flancos son barrados. Sus partes superiores son pardo oscuro con rayas negras y de color blanco bajo la cola. Su hábitat son las marismas y zonas palustres. En los carrizales, charcas y aguazales en los que cría el rascón, este pasa como una flecha de una mata a otra entre la espesa vegetación con su largo y rojo pico apuntando al suelo. Es suficientemente pequeño y delgado para moverse sin delatarse por la vegetación, andando a largos pasos y mientras anda a veces yergue su cola mostrando las plumas blancas de debajo. Su vuelo dura unos pocos segundos, aleteando blandamente. Ambos sexos construyen nidos de juncos cerca del lago, ríos o en terrenos pantanosos, un nido construido sobre el nivel del agua y que está tapado por arriba. El cortejo nupcial incluye la alimentación de la hembra por el macho, habiéndose visto a aquellas levantarse del nido con huevos para dar vueltas alrededor de este, flotando su pico con el del macho y ronroneando blandamente. El rascón común pone de abril a julio de 6 a 11 huevos ocráceos, con manchas grises o castañas, y son incubados por ambos sexos unos 20 días. Los pollos cebados por ambos padres dejan el nido tras nacer y, según la página Pajaricos, acaban volando a las 7 semanas aproximadamente. La alimentación del rascón europeo es a base de insectos, arañas, camarones, cangrejos, lombrices, raíces, semillas y bayas.
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0: Bueno, pues para el dicho semanal anunciado por la Diputación de Zamora nos llega un dicho de una zamorana afincada en Valladolid hace muchos años. Tiene, me dijo que lo podía decir, 90 años, ¿eh? Es Alfonsa Ruiz y el dicho que nos ha enviado, oye, Radio Marca, a diario. El dicho que nos ha mandado Alfonso Ruiz es: donde hay una mujer moza y un viejo, el diablo no anda lejos. Así que si nos lo ha dicho esta zamorana afincada en Valladolid, Alfonso Ruiz, pues dicho queda. Hemos llegado al final del programa 717 de Atenazón. Y y solamente nos queda dar las gracias a quienes nos ayudan a realizarlo. Arsenia Solovayeva, a ver si me aprendo bien el apellido, Xenia Solovayeva en los controles técnicos, magnífica, a Chu Rodríguez y Jesús Pérez Baraja en la producción, a Raquel Cabezas también en los controles en Valladolid. Y llegados a este punto, adiós con el corazón, decimos desde Atenas son Dulce Rojo y Leo juntos. Dulce, que nos vamos.
3: Venga, hasta la semana que viene.
0: Yo vuelvo de pesca, me iba a despedir la semana pasada, pero tuvimos un exitazo Telluco y yo, y ahora sí, me voy a pescar.
3: Pues muy bien, pásalo bien.
0: Adiós, amigos, gracias por estar ahí, adiós.
3: Adiós.
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7: Buenos y deportivos días tengan, amigas y amigos oyentes de Radio Marca, la radio del deporte. Hoy no puedo decir, como es habitual, que comenzamos aquí nuestro fin de semana al límite, porque mañana domingo no hay tertulia, porque habrá en vivo y en directo un gran premio más de motociclismo. Pero vamos a intentar hacer un poquito de cada, un poquito de tertulia y otro de esos temas que sé que apasionan también a Chema Buceta, pero que no son tanto de su interés como los de la tertulia. Me refiero a temas relacionados con la salud, en definitiva, con la práctica deportiva, por ejemplo, la de nuestro técnico y también Iñaki Serrano. Y en la coordinación y producción, también en la parte de tertulia, está y estará, espero, durante todo el programa, si el WhatsApp se lo permite, Xavi Vergara. Xavi. Bueno, venga, rápidamente, que el tiempo vuela hoy más que nunca. Guadalajara, Gerardo Cebrián, ¿qué tal?
8: ¿Qué tal? Buenos días.
7: Madrid, Chema Buceta.
9: Buenos días.
7: Pues buenos días. Aviso a navegantes que tenemos hoy 40 minutos, que no está mal, pero que son 40, ¿eh? ¿Vale?
9: Vale, ok, pues tome nota, director. Vamos.
7: Tome
9: usted nota.
7: Tomo nota yo también. Venga.
9: Muy bien.
7: Primer tema de la mañana. Venimos diciendo que la proliferación de torneos amistosos, o mejor dicho, torneos para embolsar la cuenta corriente de tenis, pues están influyendo pues muy directamente en el estado de forma de los tenistas. Y en esta ocasión, pues uno de ellos ha sido, y el otro día así lo reflejaba marca.com en su titular, Rafa Jodar, que ha sido una de las 9 víctimas de la Laver Cup y encadena 2 primeras rondas consecutivas perdiendo. Aparte de Jodar, están también, han perdido afectados Taylor Fritz, Flavio Cobolli, Casper Ruud, Brandon Nakajima, Leander Thiem, Alexander Bulbil, Ignacio Buse y Arthur Ferri. Bueno, y nuestro Rafa Jodar. Señor Buceta, lo que siempre decimos, no es todo compatible, ¿verdad? El dinero y el buen estado de forma, ¿no?
9: Bueno, evidentemente, sobre todo teniendo en cuenta que es que han estado jugando la Laver Cup en Londres y ahora se han ido a Asia. Viaje muy largo, cambio de horarios, etcétera, y bueno, parece obvio que no han llegado en las mejores condiciones. Pero bueno, oye, seguramente les ha compensado estar en la Laver Cup porque habrán ganado más dinero.
7: Seguro,
9: y
7: seguro.
9: Más, y más fama que jugando en los torneos estos de Asia en este momento, ¿no? Uh-huh. Pero claro, eso pues digamos que repercute negativamente en lo que es el circuito y los organizadores del circuito y los que ponen el dinero del circuito, etcétera, ¿no? Pero bueno, oye, ya lo hemos comentado aquí, es que el deporte en general, no solo el tenis, se está convirtiendo en un espectáculo, como podría ser, pues no sé, los conciertos de Shakira o algo así, ¿no?
7: Uh-huh.
9: Y entonces, pues al final, ¿a quién le preocupa si Shakira da 5 conciertos seguidos o 7, si canta un poco mejor, un poco peor? Pues esto es igual, ¿no?
7: Uh-huh.
9: Así que bueno, no me sorprende en absoluto, ¿no? Yeah. Pero bueno, es un dato demoledor, ¿eh?
7: Sí, sí. Y imagino que a ti, Gerardo, tampoco te ha sorprendido, ¿no?
8: No, es que cuando el comercio entra en el deporte, pues ocurren estas cosas, ¿no? Al final el dinero es el que manda, ¿no? Y como en la mayoría de otras cuestiones de la vida, ¿no? Hay deportes muy minoritarios, como pueden ser, yo qué sé, el remo, el piragüismo, el tenis de mesa, que no se ven afectadas por estas cuestiones, pero otros deportes, como es el tenis, que además es un deporte muy lesivo, porque es un deporte de impacto, de continuos cambios de ritmo, pues evidentemente pues estas cosas pasan factura. Bueno, ley de vida, ¿no?
7: Sí.
8: De acuerdo con los tiempos.
7: Lo llamativo, además, de Rafa Jódar es que nunca desde que está en el circuito profesional había perdido el primer partido en dos rondas consecutivas. Pero bueno, imagino que en su caso la cuenta corriente todavía no es muy amplia y tiene más justificación que en el caso de otros que están muchísimo más arriba.
9: Bueno, yo creo que Jódar ha entrado ya en una liga de jugadores, está en el top 14, creo recordar, o sea que está muy bien situado, y bueno, pues que se tendrá que adaptar a lo que es el calendario a ese nivel. Es la segunda vez que pierde dos rondas seguidas, pero es que tampoco ha jugado tantas rondas.
7: Pero es que
9: tampoco ha jugado tantos torneos
7: en su carrera,
9: ¿no?
7: Sí,
9: entonces,
7: sí.
9: Bueno, pues, claro. Pero bueno, él se tendrá que adaptar a lo que es, estar a ese nivel, tendrá que seleccionar unos torneos, otros dejarlos, en fin, dosificarse. Eso es parte del aprendizaje que tiene que tener ahora.
7: Claro. Bueno,
8: esa es la clave.
7: Y hablando
8: el saber elegir.
7: Y hablando, sí. Gerardo, de dosificarse, qué pena, porque la etíope Asefa se lesionó en el tendón de Aquiles durante el maratón de Berlín, bueno, intentando batir el récord del mundo femenino, pero según lo que he leído, que yo solo vi su llegada a la meta, iba camino del récord del mundo de la maratón, que curiosamente es, aparte de estratosférico, lo tiene en su haber una atleta que ha estado 2 años sancionada por dopaje, ¿no?
8: Sí, sí. Rupchen Getich, atleta keniana, que hizo el récord del mundo en 10:09:56, pero la cazaron después de haber hecho esta marca, y como no se demostró que en el maratón que hizo el 2:09:56 fuera dopada, pues el récord permanece. Entonces, Asefa es una proeza, ¿no? Porque llegó al kilómetro 40 en un registro de 2:03:00, es decir, tendría que haber hecho los dos últimos kilómetros en menos de 7 minutos, cosa que estaba a su alcance, porque estaba haciendo parciales de 3:20:00 cada kilómetro, con lo cual hubiera rondado una marca de 2:09:40, hubiera batido el récord del mundo por 14 o 15 segundos, pero se fracturó el tendón de Aquiles. Aún así fue capaz de terminar con un registro espectacular, 2:11:04, es la tercera mejor marca mundial de la historia, solo superada por la de la tramposa Rutgen Getich y por otra etíope, Tesfani, con 2:10:51. Muchos han descubierto a esta atleta ahora, pero esta atleta es subcampeona olímpica, subcampeona mundial, ha ganado 2 veces en Londres, ha ganado 3 veces en Berlín, y como dato curioso diré que en los Juegos Olímpicos de Río de Janeiro en 2016 participaba en la prueba de 800, dejó las pruebas en pista porque tenía problemas con el tendón de Aquiles, ese que se ha roto ahora.
9: Bien, o sea que tenía ahí un punto débil que se ha manifestado, claro, ahora. Claro, la mala suerte es, claro, que le haya pasado cuando quedaban 2 kilómetros para llegar a la meta, ¿no?
8: Pero es una faena, un drama, claro, la llegada.
9: Porque... Pero aún así es un carrerón, la verdad, ¿no?
7: Bueno, Chema, sí, tercer, ¿no?, mejor tiempo a pesar de la lesión de siempre.
8: Sí, sí, sí, es un espectacular.
9: No, y lo que es sorprendente es que haya corrido en 8 minutos, es decir, a 4 el kilómetro, estado con
8: a 4, mal. A 4.
9: Ya corrido, bueno, a 4,
8: mira,
9: ¿no?
8: Concretamente, a 4:02, porque hizo 2:11:04, con lo cual, ojo, que alguien, si alguien quiere que lo pruebe, pues que haga un kilómetro, digo, en 4 minutos, ¿eh?
9: No, claro, claro. Y con esa lesión que tuvo, la verdad es que es impresionante.
8: Sí, no, tremendo. Bueno, las imágenes fueron dramáticas porque, claro, las recibió en la meta el gran Haile Gebrselassie. Ahí, la tuvieron que llevar, bueno, la fue operada, etcétera, etcétera. Pero, claro, es el tendón de Aquiles. ¿Eso qué significa? Pues que va a estar 6, 7, 8 meses de baja. Uh-huh. Bueno, no de baja, hasta que vuelva a competir.
7: De todas formas...
9: La vez para llegar a los grandes maratones del año que viene, no digo los de este año, claro, pero Londres o este tipo de maratones, el Mundial, ¿no? También el Campeonato
8: Bueno,
9: del Mundo,
8: yo creo que podría estar en abril para Londres y, claro, hombre, donde espero que estés en los Juegos de Los Ángeles, claro.
9: Uh-huh. Claro, bueno, todavía quedan 2 años todavía, ¿no? Para Los Ángeles.
7: Iba yo a comentar de que, aparte de ese problema que ya arrastraba en el talón de Aquiles, evidentemente, digo yo, cuando vas en una carrera a un ritmo tan imponente, sí, y pues al final es más probable que puedas tener algún tipo de percance, ¿no? Porque estás forzando tu cuerpo mucho, ¿no? ¿No?
8: Bueno, yo creo que cualquier carrera de maratón forzas tu cuerpo al límite cuando se corre la prueba al 100%. Ojo que esta mujer había batido ya 2 veces el récord del mundo de maratones.
7: Sí, sí.
8: O sea, quiero decir que estaba acostumbrada a poner su cuerpo al límite. Lo que pasa que al final, bueno, pues fue tan impactante la llegada que saltó a la fama, ¿no? Por una lesión en el tendón de Aquiles. Pero insisto, es una de las mejores maratonianas del mundo, ¿eh?
7: Sí, sí. Y de momento no ha hecho trampa, que se sepa.
8: No. De momento esta no ha pitado todavía. A ver, los atletas etíopes normalmente no pitan, ¿eh? Uh-huh. Yo creo que el problema está al lado, en Kenia.
7: En Kenia, sí, señor.
8: ¿Vale? Etiopía es un coto cerrado todavía para los grandes managers internacionales y Kenia no. Kenia es salves el que pueda.
7: Pues muy bien, vamos a seguir la recuperación de esta chica y la posibilidad de que en un futuro, seguro que lo va a intentar, consiga batir ese récord del mundo de maratón. Y siguiente noticia, Chema Buceta, parece que no está confirmado todavía, pero parece ser que el señor Lula, de momento, aunque hay elecciones próximamente en Brasil, presidente de Brasil, pues escucha nuestro programa, porque ha prohibido las apuestas deportivas y los casinos online, porque dice que esto es como un cáncer que está afectando a muchas familias que se están arruinando por este problema. Es un problema también de salud mental y, por tanto, ha tomado una decisión con un impacto social importante y llamativo y en la línea Buceta de lo que venimos aquí pidiendo desde hace algún tiempo, ¿no?
9: Sí, es verdad que está en la misma línea y sin duda pues es una decisión que hay que aplaudir. Ahora, mi duda es si realmente esto se va a cumplir, si realmente se va a perseguir luego la clandestinidad en la que pueden caer pues este tipo de actividad, ¿no? De apuestas en lugares clandestinos o semiclandestinos, o si esto es una fachada o algo que tiene que ver precisamente, tú has dicho, con que hay unas elecciones. Entonces, pues ya sabes tú que a veces en las elecciones, en las campañas, pues se dicen cosas para conseguir votos, pero luego hay que cumplirlo.
7: Claro.
9: Y esto es lo que habrá que ver si se cumple o no, ¿no? Brasil es un país muy grande, con muchos habitantes, con mucha pasión por el deporte. Me imagino que no es fácil erradicar el tema de las apuestas. Supongo que no es sencillo erradicarlo, perseguirlo, sancionarlo, en fin.
7: Pero por lo menos dar un primer paso ya es plausible, ¿no?
9: Bueno, creo que es plausible el que de una persona en plena campaña electoral pues haya reparado en esto, ¿no? Porque, no sé, para otros dirigentes a lo mejor es un tema menor o inexistente. No sé, yo nunca he oído a ningún candidato aquí en España,
7: no,
9: de ningún partido que diga que va a abolir las apuestas deportivas, ¿no? O sea, realmente no lo conozco, vamos, no, es la primera vez que oigo que un candidato a la presidencia de un gobierno dice algo así, en un programa electoral o en una campaña, no sé dónde lo ha dicho, en un mitin o forma parte del programa.
7: Bueno, no te sabría decir ahora, pero lo ha sido una declaración oficial, no ha sido una entrevista que le han hecho, ¿eh?
9: Ya.
8: A ver si toma nota, por ejemplo, no sé, Donald Trump.
7: por ejemplo.
9: Por ejemplo, ¿eh?
7: Ya, sí, pero sí. No lo hará porque Donald Trump seguro que se lucra de las apuestas deportivas también, como lo del Bitcoin. No, ha arruinado a no sé cuántos millones de americanos con una, no. un Bitcoin que sacó, y él, sin embargo, ha declarado una ganancia de 1.500 millones de dólares,
8: pues,
7: ¿no?
8: Pues ahora hay elecciones de medio mandato en noviembre. Uh-huh. A ver si los americanos tienen memoria.
7: Uh-huh.
9: Bueno, yo creo que no les hace falta tener mucha memoria, porque con todo lo que está haciendo, seguro que ya.
7: Usted, señor Buceta, no compró Bitcoin de Trump, ¿no?
9: No.
8: Ni de Trump ni de nadie, ¿no?
9: Lo malo es que a mí me hackearon el Twitter y según lo que me pusieron, pues yo estaba comprando bitcoins como loco. Criptomonedas, me estaba forrando, me había comprado un casoplón que no veas,
7: claro.
9: He tenido que estar avisando a todo el mundo que he podido, que eso es mentira, que no lo he podido.
7: Bueno.
9: Es verdad.
7: Chema Buceta, se dice que cuando el río suena, agua lleva.
9: Sí, ¿no? Seguro, sí.
7: Bueno, seguro. Pues venga, vamos a seguir con el río de la información y vamos a contactar con Pedro Calvo, Navalcarnero. Buenos días.
10: Hola, muy buenos días a todos.
7: Y aquí en el estudio ya ha entrado a mi izquierda don Xavi Vergara. Hola, Xavi, ¿qué tal?
11: Ahora sí viene el nombre. ¿Qué tal, Fernando? ¿Qué tal? Buenos
7: bien,
11: días.
7: Bien dicho. Y además, tranquilo, Xavi. ¿Cómo se nota, Pedro, que no juega Osasuna de momento, no?
10: Sí. No tiene nervios.
7: Está no, bien. Está tranquilito. Bueno, vamos a hablar de fútbol y el primer tema, pues, más que deportivo, es económico, aunque incide directamente en lo deportivo. La noticia que, bueno, que ha ocupado, pues, primeras páginas de medios de comunicación deportivos y no deportivos. La Premier League, que ha oficializado ya, bueno, no la sanción, sino el dictamen de que ha incumplido 154 de las 155 acusaciones que se le achacaban al equipo inglés por hacer trampa en la Liga. Aclaro muy brevemente para los oyentes que no sepan de qué va. La Liga inglesa, al igual que la española, tiene una serie de reglas y tiene unos límites económicos. Es decir, tú únicamente puedes gastar el dinero que ingresas, pero que ingresas por lógica, no que haya un señor y te dé una donación como las que le dan al señor Trump, por ejemplo, en Estados Unidos. No, si a usted le dan un patrocinio, tiene que ser un patrocinio lógico y de mercado. Bueno, pues se ha descubierto que el dueño, que es el Fondo Soberano de Abu Dhabi, ha inyectado durante las temporadas 2017-18, 10 años, 1.000 millones de euros o de libras, no lo sé, pero más o menos es igual, más de lo que realmente ha ingresado. ¿Qué supone eso? Pues que ha tenido 1.000 millones más que el resto de los equipos para hacer esos fichajes tan deslumbrantes que le hemos estado siguiendo continuamente al equipo de Manchester, ex equipo de Guardiola. Y en eso es en lo que le han pillado y en lo que ahora tienen que decidir qué tipo de sanción le dan. Pedro Calvo, ¿me he explicado más o menos bien y con brevedad?
10: Sí, lo que pasa es que yo creo que todos los que estamos aquí lo sabíamos desde hace mucho tiempo.
7: Sí, pero lo digo para los oyentes que...
10: Vale. Perfecto, así ha sido. Al final han encubierto un poco el dinero que venía del fondo árabe, ¿no?
7: De Abu Dhabi, Fondo Soberano de Abu Dhabi, sí.
10: O sea, el dinero que venía del fondo Estado, pues lo han camuflado como donaciones y demás, pero yo creo que la Premier haga eso ahora me parece surrealista, porque yo creo que
7: tarden 10 años.
10: Claro, llevamos años denunciándolo. De hecho, esto que tú ahora dices, que es cuando se ha dicho la Premier que van a sancionarle, llevan ya años con esto. Uh-huh. O sea, pero bueno, al final es lo que hay y todos lo sabemos. No han descubierto América.
8: Pedro, algo es algo.
10: Aquí, por supuesto.
8: Claro,
10: por supuesto.
8: Aquí a mí me gustaría que la Liga de Fútbol Profesional hiciera lo mismo.
7: Con Enrique Negreira.
8: ¿Eh? O sea, por ejemplo, el señor Tebas, esas famosas ventanas del Fútbol Club Barcelona, que luego al final, al cabo de los 2 o 3 años, se demuestra que son ilegales y que son ficticias.
7: Sí, señor.
8: ¿No?
7: Sí,
8: ya,
7: señor.
8: Ya no estoy hablando del tema Negreira, que eso ya lo damos por perdido, ¿no? Pero bueno, pues no sé, que vayan allí los de la Liga de Fútbol Profesional a hacer un cursillo a Gran Bretaña, que aunque sea tarde, bienvenido sea.
11: Claro, ya, ya. Claro, sí. Luego está el tema de las sanciones, sobre todo, el cómo se va a sancionar al Manchester City, porque tenemos precedentes con sanciones de puntos. Se hablaba de que han incumplido, pues por un total de 10 temporadas, una cantidad cercana. Se le hablaba de una deducción de casi 80-90 puntos en esta campaña, conllevaría casi un descenso.
7: Y hablaban de diferirlos en varias temporadas.
11: Claro, y luego los delitos que ha cometido el City se pueden establecer también en dos vías. La primera son irregularidades en los fichajes y donaciones, como decía Pedro, y luego también hay otra que es en el pago no oficial a los miembros,
7: claro,
11: del club.
7: Al haber más dinero, tienes más para fichar, y miembros del club, jugadores que cobraban por derechos de imagen una cantidad adicional y que les pagaba directamente el fondo de Abu Dhabi.
11: Claro, esas son las dos vías por las que el Manchester City habría cometido estos delitos.
7: Chema Uceta, tú lo habrás seguido también de cerca, ¿no?
10: Bueno, no mucho, la verdad, no mucho. Lo que me sorprende efectivamente es que esto salga ahora y sobre todo qué consecuencias va a tener.
7: ¿Qué va a pasar ahora, no?
10: ¿Tenéis idea de lo que va a pasar ahora o no?
11: A ver, la Premier en el comunicado que sacó dijo sobre todo, que es muy importante aclararlo, que la solución se va a conocer dentro de tiempo, que esto de momento la sanción va a ser confidencial.
7: Bueno, le han dado un tiempo para que pueda hacer una serie de alegaciones. Pedro, lo más lógico de todo lo que yo he leído y escuchado, parece que lo más lógico es que le sancionen con una serie de puntos que no le hagan a lo mejor descender, pero sí que le impida clasificarse en las próximas temporadas para las Champions, ¿no, Pedro?
10: Sí, que parta, como le pasó, creo que parece que fue a Everton cuando le sancionaron.
7: Sí,
10: creo que fue 30 puntos o menos 30 puntos o algo así. Que al final, que como mucho pueda conseguir salvar la categoría. Yo creo que le van a meter menos puntos para que no descienda, porque no les interesa. Pero sí que es verdad, para que le cueste llegar a puestos de champion y pueda clasificarse.
7: Claro.
10: Pero a mí me parece injusto eso, porque ya. Yo creo que, como ha pasado en Italia, ha pasado en otros sitios, a la Juve la descendieron y la quitaron las ligas.
7: Efectivamente.
10: O sea, sí, sí. O sea, deben de descenderle y quitarle las
7: ligas. Iba a intervenir Chema Buceta.
10: Sí, pregunto que de quién depende esa decisión.
7: Del Comité Ejecutivo de la Premier, que es aquí en España la Liga de Fútbol de Javier Tebas, claro.
10: O sea, esto no tiene que ver con la UEFA
7: No. Chema, sanción habrá seguro. El quid de la cuestión es cuál, porque Abu Dhabi ya ha dicho indirectamente y se ha conocido que ha llamado al gobierno británico y le ha dicho, ojo, que como me sanciones muy fuerte, yo voy a invertir menos dinero aquí en Gran Bretaña, porque invierten bastante dinero, ¿eh? O sea, es un tema peliagudo, ¿eh?
8: Claro, volvemos otra vez al tema del dinero, ¿no? De todas maneras, está bien preguntado lo de Chema, de si la UEFA puede entrar o no.
7: Bueno, porque
8: hay un juego,
7: Champions, ¿eh? Que ganó una.
8: Entonces, la UEFA, si quisiera, podría entrar. Otra cosa es que no quiera, porque poderoso caballero era un dinero, ¿no?
11: Claro, y luego también entra en cuestión que la sanción que la UEFA pudiera emitir sería solo en competición europea. La UEFA podría vetarle la entrada en Champions. Otra de las cosas, pero de momento no ha salido nada.
7: Una última cuestión por mi parte sobre este tema. Es una reflexión que, bueno, yo tengo un disco duro mental que procuro que funcione, pero que por lo menos sí que ha acumulado una serie de información. Y al hilo de todo esto, y me ha extrañado que no haya salido, yo no lo he visto en ningún sitio, hay una entrevista en el programa de Jorge Valdano, se llama Planeta Valdano.
11: Planeta Valdano.
7: Una entrevista, atención Chema Buceta, una entrevista de Jorge Valdano a Guardiola hace 4 o 5 años en la casa de Guardiola en Manchester. Y recuerdo como que Guardiola en algún momento dijo algo así, dice, bueno, realmente estoy encantadísimo con los dueños del Manchester, dice, porque de pronto tengo necesidad de fichar a un jugador, me voy a ver al jeque y el jeque me lo ficha, ¿vale? Lo digo esto porque habréis leído alguno de vosotros también que ahora Guardiola ha dicho, bueno, vamos a salir adelante entre todos porque tal, porque igual. Hombre, como he leído también algún que otro comentario, Guardiola o era tonto o sabía que se estaba haciendo trampa, ¿o no?
8: No sé si tonto realmente no es, ¿no?
7: Yo creo que no, claro.
8: Por tanto, sabía que estaba haciendo trampa. No vengas
7: ahora como si nada, ¿no? Como si...
8: Evidentemente, ¿no? Entonces,
10: Fernando, bueno. No, que digo que Blanco es motea, lo que está diciendo Gerardo.
7: Claro.
10: Claro que lo sabía.
7: Claro. Que yo no le quito mérito a Guardiola, sí. Sigo pensando que ha sido el gran innovador del siglo XXI en el fútbol. Es decir, eso lo tengo claro al margen de... Pero que tampoco sobre vengas todo, ahora defendiendo lo indefendible.
8: Sobre todo si además pide un portero con tres manos y se lo traen.
7: Claro.
8: O sea, es claro. Que quiero esto, pues toma. Que quiero no sé qué, pues toma. O sea, yo tampoco soy tonto y sé perfectamente lo que significa Guardiola para el mundo de los entrenadores a nivel mundial, ¿no?
7: Recordar, pero... estamos ahora en la mini tertulia, profesor López Nombela, no sé si recordáis que el profe, siempre que hablábamos de Guardiola, hablaba bien, pero dice, joder, ya quisiera yo también tener en cada equipo los jugadores que ha tenido Guardiola.
8: Pues eso.
7: ¿Os acordáis?
8: Creo que está todo dicho, ¿no?
11: Claro. Sí, que Guardiola en el City ha podido fichar a su antojo, eso es cierto, pero también ha habido una serie de jugadores, sin quitarle ningún mérito a Guardiola, que él es quien los ha convertido en jugadores. Creo que también eso es caso aparte. Pero, por ejemplo, quiso a Grealish en aquel momento y pusieron 140 millones.
7: Claro.
11: Que eso,
7: claro.
11: Eso es innegable. Y claro. Que sabía lo que estaba pasando, pues no lo podemos confirmar porque Guardiola ni lo va a decir ni no. Pero cada uno puede sacar sus propias conclusiones.
7: Y a saber si uno de los que ha cobrado aparte dinero es el propio Guardiola. No me extrañaría. Pero bueno, sí. En fin. Seguimos adelante y vamos a hablar de cosas positivas, de cosas buenas, agradables. La selección española de fútbol, nuestra roja, Pedro Calvo, nueva victoria incuestionable ante Inglaterra, eso sí, encajó dos goles, pero 2-3 en Wembley y posteriormente en Sevilla, pues nada, un chorreo, como se suele decir, a la Croacia de Modric, España 4, Croacia 1. Pedro, yo ya no sé realmente qué comentar, porque bueno, es que seguimos en esa línea, ¿no?
10: Sí, al final seguimos. Es verdad que ha bajado un poco el ritmo, pero es normal porque mira la de jugadores que se están lesionando y que se han tenido que volver y que Luis ha tenido que ahora tirar de otros jugadores. Pero para mí es que lo fundamental no es el jugador prácticamente, es el modelo. Al final... el jugador que entra en ese modelo y que Luis tiene controlado que puede valer para ese modelo funciona, y lo estamos viendo porque en Inglaterra jugó sin Baena, por ejemplo, metió a Williams y el equipo funcionó. El otro día hizo cambios y el equipo volvió a funcionar. Entonces al final realmente es el modelo. Es verdad que si ciertos jugadores se ven más vulnerables, pero tampoco en exceso, porque al final el modelo es lo que corrige todo lo demás. Por eso estamos donde estamos. Y al final viene todo de un proyecto y de momento
7: está en lo más alto. Y de momento imbatibles.
10: Claro.
7: Claro. Bueno, Chema y Gerardo, ¿queréis aportar algo?
8: Sí, a mí el partido de los dos partidos los he visto naturalmente. Y el partido en Londres, ojo, ganamos, jugamos bien. A ratos Inglaterra jugó mejor que nosotros. Quiero decir que el partido podría haber terminado perfectamente un empate o incluso una victoria.
7: Sí. Fallaron un penalti los ingleses.
8: Claro, incluso una victoria inglesa, ¿no? Y luego sí, el resultado contra Croacia fue contundente porque, bueno, pues Croacia pues es un equipo con, vamos a decirlo cariñosamente, con señores muy mayores, ¿no?
7: Claro, pero Gerardo, ¿no te parece que lo que ahora tiene España, la inercia positiva de los grandes equipos de todo deporte?
8: Lo que ha dicho Pedro, o sea, tiene una dinámica de juego, lo tiene muy bien aprendido, todo el mundo cuando sale sabe lo que tiene que hacer, hay gran colaboración entre todos y ya está, y van todos a piña, ¿no? Pero a mí el partido de Londres, aparte de gustarme mucho, bueno, pues vi ahí algo que
7: sí, hombre,
8: a lo mejor hay que corregir.
7: Claro, efectivamente. Y seguro que han tomado nota.
11: A ver, es normal también tener partido más sufrido contra la que para mí puede ser ahora mismo la segunda mejor selección a nivel en
8: sí,
11: el mundo.
8: Puede ser.
7: O sea, yo creo que al final, de momento.
11: Es que es tercera en el campeonato del mundo, podía haber sido finalista, ya lo hemos comentado innumerables veces, si no hubiese sido por el fallo de estrategia de los últimos minutos, podía haber sido nuestro rival en la final del mundo, perfectamente. Pero yo sí que lo que veo es que España se vio por debajo en el marcador, sí que es cierto que viene mejor que falle el penalti, pero se supo reponer, salió adelante, volvió a controlar la pelota cuando Inglaterra te la había quitado y al final se hizo fuerte en lo suyo. Y yo creo que eso también habla muy bien de la España de Luis de la Fuente, que estábamos muy poco acostumbrados en el Mundial. Recordar que no la habíamos visto por debajo en el marcador en ningún momento. Ahora sí que la habíamos visto por debajo y se supo reponer, que eso también habla muy bien del equipo.
7: Chema Buceta, como psicólogo y entrenador, ¿qué dices? ¿Qué
10: bueno, no vi el partido, pero este comentario que hace Xavi ahora me parece muy interesante, ¿no? Es decir, yendo detrás en el marcador, pues el equipo es capaz de sobreponerse a eso y salir adelante. Creo que eso es una cualidad muy importante. El viento va en contra, pero tú eres capaz de aguantar, de superarte, de seguir jugando con confianza y finalmente pues le das la vuelta al marcador. Creo que ese es un valor que no se había visto en el Mundial porque nunca había ocurrido esa situación. Claro.
7: Y Chema, hay otro valor también que tiene relación con el tema de la competitividad, de la psicología, que varios jugadores, Pubil y Oyarzábal, cuando España empata el 2-2, inmediatamente casi no lo celebran y quieren sacar. Y contaron luego en la zona mixta, en las entrevistas, que es que lo que querían era ganar el partido, por eso no lo celebraron.
10: Pero eso te sorprende, que la gente quiera ganar el partido.
7: No, no me sorprende, pero me parece un dato.
10: Pero lo lógico es que quieran ganar el partido.
7: Pero un dato muy positivo, ¿no?
10: Pero vamos a ver, eres el campeón del mundo, tienes que salir a ganar el partido, no empatar, ¿no?
7: Uh-huh.
10: Digo yo, ¿no?
7: Sí.
10: Bueno, pues es lo lógico, vamos, lo que habría sido sorprendente es que se hubieran quedado ahí 3 minutos dándose abrazos, porque han empatado. Evidentemente, pues sí, es un detalle que demuestra la ambición del equipo, pero es que no se le puede pedir menos al campeón del mundo, en cualquier partido que juegue, ¿no?
7: Uh-huh. Bueno, os voy a contar algo. El jueves hablaba yo con nuestro querido compañero Roberto Gómez. Está en Orlando, en el torneo este que hay, Pedro, de Alevines, no sé qué, de la Fundación de José Ramón de la Morena, ¿no? Esa.
10: Sí, la Liga Futura.
7: Está allí con José Ramón de la Morena. Me comentó, dice, oye, tenemos que traer un día aquí a Luis de la Fuente a la tertulia porque os escucha también. Digo, hombre, pues encantado, ¿no? Pues yo no sé si le va a traer o no, pero en todo caso lo que yo sí que quiero decir, y no porque Roberto diga que nos escucha, sino que es lo que pienso, y en la línea de lo que has dicho, Pedro, yo creo que el gran mérito de Luis de la Fuente es que ha conseguido que España sea un auténtico equipo y que juegue como equipo y que sea siempre reconocible, que es algo muy complicado a nivel de selecciones, ¿no?
10: ¿Me haces una pregunta o...?
7: No, hago un comentario para que puedas opinar.
10: Pero este comentario lo hacemos todas las semanas, yo creo que...
7: Ya, claro que sí. No, pero quiero incidir en que para mí ese es el gran mérito, ¿no? Porque alguien dirá, es que tiene muchos jugadores. Sí, señor, hay otras selecciones que tienen muy buenos jugadores, pero no funcionan como España.
11: Vale. Claro, sí.
12: Pues es el modelo, sí, lo hemos estado hablando, es el modelo del juego.
11: Sí.
10: Es que lo hemos hablado 30 veces ya, o sea, estamos de acuerdo.
7: Pues 31. Chema, hasta los 60 y tantos años tuyos nos queda un rato.
10: Bueno, ya me gustaría tener 60 y tantos.
11: No,
10: pero bueno.
11: Pero luego sí que es cierto que lo novedoso de este parón de selecciones, y vuelvo a remarcar lo que sucedió de ir por debajo en el marcador, Inglaterra, por ejemplo, durante el Mundial lo habíamos visto. Cuando se veían dificultades, tiraba más de individualidades y de eso pecaba. Y muchos partidos no lo sacaba porque empezaba a tirar más de las individualidades, alguna conducción de Bellingham, un tiro de Harry Kane que con su potencia acababa dentro. España no vendió el modelo en ningún momento. Fue fiel a su idea, estando 1-0, casi metiendo el 2-0, empatando a 1, perdiendo 2-1 y remontando. Pero remontó y hizo todo el partido con su estilo. Y eso al final es lo que creo que es lo novedoso del parón.
7: Para terminar...
10: Quiero recordaros que España, hay un momento del partido, en los primeros 35 minutos, hasta antes de recibir el primer gol, tiene 3 ocasiones clarísimas. No tiros desde lejos ni nada. 2 de ellas son 2 mano a mano de Ferran y un gol anulado por fuera de juego. O sea, en los primeros 30 minutos, Inglaterra no estaba en el partido. Luego es verdad que hacen ellos en un córner, en un resbalón de Nico, hacen el empate a 1 y en la siguiente jugada inmediatamente nos hacen el 2-1. Y luego tenemos el rato, los 5 primeros minutos del segundo tiempo. A partir de ahí, España dominó ese partido. Lo que pasa es que estabas jugando contra una selección de tu altura. no estaba jugando como el otro día con Croacia, que seguía bajo los brazos.
7: Bueno, y como la vida sigue, la competición también, hoy lo podrán seguir en Radio Marca, aquí en nuestra sintonía, tercer partido, España recibe a Chequia, 9:45 de la noche, y el último de esta ronda, el próximo martes en Croacia-España. ¿Algo que decir de estos dos enfrentamientos con brevedad? Nada, ¿no? Pues venga, vamos al último tema.
10: Porque suelo preguntar, ¿cómo funciona esta competición? ¿Se clasifican dos?
7: El primero de cada grupo, ¿no, Pedro?
10: No, los dos primeros.
7: Dos primeros, vale.
10: Vale.
7: ¿Cuántos grupos hay entonces? Dos.
10: Cuatro.
7: Ocho, hay una eliminatoria y luego la Final Four.
11: Efectivamente.
10: Eso es.
7: Vale, perfecto. Chema Buceta, informado.
10: Gracias.
7: Venga, último tema. 5 minutos, pero creo que es un tema interesantísimo y quiero que empiece primero Chema Buceta como entrenador y como psicólogo. La espantada de Cristiano Ronaldo, el lío tremendo con su seleccionador, con Jorge Jesús, y que a mí, Chema Buceta, Pedro Calvo, Gerardo Cebrià y Xavi Vergara me recuerda muy mucho a Luis Aragonés con Raúl y a Luis de la Fuente con... Sergio Ramos, que podían haberlos llamado, pero como no iban a ser titulares, sabían que podía ser motivo de un conflicto interno y prescindieron, a pesar de todos los palos que en su momento, sobre todo, el gran y añorado Luis Aragonés se llevó de medios de comunicación. Chema Buceta.
10: Bueno, yo creo que no han sabido despedirse correctamente, porque lo lógico es que Cristiano se hubiera despedido en el Mundial. Es decir, ha acabado el Mundial, ya ha empezado un ciclo nuevo. ¿Qué sentido tiene llevar a Cristiano Ronaldo a un partido de la Nations League, sinceramente? Cuando ni siquiera va a poder a lo mejor seguir todo el ciclo, ¿no? Hasta el siguiente Mundial. No tiene ningún sentido. ¿Por qué lo hacen? Por el tema comercial, lo que supone llevar a Cristiano, los patrocinadores, etcétera, etcétera. Volvemos al dinero, ¿no? Entonces, bueno, pero claro, llega un momento en que el entrenador pues toma una decisión en un partido y tiene la valentía de hacer lo que ha hecho, ¿no? Y bueno, pues Ronaldo pues no lo entiende, efectivamente pues decide irse o llegan a un acuerdo o algo así.
7: No, acuerdo ninguno. Cogió el avión que lo tenían en Madrid, bueno, vale, y se fue. Bueno,
10: pero que tenían que haberlo hecho antes esto al acabar el Mundial, porque ahora al final pues ha quedado un poquito mal esto, ¿no? Pero bueno, no sé. Yo creo que el entrenador ha sido valiente, ha hecho lo que tenía que hacer. Lo que vamos a ver qué secuelas tiene. Lo bueno es que está ganando los partidos.
7: De momento, ojo, ha ganado 3. Portugal 1, Gales 0. Noruega 1, Portugal 2. Dinamarca 2, Portugal 4.
11: Aquí voy a matizar brevemente, perdón, que el partido con Noruega lo saca de churro. Porque le mete un baile en Noruega que es espectacular, que me lo estuve viendo.
10: Bueno, pero ha ganado.
11: El resultado es el resultado.
10: De cara al entrenador, ¿qué habría pasado si hubiera perdido estos 3 partidos con todo lo que ha pasado?
7: Pues imagínate, arde Portugal.
13: Pero hay una gran diferencia, ¿no? Hay una gran diferencia entre lo que ha ocurrido con Cristiano y lo que ocurrió con Raúl y con Sergio
7: Ramos. La gran diferencia es que los entrenadores prescindieron de los jugadores para que no hubiera ese problema, claro.
13: ¿Te parece poco?
7: Claro.
13: Esa es la gran diferencia.
7: Claro.
13: Pues a Raúl ya... Y a Sergio, los seleccionadores en ese momento tuvieron la valentía de llamarles y explicarles la situación y decirles, por ser vos quien sois, mira, no quiero que vengan de suplente. Y en cambio en Portugal lo que ha ocurrido es que lo han hecho muy mal. O sea, yo entiendo perfectamente, aunque no me caiga bien las formas de cómo lo ha hecho, entiendo perfectamente la posición de Cristiano. O sea, si no me van a sacar, no me llevéis.
7: No, pero Chávez, no es así.
10: No
7: es así. Pedro, cuéntalo, pero rápido.
10: Sí, vamos a ver. Primero, es culpa del presidente de la portuguesa, porque ahí, como bien ha dicho Chema, Cristiano en el Mundial, pues montas un partido de amistoso en el que te despida, como va a hacer Messi, y fuera. Pero al final...
7: Pues eso es lo que estoy diciendo.
10: Pero la Federación Portuguesa es la que consiente que Cristiano dice que va a ir al Mundial 2030. No es la Federación, es el propio Cristiano el que dice que va, que él tiene carrera todavía para ir al 2030.
13: Vale, mete la pata a Cristiano.
10: Claro, no, la Federación que va a decir, no vengas al Mundial. no puede decir eso porque
8: no, hombre, dicho, hablar con él.
7: Disculparme, Chema Buceta, tengo que dejar una línea libre porque termina ya la comunicación. Que volvemos, creo que la semana...
10: Me echas del
7: programa. No, te he hecho, es que tengo que dejar una línea. Sí. Y como estaban hablando ahora Pedro y Gerardo, que hasta el próximo programa. Un abrazo, adiós.
10: Muy bien, un abrazo, adiós, adiós.
7: Venga.
8: Hasta luego. No,
7: termina Pedro, sí.
10: Termino rápido. Entonces, al final es el propio Cristiano el que se ofrece para seguir en la selección. ¿Qué es lo que pasa? Que fichan a Jorge Jesús. Jorge Jesús, como entenderás, que todavía no sabe si está fichado o no, ¿qué va a decir? ¿Que no quiera Cristiano? Si no está fichado todavía, pues al final se lo traga. Pero él como entrenador entiende que si quiere que la selección funcione, no puede jugar Cristiano porque saben que juegan con uno menos. Hasta los propios compañeros, muchos están no hablando mal, pero están dando a entender tal. Entonces, para mí la pataleta es de Cristiano. ¿Por qué Cristiano tiene que jugar? A mí que me lo explique alguien. ¿Dónde pone que Cristiano tiene que jugar?
8: No, pues ese es el
10: fallo. Tienes que aguantar a que el entrenador decida si juega o no juega, y si no, márchate de la selección, pero no hagas lo que pues, has hecho.
7: No, y como ha dejado de tener Vitinha, no puede haber ningún jugador que esté por encima del resto.
10: Porque mañana el propio Vitinha, si le dejan en el banquillo, puede decir, oiga, que yo soy Vitinha, que soy campeón de Europa, que estoy diciendo usted.
7: Claro,
10: que
7: claro.
8: Pedro, pues yo soy la Federación Portuguesa. ¿Mm? Y no convoco a Cristiano.
7: No, pero
10: claro, al final
8: ¿sí?
10: Que es el huevo o la gallina.
7: Hubo un pacto entre Federación, Cristiano y el entrenador, es decir, culpables pues, los tres. Digo vale, de la convocatoria.
10: Pues Esto es lo que están hablando.
7: Bueno, pues escucharme, que no tengo tiempo para más. Cuando bueno, se sepa pues y hable Cristiano Ronaldo, que ha prometido pues hablar próximamente, sacamos el tema con tiempo pues, y lo comentamos, ¿vale?
8: Pues que espero que no le pase a Luka Modric.
7: Vale, seguro que a Luka no, porque Luka no haría algo así, dejar a sus compañeros plantados. Gerardo, hasta el próximo programa, un abrazo, gracias.
8: Venga, un abrazo.
7: Pedro, adiós. Hasta la próxima, adiós.
10: Un abrazo. Hasta luego.
7: Bueno, cambiamos diametralmente de tema y vamos a hablar desde Melilla de los Juegos del Agua que han comenzado en la ciudad autónoma de Melilla. Y tenemos comunicación telefónica con el secretario general de la Asociación del Deporte Español, don Vicente Martínez Orga. Don Vicente, ¿qué tal? Buenos días.
14: Buenos días, Fernando.
7: ¿Habemos Juegos ya oficialmente o no?
14: Sí, claro, desde ayer ya sí, oficialmente. Bueno, ya hubo competiciones anteriormente, como sabes, me imagino, sí, de natación inclusive. Pero vamos, ayer fue la inauguración oficial, donde nuestro presidente, señor Imbroda, digo, el presidente de la ciudad de Melilla, pues inauguró los Juegos oficialmente.
7: Bueno, y me imagino que un grandísimo ambiente, ¿no?
14: Y bueno, pues mira, participantes tuvimos 300, te digo que estaba limitado porque había gente preparando la participación hoy y bueno, personas, pues no sé, cifraban en más de 1000, o sea que realmente pues, para una ciudad como Melilla, indudablemente, pues, un éxito.
7: Bueno, van a participar, o está previsto, entre deportistas, técnicos, directivos, acompañantes, fisios, médicos, etcétera, etcétera, más de 3.000 personas. Imagino que eso para Melilla debe de ser un arreón de turístico impresionante, ¿no?
14: Bueno, es una ciudad con 80.000 habitantes más o menos y pues un juego como este que aglutina 11 modalidades deportivas a través de 11 federaciones nacionales, pues yo creo que es un revulsivo. Pero ya, bueno, aquí en este caso hay una parte también ahora mismo que obviamente con la situación política, ¿no?, entre Ceuta, porque
7: sí,
14: se contagia a su hermana. De hecho, una parte importante de la inauguración fue, digamos, el reconocimiento y un homenaje a los ceutís, ¿no?, a la gente de Ceuta, que obviamente Improda puso ahí un énfasis y que obviamente, pues como te puedes imaginar, todos los asistentes aplaudieron a rabiar, vamos.
7: Claro. Los Juegos van a estar en competición hasta el próximo día 28 de octubre, ¿no?
14: Sí, durante 3 semanas, sí.
7: Bueno, ¿qué queda todavía? ¿Qué destacamos de las competiciones que habrá de aquí al final?
14: Yo creo, mira, hoy sábado precisamente tenemos bueno, una demostración de Skyfly, no sé, tenemos montones de cosas, te quiero decir, dentro de modalidades deportivas hay 9 competiciones nacionales y una exhibición y un campeonato de Europa, ¿no?, de windsurf. Uh-huh. Entonces, pues yo creo que yo qué sé, destacar todo es importante, ¿no? Yo creo que eso, a ver, es una oportunidad única, Fernando, de aglutinar, claro, sí, tantas federaciones nacionales que muchas de ellas no tienen desarrollo, pesca en kayak, ¿no? Por ejemplo, dice, pues oye, pues que quién está interesado en esto, fuera de los practicantes, lógicamente, pues hay deportes que tienen su vida independientemente, como puede ser la natación o la vela, pero otros donde actividades subacuáticas, ¿eh? Bueno, pues la fotografía subacuática, claro, es un deporte, pero a quién, qué usuarios tiene, ¿no? O qué difusión tiene. Yo creo que poner todo esto en énfasis junto conlleva pues un reconocimiento a muchas federaciones que de otra forma, y tú lo has manifestado en alguna de las entrevistas de otros programas con presidentes, no tendrían sitio, no tendrían, claro, cabida, claro. Gracias a esto pues los medios les habéis dado difusión, y tú principalmente, cosa que te agradezco profundamente, y bueno, pues aquí estamos ayudando al deporte federado, como es nuestra obligación.
7: Claro, y Radio Marca, que estuvo en directo en la ceremonia inaugural, porque Radio Marca es uno de los patrocinadores mediáticos de esta competición. ¿Han ido o se les espera el presidente del Consejo Superior de Deportes y su queridísimo amigo Alejandro Blanco o no?
14: Bueno, lo de Alejandro Blanco, ya sabes que yo creo, sabes que le van a nombrar ahora presidente del ANDO.
7: Sí, lo comenté la semana pasada aquí, sí.
14: No, digo que yo creo que se debe a que, como tú hablas tanto de él, al final lo estás potenciando. O sea, que
7: no, digo, no, no, si yo pregunto, no, simplemente si está nada más.
14: Está ni se le espera, pero te digo, ya. pero yo creo que te debe bastante. Yo soy un hombre, bueno, que debería tener un reconocimiento contigo.
7: Bueno, yo le respeto como directivo, pero lo que no hace bien, lo decía Feliciano Mayoral la semana pasada aquí en nuestro programa. Y Feliciano Mayoral de Olimpismo sabe algo, dice, a mí me agrada que le nombren, si le nombran presidente de ACNO. Dice, lo que no me agrada es que lleve 20 años de presidente del Comité Olímpico.
14: Bueno, cada uno tiene sus defectos, claro, ¿no?, y sus virtudes, pero claro, bueno, en este caso, pues bueno, para que veas que se reconocen las cosas que se reconocen, ¿no? O sea, te digo, claro, pues ha llegado, ya ha tocado, o sea, pues a ver si te toca a ti alguna vez, alguna cosa.
7: No, bueno, a mí que me toca la primitiva, eso sí.
14: Hombre, al último mohicano le debería tocar algo.
7: Sí, no le quepa la menor duda que sí, el último mohicano, porque tengo un amigo que estaba también conmigo en la lucha y sin abandonó. Embargo, me ha abandonado totalmente. Ya le contaré quién es, ya se lo presentaré,
14: Se pliega los poderes al final. Ya, bueno, defender, escucha, tú defiendes desde un medio y los demás defendemos de otro, pero claro, sí, es que es una vida dedicada a una defensa, y en eso de valores, ¿eh? Claro, y en sí, eso se lo tendrás que agradecer a tu amigo también.
7: Por encima de todos los valores. Bueno, que felicidades a la Asociación del Deporte Español por esta segunda edición de los Juegos del Agua en Melilla, y que seguiremos, gracias, de Radio Marca contando todo lo que suceda hasta el día 18 de octubre. Vicente Martínez Orga, un fuerte abrazo, y ya le contaré lo de mi amigo, el que me ha dejado como el último mohicano, ¿eh?
14: Vale, ya me lo contarás.
7: Un fuerte abrazo, gracias.
14: Buenos días, adiós, amigo. Buenos días.
7: Bueno, vamos a hablar ahora de algo también muy agradable, el Día Europeo del Deporte Escolar. André Urraya, presidente de la ONG Deporte para la Educación y la Salud, buenos días.
15: Buenos días, Fernando. ¿Cómo estás, amigo mío?
7: Pues muy bien, y muy muy contento de que ha sido de nuevo un éxito y muchos miles de escolares que han participado, ¿no?
15: Sí, hemos vuelto a
7: superar. Cientos de miles, ¿no?
15: Sí, la barrera del 500,000. Todavía estamos contando porque, bueno, pues el sistema de registro después que te pasen todos los datos, etcétera, es un poco costoso y es lo que menos nos gusta pues a todos, es decir, hacer la parte burocrática, pero ya nos han llegado fotos que a nosotros nos hace mucha ilusión de ver a los chicos moviéndose, haciendo deporte, celebrando, y si alguno de ellos pues se queda enganchado a la actividad física, pues oye, con uno ya vale la pena el esfuerzo.
7: Claro, claro que sí. Bueno, en esta ocasión, ¿cuál fue el tema central?
15: Bien, este año se hizo una vinculación con la Semana Europea de la Movilidad, que es justo la anterior, y se elaboró un documento pues animando a los chicos a bueno pues a caminar, o sea, se llamaba Step Pedal Move, que quiere decir pues camina, o sea, o da pasos,
7: pedalea y muévete.
15: Y bueno, pues eso además que es una cosa pues que se animaba para las 2 semanas hacer actividad física para en el transporte al colegio, pero que luego además pueden hacerlo durante todo el año.
7: Claro.
15: Que es la idea, o sea, que eso les guste y que acaben pues todo el año haciendo.
7: Y que se convierta la actividad física del movimiento en una rutina diaria.
15: Exactamente. Como bien decís vosotros y como bien también estamos nosotros empeñados en conseguir.
7: Claro, y es que al final, como defendéis de tu ONG desde hace bastante tiempo y se programa en el Día del Deporte Escolar, conseguir adquirir buenos hábitos de vida activos en la edad escolar es fundamental para el resto de tu vida, ¿no?
15: Claro, o sea, yo siempre lo comparo con la ducha, es decir, nos tenemos que duchar diariamente.

0: que desarrolles, pues seguimos en permanente contacto, ¿te parece?
1: Me parece fantástico. Muchísimas gracias y enhorabuena también a vosotros por todo vuestro trabajo todo este tiempo.
0: Un abrazo, Andreu, gracias. Bueno, nos vamos a ir ahora hasta Alcobendas, que allí sí que se mueven también y mucho. El otro día nuestro compañero Juanma Merino le decía a la alcaldesa Rocío García Alcántara que Alcobendas se mueve mucho. Jesús Tortosa, concejal de deportes, ¿qué tal? Buenos días.
2: Hola, buenos días.
0: La alcaldesa ha conseguido usted también que se mueva, ¿eh?
2: Bueno, la verdad es que la alcaldesa tiene mucha energía y se presta siempre cuando hacemos cualquier evento a participar, aparte del ejercicio que ella hace habitualmente, o sea que sí, se mueve.
0: Y además ahora todo el consistorio, porque ha terminado el verano, las vacaciones, y se ha empezado con fuerza la fiesta del deportes de Alcobendas, una serie de actividades todas las semanas, próximamente creo que en noviembre una gran novedad en España, la carrera Barbie, de la famosa muñeca, en fin, que están ustedes en permanente movimiento, ¿no?
2: Bueno, ha terminado, digamos, las vacaciones de verano y arrancamos pues con fuerza, como no podía ser de otra forma, en Alcobendas, el curso y con todas las actividades de las escuelas municipales, las actividades del abono de deporte, y bueno, hay una cosa especial que es como para dar un poco el pistoletazo de salida a la temporada, es la gran fiesta del deporte, porque ya no podemos hablar de una fiesta del deporte, sino de la gran fiesta del deporte de Alcobendas, donde tuvimos a más de 30 clubs, un montón de actividades donde todos los niños, jóvenes, mayores podían participar, probar los diferentes deportes. Tuvimos como 5 clases de diferentes modalidades: zumba, salsa, body pump, body combat. Hicimos unos sorteos de unos regalos al final y bueno, la verdad es que fue una tarde fantástica donde todos los vecinos pudieron disfrutar de lo que es el deporte de Alcobendas.
0: Y las imágenes las podrán ver próximamente en Madrid y se mueven los seguidores habituales de nuestro programa en Telemadrid. Bueno, y hablaba yo de una novedad: por primera vez en Europa, el día 22 de noviembre llega la Barbie Run a Alcobendas.
2: Sí, esta es una carrera que se inició en México y ya está extendida por varios países de Latinoamérica y por primera vez cruza el charco y el lugar elegido para hacer la inauguración de esta carrera en Europa ha sido Alcobendas. Entonces estamos muy contentos porque no solamente el día 22, que es domingo, que será la carrera, sino que el día 21 habrá actividades de activación, con exposición, pues de todo el mundo Barbie. Y Alcobendas ese fin de semana pues se va a vestir de deporte y de rosa.
0: ¿Habrá que vestirse también de muñeca para correr o no?
2: No. Bueno, obviamente va a haber mucha gente que va a ir vestido de rosa, de Barbie. Vale. Aparte de que el kit que se entrega con la inscripción es un kit espectacular, que va a sudadera, va a calcetines, va a camiseta, rosa, va a gorra, todo relacionado con el mundo Barbie. Entonces, bueno, pues obviamente ese color va a ser el que
0: pues
2: va a predominar.
0: Tenemos que conseguir que corra y se vista nuestro compañero Juanma Merino.
2: Pues hombre, yo apuesto porque sí, hay que buscarle
0: hay que animarle, la
2: equipación y le preparamos y que se ponga una carrerita.
0: Bueno, y aparte de la carrera, en este último trimestre del año, ¿alguna actividad más que destacar o todavía es pronto?
2: Bueno, ya hemos celebrado, por ejemplo, el torneo europeo de Jiu-Jitsu la semana pasada. Uh-huh. Ahora tenemos el torneo de la FIBA 3x3, es este fin de semana. Próximamente tendremos también la 10K, que sabéis que la 10K de Alcobendas está considerada como la más rápida de España porque es todo en pendiente. Después tendremos también el cross internacional de Alcobendas, que es una de las 6 pruebas de gol de la IAF, la San Silvestre Vallecana, es decir, un montón de eventos pues que hacen que Alcobendas sea lo que sea, o sea, es lo que es en deporte.
0: Lo que decía la alcaldesa Merino, Alcobendas se mueve y se mueve muchísimo y entre otras personas gracias a su concejal que está siempre ahí en movimiento al pie del cañón. Pues Jesús Tordosa, felicidades.

0: ciudades, que en Alcobendas se sigan los ciudadanos moviéndose tanto más como hasta ahora, y nosotros que sigamos contándolo aquí en Al Límite, en Radio Marca.
1: Pues nada, muchas gracias a vosotros siempre por el apoyo, y nada, nosotros estamos encantados de que Alcobendas cada vez tenga más implicación y los vecinos de Alcobendas cada vez les guste más hacer deporte, y que Alcobendas es una ciudad activa por los cuatro costados.
0: Un auténtico ejemplo para la Comunidad de Madrid y para toda España, Alcobendas. Jesús Tozosa, muchísimas gracias y buen fin de semana. Un abrazo.
1: Muchas gracias a vosotros. Un abrazo.
0: Y hablando de movimiento, pues hay que conectar, como no, con Fernando Soria Hernández. ¿Qué tal? Buenos días.
2: Hola, buenos días. Pues hoy vamos a hablar de nuestro programa Deporte para Todos que emitimos en Teledeporte. Ayer viernes se emitió el programa 35 y recordamos a los oyentes que pueden verlo en diferido en RTV Play, en la plataforma de Radio Televisión Española. Los contenidos más destacados del programa son, por ejemplo, la presentación de la Fundación Red Parkinson y la investigación Pink Park sobre los beneficios del tenis de mesa para los pacientes con Parkinson. Luego también hablamos de la Carrera Popular del Corazón, que organiza la Fundación Española del Corazón. Luego también de la segunda edición del Foro Permanente de Colaboración Público-Privada en materia de servicios deportivos, que tuvo lugar en Sevilla. Y también, pues bueno, la presentación de la guía práctica para la gestión y programas de prescripción de la actividad y el ejercicio físico, donde distintos actores del territorio nacional pues trabajaron conjuntamente para la creación de esta guía, entre ellos el Consejo Superior de Deportes, la Federación Española de Municipios y Provincias, Federación de Asociaciones de Gestores Deportivos de España y el Consejo COREP. Y luego, para terminar, pues hablamos también del Comité Paralímpico Español y su nueva etapa con Alberto Durán al frente. Gracias, buen fin de semana.
0: Gracias, Fernando, y buen fin de semana también para ti. Y hoy a las 9:25 de la mañana aproximadamente vuelve Madrid y se mueve a Telemadrid, programa 421 de la 22ª temporada. Xavi Vergara.
3: Pues sí, en él se ofrecen reportajes sobre la Semana Europea del Deporte y el evento del Colegio de Fisioterapeutas de la Comunidad de Madrid, con motivo del Día Mundial de la Profesión. Otro de los temas a destacar es la historia de Dionibel Rodríguez, que es deportista de la Fundación A la Par y campeón de Europa de atletismo para personas con discapacidad intelectual. Destacamos también las noticias del deporte federado madrileño y, además, en la sección Muévete con nosotros, destacan la presentación de la Fundación Red Parkinson, presidida por el alcalde de Madrid, Martínez Almeida, la Carrera Popular del Corazón, la Semana Europea de la Movilidad en Alcobendas y los nuevos reconocimientos de la campaña Los Ayuntamientos se Mueven.
0: Consejos también de farmacéuticos y de nutrición, y no se pierdan el programa porque verán a Xavi Vergara en el reportaje del Día Mundial de la Fisioterapia. Xavi, gracias.
3: A ti, Fernando.
0: Terminamos con nuestra doctora Ana María Jara Marcos. Buenos días.
4: Muy buenos días. Hoy hablamos sobre una lesión característica de hombro y es la llamada lesión de SLAP. El hombro es la articulación más flexible del cuerpo humano. Podríamos decir que se encuentra incluso suspendido en el aire y que está encajada en la cavidad glenoidea, rodeado por un anillo que se llama labrum. El SLAP es el desgarro de este labrum. En él se inserta el tendón largo del bíceps, por lo que una tensión o esfuerzo extra del bíceps puede originar esta lesión. Las caídas, las luxaciones de hombro, actividades deportivas repetitivas que requieran elevar el hombro por encima de la cabeza o por detrás de la espalda, como lo hacen los lanzadores, levantadores de peso, incluso los tenistas, pueden originarse esta lesión, incluso cuando hacemos una natación o unas rotaciones importantes. ¿Qué síntomas nos va a originar? Sobre todo dolor en la zona superior del hombro, debilidad y dificultad para moverlo, sensación de que a veces se nos sale y pérdida importante de fuerza. El diagnóstico será siempre mediante una exploración clínica y una resonancia generalmente con contraste. Así se pueden determinar los cuatro tipos de SLAP que tenemos. El tratamiento siempre va a depender del grado de lesión y del estilo de vida del paciente. En un altísimo porcentaje de casos, para poder recuperar la lesión, es tratamiento quirúrgico mediante artroscopia, el método de elección, y posteriormente realizar un tratamiento rehabilitador para poder volver a realizar su deporte habitual. Y esto es todo por hoy. Muy buenos días, amigos.
0: Gracias a la doctora Iñaki Serrano. Y mañana no hay tertulia por el Gran Premio de Japón de motociclismo. Volveremos próximamente. Un abrazo. Adiós.

0: ¿Qué tal? Saludos, bienvenidos a Marca Coches, bienvenidos a otro fin de semana más en la radio del deporte, en Radio Marca, en el que estamos ya por aquí, ¿eh? Ya estamos madrugando otra vez, otro fin de semana más, y que lo hacemos de la mejor forma posible. Estrenando mes, ¿eh? Estrenando ya el mes de octubre, cerquita de cerrar este año, bueno, no tan cerquita, pero ya de forma relativa, que me entienda todo el mundo, ¿no? Ya una vez pasado la famosa cuesta de enero y también la famosa cuesta de septiembre, pues claro, ya uno ya encara de otra forma el tramo final de año. Así que esto es lo que hay. Hay que hablar del coche nuestro de cada día, por supuesto, de muchas cosas que traemos en el día de hoy, muchas opiniones, muchas novedades y, por supuesto, las cuestiones de todos vosotros, que todo a su debido tiempo. Pero lo primero, presentar a quienes estamos aquí siempre. Francis Fernández, ¿qué tal? ¿Cómo estás?
1: Hola, ¿qué tal? ¿Qué tal?
0: ¿Qué tal la semana? ¿Cómo ha ido?
1: Bien, bien. Pues tranquila, sí. Sin muchos cambios.
0: Sin viajes.
1: A no ser de temperatura, ¿sabes? Sí.
0: Bueno, oye, ya mira, por lo menos...
1: Sí, por lo menos algo es algo.
0: Ya, ¿verdad? Uno que tiene que adaptarse a los cambios ya lo que efectivamente. De una forma o de otra. Así que, bueno, pues dando la bienvenida a todo el mundo ya en este programa de Marca Coches, estrenando octubre. En este día que todavía no me acostumbro a decirlo bien, pero que estamos ya a 3 de octubre. Así que sí. Bienvenidos a todos vosotros, bienvenidos y gracias por estar al otro lado de la radio. Gracias por madrugar con nosotros, y si no, ya lo sabéis, que está siempre el formato podcast, que siempre nos podéis escuchar. Marca Coches en Spotify, en iVoox, en Apple Podcast, en Amazon Prime Podcast, donde vosotros queráis nos podéis escuchar, y también cuando queráis, que ahí está lo bueno y lo gracioso, ¿no?, del tema de los podcasts. Y, por supuesto, las cuestiones, las preguntas, opiniones, diferencias, todo, absolutamente todo lo que nos queráis contar, pues evidentemente que nos lo trasladéis al correo electrónico que tenemos nosotros habilitado, que es ese marcacoches@radiomarca.com. Así que ahí que os esperamos a todos. Francis, antes de comenzar, ¿no?, con los propios mensajes, me llamaba la atención también de uno de los temas que teníamos en el día de hoy, de un famoso foro de Alphabet, que claro, hablaba sobre la utilización del automóvil, una cosa tan aparentemente sencilla, ¿no? Por lo menos en este mundo, ¿no?, en el que nosotros nos prodigamos a hablar y a comentar cada día. Y claro, que todavía hay cosas que damos por hecho y por sabido, y hay veces que nos tienen que tirar un poquito de las orejas.
1: Pues sí, bueno, yo no sé si tirar de las orejas o no tirar de las orejas. Evidentemente, a los que habría que tirar de las orejas sería a todos los estamentos que, digamos, que tienen que procurar que nosotros utilicemos en las ciudades, utilicemos menos el vehículo, porque es, entre comillas, incómodo. Ahora veremos a ver los resultados de la encuesta. Y que abandonemos el coche para tomar otros medios de locomoción, el autobús, el metro, el trolebús en las ciudades en las que haya, los tranvías, en fin, toda la serie de la bicicleta también, incluso, o la moto, todos los sistemas que nos ofrece ahora mismo la industria, todos los sistemas de movilidad que nos ofrece la industria para, pues eso, realizar los desplazamientos habituales. Pues Alphabet, como tú bien dices, ha realizado un foro de movilidad del del año 2026, y sus resultados, no por menos sorprendentes, pues confirman el repunte del uso del vehículo privado. ¿Cuáles son los puntos en los que se apoyan los resultados? Pues los resultados para que la gente, digamos, que apueste por el vehículo, pues vamos, no apueste por el vehículo. Los puntos importantes a los que se pregunta a la gente es la comodidad. 75% se pone por delante a la hora de elegir un medio de comunicación, de locomoción. Cuando nosotros nos preguntan, bueno, ¿y usted qué coge, el metro, coge el autobús? Yo cojo este por comodidad. Y el 75%, pues el 75% dice que la comodidad es lo más importante para ellos. Por encima del ejercicio, el 38%, y del ahorro en dinero, el 27%. Evidentemente, en función del medio de locomoción que cojas, pues así te costará de una manera o de otra. Evidentemente, hay también una componente, también incluso una componente de tiempo, que bueno, que no sé, que también, digamos, debe entrar en la ecuación, ¿no? El metro pierde 3 puntos con relación a anteriores foros. Es decir, el metro, con todos los problemas que ha habido con el metro, de obras, de tal, de cual, digo en Madrid, pues evidentemente pierde un poco de fuelle, ¿no? En el sentido de que la utilización pues no es la misma que el año pasado, ¿no? El 48% de los ciudadanos utiliza el coche para moverse en el centro de la ciudad. Esto sí que me ha sorprendido. No hay cosa, y lo sabrán todos nuestros oyentes, si hay un sitio incómodo donde circular es en el centro de las ciudades. Se pierde mucho tiempo, se gasta mucha gasolina, en el caso de que tengamos coches eléctricos, pues muy bien iremos, pero bueno, es incómodo, es atascos, semáforos, peatones. Bueno, pues dicen que el 48% utiliza el coche. Los que prescinden del automóvil para sus desplazamientos, los que prescinden, eluden a motivos prácticos. Motivos prácticos, el 35% combina transporte público, mientras que el 31% dice que los motivos por los que no utiliza el automóvil en los desplazamientos es por motivos puramente económicos. Y tal y como está el precio del combustible, pues supongo que esta encuesta en ese sentido se habrá quedado un poco, ya ahora mismo, ya un poco escasa, ¿no? Un poco anticuada. Por otro lado, el 37% de los conductores no se plantea cambiar su vehículo hasta los 10 años. Es decir, seguimos comprando un vehículo y porque la propiedad es lo que sigue imponiéndose. Y compramos para los próximos 10 años, o sea, estamos pensando en coches que nos duren 10 años, porque no somos como en otros países que cada 4 o 5 años pues los cambiamos, sino que el coche nos tiene que durar. De ahí que el parque en España pues siga sin renovarse como debería, ¿no? Y también hay un motivo importante, es que todos los que han tenido una avería grave se plantean cambiar de coche, el 81%. O sea que hay varios motivos, ya digo, de cambiar, de que el vehículo nuevo nos dure más de 10 años, y también que si nuestro vehículo ha tenido una avería que nos haya costado dinero, pues enseguida se nos enciende la bombilla de que tenemos que cambiarlo. La seguridad, en este orden de cosas, pues solamente es un 27% de la importancia de la compra, y el 24% la sostenibilidad. Es decir, que ecología, como vemos, ecología y seguridad pues están en 24% y 27%. No son ni con mucho los principales motivos de compra. Entonces, lo que decía al principio es un poco un razonamiento que a mí se me ocurre, y que llevamos muchísimo tiempo hablando del tema del coche eléctrico como una posibilidad de tener las ciudades más limpias. Se está dando facilidades al coche eléctrico y se están poniendo muchos problemas y muchos inconvenientes al coche térmico o diésel, gasolina, para circular por las grandes ciudades, en el interior de las ciudades. Y resulta que cerca del 50% pues estamos pensando en que seguiremos yendo a las ciudades, aguantando los atascos de la entrada a la ciudad y luego moviéndonos en otro atasco continuo. Bueno, yo entiendo que cuando los automovilistas que les mueve la comodidad siguen con el automóvil, pues es que los medios de transporte puestos a su disposición en general son bastante deficientes. Gente que tiene que hacer muchos transbordos, gente a la que la tarda muchísimo en el recorrido, gente a la que la frecuencia del transporte no les viene bien porque pasa cada media hora, cada hora, o pasa uno por la mañana y otro por la tarde, que hay muchos sitios, muchas personas que lo sufren. Entonces, claro, estamos en lo de siempre, ¿no? ¿Qué es lo primero, la gallina o el huevo? ¿Quién da el primer paso? Es decir, porque estamos viendo que por mucho que los ayuntamientos nos pongan problemas a la hora de circular por sus calles, de todo tipo, no nos dejan aparcar, nos cobran un mucho dinero por aparcar, no podemos aparcar todo el tiempo que necesitamos, tenemos que pagar un parking, lo cual resulta muy oneroso para muchísima gente, pero cuando la gente se sigue decidiendo por esto, es que no tiene una opción, no ya que le satisfaga, porque habrá gente que tiene el metro al lado, que coge el metro para moverse por ciudad, pero yo estoy hablando sobre todo de la gente que tiene que entrar en ciudad. Esa gente no puede dejar el automóvil, se ve imposibilitado de dejar el automóvil. ¿Por qué? Pues porque no hay un sistema de transporte alternativo que le dé la suficiente garantía de llegar a su hora y que tenga la suficiente frecuencia, es decir, que no es cómodo. Entonces, bueno, pues ya es hora y a través de este foro pues nos podemos dar cuenta o podemos, digamos, insistir en el tema que ya es hora de que los ayuntamientos, que no lo van a hacer, evidentemente, porque llevamos muchísimos años pensando de esta manera y diciéndolo, y digo en general, la prensa del motor, la prensa en general y los usuarios del automóvil, pues se dan cuenta de que no hay una opción que cumplan los requisitos. Ya no máximos, sino mínimos para poder llegar sin tantos problemas a nuestro puesto de trabajo. Entonces, bueno, pues esto es una cosa que se la tiene que mirar también, digamos, la administración, no vale solo con la administración, sobre todo estoy hablando de ayuntamientos y de comunidades autónomas, pero sobre todo de ayuntamientos que tienen que poner medios a la disposición de los conductores, medios lo suficientemente cómodos para que sumados a la gran cantidad de dinero que les cuesta y a lo entre comillas incómodo que resulta que el automóvil, mover un automóvil y caro mover un automóvil por ciudad, pues miren hacia ese medio de transporte que en algunas ciudades pues está bien, es relativamente cómodo, pero en otras brilla por su ausencia o no es lo suficientemente frecuente. Entonces, bueno, es una idea que dejo ahí, esa idea lleva ya años y años y años estando por ahí encima, que las administraciones son las que tienen que dar los pasos a seguir a la hora de que la gente deje el automóvil, pero bueno, parece que ellos están mejor prohibiendo el tráfico, haciendo zonas peatonales, que no lo veo mal, pero y sobre todo impidiendo que los coches entren en la ciudad y aparquen o que aparquen gratis.
0: Yo es que cada vez lo veo más y como tú decías, ¿no? Yo creo que uno, la gente evidentemente busca la comodidad y luego que las combinaciones posiblemente a muchos casos, no digo a todos porque yo creo que no, yo he vivido muchas veces haciendo 200 kilómetros en tren y sabiendo que tardas menos cogiendo el tren que el coche, pero que a la mayoría de trayectos que la mayoría de gente hace, no son de 200 kilómetros al día para ir al trabajo, por lo menos en término general, es el plan B es coger el transporte, como tú decías, Francis. Claro, esas opciones, ese plan B que tanto se sugiere y que tanta importancia tiene que tener, al final para muchos no es rentable. Sobre todo no es rentable en cuanto a tiempo, que eso es lo que verdaderamente claro. hay que valorar. Por eso es que el coche particular o el coche compartido, como cada uno quiera, pero al final el coche es que es irreemplazable, es que no hay otra solución. Quiero decir, hay planes B, hay otras opciones, sí, cada uno que valore, en término económico, en tiempo, en lo que quiera cada uno, pero es que el coche es irreemplazable, claro. Como lo queramos ver.
1: Exactamente. Yo vamos, se comenta, se habla mucho que se debería, porque los ayuntamientos, si quieren evitar que la gente entre, pues deberían poner al lado de una estación de metro, al lado de una estación de autobuses, pues poner unos parking grandes para que la gente pueda llegar, deje su vehículo aparcado y coja el tren o coja el autobús. O el metro, si está más cerca de la ciudad. Entonces esos son planteamientos que en muchos países ya se llevan a cabo. Se ponen grandes parkings que no tiene por qué ser una explanada enorme, puede ser perfectamente un edificio con varias plantas y la gente llega, mete su coche allí a un precio razonable, no a 30 euros diarios, y deja su coche y coge el transporte público. Eso está sucediendo en muchas estaciones de cercanías, pero claro, las cercanías y el metro no llega a todos los sitios. Entonces, bueno, pues en ese caso habría que plantearse ponerlos en sitios mucho más estratégicos donde pueda coger incluso el metro o los autobuses. Eso ya digo que son planteamientos que si se hicieran, pues yo creo que podrían valer. En Estados Unidos no hay ninguna zona de oficinas que no tenga uno, dos o tres o cuatro edificios, si no hay en superficie, si no hay suficiente terreno, pues que no tenga uno, dos o tres enormes superficies de siete, de seis, de cinco plantas, que lo que están destinados únicamente a parking. Aquí pues se hacen las zonas industriales, las zonas de oficinas, y no vemos por ningún lado edificios de que le permitan a la persona que llega con el coche dejarlo ahí y coger otro medio de transporte. Entonces, bueno, yo creo que por ahí van, deberían ir los tiros. Pero claro, la comodidad es una definición que a mí me parece un poco despectiva. No es que los conductores sean comodísimos, no es que intentemos llegar a todos lados en coche, es que no nos dan las suficientes opciones para cambiar lo que es el automóvil por otro medio de transporte. Evidentemente no vamos con nuestro aire acondicionado, con nuestra radio y tal, pero yo creo que sacrificaríamos eso si el medio de transporte opcional funcionara bien. Eso yo creo que ha sido y es una de las espadas de Damocles que está encima de todos los ayuntamientos y de las comunidades, ¿no? Que deben proveer de esos medios si quieren que las ciudades sean más limpias y que las ciudades sean, por decirlo de alguna manera, más humanas en términos generales.
0: Absolutamente, ahí estoy totalmente de acuerdo. Yo ya por cerrar este tema, lo digo, es que yo hacía 200 kilómetros, pero en tren, porque ganaba una hora de tiempo. Eso es comodidad, eso es la comodidad que se busca, ganar o ahorrar en algún tipo de término, ¿no? No que por pagar, yo qué sé, 10 euros por un bus o por lo que pagues, vayas a tardar el doble. Pues claro, ahí está esa comodidad, ¿no? Esa balanza evidentemente queda muy desequilibrada. Pero bueno, pues mira, esto que comentábamos, que era interesante sobre la utilización que damos del automóvil, por lo tanto, comentado queda. Francis, vamos con mensajes de la gente que tenemos. Venga. Por aquí, que nos escribe otra vez, nos vuelve a escribir Fernando, porque así nos lo decía en el correo que leemos desde ya. Antes de iniciar la pregunta, dos cosas: felicitaros por el programa y deciros que en otra cuestión sobre un cambio que os hice hace unos meses he seguido vuestro consejo. Estoy encantado con la sugerencia que me realizasteis. Ahora sí, desconozco la sugerencia, Francis, no nos ha dicho más, pero
1: yo
0: bueno.
1: Yo no me acuerdo cuál era, ya son tantas pero que bueno, no me acuerdo cuál era.
0: No hay problema, oye, viene a haber ayudado, estos mensajes también nos ayudan.
1: Si está contento, pues estupendo.
0: Nos dice, tengo que sustituir un coche de empresa, actualmente es un Ford Mustang eléctrico que hace 30.000 kilómetros al año, desplazamientos diarios, casi todo de ellos por carretera, y habitualmente no más de 300 kilómetros al día. Nos ha dado muy buen resultado y lo podemos cargar en la sede de la empresa con la instalación de placas solares que tenemos. Pero por cambiar de modelo, aunque el Ford ha funcionado muy bien, hemos pensado en los tres siguientes modelos, que son el Cupra Tabascan, el Volkswagen ID.4 o el Tesla Model Y. Había pensado en un Q4, pero es que se nos va, quizá por precio y creo que también porque tiene menor autonomía. Pero las principales características básicas que tenemos en mente para tomar la decisión son las siguientes: duración de batería, gama de equipamiento medio, el precio, que se hará por un renting de la marca, y la fiabilidad. Os agradecería que me dierais vuestra opinión sobre estos tres modelos y si os cuadra alguna sugerencia diferente a la que pueda haber aportado.
1: Hombre, aquí la verdad es que, bueno, habla de dos modelos del grupo Volkswagen. Estamos hablando del Cupra Tabascan, que bueno, es un coche que tiene unos argumentos bastante interesantes, lo mismo que el ID.4, cualquiera de los dos. Hay un tercer coche en discordia, que es el Tesla. Hemos hablado aquí largo y tendido de Tesla. Hemos hablado aquí de que, bueno, de que tiene determinadas lagunas, de que es un coche realizado bajo unos criterios bastante estadounidenses, iba a decir americanos, no, estadounidenses, en el sentido de que, bueno, pues hay elementos a los que el ciudadano estadounidense que cambia de coche mucho más a menudo que nosotros, pues no hace falta que se los den. En cambio aquí, digamos que la calidad de fabricación, la calidad, la imagen de fabricación, la imagen de calidad, pues es una cosa que tenemos muy en cuenta, pero no solamente en coches de esta categoría, sino en coches pequeños también. O sea, un coche barato, evidentemente le pasaremos que tenga plástico duros, pero en el fondo, bueno, pues buscamos que también nos dé una calidad, porque eso también es una, buenos ajustes, por ejemplo, que eso también nos da mucha calidad de uso, por decirlo de alguna manera, por ser redundante. Yo la verdad es que Tesla, he oído argumentos para todos los gustos. Hay muchos Tesla de taxi y yo no he oído que den problemas. Sin embargo, en otros Tesla de conductores habituales que los tiene, pues bueno, se quejan de determinadas cosas. Sí es cierto que son coches que por capacidad de batería y por autonomía, pues son quizá unos de los más parecidos a los que podemos, a la autonomía y a la facilidad de uso que nos da un motor térmico. Yo por gusto, digamos que imagen de coche, vamos a ver si lo digo de otra manera, por cómo entra, cómo me gusta a mí el tipo de coche que hace el grupo Volkswagen, a mí pues me gusta. El Cupra Tabascan pues es un coche que a mí, bueno, pues me parece estéticamente y tecnológicamente también, porque no deja de ser una tecnología de Volkswagen, que aunque tenga problemas industriales y económicos, pero bueno, digamos que los coches, aunque han cambiado un poco, sobre todo Audi, pero la verdad es que bueno, pues no podemos dudar de su calidad. Yo me sorprende mucho lo del Mustang, porque no tenía ninguna idea, no tenía ninguna referencia. Ahora ya la tengo, ¿no? Y bueno, y yo lo que creo es que bueno, cualquiera de los dos del grupo Volkswagen le van a dar satisfacción, pero bueno, el Tesla también podría estar ahí un poquito por detrás del Cupra y un poquito por detrás y entre medias el Volkswagen, ¿no? Ya digo. Tiene que ver, evidentemente, lo cargan en la empresa, supongo que lo cargarán por la noche, va a cargar, si han estado cargando el Mustang, perfectamente estos coches se cargarán, seguramente menos tiempo, y bueno, yo ya digo, yo situaría la lista, pondría en primer lugar Cupra, después Volkswagen muy cerca, muy cerquita, y luego pues un poquito más alejado, pero tampoco tanto, el Tesla.
0: Que el Tesla Model I.
1: Entonces, bueno, pues ya es una lección suya, ya digo, que yo a mí me parece que... Luego, la verdad es que tengo que reconocerlo, pues ahora como pruebo poco, pues no me he subido en los del grupo Volkswagen. Entonces no sé si son cómodos, incómodos o están bien. Yo entiendo que por cultura automovilística, por cultura de hacer coches, por la forma de hacer coches que tiene el grupo Volkswagen, pues serán coches cómodos, silenciosos y agradables, los dos, tanto el Cupra como el ID.
0: Pues por aquí dejamos esa cuestión que nos trasladaba Fernando, entre el Cupra, el Volkswagen, el Tesla Model I, en ese intento de sustituir al Ford Mustang eléctricos, todos ellos, que es lo que buscaba. Por lo tanto, bueno, pues comentado queda. Es verdad que aquí es verdad que sí que hemos hablado mucho, ¿no? Del Tesla, de todo lo que no da, de todo lo que te puede quitar. Y de los pros y de los contras, evidentemente.
1: Hay también otra cosa que iba a decir. El ID4 es un coche que ya tiene unos cuantos años en el mercado, mientras que el Tabascan es un coche muy muy reciente. Entonces, y el Tesla también es un coche que para mí me da, no sé si ha sido el Tesla Y, el Model Y o el Model 3, el último que se ha renovado, pero también yo creo que están recién renovados. Entonces, bueno, también puede tener un poquito de importancia el hecho de que el ID4 GTX o el ID4, pues son coches que ya llevan pues 4 años justo en el mercado y estarán a punto si no ha llegado ya el restyling.
0: Que eso es importante también para tener en cuenta un cambio. Claro. Oye, igual te estás cogiendo un coche con un modelo que va a cambiar por completo, no mucho.
1: Claro, yo no sé directamente, y aquí lanzo una pregunta, yo no sé lo que puede influir lo iban a hacer por un renting, el precio de retorno, a los 4 años suele ser, el precio de retorno de un coche recién salido al mercado o de un coche que ya lleva 4 años o 5 años en el mercado. No lo sé, es una pregunta que ya digo, me hago, lo voy a ver, porque yo entiendo que lo mismo que afecta a la hora de vender el coche, no es lo mismo vender un coche con 4 años que venderlo con 2, pues también afectará en ese sentido para el renting, porque lógicamente lo que le van a sacar al final pues es menos a un ID4 con 4 años que a un ID4, por ejemplo, del año pasado. Entonces yo en ese sentido no sé cómo se mueve todo el tema del renting, pero también yo creo que puede ser importante que ellos lo comprueben para ver cuánto dinero a los 4 años lo recuperan o lo dejan. Lo digo porque influye también en la cuota, influye también en la entrada si es que la dan.
0: Pues que nos lo cuente, evidentemente, Fernando, cuando ya tanto él como junto decida. A la empresa, pues decidan, eso es, y vean a ver qué vale es la, bueno, pues la elección final, si el Cupra, el Volkswagen o el Tesla, entre esos tres híbridos, que esos eléctricos, perdón, que de los que estábamos hablando. Ahora, al que sí que nos íbamos, a un híbrido que nos escribía Marco también en este correo, marcacoches@radiomarca.com. Nos dice Marco: tengo intención de comprar un Volkswagen Golf, pero no me lanzo porque tengo algunas dudas que me frenan a ello. Me interesa el mild hybrid, el ETSI de 150 caballos, y el híbrido no enchufable, pero de 170 caballos. Ambos en el acabado R-Line. Para los kilómetros que yo hago, alrededor de 10.000, 12.000, muy poca ciudad, creo que me interesaría más el ETSI. Además, yo soy soltero, por lo que me gusta tener un maletero aceptable, y el híbrido no enchufable solo cuenta con 272 litros frente a los 380 del ETSI. Tampoco se le puede añadir el paquete de invierno, ni añadirle la opción del sistema de sonido mejorado. Mi duda principal está en que, si en 5 o 6 años quiero vender el coche, habrá perdido mucho más valor del que debiera, debido a que pudieran haberlo retirado de la etiqueta Eco a los coches que son mild hybrid. No sé cuál es vuestra opinión, no sé si creéis que podría estar tranquilo comprando este mild hybrid. De todos modos, me decís y os agradezco la respuesta.
1: Hombre, el mild hybrid, cuando lo compre, las ventajas que tenga, que no son de consumo, pero sí son de la etiqueta, aunque nos ha dicho que no entra mucho en la ciudad, esas no se las van a quitar. Es decir, yo compro mañana y mi coche va a poder seguir entrando en la ciudad porque no me van a cambiar la etiqueta. La etiqueta eco esa que me van a dar ya va hasta que el coche muera. Entonces, bueno, pues eso, digamos que puede ser una ventaja. Acabado R, acabado deportivo, me parece bien, me parece muy acertado. Quiero hacer primero un matiz, lo mismo que he hecho en la carta anterior. Estamos hablando de un coche que es del año en general. El restyling le llegó en el año 2024. Ahora, en el 2027, el Golf 5 puertas va a cambiar. Va a ser un coche completamente diferente. No completamente diferente en el estilo, pero sí va a apostar de una manera mucho más decidida por la electrificación. Es decir, va a montar plataformas eléctricas, híbridas enchufables o híbridas solo, con mucha más modernidad, una tecnología mucho más de vanguardia. Entonces, bueno, pues yo digamos que cualquier modelo, en función del dinero que quiera gastarse, porque hay mucha variación, tenemos desde 28.000 hasta 54.000 euros, o sea, tenemos una gama enorme. El ETSI, pues me parece, el motor TSI es un motor muy comprobado, muy contrastado, con muchos kilómetros de pruebas y muy buenos resultados. Sobre todo el 116 caballos está bien, el 150 caballos también puede ser otro coche, ese mismo ETSI de 150. El 116 va muy bien y porque ese sí que le he probado, no en Golf, pero sí en otros Volkswagen, y a mí me parece que, bueno, que lo dicho, si quiere tener la última generación de Golf, pues tendrá que esperarse, y si no, bueno, pues estos ETSI, si hace mucha carretera, el de 150 caballos, pues le iría muy bien. Y insisto, todo el tema de hibridación ligera, pues no va a conseguir, un ahorro de consumo muy bajo, no demasiado llamativo, pero lo que sí es verdad es que, bueno, va a tener menos es nada, o sea, te quiero decir que si se ahorra medio litro a los 100, pues bueno, pues va a ser interesante, pero luego el tema de las prestaciones y tal, pues bueno, y sobre todo se va a ahorrar va a tener la posibilidad de tener la etiqueta cero, con la que va a poder manejarse con casi total libertad en las ciudades, con lo cual, bueno, pues eso también es una ventaja. De hecho, el sistema este híbrido suave, pues el 90% de los conductores que se deciden por él, se deciden únicamente por el tema de la etiqueta, no se deciden por el tema de consumo.
0: Bueno, pues es verdad que a mí este tipo de cuestiones, ¿no? Cuando sabes que tienes que hacer una compra pensando sobre todo, Francis, en 5, 6, X tiempo vista, ¿no? Son las que más dudas me pueden generar, ¿no? De que la gente, oye, que yo creo que aquí es cuando más asesoramiento sí que necesitas,
2: yeah,
0: cuando más información necesitas en este mundo en el que ya hemos dicho muchas veces, ¿no? De que hay tanta información que
1: claro,
0: hay
1: veces
0: pero se ve sobre el pasado uno.
1: Pero si va al concesionario no le van a decir que el año que viene hay un nuevo Golf, seguro.
0: Claro.
1: Entonces, bueno, también puede ganar, también puede conseguir. Si va diciendo que el año que viene va a salir un nuevo Golf, que va a ser tal y tal, y si se mete en cualquier página de internet, pues va a encontrar cifras, datos, algunos adelantos, pues lógicamente a lo mejor consigue un descuento. Pero bueno, ya digo que son elecciones. Yo digo muchas veces, si lo va a cambiar a los 5 años, pues un coche ya de última generación, comprarlo ahora, pues a lo mejor no merece la pena. Si lo va a tener tiempo, pues lógicamente tampoco es que tengamos que llevar, porque el nuevo que compremos, si lo compramos el año que viene, pues en tres a cuatro años, ya no es que quede obsoleto, pero ya tendrá cambios. Con lo cual, digamos que bueno, que al final es si nos gusta el actual y nos ahorramos dinero, pues, y sobre todo también lo tenemos ahora, no lo tenemos el año que viene.
0: Eso es, que se pueda utilizar desde el momento que lo compras. Que
1: claro,
0: al final
1: claro,
0: es,
1: que
0: lo importante,
1: el coche esté disponible. Vamos.
0: Eso es. Al final eso sí que son muchos puntos a favor a la hora de la elección de un modelo de otro, de la disponibilidad que tenga. Por lo tanto, eso también es muy, muy, muy importante a la hora de elegir. Más cuestiones. Francis, mira, nos escribe Miquel, que nos dice... Tengo un Honda CRV, PHEV híbrido enchufable, y esta semana, después de tener el coche en el garaje, parado durante 2 semanas, intento arrancar y el coche no arranca. Obviamente, era la batería de 12 voltios que se había, entre comillas, muerto. Quiero recalcar que se trata de un coche de marzo del año pasado, con un mantenimiento hecho en el mes de junio de este año, es decir, hace 3 meses exactamente. Llamé a la asistencia y arrancaron el coche sin problemas, pero con pinzas. No sé si por ser híbrido enchufable o si porque la batería no es la adecuada de serie, pero me sorprendió de manera que esto ocurriese. Llevo conduciendo muchísimos años y con distintos coches y jamás me había ocurrido esto. Mi pregunta es la siguiente. ¿Es debido a que un coche híbrido enchufable o ya todos los coches modernos tienen este problema debido a los muchos sistemas eléctricos que tienen que atender aún estando parados?
1: Bueno, vamos a ver. En el caso de los híbridos enchufables no tengo demasiada información. No se ha dado nunca en este caso. Es un caso que es muy normal en coches con años. Y me ha dicho que lo ha dejado 2 semanas.
0: Sí, estuvo 2 semanas parado.
1: Es raro. Lo que sí es verdad es que si yo dejo un coche eléctrico puro al 100%, cuando lo vaya a coger no va a estar al 100%, ha perdido carga. ¿Cuánta carga? Pues dependerá también de la autonomía. Es decir, puede ser que no tenga autonomía y que esté la batería a cero. Lo que pasa que es que todo, en el caso de los híbridos enchufables o de los híbridos, llevan también una batería de 12 voltios normal, la batería normal. Y esa es la batería que controla todo el funcionamiento del coche. Es decir, si no tenemos esa batería no va a funcionar. Pasa en Toyota, pasa en todas las marcas híbridas. Y entonces a mí 2 semanas se me hacen muy pocas. Se me hacen muy pocas 2 semanas para que el coche, en el caso de que gastara, se gastara se quedara sin poder arrancar. No le voy a decir que la batería, arrancaron el coche bien. Si la batería hubiera estado defectuosa, si se hubiera ido un vaso, que es lo que suele pasar, pues que se puede dar por tiempo, por vejez, o se puede dar también porque la batería falle, pues entonces lo hubiera arrancado, pero en cuanto lo hubiera parado, el coche se hubiera vuelto a quedar sin electricidad. Entonces, pues no le puedo dar un consejo. Yo entiendo que un híbrido enchufable o un híbrido normal no deberían gastar tanta batería, con tanta energía eléctrica, como para descargarse en 2 semanas. Entonces, yo le diría que le hicieran una revisión. No sé si el coche está en garantía. Si el coche está en garantía, pues que lo lleve al concesionario, que le miren bien todo el tema de la batería de 12 voltios y que bueno, pues le den alguna solución o algún diagnóstico. Si no ven nada, pues tranquilidad, habrá pasado algo, se habrá quedado algo enganchado y haya tenido consumo el coche por algún motivo que a mí se me escapa. Y entiendo yo que le digan a ver qué es lo que tiene, que le analicen bien la batería. Supongo que la persona que fue a la asistencia, que le puso las pinzas y le arrancó el coche, pues ya le diría si la batería estaba bien. La batería estaría muerta, pero con los arrancadores que llevan, pues te pueden decir si la batería está bien o está mal. Si tiene un vaso comunicado, ya directamente te lo van a decir ellos: oye, esta batería está para cambiarla. No dice que sea el caso, con lo cual ya digo que bueno, que lo lleve al taller, que para asegurarse si el coche está en garantía y tiene poco tiempo, pues que lo lleve al taller y diga: oye, me ha pasado eso, y que le haga un diagnóstico.
0: Es verdad. Entonces, que no es tanto tiempo, ¿no? Desde que hizo revisión, que dijo que es en el mes de junio, es decir, tres meses casi desde hoy más o menos, un poquito más. Pero claro, dos semanas. Y luego se me ocurre también que en función de una cuestión que nos hacía Miquel, que nos dice, claro, cuando no arranca el coche después de X tiempo parado, pongamos estas dos semanas como ejemplo, que tampoco es una... tampoco es mucho tiempo, ¿no, Francis?
1: No, eso no es mucho tiempo.
0: Claro, eso es. Cuando pasa este tipo de cosas, o ya sean dos semanas, un mes, X tiempo. Pero, ¿qué podemos hacer en el momento, cuando pensamos que el coche está bien, se ha quedado sin batería? ¿Qué podemos hacer allí en el momento? Porque, claro, esa es una otra cuestión que nos trasladaba Miquel.
1: Ya, pero ¿qué hacer en el momento de qué? ¿De solucionar el problema?
0: Claro, quiero decir, nos dice, por ejemplo, poner otra batería, soltar un borne, porque claro, creo que esta solución tampoco vale, ya que no sé si tendría problemas incluso al reiniciarlo.
1: Claro, es que los coches ahora son muy complicados, en el sentido de que tienen mucha electrónica, entonces desconectar la batería, pues cuando se queda sin batería luego hay que hacer una reiniciación. O sea, es complicado, no es como antes que cambiaba la batería y ya está. No, el hecho de perder la energía eléctrica a un vehículo ahora mismo, pues puede tener consecuencias sobre la electrónica. En este caso no nos dice que la tenga. Yo sinceramente lo que haría sería ir al concesionario. En este caso, por ejemplo, dice, ¿qué hacer? Bueno, pues todas las compañías de seguros tienen servicio de asistencia. No sé si la habrá arrancado con pinzas y con otro coche él mismo, o habrá llamado a la asistencia. Si llama a la asistencia, pues ya le podían haber dicho qué le hubiera pasado en la batería. A lo mejor ahora lo ha arrancado porque ha tenido un consumo el coche desde luego se ha descargado porque ha habido un consumo. Yo no entiendo que la batería se descargue en dos semanas. Eso yo lo descartaría.
0: Es raro.
1: Yo lo descartaría. Entonces ha tenido un consumo. No sé si la batería es nueva o tiene ya 3 o 4 años, pero bueno, en el caso ha tenido un consumo, y ese consumo una lucecita. O sea, es que ahora mismo dejarte los warning puestos una noche, pues ya significa que el coche pueda perder la batería, incluso en coches nuevos, Entonces, bueno, pues que lo vea y que vaya y que le confirmen, para bien o para mal, que la batería está bien, tiene suficiente carga y carga bien y funciona bien. Y entonces, bueno, pues si descarta que la batería esté mal, yo entiendo que ha sido un consumo, que también se lo pueden analizar en el propio taller. Le pueden decir si tiene un consumo con el coche parado, saca las llaves y tal. Y ¿ha dejado las llaves puestas? No lo dice, ¿no?
0: No, no nos lo dice.
1: No tiene nada que ver con este caso, porque no conozco cómo funciona Honda, no conozco nada. Pero hay muchas veces, yo me acuerdo que había vehículos, y supongo que habrá una hora, que cuando lo dejabas aparcado, abierto, porque lo dejabas en un garaje, imagínate, en el garaje de tu casa, y le dejaba la llave puesta, se descargaba la batería. Entonces, había algunos, no eran muchos, pero algunos había. Entonces yo en este caso no lo sé, pero bueno, ya digo, vete al taller, que te dile el caso, que te midan la carga de batería, si carga bien con el alternador, y además también lo pueden comprobar ellos si hay algún consumo por ahí oculto cuando está el coche totalmente parado, y que demuestre y que provoque que esa batería se descargue.
0: Bueno, pues es verdad que es una cosa extraña, que no suele ocurrir, sobre todo por
1: disculpa,
0: el tiempo.
1: Sí. Puede ser un consumo que día a día si lo utiliza todos los días o lo deja aparcado dos días y luego lo coge, pues no consiga descargar la batería. Pero en cuanto lo dejas dos semanas o más, o diez días, supongamos, pues ese consumo que tiene ahí recurrente, pues acaba comiéndose la batería. Podría ser eso, pero ya digo que eso hay que comprobarlo en taller y yo creo que le van a dar la solución o la causa.
0: Eso es. Y todavía yo creo que mejor aún para no meter mano en cosas que son complicadas,
1: sí,
0: como ya
1: sí,
0: dices, ¿no?
1: Sí.
0: De que ya los coches tienen mucha electrónica, que ya los coches son más complejos.
1: Efectivamente.
0: Ya no están siendo, al final, mejor en manos expertas que armar un lío innecesario y eso, agrandar el problema. Pero bueno, bueno, pues la cuestión que nos trasladaba también Mikel en este correo que tenemos habilitado para todos vosotros, marcacoches@radiomarca.com. Así que, bueno, aquí que vamos a cerrar el apartado de hoy, porque teníamos también mensajes, también teníamos muchas cosas que comentar, precisamente, ¿no? Que hablábamos de eléctricos, Francis, pues precisamente de ellos, que muchas cosas también hay que hablar y muchas cosas que se comentan en la actualidad.
1: Bueno, yo el otro día he oído un comentario que me ha dejado un poquito, no voy a citar las fuentes, que me ha dejado un poquito preocupado. Y no digo preocupado porque los coches eléctricos se incendien, sino porque se afirmaba en una televisión de bastante calado, con bastante audiencia, un programa de televisión de bastante audiencia, que los coches eléctricos no se debían dejar cargando por la noche, sin supervisión. A mí me ha dejado completamente helado, porque digo, bueno, pues si no dejas un coche cargando por la noche sin supervisión, entonces los coches eléctricos están muertos, ¿no? No voy a estar como un sereno esperando a mí, vigilando el coche toda la noche.
0: Totalmente.
1: Los coches se cargan por la noche. Los coches eléctricos se deben cargar por la noche por muchos motivos. Por el motivo de que por la mañana lo voy a tener a tope, por el motivo de que en teoría es más, según el contrato que tengamos, es más barata la energía. En fin, lo ideal es cargarlos si los podemos cargar en casa, pues dejarlo cargando y teniendo un wallbox, un enchufe de pared idóneo y indicado para nuestro coche eléctrico, porque ese sistema wallbox ya tiene las suficientes protecciones. Con lo cual, yo insisto, no hay peligro de que los coches se incendien. Los coches eléctricos se incendien si los dejamos cargando. Incluso en un enchufe de suco, en un enchufe normal, tardará mucho más tiempo en cargarse, pero los cargas, lo pones a cargar y no tienes ningún problema. Aquí en casa, últimamente, hace poco, hemos añadido un Fiat 500 eléctrico y la verdad es que lo cargamos pues en un enchufe normal de casa. ¿Qué pasa? Que es un coche que tiene poca autonomía, tiene una batería relativamente pequeña, se carga mucho tiempo, pero bueno, lo dejas por la noche y el coche se carga bien. No le hemos puesto ni wallbox. Quiero quitar miedo, porque solo nos falta ya que no sé si voy a saltar una broma, no sé si serán los lobbies del petróleo, pero claro, que surjan estas cosas y que se digan en programas de mucha audiencia, pues a la gente que está pensando en comprar un eléctrico, pues se le van a caer la intención, van a perder la intención y no es eso. Hablamos de cuántos coches, hay una estadística que he conseguido en internet que dice que hay 25 incendios de coches eléctricos cada 100.000 vehículos. Eso es un 0,025%. Yo entiendo que me decía a mí una persona, dice, oye, si es que claro, se oye mucho los incendios en los coches eléctricos. Claro, porque los coches de gasolina y diésel ya sabemos que se incendian y se siguen incendiando. Y seguimos viendo por las carreteras esas manchas que hay negras en los arcenes, que queda justo la parte donde estaba el coche que se ha incendiado, pues se ve una marca negra que está, el alquitrán está totalmente deshecho, se ha deshecho y se ha solidificado después. Y no sale en televisión que un coche en la carretera de Barcelona a Castelldefels, pues se ha incendiado. No, eso no sale en televisión ya. En cambio, los coches eléctricos, sobre todo, si se produce un incendio en un garaje. Pero si incendian, se van a seguir incendiando, pero en una proporción que no es para tener miedo. Luego, otra vez, la OCU asegura que otro problema que ha surgido también con los coches eléctricos, pues que es que he oído que determinados comercios, determinados centros comerciales, pues iban a prohibir la entrada o el aparcamiento, el parking de coches eléctricos. No hay ningún estamento, no hay ningún que pueda prohibir la entrada de un coche eléctrico. Evidentemente por el mismo motivo, porque como se incendian cada dos por tres, y no es verdad, y es mentira, pues claro, dice que van a prohibir el aparcamiento en determinados centros comerciales de coches eléctricos. Oiga, vamos para atrás, ¿qué queremos hacer? ¿Qué estamos haciendo? Porque sobre todo, si fuera verdad, pues hay que decirlo a los cuatro vientos, pero es que no es verdad. O sea, la estadística nos desmiente a aquellos que dicen que los coches eléctricos se incendian más que los coches térmicos. Y luego había otra cosa, que era el tema de la carga, que si las baterías duran más y se recargan de tal forma o de otra forma. Las baterías de litio, que son seguramente las que más llevan los coches eléctricos ahora mismo, pues lo que hacen es, hay una medida que dan los fabricantes, que es el tiempo que tardan, aparte del tiempo que tardan en llegar al 100%, el tiempo que tardan desde el 10% al 80%. Ese es el baremo que debíamos procurar. Es decir, no dejar que la batería se descargue más del 10% todas las veces, y no dejar que, como aquellos que llevan el depósito siempre van en la reserva, y no dejar que la batería se cargue al 10%. Entre medias, las baterías de litio, cuanto más, no pasa nada por irlas cargando cada vez que llegamos a casa, cargarlas. Eso no las estropea. Lo que las puede llegar a estropear es cuando dejamos que se descarguen mucho y luego las cargamos siempre a tope. Todos los cargadores estos, los cargadores que hay, los Wallbox, tienen la posibilidad de elegir, y muchos de ellos a través del móvil, de elegir la cantidad de carga que deseamos. Bueno, pues lo ponemos al 80% y la batería nos va a durar bastante tiempo.
0: Bueno, pues es verdad que ya hay mucho prejuicio y mucha opinión sesgada, ¿no?, que se ha ido comentando y que se lleva haciendo a lo largo de,
1: claro, pero,
0: del tiempo.
1: Claro, pero es que esas opiniones, ya sean sesgadas, que no lo creo, pero o ya sean, ha sido una broma lo del lobby del petróleo, pero no creo en eso. Pero si son sesgadas, no lo creo, pero si son por falta de conocimientos, pues hombre, antes de soltar una noticia, aunque la hayamos leído en otro lado, en otro medio, pues ya sabemos cómo está la información, que es que no te puedes fiar ni de lo que dice uno, porque tal y como estamos, es que es espectacular. Y en el tema del coche eléctrico, pues hay mucha gente que opina sin tener ni idea y no se han informado, y el coche eléctrico es mucho más complejo que el coche térmico en el sentido de esa utilización, ¿no?, de cómo conseguir que ese coche eléctrico se comporte o funcione como nosotros necesitamos que funcione, que nos dé lo que nosotros necesitamos. Entonces, bueno, pues hay que asegurarse de que las informaciones que demos estadísticamente o pues sean las apropiadas y que se rijan por la realidad, no por una noticia que leo en un medio y bueno, entonces ya digo, esto yo lo desmiento. Los coches eléctricos no se incendian más que los coches térmicos, tanto de gasolina como diésel. Si son viejos, los coches de gasolina tienen mucha más posibilidades de incendiarse, y que la gente que esté pensando en comprar un coche eléctrico, que lo haga sin ningún tipo de problemas, porque no le van a poder prohibir tampoco el entrar en determinados parkings.
0: Que es verdad que sigue habiendo dudas, ¿no?, que la gente sigue todavía escuchando muchas informaciones, y esto es lo que siempre decimos, ¿no?, de una forma o de otra, que al final, claro, cuando hay informaciones tan diversas, hay tantas, ¿no?, que hablan sobre prácticamente mismos temas, pues es lo que decíamos antes, ¿no?, que es complicado, claro, a veces saber de dónde me informo. Si estoy leyendo aquí una cosa, aquí están diciendo otra, claro, y en la tele, claro, he visto otra diferente, ¿no?
1: Claro.
0: Es complicado.
1: Yo entiendo que los fabricantes se habrán asegurado y muy mucho, y de hecho se han asegurado y muy mucho, porque se ve que no se incendian con la frecuencia que se dice, pues se habrán asegurado muy mucho de que sus coches tengan las medidas de seguridad. Se gastan un montón de dinero en montar determinados sistemas para que vayamos más seguros, para que el coche funcione bien, para que nos

0: calidad de esto, calidad del otro, pero la seguridad me consta que se la todas las marcas se la toman muy muy muy muy a pecho.
1: Y más todavía en este tramo de alturas de que claro. Las marcas cada vez hacen más inversiones obligatorias
0: claro.
1: En la seguridad. Ya no es que lo hagan, oye, lo hace esta marca porque me apetece. No, es que ya no. Es obligatorio, ya tienen que hacer esas inversiones porque es que se lo piden. Es que no hay coche, no se puede fabricar un coche sin cierta seguridad y sin ciertas garantías. Por lo tanto, yo creo que dudar de seguridad se me hace un poco un poco extraño.
0: Solo tiene que ver que, bueno, la batería se calienta en carga y tal. Bueno, pues casi todas las marcas ya tienen sistemas, ya han desarrollado sistemas de refrigeración a base de líquidos especiales que circulan por todas las baterías para enfriarlas. Con lo cual, quiere decir que ponen todo lo de su parte para que la seguridad sea yo creo que es lo primero que miran las marcas en términos generales. Y todo el sistema ADAS pues ha desarrollado, aparte de la Unión Europea, pues las marcas están utilizándolo cada vez en más coches, incluso esos sistemas opcionales, que no son todos de serie en los sistemas ADAS en los coches que compramos.
1: Totalmente, es que al final ya están, bueno, pues yo creo que ya todas las marcas van hacia un mismo rumbo. Y evidentemente hay cosas que van en ese ABC de cada nuevo modelo, de cada nuevo coche y de todas y cada una de las marcas que puedan surgir, que no, y que están y que estaban. Es decir, que no hay más en esta vuelta de hoja en la que estamos comentando. Por eso, pues oye, que ocurren las cosas, por supuesto que ocurren, porque al final estamos hablando de tecnología que puede fallar, que no es una cosa perfecta, pero que es que aquí las cosas... tienen que ocurrir. Y si ocurre, lo importante es que luego también haya consecuencias, por supuesto.
0: Hay que poner las cosas en su medida. Eso y es. Punto. Y ya está.
1: Pero bueno, pues que comentado también el tema de los eléctricos, que es que, mira, Francis, siempre da mucho de lo que hablar, ¿eh? Siempre da mucho. Sí, yo creo que es poner casi encima de la mesa este tema y ya prácticamente podríamos hacer el programa entera, ¿eh? Si casi no decimos ni modelos ni nada y ya hacemos el programa. No haría ni falta, pero bueno. Oye, que nosotros que llegamos ya aquí a nuestro final. Venga. De este programa de sábado, Francis, que nos escuchamos como siempre la próxima semana. Un fuerte abrazo, Francis.
0: Nos vemos, un placer.
1: Un fuerte abrazo para Francis Fernández, que como siempre estamos aquí al pie del cañón, como cada fin de semana, en Marca Coches, en la radio del deporte, donde como siempre madrugamos. ¿Y de qué manera? Con el coche nuestro de cada día. Todas las dudas, todas las sugerencias, cualquier cosa, nos las hacéis llegar, que estamos siempre abiertos a todos vuestros mensajes. marcacoches@radiomarca.com. Que nos escuchamos en Radio Marca, en la radio del deporte.

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0: Muy buenos días, muy bienvenidos amigos oyentes del Paralelo 20. Feliz fin de semana para todos. Hoy voy a presentar al equipo rápidamente porque tenemos mucha tela que cortar en el programa con muy buenos contenidos. Bienvenido, Carlos García Pastor. ¿Cómo estás, amigo?
1: Buenos días, Marcial. Estoy fantástico.
0: Tú vienes con una polémica en mano. Bueno, más que una polémica, con una crítica, ¿no?
1: Realmente es una discusión abierta, pero que yo creo que hay que plantearla porque está de moda, además.
0: Sí, danos una pista.
1: No.
0: Vale. Para que veáis, amigos, que aquí quien manda no es quien manda.
1: Bueno, venga, te doy la pista.
0: Manda el pueblo.
1: Vaqueira Beret. Esa no.
0: Virginia López Valiente, nuestra experta en cruceros, se acaba de bajar de un Virgin, concretamente del Virgin Voyage, por el Caribe. Bienvenida, Virginia.
2: Hola, sí, literal, recién.
0: A ver, ¿qué has visto que no hayas visto tú ya?
2: Pues fíjate, ¿sabes qué he visto?
0: Y más en el Caribe, que ya está todo visto, ¿no?
2: ¿Sabes qué he visto? El Beach Club privado de Virgin Voyages en Bimini.
0: Bueno, vale. Mira, en esas cosas me creo. En las innovaciones que hacen las navieras, me lo creo, porque en los destinos ya, no sé, es que todos van al mismo sitio, caray.
2: Bueno, van a todas partes.
0: Don Alberto de Luna.
3: ¿Qué tal? Buenos días.
0: Hacía tiempo que no se dejaba usted caer por aquí.
3: Han sido meses de mucho lío.
0: Y además vienes y te sales, ¿no? A ver, amigos, el que yo pase por una calle de las céntricas de Madrid y vea una lona cubriendo todo un edificio, y diga, mire a la lona y diga, coño,
1: esta cara me suena,
0: y este tío que está en la foto es Alberto. Eso ya es como jugar al póker. A mí me gusta jugar al póker aunque pierda, pero esto ya es jugar al póker y ganar, ¿no?
3: Sí.
0: ¿Cómo ha sido eso?
3: Bueno, luego os lo cuento más en detalle, pero es por Street Smash Burger, que es una hamburguesería de Smash Burger que nació en Portugal y ahora ha llegado a Madrid, y soy su imagen.
0: Y te ha elegido como su modelo.
3: Querían ir a lo grande.
0: En lugar de tener una chica ahí en bikini.
3: Tal cual.
1: Alberto de Luna.
0: Sale Alberto de Luna sentado con una hamburguesa en la mano. Espectacular. Bueno, ahora me cuentas, Alberto, cómo has llegado a este protagonismo y cómo son esas hamburguesas, por supuesto, ¿no? Que deben ser especiales.
3: Sí,
0: ¿no?
3: Sí, claro. Además hay una con mi nombre.
0: ¿Ah, sí?
3: Sí?
0: Bueno. Y conectaremos, si podemos, vamos a intentarlo con Joaquín del Palacio, que está en Lisboa. Y cuando le llamamos para que viniera, nos dijo, no puedo, estoy en Lisboa. Así que nos cuente, ¿no? Que nos cuente qué hace allí, aunque sea brevemente. Con quien sí queremos hablar un ratito es con el presidente de la Mesa de Turismo, que al mismo tiempo es mi presidente. Todos tenemos muchos presidentes, ¿no? Puedes tener el presidente de tu empresa, el presidente de tu asociación, el presidente del gobierno. Al final estamos rodeados de presidentes. Bueno, pues Carlos Garrido es mi presidente, porque yo soy también miembro de la Mesa de Turismo. Pero también Carlos es nuestro amigo y mi amigo, el presidente Carlos Garrido de la Cierva. Ya le estamos llamando por teléfono porque acaba de venir de unas reuniones en el Parlamento Europeo, defendiendo la industria turística española, y quiero que nos informe a todos. Así que, venga, vamos a despegar con nuestro avión virtual de cada sábado, on time, es decir, a la hora en punto, como un reloj suizo, porque este programa tiene garantía de puntualidad. Así que, vamos allá.

0: Preciosa música. Esto, aquí no sabéis quién canta esto, ¿eh?
1: No.
0: China Crisis. China Crisis, ¿eh? Ya la gente no sabe quién es China Crisis, pero sonaba así de maravilloso. Bueno, nosotros a lo nuestro. Como bien sabéis, amigos, hay un lobby formado por unos cientos de empresarios, directores generales, ejecutivos, presidentes de importantes empresas del sector turístico, cadenas hoteleras, compañías aéreas, empresas tecnológicas, turoperadores, agencias de viajes, en definitiva, un equipazo de profesionales que constituyen la Mesa de Turismo de España, esa asociación empresarial a la que este programa pues también pertenece como medio, es decir, que incluso hay medios de comunicación formando dicha Mesa de Turismo y reúne las inquietudes de la industria turística y la traslada a los gobiernos, e incluso, fijaros, a la Unión Europea a través del Parlamento Europeo. Pues bien, de allí precisamente viene el presidente de la Mesa de Turismo de España, don Carlos Garrido de la Cierva, al que tenemos ya al teléfono, accediendo amablemente a nuestra llamada, y al que le agradecemos, por supuesto, la entrevista y el tiempo que nos dedica hoy sábado. Don Carlos, presidente, bienvenido.
2: Hola, muy buenos días, Marcial, encantado de saludarte a ti y a todos los compañeros de la mesa y buenos amigos que formáis el programa.
0: Muchas gracias, amigo. Oye, a ver, vamos rápidamente al meollo. ¿Vuelves contento de tus reuniones en el Parlamento Europeo o no nos hacen ni caso a pesar de ser la mayor potencia turística, yo diría del mundo, bueno, si no queréis del mundo, la mayor potencia turística, por lo menos de Europa seguro?
2: Bueno, es cierto que el turismo no conseguimos que se le dé la representatividad y la fuerza que debería de tener, porque no olvidemos que somos la primera industria de nuestro país y somos claves en la generación de riqueza para el bienestar de los españoles, ¿no? Y es cierto que muchas veces no se nos tiene en cuenta, no se nos escucha la voz, ¿no? Y por eso desde la mesa tenemos el firme propósito de trasladar a los parlamentarios, a los grupos parlamentarios europeos, todas las peculiaridades que tiene el turismo y la importancia que genera para todos, ¿no? Para el empleo y demás. Y en ese sentido, pues tengo que decir que sí, estoy muy contento por la buena interlocución que hemos tenido y por la buena disposición que presentan los grupos parlamentarios del Parlamento Europeo para escuchar, y por lo menos lo único que pedimos es que se nos tenga en cuenta y que se nos escuche antes de legislar, ¿no? Porque luego llegan las normativas hechas y ya ahí es tarde, ¿no? Por eso es importante.
0: Esa es la clave. Se ha defendido, ¿no? Yo creo que ha sido con algunos objetivos concretos, se ha defendido el papel de las agencias de viajes y las empresas españolas, precisamente en lo que dices, ¿no? Ante las normativas comunitarias que Europa impone, pues no hay bajada de IVA, se endurecen las reglas fiscales, la inflación que afecta a los precios de los viajes, todo el tema de viajes combinados con las agencias de viajes. ¿En qué no estamos de acuerdo? Y así lo hemos manifestado en tus reuniones en el Parlamento, Carlos.
2: Bueno, cada una de las normas o de las regulaciones que se hacen en Europa tienen una afectación directa en todas las empresas del sector turismo, ¿no?
0: La rentabilidad, dices, ¿no? La rentabilidad.
2: Sí, y en todo, y en las normativas, y en los derechos, y en las obligaciones y demás, ¿no? Y la Mesa de Turismo, que representa a todos los subsectores, no es un tema solo ya de agencias, de hoteles y de compañías aéreas, que estamos hablando de otros subsectores como los camping, como el golf, como tantísimos otros como que tienen que dependen un poco del turismo. Entonces, lo que sí hemos hecho, efectivamente, hay temas muy importantes, el tema de la financiación, y ha habido pues oportunidades ahora con los fondos Next Generation que creemos que no se han aprovechado de forma como se debía. Creo que se podía haber hecho muchísimo más. Hay un tema efectivamente de fiscalidad que nos afecta mucho y hay incluso, se está barajando en algunas mesas del Parlamento Europeo una posible eliminación de los tipos reducidos del IVA, que esto sería tremendamente malo para la industria, para el sector y para España. Hay temas regulatorios concretos de cada uno de los sectores, como la ley de viajes combinados, o como la ley de los derechos pasajeros, o como tantas otras legislaciones que nos afectan y que es muy importante que los parlamentarios europeos conozcan las consecuencias, ¿no? Nosotros queremos influir, queremos informar y que antes de que tomen cualquier decisión sepan las consecuencias que tendría para una industria y para la economía española, bueno, ¿no? Y este bueno. Es un poco el objetivo del viaje.
0: Fíjate, has dicho una cosa, y quiero que aquí el equipo también, si queréis opinar con Carlos o preguntarle lo que queráis, aquí está el presidente para eso está, ¿no? Pero fíjate, ha dicho una cosa que es cómo influye el sector turístico en otros subsectores, ¿no? Yo me acabo de acordar en la pandemia, cuando se paró todo el turismo mundial, cómo esto afectó a todo, a los que te traen la leche, o sea, bajó el consumo de leche, bajó el consumo de pan, bajó el consumo de gasolina, bajó. Es que el turismo, si se para de repente, caen muchas industrias alrededor, Carlos, ¿verdad?
2: Sí. Absolutamente. Tú date cuenta que en España recibimos, este año vamos a recibir a más de 100 millones de turistas. Y la contribución del gasto turístico en nuestra economía es de 135.000 millones, casi el doble de lo que Francia. O sea, somos la primera potencia.
0: Sí, la primera, ya, ¿no?
2: Y el gasto es muy superior. Y efectivamente el turismo tiene esa transversalidad. Es que claro, estos turistas pues van a los comercios, van a la industria, la luz, las infraestructuras, el transporte, la ganadería y la agricultura también afecta, ¿no? Porque van a los restaurantes y en fin. Tiene una transversalidad y afecta a todo. Por eso creemos que el turismo debería estar en el centro de las decisiones políticas y se debería considerar todo lo que afecta al turismo, porque nos afecta a todos los demás.
0: Presidente, has llevado otro punto que no sé si meterme con él, con el asentismo laboral. ¿Esto es un problema general o solo de España?
2: Es un problema general y mucho más específico del turismo por las características que tiene, ¿no? Es decir, el turismo, al final, los que trabajamos en turismo, trabajamos durante las 24 horas, trabajamos los fines de semana, se trabaja el domingo, no para, el turismo no para, ¿no? Y, por lo tanto, el absentismo laboral tiene una afectación muy superior al turismo por esas características, ¿no? Por esos horarios, por estas y por eso. Entonces, pues nos preocupa mucho que efectivamente toda la legislación que viene al respecto nos está afectando, nos está creando unos graves perjuicios y creemos que ahí el sector está trabajando en temas de formación, en temas de haciendo muchas cosas para poder paliar un poco los efectos que trae el absentismo laboral a nuestros modelos de negocio.
0: Bueno, yo creo que debemos dedicarle un apartado y lo vamos a hacer en este programa, porque yo creo que es un problema grave lo que estamos teniendo y efectivamente el sector turístico le afecta muy mucho. Hemos tenido, yo he visto en las fotos, en los informes que hemos ido viendo a través de vuestra agencia de comunicación, que hemos tenido el apoyo de eurodiputados destacados, ¿no? Ahí en tus reuniones me consta que González Pons, Isabel Benjumea, entre otros, se han mostrado muy interesados en las demandas que se han llevado a Bruselas. ¿Así lo has sentido? ¿Así lo has percibido, Carlos?
2: Sí, como te decía, o sea, efectivamente, tanto el vicepresidente del Parlamento, Esteban González Pons, como Isabel Benjumea y otros grupos parlamentarios a los que hemos ido viendo, entienden muy bien el mensaje de la importancia del turismo, ¿no? Porque les presentamos datos, les presentamos las consecuencias que tienen las decisiones y enseguida encontramos un apoyo que lo que queremos es que además debería ser unánime de todos los grupos políticos, ¿no? Debe ser algo común para todos los parlamentarios españoles, ¿no? Porque es España quien más se juega en esto y porque otros países están haciendo grandes inversiones, están teniendo mucho más consideración con su industria y son países competidores que con los que tenemos luego que competir, y por lo tanto es muy importante que se nos cree un marco adecuado para que los empresarios podamos realizar nuestra actividad en términos de igualdad y de competitividad.
0: Bueno, ya sabes cómo son los políticos, ¿eh? Nos ponen buena cara a los empresarios y luego van las demandas a un cajón. Hay que seguir dando la lata, sí. Por parte de la mesa.
2: Sí.
0: ¿Hay reuniones previstas? ¿Qué agenda tenéis en Europa desde la mesa?
2: Sí, nosotros hemos hecho un Consejo Europeo, estamos teniendo reuniones, algunas las mantenemos aquí, otras las mantenemos allí, y tenemos una agencia periódica, contamos con la colaboración de un miembro de la mesa que también está ayudando activamente en esto, que es José Ramón Bauzá, que fue europarlamentario, fue el presidente de la comunidad de Baleares, y también pues desde con su colaboración estamos logrando el elevar todas las demandas y todos los problemas, que son muchísimos, no queremos tampoco, porque hay cosas más menores y bueno, para que todo el mundo entienda, estamos hablando de estos genéricos, pero son muchas las peculiaridades, porque insisto que casi todas las normativas que salen de Europa nos afectan a los tanto al sector del turismo y a nuestros clientes, a nuestros consumidores y a nuestros empresarios. Y es importante que antes de que vengan estas regulaciones hechas, se tenga en cuenta la voz del turismo y se entiendan las consecuencias que traen para esta industria.
0: Sin duda, sin duda. Bueno, presidente, sabes que aquí tienes un altavoz para contarnos a los mortales, a los que no estamos en los entresijos de las reuniones decisorias que se toman en despachos importantes, pero que gracias a que la mesa pues tiene también miembros que son medios de comunicación de prensa y radio como nosotros, pues podemos hacernos eco para todos los oyentes y que sepan lo que pasa, ¿no? Y lo que se cuece detrás de lo que vemos en los escaparates, ¿no? Nos acercamos a los escaparates de las agencias y vemos cosas muy bonitas y tal. Detrás hay mucho trabajo, muchas reuniones, muchas discusiones para que la industria funcione como debe, ¿no? Hay batallas que se ganan en los despachos y otras que se ganan desde la opinión pública, así que todo vale y por eso estamos aquí los medios de comunicación, presidente, ¿no? Así que gracias.
2: Muchas gracias, Marcial, por darnos voz siempre y por defender y por ser un grandísimo defensor de la industria del turismo y es un honor el poder participar en tu programa y dirigirme a tu audiencia para transmitirles pues eso, cualquier novedad o cualquier aspecto que afecte a nuestra querida industria del turismo.
0: Don Carlos, gracias, presidente. En Paralelo 20 Radio Marca, don Carlos Garrido de la Cierva, presidente de la Mesa de Turismo de España. Muchas gracias. Un abrazo.
2: Un abrazo.
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1: Bueno, amiga Virginia López Valiente, ya te he preguntado qué tal por el Caribe. Yo soy, tú sabes que yo soy un analista del turismo y tengo mi experiencia, como bien sabes, sí. En muchos sectores, no tanta como tú, evidentemente. A veces voy a itinerarios de cruceros por el Caribe. Que, a ver, sin desprestigiar a nadie. Yo sé que aquí hay diversidad de opiniones, Carlos.
2: Yo me río.
1: Son un poco rollo los cruceros por el Caribe. Ya me, he cargado la industria.
3: No, estás haciendo amigos.
1: ¿Tú, Alberto, has hecho algún crucero por el Caribe?
4: Es que no he hecho ningún crucero en mi vida.
1: Ah, bueno, bueno.
4: Ni Caribe ni nada.
2: Pues tienes que hacacerlo, yo te lo recomiendo.
1: A ver, yo creo que lo salvan los barcos, que son una pasada subirte en esos barcos que van por el Caribe, pero luego en los itinerarios...
3: Es que por el Caribe van todo tipo de barcos, como en todas partes, grandes, pequeños, medianos, para todo tipo de público, pero... Yo hoy vengo a hablaros de Virgin Voyages. Es la compañía de
1: cruceros. Pero no me has contestado. Es un rollo los cruceros por el Caribe.
3: No, niego la mayor. Para nada.
2: Eres un exagerado.
1: Cruceros de disfrutar mucho en el barco y luego playas.
3: Pero depende.
1: Y al día siguiente playas.
3: Bueno, depende.
1: Y luego a la isla del crucero, que son playas.
3: Bueno, ¿y qué playas? Pero en cualquier caso.
2: Yo estoy de acuerdo con Virginia.
3: Claro, ¿y qué playas? Efectivamente. No, pero efectivamente, hay una cosa. Que además, tomando el cafetito antes, ha comentado Carlos que es súper interesante, piénsalo, es que tú te haces un crucero por el Caribe y vas a ir a lugares donde desde luego no irías en tu vida,
1: ¿no?
3: Te vas a coger un avioncito y te vas a estar ahí.
1: No. Sí, sí.
3: Por eso te digo.
1: Y lo que hay que reconocer que son los más exitosos.
3: Bueno, es que el Caribe es el primer destino de cruceros del mundo.
1: Así que me vaya a tener que callar y todo.
3: Claro. El Caribe es el primer destino de cruceros del mundo porque el primer mercado de cruceros del mundo es el norteamericano, que ya sabemos la de gente que son, y sobre todo, claro, está muy... la gente que vive en estos lugares del centro de Estados Unidos, centro del sur de Estados Unidos, quieren playas y dices...
2: Y quieren ver el mar y quieren incluso navegar. Hay mucha gente que va solo por navegación.
3: Pero por descontado, es que hay que entender que en el crucero hay gente para todo. Como en todo, quiero decir, repente tú quieres quedarte en el barco.
1: Que tengo
3: que
1: reconocer que lo habéis defendido muy bien.
3: No, pero te voy a contar además. Es que esta compañía, Virgin Voyages, yo soy el segundo crucero
1: Virgin,
3: de
1: Richard Branson.
3: La de
1: ¿no?
3: Sir Richard Branson, Sir Richard Branson, que vive, por cierto, en una isla del Caribe, en una isla privada del Caribe.
1: Bueno, se compró
3: una isla privada del Caribe.
1: Puede vivir donde quiera,
2: esa no se visita.
3: Sir Richard Branson ya llevaba tiempo dándole vueltas a que él quería tener una compañía de cruceros, pero una compañía de cruceros...
1: Que también quiere ir a la luna.
3: Que no fuera la típica compañía de cruceros, y en eso ha dado absolutamente en el clavo. Primero, los barcos tienen un diseño que es el que él imaginó y el que él supo transmitir, y que para ello contrató a un grupo grande de diseñadores. Aquí no ha habido solo una empresa de diseño, ha habido varias empresas de diseño que no habían trabajado antes en cruceros, habían trabajado en hoteles boutique, que eso era lo que él quería transmitir. Y los barcos son, pues imaginaros, por fuera, de momento son grises, un gris plateado y rojos.
1: Y rojos, ¿no?
3: Y rojos. Y luego tienen el livery, tienen dibujado esa sirena, ¿no?, de las ladies de Virgin Voyages, que es muy, muy reconocible y que a la gente le gusta mucho. Luego tienen la famosa hamaca roja colgando de los balcones, que ya os digo que es comodísima. Pero os cuento el crucero. Nosotros embarcamos en Miami y el crucero era un crucero corto, era un crucero de 5 noches que constaba de 2 días de navegación y 2 escalas, una en Bimini, que para el que no sepa, Bimini es un pequeñito grupo de islas, es un distrito casi, digamos, de Bahamas, ¿no?, que está bastante cerca de Miami. Donde ellos tienen, donde Virgin Voyages lo que tiene es una zona, un beach club que es privado para sus clientes.
1: Exclusivamente para ellos.
3: Exclusivamente
1: sus barcos.
3: Para cuando llegan sus barcos, está dividido en 2 zonas, la zona de los rockstars, que se llama, que son los, en este caso, los un poco los VIPs, ¿no?, del barco, y luego el resto, para el resto de ocupación de las cabinas, para comer, beber, con piscinas, con playa, con tumbonas para todos.
1: Un beach club.
3: ahí no hay que pegarse para tener un sitio para tumbarse, y esto es digno de mención.
1: ¿Está incluido, etcétera, en el crucero?
3: Está incluido en el crucero. Y como en el crucero, básicamente está incluido toda la comida. Es un poco al revés quizás de las otras compañías, por eso os decía que él tenía esa idea de darle la vuelta a todo. Tú pagas por la bebida, es decir, por la comida no. Las comidas están incluidas y es, desde mi punto de vista, uno de los puntos fuertes de esta compañía, la gastronomía. Tiene restaurantes de diferentes especialidades, todos ellos están cubiertos, no tienes que pagar extras, tienes que reservarlos, lógicamente, porque son capacidades reducidas, y desde luego para mí me parece que es excepcional. Es el segundo que hago y no ha bajado, no ha disminuido, no ha cambiado para nada la calidad desde que probé el primero hace un par de años a este. Nos hemos venido gratamente sorprendidos otra vez. Y la música. La música en un barco de Virgin Voyages.
1: Bueno, es que Richard Branson
3: claro,
1: tiene una discográfica, además.
3: Pero es que además lleva grupos muy, muy interesantes. Lleva blues, lleva jazz, lleva cantautores. Es en cada esquinita del barco tienes algo así.
1: ¿Y es el concepto de only adults, solo adultos?
3: Es un concepto de solo adultos.
1: O sea, los niños los tiran por la borda.
3: No hay niños a bordo, y es un concepto, bueno, que nadie piense que de repente esto es una bacanal de fiestas a todas horas. No, hay fiestas, lógicamente, pero si no quieres fiestas, si quieres sitios más recogidos y más tranquilos, también los hay. Es este concepto de multiambientes, ¿no? En la piscina, por ejemplo, hay música fantástica, hay DJs con música de la buena, con un ambiente siempre fantástico.
1: Aparte de Bimini.
3: Bimini. Hicimos otra escala en Grand Turk, que, la isla turca, ya sabéis que esto pertenece a Caicos Grand Turk. Pertenece a la Commonwealth, todavía británicos, y es una escala de un día donde, bueno, pues claro, degustamos la comida local y vimos lo que se puede ver, como tú mencionabas antes, en una isla del Caribe, ¿no? Lógicamente.
1: Lo que yo he dicho.
3: Pero es las y otras cosas que yo tengo que llamar la atención en esto, las aguas de Bahamas no las ves en otro sitio.
1: Eso es verdad.
3: Ese color de las aguas de Bahamas no las hay en otro
2: sitio. Una pregunta, Virginia, ¿el barco es muy grande?
3: Estamos hablando de algo más de 2.000 pasajeros y es,
2: o sea, es mediano.
3: Y precisamente hoy en día no es de los
2: hoy
3: grandes.
2: Es mediano, ¿no?
3: Y luego, precisamente, lo que sí es como es una compañía catalogada como compañía premium, este ratio entre servicio y pasaje es muy favorable. Es decir, nunca hay aglomeraciones ni para subir del barco, ni para bajar del barco, ni en los lugares de comida. Al mediodía, por ejemplo, tienen una especie de marketplace donde degustar diferentes, también donde puestos de comida. No es el concepto buffet ni nada por el estilo. No, de verdad, es una compañía muy interesante. Os quería comentar una cosa. Por supuesto, tienen en este momento en servicio cuatro barcos.
1: Ladies, ¿no?
3: Ya tienen cuatro ladies. Salieron justo después de la pandemia, quiero decir, fue un arranque muy duro. Luego han tenido algún tiempo algún barco parado y tienen itinerarios por todo el mundo, tanto en este invierno como en el verano que viene, si alguien quiere echar un vistazo, incluido Alaska, por supuesto el Mediterráneo y por supuesto el Caribe. El año que viene, en el 16 de febrero, se van a juntar las cuatro ladies cerca, en las costas, cerca de Cuba. Pues en una reunión de las cuatro sisters.
1: Los cuatro barcos al mismo tiempo.
3: Al mismo tiempo, con una serie de actividades que van a hacer a bordo en esa tarde. Pero ojo, los barcos están cada uno haciendo un itinerario, solo que van a hacer esa reunión. Ese punto de encuentro, ese gathering. Y es una cosa interesante que ellos quieren ofrecer. Y me parece bonito.
1: No te quites méritos. Tú me has dicho que esto te lo han contado.
3: Esto lo sé yo. Esto lo sé yo y me lo contaron en el barco de esa manera. Vale, tengo que reconocer que luego si buscas lo encuentras, ¿no? Pero esto no me lo han contado a mí, yo quería contarlo a la audiencia de Paralelo 20. Y sí, la reunión de las cuatro
1: Oye,
3: sisters.
1: ¿Y por qué atracados los cuatro barcos frente a las costas de Cuba. ¿Tiene algún significado reivindicador esto?
3: No, no, para nada. Están en el mar, es el punto fácil de encuentro. Es decir, están hasta las coordenadas exactas. Pero que va a ser en ese punto donde confluían los cuatro itinerarios que estarán por esa zona. Pero sí que estará relativamente cerca de las costas de Cuba sin ningún otro tipo de connotación.
1: Bueno, Virginia, también eres buena conocedora. ¿Querías decir algo
3: sí,
1: más?
3: Quería decir una cosa, para que a la gente a lo mejor le suena Virgin Voyages, Richard Branson y esto como tal. Esta compañía tiene a la venta, lógicamente en España, sus cruceros. Puedes ir a cualquier agencia de viaje. En España los representa Mundo Mar Cruceros, pero todas las agencias de viaje de España venden los cruceros de Virgin Voyages.
1: Pues lo que te decía, también eres buena conocedora de todo lo bueno que tienen nuestros amigos y patrocinadores de MSC Cruceros. Y sé que te gustan mucho los nuevos barcos de la serie War, el War América, el War Europa y el nuevo, ¿no? El nuevo que se va a estrenar.
3: El que vamos a ir a inaugurar en Na.
1: Y seguro que vas a estar allí
3: por
1: a bordo.
3: Por supuesto, ¿no? Estaré.
1: El War Asia, que el se World estrena Asia. Ya en breve desde Barcelona, además, ¿eh? O sea que
3: se estrenará, se va a inaugurar en Le Havre y luego va a hacer los cruceros desde Barcelona este invierno,
1: en noviembre, ¿eh? Pero hay otra serie de barcos que son los de la clase fantasía, ¿no? Como el Divina, el Espléndida, el Preciosa y precisamente el Fantasía, que eran los que estaban antes de estos
3: Wars, de los grandes,
1: de estos monstruos, ¿no? Y el Fantasía, precisamente, este otoño está operando un itinerario precioso, que es visitar 5 islas de Canarias, es decir, Tenerife, Fuerteventura, Lanzarote, Gran Canaria y La Palma, y lo juntan con la bellísima isla portuguesa de Madeira, todas en el mismo crucero. Y como el barco sale de Tenerife, pues MSC Cruceros tiene programados 11 aeropuertos en España, ojo, para que podamos ir de crucero desde cualquier ciudad española. Es decir, reservas tu camarote de crucero y va con el vuelo incluido saliendo desde 11 aeropuertos diferentes. Una pasada. Ojo los amigos oyentes de Oviedo, de Santiago de Compostela y Santander, porque MSC ha puesto vuelos desde vuestras ciudades también para este crucero a Canarias y Madeira. 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Increíble. Y el Fantasía es un lujo de barco, pero si eres de los que pides un servicio más exclusivo todavía, más privado, en este barco puedes reservar tu camarote en la clase Yacht Club. Y es como si viajaras en tu yate privado, con tus comedores privados, tus piscinas privadas. Y ojo, un mayordomo privado 24 horas al día durante todo el crucero. No me digas que no es un lujazo. Virginia, tú que sabes de esto, el mayordomo es...
3: ¿Tú qué sabes de mayordomo?
1: Súper importante. No, pero tú has disfrutado de la Yacht
3: Club por supuesto
1: de MSC Cruceros, seguro.
3: Por supuesto,
1: ¿no?,
3: que he disfrutado del Yacht Club de MSC Cruceros.
1: La ayuda que es un mayordomo.
3: Bueno,
1: creemos que está ahí de figurín.
3: Te lo quieres llevar a casa cuando sale. El último día te lo quieres llevar a casa.
1: Te hace el check-in, mano. Te coge en la cola del check-in y como es tu mayordomo.
3: Y te acompaña.
1: Te saca de la cola del check-in y no guardas.
3: Y hay un área especial para embarcar, siempre para desembarcar en cualquier destino.
1: Porque me han dicho que te hace y te deshace las maletas.
3: Si tú quieres, sí, lógicamente. Toca tu ropa si tú quieres.
2: No seas vago, no seas vago.
1: Carlos, te lleva el desayuno al camarote, a la cama.
2: Eso está bien, eso está bien.
3: No, de verdad, sí. Sí, pon un mayordomo en tu vida.
1: Y luego te reserva lo que necesitas.
3: Claro.
1: Que quiero ir al spa, no se preocupe, señora, que yo se lo reservo.
3: Resérvame la peluquería.
1: Restaurante, yo se lo reservo. Increíble. Sí. 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
1: Bueno, a ver, a Joaquín del Palacio le vamos a tener dos minutos nada más, porque se nos ha ido a Lisboa.
2: Que se hubiera quedado.
1: Llegado, y le preguntamos, amigo Joaquín, ¿estás por ahí?
3: Hola, buenos días, Marcial. ¿Qué tal, compañero?
1: Qué bien se lo escucha.
2: Buenos días.
1: ¿Cómo se nota que está aquí al lado?
2: Tú no estás en Lisboa. Tú estás aquí al lado.
3: Estoy ahí en la calle, sí, en la avenida de San Luis, pero un poquito más abajo.
1: En la calle Lisboa, ¿no? Oye, ¿qué haces en una de mis ciudades favoritas, como tú bien sabes?
3: Bueno, pues mira, estoy aquí porque el hotel precisamente Don Pedro ha sido remodelado recientemente. Es un hotel verdaderamente maravilloso. Está en la parte alta, donde Amoreiras, que es uno de los, podemos decir, miradores fundamentales que tiene Lisboa, 360 grados alrededor. El caso del Hotel Don Pedro es lo mismo. También es un maravilloso lugar para poder otear toda Lisboa. Esta mañana hemos tenido la oportunidad de ver ese amanecer por tierras de donde viene el Tajo, mil kilómetros de río que nos echan las aguas al océano Atlántico aquí en este mismo lugar, en el estuario Doteixo, como dicen ellos, en el Mar de la Paja, en ese lugar que cruza ese maravilloso puente Vasco de Gama de 17 kilómetros, donde un poquito más adelante se cierra ese Mar de la Paja y cruza el puente 25 de Abril, un puente de 2,3 kilómetros, que es verdaderamente maravilloso, muy parecido al de San Francisco, hecho en 1974, y desde aquí podemos disfrutar de todo Lisboa a nuestros pies.
1: Oye, sabemos que acabas de llegar, que todavía a estas horas de la mañana pues no has recorrido todo el plan que tienes ahí de fin de semana en Lisboa, pero cuéntanos un poquito, danos pinceladas, ¿qué plan tienes así en general, sin detalles? Porque la próxima semana vas a venir y nos vas a contar este viaje, pero ¿qué vas a hacer ahora que acabáis de llegar ayer prácticamente por la noche? Ya me has contado que has visto amanecer, pero ¿cuál es el plan del día y de mañana que tenéis ahí en Lisboa?
3: Pues sí, Marcial, mira, este es un viaje a través del arte, del diseño, de la arquitectura contemporánea, en definitiva, porque Lisboa está en las últimas vanguardias. La verdad es que es una ciudad muy clásica, como tú bien sabes, una ciudad con mucho sabor, con mucho edificio pequeñito, mucha casita ahí arracimada en la zona de Alfama, pero también es una ciudad maravillosa y moderna. Precisamente aquí, en el Hotel Don Pedro, podemos ver, como os decía, el lugar de Amoreiras, pero también podemos ver lugares de grandes empresas, de edificios modernos, de un concesionario Ferrari con varios modelos dentro de los últimos modelos que hay.
1: O sea, estás haciendo un viaje muy diferente, ¿no? Es un viaje con un objetivo muy concreto, ¿no? Que es la arquitectura
3: sí, es un viaje
1: Lisboa.
3: En el que vamos, bueno, pues a disfrutar de esos espacios de diseño, de arquitectura, de forma privada. Bueno, vamos a hacer también una visita al estudio Astolfi, un reconocido estudio de arquitectura, como vosotros sabéis, pasando también por talleres de artistas, diseñadores, artesanos locales, pero todo siempre buscando esa vanguardia, buscando ese punto moderno y ese punto del futuro del arte, ¿no?
1: Qué bueno, una exposición
3: de barrios también emergentes, como el caso de Marvila, con un recorrido, vamos a hacer un recorrido por su escena de galerías de arte. Por supuesto, arte contemporáneo, como bien os decía antes, restaurantes también seleccionados por su identidad, por su diseño, por su novedad también en la gastronomía, en la presentación, en la imagen.
1: Bueno, ya sabes que tienes, Joaquín, ya sabes que si tienes restaurantes tienes que comer de todo, ¿eh? No me seas tiquismiquis.
2: Mira que lo dudo.
1: No me seas tiquismiquis.
3: Me he venido con el bocadillo, pero seguramente me dejaré llevar.
1: Porque luego, esto no me gusta, pero si estás en un restaurante probando la gastronomía, ¿cómo que no te gusta? Es que te lo tienes que comer.
3: Vale, está bien, lo haré.
1: Bueno, oye, la próxima semana... Sí, dime.
3: Fíjate qué detalle estoy viendo. Ahora mismo estoy sentado en el lobby del Hotel Don Pedro y precisamente en este momento cruza uno de esos tradicionales tranvías de Lisboa.
1: Qué bueno,
3: la antigüedad.
1: Oye,
3: con la
1: no me lo cuentes todo.
3: Algo maravilloso.
1: No me lo cuentes todo ahora.
3: Sí, la próxima. Para contar hay meses.
1: Por eso. A ver, me vas a contar a mí de Lisboa, que si dices 10 ciudades en el mundo, una de ellas está Lisboa. Y si me dices 5, incluso hasta 5. Hasta dentro de las 5. Bueno, la próxima semana ya nos desvelas ese viaje tan difícil. Diferente y tan interesante que estás haciendo, y nos lo cuentas con mucho más detalles. ¿Te parece?
3: Perfecto, pues un abrazo, compañeros, hasta el próximo día.
1: Pues un abrazo, Joaquín, disfruta de Lisboa, venga.
4: Adiós.
3: Chao, gracias, hasta luego.
1: Amigos, nos vamos a ir un minuto solo a publicidad y volvemos aquí en Radio Marca con Paralelo 20 y seguimos viajando. Tenemos a Alberto de Luna y a Carlos García Pastor, que vamos a tener una segunda parte muy, muy chula, muy interesante. No os vayáis, quedaros.
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1: Bueno, bienvenido amigos, después de este pequeño corte publicitario. A ver, don Alberto de Luna, yo he dicho al principio del programa que usted se sale últimamente. No solo, me vas a permitir que dé un poco de tu perfil, ¿eh? No solo eres abogado, propietario y gerente de tu propio restaurante, disfrutón de la gastronomía al tiempo que tus cientos de miles de seguidores siguen tus consejos por las redes sociales, sino que también vamos a descubrir, Carlos,
2: su perfil publicitario,
1: que fabrica hamburguesas. Y además, para que todo el mundo lo sepa, fabricas hamburguesas y te cuelgan con una de tus hamburguesas en la mano en una superlona que cubre todo un edificio de Madrid. Y eso es como jugar al póker, como decía antes, o como tocar el cielo, ¿no?
3: Sí, sí, total.
1: Cuéntanos, ¿cómo ha sido
3: esto? Ahora mis amigos ya me llaman Alberto de Lona.
2: ¡Qué bueno!
3: Alberto de Lona.
1: Alberto de Lona. ¿Qué pasó aquí? A ver, ¿cómo?
3: Pues bueno, todo surgió en Lisboa, precisamente. En un viaje que estuve haciendo por Lisboa, fui a un restaurante que ya lo meto, que se llama Canalla, que está tirando a la zona de Belén, que se lo recomiendo mucho, es una marisquería.
1: Hay que llamar a Joaquín rápidamente.
3: Sí, sí,
1: ¿no?
3: Sí, sí, eso le estaba pensando, que tiene que ir ahí. Está fuera de la zona normal, turística y tal, tienes que ir expresamente allí, pero me lo habían recomendado mucho y lo recomiendo.
1: ¿Por qué parte está? ¿Te acuerdas?
3: Está como cuando vas camino a Belén.
1: Ah, sí, sí, en la zona esa de las docas.
3: Yo es que controlo.
1: Es que
3: poco,
1: hay un montón, sí, de restaurantes ahí.
3: O sea, era una zona en la que...
1: Buenísimos, sí, por cierto.
3: Sí. Y bueno, entonces ahí tomé una hamburguesa que me habían recomendado, que se llama Street Smash Burger, que son dos chicos españoles, Beatriz y Carlos, que yo hace unos años hice un concurso de Smash Burger aquí en Madrid. Y eso tuvo bastante repercusión porque fue la época en la que se puso muy de moda la Smash Burger. Ahora como 3 años, 4.
1: Que recordamos que es como la hamburguesa,
3: aplastada,
1: ¿no?
3: Sí, correcto. Uh-huh. No había en ese momento y de repente hubo un boom y todo el mundo se puso a hacer Smash Burger. Entonces ellos abrieron un sitio de Smash Burger que se llama Street Smash Burger en Lisboa, y allí en Portugal ha sido un éxito tremendo. Luego de ahí en Lisboa, en Oporto, han abierto en Milán, en Zúrich y... justamente querían venir aquí a España y abrir en Madrid, y entonces yo tenía, hablando con ellos, hicimos muy buena relación, y me dijeron...
1: Perdona, Alberto, hablando con ellos fácilmente, pues son españoles.
3: Claro, claro. Claro. Sí, sí, por supuesto. Son españoles, pero viven allí, y entonces dijeron, oye, queremos venir a Madrid y nos encantaría que tú fueses nuestra imagen para desembarcar en Madrid, porque el mercado de Smash Burger en Madrid está saturado. Muchos han abierto muchos, otros están ya cerrando.
1: Mucha competencia, ¿no?
3: Sí, pero muchos están ya también cerrando.
2: Se puso muy de moda.
3: Se puso muy de moda y entonces, bueno, sobrevivirán por los mejores. Y su hamburguesa a mí, concretamente, me encanta. Tiene el crujiente al aplastar, la costra que se forma, está buenísima, y la carne es 100% carne, tal, porque otras tienen otros ingredientes que no se puede decir que sea 100%. Entonces, querían venir a Madrid y son unos chicos jóvenes muy, muy lanzados y dijeron, oye, ¿Cómo podemos venir aquí a lo grande? Dicen, oye, pues te gustaría que te pongamos una lona en un edificio. Y dije, joder, pues encantado.
1: Bueno, eso es un
3: obviamente
1: lujo.
3: Eso es un cheque que haces en tu vida.
1: Son caritas las lonas.
3: Sí,
1: de esas,
3: sí,
1: ¿eh?
3: imagino.
2: Sí. Y entonces, es caro la lona y es caro luego el alquiler del edificio.
1: Y la producción,
3: sí,
1: por
3: sí,
1: eso.
3: No, sí, sin duda. O sea, de hecho hay muchos edificios en obras que la obra... Muchas cosas se pagan gracias a las lonas que ponen.
1: Sí, sí, sí. Se paga la obra entera del edificio.
3: Sí, sí, total. Y entonces, pues eso, han puesto una lona en la Plaza Barceló, justamente al lado del Teatro Barceló, que era el antiguo Pacha, en un edificio ahí. Entonces, donde salgo yo anunciando la...
2: O sea, dicho y hecho, vamos.
3: La hamburguesa, tal cual. Y además fue mega rápido. Yo hice las fotos y esta gente joven es que juegan a otra liga, ¿eh? Es decir, yo hice las fotos un lunes y un martes y en 5 días ya estaba la lona colgada.
1: Están,
3: ¿eh?,
1: considerados estos dos, sí, sí, chavales españoles.
3: Sí, bueno, son pareja, Carlos y tal, están dentro, en Forbes de los mejores
1: dentro empresarios. Dentro de los mejores empresarios, sí, sí, de menos de 30 años.
3: Sí, sí, sí. No, es que ya digo que... Y luego ves con todo el equipo y tal, lo hace muy bien. Entonces han abierto aquí en Fuencarral 114, justamente al lado de los cines Proyecciones, más o menos ahí cerca.
2: Buena zona,
3: y
2: además.
3: Sí, han cogido ahí el primer local, van a abrir más y ahí estoy, bueno, ahí con la lona. Entonces, aparte de la lona, ajá, luego me pidieron que si creábamos una hamburguesa juntos.
1: ¿Una hamburguesa, Alberto?
3: Sí, que fuese la hamburguesa de Alberto y Luna. Entonces, sí que es verdad que a mí la Smash Burger me gusta la clásica, quiero decir, con queso, ketchup, mostaza y bacon, si eso ya está. Y no me gustan las hamburguesas que llevan muchos ingredientes raros que están muy de moda. Pero obviamente si creamos una hamburguesa pues le teníamos que dar un toque, no podía ser la sencilla.
1: ¿Y entonces, qué tiene la tuya?
3: Pues la mía lleva carrillera de ternera. Entonces es la Smash Burger normal, le ponemos carrilla de ternera y una demi-glas y luego unos pepinillos para aligerar. Y joder, a mí me parece que está muy muy buena y todo el mundo que la ha probado... Porque
1: ¿y no
3: sigue...
1: le echan ninguna salsita especial?
3: No, no.
1: ¿No? Porque estos... Tienen una salsa muy especial,
3: ellos tienen una salsa,
1: ¿no?
3: Tienen una salsa para las otras hamburguesas normales, pero siempre sin que sea invasiva, ¿eh? Tal. Entonces, aquí en esta hamburguesa mía el equilibrio está muy bien porque te sabe a Smash Burger, sabe a la carne y la carrillera te potencia ese sabor y no lo camufla. Entonces tienes ahí, no sé, una mezcla de hamburguesa distinta.
2: Ya está abierto entonces.
3: Sí, ya está abierto, lo podéis pedir, se pide por Glovo. Aunque yo soy imagen de Uber Eats, pero aquí en este caso ellos son con Glovo, por lo cual a domicilio se puede pedir o se puede ir al local. Entonces está la hamburguesa Alberto Luna, que estará un tiempo concreto, no va a estar para
1: la
3: siempre.
1: ¿La tuya?
3: La mía.
1: ¿Sí? ¿Cuánto?
3: Pues no se sabe todavía, pero...
1: Depende del éxito.
3: Sí. A lo mejor lo se acaba quedando, pero bueno, en principio es...
2: Pensaba que ibas a traer una.
1: No, yo lo que quiero es que nos invite Alberto a probar su hamburguesa.
3: Sí, sí.
1: ¿No? Alberto, ¿qué
3: sí,
1: menos?
3: Sí, lo,
1: mira qué publicidad le estamos haciendo.
3: Sí, además, sí, no, total.
1: Esto cuesta una pasta, ¿eh? Vamos a estar comiendo hamburguesas hasta el año que viene.
2: La hamburguesa de lona.
3: Sí, total. Así que eso ha sido la historia.
2: Oye, una gran aventura, ¿no?
3: No, total. Le queda una semana a la lona, ya, porque son creo que 15 días lo que está la lona.
2: Sí, suelen ser 15 días. Sí.
3: Y
2: sí,
3: no, encantado. Imagínate ahí con mis hijos ir allí.
1: ¿En qué calle está la lona?
3: Justamente está enfrente del Teatro Barceló, donde estaba Pachá, que ahora se ha cerrado. Justamente el edificio que está pegado.
2: ¿Y tu familia y tus seguidores?
3: Todos me mandan todo el rato fotos a la gente de ahí, ¿no? Haciendo selfies ahí con la lona. Además hay imágenes tal, porque es algo como, o sea, como vestido con chaqueta, tal, como muy señorito, y comiendo la hamburguesa con una copa de vino. O sea,
2: bien. En tu línea.
3: Sí, total.
1: Alberto. O
3: sea, maravilloso.
1: ¿Cómo se llama? Street.
3: Street Smash Burger, y está en la calle Fuencarral.
1: O sea, la Smash Burger de la calle. Sí. ¿Ah? Street Smash Burgers. Alberto, gracias, amigo. Alberto de Luna, un crack, que no vive de su IGE. Esto me gusta mucho decirlo, para los que no sepáis qué significa eso, de no vivir de su IGE, pues preguntárselo a vuestra favorita IA.
3: Total,
1: que ya estamos en una sociedad de IGE, IA.
2: Ya no se dice IA, ahora es Super Intelligence.
1: Se dice AI.
2: Soy súper inteligente. Dijo Trump el otro día, ¿no?
1: Alberto,
2: quería cambiar el nombre.
1: Muchas gracias, amigo.
3: Nada, un placer,
1: muchas gracias.
3: Como siempre.
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0: Bueno, don Carlos García Pastor, a ver, ¿cuánta razón tienes, amigo? Porque yo sé de qué vas a hablar.
1: Tú lo sabes,
0: tú no lo has
1: pero...
0: querido decir.
1: No,
0: pero
1: no le he querido decir.
0: ¿Cuánta razón tienes con lo que nos vas a contar?
1: Bueno, realmente traigo
0: y
1: una...
0: Además, te voy a decir que sí, señor.
1: Traigo una pregunta...
0: Que tienes razón.
1: Sí, sí, no, gracias, gracias. Con lo del Caribe también, ya lo sabes. No, lo que yo he visto, y sobre todo a raíz de mis vacaciones y de lo que estoy viendo en la sociedad y demás, yo quiero hacerle una pregunta, te quiero hacer a ti una pregunta que ya te la he hecho, pero también a los oyentes, es decir, cuando nos vamos un fin de semana, cuando salimos a una escapada o cuando nos vamos de vacaciones, ¿salimos para disfrutar realmente o salimos para que nuestros seguidores de Instagram,
0: rollo, ¿no?,
1: de Facebook, o los 300, o los 500, o los 4.000, o 5.000 que tengas?
0: Si me lo preguntas a mí, es fácil. Yo las redes sociales las tengo, vamos, las tengo por Paralelo 20. ¿Eh? Es decir, mis redes sociales son las de Paralelo 20, con lo cual

0: sobre este tipo de problemas. Y fíjate, el resultado, más del 50% de los españoles, ¿vale? Más del 50, el 51%, prefiere la desconexión digital en las vacaciones que al estar todo el tiempo conectado.
1: Sí.
0: El 51%.
1: Mira que no me lo creo, ¿eh?
0: Sí, pues es un estudio que se ha hecho. Y además, hasta el 65% dice que pasa de los algoritmos y que
1: Dice,
0: prefiere.
1: eso dicen.
0: Sí, no, pero
1: Y luego les ves enganchados a todos ahí.
0: Hay cosas que sí, hay cosas que no. Y yo lo he estado viendo estas vacaciones, que me he fijado mucho en este tema precisamente y por eso lo traigo aquí, ¿no? Porque yo he estado, sabes que he estado en Madeira, he estado haciendo senderismo y fíjate. El momento realmente de una puesta de sol, un atardecer o un amanecer viendo por encima del Pico Ruibo que vimos ahí el amanecer, sí que la gente estaba, todo el mundo con cámaras, pero había bastante gente que ya no, ¿eh?
1: Ya. Mira, yo reconozco, Carlos, y me acuso a mí mismo, que yo he visto destinos en blanco y negro. Porque yo cogí una manía, ¿te acuerdas cuando las cámaras estas de que metías la cinta de vídeo dentro de la cámara y te la echabas al hombro? ¿No? Pues yo me he pasado viajes donde constantemente estaba grabando.
0: Y no era digital, o sea, no
1: Y
0: era
1: no
0: con el
1: era,
0: teléfono,
1: y
0: era
1: no,
0: con la
1: exacto,
0: cámara
1: era con la cámara,
0: de
1: es decir, que
0: vídeo.
1: si, además tienes que ir a cuestas con ella. Bueno, pues yo te reconozco que he visto destinos en blanco y negro y esto es
0: Una aberración.
1: está muy mal hecho.
0: Es una aberración. Es que, además.
1: Debemos disfrutar. ¿Qué es lo que hago yo ahora? Yo cojo y disfruto primero del paisaje, miro bien el entorno, el escenario, y cuando me pongo a grabar o sacar fotos, las saco mucho mejor que las sacaba antes, porque antes grababa todo y grababa mierdas.
0: Efectivamente, eso yo creo que es un poco el sentido. O si vas a practicar algún deporte, hay gente que lleva aplicaciones en el móvil y que estás viendo un paisaje de la leche, imagínate que estás en un valle pirenaico ahora en otoño, lleno de un hayedo con unos colores increíbles, y tú estás mirando el santo móvil porque llevas el cronómetro, el podómetro, la cámara de fotos, el no sé qué, el mapa. Es tremendo y te
1: Bueno,
0: pierdes.
1: hay gente que sale a correr por ahí por la naturaleza y no disfruta, pues está constantemente mirándose el reloj de cuántas pulsaciones tiene, de que si ha corrido los kilómetros que tiene que correr. Es
0: Efectivamente, pues
1: horrible.
0: aquí lo mejor para evitar el uso excesivo de ese móvil, yo creo que es turismo y deporte. Fíjate qué cosas,
1: Pues
0: porque
1: sí,
0: tú
1: pues
0: te
1: sí.
0: vas a hacer una vuelta con la bicicleta por unos caminos naturales. Y no vas a estar mirando el móvil porque te la pegas, o sea, así de claro. O si vas a hacer una travesía por ejemplo, en canoa por Cabo de Gata. Tú en la canoa, el móvil lo tienes que meter en una caja estanca
1: Claro,
0: y no lo puedes tocar.
1: mejor.
0: Pues perfecto. Otra más, por ejemplo, si vas a hacer alta montaña. A partir de los 2.000 metros hay muy pocas antenas, por no decir
1: No hay
0: ninguna, en muchos
1: cobertura,
0: sitios no
1: no hay
0: hay
1: cobertura.
0: cobertura, con lo cual el móvil lo metes en la mochila y lo tienes ¿para qué? Para las emergencias, que eso en teoría es lo que deberíamos de hacer todos, pero no solo cuando haces senderismo. Cuando estás de vacaciones, el móvil lo dejas en la cartera y cuando quieras hacer una foto, pues haces una foto. No estar 24 horas con el móvil y luego la más gorda, que es que cuando terminas de hacer el paseo, cuando terminas tal, ¿por qué no volvemos a preguntarle, por ejemplo, a la gente local, oye, ¿y aquí dónde se come bien?
1: ¿Dónde está la mejor
0: ¿Cuál es
1: cervecita?
0: la buena cerveza aérea de aquí del pueblo? ¿O dónde ponen un menú de estos de cocido montañés del bueno? Y
1: Señor.
0: eso te lo dice mejor un local que el propio Google, por mucho que queramos. Yo creo que esto es un tema tenemos que hacer que la gente empiece a pensar un poco en esto, decir, no vivir para Instagram, no vivir para Facebook, no vivir para las redes sociales, sino vivir para ti. Y luego, una vez que has hecho la experiencia, si quieres compartir algo, pues ya tendrás algún tiempo para hacer alguna foto adicional.
1: Carlos, no me querías contar de qué venías a hablar, pero me ha encantado, ¿eh?
0: Es que era un poco, es un poco crítico, es un tema un poco crítico.
1: Tenemos que hablar de eso más veces.
0: Pero fíjate, yo creo que sobre todo para la, y esto va mucho para nuestra audiencia más joven, ¿no? Que están muy, muy pegados al móvil. Yo creo que esos momentos de eso, de esa ruta, de esa escapada de fin de semana que te sales a pasear con tu hermano, con tus amigos, con tu novia, deja el móvil un rato.

0: Perfecto. Deja el móvil un rato y aprovecha y disfruta de ese... Ahora que estamos en la berrea, pues si vas a dar un paseo igual ves un ciervo, ves un jabalí...
1: Y te digo una cosa,
0: y no,
1: Carlos,
0: te lo pierdes,
1: si me lo permites. Escuchar a los guías, ¿vale? Porque vais con un guía y cuando lleguéis a un sitio, el guía te va a explicar ese sitio y tú ya vas con tu móvil... pasas del guía, te sales del grupo a hacer tus fotos.
0: No te enteras de nada.
1: No te enteras de lo que te está contando.
0: Eso sí, tienes luego unas fotos en Instagram de la leche.
1: Y luego no
0: pero...
1: sabes
0: ni, no sabe ni dónde acá. Es.
1: Qué bueno, bueno, pues qué eso. Bueno. Bueno, amigos, nos vamos. Chao, chao. Y el próximo sábado estaremos aquí con más
0: yo,
1: temas.
0: Yo quiero hacer una temas. Pequeña recomendación. Como es sábado y la gente saldrá a pasear, aunque está el tiempo medio lloviendo y tal, pero bueno, esto nos vendrá bien para las setas y para los caminos
1: setas.
0: De otoño. Setas, que ya con la lluvia...
1: Sí.
0: Lluvia, vienen luego las setas.
1: Bueno, yo en lugar de salir a buscar setas, me voy a ir al a un restaurante
0: a comerlas.
1: Que tienen setas de temporada.
0: Yo también sé cuál
1: huevo.
0: Es. Yo también sé cuál es.
1: Nos vamos, amigos, hasta el sábado que viene.
0: Hasta el sábado.
1: Chao, chao.
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0: hola, bienvenidos a Tu Plan, el programa de planes en Radio Marca todos los sábados de 10 a 11 de la mañana. Y empiezo mal con estos compañeros, con una canción de la EA, tío. Madre mía, madre mía, madre mía, cómo empiezo. Tenemos un programa hoy. Si tú me ves, ¿cómo es? ¿Cómo era? Si tú me dices ven, lo dejo todo.
1: Tú me has dicho ven, así que te toca dejarlo todo.
0: Estamos con el gran Chitu, un fuerte aplauso para él, sí, señor.
1: ¿Qué tal? Bien,
0: viene Empalme, viene.
1: Buenos días.
0: Buenos días, ¿de dónde viene Chitu, tío?
1: Bueno, vengo de Bandido, que hablando de plan, ¿sí? En cuanto a discoteca, creo que hay pocas ofertas. No, hay muchísimas ofertas, la verdad, en la noche de Madrid, pero que yo frecuente tanto, yo creo que últimamente es por donde más me estoy dejando caer.
0: Bueno, pues en esta emisora todo el mundo conoce a gran Chitu, Carlos Vicente Gómez Bermejo, nació el 9 de noviembre de 1995 en Almagro, Ciudad Real.
1: Ahí también hay buenos planes, ¿eh?
0: Y la IA dice muchas cosas, nos tienes que hablar hoy de planes, planes, ¿dónde vas a comer, dónde vas a cenar, qué es lo que haces, dónde sueles ir? Ya sé que el otro día estuviste en Fabric, macho, pero hay que decir a la gente dónde está en Fabric y qué es Fabric.
1: Bueno, Fabric, por primera vez voy, ¿eh? O sea, derrimbando mitos, porque aquí se me ha creado una fama nocturna que no merezco, pero la primera vez que fui fue el fin de semana pasado porque se celebraba la Bres, que como bien sabéis, bueno, es una fiesta importada desde Argentina, ajá, donde la temática es un poco el rosa, no hace falta ir vestido de rosa, pero todo es como rosita y muy hinchi, y la música es reggaetón, y además un poco la novedad, y la diferencia es que tú estás de fiesta y de repente al escenario salta un cantante, me acuerdo la primera vez que fui, que no se celebró en Fabric, pero ya ha habido alguna que otra Bres, Sebastián Yatra, y de repente, y es un subidón ahí, para ellas más que para nosotros, pero es un subidón en toda regla.
0: Bueno, pues tenemos también a Mauro Sainz, que nos va a hablar del Gredos Book Trail por ahí. Vamos a dar una vuelta en moto, ¿no?
2: Hola, buenos días. Sí. Estamos preparándolo todo para una auténtica ruta de aventura en moto trail por la Sierra de Gredos.
0: Y también traemos a Claudio Serrano. Un fuerte aplauso para Claudio Serrano. Sí, señor.
3: Ese Claudio, bueno.
0: Quita la música, quita la música. ¿Por qué? A los mandos técnicos, seña Solovieva. Chicos. A la cuenta de tres, ahora mismo todos los oyentes, los que nos están escuchando en Tu Plan, un sábado a las 10 de la mañana, quitando los que estéis conduciendo, cerrar todos los ojos. Cerrar los ojos.
1: Nosotros también.
3: Yo también, tío, ¿no?
0: Háblanos como si fuera ese que tú y yo sabemos. Un, dos, tres, cerrar los ojos ya, dale.
4: ¡Que viva el Zeppelin!
1: ¡Qué bueno!
0: ¡Otto!
4: Ese era lo que tú querías.
0: Pues Claudio Serrano, buen amigo de hace 30 años, que no nos vemos, fue mi profesor de doblaje.
4: Sí, sí.
0: Me quedé doblado del susto porque era muy malo, muy malo, muy malo.
4: Pero le pusiste empeño. Le puse empeño. Y nos reímos, ya está.
0: Y bueno, pues luego hablaremos con él porque, bueno, y vamos a hablar también de tus planes, ¿no? Sin duda, los planes que tenemos por ahí. También tenemos a Pez Salvaje.
3: Muy buenos días. Oh, tío, vienes con una energía que no veas.
0: Con este equipazo de gente que tengo aquí hoy. Es una auténtica...
4: Sábado por la mañana es un poco intenso esto, ¿eh?
0: Para Pez Salvaje es el que nos lleva el tema de las fiestas y además se va a la fiesta de los pueblos a organizar cosas y es una auténtica pasada.
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0: Bueno, Chitu, pues que tengo 20 minutos que te tienes que ir a descansar un poquito a casa. ¿Tus planes deportivos? ¿Qué sueles hacer tu deporte?
1: Guau, mis planes deportivos. Vale. El último que hice fue la Fórmula 1, o sea que el listón está bastante alto. Al fin y al cabo...
4: Pero que hagas deporte tú, cabrón.
1: Ah, cabrón.
3: Oye... Muy bien, muy bien.
0: Ese es
3: Otto, bueno.
1: Mi segundo nombre es Valtteri Bottas. ¿Qué llega?
0: Sí.
1: A ver, que yo haga... Yo, pues mira, tengo gimnasio en Unidad Editorial, que es la empresa donde trabajamos, donde está Radio Marca, y voy 4 veces a la semana a ese gimnasio. Además, tengo una barra de hacer dominadas en casa, que cada vez que paso por ahí, por una habitación en concreto, me obligo a mí mismo a hacer una serie de 10.
4: Te mira la barra y dices, venga, va, sí, ¿no? Dale un poquito, coño, dale.
1: Es un poco una cosa que llevo, así estoy como un queso, y la verdad que poco más. Antes corría mucho, ya estaba más pendiente de las carreras populares, jugué con el equipo de fútbol de Radio Marca, hasta federal y todo eso, gané 2 ligas de medios, que eso estará siempre en mi palmarés, pero ahora mismo gym y gym.
0: Y hablando de planes, si mañana fuera socio abonado del Real Madrid, ¿votarías, si fueran elecciones del Real Madrid, votarías a Riquelme o a Florentino?
1: Me tengo que poner muy en la piel. Es que nunca he estado ni cerca de ser socio del Real Madrid. O sea que me tengo que poner muy en la piel. No lo sé, votaría en blanco, de verdad te lo digo. Sí.
0: Nunca mejor dicho, en blanco. ¡Qué bien ha quedado!
3: Muy bien.
0: ¿Y tú, Claudio, qué deporte haces habitualmente?
4: Pues antes hacía más deporte, luego ya con esto de la paternidad ya bastante tienes con sobrevivir, con, porque ser papá con 51 años ya esto complica las cosas. Y luego, después de la pandemia volví a pegarle fuerte al pádel, a las pistas ahí donde yo vivo, pero la rodilla dijo, va a ser que no. Y el médico me dijo, rodilla, andar o pádel. Dije, andar y pádel. Entonces ahora nada, procuro mantenerme bien, comer sano, tengo una barra de miradas en casa también.
1: Muy bien.
4: Y luego cargar con un pequeñajo de 5 años.
0: Es ¡Bruno!
4: Es crossfit. Bruno es crossfit en estado puro.
0: Bueno, pues Claudio lleva años acompañándonos en tardes de cine, maratones de series y partidas de videojuegos. Es la voz en castellano de Batman en las películas de Christian Bale y de Ben Affleck y de Otto de los Simpsons. Y hoy en tu plan, bueno, pues ponemos nombre y voz a Claudio Serrano, que es que llevas desde niño en esto. Yo he preparado las preguntas con la IA y me siento la respuesta, tío. Soy un crack, no, pues, pero llevas desde niño, empezaste desde niño.
4: Desde los 12 años. Yo empecé a los 6 en el teatro, uh-huh. El teatro del cole. En aquellos uh-huh. tiempos el teatro era como las extraescolares, que ahora están todo el mundo diciendo, mete a mi hijo a baloncesto, a fútbol, que necesito llegar a las 7, que si no, no me echan del curro, ¿no? Antes lo preparaban los padres, entonces uh-huh. mi padre organizó la taller de carpintería, mi madre el de costura, otro el de ajedrez, otro el de fútbol, otro tal, y yo el de teatro, pues me apunté a teatro y fútbol, como todos.
0: Qué bueno.
1: ¿Y cuál es el personaje que más te mola hacer?
0: Con el que más se ha ligado con Batman, te lo digo yo.
4: No te creas, ¿no? Tío. He ligado más con el de Anatomía de Grey, fíjate.
0: Ah, sí. Sí.
4: Ese ligaba solo. Lo que pasa es que yo descubrí tarde este poder de... Pero difícil de hacer. Hombre, Batman siempre requiere una... Más que un personaje, un actor. Christian Bale es... Es el tío más
1: ¿Qué
4: complicado.
1: ¿Qué mentón tiene, eh?
0: Total.
4: Todo. No, es que además lo que pasa es que tiene algo especial que cuando estás viendo la peli, mira, entra Christian Bale en escena, te le queda mirando y ya no es Christian Bale, ya es el tío que te ha dicho que es. Ajá. Es que tiene algo magnético y habla de una forma muy peculiar y luego es muy histriónico, entonces es el que más trabajo me lleva.
0: Y hay algo importante que, si tú a lo mejor, pues yo creo que deberías saber. Tú tienes una voz media, tío, y esto hay que estudiarlo, hay que trabajarlo. En la cara tenemos resonadores agudos, ¿verdad? Que tiras para arriba y luego tenemos los graves. ¡Ay, qué buen alumno fui, tío!
1: No, se le ha quedado.
0: ¡Qué planazo! ¡Qué planazo! Y esto se estudia. Y tú puedes tener voz grave, tío, que sí, que la bajas.
1: Pues, sí, yo no puedo tener
0: voz. Barry White,
1: yo no puedo tener voz. Yo ya en la rodilla en tono para... Yo podría hacer doblaje. Siendo el típico niño americano que vende limonada.
0: Pero sí, tiene una voz potente. No,
4: tiene la voz media joven. ¿Tú qué edad tienes?
1: Ya tengo 30 palos.
4: Bueno, 30 palos. Eso
3: es. Como Rorro. También.
4: Como Rorro. ¿También entrenas como Rorro? No. ¿Sabes lo que pasa? Que la voz al final ahora mismo... Antes en doblaje había un estereotipo, ¿no? Voz grave, hombre, voz media, niño, tal. Uh-huh. Y voz de dama. Ahora ya estamos en un doblaje en el que es más fiel al original, ¿no? Entonces, todas las voces tienen cabida siempre que sepan transmitir lo mismo que el actor original. O sea, él tiene cabida, todos tenemos cabida.
0: Y sobre todo era muy complicado también, yo me acuerdo lo que era, pues eso, una frase, memorizarla y cuadrar los labios, macho. Y encima no era cuadrarlo, tío, sino que realmente... Claro, tenías que interpretar ese personaje que estás viendo en la tele. Muy complicado, tío.
4: Sí. Muy complicado. De hecho, nosotros hicimos, mira, análisis, un símil futbolístico, que un doblaje es bueno como cuando no se nota. Igual que un árbitro en el fútbol, cuando no se ha hablado del árbitro, total. Es que el árbitro es bueno. Pues lo mismo.
0: Un locutor es bueno, Chitu, cuando no se nota. ¿Tú te notas o no te notas?
1: Yo me noto, o sea, que debo ser malísimo. Por lo que sea. Te quería preguntar...
4: ¿Tú en tu vida normal hablas así?
1: No, yo en mi vida normal hablo... Es que no sé cuándo... Es mandar una nota de WhatsApp y convertirme, ¿eh? Y ponerme a entonar. Te quería preguntar si has metido alguna morcilla, algo tuyo de la casa.
4: Sí,
1: algo así que nos identifiquemos en algún...
4: Mogollón. A ver, los Simpsons alguna vez sí que antes teníamos más libertad creativa, ahora ha vuelto otra vez. Pero yo qué sé, a lo mejor... Hay una serie que se llama Sobrenatural, que hemos estado 15 años haciéndola. Y yo recuerdo que la traducción estaba muy guay y la directora siempre me decía, ¿se te ocurre algo? Te recuerdo un capítulo que estaban viendo una feria, un Oktoberfest alemán, y pasaba una alemana y decía, Guten Tag. Y él me decía, luego te buscaré. Le da la traducción y dije, espera, esto lo voy a cambiar. ¿Qué vas a decir? No, yo lo digo. Tal. Y Guten Tag. Tú sí que estás Guten.
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0: Bueno, y ahora es cuando viene el profesional. Abre el WhatsApp, manda Claudio. Dime la próxima que viene ahora a Bodega Martín de la Cuesta, tío, donde se está pagando una pasta.
3: ¿Qué le digo?
0: Yo luego te llevo, te invito a una botellita de vino. Vais a ver, chavales.
3: De la gafa, no me jodas.
0: Véalo. ¿Te has visto una gafa por aquí? Una gafa, por favor.
3: No me mando nada.
1: Yo llevo lentillas, pero no te las puedo dejar.
3: No me mando nada.
0: Míralo, leo aquí, te lo dejo aquí. Venga, vamos a ver, señores. Esto es el directo, un sábado por la mañana. Esto es Tu Plan. Tenemos un plan deportivo donde nos vamos a Gredos a montar en moto. Una, dos y tres, responda otra vez. 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
0: Entonces, carga, que lo largo.
3: Pel salvaje.
0: Tíralo, vale.
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0: ¡Ole!
3: ¡Qué bien, tronco!
0: ¡Menudo profesional!
3: 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Eso
0: es. Está hecho, claro.
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0: Muy bien. ¿Esto más o menos a cómo va? ¿Qué cobras por una cuñita así a nivel nacional?
3: Una cuñita nacional, estamos pues, unos 150 pavos.
0: Joder, solo. Yo me acuerdo, macho, que en el 2000, yo que a veces le escucho a Chitu hablar de los dineros, yo en el 1990, cuando nos conocimos en Radio 16, tuve un programa por las noches que se llamaba El Gran Mogollón, que tuvo muchísimo éxito, y luego hacía la Radio Fórmula, ganaba 200.000 pelas, tío. En el año 90, y eso era muchísimo. Ah. Es como ganar ahora 3.300 pavos.
1: ¿Ibas a comisión con las menciones?
0: No, era el sueldo, tío.
3: Fíjate, yo en mi primer sueldo fijo, uh-huh. que fue, estuve 6 meses nada más porque me piré de allí, en un estudio de doblaje en Cinearte, que era el mejor estudio en aquel uh-huh. entonces, me pusieron a contratarme y me ofrecieron, o sea, cobré 200.000 pesetas limpias de entonces.
0: ¡Wow!
3: Del año 88.
0: Pero es que
3: lo que son, debe ser unos 5.000 pavos o por ahí.
0: Pero es que se pagaba muchísimo mejor la publicidad.
3: Se pagaba y todo era más barato también.
0: Ya, pero yo te he escuchado que ahora mismo haciendo take, que se llama, de doblaje.
3: Doblaje.
0: No llegan ni a pagar el alquiler de tu casa. No, te lo he visto pagar.
3: Muy complicado.
0: Y eres de los grandes, o sea, serás del top 10 de los que más graba. Top 10.
3: No te creas, tampoco grabas tanto, porque al final cuando llevas mucho tiempo te quedas como, doblas a tus actores habituales, pues ahora empieza una serie de otro, ahora empieza otra serie de temporadas de series que ya has hecho, pero proyectos nuevos es muy difícil que caigan. Entonces, ese tipo de actores tampoco están toda la vida trabajando. No puedes vivir a hacer una peli de Affleck al mes y una de Bale. No,
8: claro,
3: podrías vivir eso.
8: Por eso hay tantos actores que tienen la misma voz, obviamente. Si tienen que trabajar con 20 actores.
3: Yo tengo la solución a esto y lo tengo clarísimo. Esto es hablar con el señor Affleck, Bale. Oye, mira, yo, para no estar doblando una turca, una griega, dos alemanas de mediodía, estas que te duermen por los rincones, yo con un 0,5% de lo que cobres tú por peli, fijo, ya me quito todo eso.
8: ¿Y tienes miedo a la IA? Porque yo tengo aquí un programita que te clona la voz y mañana salgo yo haciendo huevos fritos con tu voz.
3: Sí,
8: ¿te da algo de miedo esto o qué?
3: A ver, la IA ha venido para quedarse. Lo que pasa que es el uso sin control que se está haciendo ahora mismo es como... O sea, cualquiera puede clonar la voz de Chitu y que salga un mensaje cagándose en el presidente de Radio Marca diciendo, me sube el sueldo, te arranco los cojones.
8: Que yo clono mi voz cuando tengo algún problema.
3: Pero el problema es cuando lo haces con la voz de otro. O sea, yo he tenido que parar una campaña en TikTok de una gran empresa que habían usado mi voz. Ay, no, pero sabíamos. Digo, ¿cómo que no sabíamos? La voz en España está protegida por el derecho de imagen, es inalienable del derecho de imagen. Ajá. Entonces, te paro la campaña y te pido una sanción y hablemos de dinero. O sea, de momento en España vamos bien protegidos. Lo que pasa es que te pasas la vida parando cosas de estas y dices, tío, otra vez. Oye, mira, me he encontrado tu voz en una plataforma y que pone la voz de Claudio Serrano para tu vídeo. Dices, tío, hijos de puta.
0: Claro, tienes que controlarlo. Oye, Chitu, ¿es verdad que, que en una final de la Champions de Milán 2016 viajaste 31 horas de ida y 28 de vuelta cuando trabajabas en el proyecto universitario Capital Deportes?
1: Hombre, si no, lo has dicho muy bien, como para que sea mentira,
3: Y te dormiste en el partido, claro.
1: Pues te voy a decir una cosa. Es que no sé si son las tuyas o no, pero te juro por mi madre que fue así. Fue el momento donde descubrí, vi por primera vez y disfruté de la trilogía de Nolan de Batman.
0: ¡Ay, bueno!
1: Es la tuya, ¿no? Te lo juro.
0: Te lo juro.
4: Qué puntería.
1: Fíjate,
4: qué bueno.
1: Fíjate, porque ya fue un poco tarde, porque ya mucha gente la había visto, pero fue en el momento que salía la tercera, no salía, y yo digo, keep calm, vamos a esperar a que salgan las tres. Y yo veo las tres tranquilamente un día que pueda estar de seguido. Y me llevé un ordenador portátil y me acuerdo de comprar las películas por sí, un servicio de venta de por aquel entonces. Sí, sí. La verdad es que por aquel entonces... No sé si me las llegué a bajar o no, porque las plataformas no estaban tan de uso. Bueno, me metí las películas allá a casco porro, que pesaba 20.000 gigas cada película, y me las vi de camino a Milán, me acuerdo perfectamente, en la ida.
4: Qué bueno.
1: Sí, es verdad, macho. Se cierra el círculo.
0: Qué bueno. Bueno, pues nos vamos a dar una vuelta. Esto es la radio del deporte y nos tenemos que ir a dar una vuelta en moto. Está con nosotros Mauro.
4: Y si no es que no somos deportistas.
0: No, no. No, lo ves a Chitu,
8: no me has preguntado.
0: Chitu está fuerte.
1: Es todo genética.
0: Yo le veo el tío ahí.
4: Tienes 30 años en genética. Sí,
1: ya, me dirás. Ya caerá.
0: Venga, la pregunta. ¿Dinero en el banco?
1: ¿Dinero en el banco? Jope,
8: Florentino.
1: ¿Quieres broncano o qué?
0: No, quiero hacer bronca. No, qué broma, tío. No te preocupes.
1: Ah, no, si yo te la digo. Me da igual, o sea, no tengo ningún problema.
0: ¿Relaciones sexuales? Que no.
1: No creo si lo preguntas nuevamente o no, si no yo lo digo, ¿eh?
0: Bueno, ¿montas en moto? ¿Tienes moto o
1: no? No tengo moto. Tengo carné, pero no tengo coche ni tengo moto. Soy pobre.
4: Te cuento una cosa divertida, rápida de la moto.
0: Sí, venga, va.
4: Yo tuve una moto pequeña, una Caddy Mobilet de los años Catapum, una de 50.
1: Mítica.
4: Yo llego a salir por la nieve sin casco con esa moto. Bueno, pues mucho tiempo después, ya cuando me vine a ver a Madrid trabajando tal, ya siendo padre, dije, joder, una moto a mí me venía muy bien por Madrid. Te puedo asegurar que las tres últimas veces que he pensado, la verdad es que la moto me venía bien, una moto se dio una hostia delante de mí. Tres veces dije, esto es una señal.
0: Esto es una señal de que no tiene que haber moto.
4: Pero, tío, o sea, una cosa acojonante, decirte, la moto y ¡pumba! Joder, pues no, tres. O sea, es una cosa de locos.
2: Sí, sí,
0: para bueno, pues... Sí, sí, dime.
2: No, va a quitarte la idea de en medio, vamos.
4: Sí, sí, sí, por algo será.
0: Bueno, pues hoy nos ponemos el mono porque nos vamos a ir el 16-17 de octubre a Navaluenga, a la Gredos Book Trail 2026. Está Mauro para contarnos qué va a ocurrir este fin de semana en Navaluenga, que fue desgraciadamente uno de los pueblos que sufrió ese famoso y fatídico incendio.
2: Sí, correcto, fue al lado de Navaluenga donde comenzó todos los incendios, al lado de Burgondo. Y bueno, pues es un paraje espectacular, no sé si lo conocéis, os invitamos a la prueba, montéis en moto, ¿no? Aún así hay diferentes actividades para hacer por allí, es una sierra preciosa y vamos a aprovechar un poco también para vender la moto, nunca mejor dicho, y colaborar también con la comarca o la zona para pues aportar lo que necesiten para que...
0: Para que disfrutes realmente de este fin de semana. Luego hablaremos de ello. Que Chitu se nos tiene que ir, que el pobre viene de Palme casi.
1: Claro, pero tranquilidad, sí, ¿eh? O sea,
0: seguro.
1: Que estés aquí vale. Sí, hombre, Chitu, tampoco me tengáis aquí dos horas, pero que tampoco...
0: Madrid, Almagro, Madrid.
1: Sí.
0: Un restaurante donde podemos ir a comer a Almagro, ¿qué plan? ¿Un planazo en Madrid y un planazo en Almagro?
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1: 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Y con Madrid, bueno, pues a mí me gusta más un tipo de plan, bueno, más movidito, con mucho más rollo, y aprovechando que tenemos aquí mogollón de equipos de primera división, Madrid, Atleti, Rayo Vallecano, en su día también en Leganés, bueno, pues ver un partido de fútbol, también si no, pues te puedes ir a Getafe, y después, bueno, pues acabar la noche cenando en cualquiera de la Tasquita, son bares que hay en la zona del barrio Salamanca, Manuel Becerra, Diego de León, cualquiera de ellas mola, también está muy bien la Gaditana, si quieres otro tipo de restaurante, y puedes finalizar la noche, bueno, pues tomándote una copa en las 1500 discotecas que hay. A mí me gusta mucho Bandido, pero depende un poco el rollo que lleves.
0: ¿Eres amigo del Puerta o del dueño?
1: Soy de amigo de... Soy amigo de todos allí, yo creo.
0: Eres el jefe, ¿no?
1: Eso no, me trata muy bien y yo les agradezco mucho el trato, la verdad.
0: Oye, ¿desde que estás en otra ronda ligar más o más menos?
1: Pues solamente he tenido tres semanas. Dame un estudio de campo y si contamos uno ya será más que antes. O sea
0: en
1: que...
0: diciembre sale el EGM, ¿no?
1: No lo sé, no, vivo un poco ajeno a ello. O sea, no te voy a decir que me da igual, pero casi el programa está sonando bien, yo me estoy pasando bien y me preocuparía muchísimo más cualquiera de las otras dos cosas que eso, la verdad. Si bueno. Si ya pues subimos y nos dan más dinero y esas cosas, pues mejor.
9: (Risa)
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0: Bueno, pues Chitu es un apasionado de la música urbana. De hecho, bueno, pues... Oye, ¿sigues con el caserío?
1: Sí, Chitu, sí, sí, 101 programas hemos hecho esta
0: pues
1: semana.
0: Pues fíjate, un programa de música urbana. Bueno, ya he contado que lleva tatuado una canción de Manuel Turizo. Eso es verdad, tío.
1: Bueno, llevo el chico y la chica que van en patinete en el videoclip. Y bueno, pues sí, más o menos se podría decir. No llevo el título, pero llevo como la esencia de la canción, sí.
0: Con el artista de música que más te mola estar y el que te queda. En plan, es que tengo que estar con este, entrevistarle y demás.
1: A nivel nacional te diría que, bueno, Dani Romero es un hermano para mí. Juan Magán también igual. Se ha portado de una manera maravillosa y le quiero un montón. Y a nivel internacional vengo de pasar unos días en Los Ángeles con Maluma, que la verdad que también me ha cogido muy bien y...
2: ¿Qué tío?
1: Y le debo mucho cariño, que es lo que me ha dado a mí estos días, así que... Y una experiencia muy chula, porque si no yo por mis pies no puedo llegar a Los Ángeles, pero con su ayuda sí que hemos podido hacer allí cosas chulas. Y bueno, pues te digo nombres como esos. ¿Y a quién me gustaría? Mira, ahora que está aquí Shakira, la verdad que me daría mucha...
0: Tan mal,
1: macho. Seguimos con Colombia, me gustaría
0: tengo,
1: mucho.
0: Tengo el teléfono del representante, macho, y no he conseguido...
1: Tomás Palacios.
0: Sí, tú también.
1: Es mi mejor amigo en el mundo de la música.
3: ¡Oh, tronco! ¡Invítale a desayunar! ¡Alberto! Espera. Vamos a hacer business. ¿Se va mi chica al concierto de Shakira?
0: ¿Cuándo? Sí.
3: Pues este domingo o el siguiente, no me acuerdo.
1: La ponemos en el pasillo a desfilar.
3: Ahora hablamos tú y yo de negocios. Sí.
0: Me voy a otra ronda de enviado especial. Ya te he dicho que yo sé cómo funciona. Me voy y te hago un directo de Shakira o de abajo.
1: Yo la verdad que mola mucho cuando yo le pido una entrevista con Shakira, porque la conversación acaba tan rápido de que es que no te veo con ella. Ni yo tampoco, voy a poner nervioso. No.
3: El primer disco de Shakira, tío, antes de que viniera aquí, ¿sí? Yo me lo pillé en Colombia. Que era la gente de Indias. Y el primer disco que sacó, la discoteca no lo puse. Y digo, ¿quién es? ¿Quién es? Tal Shakira. Y lo pillamos ahí antes de que viniera a España.
1: Pues está muy bien. Pues el show está muy bien. Canta también de las antiguas. No es tan antiguas. Pero canta de las antiguas. Eso sí, le mete un rapapolvo a Yeri que flipáis, ¿eh? Mucho mensaje para Piqué ahí, pero bueno.
0: He escuchado que hay partes grabadas, ¿no? Pero todos los artistas lo tienen. Tienen coros, tienen partes grabadas en el show de Shakira, ¿no? He escuchado por ahí.
1: ¿Cómo partes grabadas?
0: Sí, que hay coros, que hay coritos, samplers que están grabados, pero yo creo que
1: sé,
0: es normal.
1: No sé, yo estoy
4: si
1: ahí, me la
4: playback o si canta mucho ese playback.
1: Si hay playback, yo me lo comí, te lo digo de verdad. O sea, no estoy muy, muy atento a eso, pero si ha pasado, yo me lo comí.
0: Es como una mala noticia que te voy a dar. Es fan de la superorquesta Panorama.
1: Sí.
0: Estaba el otro día con ellos.
1: Sí.
0: Panorama, el 80% que lo tiene está pregrabado todo.
1: Sí.
4: Me rompiste el corazón.
0: Lo siento mucho.
5: Vienen a mi pueblo este fin de semana.
0: Es un show espectacular. No te lo pierdas porque es una pasada el montaje audiovisual.
1: Pero Ricky Martin.
0: El 80% de las. Es todo base. O sea, el guitarrista no toca la guitarra, el batería no toca. Luego hacen. Sí hacen temas de Stromoduro y demás que sí tocan, pero realmente no. Y tú, Claudio, con el artista que has dicho, joder, macho, está con Benalbe y me gustaría estar con alguien así de especial que no he estado nunca yo.
3: Pues mira, estuve con Jensen Ackles, el de Sobrenatural, que luego lo meto con Soldier Boy en The Voice. Uh-huh. Encanto, todo el equipo de Sobrenatural hace años en Barcelona, Encanto. Y tengo mucha curiosidad por tomarme un café o con Christian Bale o con Ben Affleck, porque creo que opinamos de cosas muy parecidas y aparte son dos putos genios.
1: Molaría mucho, ¿eh? Imagínate.
3: Sí. No lo descarto, llegará.
0: Qué
3: Yo
0: bueno.
3: creo que llegará en algún momento.
0: Qué bueno. Bueno, pues seguimos en tu plan. Vamos al gimnasio, vamos a dar una vuelta. Me pones a robar y luego nos vamos al gimnasio. ¿No? Septiembre llega con buenos propósitos y uno se repite. 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
0: Muchas gracias, Daniel Galindo, director de innovación y experiencia en Vivagym. Menudo planazo para los próximos días. Muchas gracias.
6: Gracias a ti, Alberto. 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
0: Hasta luego. Adiós, adiós.
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0: Bueno, Chitu, que si tú me dices ven, lo dejo todo. Estaba por ahí el otro día en casa pensándolo, pero es que él me aportó una idea que me encantó, macho.
1: A ver.
0: La gente que sigue este programa, uh-huh, se tienen que llamar planeadores. Entonces lo que queremos es que los planeadores nos manden audios para contarnos planes culturales, conciertos. Podría ser una sección para ti, Claudio Serrano, ¿eh? Próximos espectáculos.
3: No sé, ¿eh? ¿Qué hay que ver en la tele? ¿Qué quieres ver en la tele?
0: Hay un programa que se llama Seriadictos, que está muy chulo también, ¿eh?
1: Sí, mola mucho en Seriadictos.
0: Bueno, a mí me encanta.
3: Hay uno que el otro día me salió en Instagram, ¿sí? tenía que seguirlo, me descojo, se llama Cinecutre.
0: ¡Cinecutre, tío!
3: Hostia, y de repente sacan, ¿sí?, unas marcianadas, tronco. ¿Sí? Cinecutre, bueno, enhorabuena, chicos, porque está a ver, es un tío que se le ocurra todo de la hostia y saca, ¿sí?, una esa película turca del año 80 de superhéroe, movida esta, ¿no?
1: Sí, sí, sí.
3: Y dices, ¡madre mía, qué esto qué es!
1: Y el Spiderman coreano, ¿no? Sí, también, sí, de vez en cuando.
0: Bueno, para muestra, un botón. Primer planeador, venga.
7: Buenos días, planeadores. Soy Marcos Cobreto, tu mago planeador. Ojo a esto, porque las calles de Montgai en Lleida se transforman este fin de semana en auténticos teatros improvisados para celebrar su gran festival de magia de calle. Cuatro días que han empezado el jueves y acaban el domingo, donde la ilusión vas a encontrar en cada esquina, espectáculos programados en los escenarios principales y sorpresas a pie de calle, en las terrazas o en cualquier rincón donde un mago quiera sacar su baraja. Magos de todos los estilos, talentos y arrebosados. Un ambiente increíble para disfrutar en familia o con amigos. Así que ya sabéis, la magia este fin de semana en Montgai.
3: Compañero mago, te has jodido la voz al acabar este audio.
0: Está
3: ya con él, lo paso.
0: Estuve con él en el Festival de la Cerveza este fin de semana. Estuve con el cantante y el batería de Escape. Y no te imaginas, Chitu, tío, cuando sacabas el micrófono de Radio Marca,
1: los chavales no estaban. Conozco ese efecto reclamo.
0: ¡Radio Marca! ¡Qué pasada, eh! ¡Qué pasada!
1: Sí, he hecho mucho aledaño, y eso es verdad que es un efecto reclamo. Y también en el extranjero, ¿eh? Si sacas el micrófono en el extranjero, la gente se flipa así.
0: ¡Qué bueno! Bueno, pues tenemos otro mensajito de mi amigo de Casquerías, Óscar. ¡Buenos días, Óscar!
8: Buenos días, Alberto, ¿cómo estás? 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Venga, un abrazo para todos.
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0: ¡Viva Patatas Besada!
3: ¡Viva! ¿Patatas Besada? Porque no es una bolsa de patatas.
0: ¿Está mejor?
3: ¿Debería? Con el vermucito de por la mañana.
0: Se me ha olvidado.
3: ¿Aún de leche?
0: Es que a Senovilla no me deja.
3: Tiene que mirar.
1: No, a Senovilla vale echar la culpa de casi todo, pero no de todo.
10: ¿Qué tal? Muy buenos días.
0: Vamos a... ¿Dónde me ibas? ¿A Málaga? ¿Vamos a dar una vuelta?
10: Te voy a Málaga. Yo creo que deberíamos hablar antes de patatas besadas. Te mandamos un abrazo, Marcos, aquí de tus dos amigos, Alberto y yo. 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
3: Bueno, pues ahora sí nos vamos a Málaga.
10: Vámonos a Málaga, vámonos a Málaga de fiesta a Fuengirola. ¿Qué es lo que celebramos en Málaga? Nuestra Señora del Rosario, patrona de la ciudad. Es una fiesta andaluza típica donde tenemos las casetas, los caballos, los trajes y demás. Nos vestimos de flamenca, justo es el momento. Comer, beber hasta la madrugada. Conciertos gratuitos, guay. A ver cómo se lo han montado esto, yo qué sé, es como un concierto para cada día.
3: Bueno,
10: tenemos. Primero,
3: panorama.
10: El día 7. No, aquí no, aquí. Tío, no he encontrado panorama esta semana y ya. Bueno, no te digo cuál es el segundo. El día 7, un concierto flamenco, el Jabegote. Al día siguiente, los cantajuegos. Al
3: ¡no! ¡Los odio! ¡Los odio! ¡Los odio, pobrecito! Te las sabes todas, ¿no?
1: Joder, del alma, ¿eh?
3: Nos he chupado durante años, tío. De hecho, un día encontré uno de los cantajuegos en el estudio. Nada tal, digo, ¿sabes qué, tío? Dice, todos los padres me miran.
10: 8 de octubre, cantajuegos en Fuengirola.
3: Sí, señor.
10: El 9, David Bustamante, Bulería. Bulería, tenía que haberlo cantado mejor, ¿no? ¿Verdad? Y luego, el 10 de octubre,
1: Antonio José. El que canta Bulería.
10: ¡Ah, no me jodas!
0: Gracias, Chito, gracias.
10: Me saca del jardín.
1: Yo soy de la urbana, pero vamos.
10: Me saca de la potra salvaje.
1: Pero cuál canta, no sé, canta Bustamante al final.
10: Canta,
1: ¿no?
10: Bustamante, canta Bustamante es el cuál es de lo de Rubio, el Moreno.
1: El Moreno.
10: El Moreno. Un abrazo, Bustamante, te queremos de Santander, ¿verdad?
1: Queremos,
10: de Cantabria.
1: Sí, es a Vicente Labarque.
10: Mira
1: sí,
10: qué señor. Bueno ese tío. Bueno, y termina el 12 de octubre con Marta Sánchez. ¿Qué es lo guay de las fiestas de Fuengirola? Que luego te metes a la playita, ¿no?
3: Bueno, y luego a Lugo.
10: A Lugo. No tiene tanta gracia la playa de Lugo. Mi esposa es de Lugo, mi empresa es de Lugo. Y me van a regañar por decir eso. Pero el agua de Lugo está una chispa más fría. San Froilán. Yo no vi este año,
3: ahí?
10: que luego me confundo. Vamos a ver. Esta fiesta, la fiesta de San Froilán, el rollo que tiene son las casetas, ¿no? Entonces, me pido aquí, pues una de pulpo, al lado, una de churrasco, al lado, una de pulpo con churrasco, al lado, una de pulpo. Y vas visitando las casetas. Hay mucho, es una especie de fiesta como muy hermanada, ¿no? No sé si existen las peñas, propiamente dicho, pero es una fiesta como muy familiar. Después, pues paseito por la muralla para que se te pase un poquito. Y, por supuesto, conciertos gratis que tenemos en la fiesta de San Froilán. Es la fiesta gorda, ¿eh? De hecho, siempre me dicen, cuando me voy, me dicen, nos vemos en San Froilán. Digo, es este año, no sé, que la noche me confunde. 6 de octubre, concierto de 9, Louro. El 8, Celtas Cortos. El 9, Malú. El 10, Juan Magán. Y el 12 de octubre, Los Bonito. Diablos.
3: Es un crack, Juan Magán, ¿eh?
1: Es un tío muy grande, sí.
3: Sí lo es, sí lo es.
1: Es un tipo que tiene ese secreto de seguir pegado pasando los años, de seguir pareciendo...
3: Súper humilde, además.
1: Seguir pareciendo joven, seguir pareciendo humilde, cuando la verdad es que con todo lo que ha conseguido y con todo el tiempo que lleva, no debería ser ni una cosa de la otra, pero con todo y con eso, le cambia la termodinámica a la ley y lo es.
3: Sí lo es. Nos vamos al lago, digo, a Leganés.
10: Nos vamos al lago de Leganés. Yo vivo en Villaverde, muy cerquita de Leganés. Va mi hijo a las fiestas por la noche. De Leganés, ya me lo ha dicho.
3: Como siempre. O sea,
10: desde luego, tronco.
3: O sea, tú eres de Parla, ¿no?
10: Sí.
3: ¿Has visto? Me acuerdo. Macho.
10: Estamos todos aquí.
3: Alberto, ¿eh?
10: Sí. Somos del sur. Bueno, pues son las fiestas de San Nicasio. Lo normal, que es decir, es una fiesta, como te he dicho antes, en plan peñas, en plan salimos, los colectivos vecinales y ese tipo de cosas. Conciertos que tenemos en estos días. El día 6, Ottawa. El día 7, tributo a Sabina. Tú fíjate, el día 8, este es el que a mí me gustaría ir. Las Supremas. También los brincos.
3: Se iba a comentar, chicos, ¿qué opináis vosotros de los tributos? Tú también puedes hablar, sin problema.
10: Ah, mola.
1: Yo opinión bastante
10: que
1: positiva.
10: Que pagarlos es chungo.
3: Dime, Chito.
1: Esa es buena. No, opinión bastante positiva, porque donde no llega el artista, llega el tributo y el artista no siempre puede llegar a todos sitios. Lo que no sé es un poquito la correlación interna entre si esa banda en verdad le debe algo al de la banda, si el de la
3: si
1: banda
3: paga derechos y tal.
1: O ya, si el de la banda incluso le debe algo a los otros por hacerle publicidad. No sé, no sabría eso cómo se apañan entre ellos, pero yo como espectador y consumidor.
3: Te mola.
1: Bien.
10: Sí. A mí me gusta sobre todo por el rollo de por eso, Sabina, por ejemplo, o el de Extremoduro, como se llama. Pues eso es que digo, sigo.
3: Que no te golpes en la mesa, que te van a despedir al final, ya verás. Mira, que
10: llevo siete golpes
3: pero
10: nada
3: más. Estás tú con el cencerro ahí todo el rato.
0: Este no suena, tío, no lo oyes. Seguimos,
10: bueno,
0: Pez.
10: He puesto a dar otro más. Nos vamos ya de Leganés. Nos vamos de Leganés. Un abrazo a los leganenses.
0: No vamos a Zaragoza.
10: Zaragoza es la fiesta guay, la fiesta del Pilar, ¿no? Por supuesto. Jotas, pasacalles, gigantes y cabezudo, casi de otro golpe. Ostras, y las peñas. De verdad que meto la mano aquí debajo. Y las peñas, o sea, la gente se junta y demás. Uh-huh. Esto es una cosa que me llama muchísimo la atención, ¿no? Y por supuesto, hacemos la ofrenda floral por la mañana y por la noche. Conciertos y actuaciones por todos lados. Antonio Orozco, Dani Fernández, toreros muertos. ¡Jo, qué ganas tengo de verlo!
3: Están vivos los muertos.
10: Están vivos. Le ven en redes sociales a Pablo Carbonell. Jo, me encanta el uniforme que tiene. Día 16 de octubre, Celtia. Y Malú el 17 de octubre. Pues eso, es... No es que sea una fiesta, llega la fiesta, es toda la ciudad. No es, por ejemplo, Lugo, está todo centralizado, además, toda la ciudad se pone en fiesta en la fiesta del Pilar, que es la fiesta grande de Zaragoza.
0: ¿Y qué nos queda, Pez?
10: Nos queda San Fausto. Yo no sabía que Fausto era un santo. Yo pensaba Fausto.
0: Yo creo Fausto, que era el, Fausto era un santo.
10: Era el cuarto jinete del Apocalipsis según la tradición, que no viene en la Biblia, y yo pensaba que era.
0: Bueno, pues resulta que la fiesta.
10: Basauri Vizcaya, lo que hacemos es la fiesta de Basauri Vizcaya. Uh-huh. Por supuesto, conciertos. Aquí lo que hacen es una cosa, no sé lo que son las chonas.
0: Las casetas esas
10: la,
0: que
10: ¿sí?
0: montan.
5: Las choznas.
10: Choznas.
0: Eso
5: choznas. Son las casetas. Casetas. Los chiringuitos. Ah, los chiringuitos. Sí. Del mini. El mini, ah, en lugar de ser mini, es como lo llamaban, ¿eh?
10: El zurito, ¿no?
5: El zurito es el corto, ¿no? El esto corto, es sí. Hostia, el cachi.
0: El cachi.
5: Calimocho.
10: Pues es que, ahora que me dices eso, me estoy dando cuenta que en todos los sitios pasa lo mismo. Tienen su casetita, su peña, su grupito. Lo que pasa es que no sabía que las choznas estas. Choznas, ¿no? Hemos quedado. Choznas. Se llamasen así. Pues eso, unos cuantitos conciertos, puro relajo, La Guardia, y el día 17, Benito Camelas. Este canta de maravilla. Fuera broma, ¿eh? O sea, hubo un tiempo que tenía una... Oye, que es una canción... A mí me ponen los pelos de punta, pero los del... Mira, no me quito la chaqueta para que no me vean los pelos de punta. Me encanta Benito Camelas.
0: A los sorteos, que nos quedan los sorteos.
10: ¡Ostras, nos queda un sorteo! No vamos a hacer ningún sorteo esta semana, pero voy a decir a quién le ha tocado el pedazo mendrugo de sorteo que tenemos para esta semana en Collado Villalba, el Burger Fest. ¿Cómo se llama?
0: Burger Fest.
10: Si
0: es que no se sabe ni la marca.
10: Collado, complicado, ¿eh?
0: Como si tú no te acuerdas de la
10: besada,
0: ¿no? Hablamos de Rolling, ¿no? No sé qué.
10: Rolling Burger Fest.
0: Sí, señora, ahí está. Muy
10: patatas
0: bien.
10: Besada era. A ver, ¿qué hemos hecho? A ver, ¿a quién le tocaba el sorteo? Que es comerte una hamburguesa en cada uno de los, de los food trucks.
0: Sí. Hay nueve factos.
10: De los factos. Tienes que buscar a alguien sin dilesia, tío. O sea, yo
0: tenías
10: no puedo.
0: Que haber estudiado inglés. Son
3: choznas de hamburguesas.
10: Bueno, a ver, ¿quién ha ganado? Se llama Rocío-3 Laia. Rocío Ávila ha ganado un... Te íbamos a hacer aquí un taco, taco, taco o algo así. ¿Qué ha ganado? Se ha llevado una hamburguesa en cada uno de los puestos del Rolling Burger Fest. Muchas felicidades, Rocío.
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0: 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Dime, Pez.
10: Que no estoy el 14, que si me podéis pedir un tupper el 15. Estoy en Sevilla, pero yo tenía el 15 reservado.
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0: Bueno, pues nos vamos a dar una vuelta en moto, que nos estamos dejando para el final lo mejor. Cuéntanos, venga, cuéntanos, ¿en qué consiste este Gredos Book Trail 2026?
5: Bueno, Gredos Book Trail 2026 es una ruta de motos de campo, de trail, como dice su nombre, uh-huh. Y que tiene una cuerda de 226 kilómetros y pasamos por una infinidad de ayuntamientos de la zona. Veremos el desastre que sucedió hace unos meses con el tema del fuego y luego pues compartiremos moto, experiencias, aventura. No se sigue un GPS como estamos acostumbrados a seguir en el coche, sino un sistema que se llama Roadbook, que es como el que siguen en el Dakar, con viñetas, y bueno, es una experiencia bastante, bastante chula.
0: Hace falta tener experiencia. El Chito y yo podemos ir con una Vespa. Esto con qué motos, hostia, hay que llevar. Cuéntanos un poco, ¿eh?
5: Hostia, ahora
0: Chito, una Vespa tú y yo. Yo no sé montar en moto, tío. Ah.
1: Sí, yo tampoco.
5: entonces mal. Pero fíjate que vienen, hay tres Vespas apuntadas. Una Osa de los años.
0: Hostia, la Osa.
5: De los años 70, 80 y demás. Sí, sí, sí. Y es que es una prueba, bueno, es la segunda edición. Estamos dándole forma todavía, pero bueno, pues admitimos casi de todo. Uh-huh. Y la verdad que está funcionando bastante bien.
0: Partimos de Navaluenga, provincia de Ávila. ¿Qué rincones y esto? ¿Paisajes? Haznos un poco el recorrido virtual que vamos a recorrer.
5: Bueno.
0: El que nos está escuchando en Radio Marca Tenerife, a ver cómo lo podemos meter, Chitu, dentro de Ávila, el recorrido.
5: En realidad os puedo decir que la ruta va por la Sierra de Gredos, los pueblos. Yo tengo un compañero, yo soy un poco el promotor del evento y tengo un compañero que es el que se dedica al tema del recorrido y sé que pasamos por cerca de 20 pueblos que hemos tenido que pedir sus correspondientes autorizaciones, uh-huh. Y sé que pasamos por Navalosa, Navarredonda, Navarredondilla, San Juan de la Nava, bueno, Burgondo, gracias a todos ellos si escuchan de este programa por darnos permiso y es lo que os puedo contar, es un recorrido muy chulo, uh-huh. Pasamos por el pantano del Burguillo, ahí teníamos previsto pasar por la Sierra Iruelas, pero ha sido una de las zonas súper afectadas por el incendio, la hemos tenido que evitar. Y os invitamos a todos que si queréis también podemos hacer como Chitu con la hamburguesa de... ¿Cómo se llamaba él?
0: Con pez salvaje.
5: Pez salvaje, Chitu.
1: Es, sí, un sorteo para
5: el pez. Hacemos un sorteo de inscripciones para los moteros escuchantes. Hacemos un sorteo también para un par de...
0: Mola, ¿eh? Hacemos un sorteo con patatas besadas. ¿Cuánto cuesta la inscripción? ¿Dónde podemos apuntarnos? Para todo lo que esté escuchando eso de Radio Marca Tenerife.
1: ¿Y cuánto cuesta? Pues si acaso
5: es muy sencillo, es un nombre bastante conciso, Gredos, y luego Book, porque tienen que la palabra, bueno, Gredos Book, Gredos.
1: Menos mal que era fácil.
5: Gredos Book. Gredosbook.es. Y bueno, la inscripción cuesta 125 euros. Eso sí, tienes que ir con moto.
0: Claro, si no vas con moto. Estás acabado. Bueno, también anunciáis zona de autocaravanas y una barbacoa al terminar, que esto es importante.
1: ¡Qué bien!
5: Sí, empezamos el viernes empezamos con a recibir la gente, a la gente. Hacemos un par de charlas para que la gente sepa lo que se va a encontrar el día del sábado, el día de la prueba. También enseñamos a la gente a manejar este aparato que decíamos que es el roadbook, a través del cual se tiene que seguir el recorrido. Y luego el sábado comenzamos la ruta a las 8 de la mañana, los primeros tardarán unas 6-7 horas y los últimos cerca de 10, porque aunque parezcan pocos kilómetros, pocos, 226 es de monte, no es enduro, es asequible para todo participante que tenga una mínima experiencia, pero... y luego cuando llegan a meta les ofrecemos una barbacoa y hacemos un concierto final de evento para pues compartir entre todos las experiencias que hayamos vivido.
0: ¿Y dónde dormimos? Si Navaluenga es pequeño, bueno, ¿hay alguna
5: casa rural por ahí? Hay muchas casas rurales. ¿Sí? Navaluenga es uno de los pueblos de España con más casas rurales por, o sea, no sé si hay 500 o 600.
0: Yo lo conozco, sí, mi amiga Sonsoles es de allí, tienen un río en verano.
5: Hostia, que una piscina súper chula.
0: Puzones, tío, una piscina natural.
5: Y ahí hacemos el pado, justo el pado, que es el lugar donde concentramos a todo el mundo, lo hacemos justo en la piscina natural a los pies del río.
0: ¿Y qué tipo de motos pueden participar?
5: Son motos trail, que es una especie de moto de, para que la gente entienda, de moto motocross y moto de carretera, que se puede combinar en ambos terrenos.
0: ¿Y es tu profesión el organizar este tipo de eventos? ¿O tienes...
5: Sí, organizo este tipo de eventos. Aparte, esta es la segunda edición de esta ruta y ya llevo 25 años organizando un campeonato que se llama la Copa TT Cuatro Estaciones, que es enduro para aficionados, que hacemos 5 carreras al año. Y tenemos unos 200, entre 200 y 300 participantes por...
0: Yo no tengo ni idea de motos, pero he presentado carrera de motos como loco, macho. Tenemos un amigo en común, Andrés Blanco, que es el vicepresidente de la Federación de Motociclismo de Madrid. Alberto, que se me ha caído el speaker, que tiene que presentar el Campeonato de España de Motos, tío. Digo, pero que no tengo ni flores, pero bueno, ahí se salva, ahí pegando voces y...

0: Bueno, tenemos Hispania Hard Enduro, que es una prueba del campeonato del mundo de Hard Enduro, que es el enduro más extremo, está entre el enduro y el trial, que se celebra en Aguilar de Campoo, y el fin de semana del 24 y 25 de octubre. Y va a estar muy chulo.
1: Bueno, pues nos vamos, planes. Esto te va a interesar, apunta. ¿Qué? ¡Planes con niños!
2: Toma ya, esa nora.
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1: Hola Nora, buenos días, ¿qué tal? ¿Cómo estás?
4: Buenos días a todos. Pues nuestra primera parada está en Madrid, donde la familia más excéntrica llega al Teatro Calderón con la familia Adams. Una comedia musical que combina humor oscuro, números musicales, situaciones disparatadas y una escenografía que no pasa desapercibida. Ya sabes, puedes verla de miércoles a domingo y entradas desde 27 euros. Seguimos en Madrid, en el mundo de Van Gogh. Un viaje sensorial único. Color, música, movimiento e incluso aroma, para acercarnos a obras de artista de una manera diferente. Lo encontrarás en Nomad Museo Inmersivo a partir de los 6 años y la entrada cuesta desde 14 euros. Nos vamos ahora hasta Barcelona para descubrir Big Fun Museum, un museo interactivo situado en plena Rambla. En el interior encontrarás 8 experiencias temáticas en las que podrás desafiar la gravedad, recorrer escenarios sorprendentes y hacer un montón de fotografías. Abierto todos los días, cuesta 28 euros y menores de 4 años acceden gratis. Y cambiamos completamente el escenario para salir a la naturaleza, que ya sabes que es muy buena para el cuerpo y para la mente. En Guadalajara, dentro del Parque Natural de la Sierra Norte, encontramos la ciudad encantada de Tamajón. El agua, el viento y el paso del tiempo han ido modelando las rocas calizas hasta crear curiosas formaciones que recuerdan animales, castillos, setas y otras figuras. Los niños se lo van a pasar fenomenal, el acceso es gratuito y si vamos sin teléfonos, mejor que mejor. Y terminamos en Granada, concretamente en la vertiente norte de Sierra Nevada. Allí, el entorno de Lugros esconde la dehesa de Camarate, conocida como el Bosque Encantado, uno de esos lugares que merece especialmente la pena conocer.
5: Hola, somos Efecto Pasillo y queremos mandar un saludo a los oyentes de Tu Plan en Radio Marca.
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1: Bueno, chavales, que nos vamos, sábado, que...
8: Yo voy a recenar, que...
1: ¿Qué pasa?
8: Falta un hambre con todo lo que has vendido.
6: Pero si
8: aquí
6: tiene todavía los sellos de las discotecas, se remate, míralo, míralo.
8: Y las pulseras.
1: De los a ver, otros. chavales, sabéis lo que se dice ahora a estas horas, ¿no?
9: ¡Otra ronda, por favor!
8: A partir de las 11, de domingo a jueves, ahí estamos, ¿eh? Por las noches en Radio Marca con mi audiencia, que también es la tuya.
1: Suena súper bonito, lo mismo digo, tío. Lo estás haciendo muy bien, Chitu, enhorabuena. Te lo estás currando, lo estás trabajando y eso al final es éxito seguro. La audiencia llegará, si irá, va a venir. Te lo digo yo, que va a venir. Enhorabuena y muchísimas gracias por estar aquí, compañero.
8: Gracias a vosotros. Mi plan sois vosotros. Un abrazo muy fuerte.
1: Gracias, tío, Chitu. Claudio, amigo.
6: ¿Qué pasó?
1: Oye, la verdad que estamos igual, que hace 30 años.
6: Con menos pelo, pero
1: un poquito menos pelo. Y
6: pero la misma labia.
1: Estamos, sí, estamos ahí, que no nos para a nadie ni nada, tío.
6: Nada, nada, nada.
1: Bueno, Claudio, hablar. Me encanta escucharte por ahí, ¿eh? Incluso eres la voz corporativa, ¿no? De Onda Cero, o haces,
6: sí,
1: grabas.
6: Sí, grabo.
1: Voz corporativa.
6: Algunas de las promociones.
1: Ajá. Bueno, pues nos vamos a ir también con Mauro Sainz. Mauro, a montar en moto.
0: Allá vamos, a Gredos.
1: A Gredos, a dar una vuelta. ¿Dónde vas a ir tú? ¿Qué vas a hacer?
0: Yo este fin de semana pues tengo las fiestas de mi pueblo, así que por ahí andaré de encierro en encierro, de concierto en concierto, con los críos, como Claudio.

0: detrás de ellos.
1: ¿Y dónde te vas tú, Claudio?
2: Yo me voy a trabajar en la Comic Con de Málaga. Oh. Tengo varios paneles que presentar, otros que los que me van a entrevistar, y a aprender, a contar con un montón de compañeros de aquí y de fuera. Y a bueno, al final me han ofrecido cosas muy interesantes y voy a estar ahí los 4 días al saco.
1: Muchas gracias, compañero. Aquí estás, vives al ladito, un día te vienes aquí y pasamos el rato. Este es tu plan,
2: compañero.
1: Muchas gracias. Pez, ¿qué vas a hacer hoy?
3: Pues me voy a tomar el vermú en un sitio que se llama La Morcilla. De verdad, está en Villaverde Alto, así que bueno, vamos a tomar el vermú. Mi piba va, mi esposa y yo,
0: Te mata tu piba.
1: Vuelves a hacer de mi piba, mi esposa y yo, y ya la gente...
3: Es la misma.
1: Bueno, pues yo me voy a Asturias, que me han invitado a un pozo. Está muy de moda ahora esto de minero por un día.
2: Hostia, qué bueno.
1: Y me han traído un poco lo que tengo que llevar y me ha congojado un poco, macho. Lo primero que me ponen es que tengo que llevar ropa interior de recambio. Yo y todo el que vaya. O sea, que te mancha.
2: Bueno, a lo mejor el fondo,
1: la ropa interior.
2: A lo mejor el fondo de la mina.
1: A lo mejor el fondo de la mina hay tema, que te quema. Alormando Seña, Solovieva, esto es tu plan. Muchas gracias a todos. El próximo sábado a partir de las 10. En redes sociales estamos en todos los lados. En Spotify, en los podcasts, Claudio, de todos los lados. Así que nada, chicos, muchísimas gracias. Eso es tu plan. Radio Marca, saludos.
3: Fenomenal.

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1: Hola, ¿qué tal? Saludos y muy buenos días. Son las 11 en punto, una hora menos en San Andrés. Comenzamos información del mundo de los 18 hoyos en este fin de semana, en donde ya el tiempo se empieza a torcer un poquito. Es verdad que hace buena temperatura, pero ya primeras lluvias, primeros jerseys, en fin, que hay que tener algo más de cuidado. Algunos virus que hay por ahí también, y que como la semana pasada casi nos impidió hacer el programa, pero al final lo sacamos adelante. Vamos a estar muy pendientes de lo que va a suceder la próxima semana aquí en la capital de España y en el Golfo Español, con ese Open de España que va a tener además para el ganador una plaza para el Open británico y para el Máster de Augusta. Así que vamos a estar muy pendientes del field definitivo, a ver si viene John Rahm, si está, si no está, con la pléyade de jugadores que van a luchar por un título que es uno de los más deseados del golf europeo y también mundial. Por supuesto, analizando todo lo que ha dado de sí esa President's Cup que terminaba el domingo pasado y que tuvo al equipo norteamericano, sobre todo en los partidos de individuales, pues al gran favorito. Lo era antes de comenzar la competición. Solo los internacionales han ganado una vez y han empatado otra en las 20 ediciones del torneo, y esta vez pues se volvió a cumplir lo mismo en un campo en donde en 2012 el equipo europeo capitaneado por Chema Olazabal ganaba en Medina, aquel milagro de Medina. De todo eso y muchas más cosas de golf femenino vamos a hablar, de salud, de buenos consejos y por supuesto de viajes espectaculares que vas a poder hacer, además de un torneo muy especial con las chicas, el torneo de leyendas, y por supuesto buenos consejos que te vamos a dar aquí, porque Ping ha presentado la nueva familia GLE4, una línea completa de palos diseñados y construidos 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

0: 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Pues con el ritmazo que nos pone Dani Cantador, seguimos aquí en Bajo Par en este sábado hablando de lo que ha pasado hace una semana aproximadamente. Es verdad que sigue el Tour Europeo, que tenemos el Open de España a la vuelta de la esquina, pero nos ha marcado especialmente esa President's Cup en Chicago, en Illinois, en el Medina Country Club, donde el equipo norteamericano ha cumplido las expectativas ganando, como ya te hemos contado, esa President's Cup que se decidió en los individuales. Hugo Costa ha estado muy pendiente, claro que sí, desde el periodigolf.com, el mundo.es y HBO Max, por supuesto, de todo lo que ha sucedido en un campo mítico que para Europa fue en 2012 ese Medina Country Club. Hola Hugo, ¿cómo estás? Buenos días.
1: ¿Qué tal, Guille? ¿Cómo estás?
0: Bueno, pues asimilando todavía, ¿no?, que los internacionales estuvieron a punto, Hugo.
1: Sí, la verdad que fue una remontada histórica la que vivimos el domingo pasado, ¿no? Fue un hecho absolutamente espectacular. Yo creo que es la edición que más cerca, evidentemente, han estado los internacionales de llevarse la victoria. Un triunfo que sería histórico, como bien decías, porque era en campo contrario, ¿no? Pero bueno, reaccionaron bien, salió bien la estrategia del capitán americano de poner pólvora por delante, ¿no?, a los principales jugadores. Cumplió Scheffler, cumplieron los principales favoritos. Y bueno, poco a poco esa clasificación que se fue tiñendo de rojo. Y al final, aunque estuvo disputado, el resultado puede resultar engañoso, ¿no? Estuvo más disputado de lo que marca ese resultado, pues el triunfo fue para Estados Unidos, que eran los principales favoritos. Y al final no hubo sorpresas, las hubo, porque evidentemente en el día a día de la competición, quien estuviera siguiendo el torneo, pues sabe de qué estamos hablando. Pero el domingo en los individuales, pues Estados Unidos arrasó con un parcial de 10.5 frente a 2.5 los internacionales, que no pudieron hacer nada, ¿no?
0: Uh-huh. Estuvieron cerca, ¿eh?, los internacionales.
1: Sí, estuvieron muy cerca y bueno, la verdad es que hay que alabar el trabajo hecho por Joe Ogilvy, ¿no? La valentía de ser un capitán un poco atípico, ¿no? De arriesgar, de marcar un poco un camino diferente al que marcan otros capitanes. Fíjate que le puso al jugador a priori menos peor rankeado, ¿no?, y que menos competición traía, como Nico Echevarría, se lo puso al número uno del mundo. Como sabemos, además, es el formato de elección, ¿no?, de los matches es muy atractivo en President's Cup. No tiene nada que ver con la Ryder Cup. Las Ryder se entregan dos sobres cerrados y se enfrentan con el orden que cada capitán ha dispuesto. La President's Cup, en una especie de rueda de prensa, el capitán que va por debajo en el marcador es el primero en decir su partido y responde automáticamente el capitán que va por delante, ¿no? En ese sentido, los capitanes que se reúnen con todos sus asistentes, pues hay ahí unos segundos de reflexión, de ver si cambian el plan establecido que trae cada uno. Y la verdad que lo hace muy atractivo. Eso es algo que yo creo que la Ryder debería estudiar para el futuro, ¿no? Incorporar a su... Porque creo que le da un plus de interés extra y es muy interesante de ver, ¿no? Y además prima mucho la estrategia y la capacidad de improvisación de los capitanes y demás. Uh-huh. Y bueno, Ogilvy, la verdad es que movió mucho el equipo, pero no le salió bien al final. La verdad es que el campo poco a poco Medina, que sí que el domingo tuvo ese ambiente especial de acontecimiento único, ¿no?, con competición por equipos match play, fue poco a poco pues ganando en euforia, ¿no?, ganando en ánimos para el equipo norteamericano. Se fueron contagiando esos ánimos, se fueron pasando de partido a partido y al final Medina Country Club, el campo número 3, fue una auténtica fiesta que celebró el equipo norteamericano, ¿no? Y yo creo que le viene muy bien a Estados Unidos, ¿no?, por lo menos una alegría, porque una racha muy mala con sus respectivos equipos que iban perdiendo competiciones importantes en golf. Y bueno, yo creo que esto va a moralizar al equipo de cara a la Ryder Cup, al centenario que tenemos el próximo año, que es la cita marcada a Guille en negrita y en el calendario.
0: No, es verdad. Y para los que, bueno, se quieren colocar, hay muchos, ¿no? Pero a destacar la figura de Koivun, ¿no?
1: Totalmente. Yo creo que Koivun ha sido un descubrimiento que ya atisbábamos que podría darnos cosas interesantes en una competición así. Mostró más carácter incluso que el que aparenta, ¿no? Porque en apariencia es un jugador bastante retraído, bastante por debajo del radar, pero en ese domingo donde ganó su partido, ¿no?, pues supo sacar la garra, supo sacar el carácter, ¿no? Algo que no, que todavía no habíamos visto, ¿no? Y demostrar que tiene ADN también para esta competición. Yo creo que es una grandísima noticia para Jim Furyk y para los sucesivos equipos norteamericanos, ¿no? Porque tiene un elemento ahí que necesita Estados Unidos, necesita sabia joven que contagie el vestuario de alguna forma, de ese entusiasmo y de otro tipo de ideas, ¿no? Y de otro tipo de aptitudes, y yo creo que eso es un tesoro. Así lo reconocía Snedeker, por cierto, al terminar las declaraciones que hizo, ¿no? Que les ha venido muy bien, y desde luego hay que anotar su nombre, ¿no? También Chris Goderup creo que ha sido un elemento también muy interesante en el equipo norteamericano para mirar de cara a la Ryder Cup, y bueno, yo creo que se quizá está...
0: De los veteranos, Justin Thomas también, ¿no? Que no dejaba de empujar a los miles de espectadores, incluido Donald Trump, ¿no? Que sí. También estuvo en la presidencia, Hugo.
1: Sí, sí. Patrick Cantlay, Xander Schauffele, siempre en la cara,
0: que
1: ¿no?
0: Son un equipazo, pero si es que está claro.
1: Y sí, la verdad que Donald Trump al final estuvo durante la jornada, dio todas las salidas en el tee del 1... Hubo ahí un tiré de afloja con el PGA Tour. Donald Trump, desde la oficina del presidente, habían comentado, ¿no?, la posibilidad de que Trump diera un pequeño discurso antes del comienzo de la competición. El PGA Tour no lo veía claro. Finalmente sí que dirige unas palabras, fue algo muy breve, simplemente deseando suerte a los equipos.
0: El presidente manda, al final el presidente hace lo que quiere, manda. Claro.
1: Y ahí estuvo, la verdad que siempre es un quebradero de cabeza para los equipos de seguridad, ¿no? Que Donald Trump vaya a un campo de golf donde además en un espacio tan abierto la seguridad es complicada, ¿no? Además, ya lo vimos en la Ryder, donde yo lo sufrí en mis carnes, ¿no? Aquí en la Presidencia igual le pusieron una mampara blindada, yeah. Y como siempre Trump hace lo que le da la gana, pues no, como nos podemos imaginar, no se puso lo detrás de la mampara, sino que se puso a pie de campo de golf, accesible a cualquier objetivo, y ahí los francotiradores, los diferentes equipos de seguridad, pues se volvieron locos para intentar proteger al presidente, que afortunadamente no pasó nada, pero bueno, siempre es complicado, ¿no? Ya sabemos que Trump es foco de muchas iras en ese sentido y que ha sufrido varios altercados, algunos en campos de golf, por eso la alerta es máxima cuando Donald Trump acude a un evento así en un campo de golf.
0: Claro que sí, bueno, pues nos queda ahora la Ryder. Menos mal que han ganado la Presidencia, que si no se hubieran ido de vacío, ¿eh? En todas las competiciones estas por equipos más play, ¿no?
1: Y no sé si eso es bueno o malo de cara a la Ryder, que nos espera el año que viene. Es verdad que ya prácticamente se nos habrá olvidado, ¿no? Vamos dentro de 350 y tantos días que quedan, ¿no? 54 para ser exactos, ¿no? Creo que lo recordar para la Ryder Cup. Pero bueno, desde luego es la cita que estamos contando los días, las horas, los minutos en el calendario, ¿no? A dar en mano nos está esperando. Yo creo que va a ser, Guille, la edición más espectacular de la historia de la competición.
0: Desde luego el centenario.
1: Lo digo porque además conozco el sitio y de verdad que he tenido la oportunidad de ir a muchos campos de golf y he ido viendo tantos, ha habido muy pocos que me hayan impresionado y este me ha impresionado.
0: Es verdad.
1: Y va a ser un evento increíble.
0: Bueno, pues aquí lo vamos a contar, como siempre, con Hugo Costa y sobre todo esa actualidad y, por supuesto, el Open de España que está ahí a la vuelta de la esquina. Hugo, como siempre, un abrazo fuerte y buen fin de semana.
1: Un abrazo, Guille. Abrazo a todos.
0: Hasta luego. 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
0: A la que ya saludamos, como siempre, como cada fin de semana, algunos con mejor voz que otras, por ejemplo este. Hola Carmela, ¿cómo estás? Buenos días.
4: Muy buenos días, Guillermo.
0: Bueno, ¿cómo estás?
4: Pues yo bastante mejor que tú, tengo
0: sí.
4: voz.
0: Sí,
4: tengo
0: es verdad, voz. Es verdad. Bueno, yo ya voy mejor, ¿eh?
4: Así me gusta, así me gusta, a recuperarse.
0: Es verdad,
4: y,
0: es verdad.
4: Y nada, y muy pendientes de lo que pasa en el Lotte Championship. Sí. Fíjate, o sea, después de ese top ten de Julia López en Arkansas, segundo top ten de la temporada, pues la verdad que la malagueña está cada vez más cerca de lograr su victoria en el circuito americano.
0: No, es verdad, estamos esperando.
4: Es verdad. Y que va a llegar sin duda.
0: Bueno, ya tiene un triunfo, que es en la Solheim Cup, que es una
4: el
0: victoria importante, ¿no? Y bueno, pues Julia renovando a esa figura mítica del golf andaluz y español como es la costasoleña Zara Muñoz. Y sobre todo también viendo cómo en el Ladies European Tour, Carmela, por ejemplo, Cassandra Alexander, que ganaba el otro día en el Open de Italia, ¿no? Conseguía su segunda victoria consecutiva y yo creo que están aflorando nuevas figuras, jovencísimas figuras en un golf europeo que quiere seguir creciendo, que no todo el golf femenino es golf coreano, Carmela.
4: Totalmente, totalmente, Guillermo. O sea, estamos viendo nombres nuevos, caras nuevas. Sí, Cassandra ha logrado su segunda victoria, pero bueno, que está viendo muchas primeras ganadoras, como ha ganado este año Carolina Chacarra.
0: También.
4: Y bueno, pues tanto, pero esas primeras victorias están llegando tanto en el Ladies European Tour como en el LPGA. O sea, que estamos viendo, lo que pasa es que los nombres asiáticos, hay que decirlo, nos suenan todos prácticamente igual, pero son distintas.
0: Sí,
4: son distintas, sí. Son primeras y bueno, pero que entre ellas pues hay mucha europea y mucha española.
0: No, y luego ellas se emocionan las coreanas también, ¿eh, Carmela?
4: Sí, totalmente. No son tan frías como parece, ¿no?
0: Es verdad.
4: Y en este torneo tenemos a las más jóvenes, a Julia López, a Carla Tejedo y a Carol Chacarra. O sea, que están llegando, están pisando fuerte, están empujando y sobre todo están teniendo la visibilidad que merecen porque son unas jugadoras impresionantes. Y bueno, tanto ellas como las que vienen detrás, pues la número 1 y 2 del mundo que todos estamos deseando que lleguen Andrea Revuelta y Paula Martín al LPGA, aunque les queda un poquito porque están en la universidad, pero estamos deseando verlas porque yo creo que cuando lleguen van a arrasar como en su día hicieron las que han jugado el torneo de leyendas del Santander Golf Tour, que sí, ha sido precioso.
0: Es verdad.
4: Porque hemos tenido pues a una Ana Belén Sánchez, jugadora de Solheim, ganadora de Solheim, una Carmen Alonso que se acaba de retirar definitivamente.
0: Es verdad,
4: una Noemí Jiménez.
0: Es un cambio de época, ¿no? Lo de Carmen Alonso, fíjate que llevaba toda la vida jugando al golf, Carmela, y que lamentablemente ha sido una lesión la que la ha retirado, ¿no?
4: Sí, efectivamente, pero vamos, ¿cuántos años lleva Carmen? ¿30 años?
0: No sé, toda la vida.
4: Carmen es joven siempre, y entonces nos parece todavía una niña, pero bueno, lesiones, los resultados, el transcurrir de la vida, yo creo que lo importante y lo bonito es saber decidir cuándo parar, como hizo en su día Noemí Jiménez, como hizo en su día Ana Belén Sánchez, que ahora está en el European Tour, sí, de árbitro. Y bueno, pues Carmen tiene todavía mucho recorrido dentro del mundo del golf, pero de otra forma.
0: Es verdad.
4: O sea, que no vamos a dejar de verla. Hemos visto muchas historias en chicos y en chicas de gente que el golf es su pasión, es su vida, y el golf tiene muchas más salidas que solo la competición. Uh-huh,
0: De hecho, Carmen Alonso ahora está ayudando a la Federación de Golf de Madrid, a la Federación Española, con las chicas, ¿no? Y con las jugadoras que sueñan alguna vez.
4: Tiene mucho que aportar.
0: No, claro. Y que sueñan pues con ver y jugar torneos pues como los que quedan todavía del Tour Europeo este año, que ya no son muchos. Creo recordar que aproximadamente 5 y el último, Carmela, en el Andalucía Costa del Sol Open de España, ¿no? Que se va a jugar en la Cala este año.
4: Efectivamente, la temporada vuelve a cerrar en España, lo cual es, pues eso, el colofón final del año, pues tiene como protagonista a Costa del Sol, y además es un torneo que les encanta, que esperemos que el buen tiempo esté asegurado, vienen todas contentísimas.
0: No me extraña, porque mira, vienen del Aramco Korea Championship, que se juega en Corea, del Hero Women's Indian Open en la India, en el Delhi Country Club, de China Taipei, ¿no?, en el Sunrise Golf, y luego terminan en China, en Mission Hill, que es un campazo, pero claro, se van a hacer miles de kilómetros para por fin terminar en España, en la Costa del Sol, en un torneazo memorable, vamos.
4: Entre las jugadoras españolas y las que, pues como ha hecho Mimi Rhodes toda la vida, que ha vivido toda la vida en España, y muchas de ellas que pasan muchísimo tiempo en España porque en su país hace mucho frío y se vienen a entrenar, y se tiran un mes y medio. Entonces, es casa para todas. Uh-huh, y yo creo que va a ser un torneo precioso. Efectivamente, estamos en la recta final de la temporada. Que con este calorcito, bueno, parece que ya llega el otoño, vamos, de verdad.
0: Es verdad, ya va llegando.
4: Con este calorcito parece que estamos todavía en verano y que queda mucho año y mucha temporada, pero no queda tanta, y ahora es cuando hay que apretar pues para mantenerse en lo alto de los rankings y jugar con más tranquilidad el año que viene.
0: Está claro, pues aquí lo vamos a seguir contando, como siempre, con Carmela Fernández Pira. Carmela, un beso muy fuerte y muchas gracias.
4: Un beso a todos y muy buen fin de semana.
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0: 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Nosotros hablamos de golf femenino, lo hemos hecho con Carmela Fernández Piera hace unos segundos, pero ahora hablamos con una jugadora que ya disputa campeonatos de España y cerrando clasificaciones en el top 10. Cuidado con Alicia Garrido, que ese apellido, igual sus rivales se asustaron nada más leerlo en la orden de salidas. Hola Alicia Garrido, ¿cómo estás? Buenos días.
8: Buenos días.
0: Claro, la gente de Garrido allí dice, cuidado con esta, ¿no?
8: Bueno, he de decir que era mi primer campeonato de España, ¿eh?
0: En
8: mi vida había jugado yo un campeonato de España.
0: ¿Y qué tal?
8: Muy bien, muy bien. Quedar top 10, la verdad que para mí, vamos, es como ganar el torneo.
0: Claro, aquí llegaba una Garrido, hermana de un campeón de la Ryder, hija de un campeón del mundo, y dices tú, cuidado que el campeonato de España está dado ya, pero no, disfrutando y todavía con la resaca, además, Alicia, que habías vivido en ese Santander Golf Tour de Pedreña, esa SEMA que culminaron Pina y Escobar con un torneo de dobles maravilloso, ¿no?
8: Sí, la verdad que llevamos un par de semanas con golf de altura, porque ha vuelto el Santander Golf Tour después de ese parón estival y con mucha fuerza. Como bien dices, la semana pasada tuvimos ese torneazo de Pedreña, que siempre nos recibe con un campo increíblemente, bueno, inmaculado, pero es que además salió el sol todos los días, Guillermo. Entonces, jugar en Pedreña, ¡buah!, con ese campazo, con ese mantenimiento y con buen clima, pues no se puede pedir más. Y bueno, pues a la vista está de los resultados. La verdad que las jugadoras disfrutaron muchísimo del campo y bueno, pues al final se llevaron el gato al agua. La pareja formada por Ana Pina y Marina Escobar, porque hay que recordar que este torneo era de dobles, sí, torneo por parejas. Y bueno, pues Ana Pina y a tope, se ha puesto líder del ranking del Santander Golf Tour.
0: Para que tú veas.
8: Y ha puesto el turbo, se quiere llevar esa plaza para disputar el Andalucía Costa del Sol Open de España. Hombre. A finales de noviembre, que es uno de los premios que recibe la ganadora del ranking. Y bueno, y cuidado con Marina Escobar, que vuelve de una lesión y se ha colocado segunda en el ranking. Así que esa pareja de ganadoras va a dar mucho juego de aquí a final de temporada.
0: Desde luego, y justo después de Cantabria, de Santander, de Pedreña, el Santander Golf Tour viajaba hasta Madrid a ese torneo de leyendas que ha sido también una maravilla, Alicia.
8: Efectivamente. Bueno, el Pro-Am Leyendas, que ya es un clásico en el Santander Golf Tour, bueno, pues nos ha deleitado con esas jugadoras que, bueno, pues que nos han dado muchas alegrías mientras han competido a nivel internacional y que ahora ya pues han dejado la competición y muchas de ellas se dedican a otros menesteres. Lo cierto es que es maravilloso el ambiente que se crea en el Pro-Am Leyendas, ahí en el Golf Santander, en la ciudad financiera, en Boadilla del Monte. Y bueno, pues hemos tenido pues jugadoras que hacía tiempo que no les veíamos por el Santander
0: Sí,
8: World Tour.
0: Es verdad, es verdad. Y entre las artistas invitadas, Ana Belén Sánchez, toda una jugadora de la Solheim Cup, árbitro del Ladies European Tour y que es una referencia del golf femenino español. Hola, Ana Belén, ¿cómo estás? Buenos días.
9: Muy buenos días, Guillermo.
0: Bueno, muchas felicidades por estar, ¿eh? Porque yo creo que es buenísimo para el golf español y para vosotras también, para recordar viejos tiempos, ¿no? Que no están tan lejanos, Ana Belén.
9: No, y además que cuando Alicia me mandó el mensaje, pues lo digo, bueno, pues mira, no es mejor momento para intentar volver a retomar un poquito lo que es esto de jugar al golf, que lo tenía un poco abandonado. Y la verdad, volver a ver a mis compañeras de antes y eso, pues la verdad es que muy bien y disfruto muchísimo.
0: Hombre, no me extraña, la verdad es que sí. Y el gol no se te ha olvidado, aunque me decías tú la semana pasada, tengo que ponerme a dar bolillas, ¿no? Porque no está ahora mismo entre tus prioridades estar fina jugando al gol. No tienes otras actividades, ¿no, Ana Belén?
9: Calla. Yo creo que es más el amor propio, de no dejar con lo que yo he sido.
0: Bueno. Pero eso no se olvida, ¿no? Eso no se olvida, Ana Belén, ¿no? ¿O sí?
9: Se olvida, pero bueno, enseguida te coges un poquito el ritmo, pero no, pero cuesta, sobre todo el juego corto que no tira.
0: Oye, has visto a tus amigas, ¿no? Y me imagino que al final es una mañana donde estáis todo el día charlando, recordando y pasándolo bien, ¿no?
9: Sí, al final es a ver qué has hecho, qué has estado haciendo, cuáles son tus planes, es un poco retomar el tiempo que no hemos podido hablar que es súper agradable, porque ya ves, yo encantada de verlas a todas.
0: Claro que sí, Alicia, es una cita que no puede perderse en el calendario del Santander Golf Tour y yo creo que hay que ampliarlo todavía más, ¿no?
8: Bueno, sin duda es cita ineludible y a mí me hace mucha ilusión que hay jugadoras que siguen entrenando solo porque saben que está ese Pro-Am Leyendas del Santander y que después del verano hay que pegar unos palos y seguir demostrando que el que tuvo, retuvo, ¿no?
0: Sí.
8: Como en el caso de Ana Belén, que la verdad es que es maravilloso verle jugar, qué facilidad tienen para hacer el swing. Sí. Y bueno, como tú dices, que esto no se olvida, que igual estás un poquito menos fino con el juego corto, pero al final los amateurs, los invitados que comparten la jornada con ellas, disfrutan como niños pequeños, ¿no?
0: Sí,
8: porque
0: es
8: maravilloso.
0: Y luego el campo, Ana Belén, que no es nada fácil, que es un reto importante, ¿no?
9: No, sí, además, bueno, por suerte, como ya hemos jugado más de una vez, pues sí, lo conocemos. No,
0: y poner la barrita cerca y todo eso, claro.
9: Exacto, tenemos la suerte que nos ponemos un poquito adelantada la barrita y van bien, pero no, el campo es un campazo, disfruto mucho jugando ahí también. Y como dice Alicia, el ambiente, los amateurs, todos los clientes de Santander, es una pasada estar ahí.
0: Tienes que darle algún consejo a Alicia, que ahora se va a dedicar al golf profesional también, ¿eh, Ana Belén?
9: Nada, que cuando ella quiera yo que me dé una clase,
0: sí,
9: para ver si puedo...
0: Tú recuerdas y luego se la devuelves tú, ¿no?
9: Exacto. Eso, que me dé una clasecita, no, y luego ya hablamos.
0: Eso está...
8: No vale reírse de los que no jugamos tan bien como vosotros.
0: Eso, no seáis chulitas, no seáis chulitas, Ana Belén. No seáis chulitas.
9: Te aseguro que no me río absolutamente nada.
0: Bueno, ¿cuándo es la próxima cita, Alicia, del Santander Golf Tour?
8: Bueno, ya tenemos que esperar a finales de octubre. El 28 y 29 de octubre tenemos otra prueba individual del Santander Golf Tour en Zaudín, en Sevilla, y será ya la antesala del evento final de la temporada, que será el que pertenece al Let Access Series en Empordà Golf, en Girona.
0: Sí.
8: Y ahí ya conoceremos, bueno, quién es la ganadora del ranking, quién consigue esa plaza para el Andalucía Costa del Sol Open de España y, bueno, pues quiénes son las mejores del año.
0: ¡Qué emoción! Pues nada, a seguir trabajando y enhorabuena por ese top 10, Alicia, que ya... Mira que antes a mí me gustaba jugar contigo, pero ahora ya como que me va a dar más respeto, ¿eh? Yo, que te digo yo que no he jugado nunca un campeonato de España, ¿eh? Así que...
8: ¿Tú tampoco?
0: No. Le tengo,
8: pues es muy recomendable.
0: Le tengo mucho respeto, sí, le tengo mucho respeto, pero bueno, aprenderé de los que lo han hecho. Un beso fuerte, Alicia, y muchas gracias.
8: Igualmente, un beso para los dos.
0: Ana Belén, maestra, un beso fuerte.
9: Un besazo.
0: Cuídate mucho.
9: Venga, muchas gracias, Guillermo.
0: Hasta luego. 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
0: 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Hola Cés, ¿cómo estás? Buenos días.
10: Hola Guille, buenos días.
0: Bueno, no oigo más que hablar del magnesio, Cés, cuéntame.
10: Bueno, la verdad que el magnesio es uno de los ingredientes quizás estrella, ¿no?, de los últimos tiempos, aunque es verdad que ya mucho tiempo utilizándose. A nivel deportivo, pues tiene muchas ventajas, pero sobre todo para mí lo más importante es que lo tengamos introducido de base, ¿no? Porque el magnesio, como también puede ser el potasio y el sodio, pues son ingredientes imprescindibles si hacemos deporte pues de larga distancia, porque al final, pues bueno, cuando nosotros a través de la sudoración empezamos a deshidratarnos, ¿no? Esa ingesta extra que podamos tomar de bueno, pues magnesio, sodio, potasio es una opción totalmente imprescindible, ¿no? Uh-huh. Entonces, históricamente le hemos tomado el magnesio pues mediante electrolitos, mediante bebida isotónica, pero bueno, se ha demostrado que las cantidades que necesitamos son más elevadas, necesitamos ingerir pues más de 200 miligramos de magnesio por hora. Y esto en una bebida isotónica pues a veces hace corto, ¿no? Por lo tanto, es donde la opción de tomar magnesio mediante cápsula o mediante gel, ¿no?, que es este nuevo formato que tenemos ahora, sí, es una opción muy recomendada.
0: Claro que sí. Y bueno, pues es, como dices tú, ¿no?, un gel que se toma muy fácilmente, que contiene ese magnesio, que contribuye al funcionamiento normal de músculos y huesos y que ayuda a disminuir el cansancio y la fatiga. Es un producto perfecto, Cés.
10: Sí, exacto, sobre todo porque es muy práctico, ¿no? Como decía antes, pues bueno, la bebida isotónica es una opción, la cápsula también, pero el gel es muy práctico porque al final en un sorbo de 1 o 2 segundos ingerimos la cantidad recomendada, esos 200 miligramos de magnesio que son, como digo, pues la cantidad mínima para cubrir cada hora. Además, en un sabor limón, que es un sabor muy muy agradable y nos permite pues tener los niveles óptimos, sobre todo si hacemos deporte, que tengamos una alta sudoración, ¿no?, que como son la mayoría, pero si hacemos deporte exterior, hacemos deporte ya cuando suben las temperaturas más, en verano, ¿no?, como es el caso del golf, que podemos pensar, bueno, pues a lo mejor no estamos corriendo todo el rato, ¿no?, pero bueno, si estamos exterior, sudamos, nos deshidratamos, pues el magnesio es un ingrediente imprescindible.
0: Te iba a preguntar yo ahora qué sabe el magnesio y efectivamente sabe a limón, que eso está muy bien, o con ese sabor a limón nos va a ayudar. Y luego, bueno, pues con una cosa muy importante, que no tiene gluten, Cés, que no tiene lactosa, que no tiene soja, que no tiene huevo y que es apto para veganos, ¿no? O sea, que lo puede tomar todo el mundo prácticamente.
10: Sí, además el magnesio es un gel que no lleva tampoco azúcar, es un gel que está más enfocado pues a la parte de sales minerales. Nosotros ya sabes que tenemos una gama de 6 geles con diferentes tipos de azúcares, pero en este caso quisimos hacer un gel únicamente con sales y con alguna pequeña vitamina, ¿no?, pero sobre todo con la parte de sodio, potasio, magnesio, para intentar pues cubrir esas necesidades de electrolitos, ¿no?, mediante un gel. Y el tema del sabor, pues sí, la verdad que es sabor limón. Nosotros apostamos siempre por sabores, pues bueno, que en general gusten a la mayoría de personas. Y el limón, pues es como un básico que utilizamos también en el long distance, en el endurance, que gusta mucho y decidimos también hacer este sabor.
0: Bueno, y lo más importante es que solo lo vamos a poder encontrar en nuestra farmacia favorita.
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0: 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Cés, que hablamos la semana que viene, que pases un buen fin de semana y mucho magnesio, que nos va a venir fenomenal para todos los deportes, sobre todo si el tuyo es el golf. Un abrazo, Cés, y muchas gracias.
10: Un abrazo, Guille, muchas gracias.
0: Hasta luego.
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0: 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Nosotros nos vamos a ir de viaje a un lugar realmente espectacular, pasando por la casa de la Real Federación de Golf de Madrid. Allí nos espera Tomás Montijano. Hola, Tomás, ¿cómo estás? Buenos días.
2: Guille, buenos días.
0: ¿Te parece
2: todo
0: bien?
2: Muy bien. ¿Tú qué tal?
0: Todo bien. ¿Te parece que hagamos escala antes ahí en la Escuela de Golf de la Real Federación, antes de ir a una auténtica maravilla y pasarnos por Casa de Campo Resort y Villas en La Romana, ¿no?, en la República Dominicana? ¿Qué te parece?
2: Pues pocos planes mejores.
0: No, yo creo que no hay ninguno.
2: Totalmente.
0: Es verdad. Totalmente. Hablamos de un destino que va a tener unas condiciones especiales para los federados de Madrid, Tomás.
2: Pues sí, Guille, así es. La verdad es que tenemos la suerte de trabajar con Mónica. Creo que
0: ¿sí?
2: ahora vamos a poder hablar con ella.
0: Claro
2: que
0: sí.
2: Bueno, que es la representante del destino y es un lujo porque conoce el destino perfectamente.
0: Hombre.
2: Es golfista, con lo cual nos entiende, sabe lo que buscamos y la verdad es que, bueno, pues el destino es de esos sueños que todos los golfistas
0: tenemos.
2: Por ahí dos o tres viajes apuntados, pues sin duda uno de ellos con La Romana es de los viajes
0: que merece
2: la pena.
0: Y que hay que ir alguna vez en la vida. Hola, Mónica Díaz Vecino, ¿cómo estás? Buenos días.
3: Hola, buenos días, sí, buenos días a los dos.
0: El destino sigue igual, ¿no? Sigue igual y tan atractivo
3: el destino,
0: y tan...
3: sigue igual pero mejorándolo cada vez, porque Casa de Campo la verdad que invierte muchísimo en mejorar siempre la experiencia del cliente, del jugador, y cada vez que hay clientes que van de año en año siempre tienen algo nuevo, con
0: es
3: lo
0: verdad.
3: Cual al final es un aliciente también para ellos de seguir soñando con Casa de Campo.
0: Es verdad, y sobre todo si te invitan y te llevan, pues con ese sorteo que va a ser un viaje brutal entre todos los jugadores que hayan hecho un hoyo en uno en competición oficial en un campo largo en Madrid. Por cierto, Tomás, que te voy a dar una pista. El otro día te digo para que contactéis con él en un torneo en la finca. Raúl González Blanco, el exjugador del Real Madrid, se hizo hoyo en uno en un torneo de Golf Gamebook. Así que te doy pistas, Tomás, para que le contactes, porque igual él no lo sabe y no estaría nada mal, ¿eh? Se hizo su primer hoyo en uno, su primer hoyo en uno de su vida, imagínate.
2: Madre mía, pues qué campo, qué entorno y qué posibilidad de entrar en este sorteo que hacemos con Casa de Campo. Sí, esto, todos los jugadores que hagan hoyo en uno en un torneo oficial, en una serie de campos seleccionados, básicamente aquellos, pues

0: pues condiciones especiales para los federados de Madrid en ese destino, ¿no?
1: Sí, exactamente, eso es así. Sobre todo porque Casa de Campo, toda la oferta que tiene, tú puedes comprarlo a través de la página web, a través de diferentes plataformas, pero con el acuerdo que tenemos con la Federación de Golf de Madrid, hay tarifas especiales, condiciones especiales para todos los que vengan a través de ellos. Y de verdad que merece la pena y se van a ahorrar unos cuantos dólares y van a mejorar su viaje. O sea que,
0: hombre. Y además,
2: yo por aprovechar, cuéntanos los tres campos míticos que sueles incluir en tus viajes para que...
0: Para poner los dientes largos, Tomás.
2: Sí, totalmente, es que me encanta escucharlo.
1: Pues mira, la estancia que tenemos con el premio, con quien gane el hoyo en uno, tiene incluido 7 noches, todas las comidas y las bebidas incluidas, los traslados desde el hotel al aeropuerto y luego jugar en los 3 campos de golf. Como sabes, Diente de Perro el año pasado tuvo una renovación de 15 millones de dólares en el campo. O sea, si antes era un sueño para los
0: jugadores, ahora está a estrenar,
1: O sea, ahora es impresionante, está entre los 50 mejores campos de golf del mundo.
0: Qué valor.
1: Y realmente es un campo, para mí es como espiritual, de verdad. Tiene una...
0: magia especial, ¿no?
1: Tiene una magia especial que solamente lo vas a saber jugando. Por supuesto, República Dominicana tiene campazos, pero jugar el Diente es un tema especial. Y luego Dyford. O sea, las tres son 3 obras legendarias de Pidai, pero el masterpiece que le llaman es el Diente de Perro, que como sabéis el nombre viene de las rocas que están esculpidas en el campo de golf.
0: Sí, sí.
1: ¿Sabéis el nombre de Diente de Perro? ¿De dónde viene?
0: A ver.
2: ¿De dónde? Cuéntanoslo.
0: Pues, cuéntanoslo.
1: Bueno, pues la historia viene de cuando hicieron el campo de golf, los dominicanos que estaban construyéndolo, porque muy al principio se llamaba Campo 1 y Campo 2, que eran links.
0: Sí.
1: Y entonces cuando los dominicanos construyendo el campo le pinchaban las rocas de los pies, le decían al señor Dai, nos pinchan las rocas en los pies como los dientes de un perro.
0: Pues ya está.
1: Entonces se quedó con el nombre de Diente de Perro.
0: Bueno, pues bonita anécdota, claro que sí. Ay, yo creo que de lo que se trata es de hacer hoyo en uno, en fin, que está difícil, pero en competición oficial, en un campo de adscrito a la Real Federación de Golf de Madrid, pues vas a poder entrar en ese sorteo. Y si no, oye, pues en unas condiciones magníficas, Mónica Díaz de Cino, que va a ser una guía estupenda, sí. Pues nos va a llevar allí y nos va a enseñar todos los secretos de uno de los mejores destinos de golf del mundo. Mónica, que es un placer hablar siempre contigo y cuando necesites un secretario, me lo dices, ¿eh? No te preocupes que lo dejamos todo,
1: Tengo lista de espera.
0: Ya lo sé, ponme ahí por ahí, tú apúntame que ya irán cayendo. Mónica, un beso muy fuerte y muchas gracias.
1: Un abrazo grande.
0: Hasta luego. Y a ti, Tomás, muchísimas gracias también y a la Real Federación de Golf de Madrid por esta nueva iniciativa, que lo único malo es que hay que hacer hoy en uno, pero las cosas pasan, ¿eh? Y algunas veces suceden, así que lo iremos contando aquí. Un abrazo, Tommy, muchas gracias.
2: Gracias a ti, Guille. Gracias a ti, Mónica.
0: Hasta luego, adiós. Nosotros nos vamos despidiendo. Se termina esta hora de golf que seguirá mañana a partir de las 11 con un buen consejo. 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Nos vamos. Adiós. Hasta mañana a las 11 en punto. Más golf en la sintonía del deporte. Adiós.

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1: ¡Argentina! ¡Sí!

¿Qué tal? Muy buenos días y bienvenidos al fútbol internacional en directo. Bienvenidos a este primer sábado del mes de octubre del 2026, día 3 de octubre de este año 2026, donde seguimos, evidentemente, por segunda semana consecutiva con el parón de selecciones. De hecho, hoy juega la selección española, lo hace en Asturias, en Oviedo, a partir de las 9:15, ante la República Checa, en un sábado donde también, en el mismo grupo, lo hará Croacia ante Inglaterra. Será en Rijeka a partir de las 6 de la tarde. Precisamente el próximo martes, en este caso en Split, España viajará a tierras croatas. Venimos de un viernes donde ayer, también en Nations League, empataron a 1 en Saint-Denis Francia e Italia. Primer partido de local como seleccionador de Zinedine Zidane y no pudo seguir sumando victorias. Empató a 1 ante el combinado azzurro con tantos, golazo en este caso de Michael Olise para el 1-0 y de Alessandro Bastoni para el conjunto italiano. Así que lo iremos repasando en un programa que irá hasta la 1:30 de la tarde y hoy, que tenemos tiempo, como siempre, de una manera pausada, reposada, con protagonistas, protagonistas de lujo. En un ratito estaremos en Alemania para charlar con Carles Martínez Nubey, el técnico del Bayer Leverkusen, en su primera aventura en el fútbol alemán, después de estar 3 años en el Toulouse francés. De momento ha arrancado bien la experiencia de Carles en el Leverkusen. Estamos en unos minutos con él. Y también en la parte final de este marcador internacional viajaremos a Portugal para saber y conocer cómo le va la temporada en este arranque a Marcos Peña, centrocampista, ex de la Unión Deportiva Almería, ahora jugando en el Famalicão, equipo modesto, pero que en las últimas temporadas siempre saca jugadores muy interesantes de su plantilla. Con las secciones de cada fin de semana, con David Fer, con Álvaro de Grado, con el Vámonos a Inglaterra, con el tackle de David Fer y con las noticias que han ido derivando a lo largo de una semana, otra más de selecciones. Así que desde ya y hasta la 1:30 en punto de la tarde, como siempre en este programa de radio que ya arranca y que se llama Marcador Internacional.

0: ¿Qué tal? Buenos días. 12 de la mañana y 4 minutos, 11 y 4 en la Comunidad Canaria, en este sábado de octubre, día 3 del 2026. Desde ya y hasta la 1:30 de la tarde, con Adrián Porteano Buenano en la parte técnica y, como siempre, con nuestro Fran González en la mesa de redacción para ir analizando lo que está sucediendo una semana más con el fútbol de selecciones. Hola, Fran, ¿qué tal? Buenos días.
1: ¿Qué tal, Rulo? Muy buenas.
0: Bueno, pues otra semana de The Nations. Hay quien dice, sí. Frank, que claro, esto de eliminar la ventana de octubre, de juntar cuatro partidos de cada selección, que ya se le está haciendo un poquito largo. Yo personalmente, a mí me gusta el hecho de... Sí. Entiendo a la gente que se le está haciendo un poquito bola el tema de tantos días sin ligas europeas. Pero a mí particularmente, a mí me entró bien el Francia-Italia de ayer, el Dinamarca-Portugal del jueves, con todo lo que está derivando el caso Cristiano Ronaldo, el partido de esta noche de España en Oviedo, el que se va a jugar la jornada de martes, el grupo de Grecia, Países Bajos, Alemania, sí, que está muy igualado. No sé a ti si te gusta o también se te está haciendo un poquito largo esto.
1: Sí, y encima en un momento en el que Rulo, la selección española, yo no sé si es el mejor momento de su historia, pero seguro uno de los mejores momentos de su historia. Ya se está comparando con el grupo de 2010, pues con eso te lo digo todo. A mí me está gustando bastante, sobre todo por eso, por la novedad, por lo de Alemania, con Klopp, que parece que no termina de arrancar, aunque ahora repasamos que viene de victoria, todo el jaleo de Cristiano Ronaldo, el último baile, sí o sí, de Leo Messi con la selección Argentina y la nueva era, no sé, hay muchos estímulos, como por ejemplo ayer, ¿qué hacía Zidane sin Mbappé? Pues llega la primera no victoria o el primer partido donde logra un empate. No sé, me está gustando bastante también lo de Xavi y Países Bajos. Hay muchas cosas en este parón de selecciones y ya no sé si es por la novedad o por el entretenimiento que hay en los partidos.
0: Pues sí, no. A ver, yo coincido contigo, ¿eh? El hecho de que hay mucha novedad en los banquillos. Es verdad que hay gente que dice que en ciertos encuentros de Nations League que el ritmo es muy bajo, que parecen partidos amistosos, pero a mí, por ejemplo, el partido de ayer me gustó, más en la segunda parte que no en la primera. Este Francia 1, Italia 1, y a buen seguro el Croacia-Inglaterra de hoy también tiene muy buena pinta, Portugal-Noruega mañana, el partido que se va a jugar en el Tumba Stadium entre Grecia y Alemania. En fin, que ahora lo analizamos todo antes de ir saludando a nuestros protagonistas, pero lo que hay que hacer a las 12 y 7, 11 y 7 en la Comunidad Canaria es conocer y saber si tuviste un poquito de suerte con el cuponazo diario de la 11 de ayer viernes.
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0: Aquí seguimos, hasta la una y media en punto de la tarde. Vamos a repasar lo que ha generado de sí esta semana y lo que van a generar las próximas horas. Sin duda que la noticia de la semana está, Fran, en el caso Cristiano Ronaldo.
1: Sí, porque el luso de 41 años abandonó la concentración de Portugal el pasado miércoles tras no disputar minutos en el Noruega 1, Portugal 2, del pasado domingo.
0: Escuchamos a Jorge Jesus, seleccionador de Portugal, tras el último partido ante Dinamarca.
5: Una victoria con mucha calidad, una exhibición de un nivel alto, y eso no se puede olvidar. Es más importante que todo lo que pasó. En eso quiero centrarme. Sigo pensando de la misma manera. Hay jugadores con estatus. Después las reglas son iguales para todos. En mi carrera siempre pensé y voy a seguir pensando de esa manera. Me están preguntando si el país está conmigo. No sé, me gustaría que lo estuviese.
1: Otro caso es el del Manchester City, oficial su recurso de apelación e insiste en su inocencia tras ser declarado culpable de ocultar el verdadero estado de las finanzas e incumplir los límites de gasto tanto de la Premier League como de la UEFA.
0: Este viernes el cuadro Citizen ha confirmado en un comunicado en su página web y redes sociales que este jueves presentó, día 1 de octubre, un recurso de apelación exhaustivo contra la opinión de la Comisión de la Premier League en relación con el asunto disciplinario de la propia Premier.
1: Y tenemos muchos testimonios sobre ello. Destacamos el del actual seleccionador de Estados Unidos, Mauricio Pochettino, que se enfrentó, de hecho, en Inglaterra al Manchester City como entrenador del Southampton, Tottenham y Chelsea, y se mostró muy contundente.
6: Hemos vivido en un periodo de engaño. No sé, es imposible de volver atrás, ¿no? Creo que queda dañado mucho, queda muy dañada sobre todo los controles de la Premier. Después de tantos años, ¿qué va a pasar? ¿Un castigo económico? ¿Descuento puntos? No sé. Es muy difícil. Sinceramente, es triste, es una tristeza grande. Hemos vivido un periodo donde la justicia deportiva no existió. Entonces, ¿cómo se repaga todo lo que se dañó? Como yo dije, contra Chelsea, Tottenham, Chelsea, nos competimos en la misma... ¿Qué equipo fue mejor? Por supuesto fue mejor Chelsea, sacó más puntos, pero rompiendo reglas, ¿no? Esperemos a ver, estaremos tranquilos y esperando a ver lo que sucede, ¿no?
0: Veremos a ver qué es lo que sucede. Se habla, nada es definitivo, pero que hasta principios del 2027 no se conocería la sanción al Manchester City. Ahora estarán deliberando entre 8 y 12 semanas, lo que va de 2 meses a 2 meses y medio, o prácticamente 3, tendrán que decidir a ver la sanción que le corresponde al Manchester City. Y en esta semana de Nations League, al margen del España 4, Croacia 1, repasamos los últimos resultados.
1: Chequia 0, Inglaterra 2.
0: Francia 1, Italia 1.
1: Primer pinchazo de la era Zidane sin Mbappé. Italia empieza a carburar tras haber ganado 1-4 a Turquía.
0: Primera victoria de los de Jürgen Klopp tras empatar contra Países Bajos y perder delante de Grecia, que se le escaparon los puntos frente a Xavi en el 2-2 final contra la propia Países Bajos.
1: Dinamarca 2, Portugal 4.
0: Y el 6-6 para Portugal sin Cristiano Ronaldo.
1: Y cerramos con el Bélgica 3, Turquía 0.
0: Para hoy tenemos a las 6 en Rijeka, el Croacia-Inglaterra.
1: Y cerramos nuestra Liga A con los nuestros España-Chequia a las 9 menos cuarto.
0: Publi, y estamos hablando del rival de España, de la Chequia de Santidenia, y también habrá que conectar con Álvaro de Grado para su Vámonos a Inglaterra, venga.
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0: 12 y cuarto, 11 y cuarto en la Comunidad Canaria. Repito, en un ratito estaremos en Alemania porque tenemos cita con Carles Martínez Nubey. Él es el técnico del Bayer Leverkusen. Luego estará con nosotros David Fer y en nada se viene Álvaro de Grado. Antes, hay que hablar del rival de España de esta noche, Fran, Chequia. Fíjate que Chequia cambió de seleccionador tras el Mundial, pero desde que arrancó el Mundial son 5 partidos que ha jugado la selección centroeuropea, 4 derrotas, un empate. La verdad es que no le llega en un buen momento el partido de hoy en el Tartiere.
1: No, la verdad es que no, y con derrotas ligeramente contundentes, 0-3 frente a México y el último partido contra Inglaterra, teniendo en cuenta, es verdad que su estrella en el 25 de partido fue expulsada, Pavel Schulz, que hoy no va a estar frente a España, y claro, ya Inglaterra, pues la verdad es que lo tuvo facilísimo para la segunda parte acabar ganando con los goles de Gordon y de Harry Kane, pero de momento no carbura el equipo de Santi Denia.
0: Un Santi Denia que se refería ayer en la previa del partido a cómo encara el partido de esta noche ante España.
11: Bueno, es especial, pero es que no tenemos tiempo de pensar, tanto Pablo Amo, que está también, sabéis, con nosotros, y Rubén, no tenemos tiempo de pensar en lo emocional. Estamos dándole vueltas al equipo de mañana, a cómo atacar a España, en cómo defenderle, y bueno, será bonito poder jugar en España con la selección de República Checa y bueno, vamos a intentar disfrutarlo.
0: Disfrutarlo, dice el bueno de Santi Denia, aunque veremos a ver si hoy le puede poner en dificultad a la selección española. Quien no va a jugar hoy es Sulk, porque lo expulsaron el otro día y además, como comentábamos también, el propio Patrick Schick, que es un poco la estrella, dejó la selección, Fran, tras el Mundial.
1: Sí, y también hay varias bajas, como por ejemplo en el lateral derecho Chufal, el ex del West Ham United, que ahora está jugando en Bundesliga en el Hoffenheim, Sima, Bilsech, en definitiva, que hay varias bajas por parte de Chequia. Así, lo más destacado, o lo que el oyente, tanto de Marcador Internacional como de Radio Marca, le pueda sonar, Krejci, el ex del Girona en defensa. En portería, Kinski, el guardameta del Tottenham, que fue el que al 15 de partido aproximadamente lo sacaron del Metropolitano en ese partido de Champions. Y arriba, Hložek, que es un segundo punta, un falso delantero del Hoffenheim, un futbolista joven, con mucha calidad, que intentará hacer daño al equipo de Luis de la Fuente.
0: Muy bien, pues esta noche a las 9 menos cuarto en el Carlos Tartiere, llenazo este España-Chequia, lo contaremos en Marcador de Radio Marca. Antes, a las 6, juega Inglaterra, lo hace en Rijeka frente a Croacia. Y ya que hablamos de Inglaterra, primera de las secciones de este sábado, vámonos a Inglaterra.
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0: ¿qué tal? Buenos días, ¿cómo estás?
1: Hola, muy buenos días, ¿cómo vamos?
0: Muy bien, muy bien. Aquí haciendo un poquito de previa en otro sábado más de selecciones. Antes de que nos cuentes de qué hablaremos hoy, vaya semana inglesa, ¿no? Entre
2: tanto.
0: La Premier, la oficialidad, el City, la comisión independiente, que si el la Emirato... esto no tiene buena pinta, Álvaro.
1: Sí, sí, es la trama más importante de la historia de la Premier League. Una hipotética sanción que puede acabar con el City fuera de la Liga o al menos de la Primera División. Y bueno, estamos a la espera un poco de ver cómo valoran las mismas pruebas la justicia, porque el City ha apelado la decisión de culpabilidad, y a partir de aquí pues nos queda esperar, pero pinta realmente mal. Para los citizens, porque vamos, yo como mínimo me espero multa de puntos donde bueno, se vaya a notar bastante a efectos clasificatorios. No, vamos, lo mínimo que se comenta en Inglaterra es que les acabe, si no descendiendo, costando mucho el tema de la clasificación.
0: Veremos, porque, bueno, el City evidentemente también recurrió, un par de comunicados, el apoyo evidentemente de Pep Guardiola en sus redes sociales, creo que fue el pasado miércoles. En fin, que habrá semanas para seguir hablando de este tema, porque lo he dicho antes...
1: Y bueno, espera, Rulo, y el primer partido del Manchester City, cuando vuelva la semana que viene a la Premier, es ni más ni menos que en Anfield. Que es uno de los estadios que tú te puedes imaginar que más respuesta va a dar contra el City. Primero, por lo mucho que han peleado cara a cara en esta última década, es decir, títulos que han dejado de ganar porque los ha ganado el Manchester City, y luego porque la masa social del Liverpool, donde se incluye muchísima clase obrera del norte de Inglaterra y demás, creo que van a ser muy, muy críticos y muy, muy habrá mucha protesta contra el Manchester City en ese partido, estoy seguro.
0: De hecho, yo creo que a partir de ya, los partidos que juegue fuera de casa el Manchester City, bueno, va a haber esa presión social, ¿no? Esos pitos, un ambiente algo irrespirable, y como bien comentas, el primer partido, el azar del calendario hace que el City visite Anfield Road el domingo 11 de octubre a las 5:30 de la tarde, así que será sin duda uno de los momentos del año. En fin, Álvaro, ¿qué nos traes en este sábado 3 de octubre del 2026 en este Vámonos a Inglaterra?
1: Pues mira, yo estaba pensando en futbolistas que hubieran jugado con la selección, porque estamos en fecha FIFA, en esta fecha FIFA tan larga de tantos partidos. Y el otro día vi una información que me pareció muy curiosa, y es que yo te quería hablar de un futbolista que en su momento fue el más joven de la historia del Charlton Athletic. Debutó con 16 años y 58 días, y lo conoces perfectamente, pero igual tu memoria lo ha borrado ya, porque seguía en activo hasta el año pasado. Lo que pasa es que de la Premier se fue hace ya varias temporadas. Y como te digo, fue internacional inglés varias veces, centrocampista. Te lo voy a describir primero para ver si te acuerdas del nombre. Es un futbolista que desde que es adolescente sufría una alopecia que le marcaba muchísimo físicamente, porque siendo un juvenil pues era alguien que era, no tenía ni un pelo en la cabeza, y llamaba mucho la atención siendo tan joven, y lo fichó el Liverpool con 18 años. Y después de pasar por el Liverpool, hizo carrera en la Premier, sobre todo en el Swansea y en el Newcastle.
0: Ah, sí, vale. Lo tengo. ¿Es Jonjo Shelvey?
1: Es Jonjo Shelvey, correcto. Que hasta el año pasado seguía en activo. Que es uno de esos futbolistas que lo has visto durante muchos años en la Premier. Un golpeo con la pierna derecha espectacular, cambios de banda. Tiene algún gol en su historial desde el centro del campo, porque chuta muy bien. Pero es alguien que cuando lo dejas de ver cada fin de semana te olvidas de que existió, ¿no? Porque deja de estar un poco en el día a día. Y
0: de hecho, te voy a decir una cosa. Porque me has dicho alopecia, Liverpool, Swansea, Newcastle, pero yo, pero por completo. O sea, ni recordaba la figura de John Joe Shelby. O sea, se me ha venido así de repente a la memoria.
1: Claro, John Joe Shelby debuta en un Liverpool en 2010 sustituyendo a Raúl Meireles. O sea, he mirado este dato porque era un equipo pues que tenía, pues como te digo, a Meireles, tenía Dirk Witt, tenía Pepe Reina, tenía, por supuesto, a Steven Gerrard, a Benayoun. Era un Liverpool muy diferente al de hoy en día. Era un Liverpool que estaba con buena suerte en la Europa League y con Roy Hodgson de entrenador. Así que imagínate el panorama de ese Liverpool de John Joe Shelby, que, como te digo, estuvo mucho tiempo en el Newcastle, 7 años y medio, y después ha tenido un final de carrera un poco raro porque estuvo en el Nottingham Forest, se fue a Turquía 3 años, y la última etapa de su carrera es en el 2025-2026, es decir, la temporada pasada. ¿Que dónde fichó John Joe Shelby la temporada pasada? Bueno, se fue a un club de tercera división de Emiratos Árabes Unidos, ¿vale?
0: ¿Qué me dices?
1: Emiratos Árabes Unidos, un club que se llama Arabian Falcons, que no sé por qué se llama Arabian Falcons si no son de Arabia, pero eso es una pregunta para la que no tengo respuesta. Y es un club que se acababa de fundar prácticamente. Se fundó en 2023, habían subido una división y está ahora mismo en la tercera división, que ellos la llaman Second Division. Lo que pasa es que después está la First Division, que es la segunda, y la primera la llaman la Pro. Entonces ahí da un poco a equivocación, pero es la tercera división de John Joe Shelby, que al final de la temporada pasada decidió retirarse porque le ofrecieron el puesto de entrenador en el Arabian Falcons, ¿vale? Entonces tenemos un equipo de tercera división de Emiratos Árabes que tiene a John Joe Shelby de entrenador, pero, y aquí está lo bonito de la historia, es un equipo que además de John Joe Shelby tiene a otros dos jugadores de la Premier League que están en el organigrama deportivo, ¿vale? Que son otros jugadores que si te ha costado lo de John Joe Shelby, no te quiero ni contar cuando te digan los otros, porque igual ni te acuerdas de que existían. Pero vamos a intentarlo. A ver si el oyente de paladar exquisito de Marcador Internacional recuerda sus nombres. Porque
0: a ver,
1: y estamos
0: a
1: hablando
0: ver si
1: de.
0: Fran también lo recuerda, Fran. Pues
1: claro, por eso, a ver. Y si no, espero que Fran lo esté buscando para ir tirándome alguna pared.
2: No.
0: Pero
2: no
0: lo que estoy viendo es que se ha retirado relativamente joven, ¿no? John Joe Shelby.
1: 34 años, ¿no? Más o menos.
0: O sea, sí. Es del 27 de febrero del 92, estoy viendo.
1: Claro, del 92, 34, una generación, sí. Una generación como la de Jack Wilshere, que también es entrenador ya. O sea, ya tenemos ahí. Y Hurseler, que le acaban de dar el premio a mejor entrenador del mes en la Premier.
0: Sí, también el Brighton. Sí. Bueno, a ver estos ayudantes.
1: Al loro, porque el director de fútbol del Arabian Falcons es Jason Puncheon, del Crystal Palace. Que vale, igual lo recuerdas sí. por una banda es Wilfred Zaha, la otra es Bolasi y también juega Puncheon, pues sí, es director de fútbol. Sí. Y uno de los futbolistas de la plantilla actualmente en activo es Ravel Morrison. ¿Te acuerdas del canterano?
0: Vale. Sí,
1: el canterano del Manchester United, que decían, correcto, es el mejor futbolista que ha salido de la cantera desde Paul Scholes, este chico lo va a reventar, tuvo unos cuantos problemas fuera extradeportivos, lo acaban vendiendo muy pronto al West Ham United, allí juega un poco en primera división, pero luego sale rebotado a muchísimos equipos, nunca encuentra su sitio y ha acabado en la tercera división de Emiratos Árabes Unidos en un equipo que le entrena John Joe Shelby.
0: Bueno, o sea, imagínate ese tridente. Fran, ¿tú te lo pensabas o no? Shelby,
2: no,
0: Puncheon, Morrison.
2: No, la verdad que no.
1: Sí, para que la gente se pensara, pero este tío cómo ha llegado hasta aquí, ¿no? O sea, ¿por qué me está contando una historia de tercera división de Emiratos Árabes? Bueno, pues una división por encima, en la segunda división de Emiratos Árabes Unidos, está entrenando el Gulf United de Andrés Iniesta, ¿vale? ¿Sí? Iniesta es entrenador ahora. Pues el Gulf United, que es su equipo, está en segunda división. Bueno, pues el Gulf B, el filial de Iniesta, es el que juega contra John Joe Shelby. Y a raíz de aquí dije, bueno, pues ya está. Esto es lo que le voy a contar a Rulo Fuentes, que no le interesa en absoluto, pero como no se acuerda de estos nombres, pues ya se va a quedar con estos datos para el resto de la semana.
0: Pero entonces, Álvaro, me estás diciendo que, por ejemplo, si John Joe Shelby sube con su equipo... Iniesta no logra el ascenso, la temporada que viene podemos tener, si ambos permanecen en sus respectivos clubes actuales, un Iniesta John Joe Shelby en los banquillos.
1: Ríete tú de el clásico. Vamos.
0: Esta no la vemos venir, ¿eh?
1: No. Esta, vamos, si no se merece una paginita en Radio Marca y en el diario Marca, vamos, que vengan y me lo expliquen. Porque efectivamente el nuevo crack de los banquillos, John Joe Shelby, que por cierto, ya para la curiosidad máximo, me puse a mirar la plantilla del Arabian Falcons, dije a ver si conozco a alguien más, ¿vale? Porque había un inglés al que no controlaba, que probablemente sería, pues no sé de dónde lo habrían sacado, pero había un chico que se llama Brandon Palacios, que, si no me equivoco, es colombiano, que ¿qué hizo Álvaro de Grado, este humilde colaborador de Radio Marca, ayer por la tarde? Le escribió un directo de Instagram. Y le escribí a Brandon Palacios y le dije, Brandon, por favor, necesito hablar contigo porque voy a hacer una sección de tu club en la radio. Esto no es broma, ¿eh? Y le dije, quiero hacerte una entrevista rápida, así, para que le mandes un saludo a Rulo. Y te voy a leer literalmente su respuesta por Instagram porque tenían partido ayer por la noche y no lo pudimos hacer. Pero me dice, ¿qué tal, hermano? Mucho gusto. Espero que te encuentres excelente. Dios te bendiga. No habría ningún problema. Usted me dice cómo sería la dinámica y en lo que puedo colaborar, maestro. Pero
0: tremendo,
1: claro,
0: esto.
1: Estoy esperando para poder hablar con él porque la sección es hoy y no hemos tenido tiempo porque ayer jugaron.
0: Bueno, pero la temporada es larga, o sea que claro, en cualquier momento podemos tener, ¿no?
1: Claro, Fran, yo con Brandon Palacios tenía una ilusión tremenda de poder hablar para que me contara qué tal John Joe Selby de entrenador y qué tal allí, cómo han llegado a la tercera división de Emiratos Árabes Unidos, pero no he tenido oportunidad todavía.
0: Historia esta buenísima, ¿eh? Porque yo, repito, por completo, yo no sé tú, Fran, pero
2: ¿tú
0: recordabas pista, o qué recuerdos se te viene cuando te hablan del John Joe Selby, por ejemplo, del John Joe Selby jugador?
2: A ver, del Liverpool es verdad que al final no llega a brillar, digamos, o a sentarse en la primera plantilla. Es verdad que hay un momento que sí que es cierto que cuando necesitaba algo de brega y demás y que jugaba los últimos minutos, pero sobre todo me acuerdo del Selby del Newcastle, ¿no? En esa nueva era del Newcastle, que si mal no recuerdo pasa de segunda categoría a primera en el fútbol inglés y ahí es importante Selby. Ese es el mayor recuerdo que tengo yo, que fue uno de los grandes artífices, digamos, de la reconstrucción, digamos, del Newcastle previa a la propiedad actual.
1: Tenía muy buen golpeo John Joe Selby era un señor leñero también. O sea, Selby más de una tarjeta roja en su carrera, no me sé cuántas, pero digamos que no rehuía de las tanganas. Así que sí.
0: Bueno,
1: Y esto te cuento, así me pasé ayer la tarde, o antes de ayer, no me acuerdo ya, buscando en la plantilla del Arabian Falcons, que dije, no sé qué estoy haciendo, pero claro, las entrevistas de hoy en día, con tantas redes sociales, puedes llegar a un montón de contactos. Yo llegué a Brandon Palacios en dos clics.
0: No, totalmente. Es que ahora, como el mundo gira en torno a la tecnología y en torno a las redes sociales, pues a veces hay que hacer este tipo de producciones para llegar a los protagonistas. Oye, Álvaro, pues nos ha encantado esto de John Joe Selby porque así aprendemos cosas. Yo desconocía que John Joe Selby era ahora entrenador y menos de un equipo de tercera de Emiratos y cualquier día apañamos un ratito con Brandon Palacios.
1: Claro,
0: porque
1: nunca se sabe
0: del fútbol.
1: A mí me interesa muchísimo, sobre todo, cómo un colombiano como John Joe Selby acaba entrenando o jugando en un equipo de tercera de Emiratos Árabes. Evidentemente esto tiene que ver con agentes y con relaciones que vas construyendo en el mundo del fútbol, pero hay amigos, si un día te ofrecen mucha pasta, ¿dónde no te vas? Pues igual sí que acabas yéndote a la tercera división de Emiratos Árabes, ¿no?
0: Pues totalmente. Oye, pues me ha encantado, me ha encantado conocer la historia, la trayectoria, primero futbolística y luego la de entrenador de John Joe Selby y Brandon Palacios, que uno nunca sabe. Siempre hay que hablar con este tipo de personajes porque luego en 4 o 5 años lo ficha, yo qué sé, el Hull City y le mete un hat-trick al Manchester United.
1: Además es jovencito, tiene creo 22 años, digo, todavía hasta metemos un triple aquí metiendo esa entrevista.
0: Claro. A lo mejor en el Mundial del 2030 es el gran protagonista con la selección Colombia.
1: Muy bien, pues nada, esto es todo por hoy, por mi parte. Espero que veáis mucho fútbol durante el fin de semana y qué gusto que ya no hace solazo, al menos aquí en Madrid, desde donde te hablo. Se puede ir ya fresquito.
0: Te lo compro. Y pendientes del Croacia-Inglaterra, de las 6 de la tarde, que hoy es un buen tramo, ¿eh? A las 6 Croacia-Inglaterra y luego a las 9:45 el España-Chequia y encima los dos partidos del mismo grupo. Álvaro, que un abrazo hasta la semana siguiente.
1: Os mando un abrazo de fútbol de Emiratos Árabes. Un beso, adiós.
0: Muy bien.
2: Un abrazo.
0: Un beso para nuestro Álvaro de Grado. Fran, ¿te parece que nada? Pausita breve y estamos
3: en Alemania, ¿eh? Que se viene gran protagonista en Marcador Internacional. 12 y 33.
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3: Venga, seguimos en directo, ¿eh? Aquí hasta las 2 en punto de la tarde, o hasta la 1 y media, mejor dicho, en este sábado de selecciones. Está haciendo largo, ¿eh? el parón, pero bueno, también sirve para que los entrenadores de clubes pues puedan, por qué no, preparar lo que se viene a partir de ahora en un mes intenso. Y Fran, como decíamos en el arranque de del programa, hoy tenemos un gran protagonista, entrevistón, y yo personalmente tenía muchas ganas de charlar con el siguiente prota, Fran.
2: Hombre, normal, entrenador formado en las categorías inferiores de la Masía, hasta ahí está muy bien, que ha habido equipos incluso como el Rayo Vallecano o el Girona que se han interesado por él recientemente, pero es que estamos hablando con el entrenador del Bayer Leverkusen, y yo creo que son palabras mayores teniendo en cuenta lo que viene, que seguro que ahora hablaremos de esas comparaciones y demás, porque es inevitable con el tema de Xabi Alonso, pero hay mucho español, Rulo, en el Leverkusen, y creo que desde el banquillo hasta el centro del campo, pasando por la defensa, hay muchas cosas dentro del cuadro de la aspirina.
3: Muchas ganas teníamos de saludar. Es habitual, ¿eh?, también hablar una vez al año en este Marcador Internacional con Carlas Martínez Nubey. Carlas, ¿qué tal? Buenos días, ¿cómo estás?
6: ¿Qué tal? Hola, ¿cómo estáis? Nada, un placer, como siempre, estar aquí contigo, Raúl.
3: Y muy, muy agradecido es que nos puedas atender. Bueno, para ti y para todos también es un poco novedad, ¿no? Este macro parón de prácticamente 3 semanas. Lo primero que quería preguntarte es cómo te lo has tomado. Es verdad que tienes muchos internacionales fuera, otros jugadores que se han quedado. ¿Cómo has dado días de descanso? ¿Has hecho como una mini pretemporada? Porque también para el staff es nuevo todo esto, ¿no?
6: Pues sí, bueno, la verdad es que bueno, la gente hicimos nuestras reuniones para debatir sobre cómo podía ser lo mejor, también esperando a saber si teníamos más o menos internacionales. La verdad es que así, a bote pronto, no me está gustando mucho, creo que es demasiado tiempo, tengo la sensación. Hoy ahora mismo estábamos ya preparando, ¿no?, el siguiente partido, analizando todo, y te das cuenta que dices, ¡buah!, que quedan más de 10 días, ¿no? Y al final, a nivel de motivación, a nivel de mantener, ¿no?, al equipo vivo, es difícil, pero sí que es verdad que, bueno, a la vez te lo tomas también con la otra parte, ¿no?, que es intentando tener esa frescura, ¿no?, recuperar un poco a nivel mental, porque después del parón vendrá unas semanas de partidos, de muchos partidos, de 3 partidos por semana, donde al final lógicamente estamos trabajando cositas, pero lo más importante está siendo mantener un buen ritmo de entrenamiento, donde la parte física se pueda mantener, pero también a la vez que mentalmente, ¿no?, estemos frescos para encarar ese tramo importante. Y bueno, vamos a ver, he hablado con muchos clubes, hay clubes que han dado muchos días, nosotros hemos dado como dos parones, fin de semana pasado con 4, este lo daremos de 3, para intentar que también, ¿no?, sobre todo tengan fines de semana los jugadores, y que puedan disfrutar también, ¿no?, de ese tiempo que normalmente un jugador de fútbol no tiene.
3: Tú firmaste a principios del mes de junio, 2 temporadas hasta el 2028. Tú eres una persona que allí donde va quieres conocer un poco, empaparte, ¿no?, de la filosofía del club, de su pasado, de su presente, hacia dónde va. Bueno, quizá estos días también te ha servido un poco para empaparte de lo que es el club, que es muy importante en Alemania, el Bayer Leverkusen, la ciudad, un poco también para la adaptación, ¿no? ¿Cómo está siendo también para ti este nuevo cambio de equipo y de país?
6: Pues sí, Raúl, la verdad es que, mira, seguramente durante la entrevista utilizaré mucho una palabra que para mí es fundamental en mi trabajo, que es conectar con el club, con los jugadores, con todos, porque es la manera, ¿no?, de transmitir, ¿no?, lo que queremos, y para que tú puedas conectar tienes que conocer, tienes que escuchar, tienes que en este caso evaluar también dónde estás, y estoy muy de acuerdo. Estos días, por ejemplo, pues la semana pasada tuve la suerte de hacer una charla con la cantera, con todos los entrenadores, ¿no? De en este caso, ¿no? De compartir diferentes conocimientos, pero no solo desde mi parte, sino también saber qué hacen y cómo trabajan ellos. Después, ayer, pues mira, no lo había podido hacer, pero me fui a comer con mi mujer por Düsseldorf y conocer un poquito mejor la ciudad. El domingo me fui a un sitio con mi familia, pues para disfrutar también. Entonces, es importante conocer dónde estás. Lógicamente, lo que es mi staff, mis jugadores y mis, entre comillas, ¿no? Director deportivo, CEO, etcétera, etcétera. Pasamos muchas horas juntas, pero estos días va bien para en un terreno diferente poder hablar incluso con los jugadores con más tiempo, de que vengan aquí al despacho o tomar un café en la cafetería. Es importante aprovechar estos tiempos también para poder conocerlos un poquito más personalmente.
3: Nosotros lo vivimos un poco más desde la distancia, pero estamos, bueno, a principios del mes de octubre. ¿Qué valoración haces de estas primeras semanas de temporada? Porque es verdad que, bueno, la primera jornada se perdió en campo del Elversberg, pero desde la distancia, repito, hemos visto partidos del Leverkusen, hemos leído buenas críticas. Es decir, ¿tú tienes esa misma sensación de que el equipo va en la dirección correcta de momento con estreno en la Europa League con victoria, en la Bundesliga, bueno, pues ya en la zona noble de la clasificación? ¿Cómo lo estás viendo?
6: Sí, a ver, yo soy sincero, a mí a nivel de puntos me gustaría tener alguno más. Creo que quizás hemos hecho más méritos para tener, tenemos 7-12, que está bien, pero la gente, yo creo que mínimo 9 los podríamos tener, pero esto es fútbol y lógicamente veníamos de una muy buena pretemporada, veníamos de un buen primer partido de Copa en 0-4 fuera de casa, donde todo nos hacía indicar, ¿no?, que el equipo estaba preparado, que venía mentalmente bien, pero lógicamente nuestro primer partido en el Elversberg no fue bueno. Ellos vivieron el partido, salieron como era de esperar, primer partido de ellos en la historia, ¿no?, de para ellos en la Bundesliga, en casa, nada que perder, ¿no?, mucho que ganar, disfrutarlo, y nosotros, pues bueno, nos metieron un gol muy rápido y nos trastocó un poco nuestros planes. El equipo no supo reaccionar después, ya la segunda parte sí, pero bueno, de ese partido, como digo yo, ahora mismo lo único que podemos hacer es aprender de ello. Es algo que creo que nos ponemos mucho en nuestra mentalidad, en que si queremos ser un equipo importante, un equipo competitivo de verdad, en ese punto que nosotros queremos crecer en identidad, en mentalidad, sobre todo, nos va a ayudar mucho, ¿no? Porque creo que en un partido de fútbol hay muchos escenarios. En la mayoría de escenarios estamos bien, estoy contento en nuestra manera de jugar, en lo que queremos transmitir, pero lógicamente hay escenarios de partido que te toca competir, que te toca sufrir, que te toca estar juntos, y yo creo que ahí es donde aún hay margen de mejora, pero estoy muy contento porque han habido, por ejemplo, el último partido contra Leipzig, que es muy serio, el partido de casa también contra Berlín es muy muy serio, hay muy buenos minutos en Augsburg que nos da que podemos ver cosas importantes, pero soy muy perfeccionista. Sé que esto es un proceso, que no va a ir todo de 0 a 100, pero a nivel de juego, a nivel de veo que el equipo cree en lo que queremos hacer, que el equipo es consciente de lo que tenemos que mejorar, pero lógicamente entiendo que es un proceso, que hay muchos jugadores nuevos, que nos va a tocar adaptarnos, pero que a la vez, mientras creces, también tienes que ir sumando puntos porque la gente somos el Bayern y queremos estar lo más arriba posible.
3: Es evidente que el gran favorito es el Bayern de Múnich, que por cierto también se ha dejado algún que otro punto en un empate a cero en campo del Schalke, que quien ha empezado con el pleno es el Dortmund, y quizá viendo tu plantilla, Carlas, la competencia interna es buena y sana, ¿no? Es decir, arriba tienes Kofané y Schick, este último además ha dejado la selección y está totalmente concentrado en el club, Ibrahim Maza, Diaby, Aleix García, a Miguel Gutiérrez que ha llegado, el propio Facu Medina, es decir, esa competencia interna por querer siempre estar en el once inicial, al fin y al cabo el que sale beneficiado siempre es el equipo.
6: Sí, es algo que, bueno, pues desde que llegué lo tuve claro, sabía que crear una gran plantilla, un gran equipo era importante, tener diferentes roles. En este caso, por ejemplo, pues atrás hemos intentado priorizar también tener zurdos, tener piernas que nos dieran variabilidad en el juego, tanto ataque como defensa. Creo que velocidad por fuera, que era algo que también ya teníamos, pero creo que ahora tenemos más. Y bueno, son perfiles que son competitivos, que tienen hambre, que tienen ganas de mejorar, y eso me gusta, y creo que juntamente con lo que ya teníamos, el equipo es completo. Lógicamente sé que somos muchos, sé que hay días que va a ser difícil, ¿no?, que todo el mundo pueda estar contento, pero yo creo en la importancia de tener una plantilla larga. Jugamos cada tres partidos por semana, entonces yo creo que quien me conoce sabe que para mí la energía física, pero sobre todo mental, es muy importante, y creo que decir que todos van a sentirse con la misma importancia es muy difícil, pero creo que es un reto que tengo también, que la mayoría de jugadores se puedan sentir bien, porque si compiten y están metidos en el día a día, esto hará que incluso nuestra competición interna sea mayor y que no nos ayude, ¿no?, a que dé igual más o menos quién juegue, sino que nuestra manera de ser siempre sea con nuestro ADN, con nuestra agresividad, con nuestra mentalidad de ir hacia adelante, y para poder hacer eso necesitas energía, y creo que estoy muy contento realmente de la plantilla. Mucho a mejorar, mucha gente joven, pero por eso el proceso también está ahí.
3: Fran, siempre hemos hablado que en este arranque de temporada el Leverkusen es uno de los equipos más molones de ver y sobre todo más estimulantes, Fran.
2: Sí, porque representa lo que tiene un equipo Bundesliga, ¿no? Que no sé si Carras está de acuerdo o no, porque el que sabe es él, pero eso, un equipo que no le pierde cara a atacar, que marca el primero y ya está pensando incluso por momentos en el tercero que en el segundo tanto, y un partido de Bundesliga con más de 2-3 goles suele ser lo normal, pero en el Leverkusen yo creo que ya se puede empezar a hablar de religión en los partidos, sobre todo en el Bayern Arena. Carras, yo quería preguntarte, porque claro, cuando uno ficha por un equipo tan grande como el Bayer Leverkusen, las comparaciones son inevitables. Al menos pudiste llamar a Xabi Alonso para que te contara un poco qué tal las instalaciones, el día a día y demás.
6: Pues mira, es algo que tenía, que sí, que tenía en mente hacer, que lo que pasa es que nuestro día a día, el mío, y sobre todo yo soy muy respetuoso con el trabajo de los demás, y creo que cuando llegué ahí también Xavi estaba a tope con el Chelsea, muchas cosas nuevas, y entonces en ese momento pensé que bueno, que ya encontraría el momento, pero conozco mucha gente de su staff también, Albert Encinas, por ejemplo, gente que ha estado aquí muchos años, que han estado también con él, que están con él ahora mismo, y los llamé, pregunté mucho, en mi propio staff hay gente que estuvo en esa época, y pude y sé, ¿no?, un poco qué cosas fueron bien, qué cosas tengo que intentar utilizar y qué cosas realmente no son mi manera de ser, y yo no estoy aquí para hacer lo mismo que hizo Xavi, pero lógicamente cuando ha habido tanto éxito tienes que ser listo, porque la vida va de aprovecharse, ¿no?, de algo que ha ido bien, la historia está por eso, y bueno, la adaptabilidad también, ¿no? Entonces, no he hablado directamente con él, pero lógicamente conozco mucho lo que hicieron, el que significó él, y es algo en que yo no me escondo. O sea, al final, cuanto menos hablemos del pasado, mejor, porque una de las cosas que estamos intentando es crear un nuevo Bayern, crear una nueva, no nuevo, nuevo quizás no sea la palabra, ¿no?, pero nuestra historia, ¿no?, y empezar, porque cuanto más se habla del pasado, más es la comparación, y claro, cuando el pasado ha sido tan increíble, casi nunca va a ser perfecto, ¿no?, casi siempre va a ser sí, pero, entonces es algo que bueno, intentamos ya meter nuestra identidad, intentar pensar en lo que ahora mismo es lo bueno para el Bayern y para nosotros, pero lógicamente con mucho respeto y sabiendo que fue bien, ¿no?, en esos años, porque lógicamente lo que consiguieron fue maravilloso.
2: Estamos viendo, Carlas, un equipo muy ofensivo, evidentemente es tu esencia, escuela de la Masía, con ciertos matices, porque cada entrenador tiene su matiz y la experiencia que va adquiriendo, pero hay un jugador que ya no está en el Bayer Leverkusen, que en las últimas temporadas generaba goles, asistencias e incluso por momentos decidía los partidos desde el balón parado, como era Alejandro Grimaldo. No sé, tras tu llegada, cómo se pudo gestar todo y lo que a lo mejor pues el Bayer Leverkusen en su afición echa de menos a un jugador de ese calibre.
6: Bueno, pues lo que hablamos, está claro que Grimaldo ha sido un gran ejemplo de lo que ha sido estos últimos años en el club, un jugador que además valiente, de ir para adelante, de generar muchas dudas al rival desde esos intercambios de posición, de fuera adentro, de que nunca sabías bien dónde podía estar. En Alemania la marca al hombre es muy grande y lo que generaba Grimaldo era eso, ¿no? Variabilidad de dudas al rival y por lo tanto era importante. Pero también tengo que decir que desde que llegué no era claro lo que podía pasar, pero el escenario estaba allí. Entonces, bueno, pues yo desde el principio tuve en mente un equipo con Grimaldo, pero también ya desde el principio pensaba que podía pasar que fuera sin él. Entonces, bueno, pues ya estuvimos poniendo a trabajar al máximo para intentar encontrar otros jugadores que nos pudieran ayudar, ¿no?, a conseguir cosas similares y a la vez en variabilidades, como por ejemplo pues ahora mismo con esa banda izquierda, con Miguel o incluso con Facu, que son dos perfiles diferentes pero que nos dan variabilidad también.
2: ¿Te gusta que se diga que este Bayer Leverkusen es el Spanish Leverkusen 2.0, que directamente es un equipo muy, muy español por todos los éxitos de nuestro país?
6: Bueno, yo creo que lo que sí que no se puede, no sé si es por mí o no, pero está claro que Bayer, ya directamente el CEO, es español, hay mucha gente española trabajando en el club, en el primer equipo, en la base, y la gente, yo creo que está, no pasa nada por decir que les gusta nuestra manera de ser, que les gusta cómo trabajamos, que respeta mucho lo de aquí, que lógicamente es algo que tengo mucha gente en mi staff alemana, tengo mucha gente en la academia alemana y que trabajan increíblemente, pero que lógicamente para mí ahí está la clave, ¿no? En ser capaces de compartir, de hablar, de debatir y encontrar una manera. Pero bueno, sí, lógicamente, pues Fernando es español, yo soy entrenador español, en el staff hay mucha gente español, preparador físico español, en la plantilla hay jugadores españoles, por lo tanto, el ADN español está aquí, pero también hay muchísimos franceses, también hay de otros países, muchísimas nacionalidades diferentes, pero bueno, eso es parte del fútbol. Yo estaba en Toulouse y tenía 15 nacionalidades diferentes también. Trabajaba en Francia, pero hablábamos en inglés. O sea, esto, el mundo ha cambiado muchísimo y bueno, va de adaptarse y de la gente creer en una idea también.
3: Teniendo en cuenta, Carlas, que decíamos que es evidente que el plantillón del Bayern de Múnich hace que sea el gran favorito, tuvieres de 3 años en el Toulouse, donde, por ejemplo, la Copa, la Coupe, era importante, no sé si un objetivo, no sé si en este Leverkusen se ha llegado a plantear en pretemporada que las Copas, la Europa League y la Pokal, bueno, pues no es que sea el objetivo prioritario, pero sí que puede ser una ilusión, ¿no? Donde quizá poner los huevos en la cesta para quién sabe, seguir pasando rondas y celebrar algo grande a final de temporada.
6: Mira, Raúl, yo creo que, bueno, tú ya me conoces un poco, quien realmente ha seguido mi carrera y que me conocía incluso estando, da igual, en mi pueblo, en Granollers, en Español, en Barça. Yo creo que es algo que siempre han destacado de mí, que les daba igual, a mí siempre me ha dado igual realmente que el partido fuera de liga, de copa, que fuera un amistoso, que a veces pues no, en Español, en Barça jugamos, a veces no, pues lo sabes que los miércoles podía venir algún club por convenios, sí, por da igual, por compromisos, podíamos jugar un partido de entrenamiento y yo me cabreaba igual si realmente yo veía a mi equipo que no estaba metido y que no tenía ganas de jugarlo con la identidad y con las ganas, ¿no?, que para mí requiere un partido de fútbol. Entonces, así soy yo. Entonces, al final, cuando empiezo un partido, es que no sé, no me imagino nunca. Voy a empezar la Copa y ahora mismo hablar de la Copa, a mí lo que me importa ahora mismo es el próximo partido y es encararlo bien para pasar la siguiente ronda, porque lógicamente siempre voy a empezar una competición con la mentalidad de es que claro que la quiero ganar. ¿Sabes? Si al final por eso es knockout y por eso son menos partidos. La Europa League es muy larga, pero lógicamente la voy a empezar con la idea de lucharla y competirla al máximo. La Liga, pues tenemos nuestros objetivos internos, pero lo que más me preocupa siempre va a ser el cómo vivamos. Hoy ahora estoy aquí, vendremos de un entrenamiento, cómo vivamos ese entrenamiento. Cuando hacemos un partido corto y veo que un equipo va ganando 2-0 y el otro como está perdiendo ya se está yendo o se está desconectando porque el resultado no le va, paro el entrenamiento y les digo, chicos, que no. Que el que está ganando siga y el que va perdiendo os reunís, os conectáis, os comunicáis, pero la energía para vivir cada segundo de un entrenamiento de un

0: Tienes cerca Dortmund, Colonia, lo decías Düsseldorf, Mönchengladbach, es decir, ¿te da tiempo cuando no juega tu Leverkusen a ir a otro estadio para ver fútbol, para empaparte del ambiente alemán, que es espectacular? Tú vienes del fútbol francés, también conoces lo de aquí, lo de casa, pero lo de Alemania es otra historia.
1: Sí, la verdad es que me están encantando los ambientes, los estadios. Es algo que es realmente nos está escuchando la gente de España y vale mucho la pena, porque lo sientes desde el primer momento. Me acuerdo que incluso jugamos el primer partido de Copa contra una categoría inferior y el campo ya me pareció un campo de que podría ser, ¿no?, tranquilamente de primera división o de segunda, lleno, la gente cantando, nuestra afición viajando. Me gusta mucho el ambiente. Por desgracia, por mi trabajo, es difícil. Vamos con a tope y entonces es difícil poder ir a ver partidos en directo, pero lógicamente aquí me dejó ayudar mucho también. Ahora mismo teníamos reunión de análisis de rival y lo primero que hablamos es del contexto, ¿no?, en lo que podemos vivir, en escuchar bien, porque bueno, porque quizás si vienes de fuera te puedes pensar, bueno, vamos contra ese equipo, ¿no?, que juega con tres, con cuatro, con dos delanteros, con tal, pero realmente una de las cosas importantes del fútbol es el cómo se va a vivir el contexto, y eso es algo que en Alemania lo tienes que tener muy en cuenta y que repito que animo a todo el mundo a poder venir y ver cómo se vive la Bundesliga.
0: Pues realmente es un espectáculo. Ya la última para cerrar. Estamos en tiempo de selecciones. Tú es evidente que lo conoces muy bien, pero ¿se flipa tanto la gente en Alemania como en España con el boom Lamine o no? ¿Te preguntan mucho por él?
1: Sí, a la gente hablamos de fútbol, hablamos de mucho y bueno, Lamine, lógicamente es un jugador que es increíble, que con la edad, ¿no?, que tienen, lo que son capaces, la personalidad que tienen, ¿no?, de atreverse a, desde el primer día, ¿no?, que debutaron con 16, hablo de Lamine, hablo de Cubarsí, pero es que hoy en día creo que es algo que las nuevas generaciones, ¿no?, tienen cosas buenas y malas, pero sí que ese punto de atrevimiento y de, no sé, ¿sabes? Como un, no encontraría la palabra porque no quiero decir, ¿no?, pero tiene un atrevimiento que yo me acuerdo que hace años, ¿no?, quizás les tenías que estar diciendo, venga, vamos, tranquilo, ¿no?, la presión, te vamos a ayudar, no te preocupes, etcétera, etcétera, y ahora es como, ponme, ¿no?, ponme que estoy preparado y tranquilo que lo voy a hacer. Y creo que Lamine, yo lo conozco de cuando lo veía en el sub-8, sub-9, en el Barça o en el Alevín A, y es que me da la sensación que es el mismo, ¿no? Y eso es algo que te gusta mucho de ver, ¿no? Porque si el que tiene talento, que lo exprese en el campo y que realmente el rival sufra, ¿no? Porque sabes que te puede ir por la izquierda, por la derecha, ahora mismo cada vez más al espacio también, esa variabilidad en el fútbol es increíble. Si es el mejor o no, no lo sé ahora mismo, es algo que tampoco me gusta mucho los debates, ¿no?, de si es el mejor del mundo, ¿no?, porque creo que es injusto porque hay muchos jugadores en el mundo muy, muy buenos, pero lógicamente disfruto muchísimo viendo a ese Lamine.
2: Y antes de despedirte, Carlas, ¿cómo estás viendo en el contexto alemán a la Alemania de Klopp, al menos los dos primeros partidos?
1: Pues mira, yo, más que porque como los he visto en fútbol, yo lo dije el otro día con unos compañeros vuestros, la sensación que tengo, vi el primer partido contra Holanda y una cosa que destaqué mucho al ver el partido era la energía que Klopp ponía desde fuera. Klopp es una persona enérgica, es una persona positiva, que lo que sí que no va a permitir nunca es un punto de relajación. Es el seleccionador de Alemania, lo ha aceptado, un reto que para él seguramente va a ser muy importante, y lo que creo que va a intentar cambiar es la energía. En Alemania el talento no, o sea, el talento hay de jugadores, es un sitio donde trabajando y buscándolos y motivándolos, el talento existe. Entonces es algo que me gustó mucho, ¿no? Ver el cada vez que había una acción buena, el cómo lo celebraba, el cómo lo felicitaba, el cómo sonreía, el cómo exageraba o remarcaba la pasión. Y creo que, bueno, es una persona que puede ayudar mucho a que ese proceso vaya mejorando, porque creo que ahí está la diferencia. A nivel futbolístico seguro que hay cosas a mejorar, pero lo que creo que más es importante que Alemania vuelva es que se lo crean, que se lo crean y que compitan y disfruten, y creo que para eso hay pocas personas en el mundo que pueda hacerlo mejor que Klopp.
0: Carlas Martínez, que ha sido un placer, como siempre, tenerte aquí en este programa, Marcador Internacional.

0: En Radio Marca, sobre todo para charlar de fútbol, que es lo que nos gusta. Un placer, que sepas que te seguimos siempre, allá donde estés, así que aquí tienes unos hinchas más del Bayer Leverkusen. Un fuerte abrazo, Carlas.
1: Un abrazo.
2: Igualmente, un placer. Adiós.
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0: 1 y 1.
1: 12 y 1 en la Comunidad Canaria. Aquí seguimos en directo hasta la 1 y media de la tarde con Marcador Internacional, con esa charla pausada, una bonita futbolera con Carles Martínez Nubell, el actual técnico del Bayer Leverkusen, y del actual técnico del Bayer Leverkusen al tackle de David Fer. David, ¿qué tal? Buenos días.
2: ¿Qué tal, Rulo, Fran? Buenos días.
3: ¿Qué tal?
2: Muy buenas. Alemán, Vamos a dar continuidad al tema alemán, si os parece.
1: Vale. No eres menos importante que el entrenador del Bayer Leverkusen, Aquí medimos lo mismo todos, David.
2: Pero como que, o sea, claramente soy menos importante que el entrenador del Bayern. No. Válgame Dios,
1: bueno,
2: por favor.
1: Pero cada uno en lo suyo. Es decir, Carles Martínez en lo suyo es the best y tú en lo tuyo eres the best. O sea, esto es así.
2: Candidato a técnico revelación de la Bundes. Vamos a ver qué puede hacer este año, que ya ahí está dejando buenas sensaciones, con Miguel Gutiérrez además siendo protagonista. Así que hay que echar siempre un ojo al Bayer Leverkusen, y ahora, pues con más motivo, que volvemos a tener ahí muchos de los nuestros.
1: Muy bien. Hoy decías que muy alemán todo, ¿no?
2: Sí, porque hoy, sábado 3 de octubre, es el Día de la Unidad Alemana. Es el aniversario. Hoy se puede decir que la actual Alemania que conocemos cumple 36 añitos, porque tal día como hoy, 3 de octubre del año 1990, formalmente quedaron unificadas la República Federal Alemana y la República Oriental de Alemania. O sea que se acabó esa división que había provocado la Guerra Fría y posteriormente el Muro de Berlín.

0: y fue tal día como hoy, el Día de la Unidad. Siempre se celebran como festivales y grandes eventos para conmemorar esa reunificación en una ciudad determinada de Alemania, sea de un lado o del otro. Este año toca en Bremen, en lo que era la antigua Alemania Federal, ahora obviamente unificada, pero con esto pues es una buena excusa para hablar un poco de dónde está ahora mismo Alemania, la antigua Alemania Oriental, qué pasó con el fútbol de esa zona del país que está prácticamente hundido, que ahora tiene como banderas a un equipo que, bueno, pues es nuevo y ha creado en la Alemania unificada como el RB Leipzig, y a otro que pues se ha labrado una historia de supervivencia con su afición como es Union Berlin. Pero más allá de esto, o sea, todas las potencias históricas de ese lado del telón de acero están hundidísimas, y es buen motivo esta fecha para explicar un poco qué pasó en un país que llegó a vivir cómo se enfrentaban las dos selecciones una contra la otra en una Copa del Mundo, Mundial del 74, precisamente en Alemania Occidental. Alemania Occidental, anfitriona del Mundial, perdió partido de fase de grupos 0-1 contra Alemania del Este. Así que ha llovido ya mucho de eso, y el fútbol ahora en la zona este pues está en un estado un poco cochambroso, es la verdad.
1: ¿Qué temazo el que nos trae David, Fran?
2: Hombre, a ver, ¿es que había dudas o qué?
1: No, pero estaba yo pensando que ojalá haber pillado esa época del Mundial 74, porque
2: la verdad es que sí.
1: Aquello debería haber sido, como mínimo, la previa del partido. No sé si el partido, ahora tampoco he visto imágenes ni resúmenes y tal, no sé si fue muy divertido o qué, pero la previa de aquel partido del Mundial debía ser divertido, claro está.
0: Es que además, acordaos que Alemania Occidental acaba ganando esa Copa del Mundo en casa,
1: con la final
0: a Países Bajos. Es la etapa de Torpedo Müller, de Paul Breitner, es un equipazo, y es un partido tremendamente político, porque claro, para el Este, un fútbol tan intervenido políticamente, era la final de todos los tiempos. O sea, había que ganar como fuera Alemania Occidental en Alemania Occidental, y lo consiguieron, y de hecho eso les valió para ser campeones de grupo y pasar a la segunda fase de grupos en aquel formato que tenían entonces los mundiales. Y ahí es verdad que Alemania del Este le planta cara a Brasil, que todavía tiene bastantes mimbres de la Brasil del 70, pero pierde. Le planta cara a Argentina, que le saca un empate, pero ya se queda fuera, y demasiado que pudieron competir a ese nivel, ¿no? Pensemos que es una selección que jamás alcanzó la Eurocopa, pero sí esa participación en un Mundial. El caso, esto es año 74, pero año 90 cae ya el muro, se reunifica todo, pero ¿qué ocurre? Los tiempos son un poco traicioneros en términos futboleros, porque el muro cae en el otoño del 89, el país formalmente se reunifica tal día como hoy del año 90, y las ligas, futbolísticamente hablando, Alemania se unifica acabada la 90-91, con lo cual, entre la caída del muro y la reunificación de las ligas, pasan dos temporadas prácticamente. Y esto es, para un cambio tan brusco en la economía, algo demencial para el fútbol del Este. ¿Por qué? Porque ya empieza a haber fuga de talentos en el propio mercado invernal de la 89-90. Ya empiezan a marcharse los mejores futbolistas de Alemania del Este a la Bundesliga Occidental. Obviamente, tenían una razón todos ellos, que era ganar más dinero. Por primera vez podían hacer ese tipo de movimientos, y entre el invierno del 89-90 y el verano del 90, pues la RDA pierde a un tal Matthias Sammer, que iba a ganar después un Balón de Oro, a Kirsten, a Doll, a Tom, por ejemplo, también, o sea, todas las estrellas futbolísticas que tenían buen nivel en la Liga del Este, ya ven cómo no hay fábricas estatales que paguen el sueldo, porque claro, las fábricas eran empresas públicas, los clubes eran de las fábricas en muchas ocasiones, y hay un Estado que ha quebrado porque está desapareciendo, que no les va a pagar en tiempo y forma. Con lo cual, rápidamente, los equipos occidentales van cogiendo a los mejores jugadores del oeste, algunos a precios irrisorios, la verdad, pero el tema no es tanto ese, sino que los clubes del Este todavía no están constituidos como empresas, están, digamos, en una pecera que para ellos está lleno de tiburones, porque no conocen cómo es el fútbol capitalista, estaban acostumbrados a intervención del gobierno, a que si se decía que este jugador tenía que ir al Dinamo de Dresden o al Dinamo de Berlín, pues iba y ya está, y no supieron gestionar bien todo ese dinero extra que estaban recibiendo, todos esos marcos que les estaban lloviendo. Además, pasa una cosa. Como se da esta fuga de talentos ya desde la caída del muro, a finales del 89, cuando se planifica cómo juntar las ligas, se toma una decisión que es propia de lo que pasa en Alemania, que aunque ya no haya muro y aunque no haya ya frontera y sea Alemania toda una, se ven muchas diferencias culturales en forma de pensar, en forma de votar, en forma de entender la vida entre lo que era Alemania del Este y el resto de Alemania. Y en el fútbol pasa lo mismo. ¿Por qué? Porque la Bundesliga del Oeste se siente tan fuerte que dice, oye, vas a integrarte, antigua RDA, te vas a integrar tú en mi sistema y yo pongo un poco las condiciones. Entonces, ¿qué se hizo? Se tomó la tabla de la última temporada y lo que se especificó fue, solo los dos primeros de la liga van a pasar a la Bundesliga. El resto, se llamen como se llamen, van a ir de segunda Bundesliga para abajo. Con lo cual, a la Bundesliga van solo directos el Hansa Rostock y el Dinamo de Dresden, que son los dos primeros de ese año, pero, por ejemplo, el Magdeburgo, que tiene un mal año porque pierde muchos futbolistas, acaba décimo y tiene que jugar un playoff que no supera para meterse en segunda Bundesliga. Es decir, el Magdeburgo, campeón de la Recopa de Europa en tiempos orientales, tiene que empezar en la Alemania unificada en el tercer nivel. Entonces, entre fuga de talentos, mala gestión del dinero y esta desigualdad competitiva a la hora de integrarlos, pues los manda directamente al pozo. Ya oblígate tú de verte en primera división, candidato a Europa, en un país que ya no existe, a verte en tercera de un país todavía mucho más grande, sin saber todavía muy bien cómo va el mercado de fichajes y el mercado del fútbol. Con lo cual, eso fue un shock terrible para el fútbol del Este, que ha llevado a quiebras, que ha llevado a desapariciones, que ha llevado a renombramientos, que ha llevado a la caída de muchos históricos, porque ahora mismo, ya te digo, o sea, el fútbol de Alemania, de la antigua Alemania del Este, lo abanderan el RB Leipzig, que no hay proyecto más capitalista en la Alemania unificada, y por otro lado tienes el caso de Unión Berlín, que es una excepción y que mucho honor a lo que hacen, ¿no? Pero todos estos equipos han ido cayendo después en desgracia.
1: De hecho, ahora que dices esto, recuerdo que, claro, tú has dicho que en la 90-91 es, digamos, la última, ¿no? Porque, correcto, porque yo lo que recuerdo es que el año que el Barcelona gana su primera Copa de Europa, la del 92, esa 91-92, El Barça tiene como primer rival al Hansa Rostock, que claro, con lo que cuentas, el Hansa Rostock debería ganar la Liga del 91, lo correcto, meten en la Bundesliga y de ahí que juegue Copa de Europa como ganador de la Liga del 91. Sería esto un poco.
0: Es exactamente eso. Y lo que sucede
1: esto, claro.
0: Lo que sucede, Rulo, es que ese Hansa Rostock que se topa el Barça va en condición de campeón de un país que ya no existe, y en la misma temporada, 91-92, en la Bundesliga unificada, queda 18º y desciende a segunda división. Es decir, es el campeón de un país, pero que en el nuevo, al hacer el paralelismo, resulta que está en la zona del descenso. Y es un poco cruel eso que le sucede porque, claro, al Hansa Rostock, campeón de la Liga del Este, ya le han dado dos veranos, dos mercados de fichajes de verano, por así decirlo, para quitarle a los mejores jugadores. Entonces, claro. Normal que fuera candidato al descenso y finalmente bajase. De hecho,
1: te digo más. Sí, David.
0: No, dime, Rulo.
1: No, que me viene al pelo lo del Hansa Rostock, porque el Barça elimina al Hansa Rostock y en la siguiente ronda le toca al Kaiserslautern.
0: Claro, que venía en representación de Alemania Occidental. Por eso había dos alemanes en una época en la que solo jugaban los campeones de liga. No es que la Bundesliga metiera dos equipos, es que todavía eran dos países, a pesar de que el país se había unificado formalmente en octubre del 90. Se daba esa paradoja con los tiempos, que fue una pillería a la hora de integrar los sistemas futbolísticos y que llevó a que el Este partiera con tantísima desventaja. Quién sabe si justo después de la caída del muro se unifica el país, imagínate, en verano del 90, con ese mundial, esa final ante Argentina, encima era como un momento perfecto, tú lo unificas y empiezas ya las ligas 90-91 con un solo país, una sola Bundesliga y una sola pirámide, y quizá el Este ha retenido a más talento y le da más tiempo a competir de igual a igual con los equipos del Oeste, porque jamás tuvimos una oportunidad de medir directamente Bundesliga contra Oberliga en tiempos de la Alemania dividida. Es verdad que se podían enfrentar en competiciones europeas los campeones de las ligas o en Copa de la UEFA o en Copa de Ferias, pero rara vez sucedió y no pudimos nunca medir dónde estaban cada uno en igualdad de condiciones, porque, insisto, a pesar de que había muchísima intervención política en el Este, eso es así, y se inflaba artificialmente a equipos, como pasó, por ejemplo, con el Dinamo de Berlín, que ganó creo que fueron 10 ligas del Este seguidas, con misteriosas acciones y misteriosos arbitrajes. Bueno, pues más allá de estas cosas, ostras, se formaban equipos que daban la cara. Insisto, el Magdeburgo ganó un título europeo. Quiero decir, ahí había talento. Al final Alemania, aunque estuviera dividida, siempre ha sido una potencia futbolera, ¿no? Y eso se notaban esas cosas. Pero te decía, las consecuencias de esto es que desde esa unificación del país en el año 90 hasta el momento presente, y quitando al Leipzig de la ecuación, al RB Leipzig, solamente ha habido 6 temporadas en la historia con 2 o más equipos del Este en Bundesliga. De hecho, el límite ha sido 2, el máximo que han sido capaces de juntar. Entonces, ha cambiado un montón el mapa, ha cambiado un montón la realidad, pero los alemanes hablan de un concepto que es Die Mauer im Kopf, el muro mental, que es una demostración de que, aunque Alemania volvió a ser toda una y se celebró a ambos lados del telón de acero, ha pasado el tiempo y el Este no prospera, no consigue alcanzar la velocidad a la que va el Oeste. Y entonces, en el Oeste piensan que es que, joder, ¿quiénes son ellos para tener que andar tirando de sus vecinos del Este, para tirar del carro del país por ellos? Y en el Este dicen, ostras, nos unificamos, encantados de abrazar otra vez a los que fueron nuestros hermanos, y resulta que aquí no llega el dinero, aquí no llegan las oportunidades, aquí no llega el progreso. Porque quitando polos muy concretos, ciudades que sí que han crecido mucho, como puede ser Leipzig y en menor medida Dresde, pues el Este sigue un poquito al trantrán en todo, ¿no? Y quizá por eso pues también se vota tan distinto a un lado y a otro del antiguo telón de acero. Pero es que, por ejemplo, para el aficionado de ahora, al aficionado joven que está acostumbrado que Leipzig esté representada por el RB, el equipo de los toros, hay que decir que ahí había un auténtico derbi brutal entre el Sachsen Leipzig y el Chemie Leipzig. Y ahora estos dos equipos están con suerte en quinta alemana. Te los encuentras en una primera ronda de Copa y dices, ostras, qué bien, que no se han disuelto, ¿no? El Dinamo de Berlín se llama Fútbol Club Berlín y anda por ahí con el campo en un estado de forma un poco terrible. O sea que es una caída a los infiernos propia del shock que supuso la reunificación alemana, que en muchos aspectos, más que reunificación, fue una absorción, vamos a decirlo suavemente.
1: Apasionante, apasionante, sí, sí. Y no es por nada, pero en pocas secciones del mundo radiofónico encontraréis historia, fútbol, fútbol, historia mezclado tan bien y como lo cuenta nuestro David Fer. David, que nos ha encantado, como siempre, este tackle, hoy coincidiendo con esta fecha tan especial en Alemania, la del 3 de octubre. Un abrazo grande, David.
0: Un abrazo, David. Dankeschön, gracias, chicos, abrazo.
1: Dankeschön para David Fer. Pausita rápida y estamos en Portugal.

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2: ¿A dónde vas tan épico si estamos a principio de temporada?
1: Perdón, sábado 10.
2: Más ritmo.
1: Radio Athletic.
2: Más.
1: Alavés Atlético. 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
2: Más.
1: Y Real Madrid Villarreal.
2: ¿Ves cómo no era tan difícil? La música. ¡Vamos!
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2: Para mí que te queda un poco larga, ¿no?
1: Pues sí, la verdad es que sí.
2: Aficionado.
1: Joder, con el chato, GT.
3: Venga, parte final de este marcador internacional hasta la 1:30 de la tarde en este sábado. Ya 3 de octubre, que ya me iba yo al lunes. Os decíamos en la introducción del programa que, aparte de estar en Alemania, hoy también vamos a estar en Portugal, porque hay que hablar y conocer un poquito más la historia de Marcos Peña. Él es un joven futbolista, 21 años, centrocampista, pivote, que juega en la Liga Portuguesa y lo hace en un equipo norteño de una localidad de Vila Nova de Famalicão. Nos referimos al Famalicão, equipo que desde unas temporadas a esta parte, bueno, pues lo está haciendo realmente bien. Lo hizo bien la pasada temporada, siendo quinto. Ha cosechado buenos jugadores que luego han probado fortuna en equipos más importantes, y es una buena escuela para, a darse a conocer y, bueno, a mejorar prestaciones. Y en ello está nuestro protagonista, que es Marcos Peña, a quien saludamos. Marcos, ¿qué tal? Muy buenos días.
4: ¿Qué tal? ¿Todo bien?
3: Pues un poco sería eso, ¿no? Famalicão, ¿no? Una ciudad, una población bastante pequeña, un club humilde, un equipo modesto, que evidentemente no puede pelear por grandes logros, no puede mirar a la cara a equipos como Porto, Sporting Clube de Portugal, Benfica, que son los tres grandes del país. Pero bueno, molestar lo que se pueda en eso estáis, ¿no?
4: Y bueno, el Famalicão, como tú has dicho bien, ha ido creciendo estos últimos años y... Bueno, no sé si decirlo mirar a la cara, pero le competimos a todos los equipos y le hemos sacado, en estos dos últimos años, le hemos sacado bastantes puntos.
3: Sin ir más lejos, antes del parón, ganasteis 0-4 ante Nacional, pero veníais de empatarle a 1 a Sporting Clube, que un poco empezasteis vosotros, ¿no?, a echarle un poco el agua en casa a un equipo, Sporting Clube, que no está muy bien ahora antes del parón. Veremos a ver cómo reacciona, pero sois un equipo peleón, que tiene gen competitivo, con talento y sobre todo con mucho jugador joven como tú en la plantilla.
4: Sí, somos un equipo que le gusta jugar bien, que competimos ante cualquiera, y ya lo demostramos, como bien has dicho, antes del parón, ante el Sporting. Siempre también jugar aquí en casa es jodido para los demás equipos, y bueno, al final es lo que te he dicho, le hemos conseguido rascar puntos y disputarle bastante a los grandes equipos de aquí.
3: A ver, no es por nada, Marcos, pero empezó la temporada así, con más malos resultados que buenos. Tú no jugabas demasiado. El técnico, que es Carlos Carballal, mitiquísimo, ex de la Liga Española, entrenó y dirigió al Real Club Celta de Vigo, empezó a meterte en el 11 ahí, mandando en el centro del campo, de pivote, y el equipo ha ido hacia arriba. Eso es así, no lo digo yo, están las estadísticas para demostrarlo.
4: Y bueno, empezamos regular, también debido al periodo de adaptación que tuvimos que tener debido al cambio de entrenador. Pero bueno, como ya se vio antes del parón, conseguimos un buen resultado, una buena dinámica. Y yo creo que también es debido al tiempo que ha pasado, que nos estamos acostumbrando más al míster, como tú bien dices, con una trayectoria ya muy marcada y muy buena. Y bueno, puede ser coincidencia o no, pero el trabajo está, también el equipo ha ido evolucionando y es lo que tenemos que seguir haciendo, toca seguir para arriba.
3: Tú eres joven, tienes 21 años, pero un poco, claro, en tu posición, los centrocampistas, los pivotes, sois un poco el ancla, ¿no? Los que marcáis, los que, cuando digo marcar, digo marcar un poco la línea del juego, los que mandáis. ¿Qué es lo que te pide, qué es lo que te requiere el míster para que le des al equipo?
4: Bueno, aquí jugamos mucho los mediocentros, los que somos mediocentros defensivos, a dar equilibrio, a circular el balón. Tanto Tom como yo, cuando antes de su lesión, que el que venía jugando igual, nos pide lo mismo, que nos atrevamos también a jugar hacia adelante, a ser verticales con balón, a ser agresivos con y sin balón también. Y nada, un poco eso, dar equilibrio al equipo, intentar hacer que el juego vaya rápido y en defensa eso, ser agresivo y marcar un poco la diferencia ahí.
3: Y ahí, bueno, pues ahí está Marcos Peña, es tu segunda temporada en el Famalicão. Qué pena, ¿no?, lo que ocurrió la pasada campaña. Creo que finalizasteis quintos en puestos, digamos, europeos, pero el hecho de que el Torrens, este famoso equipo que está en segunda, jugó la final de Copa y la ganó y, bueno, pues tuvo billete directo hacia la Europa League, hizo que vosotros no pudierais entrar en competición europea, pero eso no borra a la buena temporada que hicisteis ahí en la Liga Portuguesa.
4: Sí, el año pasado fue la mejor temporada del Famalicão en la primera liga de aquí de Portugal. Y bueno, nosotros, sinceramente, si te digo la verdad, ya estábamos con esa ilusión. Es raro que un equipo de segunda división gane la tasa, pero bueno, al final se dio, bien merecido por ello y nada, también ganaron su primer partido en la Europa League, eso dice mucho.
3: Es verdad que Portugal es país vecino, que estamos prácticamente al lado. Bueno, tú venías de la Unión Deportiva Almería, también tuviste un paso por el Marbella, pero no sé yo si en este inicio de segunda temporada, bueno, te están saliendo mejor las cosas, aparte porque el míster confía en ti y un poco por la adaptación un poco a todo, ¿no? Al equipo, a la ciudad, a una nueva manera de vivir. El primer año siempre es complicado.
4: Sí, el primer año suele ser más de adaptación, de trabajo, de aprender y seguir mejorando. No fue un año fácil, lógicamente, pero me sirvió tanto para madurar futbolísticamente como personalmente. Y nada, este año se dio la situación que se lesionó un compañero, que eso nunca es una alegría. Me tocó a mí y nada, el trabajo diario al final da su recompensa y he podido demostrar el nivel. Y espero que siga siendo así.
3: Bueno, y quién sabe, ¿eh? Es verdad que ahora, por ejemplo, en la selección española hay un núcleo muy muy fuerte y muy duro, pero bueno, se ha demostrado que los seleccionadores también miran mucho las ligas extranjeras y a medida de ir jugando y de hacerlo bien, pues quién sabe si algún día se acuerdan de ti. Marcos, ¿qué tiene la liga portuguesa, que vemos mucho futbolista español probar en la liga y le va bastante bien? Fíjate que bueno, ahora se me viene a la memoria, está Gabri Veiga petándolo en el Oporto, está Sergi Altimira, que ha caído de pie en Lisboa con Sporting Clube, fíjate lo que está haciendo Iván Barbero, ¿no? Creo en Arouca, a tú mismo en Famalicão, tienes de compañero a Óscar Aranda, que también lleva unos años en el equipo y muy bien. Es decir, ¿qué tiene Portugal que no tengan otras ligas?
4: Pues es una liga muy atractiva porque ha ido creciendo mucho con los años, también yo creo que es debido a los jóvenes que vienen hacia aquí, que con ganas de seguir creciendo, y ya es una liga muy competitiva que al final está jugando contra muy buenos equipos y que se ha acumulado en esta liga una gente con mucho talento y eso ha hecho que crezca. También es un país, para España, un país vecino y quiera o no, pues está cerca, más cerca de tu casa que si sales a buscar una aventura un poco más lejos. Y es una liga, como te digo, que es muy muy buena para venir, que los clubes forman muy bien, te acogen muy bien. Por ejemplo, aquí Famalicão es un club que literalmente es una familia, desde el primer día hasta el último que sale. Y yo creo que eso marca un poco la diferencia también.
3: Que por cierto, hablando de jugadores españoles y de técnicos españoles, evidentemente el Sporting de Braga, con Carlos Vicens, con Pau Víctor, con Víctor Gómez, y ahí iba a ir, y ya es la última, Marcos. ¿Cuál es vuestro derbi? Ese partido que cuando sale el calendario vas directamente a mirar a ver contra o qué día o qué jornada jugamos contra ellos, porque claro, Braga lo tenéis cerquita, Guimaraes lo tenéis cerquita, Oporto imagino que también, es decir, ¿cuál es ese partido especial que siempre buscáis en el calendario?
4: Bueno, aquí hay mucha rivalidad, tanto con Braga, Guimaraes, Gil Vicente, Oporto, todo. Pero sí que es verdad que la zona que está aquí más cerca suelen ser partidos que se viven más, que tanto cuando tú juegas de visitante como cuando ellos juegan de visitante va mucha gente al campo contrario, y son partidos que esos son los partidos que gustan.
3: Muy bien, pues nos hemos enterado un poquito más, y queríamos saber un poco más de la historia de este equipo modesto, que como dice Marcos, es una auténtica familia, y que con Marcos Peña en el 11 inicial, el equipo ha ido hacia arriba en las últimas jornadas con esa última victoria ante Nacional y 3 empates de momento, sin conocer la derrota, con Marcos en el 11 inicial en esa posición de pivote defensivo. Marcos, que ha sido un placer tenerte aquí en la sintonía de Radio Marca, Marcador Internacional, que sepas que te seguimos, y nada, te deseamos toda la suerte del mundo en esta temporada. Un fuerte abrazo.
4: Muchas gracias, un placer, un abrazo.
3: Pues con Marcos Peña, el Famalicao, ponemos el punto y final. Fran, como siempre, un placer. El próximo sábado más y mejor.
0: A disfrutar del partido de España. Un abrazo, Rulo.
3: Un abrazo para nuestro Fran González. También gracias a Adrián Portellano, bueno, no, y a Iñaki Serrano en la parte técnica. Nosotros nos vamos. Viene Marcador con Álvaro Monjil. Adiós.

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0: juego para Lamine Iniesta.
1: Viene Lamine.
0: Pinchazo Fabregas.
1: Tocando para Porro el centro. Segundo palo. ¿Quién la quiere, Nico?
0: Pase para Iniesta. No es fuera de juego.
1: ¡Al remate! ¡No, no, no, no!
0: ¡Gol!
2: En Fuente Alvilla, marcó Andrés Iniesta.
3: ¿Qué tal? Saludos. Bienvenidos a Marcador. Bienvenidos a este Marcador. Todavía de selecciones, todavía de parón, todavía con mucho fútbol. Aunque eso sí, que tenemos que seguir esperando a la Primera División, porque hoy vuelve a jugar la selección, vuelve a jugar la selección campeona del mundo, como lo estábamos escuchando, frente a la República Checa en el Carlos Tartiere, que nos iremos hasta Oviedo a las 9 menos cuarto, a las 8:45 de este sábado, que jugaremos el que será el penúltimo partido de esta ventana internacional, mejor dicho, en el que cerraremos en Split en Croacia este próximo martes a la misma hora, pero en tierras croatas, frente a la selección de Luka Modric, a la que vencimos en Sevilla hace unos días y en la que prácticamente esta selección, que cuenta todos sus partidos por victorias, todos sus partidos con buenas actuaciones, todo prácticamente que son buenas noticias, incluso y pese a todas las bajas o a todos los problemas evidentes y lógicos que pueden ocurrir con tantos partidos en tan poco tiempo, como la baja que se ha sumado en las últimas horas de, por ejemplo, Nico Williams, otro de los hombres de la selección que también bajó. Por lo tanto, son prácticamente todas buenas noticias en un fin de semana en el que también hemos tenido que madrugar para contar buenas noticias en el mundo del motociclismo, con otra victoria más de Marc Márquez en la carrera de sprint, más líder que se pone el piloto de Cervera. Ahora que repasamos todo, absolutamente todo lo que vamos a tener en este Marcador, con fútbol de segunda, con fútbol femenino, mañana atentos que tenemos clásico en el Camp Nou, ese Fútbol Club Barcelona Real Madrid a las 5 de la tarde, en el que prácticamente puede dar ya pasos el Fútbol Club Barcelona. Suena a locura, suena ilógico en una temporada en la que prácticamente acaba de comenzar, pero que ya puede dar sus primeros pasos firmes de cara a lo que pueda ser la definitiva temporada que se vaya a decidir en el tramo final en mayo en la Liga de Fútbol Femenino. Por lo tanto, mucho deporte, a lo que se va a sumar evidentemente el baloncesto, a lo que se va a sumar el fútbol sala, a lo que se va a sumar la Fórmula 1, que también nos ha hecho madrugar y mañana nos volverá a hacer madrugar, que hay que recordar a todo el mundo que mañana desde las 7 de la mañana ya hay Marcador con motociclismo y a las 9 que seguirá Marcador con Fórmula 1. Es decir, todo el deporte, que absolutamente todo lo vamos a contar y lo ordenamos desde ya en Marcador.

0: Porque en este fin de semana, en el que todavía nos va a quedar unos días para que vuelva a la primera división, a la Liga, en nuestras vidas, que parece que ya la hemos dejado un poquito de lado, tenemos que estar evidentemente muy atentos a todo lo que ocurra en esta ventana internacional. Hoy tenemos varios partidos importantes, sobre todo el que nos va a tocar bien de cerca, como es ese partido de la selección española frente a la República Checa, que eso será a partir de las 9 menos cuarto, pero antes, desde las 3 de la tarde, que tendremos en esta jornada 3 de la Liga de las Naciones, tanto los grupos A, B, C y D, en las diferentes ligas que hay, en la que a las 3 será el Finlandia-Albania, a partir de las 6 de la tarde, partido de nuestro grupo, del Croacia-Inglaterra, a las 6 también otros 3 partidos, Bielorrusia-San Marino, Islandia-Bulgaria y Estonia-Luxemburgo, y a las 9 menos cuarto, que se tendrán que sumar al tramo de España, en ese España-República Checa de Oviedo, el Macedonia-Escocia y el Suiza-Eslovenia. Eso en cuanto a la Liga de las Naciones. Ubicamos y situamos las clasificaciones de los grupos en las diferentes ligas, porque en la primera liga, en la liga que es la importante porque nos toca más de cerca, que es la primera división de la Liga de las Naciones, en el grupo 1, en el que va comandando Francia con 3 partidos, 2 victorias y un empate, 7 puntos. Segunda es Bélgica con 6 puntos. Cuarta es Italia con 3, después del empate ayer entre franceses e italianos. Y colista, sin estrenar el casillero de puntos, que es la selección turca. En el grupo número 2, de momento, que va venciendo y liderando Grecia con 7. Segundo es Países Bajos con 5. Alemania, que es tercera, con 4 puntos. Serbia, ahora mismo sería colista de este grupo 2, con 0 puntos. En el grupo de España, ese tercer grupo en el que de momento, como decíamos, todo se cuenta por victorias en cuanto a la selección española, con esa racha de imbatibilidad que sigue teniendo y acumulando cifras y de forma positiva la selección de Luis de la Fuente, en la que comanda España con 6 puntos, 2 de 2, veremos hoy si podemos firmar ese 3 de 3 en Oviedo. Segunda es la selección inglesa con 3 puntos, los mismos que tiene Croacia, que se enfrenta precisamente hoy a las 6 de la tarde, como decíamos, y colista sin puntuar la República de Santidenia, la República Checa, la selección del ex seleccionador sub-21 español. Y en el último grupo, en el grupo 4, con todo el lío y pese a todo, que Portugal sigue siendo la líder con 9 puntos, 3 de 3, y los segundos son los daneses con 3 puntos, los mismos que tienen tanto Noruega como la selección de Gales. Esto en lo internacional. En cuanto a lo que nos toca más de cerca, en la segunda división, en esa jornada número 8, ayer con victoria y muy sorprendente, sobre todo, no por las formas, sino porque había un equipo que quería engancharse a la zona alta, como ya decía Julián Calero en las últimas semanas, pues ayer victoria en el Pepico Amat del conjunto local, del conjunto de Elda, el eldense que venció por 4-1 sobre el Real Oviedo, en esa situación que queda de momento saliendo de la zona baja el conjunto alicantino para sentarse en esa mitad casi de tabla, en el que sin duda alguna le da mucho respiro. Para hoy, 4 encuentros en 3 horarios diferentes, a las de 2 de la tarde Carlos Belmonte Albacete contra el Eibar, el equipo que sin duda alguna puede estar en mayor estado de forma junto con el Castellón, es el segundo, el conjunto armero. A las 4 y cuarto, partidazo en el Uda Stadium con la Unión Deportiva Almería Burgos Club de Fútbol. 6 y media, doble turno, Cádiz Leganés en el JP Financial, y en la nueva Creu Alta, Sabadell Andorra. Para mañana, más domingo de Hypermotion, a partir de las 2 en Zubieta, Real Sociedad B contra el Granada. A las 4 y cuarto, Sporting de Gijón, Celta Fortuna. Doble turno a las 6 y media de la tarde en Castalia, Castellón, Ceuta. Y en Gran Canaria, Las Palmas contra el Real Valladolid. A las 9, Girona, Mallorca. Y el lunes, que se cierra esta jornada número 8 de la Hypermotion con el Córdoba, Tenerife. Una clasificación de la Hypermotion que marcha de la siguiente forma, con el Castellón que sigue liderando, 19 puntos. Segundo es el Eibar con 18, lo cual puede hacer que ambos puedan dormir como equipos de ascenso directo, pese a que puedan perder, que tienen ese pequeño hándicap positivo que se han ganado en estas primeras 7 jornadas. Tercero será Almería en puestos de playoff con 15, que se enfrenta al cuarto, que es el Burgos, con 14 puntos. El Girona con 13 es quinto, y el Mallorca, que también con 13 puntos, es sexto. Precisamente se enfrentan tercero y cuarto y quinto y sexto en esta jornada de parón por la ventana internacional. Séptimo, Sabadell con 12 puntos. Octavo es el Real Oviedo con 11, los mismos que tienen Tenerife y Leganés hasta la mitad de tabla. Las Palmas tiene 10 puntos en la undécima posición, los mismos que también tiene el Sporting de Gijón, décimo tercero. Es el Granada con 8 puntos, y aquí hay mogollón de equipos. La Real Sociedad B, el Eldense y el Celta Fortuna, que se suman al Real Valladolid en el grupo de los equipos que tienen 8 puntos. Bordeando la zona de descenso está la Andorra con 6 puntos, que tiene los mismos que el equipo de descenso, que es el Córdoba. Vigésimo es el Cádiz con 4 puntos, los mismos que tiene el Ceuta, que es penúltimo. Y colista, que juega ahora, es el Albacete con 1 punto. En la Liga F, que ya tenemos fútbol, se estrena esta jornada número 5, que lo hacía en la Ciudad Deportiva de Anijar, que de momento en el 84 con empate a cero entre Español y Deportivo Alavés, y también empate, pero a goles, en el Jesús Navas, entre el Sevilla y el Badalona Women, empate a 2 en el 81 de encuentro. Para las 4 de la tarde, Deportivo Abanca Atlético de Madrid y Madrid Club de Fútbol Athletic Club a las 6 de la tarde en el Fernando Torres. Mañana, 12 de la mañana, dos encuentros en la Ciudad Deportiva Nazarí, Granada contra la Sociedad Deportiva Eibar, y en el Heliodoro, Costa de Tenerife, Logroño United. A las 5, como decíamos, el plato fuerte de la jornada 5 de la Liga F con ese clásico en el Camp Nou, Fútbol Club Barcelona-Real Madrid. Se cierra la jornada a las 7 y media mañana domingo, Valencia-Real Sociedad. Con la clasificación que la va comandando el Fútbol Club Barcelona, con pleno de puntos, 15 para el conjunto culé, segundo es el Real Madrid con 13, tercero el Madrid Club de Fútbol Femenino con 12, Athletic Club, que empata junto con el Eibar, cuarto y quinto con 10 puntos, después está el Badalona Women con 8 puntos, Sevilla con 7, los mismos que Deportivo Alavés, y un puntito menos que tendría el Español, precisamente estos cuatro equipos que están jugando ahora mismo, todos ellos empatando, sumando ese punto precisamente. Mitad de tabla, Logroño United con 10 puntos, los mismos que tiene Atlético de Madrid, y el Granada bordeando ya muy cerquita esa zona de descenso con 5 puntos, tanto Deportivo de la Coruña como el Costa de Tenerife, y en descenso Real Sociedad con 2 puntos y Valencia colista con 0. En la Primera Federación, con el grupo número 1 que ya se estrenó también en la jornada de ayer, en el Suárez Puerta, con la victoria del Lugo, Real Avilés 1, Club Deportivo Lugo 2, a las 4 y media, hoy retorna la actividad en este segundo grupo con 3 encuentros: Baracaldo, Arenas de Guecho, Racing de Ferrol, Pontevedra y Real Unión Ourense. Se cierra hoy en la jornada, mañana habrá más, en el Reina Sofía, 7 menos cuarto con ese Unionistas Cultural Leonesa. Lo de mañana domingo, a partir de las 12 con el Bilbao Athletic Extremadura, Logroñés Deportivo Fabril, 4 y media Ponferradina Mirandés y Zamora Coria, y a las 7 menos cuarto en el Romano Mérida Cacereño. Un grupo primero de esta Primera Federación que nos deja la siguiente clasificación con el conjunto gallego, el Lugo, que está de momento liderando, 16 puntos, segundo es el Logroñés, tercero Bilbao Athletic, cuarto Cacereño y quinto el Mirandés, estos cuatro equipos que están en las posiciones de promoción. En descenso están el Extremadura, Mérida, Unionistas de Salamanca, Ourense y el colista, que es el Arenas de Guecho. En el grupo 2, Real Madrid-Castilla y Atlético Madrileño, que nos depararon ayer un gran derbi con la victoria del Castilla por 3-2 frente al Atlético Madrileño. A la 1, que ya tenemos en juego en el minuto 40, el Hércules contra el Real Jaén en el Rico Pérez, de momento empate a 0 entre ambos equipos. A las 7 menos cuarto, 3 encuentros que cerrarán la jornada del sábado en este grupo 2, Alcorcón Torremolinos, Cartagena Águilas y San Andreu Antequera. Para mañana a las 12, Real Murcia Gimnástica de Tarragona y Villarreal B Ibiza. A las 2 y cuarto, Huesca contra el Europa, 7 menos cuarto, Algeciras Rayo Majadahonda. Se cierra la jornada en el grupo 2 con un derbi, Real Zaragoza Teruel. Una clasificación en este grupo 2 que está de la siguiente forma, con el líder, que es el Villarreal B, con 13 puntos, en los puestos de promoción Zaragoza, Real Jaén, Hércules y Alcorcón, y en la zona de descenso Rayo Majadahonda, Algeciras, Europa, Torremolinos, y el Torremolinos, que es el colista, precedido por el Teruel. En el mundo del baloncesto, más de lo polideportivo, con los partidos que tenemos en el día de hoy, hasta 3, Asisa Juventud, Moravanca Andorra a las 6 de la tarde, 7 y media Unicaja, La Laguna Tenerife, ya a las 9, Baxi Manresa, Río Breogán, mañana para las 12, Llopos Lleida, San Pablo Burgos y Leima Coruña, Bilbao Basket, 12 y media en Fontes Dosar, Obradoiro, Real Madrid, para las 5, Básquet Zaragoza, Valencia Basket, a las 6, Baskonia, Basket Girona. Se cierra la jornada en el Palacio de los Deportes de Murcia, UCAN Murcia, Fútbol Club Barcelona. En el mundo del fútbol sala, en esa Primera Federación, en la jornada número 3, con resultados definitivos de la jornada de ayer: victoria por 4-3 del Palma Futsal sobre el Peñíscola y empate a 1 entre Industria Santa Coloma y el Sala 10 Zaragoza. Por lo tanto, hoy que tenemos más partidos, ha comenzado hace un ratito lo que de momento va en el descanso con el empate entre Córdoba Patrimonio y Jaén París Interior, Manzanares y Jimbi Cartagena, que juegan a las 4 y media, 6 y media Intermovistar Pozo Murcia y 8 y media Oparrulo Valdepeñas. Para mañana, 12 y media, Noia Portus Fútbol Club Barcelona, y a las 4 y media Elegido frente al Xota Fútbol Sala. En el mundo también del balonmano, en la Liga Sobal, ayer que nos dejó la victoria del Atlético Valladolid en Ogatañal, en Cangas, frente a Frigoríficos de Morrazo, 36-40 para los vallisoletanos, y la victoria local de Caserío Ciudad Real, 35-33 sobre Ademar de León. Para hoy, 5:30, dos encuentros: Fútbol Club Barcelona Orneo Alicante y balonmano Granollers Ciudad Encantada. A las 6, balonmano Navapro-In Sevilla. 7 de la tarde, balonmano Torrelavega, Villa de Aranda. A las 8, Ciudad de Logroño, Puerto Sagunto. Se cierra la jornada número 4 en la Liga Sobal con ese Bidasoa Irún, Puente Genil. Y también más noticias del día, en el que hay que destacar, evidentemente, ahora repasamos absolutamente todo, la victoria de Marc Márquez en el mundo del motociclismo y la buena actuación de los nuestros en el Gran Premio de Bahrein en Malasia en Fórmula 1, en el que saldrán de 12º y 13º, tanto Fernando Alonso como Carlos Sainz, en una de las mejores actuaciones conjuntas que se recuerdan de ambos, en la que veremos a ver si mañana podemos tener una buena actuación de los nuestros en el circuito de Sepang, que llevaba 9 años sin estar en la Fórmula 1. Así que, antes de nada, también hay que recordar que tenemos hoy en la Academia de Rafa Nadal, en Manacor, vuelve Rafa Nadal a jugar. Aquí lo estaremos contando. Es verdad que es un homenaje a la Academia por llevar 10 años en como Academia, en la que va recogiendo a los mejores tenistas y formando a los mejores tenistas, en la que hoy a partir de las 5 de la tarde hay actividad en un partido en el que estarán pues tanto Carlos Moyá como Rafa Nadal, Andy Murray, Fabio Fognini, es decir, buenos tenistas, históricos, presentes, un poquito de todo en ese homenaje que va a haber en la Academia de Rafa Nadal. 2:45, que quedan bastantes horas todavía para que lleguemos hasta las 9:45, más de 7 horas que nos quedan para que tengamos ese partido de la selección española que pisa hoy tierras asturianas, que vuelve a Oviedo después de tanto tiempo. Así que en ese partido que tendremos allí a Gabri Gallego, en ese partido entre la selección española y República Checa. Gabri Gallego, ¿qué tal? Muy buenas.
1: ¿Qué tal? Muy buenas, Monjil. Bueno, pues ¿cómo? Sí.
0: ¿Cómo está el ambiente allí de la ciudad? ¿Cómo lo vivís en esa llegada de la selección?
1: Pues te puedes imaginar, con muchas ganas de recibir ya a la selección. Bueno, ya han llegado ayer a última hora de la tarde, lo hicieron al aeropuerto de Asturias ante cientos de espectadores, de aficionados que fueron hasta el aeropuerto a recibir con honores y como se merece a la selección española. Te puedes imaginar la escena, me imagino que la hayas visto porque, vamos, está todo el mundo agolpados, pues tratando de encontrar una fotografía, un autógrafo de los ídolos, de los Miquel Merino, de los Lamine Yamal, de los Cucurella. En fin, todo el mundo tratando de buscar esa estampa y esa firma. Y luego también todos los aficionados que estuvieron en el hotel de Las Caldas, donde ha pernoctado esta noche la selección española y donde ven las armas de cara a este partido. De hecho, acaba de tener lugar hace pocos minutos un meet and greet con varios jugadores de la selección firmando autógrafos y con un ambiente excepcional. De hecho, todas las entradas que ha puesto a la venta, ese primer paquete de entradas que puso a la venta la Real Federación Española de Fútbol, se agotó en cuestión de minutos. Hoy ha puesto un pequeño paquete de localidades restantes en la página web, pero supongo que vuelen porque la expectación ha sido absoluta. Ya desde el primer momento que se conocía que la selección española iba a estrenar las dos estrellas en Oviedo, y a toda la afición al fútbol, que aquí ya sabes que es mucha, tanto en Oviedo, Gijón, Avilés, en el resto del Principado de Asturias es absoluta, pues la expectación ha sido mayúscula de cara a una cita en la que se prevé un lleno absoluto en el Carlos Sampere.
0: Como no podía ser de otra forma, en la que la selección está llenando allá por donde va, por lo tanto, lo que puede ser otro éxito más de la selección, ya volver a Asturias, volver a Oviedo, que sin duda alguna ver a la bicampeona del mundo es un premio para todos los que puedan estar en Oviedo en esta jornada de hoy. Gabri, ¿hay alguna actividad, algo preparado para la gente en la ciudad a lo largo del día antes del partido? Que es verdad que el partido hasta las 9:45, hay muchas cosas que hacer por Oviedo.
1: Pues mira, ya ayer se expuso la Copa del Mundo en el Auditorio Príncipe Felipe, se expuso durante todo el día y hasta las 2 del mediodía, en escasos minutos, va a cerrar ya esa exposición, que pueden todavía los aficionados más rezagados que así lo quieran, todavía hasta el mediodía se puede visitar esa Copa del Mundo. En la Plaza de la Catedral hay un montón de actividades ya desde primera hora, con un montón, bueno, pues como de una jornada, sobre todo orbitando en torno a la selección española, con actividades sobre todo para los más pequeños, y luego a las 6 de la tarde tarde en la Plaza Pedro Miñor, cerquita ya del Carlos Artiré, hay una quedada, ¿no? Pues para organizar una especie de corteo hacia el campo en apoyo también a la selección. Con lo cual, todo en Oviedo hoy gira en torno a la visita de la selección. Ayer, de hecho, hubo un acto con Santi Cazorla en uno de los restaurantes cercanos al centro de Oviedo, en plena plaza del Fontán. Ha ido Santi Cazorla homenajeado por Leyendas España, pero también ha habido otros internacionales del Real Oviedo presentes en esa cita, como Carlos Muñoz, como Ricardo Bango, como Berto, como Armando, como Oli. La verdad que se está viviendo con mucha intensidad esta cita, ya no solo por el partido, sino por todo lo que rodea. Así que bueno, pues hoy como focos importantes, la Copa del Mundo en el Auditorio, la Plaza de la Catedral con esas actividades para los más pequeños y luego con ese corteo previsto a las 6 de la tarde, pues para recibir con honores al autobús cuando se desplace al Carlos Artiere.
0: Hay mucho checo por las calles también, que pide un poco de color visitante.
1: No he visto todavía ninguno. De momento no sé si hay vuelo directo de Asturias a Praga, pero de momento no he visto a ningún aficionado. Seguro que va a haber, porque bueno, en Oviedo hay colonias de todos los países, de Centro Europa. Seguro que va a haber afición checa, también desplazada, por supuesto. Pero de momento, todo lo que se vende ya desde primera hora de la mañana en Oviedo son camisetas, ya muchas con las dos estrellas, y orgullosos, ¿no?, de poder recibir con como se merece al equipo de Luis de la Fuente. Ayer ya te digo que la jornada fue tremenda, ¿eh? O sea, la expectación que hubo tanto en el aeropuerto como también en el hotel de concentración fue absoluta. Solo hace falta ver los vídeos que hay publicados en marca.com para que vea la gente toda la fiebre que rodeó a la llegada de la selección, y no me quiero imaginar ya lo de hoy, porque ya son muchos años de la última visita, y bueno, pues con un fervor total. Yo que he vivido la final del Mundial aquí en Oviedo, te puedo decir que la gente se echó a la calle, la Plaza América, todas las calles céntricas de Oviedo vivió con fervor esa segunda estrella, y no menos va a ser hoy en un partido muy especial para Oviedo y para Asturias.
0: Pues hay que disfrutarlo, que para eso está la selección, y además en este tan buen momento de forma que va a pisar en Oviedo la selección de Luis de la Fuente. Gracias, Gabri, luego te escuchamos.
1: Un abrazo, Mojil, chao.
0: Esto por la parte un poco más de la ciudad, de ambiente, en cuanto a lo deportivo. Miguel Ángel Toribio, ¿qué tal? Muy buenas.
2: Hola, Álvaro, ¿qué tal? Buenos días, buenas tardes.
0: Bueno, pues la selección española, ¿no?, que yo creo que en busca de más récords, aunque entiendo que los protagonistas ayer, que hablaron tanto Luis de la Fuente como Marc Cucurella, entiendo, ¿no?, que se quieren alejar de récords, de cifras y de todo, y seguir con este buen momento que rodea a la selección.
2: Bueno, con ese mantra, ¿no?, de Luis de la Fuente, que es complicado creer cuando te vas a enfrentar a la República Checa, con todo el respeto para el equipo checo, para Santi Denia, para Pablo Amo, para Rubén Iván Martínez, miembros del cuerpo técnico de la selección checa, porque dijo que lo que hicieron contra Croacia no les vale para ganar hoy, así como el día de Croacia dijo que lo que hicieron en Wembley no les valía para ganar en Wembley, así como el día de Wembley dijo que lo que hicieron en el Mundial no les valía para ganar a Inglaterra. Bueno, es verdad que hoy, ya vimos el otro día, que España contra Croacia, cuando pisaba el acelerador y metía una marcha más, era muy superior, y creo que hoy, pues, esa filosofía y esa forma de proceder se puede repetir contra el rival más débil de este grupo. Es verdad que escuchas a Santi Denia cuando dice, no, yo voy a plantear el partido para ganar, España tiene alguna debilidad, hay que aprovecharla, hay que hacer el partido perfecto. Lo dice de puertas para afuera, pero sabe de puertas para adentro que hace falta un accidente, un cuasi milagro para ganar a la selección española, o al menos para quitarle puntos. Así que está en un momento dulce, prácticamente da igual a quién ponga, a quien saque del equipo. Ha tenido muchos contratiempos en esta ventana, empezando por Pedro Porro, que no se llegó a concentrar, Eric García cayó en el calentamiento de Wembley, Grimaldo cayó en el calentamiento del Pizjuán, en ese partido también cayó después Nico Williams, ayer conocimos la lesión de tobillo de Ferran, en su lugar ha entrado Carlos Espí, aunque hoy lógicamente no se viste, también descansará Pau Cubarsí, y bueno, pues con estos ingredientes España buscará otros 3 puntos más que le acerquen a los cuartos de la Liga de Naciones, si puede ser como primera de grupo, y seguir sumando partidos invictos, oficiales, bueno, y no oficiales, ¿no? La cuenta cada uno la establece bien desde

0: pueda descansar. No sé si dejó algo en claro el técnico Luis de la Fuente.
1: No, que va a poner a los mejores para este partido. Recuerdo aquella frase que, bueno, yo creo que le sigue un poco persiguiendo, al menos en su conciencia, el día antes de la famosa lesión de Gavi en Valladolid. Le preguntaron si iba a rotar Gavi, dijo, Gavi es un superhombre, Gavi no tiene que descansar, es joven, y luego, bueno, pues tuvo ese infortunio, ¿no? Entonces ayer no se quiso pillar mucho los dedos con Lamine Yamal, dijo que también le preguntaron por la portería, dijo que le iba a elegir a los mejores para ganar este partido, pero evidentemente sobre el papel hay varias dudas, ¿no? Si va a descansar Lamine Yamal, si al menos va a ser titular, si va a tener, pues, unos minutos Excel, el otro día jugó 60, si va a entrar de revulsivo, y luego pues si la portería también va a rotar a Unai Simón, si va a debutar desde el inicio Iván Fresneda, si va a debutar Roberto, si el recién llegado Fran García va a dar descanso a Cucurella, que ha jugado todo en esta ventana. Bueno, pues son pequeños debates, pero como digo, tampoco pasa nada porque es que Luis de la Fuente tiene ese beneficio de la duda, que haga lo que haga, todo le sale bien, y como él suele decir, y al principio sonaba presuntuoso, pero es que el tiempo le ha dado la razón, no se va a equivocar, y es la realidad porque los jugadores le acaban dando la razón. Así que bueno, pues con esas dudas, tú lo decías. ¿Por dónde van los tiros? Pues mira, van por el campito de marca de Miguel Ángel Lara, que tiene mucho olfato, y bueno, pues su apuesta es David Raya en portería, debutaría Iván Fresneda dando descanso a Pubil, pareja de centrales Lenormand Laporte, que fue aquella pareja de centrales de la Eurocopa, al menos en principio era la que iba a ser titular, después pues molestias, tarjetas, se acabó metiendo también por ahí Nacho, Vivian, pero bueno, Fresneda, Lenormand, Laporte, Fran García en defensa, el medio para Rodri con Pedri, enganchando Dani Olmo, las bandas para Lamine Yamal y Jeremy Pino, y arriba Mikel Oyarzabal.
0: Bueno, pues que prácticamente se haga lo que se haga, aquí hay una garantía de equipazo, ponga a quien ponga. Así que esto es lo que lo veremos a partir de las 9:45, un ratito antes, que conoceremos la alineación ya de forma oficial de Luis de la Fuente. ¿Algo más, Tori? ¿Algo más de lo deportivo que haya que recordar?
1: Se va a llenar el Tartiere, 30.000 personas, te lo recordaba ahora Gabri. Hace 11 años que España no visita la casa del Real Oviedo, entonces fue un 2-0 contra Eslovaquia. Pita el griego Vasilis Fotias, y si vio una amarilla Alex Baena, no podría jugar el martes en Split contra la selección de Croacia.
0: Pues apuntado queda. Te escuchamos en un ratito, Tori, un abrazo.
1: Hasta luego.
0: Venga, que nos vamos ya directamente al fútbol, Marcador.
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4: Apenas unos segundos para llegar a las 2 de la tarde, que se estrena ya el fútbol, que nos tenemos que ir hasta Albacete. Carlos Belmonte, Albacete Balompié, Sociedad Deportiva de Eibar. Partido con muchísimos contrastes. El colista de la clasificación, los locales, el Albacete, que se enfrentan al segundo mejor clasificado, a la Sociedad Deportiva de Eibar, con los comentarios de Borja Aranda. Canta y cuenta los goles desde el Carlos Belmonte. Alex Faura, muy buenas.
5: ¿Qué tal, Monjil? Familia del marcador de Radio Marca, muy buenas tardes desde el estadio Carlos Belmonte, donde va a empezar en nada ya esta jornada número 8 para Albacete Balompié y para Sociedad Deportiva Eibar. El Alba, que quiere dejar de ser el farolillo rojo de la Liga Hypermotion, y el Eibar, que quiere irse a la hora de la merienda como líder en solitario de la segunda división. El Albacete, que sale con Carlos Marín en la portería, Fran Gámez lateral derecho, Agus Medina lateral izquierdo, Carlos Neva y Luis López pareja de centrales, Antonio Pacheco y San Bartolomé en el centro del campo, José Corpas por la derecha, Víctor Valverde por la izquierda, Robert González y Mario Soberón arriba por parte del Eibar, Mago Nagoitia en portería, Álvaro Rodríguez lateral derecho, Juan Bernal lateral izquierdo, Arbilla y el Jezabal pareja de centrales, Ander Madariaga y Aleix Garrido en la sala de máquinas, derecha Aduares, John Guruceta izquierda, Iván Gil y John Bautista en la punta de ataque.
4: Pues va a ser un partidazo, y también que vamos a tener otro. Este yo creo que va a sorprender hasta al propio Borja Aranda, porque nos vamos a ir hasta Vallecas, otro de los puntos que últimamente está lleno de información. Allí hay partido en este ventana internacional en el que el Rayo Vallecano también va a sumar partido frente al conjunto italiano, frente al Cagliari. Pablo Villa, ¿qué tal? Muy buenas.
6: Hola, Monjil, ¿qué tal? Muy buenas. Sí, eso es, 140 días después vuelve el fútbol al estadio de Vallecas con el trofeo de Vallecas, que hace 7 años que no se jugaba. Lo va a hacer ante el Cagliari de la Serie italiana, que ahora mismo es cuarto clasificado en su liga. Es cierto que la noticia, lógicamente, no está en el partido, que es absolutamente intrascendente, y sí en el hecho de que han vandalizado el palco del estadio de Vallecas. Han aparecido los asientos rajados y pintados. El club ya lo ha denunciado en sus redes sociales, señalando al consejero de Cultura, Turismo y Deportes, Mariano de Paco, diciendo que ahora mismo tiene una relación muy estrecha con el grupo ultra del Rayo Vallecano. Es cierto que uno se pasea ahora mismo por el estadio y, bueno, pues los asientos están ligeramente mejor, los baños también, pero sigue habiendo zonas muy mejorables, como de hecho esta cabina, que estaba en un absoluto estado lamentable. No sé, y no solo nuestra cabina, también el del resto de compañeros de prensa, que no se ve que no somos importantes y que nos dedicamos a darle voz al Rayo Vallecano, pues no era importante mantenerlas limpias. Si quieres te cuento rápidamente los 11, Monjil. Sí. Juega el Rayo con un 11 bastante reconocible, con Dani Cárdenas en portería, con Bertur, con Sadik, con Leyen y con Iván Alonso, el canterano, en el lateral derecho. Está Pátecis y Unai López en el centro del campo, con Álvaro García de Frutos y Pedro Díaz por detrás de Camello. El Cagliari con Radunovic en portería, Aurelio Sugawara, Kofler y Jerry Mina, el ex del Barça, en el centro de la defensa, con Masolín, con Winks, con Adopo en el centro del campo, mientras que Fazzini va a enganchar por detrás de Mendy y de Ensola. La grada, la verdad que, pues, entrada muy pobre. El partido ya ha empezado con el Rayo 0, Cagliari 0.
4: Antes de centrarnos en el fútbol, porque es que creo que de verdad que esto, para la gente que no haya visto las imágenes, se puede pasar por las redes sociales de Radio Marca, en la web también, que hay diferentes imágenes que ha sacado Pablo Villa, con lo que decía, ¿no? Con los asientos del palco pintados, rajados, con pintadas que pone presa vete ya en varios puntos del palco. Es decir, una situación para el Rayo Vallecano. Villa, yo no sé si ya el siguiente, no sé cuál es el siguiente partido del Rayo en casa, no sé cuándo es.
6: Justo dentro de una semana contra el Atleti de Bilbao.
4: Claro, y ya sí que se va a jugar ahí en el estadio de Vallecas,
6: sí,
4: ¿no?
6: Sí, sí, sí, sí, hombre, sí, sí, sí, sí. Se juega hoy, un partido de liga se puede celebrar con total normalidad. Por cierto, no está el grupo ultra presente en su fondo y el palco ahora mismo está vacío. No ha aparecido todavía el presidente del Rayo, que llevaba esta mañana un globo muy importante. Como decíamos, después del tuit que se ha publicado, eso no quita que el estadio no esté limpio como debería de estar un estadio de primera división.
4: Para hacer, es verdad que el tuit del Rayo Vallecano es muy largo, pero en el que hace una pregunta en el que ¿es esta la colaboración público-privada que quiere el consejero de Deporte para el Estadio de Vallecas? Rayo Vallecano de Madrid denuncia públicamente que en la noche de hoy se ha producido un asalto al Estadio de Vallecas, sede social del club, el palco de autoridad ha sido vandalizado y destrozado, como lo son continuamente las fachadas en nuestro estadio. Estas imágenes son la consecuencia evidente del odio sembrado y revelan cómo se entiende la colaboración público-privada de la que habla el señor consejero. Y bueno, es un comunicado muy extenso del Rayo Vallecano, arremetiendo pues a todo lo que ha ocurrido y a todo lo que se está viendo y estamos contando en el Estadio de Vallecas, que claro, es la primera vez que vuelve el Rayo Vallecano esta temporada a jugar en la que es su casa. Y lo hace de esta forma, con poquita gente, evidentemente, que es un partido casi de pretemporada, que se ha cuadrado aquí en esta ventana internacional, pero con, como decía Pablo, que lo importante parece que sigue estando en el Rayo Vallecano, fuera del club. Así que
5: ¡ojo! Ahora nos vamos. ¡Gol, gol, gol, gol, gol, gol, gol, gol, gol, gol, gol, gol, gol, gol, gol, gol del Albacete! ¡Robert González! El centro desde la parte derecha queda muerto, no lo consigue despejar bien el Eibar. Lo caza Robert González, que con la pierna izquierda bate a Maguna Goitia. Salta la sorpresa en el estadio Carlos Belmonte. Minuto 3 de la primera parte. Albacete 1, Eibar 0.
4: Borja Aranda, ¿qué tal? ¿Cómo estás? Muy buenas.
2: Muy buenas, Mojil. ¿Qué tal? ¿Cómo estamos?
4: Bueno, pues nos hemos centrado también entre lo de Vallecas y el inicio frenético de Albacete. No se ha podido ya cantar Alex un gol en 3 minutitos que se pone el que es, o era colista mejor dicho, a ganar al que es el segundo clasificado.
2: Bueno, es un gol que técnicamente es mucho más difícil de lo que parece, porque aparece de segunda línea Robert, el primer contacto con la pelota es buenísimo, que además le permite zafarse de los defensores, no era fácil por la altura en la que llegaba la pelota tras el rechace del defensor de Eibar, y luego con muchísima clase cruza ante la salida de Maguna Goitia. Es un gran gol de Robert, que además lo necesitaba, porque es un futbolista que fue de las mejores noticias la pasada campaña, de las pocas que hubo en Zaragoza, y que aquí en Albacete todavía no estaba terminando de romper. Es su primer gol de la temporada, 3 minutos. Vamos a ver cómo afecta esto al Eibar de Joaquín Arambarri, que es uno de los equipos más divertidos de ver en este comienzo de Liga Hypermotion.
4: Bueno, pues un Albacete que estrenaría así su casillero de victorias. Queda muchísimo partido, evidentemente, pero todavía el Albacete que no sabe lo que es ganar en esta temporada, que igualaría a puntos a Ceuta y a Cádiz en este arranque de partido que ha comenzado de forma frenética, Faura.
5: Tiene el Albacete en servicio lateral, sirviendo arriba, corta la pelota ahora Leibar, aunque la vuelve a recuperar el propio Robert González. Es sin duda, Borja, una inyección de moral al Albacete después de las malas dinámicas que va atravesando el equipo de Alberto González empezar así.
2: Sí, lo comentaba Monjil, es un equipo que no ha ganado ni un solo partido, esta es la octava jornada, por lo tanto, las alarmas encendidas y sobre todo el peso de Alberto González, el técnico, al que le han defendido algunos futbolistas pidiendo que no se le destituyera porque el juego, y en eso estoy de acuerdo, no era tan malo como para que el Albacete no haya ganado ni un partido, pero le ha penalizado los errores individuales. Hoy ha habido discrepancias en la afición del Albacete con la alineación, con el mantener a Agus Medina de lateral izquierdo, sacándole desde medio centro y poniéndole en esa posición, y sobre todo las dudas del delantero. Ha habido 2 cambios en los 2 equipos en el 11 respecto al último partido. En Albacete se caen Javi Villar y Alex Rubio, que era la otra opción para la delantera, y entran San Bartolomé y Robert González. Y en el Eibar se han caído Maguna Celaya y Javi Martón, han entrado Iván Gil y John Bautista. Vamos a ver cómo funciona el partido, pero el Albacete, como estamos viendo, Monjil, a pesar de que no ha ganado ningún partido, va arriba, es valiente, quiere acumular muchos futbolistas en área rival y encima con un gol a favor tan pronto, veremos cómo afecta a nivel emocional.
4: Bueno, pues a mí es que me llama la atención, ¿no? Este inicio tan malo que ha tenido el Alba. Yo creo que además es uno de los equipos, hace unas semanas estaba viendo quiénes son los equipos que más llevan en segunda división. El Alba no es de ellos porque volvió a subir. Correcto. Después de mucho tiempo, pero era de los que más seguridad le daba de esa media tabla en la segunda división. Que estaba haciendo un ojo y no hay tantos equipos que lleven tanto no. Tiempo como el Lugo en su momento, ¿no? Que estuvo muchísimo tiempo.
2: El que más era en su momento, luego fueron Tenerife y Zaragoza y poco a poco claro. Todos fueron cayendo a la primera federación.
4: No sé si es el Sporting el que más lleva desde la 17.
2: Puede ser que ahora mismo sea el Sporting, ahora mismo no tengo el dato a mano, pero la realidad es que el Albacete, con Rubén de la Barrera, que es quien consigue ascender en aquella eliminatoria contra su Deportivo de la Coruña, aquel es momento verdad. También duro para el equipo coruñés.
4: Riazor.
2: Eso es. El Albacete ha conseguido, por una dirección deportiva como la de Tocheca, ha estado muy acertada en el mercado. Es cierto que este último año la sensación que se ha quedado en la afición de Albacete es que se ha podido quedar corto, pero también te digo, Mojil, es que ha habido muchas bajas, muchos lesionados, muchos futbolistas que no ha podido contar con ellos, Alberto, en esta fase inicial de temporada. Creo que el Albacete sí que es verdad que en alguna posición puede andar un poco más corto de efectivo, pero que no nos olvidemos que es un equipo que ha subido a su filial a Segunda Federación, sí, que eso también afecta al fair play, y el Albacete está trabajando muchas cosas bien. Ahora veremos si a nivel deportivo le puede dar la vuelta y salir del descenso.
4: Cuidado, que ataca Leibar.
5: Viene Leibar por la parte izquierda atacando, viene por mediación de Guruceta, colocando la pelota hacia la parte céntrica en la sala de máquinas. Quería rasear Arbilla, lo hace hacia la zona zurda de nuevo con Juan Bernat, la tiene de nuevo Arbilla. Buena presión del Albacete, que está tirando alta esa línea, y además también se puede encontrar con espacios por delante, intentando sorprender a Leibar al contragolpe después de este gol en el minuto 3. Va ganando el Albacete 1-0. Camino del 8 de la primera parte. Uy, a punto de pender ahora Madariaga Luna en terreno pantanoso. Viene por la parte derecha a Duares, viene Leibar. Atención a Duares, la croqueta es buenísima. El recorte también le puede pegar a Duares, sigue en la conducción. Balón en la frontal del área, reclamaba falta, pero ahora recupera el Albacete, quiere correr al contragolpe. Balón por la parte derecha para Fran Gámez. Se detiene Fran Gámez mirando a quién pasar. Se tira la diagonal espectacular. Robin González la acaba matando con el pecho. José Corpas, buena la anticipación del Jezabal. Y Magunagoitia, que despeja arriba. Parecía falta sobre Aduares, vamos, es clarísima.
2: Sí, un Aduares que está encontrando una buena versión, y aquí tiene mucho que ver Joaquín Arambarri. Hoy no podremos ver a Lilla Gif, que se ha lesionado, que le tuvo él en el Bilbao Athletic, que es un jugador que tiene unas condiciones fantásticas y que creo que más pronto que tarde veremos en el primer equipo del Athletic. Adu tiene que ser hoy el futbolista que encare continuamente a un Agus Medina, que está fuera de posición. Creo que confía mucho Alberto en el mediocentro, en ese sector, para que también interprete cuándo hacer superioridades y unirse a Pacheco y San Bartolomé y tener una buena salida por ese perfil, teniendo a Valverde siendo mucho más profundo. Pero el Eibar no está cómodo, está intentando jugar como nos tiene acostumbrados en este inicio de temporada, pero el buen posicionamiento del Albacete, que defiende en ese 4-4-2 con Robert y Soberón iniciando la presión, le está dificultando el poder avanzar.
5: Viene por la parte derecha atacando ahora Leibar. Viene Álvaro Rodríguez, se le escapa el control. Espero que la lesión de Gif no fuese en el bailecito que se marcó la semana pasada, ¿eh?
2: Tú siempre, a ti lo que te gusta siempre es el cachondeo.
4: Sí, Faura, sí,
2: ¿eh?
4: A Faura vamos.
5: Bueno, es que vaya bailecito se marcó el amigo, ¿eh? Espectacular. Juega la bola el Alba. Víctor Valverde quería prolongar, quien se la queda es Antonio Pacheco. Buena salida de balón ahora del Albacete. Balón corrido hacia la zona derecha, quería correr Fran Gámez, pero va a llegar con anticipación Arbilla para Magunagoitia. Raseando por dentro, cómo presiona el Albacete después de ese 1-0. Parece que no se quiere echar para atrás, Borja. El Alba también presionando alto, y es lo que hemos dicho antes. Cuidado con los espacios que va a dejar el Eibar, que sí, que es un equipo alegre, que mola mucho ver, pero va a tener riesgo también eso.
2: Sí, además es un equipo que a veces arriesga con la pelota, tiene una salida limpia, no suicida, vamos a decirlo así, porque en ese sentido Joaquín Arambarri le gusta tener el equipo controlado, pero con buena posesión y buen manejo. Pero está claro que en el momento que haya pérdida, el Albacete es un equipo que tiene argumentos suficientes para hacerte daño en transición, empezando por José Corpas y por Valverde, que son dos futbolistas que les encanta el espacio de espalda defensiva, donde pueden correr con ningún tipo de problema, y luego entre líneas tienen a Robert González, que es un jugador que a nivel técnico tiene muy buen pie. Conocemos a un gran llegador como San Bartolomé, al que hay que exigirlo un poquito más, porque ha tenido tramos buenos en Albacete, pero necesita regularidad, así que muchos argumentos, como dice Faura, si el Eibar no es capaz de ser contundente a nivel defensivo o cuando está en construcción tener alguna pérdida, para que el equipo de Alberto González le pueda hacer daño.
5: Vuelve a recuperar la pelota el Albacete, la tiene Carlos Neva en la parcela defensiva, metiendo para Fran Gámez, metiendo por dentro, una buena pelota para el giro de Mario Soberón, no puede llegar el 9, acaba recuperando la bola Juan Bernat para la Sociedad Deportiva Eibar, para el segundo clasificado de la segunda división. Balón en largo de Magunagoitia, terreno propio, lo intenta pelear Juan Bernat. Buena presión del Albacete, insisto, está siendo fundamental esto en el equipo de Alberto González para imposibilitar la salida de balón de Leibar. Acaba recuperando, no, finalmente el Albacete. Cuidado la pelota de Mario Soberón, se puede girar, le puede pegar Soberón. ¡Qué paradón de Magunagoitia! ¡Córner! ¿Cómo se giró Mario Soberón? ¿Cómo fusiló buscando la escuadra derecha de la portería de John Magunagoitia? Pudo llegar el segundo, pero ¡qué paradón de Magunagoitia!
4: Muy bien, Borja, cómo se ha girado solo y qué mano del portero de Leibar.
2: Bueno, es un golpeo de muchísima clase, porque la pelota coge muchísima rosca hacia afuera, siempre dificultando la intervención del portero. Magunagoitia es uno de los grandes guardametas que tenemos en la Liga Hypermotion y está muy solvente ante un disparo peligroso de un Soberón que ya decíamos está siendo criticado en este inicio de campaña, pero que ha estado a punto de hacer un golazo.
5: Viene Soberón de nuevo por el centro, buena pelota, balcón del área pequeña, queda de nuevo muerta Gus Medina, ¡fuera! De cabeza a Gus Medina, unos 14 metros en distancia portería, no llegó a tocar nadie. También tapó un poco la visibilidad de Magunagoitia, que le pilló un poco en el contrapié. Eso sí, va para adentro, no la ve Magunagoitia, ¿eh?
2: No, y además es un balón siempre comprometido para el guardameta, porque después del primer contacto de Agus, los defensores se ven sorprendidos, ya no pueden intervenir, y creo que era Fran Gámez el que ha podido contactar una segunda vez con el balón, y si eso se llega a producir, hubiera cambiado la dirección y hubiera dejado vendido al guardameta de Leibar. Primeros 12 minutos muy buenos del Albacete y el Leibar intentando reponerse del gol encajado.
4: No me está pareciendo de colista, ¿eh?
2: No, para nada.
4: Lo del Albacete.
2: Pero es lo que estamos diciendo. El Albacete, por idea, y además a Alberto le conocemos ya como técnico, es un equipo que le gusta ser protagonista, que se adapta bien muchas veces al rival. El problema es que tú tienes que dominar las áreas en la categoría. Y esta Albacete ha sufrido muchísimo en los dos sectores, tanto en el defensivo como ofensivo. Ahora bien, tiene tramos en los partidos donde hemos visto un equipo muy peligroso que ha podido ganar a cualquiera, pero es verdad que cuando luego la tostada tenía que caer de un lado, siempre era el contrario al que quería el Albacete. Vamos a ver hoy, desde luego, este comienzo de partido y además jugando en el Carlos Belmonte con el apoyo de su gente está siendo positivo. Ahora toca revisar esa contundencia defensiva donde ya hemos visto que está Carlos Neva, habitual lateral, jugando de central, Agus Medina jugando de lateral, es decir, intentando encontrar también una estructura no solo con balón, sino de fortaleza cuando no tenga la pelota el conjunto de Alberto González.
4: Por cierto, ¿cómo ha comenzado también lo del estadio de Vallecas, Villa?
6: Pues mira, ahora con la gente girándose de nuevo hacia el palco, el Rayo que había comenzado muy bien el partido ha tenido hasta cuatro ocasiones claras, una de Unai López que sacó bien el guardameta, otra de Camello, otra de Álvaro García y la última de Jorge de Frutos. Ahora se ha sumado la primera del conjunto italiano por medio de Mendy. De momento el palco sigue vacío porque los asientos no están en condiciones ahora mismo de que se siente absolutamente nadie. La gente ahora que se gira hacia el palco, el presidente que se asoma, pero como decimos, no está sentado en el palco de autoridades. Llevamos casi ya 15 minutos de partido. Rayo 0, Cagliari 0.
4: Pues una pena porque siempre nos estamos acostumbrando que todo lo que ocurre alrededor del Rayo Vallecano es más noticia que lo meramente deportivo y es una auténtica pena. De momento en ese partido de, entre comillas, pretemporada para el Rayo frente al Cagliari en el trofeo de Vallecas que se está disputando en el campo en el que ya va a jugar el Rayo Vallecano como local, no como ha hecho en este inicio de temporada. Fútbol Belmonte, Faura.
5: Lo intenta ahora Leibar por la parte derecha, atacando, viene a Duarte recortando, que eléctrico es el ex del Bilbao Athletic, sigue a Duarte, sigue en área, la pones, se acaba quedando la pelota enredada entre las piernas de Carlos Neva, luego hubo falta sobre a Duarte. En esa situación será balón para el Albacete. Estaba viendo yo, Borja, tú que tienes muy visto también a Víctor Valverde.
2: Hombre.
5: El que echó a Valverde de la cantera del Nastic fue un auténtico lince, ¿eh?
2: Sí, ¿no? Además, jugó poquito, creo que jugó un par de partidos, ¿no? Con el primer equipo del Nastic. Y luego acabaría pasando por el Sanluqueño, donde destacó. Y el Villarreal lo firma en un mercado de invierno. Y el Albacete, que mira mucho la Primera Federación, la pasada campaña se trajo a San Bartolomé, a Rubio y al propio Valverde.
5: ¡Uy, qué pase para Víctor Valverde, que puede encarar, se puede perfilar para el disparo! ¡Le pega Valverde a las manos de Magunagoitia! Lo que le cambió la vida a Víctor Valverde fue pasar por el antiguo Llagostera con Ferran Costa de entrenador, con el Badalona Futur. Allí se juntaron unos cuantos con Ferran Costa, que luego fue esa misma temporada fichado por Gerard Piqué en el Andorra, y Valverde allí se salió.
2: El ahora llamado Son Maresme, ¿no?
5: Sí, va cambiando cada año de nombre, lo que fue históricamente, sí, el Llagostera, que estuvo en segunda división.
6: Vallecas.
4: Uy. Dime, Villa.
6: se lía bastante gorda. Aparecen varios de los ultras, varios de los bucaneros que, como decíamos, aparecen en ese palco que no está sentado el presidente. Se despliegan varias pancartas. Presa, cabrón, saluda a la afición. Presa es un cobarde. Y ahora salta el hombre de la megafonía, que hace lo que le mandan y que, por favor, que no insulten, pidiendo que no se falte el respeto. Pero me parece a mí que esto no va a acabar bien, que el partido va a ser más largo, no solo de lo que pasa en los 90 minutos, sino después en el postpartido, porque, como decimos, el presidente no se ha asomado. Lo que dicen en el club es que, como el palco está en tan mal estado, no se va a sentar. Veremos a ver si en algún momento del partido aparece o no.
4: Y la idea sí que era que estuviera, en un principio, entiendo,
6: sí,
4: ¿no?
6: Sí, claro, claro, claro. No, no, si el presidente está en el estadio, el presidente está en el estadio.
4: Bueno, es que qué complicado que es esta situación. ¿Cuánta gente más o menos puede haber, Pablo?
6: Pues te
4: ¿Qué
6: diría...
4: ¿Qué zonas están un poco pobladas de gente, para que la gente se haga la idea?
6: Te diría 4.000, 5.000 en esa horquilla, más o menos.
4: Un campo que, si no me equivoco, tiene un poquito más de 15.000, ¿no?
6: No,
4: Vallecas.
6: Un poco más de 14.
4: Un poco más de 14. Bueno, pues... Pues evidentemente la situación en el Rayo Vallecano que va a ser realmente complicada. Pablo, cualquier cosa nos vas diciendo, porque evidentemente no, nosotros no podemos ver hoy ese partido, que no se emite en ninguna parte, solo que lo damos aquí en la radio, ese partido entre el Rayo Vallecano y el Cagliari, con mucho lío, con mucha protesta y con todo lo que ha ocurrido en el palco de autoridades, con algunos vándalos que han entrado en el Estadio Vallecas y han rajado, han pintado esa zona del estadio, del palco, donde se tenía que sentar el presidente del Rayo Vallecano, y no lo está haciendo por cosas evidentes que ya hemos visto y que estamos contando aquí en la radio. Albacete, Faura.
3: Tiene la pelota el Eibar en terreno propio. Lo hace bien Aleix Garrido, raseando la bola atrás para la posición de Arbilla. De nuevo con Garrido. Buena presión del Albacete. De nuevo que fuerza el saque lateral. Favorable al Eibar. Servirá desde terreno propio el equipo de Joaquín Arambarri, que Borja sigue, yo creo, sorprendido por el inicio del partido, ¿eh?
2: Vamos a ver cuánto le aguanta al Albacete el despliegue físico que está haciendo, ¿eh? Yo creo que a nivel de exigencia está siendo una primera parte que no hay que ponerle ni un pero al conjunto de Alberto González. Pero es verdad que con Arbilla y Elguezábal, que son dos centrales que saben sacar la pelota y que tienen ese criterio para tener algo más de tranquilidad, para no transmitir nerviosismo al equipo, por lo menos ha cortado un poco la proyección de ocasiones que estaba facilitando al Albacete encontrar la portería de Magunagoitia. El partido está ahora mismo seguramente más cerca del guión de Alberto González que de Joaquín Arambarri. Pero es que, Mojil, el Eibar solo ha perdido un partido en lo que llevamos de liga. Fue el primero contra el Tenerife, que le sorprendió en Ipurúa con una derrota 1-3. A partir de ahí empezó a ganar todos, victorias consecutivas. Y hoy el Albacete, de momento, minimizando a uno de los equipos que más nos estaba gustando en este comienzo de campaña.
4: Y que hay que recordar que también, luego son situaciones muy diferentes, hay mucho tiempo de por medio, pero es que el Eibar fue de los que mejor acabó la temporada el año pasado.
2: Comiñat, el técnico del Rayo, sí,
4: que
2: señor.
4: Estuvo ahí a puntito de meterse en ese playoff. Estaba muy deudor de puntos en esa primera vuelta y no llegó finalmente, pero estuvo a puntito, uno de los mejores equipos, creo que de los mejores locales de la campaña el año pasado, el Eibar, y creo que va camino también de hacerlo parecido esta temporada.
2: El año pasado llega a estar en descenso, y lo que siempre hablamos del Eibar, que le ponemos de ejemplo de cómo se gestiona un club,
6: y lo iban a echar, Borja. ¿Eh? Iban a destituir a Beñat, tío.
2: Claro, pero escúchame, es que estuvieron muchas semanas mal, y otro club hubiera tomado la determinación Villa mucho antes. Aún así le mantienen. Él decide, como buen entrenador, cambiar el modelo. Oye, voy a jugar de otra forma, no me está funcionando mi idea. Se adaptó al equipo, empezó a cosechar victorias y, como dice Monjil, estuvo hasta el final peleando por el playoff.
4: Sí, hasta la última.
3: ¡Ojo, el Alba! Víctor Valverde dentro del área le puede pegar. Providencial el Guezábal. Iba a encarar ya la portería el catalán, pero estuvo muy atento el central de Eibar. Perdona, Borja.
2: No, nada, solo eso. Entonces, para mí, mérito primero del club, que tuvo suficiente paciencia, aunque había ya el run-run de destitución. Pero, insisto, otro equipo lo hubiera echado mucho antes a Beñat. Luego él, como técnico, de darle la vuelta y sobre todo recuperar a nivel emocional a muchos jugadores que hoy se mantienen en esta plantilla, y con Joaquín Arambarri, que es un técnico que me consta además por futbolistas que ha tenido, que valora muchísimo el trato que tiene con ellos y cómo les mejora y les potencia en el colectivo. Estamos viendo un Eibar que seguramente en las primeras quinielas que hacíamos en verano no le teníamos como candidato al ascenso directo, y en este comienzo ha dado argumentos para, si es capaz de mantener este nivel, estar en la pelea.
4: Vamos, yo creo que nunca tendríamos a Eibar que se nos entienda, nunca.
2: En las últimas temporadas no, seguro.
4: Claro, claro. Pero vamos, que meritazo lo que está haciendo el Eibar en este tramo inicial de temporada. Si es que yo creo que el año pasado Borja llegó hasta la última fecha con opciones.
2: Sí, sí. Para, es verdad que necesitaba de una carambola, ganar, etcétera, otros resultados. Sí. Pero el Eibar se ganó la oportunidad de pelear un playoff que era muy lejano. Algo parecido, fue mucho más radical lo del Málaga, que estaba empatado con el descenso, llegó Funes, le metió en playoff y le subió a primera. Son los dos proyectos del año pasado que tuvieron un cambio en positivo más grande en la categoría.
4: Totalmente. A ver, tiene el saque de esquina.
3: Corner, tiene un córner el Albacete que sigue yendo al ataque. Marcando jugada de laboratorio, el servicio en corto para Robert. Robert, vamos a ver si la pone o si la pega. La pone Robert, segundo palo. Bloca por arriba Maguna Goitia. El servicio en corto sin problemas para el portero del Eibar, que quiere salir ahora al contragolpe por mediación de Aduares, que supera la divisoria de los dos terrenos de juego. Buena presión de Víctor Valverde, el extremo, ante el otro extremo del Eibar, ayudando en la parcela defensiva. Servirá de banda la Sociedad Deportiva Eibar. Si le quieres ganar al que puede ser líder, Borja, aquí tienen que pencar todos, ¿eh?
2: No, y lo estamos viendo, ¿eh? El equipo cuando puede replegar, ya vemos que se reestructura en 4-4-2. Cuando quiere tener balón el Albacete, Agus Medina se cierra con Lluís López y con Carlos Neva. Fran Gómez coge un poquito más de altura. Valverde hace función prácticamente por toda la banda y José Corpas interpreta qué espacio ocupar según la necesidad del equipo a nivel ofensivo. Me está gustando la propuesta, me está gustando la concentración del Albacete. La duda que tengo es a nivel físico, el desgaste que está teniendo, ver hasta qué minuto puede aguantar sin hacer cambios Alberto González.
3: Superado el Ecuador de la primera parte, 1-0 gana el Albacete, 1-0 pierde el Eibar. Sintonía de marcador de Radio Marca, disfrutando de la segunda división aquí en esta jornada que nos tienen huerfanitos en cuanto a primera, pero no con la selección española y la segunda división y el motor y todo lo que hay.
2: Y la primera federación, que se está jugando en Hércules Jaén, que está siendo apasionante en el Rico Pérez, de momento 0-0. Vaya jornada también que tenemos, por cierto, de mucho partido regional, bonito.
4: Hay Copa del Rey.
2: Y bueno, pero espérate, hay un Unionistas Cultural que te la lanzo ahí, Monjil, sí, que se juega esta tarde. Hay un Teruel-Zaragoza, un Zaragoza-Teruel mañana, que también es espectacular. Pero es que ayer vivimos el mini derbi, estuvo el Castilla contra el Atlético madrileño. Hoy tenemos también un Baracaldo Arenas, un Racing de Ferrol Pontevedra, es decir, un Cartagena Águilas. Muchísimos partidos con un sentimiento también de la
6: comunidad. Gol del Rayo Vallecano que se adelanta en el trofeo de Vallecas. Un balón en largo para Álvaro García. La dejó botar el extremo utrerano. El remate cruzado no pudo hacer absolutamente nada. Radunovic, adelanta el Rayo. Rayo 1, Cagliari 0.
4: Se pues adelanta el Rayo Vallecano. A ver cómo reacciona la gente ahí en Vallecas, Villa.
6: Bueno, lo celebra, bufandas arriba, también contentos con el equipo, como es lógico, pero bueno, como hemos comentado, lo de menos es el partido, la gente que sigue en torno al palco, pendientes de que salga o no el presidente.
4: Bueno, pues de momento que va venciendo el Rayo Vallecano, hay saque de esquina favorable al Albacete, Faura.
3: Viene Robert, el servicio en corto, qué manía tiene el Alba con servir en corto, de momento no le está viniendo bien. Y vaya, por cierto, paradón de nuevo de Maguna Goitia al tiro de José Corpas, coincidiendo con el gol del Rayo Vallecano. Sigue atacando el Alba al centro por bajo. Se tiene que estirar a Nait Charvilla con el tentáculo para sacar esa bola. Te has dejado también, Borja, un Real Murcianasti muy interesante.
2: Sí, bueno, claro. 12, ¿eh? Sí, he tirado un poquito más por los duelos de rivalidad comunidad autónoma, pero es que se han juntado muchos este fin de semana y hoy ya decimos que tenemos una cartera de partidos de Hypermotion de Primera Federación espectacular.
4: Oye, y hay un partido también, que no es de este fin de semana, pero bueno, que también hay que sumarlo, el en Cartagena-Real Murcia o Real
2: sí,
4: Murcia-Cartagena.
2: Sí, 7 de octubre, sí. Si no recuerdo mal.
4: ¿Por qué se ha cambiado de fecha? No sé si lo sabes, Borja, tú que estás ahí más metido en…
2: Pues mira, ahora…
4: Porque es verdad que se ha cambiado, era perteneciente a la jornada anterior, ahora estamos en esta jornada de Primera Federación en la 6, era de la 5, que no se jugó. Y claro, se va a jugar este miércoles, que para mí es
2: motivos
4: un
2: de seguridad
4: partido.
2: Es lo que se argumentó.
3: Se hizo el año pasado ya, ¿verdad, Borja?
2: Me parece que sí, pero no lo recuerdo exactamente, Faura, sí. Pero en principio el motivo del aplazamiento es por motivos de seguridad, uh-huh. Por eso se pasó al día 7 de octubre. Además, sí. Era un partido muy importante porque el Cartagena no ha empezado muy bien la temporada en cuanto a puntos el equipo de Íñigo Vélez. Y el Real Murcia, que con Sergi Guillo sí que está ilusionando a los suyos, bueno, pues han tenido que mover ese partido, que evidentemente va a tener el foco porque el 7 de octubre es el único que se va a jugar de Primera Federación y es uno de los grandes partidos que podemos tener.
3: ¡Soberón! balón, tapón al Eibar. Bueno, bueno, sigue el peligro por la parte derecha, Fran Gámez. ¡Ay, qué jugada! Robert le pega, tapona de nuevo a Arbilla. Está sufriendo el Eibar, una barbaridad. El cuero que lo saca, como puede, achicando aguas el Eibar. Se la queda Víctor Valverde. Víctor Valverde que viene a encarar, la pone Valverde. La acaba sacando bien Arbilla ahora. La quiere bajar John Bautista, que si no recuerdo mal es la primera vez que le nombro en todo el partido al 9 de Eibar. Pero tiene mucha calidad ahora para salir al contragolpe. Cuidado que es un 3 para 4. Es un 3 para 4. Balón en la parte derecha para Duárez. Ah, Duárez se aproxima al balcón del área. Viene a doblar muy bien Álvaro Rodríguez. La pone, se va colando, pero bloca. Muy atento Carlos Marín.
2: Mira, para cerrar este asunto entre el Cartagena y Real Murcia, hablábamos de motivos de seguridad y concretamente es porque coincide con las fiestas o coincidía con las fiestas locales. Ah. Y entonces el recinto estaba pegado al Cartagonova por aglomeración, por lo que podía ocasionar algún problema de seguridad. Se decidió que se aplazase. Los dos clubes buscaron alternativas. Como no habían término de acuerdo en cuanto a la fecha, pues fue la federación la que definió el 7 de octubre para jugarse ese derbi, que es uno de los más bonitos que se puede ver en Primera Federación.
4: Oye, pues bien, bien apuntado. Y oye, pues si es por seguridad al final, bien hecho, que al final es un partido que reúne mucha gente, tanto de Murcia a Cartagena como de Cartagena a Murcia, dos localidades que están relativamente cerca, 2:30, 1:30 en la Comunidad Canaria. Estamos en el marcador de Radio Marca contándote de momento la victoria del Albacete sobre la Sociedad Deportiva Eibar en Segunda División y que también estamos contando otro partido en el Estadio de Vallecas. Villa, ¿cómo marchan las cosas?
6: Minuto ya 30 de partido, con el Rayo Vallecano ganando con ese tanto de Álvaro García. Por cierto, los aficionados, los bucaneros que estaban ya en torno al palco, se han marchado con la ovación del resto de aficionados después de haber estado, como decíamos, durante alrededor de 15 minutos pues pidiéndole al presidente que saliese, algo que no se ha producido en lo deportivo, como decíamos, con ese gol de Álvaro García. El Rayo que está siendo tremendamente superior al Cagliari, que es el cuarto clasificado de la Liga Italiana, casi 31 de juego, Rayo 1, Cagliari 0.
4: Faura, futbolista al suelo, Albacete.
3: Sí, falta clara de Aduares, que ya es la segunda que comete. Está tendido el jugador del Albacete, está conversando con los jugadores. Aduares se disculpa ahora en este momento con Agus Medina, creo que es el hombre que está tendido sobre el verde, sí.
2: Estaba de bromas con Pacheco, porque estaban los dos compartiendo opiniones, a Duárez y Antonio Pacheco, y no sé qué ha dicho a Duárez, que los dos han empezado a reír. Bueno, buen rollo dentro de que la entrada ha sido fea, y afortunadamente Agus Medina, que ya se recupera.
3: Sánchez Villalobos, que dice que sin tarjeta, ¿eh? De momento buen arbitraje el de Sánchez Villalobos, el colegiado del partido de hoy. Es la quinta falta del encuentro, 3 lleva el Albacete, 2 el Eibar, 29 de juego de esta primera parte, está ganando el Alba 1-0 y el resultado se queda corto, visto lo visto, Borja.
2: Sí, el Albacete ha sido mejor y esta es la realidad, desde el primer partido con el Tenerife, que supo aprovechar muy bien y penalizar al Eibar, sobre todo en acciones a balón parado. El Albacete no le está dejando conceder ocasiones y está inédito Carlos Marín, que cuando ha tenido que intervenir ha sido en balones muy controlables por el portero del Albacete. Y el conjunto de Alberto González jugando bien al fútbol, un buen Mario Soberón, un buen Robert González, teniendo seguridad y fiabilidad defensiva. Lo que decíamos, el problema que tiene el Albacete en esta temporada es mantenerlo en el tiempo. De momento, primera media hora muy buena en el Carlos Belmonte.
3: Apertura a la parte derecha ahora de José Corpa sobre la figura de Fran Gámez. Se va, acaba recuperando la pelota Fran Gámez, la pone primer palo, despeja muy bien Madariaga. El cuero acaba en el servicio lateral para el Albacete, que suma y sigue en este partido buscándole las cosquillas a Eibar. Lleva un gol y tres paradones John Maguna Goitia, salvando de momento al segundo clasificado de la segunda división. Quería tirar de picardía a Fran Gámez y sacar unos 28 metros más.
2: Sí, a ojo, unos 28, sí.
3: De la posición donde salió la pelota. Ya sirve Fran Gámez buscando a José Corpas, cuerpeando Corpas. Quería buscar el taconazo, toca muy bien Madariaga. Será de nuevo saque de banda. Pues mira, desde donde quiso sacar Fran Gámez, ahora va a servir. El lateral derecho del Albacete, pasada ya la media hora de partido, de momento se lo mira con preocupación la afición de Eibar, desplazada al Carlos Belmonte. Pues una quincena de aficionados y aficionadas de Eibar aquí en el Belmonte. Sirve con catapulta, balón el primer palo, saca Arbilla, queda la pelota muerta a la frontal del área, se puede animar con el disparo, no, decide resetear la jugada de nuevo el Albacete por mediación de su central, de Luis López, que quiere rasear para Carlos Neva. La tiene Neva. Apertura a la parte izquierda para Agus Medina. Yo sí que creo, Borja, que Agus Medina en el costado zurdo en el lateral, sí que es cierto que pierdes ahí con esa
2: posición. Sí, pierdes mucho empaque en el centro del campo. Es cierto que gana salida de balón, luego tiene mucha experiencia. Fíjate ahora que bien lo hace con un movimiento para atraer a Ares y que pueda participar Pacheco con un poquito más de espacio. Pero dentro de la decisión, aquí también se habla de que Bernabéu no termina de darle ese paso de confianza total. Está en el banquillo, el lateral izquierdo. Y no sé si en la segunda parte, por si precisa de algo más de velocidad, le pudiera utilizar. De momento, confiando en Medina, hoy le está saliendo bien. Y hablábamos antes de Eibar, que a pesar de esa derrota en el primer día, todo lo había ganado, como la derrota en Anipurúa, como visitante, había ganado todos sus partidos el equipo de Joaquín Arambarri. Sería su primera derrota si esto terminase así.
3: Queda todavía un mundo, una hora por delante, pero el Albacete que sigue atacando la tiene José Corpas, que bien la levanta para Fran Gámez dentro del área, la pone Fran Gámez, bloca en dos tiempos, Maguna Goitia, el centro al primer palo que se iba envenenando sin problemas para el portero de Eibar.
4: A mí me está gustando mucho la propuesta de hoy de este Albacete, la verdad es que cambiando mucho, ¿no? Sobre todo las sensaciones, que al final es importante también. Ya está avanzando la temporada, ya te van creciendo un poco las dudas, ya estás viendo que los equipos empiezan a ganar, que incluso el Albacete, en caso de que no ganase hoy, ya se le va la salvación, ¿no? Que es mucho y muy pronto hablar, a más de 5 puntos. Cuidado, que podría ser.
3: Cuidado, que viene Soberón, viene el Albacete en la frontal después de un error de Aduare. Soberón pivotando, la aguanta, la puede poner. Veremos qué inventa Mario Soberón. Sigue la conducción, le pega Soberón. Acaba bloqueando el tiro Ander Madariaga. Mira cómo presiona el Alba, es un 2 contra 1. Le hicieron falta finalmente a John Guruceta. Pero fíjate, Borja, es que he nombrado a Bautista una vez y ahora nombrado por primera vez, yo creo, también a Guruceta.
2: Sí, sí. Es que no está atacando el Eibar. Es que no estamos viendo a ese equipo de Joaquín que te somete y que sobre todo por las bandas te encuentra a la profundidad. Es todo lo contrario. Estamos viendo un equipo que le cuesta mucho el salir de la presión del Albacete, que está queriendo jugar mucho volcado a banda derecha, donde ahí tiene a Álvaro y a Duárez, que son futbolistas de mucha velocidad. Y quizás con algún recurso más para poder generar ellos de nivel individual. Y por ahí, de momento controlado ese sector por el Albacete, recupera rápido el conjunto castellano-manchego y el partido está en el guión que decíamos, le gusta a Alberto González. Yo, Soberón, tengo que decir que me está gustando su partido, aunque ahora se ha equivocado, ¿eh? Tenía muchas opciones, ha dudado al principio si combinar, luego cuando podía hacer la apertura, porque ha esperado al compañero que le doblase, de repente ha tomado la decisión de golpear de zurda, pero hay que decir que el trabajo de Soberón hoy es excelente y es el que está dándole también la oportunidad al Albacete, cuando recupera en campo propio, de estirar el equipo y de llegar con mucho sobres al área.
3: Turno para Leibar ahora, Duarte raseando hacia la zona céntrica, metiendo Iván Gil por dentro, cuidado con John Bautista que se puede animar con el disparo, el control demasiado largo, eso provocó que Luis López pudiese rectificar y recuperar la pelota para el Albacete. Ahora hay falta favorable al Alba, la infracción sobre Robert González, el autor del gol, que de momento le está dando el triunfo al Albacete, la falta de Iván Gil sobre el 10 del Alba.
2: El pase de Iván Gil, que iniciaba la jugada ofensiva, tenía muchísima intención, tiene mucha calidad el media punta de Eibar. Es verdad que luego Lluís ha estado muy inteligente, porque en el primer contacto con Bautista ha medido perfecto para poner la puntera de la bota y recuperar el balón. Robert tiene esto, es un jugador media punta, protección de balón, muy inteligente también para anticipar. Y ha sacado una falta en un momento donde Eibar sí que estaba bien posicionado para la presión tras pérdida y recuperar en posición peligrosa.
3: Tiene la bola Eibar por mediación de Anai Charvilla. Viene el central de Eibar mirando a quién pasar. No tiene ideas, tampoco huecos milimétricos para meter balones que comprometan al Albacete. Entrega en horizontal para la salida de Elguezábal. Elguezábal mete la bola larga, corta bien de cabeza Carlos Neva. Se la queda al Albacete en la sala de máquinas. Buena ahora el intento que intentaba. La acaba recuperando bien Aleix Garrido. Turno para Eibar que quiere atacar. Cuidado ahora que tiene espacio para hacer daño. Balón para Duárez. Algo larga, pero va a llegar bien ahora el 7. Viene a Duárez que quiere encarar la posición de Agus Medina. Filtra bola para Álvaro Rodríguez, quería combinar de nuevo, pero buena recuperación del Albacete ahora que quiere pillar desprevenido a Eibar. Balón en terreno propio para el Alba, quiere meter por dentro esa pelota, qué buen corpeo ahora de Robert, quería meter para Víctor Valverde, protege Valverde, banda para el Alba.
4: Muy bien en esa salida, no era nada fácil,
2: no.
4: Y lo han hecho bastante bien, han sacado oro prácticamente el Albacete para plantarse ya en campo rival.
2: Precisamente por el apoyo de Agus Medina, pero hay que decir que la recuperación es fundamental Valverde, el extremo, que aparece prácticamente como un lateral para iniciar esa recuperación y luego la combinación donde el Albacete ha avanzado metros hasta campo de Eibar. Vuelvo a decirlo, y tú lo has comentado antes, Bungil, La sensación viendo al Albacete no es de un equipo que no haya ganado todavía en la Liga, es de un equipo que te puede hacer mucho peligro continuamente, pero, volvemos a insistir, su gran debe en la temporada es el nivel de concentración y de regularidad dentro del partido. De momento llevamos 36 minutos, casi una parte, vamos a ver si es capaz de llegar así el descanso, y podríamos estar hablando de uno de los partidos, o por lo menos de una de las partes más redondas del equipo en lo que llevamos de temporada en Hypermoose.
4: Sí, total. Ahora en el descanso, ¿no? Por no parar mucho el fútbol, te pregunto por quiénes son los equipos que puedan ser los más flojos, los más candidatables a esa zona de descenso, porque el Albacete, que empezaba como colista la jornada, no está dando esa sensación, ni mucho menos, a falta de 10 para llegar al descanso que sigue venciendo el conjunto manchego.
3: Quiere Leibar acabar bien la primera parte, viene atacando ahora en zona de tres cuartos, esférico para Iván Gil, se detiene Gil, rasea la bola para Madariaga, filtra por dentro, la pared es buena, Aduares aparece en Estela, la acaba perdiendo, le cae la bola a Leis Garrido, vuelta a empezar para Leibar, metiendo la bola a Iván Gil, parte izquierda, Juan Bernat busca el caño, lo encuentra con un golpe de fortuna, ingresa en el área, la puede poner Juan Bernat, se queda sin campo, saque de portería, por lo menos una jugada de asociación de Leibar en el aspecto ofensivo.
2: Sí, volcando el juego por izquierda, donde no hemos visto ni a Bernat, ni a Guruceta, que lo mencionabas antes, y esto lo que está provocando es que el Albacete vive cómodo. Es verdad que Fran Gámez es un buen defensor en el uno contra uno, ahora ha cerrado muy bien también el equipo de Alberto González. Yo la sensación que tengo de Leibar es que con la presión alta del Albacete está teniendo muchas dudas de cómo ocupar el campo para progresar.
3: Uy, que viene el Alba, que viene San Bartolomé, balón por la parte derecha, Soberón, Soberón la pone, Robert de primera, se la ha bloqueado su compañero, se la ha bloqueado su compañero, iba a portería, turno para Leibar, es una de las imágenes qué curiosas bien, sin duda, de la jornada. Qué buena la recuperación, qué trabajazo Pacheco, de Antonio Pacheco, la sala de máquinas, la tiene de nuevo el Alba. La que ha perdonado el Alba, bueno, es un autoperdón eso, Borja.
2: Sí, creo que era San Bartolomé, que ya lo hemos dicho, es un excelente llegador y estaba en posición de 9 y ha bloqueado el golpeo de Robert, que era de primeras, y eso siempre iba a condicionar la intervención de Magunagoitia. Pero luego, qué buena interpretación y lo que es entender el juego. Cómo Pacheco rápidamente ha ocupado ese perfil izquierdo porque no estaba Agus Medina, y cuando el Albacete quería reiniciar, Agus Medina y Pacheco han comentado y se han hecho gestos para mantener la posición, no nos desorganicemos y luego ya recuperaremos situación cuando el balón esté alejado.
3: Viene a la carga de nuevo Víctor Valverde, se viene hacia la zona céntrica de la conducción, buscando un apoyo, buscando una línea de pase, la encuentra con Antonio Pacheco en la sala de máquinas del Alba, controlando ahora el partido, los tempos perfectamente, el equipo de Alberto González, raseando la bola, Víctor San Bartolomé, la pisa, se detiene, filtra por dentro, combinando de primeras, con exquisitez tremenda el Alba, la tiene José Corpas, metiendo la bola para Fran Gámez, Fran Gámez mirando a quién pasar en la devolución para Corpas, en el tuya y mía, los dos miembros ofensivos de la parte derecha del Alba. La tiene de nuevo desde la línea separadora de los dos terrenos de juego Carlos Neva para el Albacete, balompié 39, primera parte, 6 minutos, viendo en el horizonte el tiempo de descanso. Cuidado que viene Víctor Valverde, ingresa en el área, se perfila para el disparo, viene apurando la línea de fondo, la pone Valverde, primer palo de nuevo, acaba despejando el Eibar, saque de banda para el Alba.
2: Que sigue atacando, estamos en el minuto 39. Y no está atrás, no está buscando la transición, no, quiere ser protagonista, está sintiéndose fuerte en la recuperación y viviendo en campo rival. Insisto, posiblemente estamos ante la mejor primera parte de lo que llevamos de temporada del Albacete.
3: Sirve a Agus Medina, el cuero que toca de cabeza ahora, como puede el Guezábal, se le acaba quedando a Agus Medina, la pone a Agus Medina, despeja, córner Arbilla, sigue sufriendo el Eibar, cuarto córner del partido, cuarto para el Albacete.
2: Está perfecto ahora mismo. Y quizás mejorar en balón parado, donde Leibar ya lo hemos visto en algún momento de la temporada cometer algún error.
3: Viene el córner, viene Agus Medina, otra vez en corto. No, el colegiado diciendo que los abrazos los vamos a dejar para Navidad, que ya cada vez, por cierto, queda menos,
4: Cinco dos meses minutos.
2: Ay, amigo, cómo pasa el tiempo
3: volando. Ya enseguida Borja está cogiendo la chaquetilla del armario.
4: Ya toca. Viene,
2: yo ya por edad la llevo ya en el coche.
3: Viene de nuevo el Albacete. Esta vez es el largo, la pone primer palo, despeja Leibar, queda la pelota franca en la frontal del área. Yo creo que hay mano de Robert, sí. La vio también el colegiado. Quiso tirar de pillería Robert González.
2: Y Pacheco acaba de chocarse con el árbitro, que le pide disculpas porque no lo ha visto el colegiado, que estaba pendiente de un derribo de un futbolista de Leibar. Y ahora se choca en la mano porque se ha llevado un buen piñazo el futbolista del Albacete.
3: Que por cierto, me está gustando Sánchez Villalobos, ¿eh?
2: Muy bien.
3: El árbitro de hoy, que siempre se habla de los árbitros cuando están mal. Pues de momento muy bien, dejando jugar, no pitando faltitas. Bueno, vaya viaje le ha pegado a Pacheco, ¿eh?
2: Sí, bueno, es más bien Pacheco que atropella al árbitro, que está mirando la jugada. Y el pobre Pacheco…
4: Pero ni se inmuta, ¿eh?
2: Sí, sí.
4: Villalobos no, ni se inmuta.
2: No reacciona cuando ve que es el colegiado. Parecía que se podía rebrincar, pero cuando ha visto que era el colegiado se ha calmado el centrocampista.
3: Uf, Robert, qué control ha hecho Robert la caída. El colegiado señala la falta previa. Pero, Borja, eso es un pincho y no lo que ponen en la calle esta feta.
2: Sí, la verdad es que Robert, ya lo decimos, a nivel calidad, podemos estar hablando de uno de los futbolistas con mejor contacto de balón que tenemos en la Liga Hypermotion. Y luego, es cierto que Robert le ha penalizado seguramente muchas veces la decisión de su proyecto de futbolista, porque cuando tú tienes que elegir equipo en un momento que te quieren muchos clubes, cuando sales del Betis, que estamos hablando de un equipo primer nivel, primera división, etcétera, le vimos en el Deportivo Alavés, luego se fue a la Eredivisie, al Nec Nimega, en el Racing no participó en cuanto a números, pero sí que tuvo algunos pequeños minutos donde se vio que era el futbolista que todos esperábamos en esta categoría. Y en un Real Zaragoza que fue un caos y que fue un desastre, fue el mejor o de los mejores de la temporada. Entonces, claro, cuando tienes a Robert en un contexto donde él puede ser partícipe, además jugando en esta posición de media punta con libertad, es un futbolista diferencial. Si le acompañas bien, tienes mucho talento para desbloquear partidos.
3: Viene la falta del Alba, 42 y medio de la primera parte, 1-0 en el marcador. Es lo que falta, nada, 2 y medio para llegar al descanso o al menos conocer el tiempo de descuento. Bien al servicio, Agus Medina marcando jugada de laboratorio, la pone Agus Medina, no coge mucha altura, despeja Leibar, toca ahora de cabeza José Corpas, queda la pelota muerta de nuevo en la frontal, le puede pegar Robert, yo creo que le han vuelto a bloquear sus compañeros el tiro. Cuidado a la contra de Leibar, cuidado el balón en la parte izquierda, es un bloqueo de baloncesto de John Bautista para que le dé tiempo a llegar ahora a la parte zurda, cambiado de banda a Duárez que viene a encarar, a Duárez que se perfila, qué bien la defensa del Alba, que está en modo muralla, Borja.
2: Espectacular, José Corpas, además un futbolista que conoce bien y será especial este duelo con el Eibar, y donde alguna vez le hemos visto de carrilero y ahora ha hecho función de lateral para defender una jugada que era muy difícil, insisto, el partido del Albacete es muy bueno en esta primera parte.
3: John Bautista metiendo para Iván Gil. Providencial en la salida. Carlos Marín por bajo. Buena combinación de Leibar por dentro. Es la primera vez que ha intentado crear peligro el equipo de Joaquín Arambarri.
4: Sí, es que pues en esa zona tiene mucha calidad también el Eibar, entre sí. Iván Gil, entre Aduares, Madariaga, Garrido, Guruceta. Si es que tiene una zona de centro del campo o de enganche. Que lo raro, Borja, es lo que hemos visto en esta primera parte, que no han conseguido dar dos pases seguidos en zonas de peligro.
2: Sí, porque es verdad que le exigimos más a Alex Garrido, que es un jugador que nos gustó muchísimo su irrupción en segunda, pero luego no ha sido constante. Calidad tiene, y tiene que ser un futbolista, un centrocampista diferencial, pero es que no está conectando con el perfil ofensivo del equipo. Entonces el Eibar ha sido inoperante. Y por cierto, en clave Albacete, qué importante es que Carlos Marín recupere sensaciones. Es un guardameta que en Córdoba leímos a un grandísimo nivel, un chico salido de la cantera del Betis, y que no ha terminado en sus últimas dos temporadas de verse con regularidad. Primero porque perdió el sitio en Córdoba y luego en Albacete, donde el comienzo del equipo también le está lastrando un poco su nivel y participación. Pero siendo titular, como le está dando el puesto a Alberto González, yo creo que ahí también ha hecho un buen movimiento Toché en la dirección deportiva, porque es un portero totalmente fiable cuando está bien.
3: Las estadísticas del partido son demoledoras, ¿eh? Son 10 remates del Albacete, 4 a portería, un gol, 3 paradas de Maguna Oitia, 0 remates de Leibar, ni fuera ni a puerta, ¿eh?
4: Nada. Y sobre todo luego también que en la zona de peligro donde el Albacete está pisando mucho, ya en ese último tercio, pues, el Leibar es que ha dado la mitad de pases, ha pisado la mitad de veces casi al área rival.
2: Es casi es muy difícil.
4: Muy difícil, claro.
2: Es casi es prácticamente
6: descanso
2: imposible.
6: Vallecas.
4: Cuéntamelo, Villa.
6: Llegamos al descanso en este trofeo de Vallecas, donde es cierto que el ritmo del partido ha bajado considerablemente en los últimos 10 minutos, aunque el Rayo tuvo dos ocasiones claras en la recta final, un mano a mano de Frutos que sacó bien Radunovic y otro de Camello que besó el palo izquierdo, pero no consiguió coger portería. Al descanso ganaría el Rayo su trofeo 7 años después, 1-0 al Cagliari.
4: Pues de momento que nos vamos al descanso en Vallecas, muy cerquita de hacerlo también en Albacete, Faura.
3: Menos de medio minuto porque se ha añadido uno en este tiempo de descuento. Eso es lo que ha descontado Sánchez Villalobos y la primera parte que va a morir con una falta a favor del Albacete. Una falta que van a meter dentro de la zona de castigo a Gus Medina para buscar las torres. Castellano Manchegas está preparado para ponerla. Gus Medina la pone corridita, segundo palo. Quería prolongar de cabeza a Luis López, el central. Aquí acaba la primera parte. Señala el triple silbato el colegiado. Nos vamos a vestuarios. Turno para que salgan a relucir las pizarras de Alberto González y Joaquín Arambarri. De momento vale el gol de Robert González en el minuto 3, Albacete 1, Eibar 0.
4: Idénticos resultados con victoria para los locales, 1-0 en Vallecas para el Rayo sobre el Cagliari y 1-0 también para el Albacete sobre el Eibar. Marcador.
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0: 8 minutos para llegar a las 3 de la tarde, marcador de Radio Marca en directo, que te estamos contando este partido de la segunda división de la Liga Hypermotion, jornada número 8, entre el Albacete y el Eibar, victoria de momento para los locales, también que estamos contando el trofeo de Vallecas, en el que está disputando el Rayo Vallecano el primer partido de su temporada en el estadio del barrio, en el estadio de Vallecas, en el que debería ser de forma habitual, está venciendo 1-0 al Cagliari, en el que sobre todo lo importante es lo que está ocurriendo más allá del césped, en el que ha habido muchas protestas, ha habido también pintada y diferentes actos vandálicos en la zona del palco del estadio de Vallecas. Por lo tanto, hay que contarlo todo más allá del fútbol, las cosas que están ocurriendo a esta hora de la tarde en el marcador de Radio Marca, a partir de las 5, que también estaremos en Mallorca con ese décimo aniversario de la Rafa Nadal Academy, que se sumará más fútbol también de la segunda división, también del fútbol internacional, que iremos contando a lo largo de la tarde. Es decir, muchas, muchas cosas, y ya quien quiera madrugar y quien quiera trasnochar, que lo pueda hacer también, que hay motociclismo, que hay automovilismo, hay Fórmula 1, hay MotoGP, hay Moto2, hay Moto3, hay absolutamente de todo. Pero, Borja Aranda, vamos a centrarnos en lo que tenemos por lo menos de momento, con esa victoria del Albacete, que nos está dejando muy buenas sensaciones en esta primera parte frente al Eibar.
1: Mira, muchas veces los aficionados, y es lógico y normal, cuando tienen que evaluar a su equipo, cuando van en mala dinámica, la exigencia de puntos es lo primordial y lo que tienes que evaluar para hacer una crítica constructiva. Yo creo que hoy estamos viendo un equipo que no había ganado en toda la temporada y que en la primera parte no solo se ha puesto por delante y ha sido mejor y ha tenido oportunidades para aumentar todavía la distancia, sino que es que ha minimizado a un Eibar que era un equipo que después de la primera jornada de esa derrota contra el Tenerife había ganado todos sus partidos. Por ello, como visitante, era un equipo de excelente fiabilidad. El conjunto de Joaquín Arambarri ha estado incómodo ante la presión alta que ha hecho el Albacete, que ha estado muy inteligente también para evitar la transición. No ha aparecido John Guruceta, no ha aparecido John Bautista. Hemos visto algo más a Duares, porque creo que ante la necesidad del Eibar de tener sensación de que pudiera generar peligro, ha querido volcar mucho el juego en ese sector porque sabe de la capacidad individual del 7 del Eibar, pero tampoco ha conseguido un gran mérito ni capacidad para sorprender a Carlos Marín.

0: tiene a Pejiño, tiene a Javi Martón, tiene a Maguna Celaya, es decir, tiene opciones para intentar buscar algún tipo de herramienta o de acción que cambie su situación ofensiva en la segunda parte.
1: Sobre todo, mira, estaba leyendo también en alguno de los diarios locales cómo evaluaban y cómo titulaban en la previa del partido para saber un poco de la relevancia que era para el Albacete este partido. Muchos lo categorizaban como reválida para Albacete, de ya estar en un punto en el que, cuidado, que es una prueba que te puede dejar fuera de mucha lucha o de mucha aspiración ya en este primer tramo de temporada. Y lo que decíamos, por ejemplo, de Leibar en la temporada pasada, ¿no? Ya si te pones a deber puntos, a tener que sacar puntos de necesidad que no tenías previsto, ya empieza la temporada con ese pie torcido. Por lo tanto, claro. Bueno, pues las sensaciones muy buenas del Albacete, más frío que nos ha dejado Leibar, sobre todo por lo que veníamos viendo del conjunto armero en este primer tramo de temporada. Borja, te preguntaba antes, bueno, sí. No te preguntaba, te lo deslizaba un poquito, ¿no? Que ¿quiénes pueden ser esos equipos que a tu modo de ver ahora ya, pues con 8 jornadas ya vistas, ya algunos equipos que ya nos van dejando sensaciones, que ya vamos viendo a los equipos, que ya casi nadie, ¿no? Creo que a excepción del Real Valladolid, que nadie se ha reforzado con nada más allá de mercado. Ya sabemos cómo son las plantillas, cómo están los entrenadores, quién es bien, quién es mal. ¿Qué sensaciones tienes ahora de esa zona baja? Por lo menos antes de preguntarte por otras cosas.
0: Bueno, pues fíjate, siempre nosotros hacemos un pequeño balance, ¿no? Cuando nos preguntan a Jaime Mateos y a mí al principio de temporada, veíamos muy claro lo del Ceuta, que me sigo manteniendo más allá de la última victoria, que yo creo que tiene un mérito enorme por toda la situación con la que está teniendo que lidiar el equipo de José Juan Romero para poder sacar los puntos adelante, con una plantilla donde no se pudieron cerrar ciertas incorporaciones y que podían ser importantes precisamente porque la situación en Ceuta era compleja y los futbolistas prefirieron no fichar. El Cádiz, yo, es uno de los equipos que veo brotes verdes en sus partidos, a pesar de no sacar los resultados. Por ejemplo, el otro día en Tenerife, yo creo que vimos un equipo mucho más vivo, que tiene más ideas con balón. Simplemente ajustar el modelo Celades a nivel defensivo, donde yo creo que sí que sigue sufriendo el equipo gaditano. Y luego, cómo puede afectar lo que siempre estoy señalando, todo lo que está pasando alrededor del Cádiz. El dueño, cómo se va a gestionar la propiedad del club, todo aquello que es extradeportivo y que en muchos casos tiene una influencia enorme en lo deportivo, y lo hemos vivido con muchos clubes. Ojo a la Andorra, que es verdad que gana el último partido contra el Granada, pero es un equipo que a mí de momento está siendo una decepción, porque yo le tenía como una posible, no revelación, porque no le veía seguramente aspirando a subir a primera división, pero sí que no iba a pasar apuros porque es un equipo propositivo y que quiere tener la pelota. Y ya Carles Manso, vimos cómo contra el Granada adaptó un poco su sistema para ser un poquito más regular y tener una estructura más fuerte. Así que si es capaz de sostenerlo, pues se saldrá de esta posible dinámica negativa. Pero ahí estamos. Quiero ver cómo va la Real Sociedad, el filial, el Sanse, porque es un conjunto que con un equipo que está en Europa, el de Mataracho, y que va a tener que tirar, además por algunas bajas, de muchos perfiles importantes, como Beitia, que le estamos viendo jugar de titular, sí, con el primer equipo, ahí en el centro de la defensa, a pesar de que Quita es un buen jugador, le estamos viendo cometer todavía errores de juventud y que le están penalizando. Ahí tiene un margen de mejora, puede meterse también en el problema. El Eldense por plantilla, es lógico que pensemos que esté abajo, es que ayer, y lo comentábamos aquí en Radio Marca, gana al Oviedo, que fue una imagen muy mala del conjunto de Calero, sobre todo la segunda parte, pero es que marcó el Eldense en un partido 4 goles, que era lo mismo que había marcado en 7 jornadas. Es que el Eldense, los 4 futbolistas que marcan, que son todos de perfil ofensivo, Roberto López, Fidel, Olavarrieta, Rastrojo, era su primer gol de la temporada. Es decir, lo de ayer puede ser, y además primera victoria de Calleja, un impulso en lo emocional. Ahora hay que ver si se sostiene en la clasificación, y este Eldense ahora con la propiedad de Leo Messi puede crecer y mejorar. El Córdoba está en una situación también muy complicada, porque es un equipo que pasa algo parecido con el Albacete. Te da sensación de que puede ganar y que tiene futbolistas para competir, y Iván Ania eso lo hace muy bien, pero está siendo muy débil en las áreas. Y un Córdoba que ha encajado 16 goles, son unos números brutales, solo superados por el Ceuta. El Ceuta es el más goleado con 17. Entonces, claro, si tú concedes mucho, y además teniendo un buen portero como es Guillerme, el ex del Valladolid, que tú le conoces bien.
1: Sí, sí.
0: Donde hemos visto Iker Álvarez también jugar, donde hay una rotación ahí muchas veces también provocada. bueno, pues yo creo que el Córdoba necesita también mejorar y ser más consistente. Luego, bueno, el Valladolid, dos partidos sin perder, parece que está sacando la cabeza.

0: Espeza y que el equipo de Escriba compite. Celta Fortuna lleva una mala racha. Los filiales al final, también te digo, hay que tener un poco de paciencia en el año porque son, sobre todo el Celta Fortuna, chicos muy jóvenes. Y veremos un Celta Fortuna posiblemente diferente en febrero del que estamos viendo ahora. Pero en este grupo que te estoy diciendo es donde veo yo las dificultades. Se me puede olvidar el Granada, que yo creo que ha empezado la temporada mucho mejor de lo que dice su plantilla. Porque para mí el Granada es un equipo que por plantilla tiene que estar peleando la permanencia. Lo que pasa es que Pacheta empezó a conseguir unos resultados enormes en los primeros partidos y tapó las carencias que podía tener, tirando de gente como Wenemeca, que nos encanta porque es un chico juvenil y va a dar mucho, o Mario y compañía. Pero claro, es que son cuatro últimos partidos, todo el mes de septiembre no ha ganado. Es un empate y tres derrotas. El Eibar le gana en Ipurua 3-0, Leganés le gana en Butarque 3-2, pierde el otro día en casa con el Andorra 2-3. Solo el empate precisamente contra el Albacete es el punto que pudo conseguir el conjunto de Pacheta. Entonces, hay muchas dudas, creo que hay mucho equipo que todavía está por definirse. Y veremos también cómo son estas rachas y dinámicas, Monjil, que tú lo sabes, de equipos que tenemos a lo mejor ahora mismo un poquito fuera del foco y de repente se empiezan a meter en el jaleo.
1: No andas muy desencaminado también con la predicción que hay ahora mismo de descenso, porque el que más probabilidad que le dan de descender es al Cádiz ahora mismo.
0: Bueno,
1: 67% de descenso. Después el segundo es el Ceuta, 52. Después el siguiente es el Club Deportivo Eldense, con 46%. Y el Andorra, con 44%. Esos son los equipos que ahora mismo, por dinámica, por fútbol, por plantilla, por resultados, por este conglomerado de estadísticas que se juntan para sacar este tipo de predicciones, pues son los que más probabilidad de descender tienen ahora mismo. Pero
0: fíjate que el Cádiz,
1: no andabas muy desencaminado.
0: Si miramos la plantilla, no es una plantilla para pensar que vaya a descender. Puede tener carencias, y estoy de acuerdo en algunas posiciones, pero no es una plantilla que tú digas, bueno, es que es un equipo para Primera Federación. El problema del Cádiz es que se va Idiáquez antes de comenzar la temporada, aparece Celades, que más allá de esta etapa en Chipre última, llevaba muchos años sin entrenar al primer nivel. Tiene que cambiar el modelo de Idiáquez o lo quiere cambiar. El equipo está en un cambio de propiedad también complejo. Son esos factores, lo que además que hacíamos aquí un día la predicción, Jaime Mateos y yo, en la pizarra, y a la gente de Cádiz no le gustó, y nuestro compañero Alberto Benítez fue el primero que vino con la vara para golpearnos. Pero es cierto que quizás la gente tiene que entender que no es tanto lo deportivo, donde el Cádiz lleva años que no está bien, sino en todo ese conglomerado de circunstancias que acaban afectando dentro del césped. Entonces, ojalá se equivoque la predicción, ojalá nos equivoquemos nosotros, y como siempre digo, Monjil, no hay mayor satisfacción para un comentarista que te equivoques a la hora de predecir un descenso.
1: Totalmente, porque al final ya sabemos lo que es un descenso y lo duro que es para los clubes, sea el que sea, sea el más histórico, el que menos lleva en la categoría, o sea de la categoría y de la índole que sea dicho club. Pero es que al final tiene que haber esos huecos, tienen que bajar cuatro, tienen que subir otros cuatro, se tienen que ir tres, tienen que bajar otros tres de la primera división. Es decir, esto es así, esto es deporte, hay ascensos, hay descensos, hay dinámicas, hay resultados y hay todo ese tipo de cosas que tenemos que ir contando a lo largo de la temporada. Y también otro apunte antes de que comentemos que ya está a punto de volver el fútbol en el Belmonte, imagino que también en Vallecas. Lo último que quiero comentar antes de irnos al fútbol es que teníamos Copa del Rey, que hoy también vamos a conocer ya diferentes equipos que van a tener plaza en la Copa del Rey, que se va a disputar el sorteo este próximo lunes, el día 5, a la 1 de la tarde. Ya sabéis que es en Las Rozas. Bueno, pues hoy tenemos hasta cuatro encuentros que son de regional, pero que son equipos que van a disputar su encuentro contra primeras divisiones, que van a ser el Baztán contra el Calatayud, 5:30 de la tarde. A las 6 de la tarde, el Club Deportivo 6 de Junio contra la Unión de Balompédica Lebrijana. A las 6 de la tarde también el Tedeón contra la Naitasuna. Y a las 8 el Atlético Melilla contra la Unión Deportiva Pinatar. Así que hoy conoceremos cuatro equipos que formarán parte de la Copa del Rey.
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1: Seis minutos sobre las tres, volvió ya el fútbol en el Belmonte con cambios, Faura.
8: Sí, ha habido una permuta en el Albacete, se ha marchado San Bartolomé para dejar su lugar a Jesús Vallejo. Lo que comporta, Borja, es que Agus Medina vuelva a su sitio habitual.
0: Correcto.
8: Y sea Carlos Neva quien ocupe la demarcación izquierda.
0: Eso es, Jesús Vallejo entra de central, Carlos Neva lateral izquierdo y Agus Medina medio centro. Ahora mismo una reubicación táctica del Albacete mucho más natural por el perfil de sus futbolistas.
8: Qué cañito tiró Víctor Valverde. Estamos ya camino del primer minuto de la segunda parte. Sintonía de marcador de Radio Marca. Está ganando el Albacete 1-0, pero quiere más el equipo de Alberto González. Balón para Soberón. Soberón que le puede pegar. El cuero que lo maneja José Corpas. Le puede pegar. Buen desdoblamiento a la parte derecha. Al centro. El pie abajo. Salvador de Magunagoitia. Entró como un misil. Fran Gámez. Quiere más el Albacete, aunque quiere salir a la Leibar al contragolpe. ¿Cómo presiona? Es que van como miuras a la presión el Alba. ¿Cómo está dificultando la salida de balón de Leibar? Hay falta, balón para Leibar.
0: Bueno, el Albacete que vemos que sus intenciones son las mismas con las que ha acabado la primera parte. Es decir, el conjunto de Alberto no se mete atrás, quiere seguir apretando arriba. Y la primera ocasión, cuando llevamos minuto y medio, ha sido otra vez para los locales.
1: ¿Y comenzó también en Vallecas la segunda parte o todavía no, Villa?
9: Sí, lo acaba de hacer hace escasamente un minuto con hasta cuatro cambios en el equipo de Beñat San José. Entraron Yangor, Oscar Valentín, también lo ha hecho Rayán y Alemao por Pate Cis, Unai López, Pedro Díaz y Camello. Cambió de portero el Cagliari, Caprile por Radunovic, 1-0 en el marcador, ganando el Rayo.
1: ¿Más tranquilo el ambiente o sigue caldeado?
9: No, más tranquilo como contábamos en la primera parte. Una vez se acabó esa protesta en torno al palco, se marcharon, el presidente que no ha salido. Y bueno, pues es cierto que no hay ningún tipo de ambiente, que la gente ha venido casi que a pasar la mañana. Pero después de ese conato de protesta, veremos si una vez acabe el partido hay alguna protesta o no. Al finalizar, como decíamos, el partido en los aledaños del estadio.
1: Pues veremos en ese trofeo de Vallecas, donde hay también saque de esquina, creo, no, saque de banda peligroso para Leibar.
8: Será banda en forma de catapulta para Leibar. El balón dentro de la zona de castigo, primer palo. Uy, la prolongación, la parada, gol. Gol, gol, gol, gol, gol, gol, gol, gol, gol, gol, gol, gol, gol, gol, gol, gol del líder en la primera oportunidad que tiene Ander Madariaga. La primera no, a la segunda sí. Son las dinámicas resumidas a la perfección de esta temporada para Albacete y para Eibar. Tres de la segunda parte, la primera la detuvo Carlos Marín, la dejó muerta al rechace Madariaga, para adentro. Albacete 1, Eibar 1.
1: Tres minutos que le ha bastado a Eibar para colocarse coliderando la clasificación junto con el Castellón, que si no me equivoco, aquí con estas cuestiones de clasificatorias siempre es complicado, pero bueno, como el Castellón tiene diferencia de goles de 12 y el Eibar de 9, creo que sería de momento el líder el Castellón, pero con el Eibar con los mismos puntos, 19 para los armeros, 19 para los castellonenses, con un empate, Borja, en una situación demasiado inusual, muy solo, que estaba Mada.
0: Bueno, pues hemos comentado en la primera parte, ¿el Albacete juega mal? No. ¿El Albacete qué problema está teniendo la temporada? Que es un equipo que comete errores individuales que le acaban costando los puntos y los partidos. Es un saque de banda muy mal defendido. La prolongación la hace un propio defensor del Albacete, que es quien peina atrás. Y como bien apunta el Monjil, nadie estaba vigilando a Madariaga, que está absolutamente solo para poder rematar después de la primera intervención de Carlos Marín. Error defensivo terrible del Albacete, que es lo que le está condenando durante la temporada. Madariaga, que hace su segundo tanto de la temporada en Hypermotion, su segundo consecutivo, porque fue también el que abrió el marcador en el último partido contra la Unión Deportiva Las Palmas.
1: También te digo, estas situaciones que son muy de entrenadores y son muy como muy básicas, ¿no? De fútbol. Como decía Faura, la catapulta que planta Leibar. Pues es que al final son situaciones de mucho, mucho peligro. Cuidado que ataca el Alba.
8: Viene el Alba, hay que recorte de Corpas. El disparo lo bloquea Arbilla. Balona, saque de banda para el Albacete. Pero es que lo que comentaba es que es una asistencia de Carlos Neva en toda regla.
1: Sí, sí.
0: Claro. Es que el que prolonga es tu propio defensor. Que
1: muy peligroso.
0: Muchas veces es el riesgo, porque cuando ves que te van a hacer un saque de banda en largo, la sensación del defensor es sacar la pelota como sea para que no llegue. Pero es que en este caso, si tu posibilidad es más de peinar que de despejar, mejor no intervenir.
8: ¡Ojo ahora al Alba, el disparo! Buscaba a Corpas, no llegó a engatillar bien el extremo del Albacete. Y ahora el que quiere correr es el Eibar, aunque está más solo que la una, John Bautista, pero qué saca bien. Provecho de forma excelente. El 9 del Eibar, viene a la carga ahora Guruceta por el carril izquierdo. Viene Guruceta, se va en velocidad, falta y cartulina amarilla clarísima sí. para Lluís López.
1: Muy clara, se iba ya, Borja, se iba en otra acción. Que Bautista es que lo hace a las mil maravillas. Cómo protege el balón, estaba solo el ariete de Leibar y ha sacado una ventaja para armar la contra y tarjeta amarilla para Lluís López.
0: Eso es, quien aclara la jugada es John Bautista, que a pesar de tener varios defensores encima, acaba teniendo la calidad y la paciencia para filtrar una pelota para Madariaga, que tenía espacios, algo que no lo ha encontrado en la primera parte, y al cruce Lluís López ha tenido que ser contundente para evitar una ocasión de peligro. Bueno, pues falta lateral, por cierto, que intenta Munir en el Albacete, veremos si tiene minutos, el flamante fichaje, que físicamente no está al 100%, pero que le necesita como nunca el equipo de Alberto González.
8: Cuidado la falta lateral, 6 de juego de esta segunda parte. Ha empatado el Eibar en el minuto 3. El gol del Alba en el minuto 3 de la primera. El gol del Eibar en el minuto 3 de la segunda. Es una falta lateral muy peligrosa para incluso buscar sorprender directamente a Carlos Marín. Yo de Iván Gil no me fío ni un pelo, ni que tire ni que la ponga. Puede pasar cualquier cosa de las dos. Lo más normal es un centro, ya está jugando, marcando jugada de laboratorio, Iván Gil, la pone Iván Gil, buena pelota, la frontal del área, pequeña remate, la parada de Carlos Marín, reclaman gol, la ha sacado desde la línea Carlos Marín, paradón monumental, a la segunda, ha estado a punto de marcar el 1-2 el Eibar.
0: Qué parada. El balón es buenísimo, otra vez la prolongación la hace un futbolista de Albacete, la bola no entra, la salva en la línea Carlos Marín, que es una intervención de reflejos, de concentración y sobre todo de seguir bien la jugada como guardameta. Con las piernas la ha evitado el tanto, que era el segundo del Eibar, está ahora mejor, le ha afectado el tanto al Albacete, el Eibar que está dando un paso adelante y mira, quiere más.
8: Quiere más, viene a Duares, perfil derecho, se cree invencible, a Duares buscaba el doble autopase espectacular, el ex del Bilbao Athletic. Se disculpa ahora con John Bautista, servirá de portería el Alba, ya lo hace, la tiene Vallejo. Vallejo que rasea atrás para Carlos Marín, que acaba de salvar el 1-2 en una intervención a bocajarro en línea de gol, ha sacado el portero del Alba. Ahora mira lo que son las cosas del fútbol, las gana todas el Eibar. El Guezábal retrasando la bola para su portero, para John Magunagoitia. No olvidemos las que ha salvado Magunagoitia la primera parte, un total de 3. Balón en la parte izquierda, Juan Bernat se detiene, retrasa la bola para Arbilla. Arbilla que también está siendo de lo mejor del Eibar atrás, ha bloqueado 3-4 remates claros, Borja.
0: Al final la experiencia que hablábamos del Guezábal y de Arbilla te da eso. En momentos de máxima tensión, son futbolistas con una tranquilidad y ahora lo hemos visto bajo la presión del Albacete. Y tengo la sensación de que el conjunto de Joaquín Arambarri ha hablado en el descanso, él, no nos preocupemos si nos presionan, vamos a obligarles a que tengan que hacer muchos esfuerzos dando amplitud y de esa forma el desgaste va a provocar que el Albacete físicamente se pueda caer en el segundo periodo. Está mejor el Eibar en este segundo periodo, también evidentemente espoleado por el factor emocional Monjil, que siempre hablamos mucho en las retransmisiones, equipo que encaja, equipo que marca y que cambia durante 4 o 5 minutos esa inercia de partido, y aquí es donde se ve el pozo que tiene, sobre todo el que ha encajado el gol, para intentar volver a reponerte y rápidamente igualar el partido.
1: Y más todavía en el minuto en el que ha sido, porque ha cambiado hoy por completo el partido ahora.
8: Viene a Duarte, se prepara para el disparo, para ponerla, se detiene dentro del área, la deja atrás para Aleix Garrido. Aleix se detiene, Aleix se perfila, le puede pegar a Aleix, buscaba un pase de fantasía, pero se quedó directamente en los dominios de Carlos Marín. Está muy tocado el Albacete y el Eibar increchendo en el partido, aunque buena salida de balón ahora del equipo de Alberto González. El pase demasiado largo para Fran Gámez, está atento al cruce a Naitz Arbilla, servirá de costado el Alba.
0: Muy bien. Muy bien Arbilla, otra vez conectadísima al juego, futbolista fuera de posición, podía percutir Fran Gámez porque había carril libre y el central del Eibar está rapidísimo.
8: El servicio en largo, buscaba Fran Gámez la sorpresa de Mario Soberón, se la queda Robert, que vino a bailar con su par con Ander Madariaga. Se juntaron los dos goleadores del partido y el del Eibar le hizo falta al del Albacete.
0: Sí, la falta es clarísima. Bueno, y esto es un respiro para el Albacete, ¿eh? Porque el partido se para, porque cortas un poco la dinámica del Eibar, que está de forma consecutiva apareciendo mucho por tu área, y tienes un balón parado donde no ha estado muy fino el conjunto de Alberto González en fase ofensiva. Vamos a ver si esta oportunidad puede generar algo sobre la portería de Manguna Goitia.
8: Viene la falta para el Albacete, los 10 minutos de la segunda parte, 1-1 en el marcador. Viene al servicio el Alba, laboratorio en marcha del equipo de Alberto González. Viene la falta, la pone Agus Medina, primer palo, despeja ahora Leibar, queda la pelota muerta para Víctor Valverde. Veremos qué inventa Víctor Valverde ante Álvaro Rodríguez, caracolea, la puede poner, sigue cerquita del piquito del área Víctor Valverde, se prepara, se perfila, le pega por arriba, fuera. Era una especie, yo creo, de picadita de centro chut, no sé lo que intentó Víctor Valverde, pero el balón lo protegió, eso sí, con la mirada Manguna Goitia, portería para Leibar.
0: Sensación de que era más un centro, ¿eh? Pero que luego poco a poco se le ha ido cerrando. Y muy sorprendido con Manguna Goitia, que lo ha visto clarísimo, ¿eh? Porque la pelota luego ha empezado a caer. Y fíjate las estadísticas que están mostrando ahora mismo en televisión. Son 13 disparos del Albacete, 3 de Leibar.
8: Yo creo que están fuera de juego Iván Gil, pero sigue el ataque de Leibar, el centro, punto de penalti. Bautista quiso patear tal como caía de volea, pero en efecto había fuera de juego. Deja seguir el colegiado. Ay, ay, ay, que esto se va a convertir en un partido de tenis. Borja, giramos el cuello a la izquierda, lo giramos rápidamente a la derecha, porque viene atacando el Albacete balompié. Zona de tres cuartos, se detiene Mario Soberón. Me da la sensación que Soberón está ralentizando un poquito el juego del Alba. Era una oportunidad, ya lo hizo la primera parte de superioridad del Alba, pero no es el caso. Balón para el Alba en la parte derecha, viene atacando Fran Gámez, se detiene Gámez, se apoya en corto la figura de Agus Medina, rasea el cuero la sala de máquinas para Vallejo, vuelta a empezar para el Alba, que necesita esto, Borja, tener la posesión, meterle el cloroformo a las jugadas.
0: Eso es, que el partido no se convierta en correcalle, porque ahí el Eibar genera mucho peligro, y el Albacete, si es capaz de volver a encontrar ese pozo con pelota, podría intentar buscar el mismo modelo de partido que hemos visto en los primeros 45 minutos, donde el conjunto de Alberto ha sido mejor. Es verdad que podemos decir que aunque sea un partido distinto, sigue siendo igual de divertido, Monjil.
1: Hombre, a mí me gusta por lo menos que ya esté habiendo esa variedad de ataques, ya que no solo está el Albacete atacando, que el partido estaba muy de un lado en la primera parte porque veíamos a Leibar muy paradito y sin ideas. Ahora por lo menos vemos que uno intenta, el otro da, el otro vuelve. Está más abierto, está más entretenido el partido.
8: Tiene la pelota el Albacete por mediación de Jesús Vallejo en la parcela defensiva. Antonio Pacheco retrasando de nuevo la pelota para Carlos Marín. Pelotazo largo del portero del Albacete, buscando hacia la parte derecha, tierra de nadie. Toda la ventaja es de Arbilla, que protege. Servirá de banda Leibar y se prepara un cambio
0: Maguna
8: en
0: Celaya.
8: El banquillo de Leibar.
0: Sí, Manguna Celaya se está preparando. Es uno de los nombres que hemos dicho que podía sustituir en la segunda parte Joaquín Arambarri, porque es un jugador que puede aportar sobre todo mucho fútbol entre líneas. Y el partido, fíjate cómo está dejando el colegiado el contacto, están empezando a ser otra vez muy intensos en los duelos, y el Albacete, que parece que recupera algo de presencia en las segundas jugadas, donde en el segundo tiempo estaba mejor el Eibar.
8: Tiene la pelota, tiene que salir, mejor dicho, Carlos Marín, a despejar el peligro. en una de estas la puede enchufar cualquiera de los dos, ¿eh? Se está metiendo en esa faceta el partido, Borja, que si me dices que mete un gol el Alba, me lo creo, y que si me dices que esto se pone 1-2, también me lo creo.
0: Y mira,
8: se retira Iván Gil.
0: Se va Iván Gil. Pues este cambio sorprende. Es verdad que Maguna Zelaya es más vertical, y en ese sentido va a encontrar seguramente más presencia y acompañamiento continuado con John Bautista. Pero quitas a uno de los futbolistas que te tiene que dar algo de pozo con pelota y sobre todo último pase. Maguna Zelaya tiene calidad, pero creo que lo que está buscando aquí es sobre todo ese dinamismo que tiene el 11 de Eibar y esa agresividad para aparecer desde segunda línea.
8: Viene a la carga de nuevo el Eibar por la parte izquierda ofensiva, pero decide también aplicar un poquito de cloroformo a la posesión por mediación de Arbilla. Balón para Maguna Zelaya, viene el recién incorporado al terreno de juego. Esférico para la parte izquierda de ataque del Eibar. Buena aproximación, pero acaba recuperando bien la pelota el Albacete. Será posesión para el Alba por mediación del servicio de portería. Vamos a ver cómo van dibujando también los entrenadores los cambios y qué idea tienen del partido, porque esta me da la sensación que la he visto ya más de una vez, la película para el Albacete, Borja, y sé cómo acaba.
0: Claro, decíamos que el Albacete es la inconsistencia, que es lo que le permite muchas veces en un partido ver una versión muy interesante de un equipo que piensas que puede estar más arriba, pero luego rápidamente penalizado y entiendes por qué no está terminando de sumar puntos. Hoy, en el primer momento que ha tenido que ser de exigencia defensiva en un balón parado, saque de banda, ha estado mal, ha fallado en la acción, no solo ya en la peinada, sino luego también en la marca. Y lo que quiere seguramente Alberto es esto, que el partido entre en un control mucho mayor de pelota para el Albacete, donde ahí no le pueden hacer daño, y como no, con la presencia del Robert Faura, que ha provocado una falta peligrosísima.
8: Y que es muy peligrosa, sí. Muy peligrosa, favorable al Albacete. Es una falta de esas de que a Magunagoitia le puede dar un patatús, porque está cerquita de la frontal del área y que tiene un guante en esa pierna izquierda. Robert ya coloca la barrera, el portero Magunagoitia, solo dos en la barrera, quiere tener la vista bien despejada, parece, Borja.
0: Bueno, yo creo que él está pensando que va a ser un centro, que no va a ser Robert el que va a golpear directo, pero la intención de Robert parece que es la de buscar una picadita.
8: Pues mira, es un centro, segundo palo, despeja bien el Eibar, el rechace, arriba, fuera, Víctor Valverde, tal como le cayó Alex del Villarreal B, disparó Víctor Valverde, se marchó desviado de la portería de Magunagoitia.
0: Bueno, creo que no es la mejor ejecución de una falta, seguimos insistiendo que el Albacete a balón parado hoy está generando muy poco en general. Nos están repitiendo la acción del gol y, desde luego, las vigilancias son
1: es muy mejorables. Es verdad que es una situación complicada, ¿no? Yo creo que para cualquier aficionado ver la jugada es que te la imaginas perfectamente, ¿no? Esa peinada primer palo en la que ya se genera mucho caos, pero claro, es que se genere ese caos está muy bien, pero si estás solo ya un futbolista es que lo pones todo muy fácil.
0: Claro, pero el miedo a que se produzca precisamente esa acción en un saque de banda acaba provocando la inercia de que los defensores todos vayan volcados al primer poste porque piensan que el lanzamiento no va a llegar mucho más lejos y si llega es dominio del portero.
1: Entonces, y que el balón te pierde.
0: Claro, en ese momento se pierde la concentración y sobre todo las vigilancias en el posicionamiento del atacante, y de lo que se ha favorecido en este caso el futbolista de Eibar, Madariaga, que ha visto cómo el rechace de Carlos Marín lo ha podido marcar sin oposición ninguna. Bueno, el Albacete que estamos viendo otra vez mejorar y tener presencia en el perfil ofensivo.
8: Viene Corpas, caracolea, se va de Juan Bernat, ingresa en el área, Corpas la pone, primer palo, el balón que va teledirigido a los dominios de Madariaga. Quiere correr ahora el Eibar, vamos a ver si sale victorioso del duelo John Guruceta. Bien Guruceta metiendo la bola hacia la zona céntrica, de nuevo apoyándose en la figura de Madariaga. Balón largo de Arbilla, el balón que es espectacular hacia la parte derecha donde está Duares. Viene a Duares a encarar el balón en la zona céntrica, de nuevo le puede pegar por bajo, bloca Carlos Marín, se va animando poco a poco el Eibar.
0: Bueno, pero esta jugada la aclara Arbilla con un cambio de orientación, Monjil.
1: Made in Arbilla, ¿eh?
0: Madre
1: Marca
0: mía,
1: de la casa.
8: Qué pase.
0: Marca de la casa, pero es que es una acción muy difícil de defender porque tú estás en presión tras pérdida. Evidentemente tus marcas están liberadas y sobre todo con mucho espacio a tu espalda defensiva. Y de repente te llega un futbolista como Arbilla, que es el central, y te hace ese cambio de orientación al perfil contrario. con una Duares que no ha terminado de estar acertado del todo, pero ocasión clarísima.
8: Valverde, Agus Medina le pega, tapona bien el Eibar, vuelve a la carga el Albacete, que parece que está de nuevo increchendo en el partido. El centro será córner o saque de banda, córner a favor del Albacete. Está reaccionando bien el equipo de Alberto.
0: Sí, sí, y esto es importante también, lo que hablábamos antes de las sensaciones, de equipo que está vivo o no está vivo. Te acaban de golpear, un error defensivo claro. El Albacete ha tenido esos 4 o 5 minutos que preveíamos que iba a tener dificultades para volver a meterse en el partido, pero ya ha vuelto a cambiar la dinámica, ya vuelve a tener la pelota y quiere volver a mandar el conjunto de Alberto González.
1: Y que están atrevidos, ¿eh? Sí, que sí. No sueltan, por ejemplo, es verdad que normalmente todo pasa por el 10, todo pasa por Robert, ¿no? Pero es que no se quitan el balón, no tienen miedo, se atreven, hacen internadas por dentro, por fuera. Es decir, que el Alba, más allá de que está vivo, es que está mostrando personalidad. Que
0: eso jugando veces, bien al fútbol.
1: Eso a veces es cosas que faltan dentro de los equipos de la zona baja. A ver la falta.
8: Es una falta lateral peligrosa, incluso para que Robert busque la genialidad en forma de disparo directo en una poblada defensa de Eibar que está en el área pequeña. Entre el punto de penalti y el área pequeña viene Robert, segundo palo. Buscaba el remate de cabeza directamente Pacheco a las manos de Magunagoitia. Está el Eibar ahora intentando sorprender al contragolpe. Tiene que recular el Albacete, pero lo hace rápido. Decide detenerlo con buen criterio el Eibar y empezar de nuevo la jugada. Haría bien también, Borja, el Albacete, de dejar de hacer la del gilicórner, ¿eh? Lo digo por intentar sorprender por arriba. ¡Ay, que viene Eibar! ¡Ay, que viene Eibar! Balón en zona de tres cuartos. La combinación es buenísima al centro. Bautista se cuela. ¡Gol, gol, gol, gol, gol, gol, gol, gol, gol! ¡Gol de Álvaro Rodríguez poniendo el centro! Se envenena porque llega a desviar en un jugador del Albacete. Pide disculpas al Carlos Belmonte Álvaro. E insisto, son las dinámicas que explican claramente la situación de cada uno de los equipos. El Eibar, sin comerlo ni beberlo, está en el minuto 20 de la segunda parte ganando 1-2 al Albacete.
1: Y se está poniendo líder con 21 puntos el Eibar, que seguiría mejorando todos esos guarismos que tenía. Ahora mismo marcando el paso del liderato a 2 que se pondría del Castellón, que sería el segundo, y el Albacete, que por su parte seguiría siendo, con este resultado, colista con tan solo un punto, sin conocer la derrota, que también hay veces que es que hasta la suerte, ¿no?, se te pone de tu lado, y el Eibar no la desaprovechó.
0: Bueno, pues triple cambio que va a hacer el Albacete. Va a mover el banquillo, se va Soberón, va a entrar en su lugar Higinio. Vamos a ver quiénes son los otros futbolistas sustituidos. Se va a marchar también Valverde y va a entrar, si no lo he visto mal, Munir.
1: Munir entra.
0: Y luego el último cambio y tercero. Es decir, de momento es todo posicional. No estamos viendo ningún movimiento táctico demasiado diferencial.
1: Pero lo que está claro cambio, es que van a ir al.
0: Mira,
1: van
0: se va
1: a
0: Robert. Ataque. Se va Robert Pierre. Robert González. He mezclado al pobre Robert Pierre, que está en la cultura leonesa. Y no he terminado de ver quién es el otro futbolista que ha saltado en el terreno de juego.
9: No,
0: entiendo
9: yo tampoco,
0: que es Alex Rubio, posiblemente, para acompañar a Higinio, pero no lo he visto.
1: Bueno, pues ahora, en cuanto lo tengamos confirmado, nos lo cuenta Faura, cuando lo tengas ahí bien todo apretado, Alex. Pero que los cambios, además, van para el Albacete, va por el partido, no se deja nada, va con todo al ataque, Borja.
0: Sí, es una jugada de mala fortuna, porque hay un rebote que despista a Carlos Marín y a partir de ahí ya tiene dificultades para poder detener la pelota. Un Rodríguez, un Álvaro, que ha pedido disculpas cuando ha marcado el gol. Recordemos que él era parte de esa plantilla que ilusionó al equipo para volver a primera con Rubén Alves, aquella temporada 22-23 que jugó ese playoff. Y es un jugador que tiene un perfil ofensivo y que esta temporada lleva 3 goles. Es decir, no estamos hablando de cualquier lateral. Y en esta banda derecha, donde Joaquín siempre en sus equipos le da mucha profundidad a los carriles, bueno, pues ha vuelto a aparecer y aprovechar ese buen disparo. Ahora intentamos reconocer quién es el último futbolista.
8: Alex Rubio. ¡Cuidado ahora! Frank Gámez buscaba sorprender a Magunagoitia, al colegiado. Dice que no hay nada en ese choque. Y en efecto es Alex Rubio el que ha entrado por Robert Gómez.
0: Robert González. Sí. Y pero Alex Rubio con Higinio, por lo menos dos perfiles más de delantero. Sí, le hemos cambiado el apellido 3 veces al pobre Robert.
1: Estará contento su padre.
0: Claro, yo es que, nosotros. ¿Sabes qué pasa? Que como esta tarde hago la cultural, me ha salido ya por la inercia Robert Pierre. Y lo de Robert González es verdad que ha ido apagándose con el paso de los minutos. Físicamente el equipo es normal que pudiera tener alguna caída, porque el Albacete ha hecho muchísimos esfuerzos en la primera parte. Pero el Eibar se ha encontrado, para mi gusto, con demasiado premio para lo que estamos viendo en el partido. Yo creo que es un encuentro donde puedo entender que el Eibar ha mejorado la segunda parte y pudiera encontrar el empate. Pero al final, por algo el equipo de Jokin está arriba y está peleando el ascenso, y es que se equivoca poco y penaliza mucho. Mira, hay cambios, se va precisamente Álvaro, va a entrar Cubero, un perfil más defensivo.
8: Y va a entrar Javi Martón también.
0: Y va a entrar Martón, entendemos que por Bautista.
1: Verdad que ahora en cuanto se confirme lo de Bautista, no ha tenido la mayor de las repercusiones, pero en ataque siempre se nota, cuando está el 9... Sí. De Leibar, que se marcha.
0: Sí, porque interpreta bien el juego ofensivo. Más allá de que no está acertado en el área, no le puedas encontrar en la definición, es un jugador, lo hemos visto en esa jugada que comentábamos antes, en la banda, presionado, cómo consigue filtrar. Y Martón, que es un jugador con mucho olfato y que mira, ya está provocando.
8: Mira Martón, problemas. Mira Martón, protege Vallejo y bloca a Carlos Marín. Pues mira, en una primera jugada ya parece que ha hecho más que John Bautista en 68 minutos.
0: No, bueno, pero porque el equipo la ha encontrado ahora y sobre todo porque el Albacete va a tener que adelantar. Y lo que es el fútbol, hablábamos en la primera parte de que había gente en Albacete que no entendía el posicionamiento de Agus Medina, el once inicial. Bueno, pues cuando ha reestructurado el equipo más natural, llevando a Neva a la izquierda, Jesús Vallejo de central, Agus Medina al centro del campo, es cuando el Albacete no ha podido sostener un encuentro que iba ganando 1-0.
1: Y de momento, quien sigue, o por lo menos quien pensamos que sigue ganando 1-0, es el Rayo Vallecano, ¿no, Villa?
9: Seguimos pensando bien, eso es. Minuto ya 67 de partido, Álvaro. Es cierto que la segunda parte el ritmo ha bajado muchísimo. Por cierto, ha aparecido justo después del descanso el presidente del Rayo, Raúl Martín Presa, que no se ha sentado en los asientos habituales del palco, pero ya está sentado viendo el partido, y tenemos dato de asistencia que son 4.462, es decir, que más que el partido contra el Alavés y que el del Español, pero menos que el día del Racing de Santander, que fueron 4.529 espectadores los que estuvieron en Butarque. Así que sería el segundo dato más alto de asistencia dentro de la absoluta pobreza de las imágenes que estamos viendo en las gradas durante los partidos del Rayo. Y a todo esto hubo cuatro cambios: entraron Pelayo, Fran Pérez y Marco de la Sía, se retiraron de Leyende, Frutos, Álvaro García y Joshua Bertru. Como decimos, poquita intención por parte del Cagliari de reaccionar. El trofeo ahora mismo sería del Rayo, que le gana 1-0 al equipo italiano.
1: Claro, yo soy el Cagliari y Borja, y también pienso, digo, joder, menudo lío en el que nos hemos metido.
0: Claro.
1: Viniendo aquí, que venimos a jugar al Estadio Vallecas, que hay 4.000 personas, que estamos viendo que está con pintadas dentro del propio estadio, con pitos, menuda la que nos hemos metido.
0: Estarán
1: aquí
0: como locos porque pite final el árbitro y volverse a Italia.
1: Madre mía. Ahí, saque de esquina en el Belmonte, Faura.
8: Córner a favor del Albacete, que lo está intentando, pero también ha dejado espacios que el Eibar no ha sabido aprovechar, sobre todo a Duares.
0: Madre mía, Faura, ¿cómo a Duares no da ese pase? Era un 2-1, era posiblemente el tercero, y ha querido jugarse la individual y ha perdonado una ocasión clarísima al Eibar.
8: Ojo que el rechace le cae a Corpas, la puede poner Corpas, buena pelota, despeja al Eibar, saque de banda para el Albacete, le va a tocar intentar absolutamente todo el Albacete y defender con todo también el Eibar, porque se viene catapulta favorable al Albacete. Va a impulsarse Fran Gámez, no, amagó con la catapulta y se apoya en Agus Medina, la combinación es buena, el balón para Agus Medina, la pone Agus Medina, despeja Arbilla como siempre, tiene un imán para la pelota Arbilla, tiene un imán.
0: Por cierto, estaba mirando y el Albacete, salvo contra el Granada y contra el Real Oviedo, mínimo ha encajado siempre dos goles en lo que llevamos de categoría de Hypermotion. Entonces esto nos está hablando bien a las claras de por qué el conjunto de Alberto no termina de encontrar su primera victoria.
8: Fran Gámez, primer palo, se pasea la pelota, despeja Leibar, queda de nuevo en la balón Franco en la frontal del área, quiere correr ahora por mediación de Javi Martón, que está más solo que la una, pero saca provecho, saca petróleo en forma de falta y amarilla para Agus Medina.
0: Bueno, la amarilla yo creo que es clara, lo hace bien en la jugada del delantero de Leibar, pero es lo que estábamos comentando, si tú no eres capaz de dominar el área defensiva, por muy bien que juegues, por mucho que generes, tienes una exigencia de hacer un mínimo de 3 goles para ganar. Insisto, este es el octavo partido de Hypermotion. Solo en 2 el Albacete ha encajado menos de 2 goles. Y aún así ha encajado tanto. Entonces es muy difícil poder competir así.
8: Me ha gustado lo que ha hecho Agus Medina, que se leía los labios ahora. Le he dado, perdón.
0: Sí, sí. Bueno, también la tensión, ¿no? De un Agus que está frustrado porque ha visto cómo su equipo tenía controlado el partido y ahora se está complicando el poder siquiera puntuar.
8: Viene Higinio pivotando, cuerpeando, gana bien la pelota al Albacete, pero saca el tentáculo a pasear. Ander Madariaga para Leibar y recuperar la bola. La tiene Madariaga, la levanta, buena pelota para Duares. No va a llegar finalmente el extremo de Leibar. Saque de portería para Carlos Marín. ¿Cómo se lo pasan los aficionados de Leibar, que sin comerlo ni beberlo están ganando 1-2 y no han cantado ni uis, Borja?
0: Sí, y es que el Albacete tampoco tiene mucho más a nivel ofensivo para cambiar el perfil de partido. Entonces, creo que con lo que tiene ahora mismo sobre el césped, con Rubio, con el propio Higinio, es con lo que tiene que intentar llegar mucho mejor al área. Fíjate que cuando ha perdido a Robert, tiene menos calidad en la transición y lo que está buscando es pues ser un poquito más directo, pero no termina de encontrarlo.
8: Viene Carlos Nevas, estamos en el 29 y medio de la segunda parte. Está ganando Leibar 1-2, que ha remontado el partido. 1-2 gana Leibar, 1-2 pierde el Albacete. La emoción de la segunda división, el marcador de Radio Marca. Viene el Albacete atacando, que quiere al menos empatar el partido. Quiere llevarse un puntito, que evidentemente merece, pero la vida es así. Viene Agus Medina, la pone punto de penalti. Viene Arbilla, le cae la pelota a Corpas, que la pone primer palo. Despeja Leibar, el rechace. Lo intentaba Pacheco, vamos a ver a la segunda. Higinio le pega. ¡Fuera! ¡Qué bonito el disparo a tres dedos de Higinio! Se marcha cerca del palo derecho de Maguna Goitia. Portería para Leibar.
1: Me pareció casi hasta muy de fútbol sala, ¿no? Con incluso la puntera, sí, sí, de Higinio. Qué recursazo ahí del delantero, que se ha ido rozando el poste. La más clara para el Alba en esta segunda parte de largo, Borja.
0: Sí, 19º tiro del Albacete en el partido. Y como tú bien apuntabas, Mojil es un recurso puro de fútbol sala. Es con la puntera, cruzado, para ejecutar muy rápido y no le pueda bloquear el defensor. Al final el olfato de Higinio es lo que le hace poder definir una jugada que era complicada. Pues se ha ido rozando el poste de Maguna Goitia. Insisto, este Albacete tiene gol. Lo que tiene que buscar es la fiabilidad defensiva.
8: Y lo quiere porque viene Higinio. Zona de tres cuartos, se puede animar con el disparo. Sigue Higinio, le pega Higinio. Arriba, afuera. Se desespera en la banda izquierda Munir. También Corpas. Portería para Leibar.
1: Oye, sé que no viene mucho a cuento, pero estaba viendo aquí en el Instagram, Borja.
0: Sí.
1: Y me ha saltado la story de Messi.
0: Sí.
1: La de ayer, la que sube
0: la a UPA, portátil, ¿no?
1: A UPA viendo, Deportivo viendo al Club Deportivo Lense, ¿no? Es que, quiero decir, es cosas del negocio, ¿no? Del fútbol.
0: Si nos lo cuentan hace 10 años.
1: Bueno, es que me parece una cosa.
0: Hubiéramos dicho tremenda. Que te has tomado para venir hoy aquí.
8: Total,
0: a la radio.
8: Yo pensaba que era inteligencia artificial esa foto.
1: Es que es una cosa. A UPA Deportivo, ahora Messi metiéndose con el Club Deportivo Eldense.
0: Ayer lo comentábamos, que vamos a ver qué decide en el mercado de invierno Leo Messi para poder reforzar el Eldense, si va a ser algo más progresivo o quiere tener un impacto inmediato reforzando muchísimo el equipo. Entiendo que lo lógico es que sea poco a poco. Es una de las plantillas, el Eldense, quizás que le falte más perfiles de experiencia Hypermotion en los últimos años y jugador diferencial, por no sufrir y para evitar el pelear por el descenso a Primera Federación. Pero ahí es donde está ilusionada la gente de Elda, Monjil.
1: Pero ¿cuánta capacidad tiene, por ejemplo, en este caso ahora, porque es Messi, ¿no? Pero ¿cuánta capacidad tiene un propietario que llega, oye, yo me hago propietario de este club? ¿Cuánto puede poner, de verdad?
0: Puede poner lo que quiera, siempre y cuando esté justificado. No él, a lo mejor directamente, eso se tiene que hacer con ampliaciones de capital. Pero sí con entrada de patrocinadores, etcétera, etcétera. Y luego un porcentaje de ello es lo que se aplica al fair play financiero y ese es el margen que puedes para firmar. Hay ejemplos, y el propio Eldense algún día lo comentaba, de equipos que en Primera Federación tienen mucho más dinero que cuando suben a Segunda. ¿Por qué? Porque en Primera Federación no hay fair play, por lo tanto el dueño dispone de ese presupuesto para fichar lo que le dé la gana, y en Segunda va todo mucho más medido para controlar que los gastos del equipo sea ecuánime con su capacidad real para generar. Vamos a ver cuánto dinero le aprueban a Messi y a su grupo inversor para crecer en fair play financiero y que el Eldense pueda ir al mercado. Desde luego la gente de Elda está ilusionada porque creen que va a haber una inversión fuerte en cuanto a plantilla y además con un técnico como Javi Calleja, que está acostumbrado también a estar en la parte alta de Hypermotion, pues se ha puesto la primera piedra para un equipo que
9: empata, perdona, a Borja, el Cagliari en Vallecas. Hombre, lo ha hecho en sola, un pase en profundidad, el delantero que se plantó delante de Adrián Molina definió por debajo de las piernas del portero canterano del Rayo Vallecano. 78 de partido, Rayo 1, Cagliari 1.
1: Pues va a tener que apretar un poquito más el Rayo si quiere llevarse su trofeo. ¿Cómo se decide, Pablo? Entiendo que por penaltis, ¿no? Si en caso
9: penaltis,
1: de empate.
9: Sí, penaltis.
1: No hay prórroga, evidentemente, a estas alturas de la temporada, como para sumar media hora más de prórroga. ¡Cuidado el Albacete, Faura!
8: ¡Ojo que viene Corpas! ¡El pase atrás lo saca Leibar! ¡Córner! ¡No sale! ¡Qué suspense llevó esa pelota! Viene Corpas, la pone punto de penalti, despeja Leibar, se la queda de nuevo Pacheco para el Alba. Está apretando el Albacete, insisto, no merece perder este partido el Alba. Sería muy cruel el fútbol con el Albacete balompié. Sigue al ataque de nuevo el Alba. Por cierto, hubo una amarilla para Duares, muy clara, que son de esos agarrones que me acuerdo que te pegaban tus padres cuando te levantabas de la mesa sin llevar el plato a la pica, ¿eh?
0: ¿Cómo te lo conoces, Faura? Igual.
8: Hombre, hay que hacer autocrítica, Borja. Viene la bola de Ingenio, quiere recuperar y lo hace muy bien el Eibar, ahora que puede correr al contragolpe. Por cierto, ha habido un cambio, coincidiendo, qué caprichoso es el destino, con el gol del Cagliari. Ha entrado el jugador cedido por el Cagliari, Albarracín, por Agus Medina del Albacete.
0: Bueno, pues al final aquí lo que estamos viendo es otra vez una reestructuración y Albarracín, que tiene que ser el jugador, el uruguayo, que va a posicionarse también en perfil un poco más ofensivo. Bueno, un jugador que el Cagliari ha hecho una buena apuesta por él, 21 añitos, y de momento pues ha ofrecido poco en estas participaciones con el Albacete, solo ha sido titular un partido que fue el día de Granada.
8: Viene el Alba ahora queriendo meter esa pelota interior, acaba recuperando Leibar, que puede correr al contragolpe, pero no, porque Pacheco lo evitó con una maniobra excepcional. Turno de nuevo al Barracín, metiendo para Pacheco, viene a recibir Fran Gámez, que se puede animar con el disparo. Veremos qué inventa, la pone punto de penalti, es bueno el envío, despeja Leibar, la pelea Corpa, saca de nuevo Leibar, está en modo muralla absoluta la retaguardia de la Sociedad Deportiva Eibar. Vuelve a la carga el Albacete por mediación de Fran Gámez. Se desespera abriendo los brazos como diciendo vamos, hay que moverse. Viene de nuevo el Alba, viene la conducción al Barracín, metiendo por dentro, buena maniobra, el pase que intenta Corpas por dentro directamente para Magunagoitia. Está un poco fundido en cuanto a ideas el Alba, ¿eh?
0: Sí, pero y volvemos a lo de siempre. Ahora está yendo con todo. Por cierto, Albarracín ahora ha tenido ahí un pequeño problema con Magunagoitia, que el árbitro, por cierto, muy bien, diciéndole al guardameta que saque rápido y que se deje de protestar, porque ha visto que la jugada no ha sido para nada, para mí, muy feo.
8: Es de Óscar, ¿eh? A Magunagoitia.
1: Sí.
0: Goya. Sí. Magunagoitia se está quejando, puede que le pise un poquito el futbolista al Albacete, pero muy bien el colegiado, ¿eh? José Antonio Sánchez Villalobos, que ha querido rápidamente cortar ese momento para que no pierda tiempo el portero de Eibar. Ahora, la estructura del Albacete, pues tiene pocos centrocampistas. Esto lo que provoca es que esté prácticamente Pacheco sosteniendo el equipo y todo lo demás son atacantes. Corpas, Albarracín, Alex Rubio, Munir, Higinio. Entonces ya tiene que ser mucho más largo. Sigue queriendo insistir, circulando pelota por dentro, pero es complicado el planteamiento ahora de un Albacete que está prácticamente 4-1-4-1.
8: Viene la carga de nuevo Corpas, está apareciendo en este tramo final de partido. Estamos a 8 para llegar al 90. Le quedan 8 minutos más el descuento al Albacete para intentar rascar un punto en su casa ante Leibar en un partido que tenía ganado. Balón para Agustín Albarracín, caracole Albarracín. Sigue conduciendo, se apoya en Fran Gámez. Veremos qué inventa Gámez. Devolución de nuevo para Albarracín, que se perfila para ponerla. Amaga Albarracín, sigue el uruguayo. Se puede animar con el disparo. Sigue Albarracín, suéltala Albarracín, que también vas a regatear incluso a Sánchez Villalobos. Tiene la bola Higinio, tocando de cara, recibiendo la bola Jesús Vallejo, que yo no sé a qué espera Vallejo a irse a de nueve Palomero. Viene la pelota de nuevo para Pacheco, la pone templadita, llega a tocar Higinio de cabeza a la frontal del área, tierra de nadie. Saque de portería para Leibar.
0: Sin ideas, está sin ideas el Albacete, ya es por acumulación, es lo que estamos diciendo, ya no hay sistema, ya no hay nada, es cargar el área con prácticamente 4 o 5 futbolistas. Y quizás, si quieres hacer eso, lo que necesitas es centradores. futbolistas que estén preparados para rápidamente, claro, poner un balón cruzado. Y en vez de eso, el Albacete quiere seguir construyendo desde el control de la pelota. Por cierto, detectado que ha metido tantos atacantes el Albacete, va a mover Joaquín Arambarri el banquillo y va a salir un central, Jair Amador, poderosísimo en el juego aéreo, y va a salir también un centrocampista, Pejiño.
8: Está preparado ese doble cambio en el Eibar. Estamos cerquita ya del minuto 40 de esta segunda mitad. Queda poco y nada en este Albacete 1, Eibar 2. El Eibar que sería líder. ¡Ay, qué bonito lo hace Aduares! Hay que ser más inteligente, Adu, porque están fuera de juego. Javi Martón que remata, es gol, pero no vale. Estaba absolutamente solo Borja en la parte izquierda.
0: Pero es fallo de Aduares en la lectura del juego y también de Javi Martón, que tiene que darse cuenta que está muy adelantado. Y en la apertura, aunque creo que también estaba en fuera de juego el otro futbolista que aparecía por el extremo, yo creo que Aduares ha visto que los dos podían estar en posición antirreglamentaria y ha dicho, mira, la suelto, que marque gol, y así el equipo se reubica. Bueno, pues
1: yo es que creo que no ha visto ni siquiera a Guruceta en la izquierda.
0: Puede ser.
1: Estaba ya ahí.
8: Se va el propio Aduares y también se marcha Guruceta,
0: sí. Claro, tres centrales, es lo que estábamos comentando. Pones muchos atacantes en el área. Ahora lo que tiene que hacer el Eibar es cómo puedo defenderme cuando soy consciente de lo que va a pasar. Bueno, pues acumulando yo también futbolistas de perfil defensivo y que sobre todo se manejen bien en esos balones cruzados. Pues Jair Amador, un central que ya lo sabemos muy poderoso, se une a Arbilla y Unai Elguezábal. Está ahora mismo con cinco defensores el Eibar.
8: Pues le toca poner un poquito de su parte a Eibar en la labor defensiva y a poblar más la muralla en estos últimos 5 minutos, minuto 40. ¡Ay, qué control de Javi Martón, que la pisa al estilo fútbol sala! Sigue Martón, ingresa en el área, buscaba el autopase. Acaba recuperando bien la pelota el Albacete, que quiere correr ya con más corazón que cabeza. Pero a veces, Borja, la vida funciona mejor con el corazón que con la cabeza, ¿eh?
0: Sí, sin lugar a dudas. Para que la gente se reubique, el Eibar ahora mismo tiene a Cubero y a Bernat en los carriles, Arbilla, Jair y Elguezábal de centrales, doble pivote Garrido, Madariaga, izquierda Pejiño, derecha Maguna, Celaya y arriba Javi Martón.
8: Corpas la pone, primer palo, se pasea la pelota, no llega nadie a rematar, no llega nadie a rematar, se ha paseado esa pelota, es su mano Maguna Goitia que no la pudo sacar de ahí ni ninguno de sus defensores. Viene la carga de nuevo el Albacete, Carlos Neva la pone, primer palo, despeja Alguezábal, el cuero que queda para Jaime Martón, quiere lanzar el contragolpe Leibar, es buena, balón en la parte derecha, lo va a matar aquí Jaime Martón si recibe, ahí recibe Martón, vaya melón le ha mandado, era un pase a placer, Borja.
0: Qué error de Pejiño por querer darla con el exterior. Lo tenía clarísimo el primer pase para dejar en un mano a mano a Martón. Ha querido seguir conduciendo la pelota, le ha cerrado bien el defensor del Albacete y la única opción que le quedaba a Pejiño era un recurso técnico bastante complicado, pero que lo ha ejecutado fatal.
8: Vuelve a la carga Leibar, que le ha dado el Albacete, perdón, que le ha dado una vida extra Leibar en el partido. Recibiendo al Barracín, viene el uruguayo, viene a doblar Fran Gámez, recibe el 15. Fran Gámez la puede poner, se apoya de nuevo en Albarracín, mirando qué hacer. Onda al horizonte, se puede animar con el disparo Pacheco, está muy lejos. Se ha roto Pacheco, se ha lastimado, viene al ataque ahora el disparo por bajo. Balón que queda muerto en la frontal del área. Saca el puño Maguna Goitia, el cuero que lo caza Leibar para intentar buscar el contragolpe. Qué listo Javi Martón. Qué listo Javi Martón, igualmente no valía, fuera de juego, balón para el Eibar, 3 para el 90.
1: Sabe sufrir, sabe sufrir este Eibar, que incluso con esa jugada entre Maguna y el portero, madre mía, de la que se ha librado. Pero Borja, esto también hace callo para estar en la parte alta. El saber sufrir cuando no has jugado perfecto, te puedes llevar la victoria y aún así está ahí el Eibar. No tranquilo, pero sin sufrir en exceso.
0: El dominio de las áreas. Y al final esto es lo que hemos visto. El gol del Albacete llega porque lo hace muy bien Robert a nivel técnico, en un balón que venía rechazado y define fantástico. Pero es que a partir de ahí, aunque el Albacete ha tenido muchas ocasiones, primero tiene un buen portero como es Maguna Goitia, y a partir de una segunda parte donde ha crecido a nivel ofensivo, ha demostrado la pegada que tiene el equipo de Joaquín Arambarri. El Albacete está yendo con mucho corazón, ya con poca cabeza seguramente, no está gestionando bien los balones, y ha sido una falta de comunicación entre Jair y Maguna Goitia terrible, porque ha dudado el portero creyendo que el defensor la iba a sacar y se ha cruzado todo el área.
8: Mira Pejiño, ay, ay, ay, que se ha hecho el lío tremendo. Maguna Celaya está perdonando el Eibar como perdonó el Alba la primera parte.
0: Pejiño, todo lo que está tocando lo está haciendo mal.
8: Veremos si a la tercera va la vencida para Pejiño. El que viene es el Albacete. Viene Munir, que va pues como si jugara yo, caminando por el campo. Balón para Munir. Munir que la puede poner, diciéndole a todo el mundo que dentro del área, que la voy a poner yo. No, entrega a Carlos Neva. Se detiene Neva, le faltan ideas al Albacete. Están todos dentro del área, la pone Munir. Es muy bueno ahora el centro, el remate. Saca la pelota Leibar, queda la pelota de nuevo para Fran Gámez en la parte derecha. La pone Fran Gámez, corridita, segundo palo, se pasea la pelota, le cae a Munir, que se puede animar con el disparo, se apoya en corto en Carlos Neva, la pone primer palo, despeja el Guezábal, saque de banda para el Albacete, cerquita del banderín de córner, sirve rápidamente, no tiene tiempo que perder el Albacete, balompié, viene el Alba, Carlos Neva, la puede poner, es Munir, el balón rechazado, le cae a Corpas, cambiado de banda, Corpas que se perfila, Corpas, que para dónde va una Goitia, queda la pelota muerta a punto de penalti, sigue la carga el Alba, el disparo, fuera, Alex Rubio, fuera, la ha tenido ahora sí el Alba.
0: Y la precipitación de la que hablamos.
10: Pero con eso, la cara, ¿eh?
0: Eso es lo que no puede hacer nunca Alex Rubio. No lo puede hacer, porque es una acción, primero, que has liberado en el área la posición, que puedes seguir jugando y dejando de cara a alguien que pueda golpear con mucho más peligro. Pero bueno, la ansiedad de un Albacete que necesita los puntos, estamos llegando al 90 y el Eibar de momento resistiendo, y hay que decirlo, con otra buena intervención de Maguna Goitia.
10: Muy buena, ¿eh? Sí. De muchísimo mérito, con que ahora el Alba boca, está yendo con todo.
8: Con toda la boca la ha detenido Maguna Goitia, sí. Literalmente. Viene el Alba, 25 segundos para llegar al final. Ya hay saber el tiempo de descuento. ¿Cuánto hay que añadirle a esto, Borja? Unos 3-4 más o menos.
0: Sí, yo creo que nos podemos ir a 4 minutos.
8: Viene Leibar, cuidado que viene Vallejo, se la lleva Pejiño dentro del área, esperando llegar a efectivo, se la cocina el solo. ¡Ay, qué recorte de Pejiño! Era una barbaridad como dejó sentado a Vallejo. Luego la definición es muy, muy blandita, bloca sin problemas Carlos Marín. 4 de descuento es lo que le queda a este partido. Viene el Albacete, balompié, la gente que también con el paraguas en la grada se desespera porque está viendo cómo el Albacete tenía este partido ganado. Viene Fran Gámez, segundo palo, se pasea la pelota, se convierte en un cambio de orientación de derecha a izquierda, la pone Munir, primer palo es bueno, el envío, saca Alguezábal, también hace lo propio ahora Sergio Cubero, vuelta a empezar a resetear el Albacete en el insert coin, en la jugada ofensiva, al centro, segundo palo, saca de nuevo Juan Bernat, saque de banda para el Alba, lo está intentando, eso sí,
10: No está parando, No está parando de atacar. Es que yo creo que ya llevamos. Se van a hacer los 10 minutos desde el 85 con el Albacete poniendo balones al área de Leibar.
8: Fran Gámez, segundo palo. Munir de primeras, arriba, afuera. Son de esas que acaban en la escuadra o acaban, pues, donde acabó. Prácticamente en el segundo anfiteatro, Borja.
0: Bueno, la realidad es que el Albacete va a morir en el área. La acción de Pejiño, por cierto, ahora sí había sido muy buena en lo que fue generarse el espacio, luego el remate ha sido muy mejorable, pero el equipo de Alberto González, creo que independientemente de que pueda a lo mejor rescatar un punto en estos últimos minutos, no se merece tal castigo como el que estamos viendo. Ahora sí, hay que ponderar a Leibar y hay que decir que le tenemos que tener en cuenta como uno de los equipos que va a estar en zona alta, porque compite a las mil maravillas, porque está entendiendo muy bien el partido, porque ha sido capaz de resistir en su peor momento y luego penalizar a un Albacete que comete errores y que es lo que le está condenando a, de momento, no haber ganado ningún partido en la temporada.
8: Sube la pelota al Albacete, viene Carlos Neva recibiendo el esférico Munir. Munir que se prepara, veremos qué inventa Munir. Entrega la bola para la subida de Jesús Vallejo, entregando el esférico para Albarracín. Albarracín que la pone, punto de penalti, despeja muy bien el portugués Jair Amador. Le cae de nuevo la bola al Albarracín dentro del área, la deja para Fran Gámez que la puede poner de primeras, lo hace a la segunda. Toca en el trasero de Arbilla, esto provoca el contragolpe de Leibar. Superado el ecuador del descuento, hemos consumido 2 de los 4. Restan 2, el cambio de orientación es perfecto. Viene al ataque Leibar, aquí lo puede matar Maguna Celaya. Maguna la pone, primer palo. Se vuelve a dormir Maguna. Esperaba Javi Martón a placer. Le dio tiempo a bascular al Albacete, Borja.
0: Bueno, lo primero, se ha equivocado Fran, porque ahí tiene que ser un pase raso por delante, porque hay mucha gente en el área y cualquier contacto puede confundir al portero. Ya le habían cerrado bien para el centro picado y solo ha podido poner una pelota muy fácil de defender para el conjunto de Joaquín Arambarri. Y luego la transición de Leibar es buenísima. Otra vez, interpretando bien, buscando la amplitud. Mala ejecución final, Pero mira, Faura, el Albacete que quiere seguir colgando balones.
8: Entramos en el último minuto, el centro, punto de penalti, se eleva muy bien el portugués, de nuevo Amador, el cuero que le cae al Albacete, tiene que ser la última, 50 segundos para el final, es lo que le queda a este partido, gana el Eibar 1-2, viene el centro, de nuevo punto de penalti, despeja quién sino Arbilla, que tiene un imán para despejarlas todas, de nuevo a la carga, enésimo, el intento del Albacete. De nuevo a la carga, Fran Gámez, la puede poner Gámez, segundo palo, es buena la prolongación, quería tocar de cabeza Alex Rubio, viene la protección, muy bien Manguna Celaya, y se la queda Sergio Cubero, balón en largo, arranca desde su propio terreno de juego y no hay fuera de juego ahora, viene a la carga Leis Garrido, la pone Garrido, recibe la bola Pejiño, gol, gol, gol, gol, gol, gol, 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

0: lo menos hasta mañana, a eso de las 8:30, cuando ya termine el partido en Castalia, y estará como líder. 21 puntos para el Eibar, que va a ganar este partido. Así que ahí nos quedamos antes de analizar todo, que estará a punto de terminar, Alex.
1: No, señaló el final ya el colegiado. Señaló el final el colegiado después del gol de Pejiño. No dejó, y además con buen criterio, Sánchez Villalobos, que insisto, me ha parecido un árbitro espectacular. Marcó el gol y nada, celebración y ni sacar. Señaló el final el MVP, que se lo adjudican a Ander Madariaga. El partido que acaba aquí, Albacete 1, Eibar 3.
0: Pues Borja, super líder el Eibar, no con un super juego, pero sí aguantando todo lo que ha tenido que aguantar en el día de hoy, sin ser especialmente realmente bueno, ¿no? El conjunto Eibar en el día de hoy.
2: Sí, no ha sido vistoso. No ha sido un partido donde hayamos visto un Eibar que tuviera fluidez, todo lo contrario. Le ha costado mucho zafarse de la presión alta del Albacete, que ha hecho un muy buen primer tiempo, y hay que seguir insistiendo que el equipo de Alberto González había sido superior y que se podía haber marchado con más distancia en el marcador, más allá del tanto de Robert. A partir de aquí, la segunda parte, hemos visto que el Eibar ha ajustado en los espacios a la hora de atacar cuando tenía pérdida el Albacete, y han empezado a venir los errores defensivos que están condenando durante toda la temporada al conjunto de Alberto. No puede meterte el gol que te meten en el saque de banda, luego la mala fortuna de un rechace que impide que llegue Carlos Marín en el segundo tanto, y ya volcado, cuando has metido muchísimos futbolistas de perfil ofensivo, con un equipo desordenado, donde tampoco has tenido ideas claras para poder generar, ha llegado la contra que Pejiño define a la perfección, y Javi Martón, que ha hecho lo que le habíamos exigido a Duarte, lo que le habíamos exigido antes a Pejiño, que es controlar, perfilarte, levantar cabeza y aprovechar tu superioridad en la acción ofensiva para ese 2-1 ponerle el balón en ventaja al compañero. Bueno, el Eibar, que vuelve a demostrar que es un equipo durísimo, porque cuando juega bien te domina y te puede hacer mucho daño porque tiene pegada, y cuando no está tan vistoso sigue interpretando bien lo que le puede aportar al partido, lo que tiene que ofrecer. Esa lectura es interesante para equipos que quieren estar arriba. Y desgraciadamente creo que pueden ser los últimos minutos de Alberto González como técnico del Albacete. Son 8 partidos, 24 puntos, solo ha conseguido 1 en lo que llevamos de campaña. Y más allá de que las sensaciones y que, como decíamos, los propios futbolistas habían dicho que no consideraban la cesión, la destitución del entrenador como una solución porque el equipo estaba vivo, al final el director deportivo tiene que tomar medidas, tiene que buscar cambiar la dinámica. Y no sé cuál puede ser la solución del Albacete, pero su realidad es que está en lo más bajo de la clasificación y ya, a falta de lo que pase mañana y en la jornada de hoy, es el equipo más goleado de la Liga Hypermotion.
0: Es que los números del Albacete, pues ahora mismo, que invitan evidentemente a poco optimismo. Por encima también lo que tú decías, Borja, se suma que también es el equipo que menos goles hace, el que todavía no ha conseguido la victoria junto con el Cádiz, que son los dos únicos equipos que no saben lo que es ganar. Y por contra, el Eibar, además, que tú lo decías, que es un equipo que a domicilio, que siempre hablamos del Eibar de local, siempre hablamos que si Ipurúa, un campo más que da la sensación de que está todo más apretadito, de que si la grada está muy cerca, de que si hay menos espacio, el Eibar está además haciendo números fuera de casa, porque es que de momento
2: todo ganado.
0: Es el mejor visitante, todo ganado, junto con el Castellón, son los dos únicos equipos que tienen un 4-4 en los partidos a domicilio. Por lo tanto, este Eibar va muy en serio esta temporada, ya no solo por lo que siempre estamos diciendo de que si de local es muy duro, por lo que ha hecho la temporada pasada, que sin duda alguna también va a servir de alarma para todos aquellos equipos que no saben por dónde puede ir el Eibar. Pues cuidadito, porque este Eibar va a dar mucho, mucho que hablar en este marcador. Y mira, escucha. Porque son las 4 de la tarde, 3 en la Comunidad Canaria, en el que saludamos de aquí ya a toda la gente y todos los oyentes que llegan desde Es Radio, se suman al marcador de Radio Marca, donde hemos contado esa victoria del Eibar por 1-3 en Albacete, y también estaba jugando el Rayo Vallecano, si no ha terminado ya en el estadio de Vallecas ese trofeo Vallecas, Villa.
3: Terminó con 1-1 en los 90 minutos. Estamos en la tanda de penaltis. De momento ganando el Rayo Vallecano 2-1. No han fallado ni Óscar Valentín ni Enteca. No lo ha hecho tampoco Sugamele en el Cagliari. Va a tirar ahora mismo el segundo penalti el equipo italiano por medio de Zulev, del dorsal número 32. Recordemos que bajo palos está Adrián Molina, a ver qué hace, la va a pegar con la pierna derecha a Zulef, a la escuadra, golazo

0: 2 de momento en la tanda de penaltis en este trofeo de Vallecas.
1: En este trofeo de Vallecas, que lo vamos a contar ahora, en el que, Borja, te despido ya. Te escuchamos mañana, si no me equivoco, ¿no?
2: Mañana tenemos más jornada de Hypermotion. Bonito fin de semana que tenemos.
1: Bonito, bonito, además. A ver cómo termina. Un abrazo, Borja.
2: Abrazo, chao, chao.
1: Venga, que contamos desde ya el final de lo de Vallecas y nos vamos a Almería, marcador.
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1: Vamos hasta Vallecas, que nos queda poquito ya del fútbol o de los penaltis de allí, Villa.
0: Estamos en el quinto lanzamiento para el Rayo, no perdona Rayán, pone el 4-3 en el marcador, venía de fallar Isi Palazón, lo paró el portero Caprile prácticamente con la rodilla, luego para dónde el portero del filial del Rayo, Adrián Molina, a Gagliardini, va ahora con el quinto lanzamiento el conjunto italiano, vamos a ver quién va a ser finalmente el elegido, lo va a pegar Cervo. El dorsal número 20, el extremo que ha jugado en banda derecha en la segunda parte, bajo palos Adrián Molina, tocando el larguero, lógicamente motivado, incentivado después de parar el cuarto lanzamiento del equipo transalpino. Allá va Cervo, la pega con la derecha, para adentro el gol de Cervo, pues 4-4, nos vamos a la muerte súbita.
1: Pues ahí se la va a jugar, ahí se va a decidir este trofeo de Vallecas, con ese penalti que ahora le toca al Rayo Vallecano.
0: Lo va a tirar Pelayo, el jugador que estuvo la temporada pasada cedido en el Cádiz, que esta temporada había arrancado como titular ante la falta de refuerzos en el centro de la defensa, pero ahora ha vuelto de nuevo a ser suplente, de hecho hoy también lo ha sido entrando en el segundo tiempo, colocando la pelota en el punto de penalti, el central asturiano, carrilla corta, bajo palos Caprile, lo para Caprile, lo lanzó a la izquierda Pelayo, buena la intervención del guardameta, buenísima la estirada para evitar que el Rayo se volviese a poner por delante. Así que tiene bola de partido ahora el Cagliari para llevarse el título. Lo va a lanzar el central portugués Pedro, que va casi cojeando. Está ahí un poco raro.
1: El
0: dorsal número 2. Molina de nuevo aplaudiendo dentro de la portería. El zaguero poniendo la pelota en el punto de penalti. Recordemos que el Rayo ha ganado 21 de las 32 ediciones previas. El último lo ganó el Alcorcón hace 7 años. Puede volver a ganar el equipo visitante si marca este penalti Cepedro. Allá va Cepedro, pues para adentro. El título es para el equipo italiano. La muerte súbita, ha ganado en la tanda de penaltis 5-4 el Cagliari. Se saludan los jugadores de los dos equipos. 7 años después volvió el trofeo de Vallecas con el foco puesto en la grada. En el verde ganó el visitante, el Cagliari, de la Serie A italiana en la tanda de penaltis.
1: Vencieron los italianos, pero también lo que me quiero fijar es en la grada. No sé si hay alguna reacción, algo destacable con respecto a su equipo o a la grada hacia el palco. Villa.
0: Mira, la gente que empieza a desfilar por los vomitorios, no sin acordarse de Raúl Martín Presa con el grito de Presa, vete ya, que hemos contado antes. En la primera parte no ha estado, en la segunda sí en el palco, con la presencia de muchos de los ultras del Rayo en torno al palco. En la primera parte, con el fin de pedirle que saliese, no lo hizo. Y bueno, parece que de momento, de manera pacífica, la gente abandona el Estadio Vallecas. Va a hablar, por cierto, Álvaro Beñá San José, va a dar rueda de prensa, así que si cuenta algo, luego lo contamos.
1: Perfecto, pues cualquier cosa que ocurra por el barrio, allí que lo contaremos. Villa, un abrazo.
0: Un abrazo.
1: Pues lo decía Pablo, tenía bola de partido el conjunto italiano para llevárselo en ese último penalti. Así lo han hecho, se llevan el trofeo de Vallecas el conjunto del Cagliari, que empataron a uno en los 90 minutos y en la tanda de penaltis se lo llevaron los de la Italia. En Mallorca, que tenemos ahora en un rato, precisamente que decíamos lo de la bola de partido, que tiene Rafa Nadal, pues un bonito plan para esta tarde, el 10º aniversario de su academia, porque allí tenemos a Lluc Bonin. Hola Lluc, ¿qué tal? Muy buenas.
4: Hola, ¿qué tal? Muy buenas.
1: Bueno, cuéntanos un poco cómo es el plan, porque lo hemos visto estos días que ha organizado Rafa esta especie de partidos, son de además con un formato un poco diferente para los amantes del tenis. Bueno, cuéntanos un poco cómo ha sido la mañana y cómo tenemos de partidos esta tarde.
4: Sí, así es. Bueno, mira, os cuento. Esta mañana hemos tenido la rueda de prensa con todos los componentes de tanto el equipo Rafa Nadal como el equipo Andy Murray. Han contado un poco de anécdotas de lo mejor que recordaban con Rafa, y la verdad que ha sido un momento bastante gracioso porque todos se metían con él porque se ve que no sabe jugar muy bien a la Play. Luego ya ha habido un descanso para comer y ahora ya han empezado el pre-show. El pre-show consta de partidos a un punto de los miembros de la Rafa Nadal Academy, de los niños. Luego va a haber unos dobles mixtos compuestos por Nuria Llagostera y Pedro Clar contra Anabel Medina y Tomeu Salvá. Y luego ya comenzará el show, el Rafa Nadal Academy Slam, que cuenta, pues como he dicho, con el equipo Rafa y el equipo Andy Murray. El equipo Rafa está compuesto por Rafa Nadal, Carlos Moyar, Richard Gasquet y David Ferrer. Y el equipo Murray por Andy Murray, Dominic Thiem, Fabio Fognini y Marat Safin. El sistema es un poco complicado de entender, a ver si lo consigo explicar. Son 6 super tie breaks a 10 puntos, cada victoria suma un punto para el equipo y es una duración de estos tie breaks estimada entre 10 y 12 minutos. Y en caso de empate a 3 victorias se jugaría un tie break decisivo corto a 5 puntos, con Rafa y Murray eligiendo la pareja de su equipo. Y ya para acabar como colofón final de este décimo aniversario, de esta celebración del décimo aniversario de la Rafa Nadal Academy, pues tendremos un concierto de David Bisbal.
1: Oye, pues yo creo que bastante bien explicado, sencillito, partidos a 10 puntos en ese formato tiebreak, y si quedan empate, pues un partido extra a 5 puntos. Así que vamos a ver, pues aquí lo vamos a ir contando y a disfrutar, ¿no?, de ese décimo aniversario de la Rafa Nadal Academy que tenemos ahí en Manacor. Yo, cualquier cosa nos vas diciendo y estamos en contacto con lo que ocurra por allí. Un abrazo.
4: Súper. Muchas gracias, un abrazo.
1: Bueno, pues que teníamos presente también eso en el día de hoy. Y lo que no se me olvide, Faura, que no te habíamos despedido, para cerrar lo de Albacete, el mejor del partido para ti.
11: Pues mira, en el Albacete me quedo con las intentonas de Robert y con su gol. Y en el Eibar me voy a quedar con Maguna Goitia, porque creo que ha salvado al equipo cuando más lo necesitaba la primera parte. Y sí es cierto que el Albacete a nivel ofensivo ha merecido más, pero no puede regalar tantos goles como lo ha hecho en el día de hoy. Así que será justo o no, pero el fútbol no entiende de justicias y el que ha ganado es el Eibar 1-3.
1: Pues contado queda. Un abrazo, Faura.
11: Chao, hasta mañana.
1: Ponte la alarmita, que mañana hay que madrugar, eso es. Y nos vamos hasta Almería, que tenemos más fútbol. Este es un partidazo, ¿eh? Este es un partido de playoff prácticamente. Tercero contra cuarto, Almería-Burgos, Uda Stadium, marcador. Con mucho juego, y eso que está la temporada empezando prácticamente tanto para almerienses como para burgaleses, en un partidazo que desde las 4 y cuarto en este Uda Stadium nos va a llenar nuestros oídos con Antonio del Rosal y con Mario Jiménez en la tribuna de lujo de este marcador. Canta y cuenta los goles, Alex Natcher, muy buena.
18: Hola, ¿qué tal, Monjil? Marcador de Radio Marca. Bienvenidos a este UD Almería Stadium. Bienvenidos a otro fin de semana de hipertensiones. Turno ahora, como decías, para el partidazo de la jornada. Tercero versus cuarto. Dos equipos que ya saben lo que es jugar un playoff a la élite. Dos proyectos con un objetivo muy claro. Llegar a la jornada 42 con la opción de estar en el tren de los seis primeros. La Unión Deportiva Almería llega como un avión después de ganar en Somoix al todopoderoso Mallorca. Lleva un 9 de 9 en casa y recupera la estrella congoleña Brian Chipenga, que va a ser llegar y directamente al 11. Enfrente otro tiburón, el Burgos. Ya ha igualado su mejor arranque en el fútbol profesional. Son 14 puntos en 7 jornadas, 3 victorias seguidas y 5 partidos sin perder. Queda mucho, quedan muchísimas jornadas, exactamente 35. Pero ya hay equipos, Monjil, que empiezan a asomar la patita. No es un partido más, es un partidazo. Con aroma playoff, te lo vamos a contar aquí, como siempre, marcador de Radio Marca, este Unión Deportiva Almería, Burgos Club de Fútbol.
1: Es un partidazo, pero es que además hay ambientazo en las gradas. Cuéntame, por lo menos, Alex, los 22 protagonistas del primero al último.
18: García Pimienta, el equipo local, sale con lo siguiente. André Fernández en portería, línea de cuatro para Leonardo Lelo, Chumi, Bonini, Marcos Luna. Centro del campo el mismo. Miquel Vesga, Javi Muñoz en ese doble pivote. Por la derecha, Baptistao. Por la izquierda, el congoleño Chipenga. Y arriba, cuidado con la pólvora que tiene en Almería, Sergio Arribas, Talis Enrique. El Burgo, Sergio Francisco, sale con lo siguiente. Ander Cantero en portería, también línea de cuatro. Alberto Dadie, Oyer Luengo, Saúl del Cerro y Bryce Martínez. Otra línea de cuatro por delante, con Grajera y Unai Vencedor en el centro del campo. Con la izquierda para Llabrés, con la derecha para David González. Y arriba, tampoco tiene y tampoco le falta pólvora aquí al Burgos, John Carricaburu y Curro Sánchez.
1: Bueno, es que es un partidazo, encima con dos equipos llamados a estar bastante arriba, con mucho nivel, tanto en los almerienses como en los burgaleses. Y sobre todo, con un inicio de temporada que posiblemente vaya a llamar mucho la atención a todo el mundo en la segunda división. Antonio del Rosal, ¿qué tal, Antonio? Muy buenas.
19: ¿Qué tal, compañeros? ¿Qué tal, Álvaro? Muy buenas tardes. Pues encantado de estar una jornada más aquí con vosotros y expectante ante este partidazo que, como bien decíais, está a punto de arrancar. Ahora comentaremos el 11 de Pimienta, pero varios cambios. Y ojo, porque Talis de titular, que ya sabe lo que es marcarle al Burgos.
1: Es que repasa uno la alineación de los indálicos, Antonio, y es sí, que aquí huele, no sé si decir a primera, pero es que es un equipazo con Cipenga arriba.
19: No sé si empezar por el 11 titular o mirar al banquillo, porque el banquillo, fíjate, que está en barba y Kim Jun Gent, que jugó con la sub-20,
20: sí, señor, es verdad,
19: pasado miércoles, mejor jugador europeo, por decirte dos nombres. Pero está claro que el 11 titular, por ejemplo, si no me fallan las cuentas, hasta 5 cambios con respecto al 11 del pasado fin de semana contra el Mallorca. Talis en punta, que ya le marcó la temporada pasada al Burgos aquí. Cipenga, que vuelve de ese compromiso internacional. Batistao, que ya sabemos lo que es. Y Luna, que está en un momento de forma espectacular, aunque no jugó el fin de semana pasado.
1: Bueno, es que es un equipazo, y es verdad que estaba mirando también lo que decía del banquillo. Está Jorge Pulido, está Chirino, está Nico Melamed, está John Morcillo, está Kim Jun Yen, está Adrián Embarba, Alex Sola, Miguel de la Fuente. Es decir, equipazo, equipazo todos y cada uno de los futbolistas. Mario Jiménez, ¿qué tal, Mario? Muy buenas.
20: ¿Qué tal? Muy buenas. Aquí estamos para ver este partidazo. La verdad es que, como decís, dos absolutos candidatos al ascenso a Primera División, dos proyectos que están ya tocando la puerta desde hace tiempo y que, bueno, yo creo que nos van a regalar un auténtico partidazo porque además llegan en un gran momento ambos.
1: Pues acaba de comenzar ya lo del partido en el Uda Stadium, Nacher.
18: Primeros 33, segundos 34 ya, la bola es para el Almería, es un partidazo con aroma playoff, lo llevamos diciendo toda la semana para mí, Monjil, el mejor partido de este fin de semana, la verdad, con perdón de Castellón, con perdón de Eibar, con perdón de todos, pero este es un partido que
1: tremendo.
18: Perfectamente sí. Puede ser de playoff y pueden ser dos equipos que pueden terminar en esa parte de la clasificación y por qué no también jugar playoff juntos entre ellos, o sea que... Es un partidazo.
1: Es que mira la jornada para que todo el mundo también se sitúe de la jornada que tenemos, porque estamos teniendo hoy este Almería-Burgos, tercero contra cuarto. Mañana cierra la jornada de domingo. Otro partido que, claro, que si nos remontamos hace unos meses, pues era Primera División, que es un Girona-Mallorca que se juega a las 9 de la noche, que son el quinto y el sexto. Es decir, absoluto show en la Hypermotion para coger palomitas y para ponerse la radio, Nacher.
18: Para sentarse y para ver este partido. Minuto 30 ya cumplido aquí en el UD Stadium. Bola ahora para el Burgos. Bola ahora para Oyer Luengo, buscando a la derecha para Alberto Dadiel. La puede poner con la derecha lateral diestro. La pone buscando a la cabeza de Carrica. Controla de pecho, se le escapó el rechace. Arriba ese primer golpeo de Unai Vencedor. No lo contamos como tiro a puerta, pero sí acercamiento del Burgos. 1'40 ya ha llegado un poquito a área contra el equipo de Sergio Francisco.
1: Mario, este Burgos que también siempre me ha recordado un poco a típico equipo tan durito, difícil, al típico Getafe, ¿no? de turno en la segunda división. Pero es que me da la sensación de que ya está dando pasitos de calidad para que ya no solo le podamos considerar un equipo que es duro, que defiende muy bien y que en su campo es complicado meter mano en el plantillo.
20: Sí, coincido. La verdad es que las temporadas anteriores con Miguel Ramis a la cabeza, también con Julián Calero anteriormente, era un equipo que defensivamente era muy fuerte, muy fiable, encajaba muy poco y por eso también creció tanto. Pero en los últimos años la verdad es que Michu desde la dirección deportiva está dando pasos adelante, está el equipo cada vez más cerquita de pelear por o de estar dentro, mejor dicho, del playoff y la verdad es que ahora seguramente con Sergio Francisco la idea o lo que estamos viendo en estas primeras jornadas es de un equipo quizá más agresivo, que se parte un poco más, pero que llega con más facilidad arriba y que tiene futbolistas en la parte ofensiva de muchísimo nivel. Yo creo que estamos viendo ahora a Curro y a Carrica Buru, pero claro, es que también está en el banquillo Forés, que es un delantero de primer nivel para la categoría. La verdad es que apetece mucho ver cómo continúa este proyecto porque, como digo, está creciendo y sin ser uno de los más fuertes en lo económico, sí que es que trabaja muy bien.
1: Oye, es que también estoy viendo que en el banquillo, por ejemplo, está Lizancos. No sé si estaba tocado o ha estado...
18: Ha estado tocado durante las últimas dos semanas. El fin de semana pasado ya entró en convocatoria, no jugó. Y yo creo que, bueno, lo está metiendo un poco Sergio Francisco para que entre en dinámica, pero yo creo que aún no lo ve para jugar al menos de titular. Igual hoy sí que lo vemos. No sé, Mario, si tiene algo de info, pero puede ser una de las opciones que baraje para, yo qué sé, minutos 60-70.
20: Sí, es que como dices, la semana pasada ya estaba en convocatoria, así que entiendo que ya está pues prácticamente disponible al completo. No sé si lo podremos ver, pero sí que es verdad que es un futbolista que seguramente si no es por esa lesión ya en verano quizá no lo tendríamos en la Liga Hypermotion, porque se habló mucho durante el mercado de fichajes de esa posible salida a Club Atlético Osasuna, con Ramis también, también se habló de diferentes equipos y seguramente por lo que se comentaba parecía que incluso podía salir traspasado por 4 o 5 millones de euros, sí, sí. Y que si no hubiera sido por esa lesión, pues como digo, igual no lo teníamos ya aquí.
18: Yo te digo, Monjil, que si este jugador no llega a romperse el cruzado, creo que fue cruzado, ligamentos, este tío estaba jugando en primera, Lizancos seguro.
1: Sí, me acuerdo sí, que lo estaban, lo Borja, Jimmy, vosotros los que estáis aquí siempre, todos los fines de segunda, me acuerdo que lo decíais, este tío, este va para primera.
18: Sí, sí, este tiene aroma primera y ya digo, tarde o temprano acabará jugando seguro. De momento, va, veremos si es con el Burgos o no. De momento el Burgos, ya lo decimos. Ahora con un poquito menos de balón, el Almería tratando de salir de su propio campo y la bola para Cipenga. Ahora hablaremos también de Cipenga. Mira, se marcha de dos, se tira la carrera. Rapidísimo ahí al corte, Dadiev, buen duelo ese, ¿eh? Antonio, Mario, buen duelo el de Dadiev versus Cipenga. Me gusta, me apetece verlo.
19: Sí, bueno, sobre todo Cipenga, que es el más desequilibrante del Almería. Y máximo asistente, 3 asistencias, todavía no ha marcado. Pero va a ser un duelo muy bonito e interesante la tarde de hoy.
20: Además que es un futbolista tremendamente, como decís, desequilibrante. Es que te cambia un partido por sí solo, es un jugador autosuficiente y que en cuanto recibe en cara estira a su equipo y la verdad es que ya la temporada pasada deslumbró con el Club Deportivo Castellón. Este verano lo vimos en el Mundial, sobre todo con esa exhibición ante Inglaterra. Y es que es un jugador que nada más llegar a la Unión Deportiva Almería, recuerdo el propio compañero Mateo Moreto sacando la información de que se podía ir traspasado por 12 millones de euros días después de estampar la firma con el Almería gratis, porque acabó contrato con el Castellón.
18: De eso, Mario, ¿sabes quién se acuerda? El Club Deportivo Castellón, se acuerda perfectamente, porque es un futbolista que tenía un mercado brutal y que el Castellón, como terminaba contrato, el propio Cipenga, pues no pudo rascar ningún ingreso. Pero claro, el Almería en esto también lo tiene muy claro. O sea, no hay, aunque vengan ofertas, aunque lleguen ofertas por jugadores suyos, si los tienen bien valorados, no los dejan salir. El caso de Chirino también, que había sonado para primera y que han dicho que si no llegan a la cifra que piden, los 7 kilos, los 6 kilos, ¿no, Antonio, creo que eran?
19: Bueno, sí. Con Chirino pasó eso, que pedían alrededor de... El Almería fichó a Chirino por alrededor de 2 millones, 2 millones y medio también del Castellón. Hace 2 años el Almería pedía... 6 millones, el Valencia no se aproximaba ni a la mitad, creo yo. Pero por el ejemplo más claro de esto que estabais comentando es el de Arribas, que todo el mundo pensaba, todos pensábamos que este verano iba a ser la gran venta de la Almería, iba a ser uno de los fichajes, uno de los jugadores que se iba a ir a un equipo de primera división o un equipo incluso de Champions en Europa, ¿por qué no? Y habló en rueda de prensa hace 2 semanas. Aunque yo estuve en la rueda de prensa y el lenguaje corporal decía otra cosa, más allá de sus palabras, declaró que no llegó ninguna oferta por él, ni de 5, ni de 6, ni de 20 millones, palabras textuales, lo cual dijo el propio jugador, pero lo cual, pues, bueno, no
18: poco
19: sé.
18: Raro.
19: Un poco raro, claro, muy sobre raro. Todo por la forma en la que lo dijo. Si tú escuchas el sonido, vale, pero le ves cómo se expresó en sala de prensa. Bueno, y se le veía un poco... no te voy a decir cabreado, pero sí un poco, indiferente, ¿no?
18: Sí.
19: Porque yo creo que él quería salir.
1: Con carita de no me estoy creyendo mucho lo que estoy diciendo.
19: Claro. Y entonces, pues es lo que comentabais, que la Almería sí que es cierto que no regala ningún jugador, ni mucho menos.
18: Mira, la tenía ahora cerca arriba, la pierde, va a ser falta ahí. Estuvo rápido saliendo Chumi para que no progresara el Burgos, para que no progresara Carrica. Y va a ser falta a favor del Burgos, ahora la tiene... Otro de los jugadores que al principio, claro, con todo este tema no jugaba de titular, que es el propio Sergio Arribas, Antonio. Ahora, obviamente, desde que ya se sabe de que todas las novias que tenía, que él dice que no, pero bueno, todos los equipos que habían preguntado por él ya no están, se acabó el mercado, pues obviamente ahí García Pimienta al 11.
1: El pichichi del año pasado.
19: Sí, y es que
18: ¿cuántos fueron? 25, ¿no?
1: Sí,
18: ¿qué fueron?
1: 25.
18: 25.
1: Uno más que Chupe.
19: No, 27 goles. 27 goles.
1: Ah, bueno, igual contando…
18: Playoff.
1: Claro.
19: 27 goles, o 20, no sé, 26 o 27 goles y 7 asistencias, una barbaridad, teniendo en cuenta que no es delantero centro, que también se perdió algún partido y claro, hubo aquí una especie de polémica o run en Almería sobre todo, porque coincidiendo con el cierre de mercado, Sergio Arribas desapareció de los entrenamientos, sí que es cierto que tanto el jugador como García Pimienta también, fuera de, digamos, off the record, reconoció que el jugador tenía problemas en ese tobillo derecho, que ya arrastraba desde el playoff. Bueno, pues no queda otra que creérselo, pero sí que fue un poco raro, ¿no? Que desapareciera justo en el cierre de mercado, tanto de entrenar con sus compañeros como de las convocatorias de los equipos, y luego volviese otra vez a las convocatorias, a los entrenamientos y al once titular.
18: Poca es que cosa, está pasando. Sí. Dime, Mario, dime.
20: Como decís, es que al final arriba es un jugador tan superior bajo mi punto de vista a la categoría. Seguramente, pues si no es el mejor, top 3, top 4 mejores futbolistas de la categoría y porque hay muchísimo nivel. Lo podríamos haber visto perfectamente para mí en un equipo que juegue competición europea. Se rumoreó el Sporting de Portugal, Sporting de Braga, varios equipos por ahí que siempre están muy atentos a esta categoría. Y a mí esa es su situación, siendo evidentemente quizá a nivel diferente, pero me recuerda un poco a la de David González en Burgos, porque son dos jugadores de los que el Real Madrid sigue manteniendo un 50% de sus derechos y claro, tanto Almería como Burgos, en caso de traspasarlos, pues van a pedir evidentemente una cifra importante porque la mitad no se la van a quedar esos propios clubes. Entonces, al final, en este caso, precisamente el futbolista del Burgos, el futbolista del Almería, que se están enfrentando en el día de hoy, yo creo que en ese caso son situaciones en cierta manera similares.
18: Y a ver, falta ahora sobre... Creo que ha sido Talis en esa salida, David González. pues fue sobre Vesga, fue sobre Mikel Vesga. Falta en salida, pocas cosas están pasando, Mojil, pero espérate, mira que viene cerca Rivas, pierna izquierda, se va para adentro, se va para el interior. ¿Quién la pide? La pide ahí, o lo buscaba, le pide el espacio, no lo leyó correctamente. Vuelve aún así el Almería, bola para Leo Baptistao, la pone con la derecha, el remate lo intentaba ahí también Vesga, se va a perder, la cata Cipenga, de espaldas a portería, le gusta el congoleño. Uno para dos, viene Cipenga ahí, tentando, con la derecha, se tira la primera, va a ser puerta, porque se fue al suelo Cipenga, pedía ahí manos abiertas, pedía algo más. Para mí nada más, para mí jueguen.
1: Pues cuidado, porque peligra el partido del Sabadell a partir de las 6:30 contra el Andorra, en la nueva Creu Alta. Uno de los partidos que eran en ese doble turno de la segunda división. Peligra, todavía no hay confirmación oficial, pero ya varios medios sí que están dando que se va a suspender el partido debido al temporal. La última información que ha hecho oficial el Centre Sport Sabadell es el siguiente tuit, que dice: estamos siguiendo todas las posibles alertas y novedades respecto a la previsión de lluvia de esta tarde y al partido que hemos de disputar contra el Fútbol Club Andorra. Os informaremos si se produce cualquier noticia que afecte al partido. Estoy viendo también a ver si ha habido alguna notificación o noticia del Andorra, que no ha notificado nada, por lo menos de momento, pero es verdad que ya hay varios medios que sí que afirman que se va a suspender ese encuentro. Lo dicho, todavía no hay información, por lo menos que la hayamos visto y reconocido. No hay información oficial en cuanto a por parte de la Liga, pero puede que se pueda aplazar el encuentro del Sabadell y del Andorra, nueva Creu Alta, a las 6:30 de la tarde, por el temporal que está azotando la zona de la Comunidad de Cataluña. Así que iremos actualizando, iremos refrescando la información cuando se haga oficial, si es que se hace oficial, el aplazamiento de este encuentro de las 6:30 entre Sabadell y Andorra.
18: Habrá que estar pendiente de eso, Mungil, porque que además no está la cosa para hacer tonterías, ¿eh?
1: Además esta noche, que ya lo veíamos también ayer por la tarde, en la zona de Albacete, en varios pueblos que sí que se han visto inundados por el temporal. Es decir, que no, aquí si hay alerta, que no se juegue y punto, no hay más. Y es que es muy sencillo, si se da la alerta, se debería de parar. A mí hay una cosa que hace unos días también ocurrió en un partido del FC Barcelona, no sé contra quién fue, si fue contra el Racing o fue otro día, no recuerdo bien, que sonó las alertas estas del móvil.
18: Sí, pero estaba ya en el campo, ¿no? Estaba
1: bueno, pero es que sonaron las alertas y sonó todo el estadio, claro. Estaba, no sé si estaba hablando Rulo, estaba hablando Segura, y de repente sonó la alerta, pues claro, del móvil de uno, del móvil de otro. Y sonó y se coló en la antena y digo, joder, qué menos, ¿no? Que te están dando una alerta, que esto es una cosa bastante seria y de dónde venimos, qué menos que se aplace un partido, ¿no? O sea, ya hay alerta, ya hay alarma, ya hay una notificación de la gente, oye, que recomendamos quedarse en su casa. Pues hombre, qué menos, ¿no? Que parar un evento en el que reúnes a miles y miles de personas, ya no digo un Camp Nou de 80.000, 70.000 personas que está ahora. Pues hombre, qué menos, ¿no? Pero bueno, cosas que no tienen sentido. Pero
19: y sobre todo bueno. Álvaro, esas alertas y ese anuncio de cancelación de partido, hacerlo con unas horas, porque claro, si ya la gente se ha trasladado al campo, ya ese riesgo se ha asumido. Aquí en Almería pasó en 2024, que se aplazó, creo que fue en Almería-Córdoba, sí. Y en Almería no cayó prácticamente ni una gota. Pero bueno, claro, es cierto que viene mucha gente de pueblos de toda la provincia,
1: bien hecho,
19: que en esos pueblos sí había temporales y estaba
18: el peligro. Es que hay que ir con cuidado con esas cosas, porque ahora sabes lo que pasa, Mungil, que la alarma la estamos normalizando, ¿sabes? Entonces ahora te llega una alarma y como pues tampoco pasa nada realmente de que tú sigues haciendo tu vida, porque si estás en el Camp Nou, ¿qué vas a hacer? Llega la alarma, pero te la tienes que comer. O sea, no puedes hacer nada, no te puedes ir a casa. Entonces, al final yo creo que con los años vamos a perder un poco el miedo a que te llegue una alarma al móvil. Y eso hay que ir con cuidado, ahora pues hay que manejarlo.
1: Pues no deberíamos, porque no deberíamos. Si se pone es evidentemente por algo. Por cierto, ya también suspendido el encuentro de la jornada 6 entre el San Andreu y el Antequera debido a la alerta meteorológica activa. Por lo tanto, bueno, pues a falta de confirmación oficial, todo apunta a que el Sabadell Andorra evidentemente también se va a suspender este partido, que era correspondiente al grupo 2, que se iba a disputar a las 7:45 de la tarde en el Narcís Sala. Así que otro partido más suspendido, solo falta la confirmación de lo del Sabadell. 15 minutos en Almería.
18: Está pasando poca cosa, Mario, Mungil, Antonio, yo pensaba que iba a ser un partido un poquito más abierto. De momento se están respetando muchísimo los dos equipos. Tiros a puerta han habido, pero muy blanditos de los dos, y creo que han sido los dos del Burgos. No ha llegado aún el Almería, lo intenta ahora Talis, de espaldas, pegadito al córner, reclamaba una falta, va a ser saque de banda en área casi prácticamente del Burgos. Va a sacar ahí Luna, el que toca atrás para Baptistao. Baptistao sigue retrasando el balón para Chumi. Chumi ahora con Bonini. Bonini a la izquierda para que la espere Leonardo Lelo, el jugador cedido por el Sporting de Braga. Tiene ahí la línea de tres casi centrales el Almería para poder salir, y en el minuto 15 de partido sigue el 0-0. Bola para arriba, intentando girarse. Ahora sí que ha encontrado el espacio perfecto para Marcos Luna. Marcos Luna es doblado por dentro. Baptistao no lo leyó tampoco y quiere correr ahora. No hay vencedor. Quiere correr el Burgos. Rapidísimo en el trabajo defensivo arriba. Ya ha recuperado la Almería. Bola para Talis. La pide el congoleño. Allá le va la bola. Viene el mago. Viene Cipenga. Pisa con izquierda. La va a poner Cipenga. ¿Sí o no? La pone Cipenga con música arriba. ¡Fuera! Va a ser. Creo que córner. Va a ser córner para la Almería. El último en tocarla. Creo que fue Saúl del Cerro. Así que, ¿qué centros, qué bananitas Mario pone Cipenga, eh? Vaya pie.
20: Sí, la verdad es que el Almería es un... Bueno, yo creo que Cipenga es el que realmente pues sube el ritmo del partido, también con Arribas. El Almería, pues bueno, está rondando ese área del Burgos, pero es cierto que hasta que no se desordena el equipo de Sergio Francisco, que es un equipo que como hemos comentado, pues quizás se parte más, no es tan ordenado como el de Ramis anteriormente, pues ahora... sufren en este caso cuando la pierde cerca de portería.
18: Viene el córner, se va a pasar, se queda ya de derecha directamente al otro lado del campo y va a ser banda también para el Almería, que insiste. Ahora son 2-3 minutitos de el Almería acosando al Burgos. El saque de banda de Leo Batistano, bueno, hace retrasar ahí a Leonardo Lelo prácticamente hasta el centro del campo. Bola ahora para Chumi, el capi hoy del Almería. A la derecha espera Marcos Luna, la pide abierto Sergio Arribas, a él le va la bola, viene Arribas, pisa con derecha, se viene hacia adentro, tiene mucha calidad, viene arriba, le va a pegar, bola para Ander Cantero que la bloca. Primer disparo a puerta ahora de la Unión Deportiva Almería, si no me equivoco, ¿no, Antonio?
19: Sí, primer disparo a portería, porque el resto de remates, alguna internada ahí de Batistao no acabó entre los tres palos. Y hablando de Arribas, Alex... un detalle de la jugada
18: Cuidado, Antonio, que se ha tirado al suelo. Vamos a ver quién es. Mira, se prepara el cambio. Se prepara el cambio porque el que no puede es Vesga. El que no puede es Vesga, lo ha notado, se ha tirado al suelo. Y creo, no sé si es Kim Yujen. Sí, es Kim el que está preparado. Pues malas noticias para la Almería, que va a tener que gastar ya una ventana de cambio, porque Mikel Vesga no puede seguir. Se toca la parte de atrás, como del gemelo. Tiene pinta de muscular.
19: Sí, porque con la lesión de Guiguedes, la única acción prácticamente que le queda a García Pimienta es la de Kim Yujen. Así que vamos a ver.
18: Un Kim Yujen que se sumó ayer a los entrenes, después de estar convocado con la sub de España. Se sumó ayer y va a tener que jugar.
20: Sí. Y sin Stefan Zodic también, que está con Serbia, un futbolista capital en este equipo, más todavía tras la salida de Lopi. Bueno, va a formar un doble pivote el Almería con dos futbolistas que son más interiores, más llegadores, más de jugar casi entre líneas que en el medio. Yo creo que también habla un poco del perfil de futbolistas que tiene este equipo y de lo que quiere ser.
19: Pues fíjate, es curiosa la lesión de Vesga, porque le estaba costando entrar al equipo, aunque obviamente sabemos del nivel del el jugador del Atleti de Bilbao. Y ahora que llevaba su segunda titularidad consecutiva, pues se ha lesionado, seguro que le va a dar mucha, mucha rabia.
18: Ya la juega el Burgos, ha tenido que ajustar ahí García Pimienta un par de piezas. Ojo eso que dices, Mario, porque sí que es verdad que son dos centrocampistas bastante ofensivos, bastante creadores, y el Almería tampoco es un equipo... sólido como para permitirse meter ahí dos pivotes creadores. No sé yo si le puede salir bien esto o no a Pimienta, habrá que verlo.
20: Sí, porque el Almería ahora mismo está encajando en estas últimas jornadas, y en general en este inicio no está encajando mucho. La verdad es que no es un equipo que esté sufriendo en defensa, pero sobre todo quizá por esa capacidad que tiene para defenderse con la pelota. También en Mallorca la semana pasada vimos que cuando tuvo que defenderse en campo propio estuvo serio, pero sí que es un equipo que yo creo que con García Pimienta lo que va a buscar es eso, tener mucho balón, pero también mucho fútbol control, como vimos en su Unión Deportiva Las Palmas, tanto en segunda como en primera división.
18: Viene el Burgos, peligro, la puede tener ahora Dadiel, la pone perfecta, se va a plantar dentro, solo vencedor, salió rapidísimo André Fernández abajo, era buena la transición del Burgos, estuvo también muy atento Andrés Fernández para salir en la cobertura.
20: siempre quiere verticalizar el Burgos, ¿eh? En cuanto recupera la pelota, es un equipo que quiere ir hacia adelante, que no quiere medias tintas, quiere llegar rápido a la portería rival, porque lo hemos comentado en este inicio de temporada, es un equipo que quizá todavía no está siendo el equipo que quiere Sergio Francisco, y aún así, pues es que va cuarto porque tiene una pegada pues de muchísimo nivel en esta categoría, con Forés, con Carricaburu, con David González, con Curro, es que tiene muchísimo gol, y es un equipo que en cuanto ronda la portería rival, es que es una amenaza constante.
1: Y mira, ya hay confirmación oficial por parte del Sabadell, suspensión del Sabadell-Andorra, el partido entre el Sabadell y Andorra queda suspendido a causa de la alerta roja climatológica, que les informaremos lo antes posible de cualquier novedad o actualización respecto a una nueva fecha para la reanudación del partido. Así que, bueno, pues ese partido que no se va a disputar. Lo que también tenía por aquí era un comunicado de la Federación Catalana de Fútbol que decía lo siguiente: suspendidos todos los partidos de fútbol y fútbol sala con equipos implicados de diferentes puntos del territorio por las lluvias torrenciales. Alerta desde el sábado 3 de octubre a partir de las 5 de la tarde hasta el domingo 4 de octubre a las 2 de la tarde. Quedan suspendidos los partidos de las siguientes zonas: Maresme, Vallés Occidental, Barcelonés, Bajo Llobregat, Alt Penedès, Baix Penedès, Garraf, Alt Camp y Baix Camp, Tarragonés y Terres de l'Ebre. Y la alerta que se extiende desde el domingo 4 de octubre desde las 8 hasta las 2 en las zonas de Alt Empordà, Baix Empordà, Plan de Estaní, Garrotxa, Ripollès, Osana, Mayonés, Gironès. Así que, bueno, pues toda esta zona que afirmaba y comentaba la Federación Catalana, que quedan suspendidos todos los eventos deportivos relacionados con fútbol y fútbol sala, porque esta es la Federación de Fútbol de Cataluña, la que se ha encargado de hacer oficial que se suspendían todos los partidos relacionados con fútbol y fútbol sala, por lo menos desde hoy, sábado 3 de octubre, hasta desde las 5 de la tarde hasta las 2 de la tarde de mañana domingo, como mínimo. Así que no hay fútbol, por lo menos en lo de Sabadell y Andorra, ya suspendido. No hay fútbol en lo de Primera Federación entre el San Andreu y el Antequera, también pendientes de lo que ocurra, que entiendo que también se va a suspender lo del baloncesto entre Juventud y Morabanca Andorra, porque es a las 6 de la tarde. Por lo tanto, imaginamos que ahora también habrá otra oficialidad en cuanto a la suspensión de otro partido más. Así que contado queda, sabemos que tenemos un partido menos tanto en la Primera Federación como en la Segunda División, más todos los partidos que se disputen en el territorio catalán de las zonas mencionadas entre hoy a partir de las 5 y mañana a las 2 de la tarde. Así que, por lo menos lo que tenemos de momento ya casi en el ecuador de la primera parte es lo del UDA Stadium, Acher.
18: Aquí sí hay fútbol porque hace solecito, hace un poquito de viento en Almería, pero el clima es perfecto para la práctica del deporte rey. Balón para el Almería, 23 minutos de partido, sigue el empate a cero entre Almería y Burgos. Ahora me miréis la clasificación, cómo sería si terminaran en empate, porque yo creo que aquí sonríen, toda la parte alta sonríe con este empate. Balón ahora en salida para Chomi. Chomi tocando, perfecto para Javi Muñoz, abriendo para Sergio Arribas, encontrando ahora rápido a Luna. Luna que se orienta hacia adentro para volverla con Chomi. Chomi, por cierto, Antonio, con la máscara. Sigue con la máscara, creo que fue un golpe,
19: sí,
18: en la nariz.
19: Sí, sí, le queda ya poquito porque se lesionó en la pretemporada en un entrenamiento, en un choque de cabeza con cabeza a un otro jugador. Estamos hablando de mediados, principios de agosto. Y justo el otro día comentó en sala de prensa el central que tenía que estar alrededor de casi entre 2 y 3 meses con la máscara. Si quiere estar un poco más de tiempo, mejor, pero debe estar ya a punto de quitársela, porque echando cuenta, ya te digo, que desde que se operó en agosto ya le debe de quedar poquito. También Alex Muñoz se llevó un golpe el curso pasado y sigue aguantando con la máscara. Hoy no está jugando, pero es otro habitual. Podemos decir que es la defensa de los enmascarados, aunque hoy no está jugando Alex Muñoz, pero ya te digo, le queda poquito a Chumi con la máscara.
18: ¿Le da más aura o le quita aura la máscara?
19: Uf, yo te diría que a Chumi le da más aura, ¿eh?
18: Espérate, que viene Cipenga, viene Almería, la pone Cipenga, busca el segundo palo, arriba es de cabeza, la tiene que despejar de ahí Oyer Luengo, la deja pasar, va a ser puerta para el Burgos. ¿Le quita o no, Monjil, para ti?
1: Yo creo que para mí, bien, muchísima, porque
18: le quita.
1: Vamos.
18: ¿Qué va?
1: Hombre.
18: Pues para mí al revés.
1: ¿Sí?
18: Sí, tío. Para mí al revés. La máscara es como…
1: Nada.
18: Da más miedo.
1: Para mí ante todo.
18: Pero si te enfrentas a un central que lleva máscara, tú piensas, este tío acaba de venir del fin de semana pasado de darse con todo.
1: De dejarse la cara. Sí, claro. Eso sí, pero… pero me asustaría más verle igual sin máscara para ver cómo le ha quedado la herida, ¿no? Por ejemplo.
18: Ya, ese sería el siguiente nivel.
1: Ese ya es el siguiente nivel.
18: El que le quite la máscara y ver lo que te has hecho.
1: No, no, no. Pero para mí, ya de verdad, a mí me ha tocado también jugar alguna vez con máscara. Es muy, muy incómodo, ¿eh?
18: ¿No?
1: Es súper incómodo, de verdad, que es verdad que los futbolistas profesionales las tienen hecha a medida de su rostro y de la herida que tengan o del golpe que se hayan dado, pero de verdad que es súper incómodo para la hora de practicar deporte, ¿eh? Y ya más, no te digo ya, Antonio, Mario, Alex, un deporte de primerísimo nivel como ya es este Almería-Burgos o un entrenamiento siquiera.
18: Sí, ¿no? Por ejemplo, Eric García, ¿no? Que también ha tenido muchas lesiones ahí en esa parte de la cara. Debe ser incómodo. Yo la verdad que nunca he llevado una máscara de esas. No sé si es cómodo o incómodo, pero sí que tiene toda la pinta de que te dificulta la visión seguro para jugar.
20: De cualquier manera, Chumi, que está aprovechando y teniendo minutos con continuidad en estas últimas semanas porque no está pulido, ha estado esta semana entrenando a medias unos días por esa gastroenteritis, también por la baja de Rodrigo Eli, que es un jugador que desde que llegó el pasado mercado invernal se hizo con la titularidad, un jugador importante. Bueno, la verdad es que tiene bajas el Almería, sobre todo en esa zona.
19: Y fíjate lo que comentaba Mario de Chumi, que llevaba un año y dos meses sin ser titular. Volvió a la titularidad. Este verano parecía que estaba en la rampa de salida. La llegada de García Pimienta le dio ahí un plus. Y aun con máscara y con las lesiones, parece que se ha hecho con la titularidad del equipo y aprovechando esas bajas de Rodrigo Eli y esas dudas, esos problemas físicos también de Pulido, ¿eh?
18: Viene el Almería, viene Sergio Arribas, cruzando ya medular y abriendo la parte izquierda para Cipenga. Cipenga con la derecha, vuelve a poner un caramelito esta vez. No lo entendió Baptistao, le dice que bien, pero esa bola no acabó yendo donde direccionaba el congoleño. La acabó empomando Ander Cantero. De momento, ya digo, 27 de partido, jugadas claras, yo creo que cero de ninguno de los dos equipos.
20: Sí, y hablando antes también de esa defensa de la Almería con Chumi, hay que hablar de Lelo, el lateral zurdo, que estaba la temporada pasada incluso preseleccionado para poder ir con la selección de Portugal, una grandísima selección como todos sabemos, y que es una auténtica locura que el futbolista que la temporada pasada era el habitual lateral izquierdo del Sporting de Braga, un equipo que habitualmente lo vemos en Europa también, pues ahora esté en segunda división, y yo creo que también habla de la ambición y de la capacidad que tiene también esta Almería.
18: Viene la presión el Burgos, la peina ahora como puede Saúl del Cerro, la baja David González, toca ahora para Curro de espaldas, descarga rápido y bien perfecto para Llabrés, poca bola también ha tocado Llabrés, ahora consigue contactar con Carrica, recorta Carrica, viene Carrica, le va a pegar rapidísimo Bonini para impedir ese golpeo y corregir, además de ganar la bola y llevarse la posesión. Toca para Baptistao, la va a perder Almería, no, puede salir corriendo el equipo de Pimienta, viene Kim Junyen, por la derecha espera Arribas, cruza medular, viene arriba, viene Almería, ojito que la transición ha sido buena. Balón ahora para arriba, retrasa con Kim Junyen, pero es que qué bien transiciona Mario el Burgos hacia atrás.
20: Sí, además es una característica que necesita, sobre todo con Ramis quizá no se veía tanto porque el equipo no se partía, el equipo estaba más ordenado habitualmente y era más difícil contragolpearle, pero es verdad que en esa transición defensiva, en esos retornos, son fundamentales en un equipo como el de Sergio Francisco que llega al área rival con muchos futbolistas, entonces necesita que cuando pierde la pelota sea rápido para volver.
18: Bola para Marcos Luna, Marcos Luna con Kim Junyen. Viene ahí a salir un poquito y impedirle la progresión fácil al corte David. La bola va para Sergio Arribas, pisa el balón, todo el Burgos prácticamente metido en su área. Javi Muñoz le va a pegar, se va la bola muy alta y va a volver a ser bola para el Burgos.
20: Llega el Almería, pero no acaba, ¿no? De encontrar posición de disparo, no acaba de encontrar esos caminos
18: para mí se lo está haciendo muy incómodo el Burgos. O sea, creo que tiene gran parte del mérito lo bien que está posicionado en defensa el Burgos.
20: Y sí, la verdad es que...
19: Sí, Mario, la clave yo creo que va a ser, si sigue así el partido hasta el descanso, la entrada de Miguel de la Fuente, que suele abrir muchos huecos y suele hacer muchos desmarques de ruptura.
20: Sí, y además que es un jugador que entiende muy bien el juego, que tiene esa capacidad para jugar entre líneas, para tirar un desmarque de ruptura, para caer acostados y que viene de un partidazo, ya no solo por el gol, en Mallorca. Sí.
18: Uy, qué bien, espera, puede correr Talis. Mira qué rápido, otra vez está Saúl del Cerro para ir rápido al cruce, para ir a ganarle la carrera. Era Oyer Luengo el que le había tirado ese uno para uno con Talis y vuelve a ganarlo el Burgos impidiéndole las transiciones de las que tanto le gusta disfrutar a la Almería.
1: Y otro comunicado oficial que también tenemos, el de La Peña, el del Club Juventud de Badalona, suspendido el partido entre Asisa Juventud y Morabanca Andorra ante la situación meteorológica excepcional prevista para esta tarde y siguiendo las indicaciones y recomendaciones de la Generalitat. Por lo tanto, es partido entre Juventud y Morabanca Andorra previsto para las 6 de la tarde, correspondiente a la jornada número 2 de la Liga Endesa. También queda aplazado y además ya tiene fecha y día y hora para el que se va a disputar, que será el 14 de octubre del 2026 para las 8 de la tarde. Por lo tanto, este ya por lo menos que sí que tiene hora y día fijado. El resto de partidos, como hemos comentado, que no tienen todavía una hora fijada, en otro partido más que se aplaza en la comunidad catalana. Ya hemos contado ese Sabadell Andorra, también el San Andreu contra el Antequera, que quedan suspendidos en el fútbol, y en el baloncesto ese Juventud Morabanc Andorra. Así que, pues mira, el Andorra, tanto en fútbol como en baloncesto, que se queda sin jugar este fin de semana. ¡Fútbol, Alex!
18: 30 minutos de partido, Brian Zipenga. Otra vez el ataque del Almería, está claro por dónde pasa, sobre todo por la izquierda, por donde está el congoleño Kim Yuyen. Bola ahora para Marcos Luna, parte derecha del campo, cruzando también divisoria. Leo Baptistao esperando pegadito a línea de cal, sale ya de ahí, le encierran y obligan un poquito a que Marcos Luna vuelva a pisar el balón y a reiniciar la jugada de la Almería. Otra vez ahora para Chumi, Chumi con Bonini, Bonini a la izquierda para Zipenga, que viene ahora a actuar de lateral. Zipenga, el uno para uno con Dalí, viene Zipe, se va del primero, tira la pared, perfecta para que apoye Lelo. Lelo hacia atrás, que bien tapa el espacio otra vez el Burgos. Le está dificultando mucho la progresión rápida. Ahora encuentra a la derecha Sergio Rivas, ejerciendo de extremo. Viene Rivas, pisa con izquierda, encuentra dentro a Yuñez. Puede ser peligrosa, de espaldas, arriba, le puede pegar, sí o no, le pega Rivas. Tiene que corregir rápidamente Oyerluengo para bloquear ese tiro. Y va a ser córner para el Almería.
20: Sí, la sensación que da este Burgos es que sobre todo sin la pelota está defendiendo bien, está defendiendo, no diría cómodo porque está hundido, está cerca de su portería, pero sí que es cierto que está defendiendo firme, con contundencia, pero sí que es verdad que cuando recupera la pelota le está costando, está un poco ahogado para mí el equipo de Sergio Francisco ante una Unión Deportiva Almería que como dices busca constantemente a Brian Zipenga.
18: Viene el córner, arriba, Bonini, arriba. ¿Cómo buscan la cabeza del italiano? Saben que en eso es un portento físico el central del Almería. Buscaron su cabeza, consiguió contactar con la bola. Estaba muy lejos, es verdad, pero aquí Antonio tiene muy buenas opciones en Almería de remate, sobre todo en estos balones parados.
19: Sí, Bonini, bueno, es el jefe de los balones aéreos. Ya marcó en la primera jornada contra el Dense de cabeza y es un plus en los corners para el Almería. Por cierto, un Bonini que junto a Andrés Fernández lo ha jugado todos los minutos, todos los partidos.
18: Es que es un centralazo, a mí me encanta.
19: Y ahora que estamos en parón de selecciones, ojo, si no puede ser que vaya en un futuro con Italia. Ya estuvo en la sub-20 italiana, en la sub-19, y es uno de los posibles nombres que pueden ir en un futuro.
18: Kim Yuyen dentro del área, arriba, se intentaba dar el extra pass. Para mí ahí tenía golpeo, Antonio. Para mí ahí Yuyen podría haber destrozado el balón porque estaba muy cerquita, pero otra vez ahí el Burgos cerrando espacios.
19: Sí, quizá pecó ahí de inocencia un poco, le faltó ahí quizá un poco más de mirar por lo individual, pero poco a poco, cuando el Almería tenga un poco más de finura, lo lógico es que caiga el gol.
18: Primera amarilla del partido. Primera amarilla para Leo Baptistao, plantillazo alto, para mí clara esta amarilla.
1: Sí, mira, que el partido es verdad que no ha tenido demasiado, sí, ¿no? Pero sí que no. Yo vamos, aquí no hay mucho perdón que pueda buscar Baptistao. Por detrás, además, llega tarde. Sí.
18: No hacía falta, ¿no? Ahí.
1: No.
19: Esta es de las típicas que si la hace Lopi cuando claro. Estaba Lopi en el Almería hubiese visto la roja, seguro, vamos. Sí, sí.
1: Hombre, Lopi es verdad que
18: ahí me
1: no
18: gustaba,
1: se andaba con medias cintas. ¿Eh?
18: A mí siempre ha sido un centrocampista que me ha gustado mucho. Pero.
20: Sí, pero era fuerte, iba con contundencia.
1: Siempre tenía esa cruzada de cable, ¿no? En algún partido.
18: Por Almería, Antonio, ¿qué era más? ¿Había más hater o había más amante de Lopi?
19: No, más amante. Sí, ¿no? Sí que es verdad que había alguna entrada, alguna roja, y sobre todo Rubi le decía, cuando había una amarilla, le decía, o te tranquilizas o vas al banquillo porque esta historia ya me la conozco. Y sí que es cierto que había mucha gente que decía que tenía que controlarse porque teniendo amarilla muchas veces iba como un loco a balones que o a jugadas que eran no tenían importancia y quizá iba con demasiado ímpetu. La verdad es que un jugador peculiar con mucha calidad. Y fíjate, lo vendió el Almería este verano por alrededor de 16 millones. Quizás si no se hubiese ido, igual arriba hubiese volado del Almería. Uh-huh.
18: Esta faltita justita, chicos, no sé si la habéis visto, pero justita para mí. Puso bien el cuerpo allá de González. Para mí no había falta. Espérate, se tira el autopase. Leo Baptistao tiene que salir Saúl del Cerro en la ayuda a la bola que buscaba la cabeza de Talis. La segunda jugada se la queda aquí en el de siempre. Brian Zipenga, uno para uno con Dadie. Zipenga con la derecha, ahora no, con la izquierda la pone. Tiene que volver a poner la cabeza ahí. Oyer Luengo viene a trabajar en defensa. Javi Yabré saca la bola hacia él y va a ser de nuevo recuperación del esférico y de la posesión de la Almería.
20: Sí, no puede juntar pases el Burgos para salir de campo propio. Le está costando al equipo de Sergio Francisco ya en estos minutos. Está, yo creo, yendo a más la Unión Deportiva Almería, aunque no esté encontrando quizá las mejores situaciones de disparo, porque también está defendiendo bien y con un bloque bastante, bastante juntito y cercano a portería el Burgos. Es una auténtica muralla en ese sentido el equipo visitante. Me parece que la Almería está inclinando claramente el campo.
18: ¡Mira Zipe! ¡Váyate la Zipe! ¡Perdonó el Almería! Perdonó el Almería al costado izquierdo. Es una barrabasada de jugador. Es muy bueno. Dos tíos encima. Tira por la derecha. Que no, que al final es por el medio. Pudo golpear. Para mí pisó mal. O la bola se le levantó por el césped. Pero acabamos de ver una jugada más del mago de Brian Zipenga, que a punto ha estado de meter el primero al Almería.
1: Es que es tan desequilibrante, Antonio. Menudo sí. Futbolista que tiene ahí el Almería.
19: Ahora que está de moda esto, yo no sé cómo Zipenga no está nominado al Balón de Oro, la verdad. ya en serio, la verdad que da gusto verle jugar, te levanta de la grada. Y si no ha marcado todavía en lo que va de temporada es por eso, porque le está faltando ese punto de finura, ese punto de acertar al final. Pero la verdad es que si el partido sigue así, lo lógico es que marque gol.
18: Mira, se va uno al suelo, pero no falta nada. Ah, pues sí que la ha señalado.
1: Sí
18: que la ha señalado el árbitro. Va a ser falta y además va a ser amarilla. Y la falta es peligrosa, porque ahí tiene pie y rematadores el Almería. Para poner un buen balón, pensó ahí Josu Gálvez Azpeitia que era falta y amarilla, así que va a ser bola para el Almería. A mí lo de Zipenga, me parece que va a ser un jugador que el año que viene lo va a tener complicado. Para seguir si Almería no
1: segunda
18: sube
1: división.
18: En segunda, para mí.
19: Bueno, y si me apura hasta este mercado de invierno, porque te aparece por ahí algún equipo de la Premier o algún equipo de... Yo creo que la Almería obviamente lo tiene bien atado. Y
1: pero sabiendo cómo es la Almería, por poco dinero no va a salir.
19: Por eso, no, claro. Por eso.
20: Y además es que seguramente si no hubiera firmado con el Almería, vamos, yo creo que lo más probable es que al acabar el Mundial hubiera ido a primera división, ya fuera en España, en la Premier.
1: Totalmente. A ver esa falta.
18: Quien se acuerda aquí es el Castellón. Viene Arribas, con la pierna izquierda, la va a poner o la va a pegar. Arribas directo, buscando el segundo palo. Tuvo que salir de puños Cantero. Sigue el peligro. ¿La baja quién? Zipenga. Rápido ahora, David González, para impedir que corriese. Va a ser bola para la Almería de banda.
1: Oye, ¿Zipenga firma antes del Mundial o después del Mundial?
18: Ese es un gran tema.
19: Sí.
18: Es un gran tema, no. Pero es que yo te diría que firma antes del playoff. Es lo que se decía, ¿sabes?
1: Joder.
18: Que estaba prefirmado ya con el Almería. Porque, claro, el Almería, lo normal y lo lógico, viendo los equipos que se habían metido en playoff, lo lógico, quiero decir, para la gente que no entiende hipertensiones, sería decir que este tío tiene que va a jugar en primera el año que viene porque el Almería tenía equipo para la primera. Pero yo creo es que ya había algo firmado y que Zipenga pensaba que el Almería iba a jugar en primera. Y además
19: se hizo oficial, yo creo que antes del Mundial o justo cuando arrancó el Mundial o algo así, no fue algo tardío. Y Alex, tú lo sabes bien, que Zipenga cada vez que juega contra el Almería... Le hacía un traje. Por lo menos yo recuerdo las dos últimas ocasiones, o incluso el playoff, que el Castellón ganó aquí en Almería y Zipenga. Y a mí me sorprendió la primera vez que le vi. Le dije, madre mía, si Vinicius se queda corto a su lado. Sí.
18: El mercado del Castellón, el queridísimo mercado del Castellón, Mario.
20: Sí, bueno, es que es que Brian Zipenga llega de segunda división portuguesa, de jugar en Pacos Ferreira. Es un jugador que ha pasado a conocerse entre el gran público en estas últimas temporadas en la Hypermotion y yo creo que explica, como dices, esa capacidad en el mercado internacional, ese dominio que tiene a través del Big Data el equipo Orellut.
18: Va a ser ese centro, se va a perder por línea de fondo y va a ser puerta para el Almería. Ahí, intenta ahí el Burgos llegar como puede, sobre todo con Javi Llabres por este costado izquierdo, pero ahí les está dando pocas soluciones. Yo pensaba que iba a salir Forest de titular, Pensaba que iba a ser Carrica Forés y ahí Sergio Francisco ha vuelto a tirar de curro. No sé qué busca ahí.
20: Sí, la verdad es que yo creo que busca conectar quizá más pases entre líneas, tener esa capacidad para, para recuperar y sobre todo pues asentarse más en campo rival, pero le está costando al Burgos ahora con esa recuperación alta.
18: Mira que esta es peligrosa. David González, ¿se anima o no? Pierna izquierda, la chafa, la pisa para Llabrés, dentro del área. Cuidadín, Llabrés, la pone Llabrés, Carrica para adentro. ¡Gol! ¡Burgos! ¡Gol! ¡John Carrica Boro! No necesita más el Burgos Club de Fútbol. Llegada de Llabrés. Se planta dentro del área. Parece que va por la derecha, pero no. Es por la izquierda. Pone la bola atrás. Y ahí, con el toque sutil, con la derecha, Carrica la manda para adentro. 40 de partido. Manda el Burgos. Almería 0. Burgos 1.
1: Esta situación que pone ahora mismo al Burgos como tercer clasificado. 17 puntos. Lo tanto, rebasa.

0: le estaba muy hundido, le estaba costando tener posesiones largas, pero cuando ha recuperado cerca de la portería del Almería, pues no ha perdonado.
1: Antonio, esa situación en Almería que arriesgó.
2: Pues vuelven los fantasmas, ¿no? Vuelven los fantasmas de los problemas defensivos. Fíjate que llevaba ya 4-0 el Almería. Y la jugada empezaba mal. La jugada empezaba mal con un pase comprometido de Luna, pérdida de Jaime Muñoz y luego empanada monumental de Chumi y de Bonini, porque el uno por el otro y la casa sin barrer, ahí Carricaburu se queda solo entre los dos. Y sí que es cierto que a lo mejor Andrés Fernández podría haber salido un poquito, pero bueno.
3: Espera, quiere la réplica la Almería, Junyent, buscaba a Taris. Nada, recuperó el Burgos, decías, Antonio.
2: Sí, no, que quizá podría haber salido un pelín más, porque remata prácticamente en el área pequeña Carricaburu, pero es que Andrés Fernández no es un portero que salga mucho de bajo los palos. Así que yo creo que sobre todo salen en la foto Bonini y Chumi, que se quedan muy pasivos sin seguir a la marca y dejan solísimo a Carricaburu.
3: Ha habido ahora una falta. ¿Sabes por qué se ha puesto tan contento Mario Monjil?
1: A ver.
3: ¿Por qué? Porque lo tiene en el Fantasy, acá arriba.
1: Ah.
3: A ver, por eso ha disfrutado tanto del gol.
0: Y más con Sergio Francisco, que ya lo conoce de su etapa en la Real Sociedad, en la cantera. Ya comentó en alguna entrevista John Carricaburu que había sido seguramente el entrenador que más le había marcado. Y en cuanto ha llegado a Burgos, pues se ha puesto el mono de trabajo, porque es que es un delantero que, si está bien, es que es diferencial en la categoría. Lo vimos con el propio filial Donostierra hace unas cuantas temporadas, con Xavi Alonso a la cabeza.
1: No te va a salir mal ese fichaje en el Fantasy, ¿eh? No, por lo que sea, no. Este año el Burgos es buen equipo donde pescar.
3: Sí, sí. Además, delantero que se valoró si era venta Fantasy o no, después de la noticia que salió de que dio positivo en un control. Y que había dudas y qué medidas iba a tomar el Burgos con el delantero.
1: ¿Y no ha tomado ninguna?
3: Claro, no ha tomado ninguna. De hecho, el siguiente partido, después de salir la noticia, bueno, me refiero, será multa económica.
1: Claro, claro.
3: Pero quiero decir, deportiva, nada. El siguiente partido era titular.
1: Bueno, pues yo ahí, quiero decir, yo creo que no viene mal ante una cosa tan grave como es que un tío vaya mamado y de positivo en un control, como es el caso. Creo que no es malo que ahí, en este caso, pues el club evidentemente te va a expedientar, aunque sea de forma interna, como habrá hecho el Burgos, entiendo, imagino y espero, pero que tampoco es malo dar una reprimenda pública en este caso, menos con quien es Carricaburu, menos con quien es un futbolista profesional, menos con lo que hace el Burgos dentro de su ciudad, de la comunidad, de lo que sea. Creo que tampoco es malo hacer notar de oye, te ponemos esta multa, muy bien, de forma interna, perfecto, pero que a ojo público también que sepas que vas a tener tu castigo. Creo que no hubiera sido malo, pero bueno, ahí ya.
2: Aquí en Almería pasó con Aridane justo el año pasado, antes de Navidad, ¿eh?
3: Sí, pero esa fue más grave, ¿no? Que además no,
2: esa fue espectacular.
3: Espera, que viene el Burgos, ha pitado una falta ahí, una falta rarísima. Para mí el que se cae es Chumi, el propio Chumi. Se va al suelo, era solo ahí un duelo con Llabrés. Pues ha pitado falta, será bola para Almería. Lo de Aridane sí que es verdad que fue un poco más desmadre.
2: De hecho, se chocó contra un coche que había aparcado. Y luego sí que es cierto que fue convocado. Rubi le hizo pegarse el viaje hasta Andorra para quedarse allí en la grada. Pero estuvo un tiempo sin jugar, sí.
3: Aquí es que es verdad que tiene mucho que ver las medidas que toma el propio club. Si son muy duras con el jugador y anteponen un poco los valores del club a lo deportivo. ¿Sabes? Aquí el Burgos, pues bien, ha dicho, se ha equivocado, el jugador lo sabe, es consciente, pero está ahí, se queda ahí y ya está. A mí también me parece mal, yo estoy contigo, Monjil.
1: No, pero claro, es evidente, quiero decir que esto es una cosa que creo que no hay sí o no. Esto yo creo que a todo el mundo lo dice, está mal, no hay que hacerlo y es evidente. Y es que es una cosa de seguridad para todo el mundo, ya no es una cosa por el futbolista. Que en este caso el futbolista, pues lo siento, pero me da un poco más igual.
3: Se viene el centro, vaya punto, ha estado ahí Baptistao de replicarla. La Almería está creciendo en el partido, quedan 2 minutos.
1: Pero vamos, que por cerrar el tema, que no hay más, ya está. Y al final el Burgos es quien tiene que tomar la decisión, no nosotros, y ya está. Y lamentablemente esto, pues mira, ha ocurrido con lo de Aridane que contaba Antonio. Me viene a la cabeza también, ocurrió algo parecido en Valladolid con Gonzalo Plata hace 4 o 5 años. Es decir, que lamentablemente pues esto también
3: pasa,
1: se ve
3: bastante, sí,
1: claro,
3: sí. Y además también que son figuras públicas, mujer,
1: por eso,
3: y eso al final,
1: por eso,
3: para ellos,
1: por eso,
3: para ellos, pues eso, que te pase algo así no es como si le pasa al que trabaja en una fábrica, porque es que lo tuyo va a sonar mucho más. Entonces tienen que medir un poquito más ahí.
1: Por eso yo creo que también el castigo en este caso de su empresa, del

0: club, pues también tiene que estar un poco acorde a la figura que es.
1: Sí, sí.
0: Pero bueno, ya está.
1: Un minuto es lo que queda, 46, se añadieron dos hasta el 47, nos vamos a ir, el Burgos ganando en el Uda Stadium al Almería, lo superaría en la clasificación, bola a la izquierda, la puede poner o no, la pone Rasita Carrica, buscaba David, ahora la recupera la Almería y van a ser 40 segundos para correr o para qué, para correr o no, dice Talis que sí, que para correr, que para Cipenga, el 1 para 1 con Nadie, cruz dentro del campo. Viene Cipenga, el Almería, la transición hacia arriba está siendo un poco lenta. Dicen que ha salido la bola, viene Cipe, hacia adentro Cipe, el congoleño Cipe, más de Cipe, más de Cipe. Toca con Kim, Kim deja seguir, se frena Kim, para aquí, no, para aquí, sí. Ahora para Batistao, le pega o no, le pega a Batistao, arriba. El golpeo del jugador del Almería, reclamaba ahora que pitara la falta, obviamente ha dado ley de la ventaja. Pues luego no puede volverse para pitarla, va a ser puerta para el Burgos, donde yo creo que aquí va a morir la primera parte.
2: Sí, además el Almería, que yo creo que le está faltando quizá a nivel colectivo ordenarse un poco mejor, tener un poquito más de movilidad por dentro. ¿Se acaba además?
1: Sí, se acabó la primera parte en el Ude Stadium. 47 cumplido, pita aquí el árbitro. De momento el Burgos, veamos ahora Pimienta hablar con el cuarto, creo, estaba un poco cabreado. De momento se lo está llevando el Burgos Almería 0, Burgos 1.
0: Pues vence el conjunto visitante, vence de momento el Burgos por 0 tantos a 1 en el Ude Stadium. Almería 0, Burgos 1, marcador.
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0: Pues de momento la victoria a domicilio del Burgos al descanso, que es lo que nos está dejando este partido en el Buda Stadium. De momento, poquito a poquito, más allá de ese tanto del Burgos que nos hayamos podido llevar a la boca. Luego es verdad que la Almería sí que ha reaccionado un poco. Los datos que nos deja esta primera parte, que son los siguientes: una gran ocasión para el Burgos, ninguna por parte del Almería. 11 disparos por 4 de la Almería sobre el Burgos. 2 paradas de cada portero. 3 saques de esquina para la Almería por ninguno del Burgos. Con más pases para la Almería que el Burgos. Más faltas realizadas por parte de la Almería que del Burgos, 7-6. Y una tarjeta amarilla para cada equipo con una posesión: 69 Almería, 31 Burgos. De momento, Antonio, es verdad que la Almería, sin ser peor en el partido, pero está en un puntito más concentrado quizá el Burgos, ¿no?
1: Sí. Fíjate que la Almería está teniendo la posesión, el balón, que es lo que pretende García Pimienta, pero le está faltando ese puntito de estar más finos arriba, de ese último pase, de ese disparo. Y me sorprende que en las dos o tres ocasiones que ha tenido el Burgos haya marcado, porque sí que algo que habían mejorado mucho en esta temporada, en esta jornada en la Almería, era en defensa y en esas ocasiones o en esos balones dentro del área. En fin, vamos a ver qué nos depara la segunda parte, aunque obvio que no es nada nuevo que el Burgos pueda ganar. El año pasado ya lo hizo. De hecho, el Burgos el año pasado ganó aquí en Almería y en el plantío. Así que se presenta una segunda parte interesante.
0: Mario, de la primera parte, ¿qué es lo que más te ha gustado y también lo que menos?
2: Sí, bueno, yo creo que ninguno de los dos equipos para mí ha acabado de estar del todo cómodo, porque sí que es cierto que el Almería ha tenido mucho balón, pero como decía Antonio, para mí le ha faltado ese último pase. Seguramente entre líneas le está costando un poquito más y está tirando mucho de acciones individuales, de arribas y sobre todo Brian Cipenga. Yo creo que va a entrar Miguel de la Fuente, que además antes Antonio lo comentaba, porque es que yo creo que va a dar un plus al ataque del Almería por cómo juega de espaldas, por cómo puede sumar remate dentro del área. Bueno, yo creo que va a entrar seguro pronto. Es un futbolista de nivel en la categoría y luego el Burgos es cierto que está defendiendo bien, no está concediendo demasiadas ocasiones, pero también es cierto que me parece que le está faltando un poquito más con la pelota, a pesar de que vaya ganando el partido, porque no está acabando de poder gestionar esa presión alta. Está defendiendo bajo, cerca de su portería, y le está faltando pues poder salir, porque está quizá algo ahogado ante la presión local.
0: Pues de momento que el Almería va a tener que quemar alguna nave más en este partido, porque está perdiendo frente al Burgos en este duelo prácticamente de playoff entre el tercer clasificado y el cuarto. Iniciaba la jornada la Almería tercero, ahora mismo está cuarto, y el Burgos todo lo contrario, empezaba cuarto, ahora mismo que es tercero gracias a ese gol de Carrica al minuto 33 de encuentro. Por lo tanto, este 0-1 que tenemos en el marcador, por cierto, también hay más partidos internacionales que se están disputando a esta hora de la tarde. Este partido entre la India y Brasil, que estaban al descanso, en el que por ejemplo está participando Vinicius en la selección carioca en este momento, en una de la gira de la selección brasileña, que está ahora mismo también en el país indio. Por lo tanto, de momento se acaba de reanudar esa segunda parte, 0-2 que va venciendo la selección brasileña en otro amistoso de estos que las selecciones de CONCACAF, claro, se tienen que disputar porque no hay partidos oficiales. No pasa como en Europa ahora, que a quien más o a quien menos le gustará la ventana internacional, a quien más, a quien menos, pues claro, aquí en Europa por lo menos sí que tenemos partidos que son oficiales, como la Liga de las Naciones, que nos hacen tener encuentros como son ese España-Croacia, el España-República Checa de hoy, o el Inglaterra-España que tuvimos hace una semana exactamente. Por lo tanto, mejor lo que tenemos está claro que lo que puedan tener selecciones como Brasil o como Argentina, por ejemplo. Vámonos también hasta Mallorca, porque allí es donde tenemos hoy ese décimo aniversario de la Rafa Nadal Academy, donde ya hemos explicado antes con nuestra compañera Yu que teníamos varios partidos. Son partidos a 10 puntos, a super tiebreak, por lo tanto van a ser rapiditos. Sergio Sánchez, ¿qué tal? Muy buenas.
3: ¿Qué tal, Mungil? Efectivamente, hoy se disputa esta Rafa Nadal Academy Slam por el décimo aniversario de la Academia del Manacorí. Unos partidos de exhibición que enfrentarán a los tenistas del Team Rafa, que lo componen el propio Rafa Nadal, Carlos Moyá, David Ferrer y Richard Gasquet, contra los del Team Murray, el propio Andy Murray, Dominic Thiem, Fabio Fognini y Marat Safin. Ha explicado antes Juque el funcionamiento de este torneo y vamos a empezar ya con este primer partido de dobles, que va a ser Carlos Moyá y Richard Gasquet contra Fabio Fognini y Marat Safin. Todo listo, por lo tanto, en esta pista central de la Rafa Nadal Academy.
0: Pues este partido de dobles para nostálgicos del mundo del tenis, está claro. Con Carlos Moyá y con Gasquet, que es verdad que Gasquet hasta hace nada, hasta la temporada pasada, sí que estaba disputando todavía partidos. Esperamos ese partido, sobre todo el de Rafa Nadal en el aniversario de su academia.
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0: 14 minutos de la tarde, 4 y 14 si nos escuchas también desde la Comunidad Canaria, Iñaki Serrano y servidor, que estamos aquí, que vamos a estar aquí por lo menos hasta las 8 de la tarde, que luego ya llegarán Pablo Parra y Carlos Pozuelo con ese partido de la selección española en el que también ha habido una última hora que no habíamos actualizado, que Fabián va a ser baja contra la República Checa, es decir, en el partido de hoy que tenemos en Oviedo, por una buena noticia, eso sí, por una buena noticia, que es el nacimiento de su primer hijo. Por lo tanto, el centrocampista sevillano, que evidentemente tiene que ir a necesidades familiares de primer orden, como no puede ser otra forma, y será baja del encuentro de hoy frente a la República Checa, que nos enfrentará en Oviedo en ese partido de la jornada 3 de la Liga de las Naciones que tenemos ahí en la ciudad asturiana. Repasamos también más partidos que tenemos ahora mismo en la Primera Federación, que no habíamos contado el partido de acabó entre el Hércules y el Real Jaén. No sé si habéis visto una de las jugadas que yo creo que van a ser las más polémicas que pueda haber de la Primera Federación. Porque ha habido una jugada en la que el Hércules estaba ya en el tramo final de partido, minuto 93. Fran Sol, que se encuentra en una situación ya en el área pequeña para disparar, es decir, prácticamente a bocajarro, es decir, gol o gol prácticamente. Y un defensor del Real Jaén se tira, como si se tirase en plancha a rematar ese balón, y acaba impactando en las manos del defensor. Bueno, pues estas cosas, ¿no?, que tenemos en el fútbol de ahora, que no entiende absolutamente nadie, le golpean la mano ese disparo, evidentemente iba a portería y no se ha materializado en penalti. Evidentemente tampoco fue gol, porque el partido ha terminado en empate a cero entre el Hércules y el Real Jaén. Bueno, pues situaciones que yo creo que es que se ve la jugada en cámara, no hay mucha duda que eso es penalti. Es porque es penalti y evidentemente es expulsión, porque es que hay gol o gol, es que no hay más. Y toda la intención del defensor de parar esa jugada. Pero bueno, ese partido que terminó en empate a cero en el grupo 2, que de momento es el único partido que se ha disputado en el segundo grupo, porque a las 7 menos cuarto ya tendremos el resto de partidos en ese Alcorcón Torremolinos, el Cartagena Águilas, y recordar que el San Andreu Antequera ha sido suspendido por esa situación climatológica que está sufriendo la comunidad de Cataluña en algunas zonas. En el grupo primero, que tenemos fútbol en directo, hasta tres encuentros que han comenzado a las 4:30 de la tarde. En el descuento de la primera parte, el empate a cero en la Cesarre entre Baracaldo y Arenas de Guecho. De momento va venciendo el Racing Club Ferrol en el derbi gallego por un tanto a cero ante el Pontevedra en Amalata, en el 45 de juego, y que va venciendo también el Real Unión de Irún 1-0 ante el Ourense en el 47 de encuentro. Mira, acaba de empatar el Ourense, por lo tanto empate a uno que se va a ir este encuentro al descanso, los tres que tenemos de momento, y a continuación que será el Unionistas de Salamanca frente a la Cultural y Deportiva Leonesa a las 7 menos cuarto. También más fútbol que tenemos en esa Liga F, que no habíamos actualizado los resultados de esta jornada, entre el Español 1 y el Alavés 0, el empate a 3 entre el Sevilla y el Badalona Women, y de momento que se está disputando en Riazor el encuentro entre el Deportivo de La Coruña 0 y el Atlético de Madrid, que va venciendo 0-1 en el minuto 60 en ese partido que tenemos en la Liga F, en la jornada correspondiente a la número 5. De momento que no hay fútbol todavía en el Luda Stadium, ¿no, Alex?
1: Nada, de momento siguen los jugadores sin salir. Mira, ahora empiezan a salir ya al campo, las cámaras se fijan en Talis, pero de momento no ha arrancado la segunda parte aquí en el Luda Stadium.
0: Lo que sí que ha comenzado ya es lo del mundo del tenis, lo de Manacor, Sergio.
2: Sí, ya ha comenzado este partido entre Moya y Gasquet, Fognini y Marat Safin, un partido que se puede catalogar como apto para cardíacos, porque bueno, el nivel es el que es, el nivel es altísimo, solo que el ritmo lógicamente es más bajo, pero se lo está pasando perfectamente en esta pista central de la Rafa Nadal Academy. De momento, en este primer Super Tiebreak a 10 puntos, empate a 3 entre las parejas del Team Rafa y el Team Murray.
0: Yo creo que es verdad que podríamos jugar hasta tú y yo, ¿eh? Sin ser dos especialistas de la raqueta. Yo no te he visto jugar, Sergio, pero yo, sin ser un especialista de la raqueta, creo que podríamos aguantar.
1: Mongil, tú seguro que no, Mongil, tú seguro.
2: Yo tampoco, ¿eh?
0: Seguro. No, pues yo creo, Alex, que te digo que aguantábamos, ¿eh? Te digo que aguantábamos el
1: Mario peloteo. Y yo, por ejemplo, contra vosotros dos, sería igual el partido de nivel, ¿no? Que el que están jugando.
0: De nivel, de, mira, de nivel evidentemente no, pero de, yo creo que de movernos igual.
1: Venga, por
0: incluso,
1: favor.
0: Incluso lo podríamos superar, ¿eh?
3: La juventud tiene que hacer algo, ¿no?
0: Claro, por lo menos por la edad, ¿eh?
1: Sacarle un clip de lo que acaba de decir Monfil, por favor.
0: Venga, que va a comenzar la segunda parte en Almería. Nacher.
1: Preparado ya Carrica para poner el balón en juego. Creo, si no me equivoco, Antonio Mario, que son los mismos 22 protagonistas.
4: Sí, por parte de la Almería, por ejemplo, no hay ningún cambio. Así que, bueno, salvo el que se hizo en la primera mitad, pero no ha movido ficha García Pimienta.
1: Y del Burgos tampoco. Así que parten de base lo mismo que empezaron en el encuentro con este 0-1 ganando el Burgos. La hipertensión se apretaría aún un poquito más. ¿Cómo nos gusta la hipertensión, Mungil?
0: Hombre, es nuestro momento favorito del año, de cuando hay ventana internacional. Y encima, si lo hacen así de amplia, como ha sido en esta ocasión, pues
1: a mí me gustaría que nunca coincidiese con primera, ¿sabes? Que tuviese su espacio dentro del fin de semana. Pero claro, es imposible.
0: A ver, es complicado. Pero sí. a mí me gusta, de verdad, que la segunda división tenga su momento. Además, oye, pues ahora tienes dos jornadas seguidas solo para segunda división. Luego en noviembre tenemos otra semana. En marzo tenemos otra semana. Luego ya que el playoff, además este año que no coincide ni con Mundial, ni con Eurocopa, ni con nada, lo va a tener la segunda división para ella sola. Es decir, que tiene muchos momentos. Y sí, la última jornada luego también está sola la segunda división.
1: Ah,
0: también.
1: Sí, no sabía.
0: Como el año pasado, yo creo, sí, que también. Sí, sí. Es decir, que tiene sus momentos, al final.
1: La verdad, que el año pasado estaba un poco más eclipsada por el Mundial, porque ya la gente estaba pensando en el Mundial, en esa última jornada. Pero es verdad que, claro, no habiendo nada, claro, la hipertensión es a la gente, pues le empezará a gustar más. Ha arrancado ya esto, se gira ahora de espaldas el Burgos porque el Almería ha tirado la línea de presión, Antonio, un poquito más alta, ¿eh? Yo creo que ha dicho García Pimienta que esto se saca si se aprieta un poquito arriba al Burgos.
4: Sí, yo creo que el técnico rojiblanco le ha tenido que dar un toque de atención a los jugadores en el descanso, porque es cierto que estaba siguiendo el plan de partido el Almería, pero le faltaba ese puntito más, que ahora parece que sí están ejerciendo esa presión un poco más alta para robar en campo contrario y sorprender al Burgos.
1: Sí, porque al final... Dale, Mario.
5: Sí, porque al final decía que hay veces que no hay cambios, como hemos visto en este descanso, que quizá el Almería puede parecer que los necesita para sobre todo mejorar en ese último pase, entre líneas, pero también hay cambios que no necesitan de cambios de hombre, de futbolistas. Y la verdad es que el Almería, como decimos, lo necesita en esta segunda parte para sobre todo acabar de amenazar más la portería de Ander Cantero.
4: Por cierto, un detalle para los que están viendo el partido por televisión. En la zona de preferencia se ven muchísimos huecos y es que hay un enfado monumental en la afición porque, claro, todos los aficionados que están en la zona de preferencia, claro, a las 4 de la tarde, 27 todo grados sol. En Almería con todo el sol, sí. Y lógicamente hay muchas quejas a Tebas.
1: Y es verdad que también está el
4: estado... Bueno, ahora el partido, claro.
0: Sí, pero que hay correr. Bueno, a ver,
1: que hay correr. Espérate que hay correr. Viene Arribas, marcando la jugada. El Almería que ha salido con ganas de darle un poquito aquí de salsa a la segunda parte. La pone Arribas, buscando a quién, al de siempre. A Bonini, en los balones parados. Recupera la segunda jugada Kim. Kim va a jugar hacia atrás y ya reinicia todo el Almería. Que digo que, Antonio, que el campo, la parte detrás de las porterías, está bastante feucha. Porque están ahí con las reformas, entiendo, de acercar un poco la grada al campo, ¿no?
4: Claro, sí, justo con esas obras del campo, esa lona que se pone para tapar los agujeros que se están haciendo para... Es decir, se va a bajar el graderío sin que se interrumpa la actividad en el campo. Va a ser todo... Se supone que para el curso que viene, para el verano que viene, estaría prácticamente hecho ese acercamiento de los fondos. Es decir, se pone esa lona para que no se vea el hueco que va a haber por ese agujero que se está haciendo, aunque obviamente el ritmo yo creo que es bastante más lento de lo que se espera. Y ahora amarilla para Luna.
1: Sí, se ha llevado la cartulina amarilla Luna, el lateral derecho de la Almería. Creo que han sido dos amarillas, es lo que hemos visto, ¿no? La de Luna, sí, sí, sí, si no me equivoco, y...
0: La de Bryce.
1: Y la de Bryce, sí, la de Bryce.
5: Y hablabas antes, Alex, de Bonini, es que es un central que es que por poner en contexto, por si quien nos escucha no lo termina de conocer tanto, es un central que cuando llegó hace un año a Almería es que venía de hacer...
1: Espera, que viene el Burgos, Curro, a punto hasta de golpear, va a ser córner, qué bien transicionó el Burgos, Carrica, Curro, luego también Javi Llabrés, va a ser córner, buena llegada del Burgos, Mario.
5: Sí, decía que Bonini es una absoluta amenaza a balón parado, es un central con una capacidad aérea dominante en la categoría. La temporada pasada es verdad que solo hizo un gol, digo solo, hablando de un central, igual que este año, pero venía de hacer nueve, un central, insisto, nueve goles en Serie B en Italia.
6: Sí, con el Catanzaro. Exacto.
1: Eso aquí es. Aquí siempre hemos sido de centrales italianos goleadores, ¿eh?
5: Sí,
1: Mauricio Brignani. Correcto, ahí está.
6: Y Bonini
1: viene,
6: el problema…
1: Espera, viene el córner, viene el Burgos, ha puesto la cabeza ahí precisamente Bonini otra vez a córner. ¿Ya, Antonio? ¿Decías?
6: Sí, que el problema de Bonini el curso pasado fue que se lesionó en Navidad y ya a raíz de ahí no tuvo esa misma continuidad. Fue una pena por eso.
1: Recomendamos su fichaje fantasy, ¿no, Mario?
5: Hombre, su fichaje fantasy y sí, también sí. Yo creo que algún otro equipo tiene que estar por ahí también, ¿eh?
1: Viene el córner, la va a poner ya Brest. Tiene que poner el puño ahí André Fernández. La segunda jugada se la queda a Díez. Rapidísimo el Almería para que no pueda golpear rápido. Insiste ahora el Burgos, costado izquierdo, Yabrés, uno para uno con Talis, trabajando defensivamente, repite ahora con Dadiel, la pone Dadiel buscando a Carrica, pasadísimo la bola, y esto puede ocasionar la contra de Almería. Zipe, se frena Zipe, bueno, le dice hasta luego, pone el pie en el freno y recupera ya la Almería, trabaja ahora el Burgos para recuperar, para cortar la transición y para que la Almería tenga que arrancar el ataque en estático. Ha sacado ahora Sergio Rivas, le dice a la gente ahí un poquito que se acerque. Le dice ahí a Javi Muñoz, buscando en largo, otra vez a quién, a Zipenga, le ha ganado la carrera, viene Zipe, cuidado, peligro, Zipe, Zipe, Zipe, Zipe, es tremenda la ayuda del Burgos todo el rato, Mario, tremendo,
5: es
1: cómo
5: una,
1: han ido
5: es
1: los dos
5: locura.
1: A cortar ahí.
5: Está súper atento a las vigilancias el Burgos y lo necesita, porque veíamos ahora a Zipenga acelerando el juego antes. Wow. Con ese recorte en campo propio para comenzar la transición pausándolo, o sea, al final es que es un futbolista que es muy, muy difícil de parar si no es con falta.
1: Arriba, córner para la Almería, la pone el 11, buscaba otra vez a Bonini, la tiene que sacar de ahí Javi Abrés, la va a bajar Kim, cuidado que si recupera aquí el Burgos puede correr. ¡Qué bien Kim! ¡Qué bien Kim Yuyen de espaldas! Girándose, poniéndola con la izquierda, Rivas no va a ningún lado. No está, Antonio, no está bien Arribas, ¿eh? No lo estoy viendo cómodo en todo el partido.
6: No, y fíjate que ha mejorado bastante el nivel con respecto a la semana pasada Mallorca y con respecto a otras jornadas. Por eso entiendo yo que sí que era cierto aquello de que estaba lesionado el tobillo.
5: Yo creo que al final es un poco todo, ¿no? No sé si os da esa sensación de que es un jugador que, como hemos comentado antes, ha estado tanto en las quinielas de todo el mundo, que todos yo sí. Creo pensábamos que iba a salir, que es tanto a nivel físico claro. Con esa lesión como también en lo emocional quizá, ¿no? Le ha
1: arrancar
5: podido...
1: la temporada así es un poco raro, ¿no?
5: Sí, sí, sí, sí.
6: Y yo fíjate por... que... Perdona, Mari.
5: No, dale, Antonio.
6: No, un apunte que aquí sí que es verdad que se le ha preguntado mucho a García Pimienta si dos jugones con características, entre comillas, parecidas... como Kim Jong-un y Arriba se encajaban dentro de un mismo once porque prácticamente se mueven por la misma zona del campo y lo estamos viendo.
5: Y además es que, como decís, a mí esa situación, ojo que llega la Almería.
1: ¡Viene la Almería, viene la Almería, Baptista! ¡Qué bien Marcos Luna ahí progresando por la derecha! Se incorporó lateral derecho, puso la bola para Baptistao y al final han dicho que el último en tocar la bola fue el propio brasileño, así que va a ser puerta para el Burgos.
5: Pero cómo está defendiendo el área el
1: brutal,
5: equipo de Sergio Francisco.
1: Brutal.
5: Está en un nivel de concentración, está absolutamente dominante en ese sentido. Es verdad que la Almería llega con constancia, pero es que no acaba de encontrar posiciones cómodas de remate porque es que el Burgos defiende el área. Vamos, está siendo el equipo de Ramis de la temporada pasada, anteriores con Calero, está siendo brutal.
0: Es que es de estos equipos que sigue siendo reconocible, juegue quien juegue y esté el entrenador sí. Que esté. Es decir, que yo creo que ya más es un poco casi, evidentemente no, pero idiosincrasia del club de turno, de los jugadores que están, de que ya se ha quedado un modelo de juego, de como dentro de la plantilla, que ya está como instaurado y da igual el entrenador que esté porque los futbolistas saben a lo que tienen que jugar y va todo rodado. Es de verdad muy, muy, muy, me parece muy increíble, ¿no? Que estas cosas... ocurran, y es verdad que ocurren, ¿eh? Hay clubes que van solos porque ya tienen la idea de juego, ya tienen esos automatismos, los futbolistas no han cambiado tantos, porque el Burgos creo que no ha cambiado tanto la plantilla como para que como que haya tanto cambio sí. De oye, pues viene un entrenador nuevo, no pasa nada, ya no está Ramis, pero no ha cambiado tanto como para decir, oye, juego a otra cosa.
5: Mucho sí, la verdad es que son... Sí. Esta es la sexta temporada ya desde su vuelta al fútbol profesional. Estuvo 20 años fuera de él y tras ese ascenso con Julián Calero, un equipo que hace unos años estuvo incluso cerca de caer a la tercera división, se ha sentado y de qué manera en esta segunda división. y seguramente ese crecimiento, esa fortaleza defensiva es la que le ha hecho crecer y la que pues ahora mismo sigue manteniendo a pesar, como decías, Mongil, de ese cambio de entrenador, de que es un equipo pues seguramente diferente, pero que sobre todo en esa defensa de área es que mantiene, como dices, mucha parte de la temporada pasada, sobre todo en los centrales, en laterales, en defensa, aunque haya perdido un jugador tan capital como era Miguel Ángel Atienza.
1: ¿Cómo me gusta ver girarse a Cipenga? Madre mía, le va a poner la bola, le tiene que llegar otra vez en la cobertura. Viene Kim, intenta recuperar el Almería muy alto. Tali recuperándolo, consigue. Balón ahora para Sergio Arribas, en la derecha espera Luna. El lateral incorporándose, la pide Batista al espacio, no lo lee. Toca de nuevo con Arribas, le va a pegar o no. Filtra perfecto, qué pase, lo va a marcar o no. No lo marca, no lo marca, no lo marca. A punto ha estado el Almería, qué pase. Le filtró Sergio Arribas. Puede estar desaparecido todo el partido Arribas, pero esto... esto lo tiene el jugador. Vaya pase, se quedó descolgado ahí Dadie, porque si no era fuera de juego. Ocasión muy clara de Antonio de la Almería.
4: Claro, es que esa es la clave de un futbolista como Arribas, que no necesita hacer un gran partido para sacar la calidad que tiene. Fíjate el pase que le metió ahí. Y a Kim Jong-jen, que le faltó, obviamente no es delantero centro, y le faltó, ¿no?, ese olfato goleador y esa picardía. Yo creo que ahora mismo la Almería lo que necesita es mover ficha arriba.
1: Miguel de la Fuente, dilo claro.
4: Exacto, y meter a Miguel de la Fuente, ya sea porque marque o no, pero al fin y al cabo es que también te acumula hombres, como lo está haciendo ahora Cipenga en la banda.
1: La verdad que poquito Vetalis, esa es la realidad. En estos primeros 56 minutos ya que llevamos de partido, muy poquito Vetalis del brasileño.
4: Sí, Talis también tiene eso, que quizá no aparece
1: arriba,
4: mucho.
1: ¡Le va a pegar Arribas! ¡Arriba! Arribas la mandó por encima de la portería de Ander Cantero, amenazó el lanzamiento de lejos, de fuera del área. No consiguió golpear entre los tres palos.
4: Hablabais un poco más cómodo Arribas.
5: Sí, hablabais de Talis también antes. El que sí que está jugando de maravilla, y no lo digo por el gol, es Carricaburu. Es que cada vez que recibe la pelota la aguanta, fuerza una falta, se gira. Está seguramente posibilitando que el Burgos pueda sobre todo asentarse con la pelota cuando puede tener, y sobre todo en esta segunda parte que estamos viendo al equipo de Sergio Francisco pues con esa capacidad, ¿no?, de poder llegar más a campo rival que en la primera parte le ha costado tanto.
0: Y en Manacor ya terminó el primer partido, ahora ya sí que sí, Sergio, es turno de Rafa Nadal.
2: Sí, se acabó el primer partido, 1-0 para el team Rafa, ganaron Carlos Moya y Richard Gasquet 10-9 en el Super Tiebreak a Fognini y a Marat Safin. Ahora sí que es turno de Rafa Nadal, que vuelve a una pista de tenis 683 días después. Será en dobles con su compañero David Ferrer y jugarán ante Andy Murray, el cuarto de ese Big Four, y Dominic Thiem, el más joven de esta Rafa Nadal Academy Slam. Un partido que, vamos, va a reunir a muchos de los grandes tenistas de la última década.
0: Joder, que Dominic Thiem sigue...
2: 33 años.
0: Claro, es que...
2: más joven.
0: Lesiones y todo... ese sí que puede marcar un poco de diferencia. Igual este partido sí que se mueven un poquito más, ¿eh?
2: Sí.
0: Tengo mi sensación.
2: Deberían.
0: Sí, sí. Bueno, pues ahora cuando comience estamos ahí viendo cómo Rafa Nadal vuelve a las pistas, aunque sea de esta forma, en un homenaje, en un aniversario, en las pistas de su academia, en la Rafa Nadal Academy. Hay cambios en lo de Almería, Nacher.
1: Triple, porque viene la artillería pesada. En Barba, Chirino y De la Fuente para adentro. Salen Baptistao, de momento es el que he visto. Talis también. Y habrá que ver quién es el otro sacrificado. Que es...
5: Luna.
1: Correcto.
4: Sí, Luna con tarjeta amarilla, yo creo que es lógico. Sobre todo por no jugársela.
1: Declaración esto, también, Mario Antonio, de un poco de pimienta.
5: Sí, para mí, bueno, es que yo creo que como veníamos comentando, Miguel tenía que entrar. Es un jugador de un nivel superior y que ahora mismo está mejor, evidentemente, que Talis. Creo que es un jugador que viene de un grandísimo partido, además.
1: Pone la primera, mira, la primera punto ha estado Chirino de ponerla para adentro. ¡Qué centro! Más buena había puesto, es verdad que la falta era muy lejana de Arribas, pero buscó ahí a Chirino, que con la izquierda no pudo darle dirección al balón.
5: Sí, además que Chirino yo creo que es un jugador que tiene más recursos, ¿no? Seguramente con la pelota a nivel ofensivo, tiene esa capacidad para meterse por dentro, más seguramente que Luna. Es un jugador que a nivel técnico, a nivel físico también puede llegar, puede ayudar en esa salida de balón también del Almería, a pesar de que sea un jugador seguramente más desordenado que Luna, pero creo que tiene más recursos. Y luego además es que también en Barba, pues ante un equipo como el Burgos, que no está dejando, no está permitiendo que el Almería pueda encontrar situaciones claras de remate dentro del área, pues en Barba es que tiene un golpeo desde media distancia formidable, y que yo creo que de esa manera también, además de meter pierna fresca, pues yo creo que puede dar un paso adelante al equipo de García Pimienta.
1: Mira, va a haber noticia porque creo que es el que uno de los que se está preparando es Lizancos, que va a volver al terreno, sí, de juego no sé cuánto, sí, tiempo después.
5: Bueno, es
1: y
5: que
1: va a ser una buena noticia eso.
5: Sí, sí, sí. Bueno, para mí es que fue el mejor lateral derecho de la temporada pasada en la categoría. Es que fue una absoluta barbaridad.
1: Del
5: el
1: Lugo
5: rendimiento...
1: venía, ¿no? Si no me equivoco.
5: ¿El qué?
1: Del Lugo venía, ¿verdad?
5: Sí, sí, sí, sí. Una operación realmente barata para lo que luego se ha acabado hablando, porque si no recuerdo mal era alrededor de 100.000, 200.000 euros lo que pagó el equipo con Michu a la cabeza desde la dirección deportiva, y que ya este verano pasado, como hemos dicho, se hablaba de unos cuantos millones de euros, de ver si podía salir traspasado a Club Atlético Osasuna, y que habla de evidentemente del nivel, del talento que hay en esta categoría, pero también por debajo en Primera Federación.
1: Viene Almería, Cipenga, ahora con Lelo, Leonardo Lelo, tira para adentro el lateral portugués, tocando, o lo intentaba al menos, pero estuvo una vez más rapidísima la defensa del Burgos. Recupera ahora alto otra vez el Almería, que está mejor en el partido, está empezando a merecer un poquito más. Toca en Barba, dentro la pareja Chirino, los dos ingresados, Chirino la pone, a punto ha estado de metérsela en propia el Burgos. Creo que va a ser córner entre los dos, una vez más despejaron el balón entre Oyer Luengo y Saúl del Cerro, la mandaron por encima de la portería de Canteros, córner para el Almería. Está mejor el Almería, está despertando del letargo,
4: sí,
1: de estos primeros 60 minutos.
4: Ahora, con todo el caudal ofensivo que tiene, debe
1: aprovechar. Mira el córner, la pone arriba, Bonini, paradón. Vaya paradón de Cantero, qué remate de Bonini una vez más. Lo ha tenido el Almería en balón parado. Qué complicada la parada ahora mismo que acaba de hacer Cantero.
5: Y qué portero, ¿eh? Ya desde años anteriores, sobre todo en Lugo precisamente que hablamos antes.
1: Otro córner arriba, la saca de 10.
5: Sí, es que Ander Cantero, que viene de ser el Zamora, de hecho, la temporada pasada con el Burgos, ese Burgos de Ramis que tanto hemos hablado en este partido, es que es un portero de mucho nivel en la categoría, y que en este Burgos ha encontrado su lugar tras años complicados, muy complicados, sobre todo en la Sociedad Deportiva Eibar, equipo al que llegó después de descender de Primera División, pero que no fue el mismo portero que habíamos visto en años anteriores en Lugo.
1: La pone Cipenga, punto de penalti, la despeja ahí como puede Bryce Martínez, viene al choque Bonini, va a pitar falta a favor del Burgos. En el triple cambio creo que el otro que me faltaba es Vilarrasa. O sea, van a ser Forest, Lizancos y Vilarrasa. Mario, no sé si va a cambiar a los dos laterales.
5: Sí, además Bryce que también tenía amarilla, bueno, tiene amarilla, y me parece que además va a meter pierna fresca a Forest también para contragolpear. Bueno, yo creo que ese doble lateral le va a venir, bueno, ese doble lateral no, los dos laterales, mejor dicho, en la banda le van a venir muy bien al Burgos para sobre todo refrescar ante un equipo que está jugando mucho por fuera, el Almería, con los dos extremos.
1: Mira, Curro y Carrica son los dos que se van. Ahora veremos cómo ajusta el sistema. De momento entra Lizancos, entra pues también
5: igual
1: Forest.
5: Igual
1: se va a Llavares.
5: Sí, bueno. También. De hecho, es que hay doble lateral en cada banda, tiene pinta.
1: O sea que dice Sergio Francisco Mario que aquí no pasa nada más, ¿no?
5: Sí, es que bueno, tiene pinta que Vilarrasa va a partir como extremo por delante de Bryce y en este caso Lizancos y Dadie, a ver cómo se alterna en la banda, pero vamos, doble lateral en cada banda el Burgos para sobre todo esas ayudas defensivas que tanto necesita, porque el Almería está, como decimos, jugando mucho por fuera.
0: Ya está en juego el partido entre Nadal y David Ferrer Sánchez.
2: Sí, y muy superiores los españoles, 5-1 van en este super tiebreak a 10 puntos, en esta Rafael Nadal Academy. Se nota que el nivel ha subido un poquito, ¿eh? Y el ritmo también, sobre todo por parte de la pareja de españoles que están jugando un poquito con Murray y con Thiem. 5-1 de momento en el marcador.
0: No se mueven, pero aún así ver a Nadal es...
2: Es emocionante.
0: Es alucinante, sí. De verdad que es un doble, es una cosa totalmente diferente, pero está bastante, bastante chulo. Por lo menos ver a Nadal otra vez que vuelve a coger la raqueta. Que es verdad que siempre en estos últimos meses decía que no la raqueta para nada, que está ahí, la tiene en casa y si eso algún día la reordena de sitio, pero que poquito la coge. Que...
2: Pues la sigue sabiendo usar bastante bien.
0: Sí,
2: ¿eh?
0: Sí. No, eso no. Hay cosas que no se pierden, eso no. Está claro. Cuidado que atacaba la Almería, Nacher.
1: Era por el costado izquierdo. Lo de que hayas dicho que podía jugar ese torneo, Monjil, me tiene a mí dando volteretas aquí.
0: No. Ese partido, el de antes.
1: Ah, vale.
0: A ver, con Nadal, como que
1: Vale, vale. No desentonarías, ¿no? En el partido anterior, estás diciendo.
0: De, hombre, de mano sí, ya os lo he dicho antes. De mano sí, pero de correr ya te digo yo que no.
1: Vale, vale.
0: Porque moverse lo justo antes.
1: Va a ser banda a favor de la Almería, 65 de partido. La Hypermotion se quedaría muy abierta si esto acabara así. ¿Verdad? Lo hemos dicho antes en la introducción, que quedaron 35 jornadas. Pero que yo creo, Antonio Mario, que ya hay como 10 equipitos ahí que tiene pinta de lo que van a estar peleando. Luego puede pasar cualquier cosa.
6: Sí, el Eibar acaba de ganar al Albacete el partido anterior y luego, bueno, recién descendido, lógicamente, Mallorca, Girona. Es lo que comentamos, es que es cierto que la segunda división muchas veces está hasta más emocionante que la primera.
5: Y que yo creo que también habla del ritmo de puntuación, que está siendo una barbaridad de los equipos de arriba, ¿eh? Es que es increíble. Si vemos por debajo que el Albacete es el único que no ha ganado y que son uno de 24 los que suma, que es un drama, la verdad. El equipo ahora mismo de Alberto González, a pesar de que está jugando bien al fútbol, pero no está consiguiendo resultados, es que por arriba, evidentemente, es que es todo lo contrario. 21 de 24 suma el Eibar, que además comenzó con derrota la temporada, es que lleva 7 victorias seguidas. Y el Castellón, que está invicto y que ha ganado casi todo, excepto un empate, son 19 de 21, no es líder ahora mismo, y el Burgos con esta victoria le apretaría todavía más esa posición.
6: Además, justo el Burgos el año pasado, 70 puntos, no se metió en fuera de playoff, que fue algo raro. Fue algo raro,
5: sí,
6: ¿no?
5: Sí, sí, 72, de hecho, o sea, es que 22, es una, ¿no? es una barbaridad, y
0: empataron,
5: es una puntuación,
0: puntos, ¿no?
5: Que es que con esa
1: empataron
5: puntuación
1: a puntos, yo creo,
5: sí,
1: que sí,
5: con el Castellón.
0: Castellón,
5: sí, sí, sí,
0: sí, sí.
5: Y que es que hay con esa puntuación, con 72, incluso hemos visto campeones de liga. O sea, que habla de cómo están últimamente los equipos de arriba.
1: Saca el balón el Burgo, reclamaba una posible falta ahí el lateral izquierdo del equipo de Sergio Francisco. El balón va hacia atrás, hacia su portero, hacia Ander Cantero, buscando a Lizancos. A ver qué tal vuelve de la lesión Lizancos. Hay ganas de verle. Uno de los mejores laterales, sin duda, o el mejor lateral incluso de la categoría del año pasado. Para él va la bola, vaya triangulación. La primera mira, viene Lizancos, sale la cobertura Bonini. ¡Qué pase! Le ha metido para Forés. Es peligroso. ¿Lo va a meter Lizancos o no? ¡Qué parada ahora de Fernández! ¡Qué parada de André Fernández! La primera jugada, la primera internada del lateral. Bueno, pues en esa jugada, en esa llegada a punto hasta de meter gol el lateral derecho.
5: Es increíble, ¿eh? Es increíble.
0: Ha faltado fuerza, ¿eh? Porque si no, iba para adentro. Le pillaba ya contrapié al portero.
5: Cualquiera diría que viene de lesión. ¡Qué jugador!
1: ¡Boh! ¡Qué transición! En la primera que ha podido correr, susto. Viene de la fuente peleando, la recupera Rivas. A la derecha espera Adrián Embarba. Aquí es peligrosísimo. Le pega Embarba arriba. Se va el balón de Adrián Embarba y va a ser puerta de nuevo para el Burgos. Hombre, la gente de Burgos debe estar... Era fuera de juego, yo creo, la jugada.
0: Sí, ahí parecía así.
1: Entre Forés y Lizancos. Buena salida otra vez también el Burgos. Esto lo hace muy bien, ¿eh? El equipo,
5: sí,
1: de Sergio, sí, Francisco.
5: Sí. Sí, y además que yo creo que tiene bastante sentido lo que ha hecho el técnico con ese cambio, entrando Lizancos, adelantando a Dadier, sobre todo porque también hay que ver cómo está Lizancos, que ya lo hemos visto en esta jugada, pero a ver cómo puede aguantar el ritmo del partido, que tiene extremo, sobre todo Zipenga, en un gran momento de forma, y que pues seguramente con Dadier por delante pueda estar más cómodo en el partido.
1: Qué central Bonini, madre mía. Hoy para mí, los que tienen nota de sobresaliente hasta este momento son las defensas, las dos defensas. Me están gustando mucho las dos. Sale la Almería ahora, cruza el centro del campo, balón para Chirino. Le cierran ahí entre tres personas, se encuentra Embarba. La intentaba recortar, salió una vez más a tapar ese pase y a poner el saque de manda para que vuelva la Almería a la carga. Va a sacar Chirino, el jugador que va a poner el balón en juego. ¿Va directo o no al área? De momento aguanta Chirino. Encuentra Embarba. De espaldas a portería Adrián Embarba. Tocaba por dentro. La leyó perfecta. Recupera el Burgos. Sale con el balón pegadito al pie. Alex Forés. Toca de cara. Se le escapó. Se le escapó y el balón. Y va a ser de nuevo bola para el Almería, que está intentando que el partido se abra un poquito. Pero vemos al Burgos muy sólido. Arriba. Se la va a llevar arriba. Es peligrosa. La pone arriba. Es de la Fuente. La tuvo el Almería. La tuvo el Almería. La tuvo Miguel de la Fuente. Qué pase. Rasito. Perfecto. De Sergio Arribas. Miguel de la Fuente. La tocó lo justito. Pero no la consiguió dirección a la portería.
0: Era difícil, ¿eh? Tenía que tocarla bien. Bastante. Ufa. Además, le pillaba ahí un poco el gesto extraño a Miguel. Y que no estaba justo entre portería, Mario. Que yo creo que ha sido por eso. Porque si no la toca ya lo justo y sí que ahí va para adentro.
5: Sí, total. Ojo, y ahora el Burgos.
1: Qué buena Forés. Intentaba girarse. Bonini otra vez corrigiendo. Espérate, que va a correr Almería. Viene Kim. Bicicletita. Vaya, qué bueno es Kim. Sigue Kim. Cruza dentro del campo. Balón para Cipenga. Poca clase tiene en esa banda de Almería. Balón para Cipenga. Uno para uno. Ahí con Lizancos. Aquí quiere mejor. Qué bien Lizancos. Le aguantó. Le dejó el espacio. Y ahora corrigió para golpear fuera. Será banda para el Almería.
0: Mira, Cipenga va tan rápido. Va tan rápido las piernas que es que hay veces que no le da el cuerpo ya para hacer la bicicleta a tal velocidad como él quiere, ¿eh? Increíble.
5: Es una locura.
1: Mira, ahí le va la bola. Vaya pase ahora. Tirando un poquito de cuchara. Arribas, dentro del área. Consigue pegarle, pero lo tapa otra vez la defensa del Burgos. Le vuelve a caer el balón para Embarba. Uno para uno ahí Embarba, dentro del área. Embarba la pone o no, la pone Embarba buscando a Cipenga. La saca otra vez de ahí Lizancos. Y va a ser falta. Ha pitado falta ahora sobre Oyer Luengo, algún codazo ahí de la fuente de alguno.
0: Sí, creo que entre Miguel y Cipenga que iban ahí justo, pues se han llevado un codazo. Sí.
5: Y qué bien le vienen los parones al Burgos, porque es verdad que todavía el Almería, pues quizá, bueno, viene de una gran ocasión Miguel, pero sí que es verdad que no está amenazando tantísimo a pesar de llegar tanto a la portería rival. Es verdad que por ejemplo, hemos visto ahora la acción de Kim Jung-jin, que es un jugador que la semana pasada, bueno, hace unos días, de hecho, veíamos con la Sub-20 y que viene de un europeo Sub-19 que absolutamente dominante, siendo el MVP con la selección española.
1: Y prepara también otro cambio del Burgos, que creo que va a ser Pablo Galdames. Recupera el Almería. Va a pitar falta, sí.
5: Seguramente para tener un poquito, ¿no?, más de balón, para poder encontrar, asentarse con balón y poder encontrar futbolistas por delante en esa última línea ofensiva del Burgos, porque yo creo que el Burgos es que está compitiendo muy bien y está demostrando que es un equipo preparado para jugar ante cualquiera y estar arriba.
1: Y ahora sí el cambio es del de Brais. Que era lo lógico, ¿no, Mario? Quita a Brais, sí. Que ya tiene amarilla.
5: Sí, entiendo que ya que Vilarrás ahora sí va a pasar al lateral izquierdo. Tiene por delante futbolistas como Galdames, Vencedor. No sé si va a cambiar un poco el dibujo Sergio Francisco, porque ahora sí que con Grajera, Vencedor y Galdames, pues tiene tres centrocampistas para dominar el partido y para terminar de controlarlo. Y ojo ahora, balón parado.
1: David González. Buscando la segunda jugada precisamente a Vilarrasa, con la cabeza intentaba ponerla otra vez dirección punto penalti. La despeja de ahí el Almería y ese balón va a acabar de nuevo en los pies del portero del Burgos, de Ander Cantero. ¿Cómo está la Hypermotion ahora mismo? ¿Cómo está entretenida? El Burgos ganando el Almería. El Eibar con 21 puntos, el Castellón con 19, el Burgos con 17 tercero y con 15 el Almería cuarto.
0: Y mañana Girona-Mallorca, que son los dos que completan el playoff.
1: Quinto contra sexto.
0: Jornadón. Jornadón de Hypermotion.
1: Para sentarse y para verlo y para no hacer nada durante el fin de semana, Mungil.
0: Y ponerse la radio ahí un poquito.
1: Y ponerse la radio.
0: Ahí estamos.
1: 72 ya cumplido. Sigue perdiendo la Almería en Luda Stadium. Otra vez. Balón para Cipenga. Recorta hacia adentro Cipenga. Encontrando ahí a Lelo. Frena Lelo. Se choca Cipenga con todos. Con David en este caso. Balón para Cipenga. Son tres encima de él. Para que no salga, pero consigue encontrar un hueco de nuevo con Lelo. Lelo con Kim. Kim derecha ahora con Javi Muñoz. Javi con Chirino. Chirino desplaza. ¿Le pega o no Chirino? Esa bola iba bien colocada, pero muy blandita. Acabó empomando Andrés. Acabó empomando Ander Cantero.
5: No hay espacio, ¿eh? No hay espacio. El Burgos no deja nada, sobre todo en el juego interior. El Almería no está pudiendo. Es verdad que cuando encuentra arriba es que ha mejorado, ¿no?, en esta segunda
1: mira
5: parte.
1: Mira qué salida, Mario. Mira qué
5: salida de balón.
1: Qué salida de balón del Burgos. Al primer toque salen todos. Balón por la izquierda. Vilarrasa. ¿La pone o no? La pone Vilarrasa. ¡Qué dirección tenía! Buscando cabeza de Alex Forés. Otra vez apareció Bonini para apagar el fuego. Va a ser córner a favor del Burgos.
0: Buah, le dejaba solo, ¿eh? Buah. Le dejaba solo.
1: Pero qué salida, ¿eh? Al primer toque. Todo el mundo en el Burgos.
5: Sí, sí, sí. Sí hemos hablado que al Burgos por momentos en este partido le ha costado poder tener, poder juntar pases y salir de su campo, quitarse esa presión de encima de la Almería. Es que en esta ocasión ha sido todo lo contrario. Ha sido una absoluta exhibición en esa salida de balón, que es tan dominante y que es tan positiva cuando sale así, pues que encuentra una posición como esta para hacer el 0-2.
1: Viene el córner, se la va a quedar ahí Andrés Fernández. Intenta molestar ahí Dadie para que no salga rápido, pero no lo impide. Puede correr el Almería, esto es un 3-3, ¿eh? Esto sí. Es un 3-3, viene de la fuente, a la izquierda Cipe, de la fuente, ¿qué hace? ¿Sí o no? ¿La pasa o no? Pega de la fuente, se equivoca. Pegó de la fuente, se equivoca, el rechace no es malo, Embarba arriba. Para mí se equivoca y Cipenga se enfada, Antonio, con razón, para mí.
4: Sí, porque tenía ahí el pase claro. Lógicamente, aquí Miguel de la Fuente le ha salido en su vena, su raza de killer, de delantero centro, pero ahí se precipita y se equivoca en esa decisión.
1: Y ha habido una amarilla para el Burgos, para Dadie. Y aquí cabráis por amarilla y ahora ya tiene amarilla el otro lateral.
5: Sí, y que además ha sido, seguramente, era la acción más fácil, ¿no? Podríamos decir, de la Almería para encontrar un disparo peligroso en ese contragolpe, teniendo incluso, podía haber tenido posibilidad de tener ventaja. Al final, con Miguel de la Fuente ha llegado muy rápido al área del Burgos, pero es que no ha decidido nada bien el delantero y era una ocasión realmente clara para ahora sí poder empatar el partido.
4: Sí, es que si el Almería si no marca, yo creo que si marca puede ya abrir la lata. Pero si no marca, yo creo que va a empezar el nerviosismo. Y sí que es cierto que hay mucho jugador ofensivo, mucho atacante, pero no hay centrocampistas en la Almería, salvo Jaime Muñoz. Y ojo que el Burgos ha demostrado y ha hecho dos o tres jugadas que puede aprovechar eso y por qué no marcar el 0-2. El partido está interesante.
1: El partido sigue abierto. Faltan 15 para llegar al 90 más el añadido y sigue ganando el Burgos en el UD Stadium. El balón y la posesión sigue siendo de la Almería. El Burgos lo tiene claro. Se va al suelo ahora Rivas pidiendo una falta. El árbitro dice que sigan. Se levanta ya el madrileño. A la izquierda espera Cipenga. Viene Kim en ese 2-2. Balón para Cipenga con la derecha. Reta ahí a Alex Lizancos. ¿La va a poner o no? La pone, no. La pasa. Prefiere con Kim. Kim recorta. ¿Le va a pegar Kim o no? Kim hasta adentro. Le pusieron ahí la barrera perfecta para que no pudiese colar ese balón. Vuelve el Almería a recuperar la posición. Sin embargo, Cipenga la pone, la saca con la cabeza. Oyer Luengo recupera el Burgos. Puede correr David González. Ponía a correr a Forés, pero estuvo rápido ahí corrigiendo la defensa del Almería, que ya tiene otra vez la posesión. Está apretando la Almería ahora. Javi Muñoz rompiendo líneas con el balón pegadito al pie. Cipe viene rápido ahora Lizancos a chocar con Cipenga y para que recupere el Burgos. El partido está abierto, que el Burgos, como pilla una contra de estas, Mario cierra el partido, ¿eh?
5: Sí, además es que es lo que ha comentado Antonio. Al final ahora el Almería, que no tiene seguramente un mediocentro más posicional para poder juntar más al equipo, es que tiene a Javi Muñoz y a Kim Jungjent en el doble pivote, que son dos interiores. Entonces el Almería cuando llega muy bien, pero atrás...
1: Mira, por ejemplo, ahí es que lo hace muy bien el Almería, consigue llegar a línea de fondo casi apurando con Embarba, con Chirino, pero es que hay un tío del Burgos todo el rato encima del siguiente pase.
4: Y luego que el Burgos, yo creo que... físicamente le estoy viendo muy bien al Burgos, ¿eh?
5: Sí, coincido.
1: Van a ser ya 77 de partido. Sigue teniendo otra vez la posesión en Almería, que ahora mismo está siendo monotonía total. Posesión, pase tras pase, intentar llegar para abrir la muralla burgalesa. Balón a la derecha para Daijiro Chirino, emparejado con Villarrasa. Le cierran el camino tres personas. Tiene que tocar atrás arriba la pone. Cipenga, gol. Gol, gol, gol, gol, gol, gol, gol, gol, gol, gol, gol, gol, gol, gol, gol, gol, gol, gol, gol, gol, gol, gol, gol, gol, gol, del mago. Brian Cipenga tiene nombre y apellido. No ha parado, no ha dejado de intentarlo en todo el partido. Obtiene su premio con la cabeza. El centro va con música de quién sino de Adrián Embarba. Ha sido tremendo. Marca el Almería el empate. El partido se abre ahora mismo en el Luda Stadium. Almería 1, Burgos 1.
0: Pues ese balón del Almería de Arribas que le invitó a Cipenga prácticamente a hacer el gol, porque era facilísimo para el delantero para empatar ese gol. Empate a 1 entre Almería y Burgos, que vuelve el Almería a estar en esa tercera posición. No había fuera de juego de Cipenga, por lo tanto el gol Nacher, que sí que va a valer, ¿verdad?
1: Va a valer, va a valer.
0: Pues ese tanto que coloca al Almería tercero, como empezaba la jornada prácticamente, pero con un puntito más para cada uno, por lo menos de momento, del Rosal. Es verdad que la Almería ya sí que estaba haciendo méritos para encontrar el empate.
4: Sí, ya iba tanto el cántaro a la fuente que se rompió. Se han entendido muy bien arriba, sí, Cipenga, y fíjate que Cipenga marcando de cabeza prácticamente casi en el área pequeña, casi sobre la línea de gol. Un gol que era de los que menos esperábamos que marcase por todas las jugadas que ha hecho. Pero lo importante es que ha marcado, ha empatado el partido en un momento crucial para la Almería, antes de que empezara esos nerviosismos del tramo final. Y ojo, porque aunque suene raro, es el primer gol de Cipenga con la Unión Deportiva Almería.
1: Primer gol de...
5: Dime, Mario. qué bien le ha venido esa vuelta al Almería. Es que ha sido, como hemos dicho desde el principio del partido, el jugador más desequilibrante del equipo. Es verdad que de cabeza seguramente no es el futbolista que mejor domina ese aspecto, pero sí que es que es un jugador diferencial en esta categoría. Y es que comenzó esta misma semana jugando con República Democrática del Congo, con su selección, en ese parón. Ya se perdió el partido anterior en Mallorca y ahora pues va a terminar la semana marcando el gol del empate ante el Burgos.
6: Y llegó el jueves, Mario. Llegó el jueves a Almería. Sí, sí, sí. Prácticamente no ha entrenado. Solo yo creo que sesión de viernes y ya está.
1: Sí, da igual.
0: Activación y punto. Sí, activación y punto. Es lo que ha hecho falta.
1: No necesita
6: y le ha sobrado, y le ha sobrado.
1: Sí. No, va, ya lo habéis visto,
0: sí,
1: hoy.
0: Sí, sí, va sobrado, que ese es el tema. Terminó el partido de Nadal hace unos minutos, ¿no, Sánchez?
2: Sí, y con el mal del comentarista, decíamos que iba muy bien la pareja Nadal-Ferrer, pero acabaron claudicando 9-10 ante Murray y Dominic Thiem, 1-1 empate. Ya ha empezado el tercer partido de este slam de la Rafa Nadal Academy, otro partido de dobles entre David Ferrer, Gasquet, y en el otro lado, Dominic Thiem y Fognini. Veo muy bien a Dominic Thiem, por cierto, ¿eh?
0: Pues sí, hombre, claro. Es que
2: por lo que sea.
0: Él sí que no falla. Hay que esperar un partidito más para ver a Rafa de nuevo. Así que de momento, pues empate a uno entre Murray y el equipo de Nadal. 10 minutos para el final en Almería.
1: 1-1. Sigue ahora el empate en el electrónico. Habría reparto de puntos en el UDA Stadium. Este resultado sonríe la mitad de la parte alta de la Hypermotion, si esto queda así. Pero el partido sigue muy abierto. El Almería ahora mismo está mejor. Va a ser mano. Sí, le van a pitar mano a Dadie. Es que lo de Cipenga, de verdad, es caso aparte. O sea, el partido que ha hecho no ha parado de intentarlo. Ha sido un incordio. Estaba viendo todo el rato que no le estaba saliendo nada, porque le han cerrado el pase en cada internada. Pero al final le llega el premio. O sea, para mí, si no es el MVP del partido, cerca está.
5: Sí, que también habla de la mentalidad que tiene este futbolista, porque cuando un jugador no acaba de encontrar su partido, es cuando no tiene tantas ayudas el Burgos también, que lo ha defendido sufriendo, pero lo ha acabado de defender. Pues a pesar de que no le salgan en algunos regates, es que no para de intentarlo y al final, pues como decía Antonio, tanto va el cántaro a la fuente que al final ha merecido ese empate el Almería.
1: Un cambio más. Va a ser Mollejo y el que se va es el otro lateral, Dadie, por amarilla también, para evitarse problemas. Y va a entrar Víctor Mollejo.
0: Plan de partido de ahora, Mario. Burgos, ¿qué va? ¿A por la victoria o el empate no le vendría ni tan mal, estando en Almería?
5: Bueno, yo creo que el empate sería positivo sin duda para el Burgos, pero sí que es cierto que si puede sobre todo encontrar una acción de contragolpe, pues va a ser un equipo peligroso porque tiene futbolistas para correr, tiene jugadores por detrás para lanzar al espacio esas acciones, sobre todo con David González por detrás, arriba con Forés, con Mollejo. Ha metido mucha pierna fresca Sergio Francisco arriba, como también en los laterales.
1: Mira Chirino, la ponía atrás, nada.
0: Antonio, te iba a decir que la Almería me da a mí que no se va a conformar con este empate.
6: No, y todavía tiene tiempo por delante, contando el añadido. Y bueno, mirando las estadísticas, esta temporada 2 derrotas y 5 victorias. Todavía no ha empatado, así que...
1: En barba la pone Lizancos a córner. Antonio, está apretando la Almería, ¿eh? Está apretando la Almería. Ahora mismo creo que es el mejor momento del partido para el Unión Deportivo de Almería.
6: Sí, está buscando el segundo...

0: Porque él siempre habla de la posesión, lógicamente, de dominar el partido, pero no de una posesión y de un juego plano, digamos, que es lo que le ha pasado a la Almería en la primera parte, que yo creo que ha sido lo que le ha penalizado.
1: También mérito del Burgos, ¿eh? También mucho mérito, sí, del Burgos, el partido, sí, que sí ha hecho. Recupera Kim, está trabajando muy bien ahora en defensa el centrocampista que sustituía a Mikel Vesga en la primera parte. Recupera ahora el Almería, Kim que toca rápido con Javi Muñoz. 84 de partido, 1-1. Balón para Chirino. Chirino a la derecha con Embarba. Ha metido ahí toda la artillería pesada en ese costado derecho. Sergio Arribas encontrando dentro a Miguel de la Fuente. No le presiona, le deja girar, se encuentra Arribas. Se va a plantar dentro, Arribas de la Fuente. ¡Gol! ¡Gol, gol, gol, gol, gol, gol, gol, gol, gol, gol, gol, gol, gol, gol, gol! ¡Y gol, gol, gol, gol, gol, gol, gol, gol, gol! ¡Almería! ¡Qué poquito necesita este equipo para hacer daño! ¡Qué poquito necesita Sergio Arribas para aparecer en el partido! Encuentra en una pared perfecta a Miguel de la Fuente. Lo estaba pillando la gente. Pues sale Miguel y en la primera que le deja girarse con la derecha, la manda lejos de la portería de Cantero. Esto ya lo manda la Almería. 84 de partido. Almería 2, Burgos 1.
2: Esta situación que le dejaría a Almería tercero, le metería 4 puntos al Burgos, 4 puntos y se quedaría tan solo 1 del ascenso directo que marcaría ahora mismo el Castellón, que tiene que jugar todavía el conjunto de Castellón de La Plana. ¡Ay, Antonio del Rosal, que tú lo estabas pidiendo, que tú lo estabas pidiendo! Pues Miguel de la Fuente al rescate.
0: Ya lo avisamos aquí en Radio Marca, en Marcador, que el partido estaba para Miguel de la Fuente y ahí está justificándose el delantero vallesoletano. Qué gran jugada con Arribas y gran definición, gran definición desde dentro de la media luna, colocando el balón. Miguel de la Fuente, dos jornadas consecutivas jugando, dos jornadas consecutivas marcando gol, ya lo hizo contra la Mallorca, lo ha vuelto a hacer hoy y justificando los cambios de García Pimienta desde el descanso. Desde el banquillo, que están demostrando que el Almería ha logrado remontar gracias a ello también. Destacar también que Miguel de la Fuente, con este gol, máximo goleador de la Almería esta temporada con 3 tantos.
2: Mario, de lo del Burgos, es verdad que me ha dado la sensación de que cualquier fallito aquí con el Almería por dentro se paga caro.
3: Justo, yo creo que lo has definido a las mil maravillas, Monjil, porque me parece que el Burgos estaba siendo un equipo que estaba defendiendo muy bien, sobre todo el juego interior, por dentro, y en cuanto se ha equivocado una vez, dos veces, pues el Almería lo ha penalizado. Es verdad que no había remontado casi no por necesidad, ¿no? Porque solo tenía 2 derrotas en esta temporada, pero no había remontado hasta ahora, no había necesitado remontar más allá de esos 2 partidos, pero es que tiene pegada y tiene esa capacidad ofensiva como para hacerlo y lo hemos
1: visto. ¡Y quiere más, Chirino! Un buen apunto hasta del tercero, Chirino. No sé qué hizo con la cabeza. Puso la cabeza sin orientarla y la mandó arriba. Pero el Almería era otro, ¿eh? Estábamos diciendo que el Almería es otro. O sea, ha cambiado totalmente.
0: Me da la sensación también como que el Burgos se ha venido, antes del gol del empate, se ha venido un poco abajo físicamente, creo yo. Que es lógico también.
1: Va a haber un cambio, se va a ir Lelo y va a entrar Alex Muñoz. Lateral ahí por lateral. Yo también creo que no sé si se le puede criticar un poquito a Sergio Francisco, Mario, se ha tapado, metiendo 2 laterales en cada lado, intentando defender el resultado. El Almería esto, en este tipo de situaciones, no lo perdona.
3: Sí, a ver, yo en parte lo entendía, porque me parece que sobre todo en la izquierda, Vilarra, ese es un lateral más bien ofensivo y creo que tenía cierto sentido, aunque es verdad que también era taparse demasiado. También es verdad que el Burgos ha podido hacer el 0-2 en algún contragolpe, pero es cierto que se ha tapado mucho y el Almería lo ha penalizado. Además, es que cómo ha caído Miguel de la Fuente en Almería. Es que veníamos hablando de su temporada, de cómo está ahora, también de la temporada pasada, cómo cayó desde el mercado invernal tras no acabar de jugar, no ser importante en el Leganés, en la propia segunda división, un equipo, el Leganés, que estaba abajo y podíamos pensar, ¿no? ¿Cómo llega, cómo firma el Almería el delantero suplente de un equipo que está abajo? Pues esto es lo que demuestra el fútbol, eso es, las lesiones, no acababa de encontrarse, venía de un año también en primera complicado, pero en la segunda división ya lo hemos visto varias veces, que es un delantero que si está bien, si encuentra el contexto ideal, es un delantero de mucha capacidad.
2: Y que es un delantero de equipo top. de la liga hiper.
1: Sí, pero,
2: hiper

0: tensiones, sí, pero
1: fijaos que venía cedido el curso pasado y el Almería pagó este verano un millón y medio para hacerse, sí, con él. Y anteriormente el Almería tenía a Luis Suárez y ahora la afición parece que se ha olvidado de Luis Suárez, porque Miguel de la Fuente se ha hecho con todos los aficionados rojiblancos a base de trabajo más que de goles, ¿eh?
2: Esto ya estamos en los últimos dos minutos del tiempo reglamentario, que tampoco se ha perdido mucho, ¿eh?, en la segunda parte. Al margen de los goles, no ha pasado demasiado.
0: No, yo creo
2: los
0: que
2: cambios y los goles.
0: Los cuatro minutillos casi reglamentarios, yo creo que. Y poquito más, ¿eh?
2: Pues a puntito ya de entrar en el 90 de partido en el Uda Stadium. Lo remontó la Almería, lo remontó Miguel de la Fuente, lo remontó Cipenga. Pocas balas tiene ahí, poco crack tiene aquí en Almería. Para estar luchando por la tercera plaza. Se enfada todo el Burgos, todo el banquillo del Burgos, diciendo que saque ya, que ahora hay prisa. Un minuto es lo que queda. Pone la cabeza ahí para sacarla Luengo. La recupera de nuevo Chirino. Nota al Burgos cao, ¿eh? O sea, creo que está cao ahora mismo.
3: Sí, es que además el Almería mantiene la posesión en campo rival, está pues dominando, durmiendo también el partido en estos momentos ante un Burgos que, como decía Antonio, es que se ha caído en los últimos 10-15 minutos, quizá incluso antes, como decía también Antonio, del empate a uno, aunque también hay que decir que ha tenido su posibilidad, su momento para hacer el 0-2, lo ha desaprovechado. Hablábamos tanto de la pegada del equipo de Sergio Francisco, pues en la segunda parte no se ha visto tanto, y el Almería todo lo contrario.
2: Pero esto es hipertensiones, ¿eh? Mujil, sí, aquí no se puede.
0: No.
2: Se puede aquí dar nada por hecho.
0: No, ni mucho menos.
2: Que estamos en el minuto ya 90, que sí, que estamos diciendo que el Burgo ya que está cao, que la Almería remonta el partido, que los cambios le han salido muy bien a García Pimienta, pero ahora lo que hay es una falta peligrosísima para el Burgos, para poder colgarla. Y el que va ahí a ponerla, poca meaja en sus pies no tiene, que es David González.
0: No.
2: 90 cumplidos. Veremos cuánto ha añadido el árbitro. Acumulan ahí 1, 2, 3, 4. Todo el Almería, obviamente, defendiendo la jugada. Y el Burgos, precisamente, jugadores altos tampoco tiene muchos comparados con los de la Almería, porque ahí tiene varias torres. La va a poner David González. La pone con la izquierda. ¡Al remate! ¡Arriba! Lo intentaba el remate. Oyer Luengo se marchó alto. Iba a ser bola para la Almería cuando añadieron 5.
0: Pues 5 minutitos hasta el 95 que nos iremos. Rápidamente, pasito por Manacor Sánchez, que ya está Nadal en la pista.
4: Sí, ha vuelto Nadal, esta vez para jugar junto a Richard Gasquet ante Murray y Marat Safin. Ha perdido el team Nadal el anterior partido con Ferrer y con el propio también Gasquet, 8-10, así que 1-2 para el equipo de Murray.
0: Almería Nacher.
2: 91 ya, 2-1, gana el Almería, lo intentan al Burgos. La intentaba bajar Forés, chocaba con dos Forés. Qué bien Kim, buscó encontrar ese balón y acabó haciéndose con él. Viene el Almería, mira, hacia atrás, hacia su propio campo. Se va al suelo, qué listo Kim.
0: Sí, se la ha sacado, listo. Sí.
2: Cuánto fútbol aquí, pone el cuerpo, no tenemos que contar nada. Si alguien ha visto fútbol, es la típica. Poner el cuerpo, esperar que choque Lizancos, irse al suelo y sacar la falta.
0: Qué rabia, ¿eh? Qué rabia de faltas, Mario.
2: Esa se tendría que pitar, ¿eh? ¿O no? ¿Mario? ¿Esa se pita o no?
3: Sí, sí. Bueno, al final se la ha sacado de listo, como decías. Me parece que Kim, cómo lleva la pelota cosida al pie. La verdad es que es una locura el talento que ha firmado el Almería, del juvenil del Barça directamente, como hemos dicho antes, tras un verano muy movido, tirando del carro en esa sub-19, consiguiendo el europeo, y es que ha caído de pie en Almería. Es que es un talento de muchísimo nivel y que además ha llegado libre.
1: Por cierto, Mario, Kim Jong-jem también lo tenía hecho la Almería antes de que fuese al europeo sub-20.
3: Kim Jong-jem, ¿cómo se mueve?
2: Kim Jong-jem, que si lo dices así, parece coreano.
0: Sí,
2: ¿no?
0: Sí, sí, sí.
2: Pero no, es Kim Jong-jem, Jung-Yent. Recupera Cipenga, recupera la Almería, quiere más ahora el congoleño. Qué partido ha hecho Brian Cipenga, encima con gol, está reventado, mira. Ha dicho que no corre más. Recupera la Almería, el balón atrás.
3: Está cansado, no puede más, pero como recibe otra vez en cara, ¿eh?
2: No, yo creo que ni eso ya, míralo. O sea,
0: yo estoy con Mario, ¿eh? Yo creo que este es de los que un ataque nunca sobra.
2: Está que no puede ya ni moverse, tieso Cipenga, prácticamente también todo el Burgos, ¿eh? Ha sido unos malos últimos 30 minutos del equipo de Sergio Francisco. Intenta tener la última. Mollejo de espalda. Se resbala Mollejo. Saca la bola desde el suelo. Cuidado que es peligrosa. Nada. Rápido ahí Jungen y Bonini. Bonini también partidazo, ¿eh? Recupera. Intentaba girarse ahí en barba. Se hace con el balón en Almería. Toca atrás para Bonini. 93 de partido. Quedan 2 minutos. Balón para Alex Muñoz. Alex Muñoz ahora en profundidad para que Miguel de la Fuente haga esto que le encanta. De espaldas, intentar girarse. Lo leyó muy bien Luengo. Luengo ahora descarga de cara. Rap, va a ser falta. Va a ser falta de Alex Muñoz sobre Lizancos. Y va a ser bola para el Burgos, que tiene toda la pinta, Mario, que esto es balón a la olla.
0: Quien sí que está perdido sí. Es Zipenga, Mario.
2: Míralo, si no puede.
3: Sí, ahora sí. Ahora sí que ya parece que complicado. Pero el Burgos que no está acabando de, en cuanto al juego, no está acabando de conseguir llegar y amenazar la portería de Andrés Fernández. Y a balón parado tampoco es un equipo excesivamente dominante. Le está costando y, de hecho, es uno de los que no ha podido todavía hacer gol a balón parado en toda la Hypermotion. Pero veremos ahora.
2: Pone el balón, estaba Alex Muñoz bien colocado, puede salir corriendo en Almería, lo puede cerrar aquí, es un 3-2, es en Barba, es Sergio Arribas, es Lizancos, esto quién se lo lleva, en Barba recorta, bicicletea, qué bien en Barba, le gusta esta en Barba, intentó hacerlo todo él, y ese balón se perdió por encima de la portería de Cantero, último minuto Monjín en el Uda Stadium.
0: Pues a ver quién la tiene, Mario, ¿se va a mover el marcador o no se va a mover?
3: Yo creo que no, yo creo que por desgracia, porque estaría bien acabar el partido con algún gol, sea cuidado. De uno, sea de otro.
0: Antonio, no le pregunto, que sé por dónde va a tirar. ¡Dale, Nacher!
2: Balón para el Burgos. Próxima jornada, 12 de octubre, Burgos-Granada. En largo, buscando la cabeza ahí de Luengo, que ya está delantero centro. El central del Burgos, ya le han dicho que arriba, a rematar balones.
0: Sí, pero esos balones que le ponen no son muy favorables.
2: 30 segundos, tiene toda la pinta que esto se va a acabar aquí. El Burgos está roto. No puede físicamente. Lo ha desgastado todo el partido de la Almería y sobre todo Zipenga. Balón para Sergio Arriba. Se va a acabar aquí. Va a morir el partido con Zipenga atacando, no creo, ¿no? Míralo. ¿Se frena o no? La manda de derecha a izquierda buscando a Miguel de la Fuente. Se va a acabar aquí el partido. La controla Miguel, no la deja pasar. Últimos 10 segundos. Lo va a ganar la Almería, que con este resultado va a ser tercero. Se va al suelo Miguel. Lo va a pitar el árbitro. Pero aquí el partido yo creo que no la va a dejar ni sacarse. Se va al suelo Miguel de la Fuente. Y tiene toda la pinta que va a morir aquí el partido.
0: Qué listo Miguel, qué rabia, sobre todo para el defensor, que siempre va a sacar ahí la falta el delantero.
2: Se acabó el partido en el Uda Stadium, lo remontó el Almería, lo remontaron Zipenga y Miguel de la Fuente. Se pone bonita la hipertensión, es porque el Almería se planta tercero con 18 a la espera de lo que haga el Castellón. Mañana el Burgos se queda cuarto con 14. Mañana también partido con ese Girona Mallorca. Terminó el partido en el Uda Stadium. Se lo lleva el Almería. Almería 2, Burgos 1.
0: Pues termina con victoria para los indálicos, que lo analizamos ahora absolutamente todo. Marcador.
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0: Que hemos contado este partidazo entre la Almería y el Burgos, finalmente con remontada para los indálicos y con victoria para el equipo de García Pimienta, para seguir escalando posiciones, para acercarse a ese ascenso directo que ahora mismo marca el Castellón, el líder, que es el Eibar, con permiso por lo menos del Castellón, hasta mañana por la tarde cuando tenga que jugar en Castalia. Antonio del Rosal, la victoria de los indálicos, que sin duda alguna remontando, mejorando sensaciones, sin el mejor juego del mundo, pero ganando, que es lo importante.
1: Sí, victoria importante para el Almería, porque obviamente estaba en casa y se le da continuidad a los tres puntos que lograron en Mallorca la semana pasada en un campo complicado. Así que 6 victorias del Almería esta temporada, 2 derrotas, sigue sin empatar. Y sobre todo para García Pimienta, lo que comentábamos, Álvaro, este parón de selecciones le ha quitado a 2 jugadores fundamentales, aunque haya vuelto Cipenga, pero no ha podido contar con Sodic. Ya la próxima semana contra el Leganés podrá contar con Sodic y con todos sus jugadores al 100%. Hoy una victoria de mucho mérito, porque le ha faltado ese punto de finura en el juego, pero que a base de artillería pesada, de mucho atacante arriba, ha conseguido darle la vuelta.
0: Que esto es la segunda división, que esto es muy largo, y yo creo que también esta frase de la Almería la hemos dicho en muchas ocasiones, ¿no? Que equipazo, que va a ascender seguro, pero otra vez más, ¿no? Que la Almería va a ser sin duda otro candidatísimo a ascender, a luchar el ascenso directo, porque tiene futbolistas que sin duda están preparados para ello, por nivel, por cualidades, y además que tiene un pedazo de entrenador, que todo hay que decirlo. Un abrazo, Antonio.
1: Un abrazo, compañero. Un abrazo, Álvaro. Chao.
0: Mario, tu resumen, tu visión de este partido.
2: Sí, la verdad es que es el quinto triunfo ya consecutivo de la Almería, un equipo que está encontrando seguramente los puntos, aunque es cierto que como decíais, no ha sido su mejor partido, pero tiene esa capacidad ofensiva para cambiar los encuentros en las segundas partes, y es que ante un equipo que el Burgos ha podido hacer el 0-2 en la segunda mitad con algún contragolpe, no ha acabado de hacerlo, ha perdonado, un equipo que también está arriba y que demuestra pues el nivel competitivo de los dos equipos, que seguramente sin ser brillantes hoy pues lo ha podido ganar cualquiera. Al final se lo lleva el equipo de García Pimienta, que aprieta y mucho al Castellón.
0: Gracias, Mario.
2: Un abrazo.
0: Un abrazo, te escuchamos pronto. Con esa victoria del Almería, no sé por dónde puede tirar Alex Natcher para elegir al mejor del partido.
3: Uf, qué difícil, ¿eh?
0: Sí.
3: Muy complicado, muy complicado. Brian Cipenga.
0: No lo sabía nadie.
3: No lo sabía nadie.
0: Un abrazo, Natcher.
3: Abrazo, amigos.
0: Bueno, pues con esta victoria del Almería, que como decíamos, se queda en tercera posición con 18 puntos a 1 del Castellón, que como decíamos, mañana tendrá que jugar frente al Ceuta en Castalia a las 6:30. El Eibar, que es el líder con 21 puntos, y un poquito más abajo que al Burgos, que ha perdido en Almería. 14 puntos, cuarto clasificado, un punto más que Almería, digo, y que Girona y que Mallorca, que son sus máximos perseguidores. Nos vamos ahora, en nada, nos vamos hasta el único partido que se nos ha quedado en la Tacita de Plata, en Cádiz, Marcador.
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0: Va a ser el último partido de este sábado de Hypermotion, porque se ha aplazado, hay que recordar que se ha aplazado ese Sabadell-Andorra, todavía sin Edie, todavía sin hora, todavía sin fecha. Pero se nos ha quedado un partidazo, tacita de plata, Cádiz contra el Leganés, Marcador. Desde el JP Financial, con un partidazo entre el Cádiz y el Club Deportivo Leganés, con los comentarios de Jaime Mateos, Jimmy, y de Leandro Izquierdo. Canta y cuenta los goles de este Cádiz-Leganés. Juan Moreno, muy buenas.
17: Muy buenas, Álvaro, oyentes de Marcador de Radio Marca. Saludos, bienvenidos a un auténtico partidazo en el que ambos equipos están necesitados. El Cádiz, que todavía no sabe lo que es ganar en esta Liga Hypermotion, el Leganés, que viene de perder 0-2 contra el Castellón. Es el séptimo encuentro en la historia entre ambos equipos. Solo se han enfrentado en segunda y podemos decir que el head to head entre ambos equipos es de una victoria y un empate para cada uno, porque los siguientes partidos ya datan de los años 2000. Así que auténtico partidazo el que tenemos por delante aquí en el JP Financial Stadium.
0: Pues cuéntame también los 22 protagonistas, Juan, que tenemos que conocer a futbolistas tanto de Cádiz como del conjunto pepinero.
17: Ahora mismo por parte del Cádiz, Albert Celades, que solo hace un cambio respecto al último partido, que sale con David Gil en la portería, lateral derecho Juan Díaz, en el eje central de la zaga Javier Castro y Manu Fernández, lateral izquierdo Sergio Arribas, centro del campo para Marc Olivier Due y Jandro, por la izquierda Dylan Andrés Zárate, por la derecha Ivón Sánchez, arriba en la delantera Vladislav Kotopun y Antonio Cordero. Por parte del Leganés, en la portería estará Luka Zidane. Línea de cuatro para Naim García por la izquierda, Gonzalo Aguilar por la derecha y como defensas centrales Marvel y Javi Montero. En el centro del campo, Miguel Atienza y Yassin Ketcha. Por la derecha, Alex Sancris. Por la izquierda, el tunecino Ismael Garbi. Y arriba en la delantera, Soko. Y el fichaje más sonado del verano, Álvaro Morata.
0: Pues partidazo el que vamos a vivir con el Cádiz, que se encuentra en descenso, es vigésimo clasificado con 4 puntos solo. Es el único equipo, junto con el Albacete, que ya lo hemos contado antes, que no conoce la victoria, no sabe lo que es ganar, que todavía no lo ha hecho en este inicio de campaña. Por su parte, el Leganés, con Álvaro Morata, como decía Juan, 11 puntos, media tabla, décima posición, que se encuentra ahora mismo, en caso de victoria, pues se podría colocar en puestos de playoff, en consecuencia de que, eso sí, lo que hagan mañana tanto Girona y Mallorca, que se enfrentan entre sí. Estamos a punto de llegar al final del partido que tenemos todavía en Manacor, en tenis. Sánchez.
18: Por Rafa Nadal, por 9-8 ahora, después de este saque de Marat Safin. Lo había hecho antes por 10-0, la pareja Nadal-Gasquet contra Murray y Safin, poniendo el 2-2 en el marcador. Y queda nada para que termine este sexto partido ya, quinto, perdón, de esta Rafa Nadal Academy Slam entre Moya Ferrer y Thiem Safin.
0: ¿Cuántos partidos todavía quedan, Sergio?
18: Pues quedaría un partido en principio, y si quedan empate a 3, que ahora mismo acaba de ganar el quinto partido Moya y Ferrer, 10-8 ante Thiem y Safin, poniendo el 3-2. Si gana el siguiente partido el Team Murray, pues nos iríamos a ese tiebreak a 5 puntos, donde Nadal y Murray elegirían pareja en el último partido. Así que serían, en caso de empate a 3, habría un séptimo partido, pero si alguien gana 4-2, que ya es lo que puede ser en este caso, pues ganaría el equipo que gane.
0: Bueno, pues pendientes entonces de lo que ocurra en Manacor en ese décimo aniversario de la Academia de Rafa Nadal, allí en la isla, donde está, pues sin duda, pues Rafa Nadal, que va a ser uno de los que vaya a cerrar ese partido, que puede ser decisivo o todavía le queda. Vamos a presentar a nuestra tribuna del partido que tenemos entre el Cádiz y el Club Deportivo Leganés, que sin duda es tribuna de excepción. Mateo, Jimmy, ¿qué tal?
19: Hola Álvaro, ¿qué tal? Buenas tardes. ¿Decepción por qué? Si estamos aquí todos los fines de semana con la Hypermotion.
0: Bueno, porque yo no estuve la semana pasada.
19: Ah, bueno, vale. Entonces te lo compro, venga.
0: Vale. Esa es la tribuna de excepción de este,
19: vale.
0: De este caso.
19: Vale, que eras tú el elemento disruptivo. Vale. Es, muy
0: soy,
19: bien.
0: Soy yo lo que cambia aquí todo, no la tribuna.
19: Ahora que Marcos no nos escucha, cambiamos para mejor, ¿no?
0: Cambiamos.
19: Un abrazo para Marquitos, que es un fenómeno, sí señor.
0: Bueno, Cádiz y Lega, en consecuencia de lo que hemos visto en el partido anterior, ¿no? Que nos ha dejado un partido de altos vuelos, este es casi todo lo contrario, ¿no? Y igual no con lo del Leganés, pero es que claro, de lo que venimos de la temporada pasada, igual ya le había metido en el vuelo un poquito más bajo, más raso al Lega.
19: Bueno, a ver, sí que Almería y Burgos venían muy bien y que era un partido de máximos, de dos equipos además muy dinámicos. Creo que el ritmo de partido que vamos a ver en este Cádiz-Lega debería ser más bajito. Básicamente, por lo que tú dices, Álvaro, porque el Cádiz, aunque no está bien y lleva todavía lo que iniciamos de temporada sin una victoria en este inicio de temporada, creo que va cogiendo poco a poco sensaciones positivas, crecientes. El equipo está mejor, no está compitiendo mal, le está faltando esa victoria, pero creo que va mejorando poco a poco. Y claro, enfrente está el Lega, que ya desde la llegada de Morata y con los buenos fichajes que había hecho, se le puede exigir algo más que el año pasado. Viene de llevarse un revolcón contra el Castellón el lunes pasado, que quiero ver cómo Rubén Alves ha sido capaz de sacar un poco la autoestima a flote para que el Leganés compita mejor hoy en Cádiz. Me gusta, por lo menos, que ya haya vuelto Garbi, y creo que para el Lega esto cambia todo, porque es el futbolista más importante lo que va de temporada, y con ciertas dudas de cómo va a plasmar esa defensa de tres con los carriles para Sanctis y para Naim, que el otro día no terminó de salirle bien. Pero me apetece ver el partido, creo que va a estar muy muy chulo, y en el Cádiz también ganas de ver si Vladis continúa con esa buena dinámica y ver más minutos a Zárate, que es un jugador que tiene muy buena pinta, el ex del Inter.
0: Pues vamos a ver, este partido que nos puede deparar, porque es que nos hemos quedado solo con uno en este doble turno, que es de las 6:30, como mañana, que también vuelve a doblar. Hoy evidentemente ya no, después del aplazamiento del partido de Sabadell. Hay una última hora en Vallecas, que hemos estado esta mañana en el estadio de Vallecas, en ese trofeo del Rayo Vallecano que se enfrentaba al Cagliari, el conjunto italiano, y el conjunto de la Franja ha emitido comunicado. Pablo Villa, ¿qué tal?
20: ¿Qué tal, Álvaro? Muy buenas.
0: Pues comunicado del Rayo Vallecano, que además el club comienza de la siguiente forma. Desea anunciar públicamente el gravísimo hecho que se ha producido hoy en el Estadio de Vallecas durante el primer tiempo de la celebración del décimo trofeo de Vallecas. Se divide en tres secuencias este comunicado. En un primer momento, un grupo de personas, como tú has contado, Pablo, mayoritariamente encapuchadas, entre las cuales se han podido identificar alguno del grupo ultra de bucaneros. Bueno, Pablo, explícanos un poco el...
20: Sí, bueno, yo creo que el comunicado merece la pena ser leído de manera íntegra, porque creo que los hechos que han sucedido son de la suficiente gravedad como para no dejarse ni un punto ni una coma de lo que dice el club. Como bien has dicho, básicamente denuncian públicamente el gravísimo hecho del primer tiempo del trofeo de Vallecas. Los hechos han sido los siguientes y vienen en tres secuencias. En un primer momento, un grupo de personas, mayoritariamente encapuchadas, entre las cuales se han podido identificar con claridad algún conocido miembro del grupo ultra bucaneros, han intentado asaltar el palco desde el exterior del graderío. Posteriormente, desde la puerta lateral de acceso al palco situada en el vomitorio, han golpeado insistentemente con ánimo de acceder al mismo. Al no lograrlo, por último, han intentado acceder al palco de honor desde la puerta principal, por lo que la seguridad privada se ha visto obligada a cerrar ese acceso para garantizar la seguridad de las autoridades que se encontraban en el interior del mismo. Durante estos instantes, por parte de las distintas autoridades que se encontraban en el palco, se ha vivido una situación terriblemente desagradable y, por supuesto, intolerable. Nadie debería sentir miedo al acudir a un partido de fútbol. Como decíamos con anterioridad, entre los asaltantes se ha podido identificar a algunos conocidos miembros del grupo ultra bucaneros, entre ellos dos de los tres portavoces de la Asamblea Abierta Rayista de fecha 2 de agosto de 2026, convocada por la plataforma ADRV, organización estrechamente vinculada a bucaneros. En dicha asamblea manifestaron frases de extrema gravedad que en ese momento se normalizaron. Esta semana nos hemos reunido con el equipo de gobierno. Una cosa que nos hemos comentado es que la consejería nos dijo que la concesión se ha anulado para el Rayo Vallecano y que no va a volver a firmar mientras este tío siga siendo el presidente del Rayo Vallecano. Nos dijeron que la concesión, mientras esté Martín Presa al frente del Rayo Vallecano, no va a volver a firmar con el Rayo Vallecano de Madrid como empresa. Os hemos dicho que nos hemos reunido con los actuales gestores de la Comunidad de Madrid. Este es el caldo de cultivo para lo que ha sucedido hoy en el estadio de Vallecas. Termina diciendo que el Rayo Vallecano nunca cederá ante el acoso y la extorsión. De nuevo, esperamos la condena pública de todo lo acontecido por todas las autoridades y diferentes grupos políticos ante la violencia. No pueden existir dudas ni bandos. Y termina agradeciendo pues a las diferentes miembros de seguridad privada del club y a los miembros de la Policía Nacional que han ayudado. Es cierto que cuando hemos ido, y lo hemos comentado en la segunda parte, a ver las caras del presidente y de su hermano, que es vicepresidente del club, Alfonso Martín Presa, estaban completamente desencajados, caras de miedo, lo han pasado realmente mal, temiéndose incluso lo peor, y lo que podemos contar es que el club está recopilando imágenes, vídeos y demás para terminar de identificar a las personas que pues han sido partícipes de este incidente y tratar de que no vuelvan a pisar el estadio de Vallecas. Sin duda, la gestión de Raúl Martín Presa no es que sea mejorable, es que hace muchos años que debería haberse replanteado ciertas situaciones que no ha cambiado y que sigue tropezando con la misma piedra. Pero a través de la violencia nunca se va a llegar a ningún lado, entre otras cosas porque esto ha recordado a episodios más propios de los años 90, cuando los miembros del Frente Atlético entraban a amedrentar, a meter miedo a los jugadores del Atlético de Madrid pidiéndoles que ganasen algún partido. Pues hoy ha sido un cerco ultra que nunca se puede dar en un campo de fútbol, y por supuesto veremos a ver lo que pasa justo dentro de una semana ese partido contra el Atleti, porque el caldo de cultivo no es que se vaya a frenar, sino que va a continuar.
0: Me genera, vamos, aquí estoy totalmente de acuerdo con el comunicado, porque es que además hemos escuchado, hemos contado lo que ha ocurrido durante este trofeo de Vallecas, durante el partido frente al Cagliari, y de verdad que es que hay cosas que hay gente que va al fútbol, pues esto lo habremos escuchado multitud de ocasiones, ¿no? Que la gestión de Presa será mejor o peor, que el Rayo estará en mejor o en peores manos, pero lo que está claro es que utilizar la violencia, amenazar, ir al palco, pintar, romper los asientos, destrozar lo que veas y lo que te apetezca porque te crees que eres el dueño de algo, pues lo siento, pero este no es tu sitio. Ni este ni ninguno en general, pero en este caso a los aficionados del Rayo que hayan ido con esa intención hoy, discuto ya hasta el llamarles a aficionados de nada.
20: Pierdes la razón. Pierdes la
0: correcto.
20: Razón.
0: Así que, bueno, temo por el partido, ¿no? Por esa situación de cómo va a estar, sobre todo, el ambiente en ese próximo partido del Rayo Vallecano, que ya lo hemos dicho, que se enfrenta al Athletic Club la próxima semana. Por lo tanto, no sé qué tipo de ambiente se va a esperar o no. A medida que vaya avanzando la semana, veremos seguro que protestas, ¿no, Pablo? O comunicados en redes de los aficionados, que se vaya sabiendo un poco, pero de verdad que no sé si va a ser muy cómodo acudir al estadio la semana que viene.
20: Bueno, como hemos dicho, el club va a meterle mano a la situación porque no quieren que se vuelva a repetir. Y también es cierto, hay que ponerlo todo un poco en contexto, el partido de hoy era un partido amistoso y no había el grado de seguridad que puede haber en un partido de liga. La pregunta es si los bucaneros habrían asaltado el palco exactamente igual en un partido de liga. Yo creo que no, entre otras cosas porque no habrían podido, porque habría bastante más seguridad. Entonces, como dices,
0: ¿Estaba abierto hoy el fondo?
20: Sí, sí, por supuesto. Lo que pasa es que no estaban allí. Han debido de comprar entradas en otras zonas, porque como podían comprar localidades y demás, pero sí que es cierto que en la zona habitual, pues no estaban. Siempre tiene que haber aquí listos que pasan por la calle, en fin.
0: Sí, vale.
20: Bueno, pues eso, que el caso es que no estaban ubicados en su zona habitual, el palco, o sea, el fondo de animación estaba vacío hoy.
0: Bueno, pues Pablo, te dejamos que marches, cualquier cosa, novedad, algún comunicado, respuestas o lo que haya, estamos en contacto. Gracias, Pablo.
20: Un abrazo.
0: Bueno, pues contada la situación del Rayo, que después de ese partido a las 2 de la tarde, pues evidentemente que era de esperar la respuesta del conjunto de la franja. De verdad, es que cuando utilizamos ya el deporte con esto, con violencia, con amenazas, con todo, de verdad es que la gente pierde la razón, mucha o poca que pudiera tener, pero es que ya es gente que merece estar fuera de cualquier ámbito deportivo. Y social,
19: sí,
0: ya no solo deportivo.
19: Como todo, social. Álvaro, no es el qué, es el cómo. Y
0: correcto.
19: Creo que pueden tener muchas razones para protestar contra la gestión de Martín Presa, que es absolutamente paupérrima, pero en cuanto pierdes las formas, el fondo de la cuestión también se queda deslucido.
0: Nada, que no merece la pena dar voz a gente así, y no hay más. Así que, bueno, ojalá la solución del Rayo Vallecano se encuentre pronto, por el bien social, por el bien del club, por el bien de todos aquellos que quieren ir a ver el fútbol al estadio de Vallecas o al estadio que sea, pero que se vaya con seguridad, que se vaya con tranquilidad y que se vaya a disfrutar, que eso es lo importante. A puntito ya de comenzar y todo preparado, ¿no? En lo de la tacita de plata, en el JP Financial, Juan.
17: Sí, todo listo, todos preparados, los jugadores que ya se están posicionando cada uno en su lugar. El Cádiz que estaba haciendo piña, los 11 jugadores, y recordar, el Cádiz todavía no sabe lo que es ganar la Hypermotion, y la última victoria en casa, esto es curioso, fue contra el Leganés en mayo de la temporada pasada, o sea que vamos a ver si para el Cádiz se repite o no esa historia, pero la última victoria en casa fue contra el Leganés y arranca ya el partido en Cádiz, arranca ya en el JP Financial Stadium, moviendo ya el balón el equipo gaditano, el equipo de Albert Celades.
19: Ese día es el día que el Cádiz se salva, no matemáticamente, pero sí de forma virtual, y que si hubiera ganado el Leganés lo hubiera metido en un serio problema, ¿eh? Más aún del que estaba.
0: Más aún, totalmente. Leandro Izquierdo, ¿qué tal? Muy buenas.
1: ¿Qué tal, Álvaro? Buenas tardes.
0: Bueno, pues igual no trae ni tan malos recuerdos, ¿no? El último partido contra el Lega.
1: Pues no, la verdad que no, que yo recuerdo que estuve allí en el estadio, fue un partidazo, el Cádiz necesitaba ganar porque creo recordar que la última jornada era contra el Racing, un Racing ya prácticamente ascendido y que necesitaba ganar, lo hizo y en Racing obviamente pues cayó. Veremos lo que nos encontramos hoy con el Cádiz, un Cádiz que a priori ya Celade parece que tiene su columna vertebral ya formada, está apostando nuevamente por David Gil en sustitución de Joaquín Esquieta, segunda titularidad de David Gil, y parece ser que tiene su columna vertebral, está dando un poquito con la tecla, lo decía Jimmy antes, buenos minutos la jornada pasada en Tenerife, también en Girona se vieron algunos brotes verdes, pero si la pelota no entra, no llegan las victorias, pues sigue en descenso. Veremos hoy qué versión nos da hoy el Cádiz.
17: Cuidado, el Cádiz atacaba ahora, vaya balón ha puesto David Gil, rasito casi hasta el círculo central. O sea, vaya balón había puesto ahí el portero gaditano, precisamente recupera ahora el conjunto local el balón, de momento con la posesión, el equipo de casa.
0: Es verdad que el Cádiz me da, viendo la alineación, ¿no, Jimmy? Ha cambiado mucha parte de plantilla, que yo creo que también eso es un poco lo que decíamos antes del Burgos, tanto para lo bueno, ¿no? De que el Burgos que no ha cambiado tanto la plantilla,
19: claro.
0: Y parece que el equipo sigue evolucionando positivamente de lo que ya era el año pasado con Ramis a lo que sigue es este año con Sergio Francisco. Pues el Cádiz yo creo que dejando un poco lo malo atrás, ¿no? Cambiando plantilla, cambiando cosas.
19: Bueno, a ver, en el caso del Burgos me parece que es como cuando tú guardas la partida con la videoconsola y la reinicias donde estabas y continúas.
0: Correcto.
19: La sensación da un poco eso, aunque haya un cambio incluso de entrenador con el estilo tan diferente eso de Sergio Francisco. Para el Cádiz es un poco parecido, pero la dinámica negativa, a pesar de haberse quitado algunos jugadores, hay futbolistas que todavía continúan y algunos jugadores que el año pasado entraron en dinámica que no lo hicieron mal, por ejemplo el caso de Juan Díaz en el lateral derecho, pero la inercia es también bastante problemática por la situación institucional que también ha cambiado, por la falta de recursos donde Cala cada vez tiene menos margen económico, el límite salarial es más cortito, es decir, esta reconstrucción al Cádiz le está costando y que la sensación que da es que el equipo está cada año más cerca de pelear por la permanencia. Dicho esto, como bien ha dicho Leandro, brotes verdes, me está gustando lo que voy viendo poco a poco y creo que Celades, que es el último culpable de la situación del Cádiz, no lo está haciendo mal, ¿eh?
0: Leandro, la situación de nivel social, cuando vas al, iba a decir al Carranza, cuando vas al JP Financial, ¿cómo es?
1: Pues me viene muy bien que me digas lo de Carranza y JP Financial, porque esta semana incluso hemos vivido una situación un poco grotesca, porque la compañía que tiene la concesión del nombre durante 5 años en el estadio Nuevo Mirandilla como tal, JP Financial Estadio, de motu propio quiso rotular el estadio con JP Financial, puso la J, puso la P y puso Nancy, que es lo que se quedó, y después de 2 órdenes de ayuntamiento prohibiéndole que pusiera el nombre, tuvieron que quitarlo. Pues hasta ahí llega esa situación social, institucional, desde Carranza, Nuevo Mirandilla, JP Financial Estadio, el clima social no es bueno, porque con tanto cambio, tanto en la directiva, tanto cambio en la presidencia, también con la nueva inclusión de directores deportivos, no hay un clima en lo que se siente unas bases y donde haya una hoja de ruta a seguir, y parece que va dando tumbos. Como decía antes Jimmy, hay muchos jugadores que este año, del 11 yo ahora mismo de cabeza, Juan Díaz del año pasado y Antoñito Cordero, el resto son nuevos, son 17 los jugadores que han llegado, que por otra parte lo veo bien porque hay que darle un cambio al equipo porque no funcionaba lo de años anteriores, pero también se refleja en la grada. Desde el año pasado al anterior había 20.000 aficionados de media, fue bajando y ahora la media son 12 o 13.000. Ahí ya se ve ese clima social y que la gente ahora mismo no está muy cerca del Cádiz.
0: Bueno, pues es situación difícil en Cádiz y también situación complicada la que hay en Albacete. Comunicado del Albacete: gracias por tanto, Alberto. El Albacete Balompié anuncia que en el día de hoy ha tomado la dificilísima decisión de prescindir del entrenador Toloseño y su cuerpo técnico. Por lo tanto, Alberto González, entrenador
2: ¡cuidado!
0: Destituido.
2: A punto el Cádiz de meter gol. La ha tenido el equipo local. Se metió en el área Antoñito. La ha tenido el Cádiz. La ha tenido Antoñito en el minuto 4 y medio. Vaya ocasión que ha tenido el Cádiz. El pase de Due al espacio, no había fuera de juego. Y la ocasión para el Cádiz clarísima en el minuto ya casi 5 de partido.
19: Sufriendo el Leganés a la espalda de los centrales y en este caso en ese intervalo lateral central también problemas para replegarse con esos balones largos directos a la carrera de Cordero.
2: Cuidado que va a hablar y se lleva Antoñito otra vez, se planta en el área, viene Antoñito, ¡gol! ¡Gol! ¡Del Cádiz! Recuperación en campo contrario del equipo gaditano. Vladis que le dejó el balón a Antoñito, que se quedó solo frente a la portería, frente a Lucas Zidane. Definió con absoluta calidad el delantero del equipo gaditano. Vamos. Se adelanta el Cádiz. Minuto 5 y medio de partido. Cádiz 1, Leganés 0.
0: Pues gol de Cordero, gol de Antoñito, que pone ahora mismo al Cádiz fuera de la situación de descenso con esta victoria, que sería la primera del conjunto gaditano, que le saca a la 18ª posición con 7 puntos, uno por encima de la zona de descenso, que ahora mismo metería al conjunto andorrano, que precisamente no juega esta semana porque está aplazado el partido contra el Sabadell. Y el Leganés, por su parte, que es décimo, sigue en la misma situación, 11 puntos en media tabla. Jimmy, decías, ¿no?, que igual el portero Luca no ayudó demasiado al Lega.
19: A ver, Luca viene de un muy mal partido contra el Castellón el otro día y ya en la primera intervención, que en la que tiene que aparecer, no aparece, y que creo que puede hacer algo más en la definición de Antonio Cordero. Que sí, que el fallo viene del desajuste defensivo global de todo el Lega, sí, que Lalo me parece que es el que sale a intentar tapar, queda retratado también, que el Leganés está defendiendo muy mal el área. Es correcto, no solamente hoy, sino el otro día contra el Castellón, pero ahí, después de Juan Soriano y con la inversión en porteros que ha hecho el conjunto madrileño, no inversión como tal, sino en apostar por dos jugadores como Luca y como el veterano guardameta Raúl Fernández, pues que tenga ahí todavía debate con un portero que es capaz de lo mejor, pero también de dejar jugadas como esta donde parece que puede hacer algo más.
0: Leandro, bueno, por lo menos el Cádiz con esos pequeños brotes verdes, ¿no?, que estabais diciendo, por lo menos qué mejor manera que empezar un partido en el que te pueden entrar dudas por la situación, por dudas, por clasificación. Minuto 6, 1-0.
1: Pues sí, hacía mucho tiempo que no empezaba ganando el Cádiz, que no marcaba este año de eso. Los registros son muy pobres, solo 7 goles hasta este momento. Antoñito Cordero era uno de los que había marcado, que le sienta muy bien jugar cerca del área. Hemos visto, como contaba Juan, que tenía la primera del partido muy parecida, también con pierna izquierda. Esta vez ha decidido cambiar el ángulo de disparo, la ha puesto al primer palo y por ahí ha llegado el primer gol de Antoñito Cordero, del jugador de Jerez de la Frontera, localidad, ciudad muy cerquita de Cádiz, cedido del Westerlo de la Liga Belga y que solo tiene 20 añitos.
19: El Cádiz es el equipo de la Liga que menos lanza a portería en estas alturas de competición.
21: Y el Leganés está siendo un desastre. Ha perdido ahora un balón. Bueno, Lucas Cian le puso un balón a Tiencia no muy bueno. Tuvo que hacer falta Due porque se iba el Cádiz al contragolpe. Ahora fallaron en un pase. Ahora el que ataca precisamente es el conjunto pepinero. Allá va Soco encarándose en la zona derecha del área. El balón al área pequeña, despeja Juan Díaz. Vamos a ver el rechace, Morata de cabeza. Ha puesto el cuerpo Due para evitar el remate de un jugador pepinero. Ahora es Vladis, que jugaba de espaldas. Recupera Antoñito Cordero, que quiere salir. Está eléctrico Antoñito Cordero.
19: Es muy bueno.
21: Está enchufado en este partido. Está enchufado y va el Leganés de nuevo. Allá va atacando por el costado derecho el equipo madrileño. Viene Due, recupera ese balón. Despeja el Cádiz, que no quiere problemas. Pues de momento así está la situación. Lo que decía, el Leganés en defensa, o sea, está siendo de momento, estos primeros minutos, o sea, muchas cosas a mejorar.
19: Claro, es que además Lalo yo lo veo desubicado. El otro día Marvel hace un partido muy flojito en esa parcela de tercer central, sufriendo mucho contra el Castellón. Javi Montero, que es un central para buena salida de pelota, pero que a veces también te deja errores, y que hay futbolistas también en ataque a los que hay que pedirle más. De momento Morata no ha empezado bien la temporada, el otro día además fallando dos goles muy claros.
21: Cuidado que recuperaba ahí el balón Soco. El centro ahora, no hay nadie. Va a ir al segundo palo Naim García. Viene Naim, el balón tenso. Despejaba ahí la defensa del Cádiz. Saque de banda favorable al Leganés.
19: Naim es de lo mejorcito que ha empezado en la temporada en el Leganés. Y hoy que vuelve al 11 después de estar con su selección, hay que prestarle mucha atención a Garbi, que seguro que Celades le ha puesto un ojo y lo está intentando aislar lo máximo posible para que no entre en combustión.
21: Sí, recordemos que en el Cádiz hay dos bajas por selección, que es Kovacevic y Toivivou, que está con la selección de Comoros.
3: Madre mía.
19: Sí, sí, sí.
3: Mundialista, que llegará a ser Comoros sí, sí.
19: En algún momento, ¿verdad?
3: En algún futuro cercano.
19: Bueno, porque lo de Kovacevic es habitual, pero claro, esto...
21: Después del último Mundial,
3: claro,
21: ya,
3: claro, cada vez van a ser...
21: O Cabo Verde ya, claro. Bueno, Comoros ya no suena tan descabellado.
3: No, ni mucho menos, no me suena locura.
19: Hay un candidato al MVP de la jornada, vamos a ver el resto de partidos, pero que ha sido mundialista con República Democrática del Congo,
3: sí,
19: ¿eh?
3: Sí,
19: la criaturita de Cipenga, vaya como se la gasta, ¿eh?
0: Un show importante, lo de Cipenga. Por cierto, ha terminado ya lo de Manacor, Sergio.
18: Sí, ya se ha terminado este Rafa Nadal Academy Slam, lo ha ganado el Team Rafa por 4-3, nos hemos tenido que ir al séptimo partido después de la derrota de Nadal, Moya contra Murray y Fognini, las mismas parejas han jugado ese último partido que en vez de a 5 puntos se ha ido a 7, han ganado los españoles por 7-5 y el Team Rafa se lleva este premio, este trofeo por el 10º aniversario de la Academia de Rafael Nadal.
0: Bueno, pues contado queda, es verdad que era un partido homenaje para Rafa, si escuchamos algo ahora del ex tenista ya español, aquí lo escucharemos. Gracias, Sergio.
18: A ti, chao, chao.
0: Bueno, pues cerrado lo de Manacor, fútbol y fútbol en Cádiz.
21: Ha habido falta en ataque de Naim García sobre Juan Díaz y el balón que va a poner ya en movimiento el capitán del Cádiz, David Gil, que va a jugar ya desde campo propio, mandando el balón al aire. Está ahí Vladis queriendo pelear, pero cabecea antes el centrocampista del Leganés. Ahora intentaba Zárate coger ese balón, lo recupera Juan Díaz, toca en Naim García, saque de banda para el Cádiz.
19: Oye, ¿me dejas que le haga una pregunta a Leandro?
0: Hombre, ¿Leandro? Para eso está Leandro.
19: A ver, es que me sorprende, a mí me encanta David Gil, pero había empezado muy bien Ezquieta y no sé muy bien, Leandro, tú que estás más cerca del día a día del Cádiz, ¿por qué de esta sustitución cuando era un portero que estaba rindiendo bastante bien?
1: Pues precisamente, Jimmy, te iba a preguntar que qué opinabas tú de estos dos porteros, porque es verdad que
19: pues
1: el año pasado David Gil rindió también a un buen nivel, pero estuvo titularidades alternas y a mí me ha sorprendido, la verdad. Entiendo que la semana pasada no estuvo mal David Gil, pero yo creo que Celades en su cambio, digamos, para azotar un poco el avispero y para intentar buscar la tecla de la victoria, pues también ha cambiado al portero, es verdad, que Joaquín Ezquieta había sostenido al Cádiz en muchos partidos, los empates venían porque en los partidos aquí en el JP Financial Estadio había tenido grandes actuaciones. A mí me ha sorprendido, pero bueno, ahora está rindiendo David Gil, que a mí me parece un gran portero, el año pasado jugó bastante bien, eso, uno de los capitanes, también merece algo de respeto, de eso lleva el brazalete y veremos cómo evoluciona. No sé quién te parece a ti mejor portero de los dos.
19: A ver, muchas veces es a ver quién está mejor y a mí Joaquín me había convencido mucho, venía a no jugar en el Racing porque había caído bastante su rendimiento, pero por ejemplo el día de Celta Fortuna, hace un partidazo y sostiene al equipo, entonces me sorprende el cambio, yo creo que un poco por lo que tú dices, ¿no? Por agitar un poco la dinámica, a ver si cambiaba. Sí. Pero creo que Joaquín no había dado méritos ni inseguridad al entrenador para decir me lo tengo que cargar, aunque sea para poner al capitán, que por ese lado también lo entiendo.
1: Pues algo así será.
0: Joaquín, ¿por qué no renueva en Santander?
19: Porque había dejado de contar. Había estado muy bien al principio, cuando va de más a menos, ¿no? Sustituye a Miki Parera en un partido contra el Zaragoza y ya de ahí no lo movió nadie de la titularidad hasta el año pasado, que empezó a dejar alguna que otra duda y por eso dejó de jugar en el Racing, como además acababa de subir a primera el equipo. Pues si acababan de fichar a Simon Eriksson, que era un fichaje de futuro, pues creo que Ezquieta no tenía cabida para un equipo de primera y por eso se fue libre.
21: Cuidado que allá va el Cádiz de nuevo, el balón de Due para Antoñito Cordero, que se planta en el área, sigue Antoñito frente al halo, viene Due, el rechace, fuera. El disparo del Cádiz que se va por encima de la portería de Luka Zidane, sigue insistiendo el equipo gaditano en ataque.
19: Ese doble pivote parece que llega para quedarse, ¿eh? El Orellana Due... Para darle ya más minutos y más continuidad, el Cádiz va creciendo gracias a ellos. El otro día muy buen partido en Tenerife, ya va dándole continuidad a esto el técnico Albert Celades.
21: Ahí veíamos la ocasión repetida, el disparo de Due, que además eso, ha recuperado balones, ha forzado ya un par de faltas en lo que va de partido y le ha puesto dos balones a Antoñito Cordero de mucha calidad.
0: Jimmy, el Lega este año, ¿a qué aspira? Quiero decir, por plantilla, porque es verdad que luego hay que verles jugar, tiene claro. que rodar el equipo, hay que ver que todo cuadre, pero de primeras a ti, ¿qué te dice este equipo para a qué pueda aspirar?
19: Claro, muchas veces está el guión preestablecido. Por ejemplo, el Cádiz dijo el presidente que había que hacer playoff. Claro, igual no sí. es el mejor contexto para pedirle eso, ¿no? En el caso del Leganés, creo que ha hecho un buen mercado y con Morata ponía la guinda, pues yo creo que el Leganés estaba para estar tranquilo y con esos últimos fichajes que han subido el nivel con respecto al año pasado, creo que si se le exige estar en la pelea por el playoff, no es descabellado, ¿eh? Para mí creo que tiene que estar ahí.
0: Y la plantilla del año pasado, ¿te parece que no era para estar en lucha?
19: Sí, para mí sí tenía que estar. Lo que pasa es, claro, también muchas veces esa herencia de primera, el cambio no es fácil. Juan Cruz, que no estuvo a su nivel. Duke tampoco estuvo a su nivel. Futbolistas que creo que teníamos un poco todos en la órbita de ser mejores no dieron un rendimiento apropiado en segunda división. Entonces, esa herencia yo creo que se ha ido ya diluyendo con el paso de las semanas. Jugadores que estuvieron hace 2 años en primera han abandonado el barco. Bueno, pues en este nuevo proyecto creo que se ha firmado muy bien con una nueva propiedad. Y que los nombres eran por lo menos para exigir al Leganés algo más que estar tranquilo. Que luego se meta o no, bueno, es otra cosa, pero creo que el nivel es para pedirle por lo menos pelear el top 6.
0: ¿Es mejor esta plantilla? ¿Te gusta más?
19: A mí me gusta más. Igual nombre por nombre, quitando a Morata, no, pero me parece una mejor plantilla con más soluciones que la del año pasado, ¿eh?
0: Bueno, que al final luego el nombre, el Juan Cruz de turno,
19: claro,
0: te soluciona un partido, 2, 3, a lo sumo, ¿no? En una temporada. Pero que no te va a ganar todos los días el partido, claro, por un tío muy bueno que tengas, ¿no? Yo creo que esto a la Almería pues es un ejemplo muy claro.
19: Fantástico.
0: Tiene muy buenos nombres, pero que sigue en segunda, claro, por tantos nombres buenos que tiene.
19: Hay que hacer equipo. Ha fichado a Tienza, por ejemplo, uno de los mejores pivotes de la liga. Ketsta, que está empezando muy bien. A mí Garbi me tiene enamorado. Soco, para jugar en transición, es un jugadorazo. Bueno, aparte de Morata. Es decir, creo que son muy buenos nombres que tienen que ir encajando y que ese es el trabajo de Rubén Alves, pero que sobre el papel, para mí el Leganés da un saltito.
0: Totalmente. Juan.
21: Madre mía, Dué otra vez. Casi recupera un balón en campo contrario, aunque ahora es el Leganés el que ataca por el costado derecho. Despeja Jandro. El balón que va ahora para Sergio Arribas, que se quita de problemas. Y el balón, bueno, lo ha bajado Vladis, porque no tenía nadie allí, pero lo había bajado muy bien frente a Javi Montero. Y el balón que va ya para Luka Zidane, jugando con Marvel. Ahí va el central del Leganés abriendo el campo, donde tiene a Naim García, que de momento no lo ve claro para avanzar metros. Decide recorrer metros horizontalmente y cede otra vez para Marvel, jugando ahora para Lalo. Lalo para Javi Montero, jugando en esa línea de tres. Están jugando el Leganés con un 3-5-2.
19: Sí.
21: Estamos viendo, vamos, la distribución que hay en el campo ahora mismo. Es ese 3-5-2, la quiere bajar Naim García, que la ha bajado, además con calidad, la cede otra vez para Marvel. De momento el Leganés está un poquito atascado ahí, no termina de salir de esa triangulación. Ahora la tiene Garbi, pero vuelve a jugar atrás para Marvel.
19: Le falta quizás un central un poco más autoritario. Fíjate que Marvel está jugando en la izquierda en ese tercer central, con Montero por el centro, cuando normalmente lo más idóneo sería un central un poco más expeditivo y que fuera Javi, además para esa salida de balón, Javi Montero, el que jugara por el perfil zurdo.
21: Que se ha equivocado ahora Javi Montero y el balón lo tiene el Cádiz. Viene Antoñito otra vez, saque de esquina, puso un balón Javi Montero. Fíjate, ahora se lo recrimina a Soco, porque recuperó ahí el balón el central gaditano. Lo recuperó ahí Manu Fernández, que le puso el balón a Antoñito Cordero. Y es saque de esquina para el Cádiz. Preparado ya Antoñito Cordero, el chaval de 20 años. Hoy vamos a Vladis con Naim García. Ivón Sánchez ahí cerquita del portero franco-argelino Luka Zidane. Y lo va a poner Antoñito Cordero. Jugada ensayada, mano a la cabeza. Muchos jugadores en el área pequeña. La pone Antoñito Cordero, el remate.
19: Falta.
21: Se va fuera, ha habido falta en ataque de Javi Castro. Y va a ser balón para el Leganés.
19: Solo lleva el Cádiz un gol a favor a balón parado. Es verdad que la proporción no es mala, teniendo en cuenta la poca producción anotadora que tiene. Pero tiene que explotarlo más. Un equipo además que tiene esos guarismos tan cortitos en fase ofensiva, tiene que explotarlo al máximo. Javi Castro, que parece que no, porque por su estatura no invita a pensarlo, pero que tiene buen juego aéreo. Aunque el otro día no estuvo bien contra el Tenerife, me parece un gran central, sobre todo para jugar a campo abierto.
0: El ex del Racing,
19: ¿no? Ex del Racing, correcto.
1: Exacto.
19: Y ex del Alcorcón, igual que Vladis, que después de ver la nómina de puntas que tiene el Cádiz, y Zeta, muy bueno,
0: sí.
19: Petit, al que todavía estamos esperándole, porque creo que tiene buenas condiciones, Álvaro García Pascual, ostras, se ha colocado como el delantero centro titular, para mí a contrapronóstico.
0: Que tiene nombres,
19: Sí,
0: tiene
19: nombres por eso.
0: Para, Oye, pues por lo menos para solucionar esa faceta ofensiva. Cuidado, Lega.
17: Ojito que viene Naim García encarando a Juan Díaz. Se planta en el área, el balón al pico del área. Que no, uy, se había pisado ahí el balón el jugador del Cádiz. No hay falta, dice el colegiado latino Atienza. Cediendo otra vez para Naim García, jugando otra vez con el 20 del Leganés. Ahora jugando al tuya mía Atienza y Naim García, que ahora decide encarar a Juan Díaz, pero no lo ve claro. Cede atrás para el tunecino, para Ismael Garbi. Ahí está Garbi, sigue Garbi, el disparo. Se puso por delante Zárate, jugando ahora Bladis de espaldas. Quiere salir el Cádiz a la carrera. Sigue Zárate, se la cede a Bladis. Cuidado, es un 2 para 1, viene Bladis. Allá va Bladis, está defendiendo como puede el central del Leganés. Bladis ha aguantado muy bien ahí la defensa del Leganés. ¿Qué para dónde, Lucas Zidane? Ahora la ha tenido el Cádiz en una jugada majestuosa de Bladis Kopotun. Saque de esquina para el Cádiz.
19: Fíjate que bien lo hace Bladis en la conducción. Luego se le queda la pelota atrás cuando quiere fintar sobre el halo, que tira la cobertura desde el otro perfil, pero aún así es capaz de sacar el disparo al palo corto de Lucas Zidane, ¿eh? Muy mal, Montero, muy mal el Leganés en fase defensiva. Muchos problemas para sacar la pelota jugada.
1: Podía haber jugado con Antoñito Cordero, estaba bastante solo, pero Bladis ha decidido acabar esa jugada. Yo creo que hubiera sido una mejor opción de pase jugar con Antonio, que se la pedía insistentemente, pero no se la ha dado.
17: Pues vamos al segundo saque de esquina por parte del Cádiz. Precisamente es Antoñito Cordero el que pone el balón al segundo palo. El remate de Javi Castro, otro remate, ¡fuera! La ha tenido de nuevo el Cádiz. Esta vez ha sido Sergio Arribas, peinó, cabeceó Javier Castro y después lo hizo Sergio Arribas, que se marcha por poco por el palo del portero de Lucas Zidane. Saque de puerta para el Leganés. Sigue insistiendo el Cádiz.
0: Hará más o menos daño, pero lo toca todo el Cádiz, a balón parado.
19: Lo cual no sé si habla bien del Cádiz o mal del Leganés, o las dos cosas, porque de verdad tengo la sensación de que el Lega muchas veces por acumular defensas no va a defender mejor y le falta, yo creo, un poquito más de autoridad y de conexión entre líneas.
17: No, fíjate, en el centro del campo ya va Dué. Vaya galopada de Dué, viene Dué. Le ha tapado en el último momento. Ha sido, yo creo, que el halo en el último suspiro le ha tapado. Madre mía, venía con una galopada tremenda el jugador francés y lo ha evitado muy bien. Ha sido Javi Montero el que lo ha evitado. ¡Qué barbaridad! Otra vez, yo creo que es lo que apuntabas tú, Jimmy. En el centro del campo el Leganés está sufriendo, yo creo que casi más que la defensa, ¿eh?
19: Claro, es que, a ver, Atienza es un excelente pivote. Ketza me parece un gran centrocampista de mucho recorrido, pero a lo mejor, como son jugadores que tienen tanto Garbi como él mucha tendencia a ir al ataque, en transición sufre porque se ve Atienza contra todo el centro del campo del Cádiz y a la hora de tirar a lo mejor una cobertura o de intentar frenarle, lo único que le queda es recular, hasta que pueda aguantar un poco la posición, pero ahí el Leganés está roto, ¿eh?
21: No, es que está perdiendo muchos balones el Leganés, ahora lo ha perdido Morata en el centro del campo. Yo creo que es donde se está decidiendo el partido ahora mismo, ¿eh? En esa zona del terreno de juego.
19: Sí, porque ahora creo que ha sido no sé si ha sido Garbi o Naim el que han saltado a la presión y que quedaba completamente deslucida porque ha ido él solo sin que nadie pudiera acompañar o que tuviera el automatismo de acompañar después de la pérdida de balón de Morata arriba, ¿no? Entonces yo aquí que le gané se tiene todavía que coordinar un poco mejor y intentar todavía absorber los automatismos de un equipo que se coordine mejor. De momento poco de este Lega a nivel colectivo.
17: Bueno, espérate que ahora va Soco, se planta la media luna, pero ha estado muy atenta la defensa del Cádiz, la tiene Juan Díaz. Jugó sobre Morata, que tocó el balón, y va a ser saque de banda para el equipo gaditano. Vemos ahí de nuevo la repetición de la acción de Dué, cómo ha tapado en el último momento ahí Javi Montero.
0: Al límite, ¿eh?
19: Con las manos.
17: Sí, sí.
19: Pero digo que lo de las manos para pugnar con un jugador rival casi nunca te los van a pitar. Ahí sí que ha estado pillo el exfutbolista del Málaga.
0: Sí, le ha molestado lo justo para desestabilizarle justo en acción del tiro, pero muy, muy al límite, la mano.
17: La juega el Leganés, la tiene Atienza, jugando para Naim García. Ha visto ahí a Ismael Garbi, corre a por ese balón, pero ha estado muy atento Javi Castro. Saque de puerta para el Cádiz.
19: Que además está siendo la asignatura pendiente del Lega, porque por ejemplo el otro día que le gana, no te hablo del partido del Castellón, sino el anterior, le gana al Granada haciendo un partido justito, sí que fue mejor en el inicio y en el final, pero en el tramo intermedio estuvo mucho mejor el equipo.

0: con el esférico, el centro, se va pasadísimo. Despeja la defensa del Cádiz, pero recupera de nuevo. El Leganés la tiene. A punto ha estado ahí Vladis de quitarle el balón a Marvel por la espalda. La tiene Ismael Garbi. Recupera Marvel para Naim García, jugando ahora en el costado izquierdo de este JP Financial Stadium. Y ha tocado en última instancia al jugador del Cádiz, Ivón Sánchez, el saque de banda para el Leganés.
1: Está muy solo Naim. Sobre lo que me preguntaba Leandro, a mí Zárate me encanta, pero creo que lo mejorcito que ha podido sacar en esta pretemporada el Cádiz es precisamente la incorporación, ¿no?, al primer equipo de Borja Vázquez, ya de forma continuada como titular en el manda derecha, un futbolista realmente interesante, con gol, y que a mí lo que le he visto, es verdad que no ha hecho cifras, pero me ha gustado, ¿no? Es un jugador muy ofensivo, que es capaz de hacer mucho daño al rival y que con continuidad, un jugador muy muy joven, creo que son 21 años los que tiene, creo que le podemos ver, ¿no? Le podemos ver con minutos, porque es un futbolista interesante, igual que Zárate. Son, yo creo, que de los dos jugadores que más puede llenar el ojo al seguidor del Cádiz ahora mismo.
2: El otro día estuve hablando con Jesús Luis Velázquez, el nuevo director de cantera del Cádiz, y me contaba que Borja Vázquez es una de las grandes apuestas del equipo amarillo, que desde cadete comparte vestuario con Juan Díaz, que los dos han ido de forma progresiva hasta llegar al primer equipo, y eso es una de las cuestiones, una de las espinitas que le falta al Cádiz, incorporar jugadores de cantera al primer equipo, y ahora por lo menos, de hecho Juan Díaz renovó hasta el año 2029-2030, así que eso es lo que busca, lo que pretende la nueva dirección deportiva del Cádiz, esa incorporación ahora lo podemos ver plasmado con Borja y con Juan.
1: Pues mira, como diría Quintana, hijos de la ruina, cuando no tienes pasta para fichar, está bien que apuestes por futbolistas de la casa.
3: Bien, no, y es que es necesario.
1: No, vamos. Es que vamos. Claro. Y si alguno te sale bien, la plusvalía que le generas, vamos.
3: Dinero de casa.
1: Te salva la papeleta.
2: Puedes ascender a primera, como el Málaga, con casi toda la plantilla de la cantera.
0: La juega el Cádiz. La juega Zárate para Juan Díaz. Retrocediendo ahora el esférico para Javi Castro. Está muy cómodo el Cádiz, ¿eh? Sí. O sea, no está sufriendo, aunque haya intentos del Leganés de atacar. O sea, no se le ve ahogado al Cádiz, ni mucho menos.
1: Mira, ahora jugando también Zárate mucho por dentro, pidiéndola, pero es verdad que al Lega le cuesta con el balón, le cuesta construir. Es verdad que es un equipo más reactivo por el perfil de jugadores que tiene, pero claro, el Cádiz con la ventaja ya en su favor está cómodo replegadito y con la pelota ritmo bajo para que pasen pocas cosas.
0: Sí, sí. La mueve Marvel para Naim García, cediendo otra vez para el defensa central, que juega de nuevo para el 11 del Leganés. Ahora ha visto a Morata, le quiere poner un balón al espacio. Ha estado atento Javi Castro, también Zárate, jugando de nuevo con el 4 del Cádiz, que juega el largo, donde está Vladis, de espaldas contra Javi Montero. Se la lleva Vladis para Dué. Vaya autopase se ha hecho ahí Dué. Ahora el regate. Bueno, Dué está dando una exhibición. Está dando una exhibición en el centro del campo. Espectacular. La tiene ahora Antoñito Cordero. Le dobla a Sergio Arribas. Es el que le da el balón. Amagaba con el centro, el lateral izquierdo. Juega ahora para Jandro. Jandro para Antoñito Cordero. Cede atrás para Manu Fernández. Y este para Zárate. Madre mía, la jugada que había hecho Dué.
1: Dué ha hecho la de Umar Sadik, ¿no? Un poco por accidente salir fintando y llevársela, pero se había regateado a sí mismo.
3: Es que Sadik hace todo por accidente. Realmente.
1: Imprevisible. Jugador completamente indescifrable, Umar Sadik. A mí me encanta, ¿eh? Siempre lo he defendido, me gusta mucho.
3: A mí no mucho.
0: Siempre está bien un poquito de incertidumbre. La tiene Soco. Avanzando metros al delantero del Leganés. Ha estado muy atento ahora Sergio Arribas. Y bueno, ha llegado Antoñito Cordero. El balón se va a ir por la línea de banda, pero finalmente lo que ha provocado Antoñito Cordero es un saque de banda favorable al equipo gaditano.
1: Por cierto, Antoñito Cordero ha empezado bien la temporada, pero también la terminó muy bien, y para mí fue pilar fundamental, sobre todo en lo ofensivo, donde el Cádiz estaba más justito, para que el equipo se salvara, ¿eh?
3: Que le costó un poquito, sí, ¿no? Encontrarse en su hábitat de ahí en Cádiz al inicio, por lo menos cuando llegó Leandro.
2: Sí, tuvo algunos problemas de adaptación, jugador joven, aunque es de la casa, digamos, entre comillas, gaditano, es de Jerez, pero tuvo problemas de adaptación. Finalmente, con la lesión de Tabatache, tuvo más minutos y se encontró a sí mismo, digamos, y ahora, ahora mismo el máximo goleador del Cádiz, 2 goles, tampoco es una cifra estratosférica, pero bueno, ahí están los números. Otro que, por cierto, Jimmy, el que echa mucho de menos el Cádiz, es Tabatache, que tuvo una irrupción estelar, en 3 partidos marcó 3 goles, 3-4 goles, consiguió muchos puntos con sus goles, y desde que se lesionó, el Cádiz empezó a ir hacia abajo, y si se llega a lesionar dos o tres semanas antes, el Cádiz hubiera bajado seguro.
1: A ver, es que Yuri, hay un momento en el que, bueno, me acuerdo el partido, por ejemplo, contra la Real B el año pasado. Correcto. Que es brutal la irrupción.

0: que tiene en el partido. Yo estoy convencido de que si no es por la lesión de Yuri, pues creo que el Cádiz hubiera tenido un final un poco más agradable o menos incómodo, pero es que hay que recordarle al oyente que no siga mucho la Hypermotion que el Cádiz en diciembre con Garitano en el banquillo está en puestos de playoff, ¿eh? O sea, que para que veamos el comienzo de temporada del año pasado con Yuri Tabatadze para un equipo que luego se desinfle en la segunda mitad del campeonato.
1: Es que hizo 5 puntos de 54 en la segunda vuelta, ¿eh?
0: Es que son números de descenso sí, automático, locura. Vamos.
1: 5 puntos de 54, ganó solo un partido, empató 2 y perdió 15, y aún así se salvó.
2: La victoria contra Leganés, precisamente.
0: Correcto, ese 3-0.
2: La mueve Naín García para Atienza, este para Marvel. Ahora el Leganés intentándolo un poquito más, pero sin obtener mucho resultado, porque falla en el último pase, como ha hecho ahora Ismael Garbi. Recupera, sin embargo, el propio jugador tunecino, la tiene Atienza, abriendo el campo, donde la baja con el pecho Alex Sancris. Allá va el 22 del Leganés, se mete hacia el área, quiere poner el centro, pero ha estado atento Sergio Arribas. Es saque de esquina para el Leganés.
0: Mira, esto que hablábamos antes de los buenos jugadores, Alex Sancris es buenísimo. Lo demostró en Burgos, lo fichó el Getafe. Es un gran jugador, pero tiene que todavía conectar con el equipo.
2: Cuidado que lo ha puesto rápido el Leganés, el centro. Despeja el Cádiz, bien Ismael Garbi, le golpeaba de primeras. Despejó el equipo gaditano. Ahora es también, era Sergio Arribas el que trataba de despejar, pero recupera Javi Montero. Y juega ya entre líneas para Morata, que toca de primeras para Ismael Garbi. Viene el tunecino encarando a dos del Cádiz. Si no tiene suficiente con un intento, lo intenta con dos. Allá va el 17, sigue otra vez, se planta en el área. Viene el tunecino, tiene a Marvel detrás, que se incorpora ahora como carrilero. El balón raso, despeja el Cádiz. Uy, ha rebotado en Garbi. Recuperaba ahí Atienza, también Marvel, de nuevo Atienza. No sale de ahí ahora mismo el esférico, la tiene Ismael Garbi de nuevo. Está en busca del empate en el minuto 31 y medio de partido en el marcador de Radio Marca, aquí en el JP Financial Estadio. Cádiz 1, Leganés 0, el pase de Naim. Vamos a ver ese balón que se queda sobre el área. Despeja finalmente Sergio Arribas y ya sale de ahí todo el mundo, porque estaba todo el mundo allí. Ahora el contragolpe es para el Cádiz, cuidado que viene Antoñito Cordero, el agarrón, intentaba Lalo frenar a Antoñito, pero es imposible frenar al 16 del Cádiz, que tiene que ceder atrás para Sergio Arribas. Ha estado a punto de volver a liarla el Cádiz.
0: Montero muy flojito, bien Lalo luego en ese repliegue, pero es el único que llega, ahí al Leganés le está costando también volver para atrás. Sigo diciendo lo mismo, ¿eh? En lo de la salida de Jorge Sainz le está faltando autoridad al Lega, sobre todo por arriba, y fortaleza física para defender ese tipo de envíos directos.
2: Y ahora la falta de Kecha sobre Edué en tres cuartos de campo. Y vamos a ver esta ocasión ahora para el Cádiz. Estamos viendo preparado a Ivón Sánchez. Se acerca por ahí también Jandro. Está Luca Zidane, el franco argelino, dando indicaciones. También está Antoñito Cordero. Vamos a ver quién de los tres va a ser el que bote ese balón. Va a ser Antoñito Cordero, que lo está poniendo a su gusto. Por ahí está, por si acaso, Ivón Sánchez, que se va ya. Ya ha visto a Antoñito Cordero muy decidido y ha dicho todo tuyo. La pone al segundo palo. ¡Cuidado ese balón! A punto de llegar Javi Castro. Se lamenta el central del Cádiz. Saque de puerta para el Leganés.
0: Qué buen balón había puesto, ¿eh?
3: Y hay 11 ya de la selección española para nuestro encuentro que tenemos en apenas un poquito más de hora y media. En Oviedo, en ese partido entre España y la República Checa. Miguel Ángel Toribio, muy buenas.
4: Hola Álvaro, ¿qué tal? Buenas tardes, desde el Carlos Tartiere, donde Luis de la Fuente rota a lo grande. 9 cambios con respecto al España-Croacia de Sevilla. Repiten los extremos, repite Lamine Yamal y repite Baena, que por cierto está apercibido. Este es el 11 de España, portería para David Raya. En defensa cambia a los 4 de la retaguardia, por tanto debuta Iván Fresneda, Lenormand, Laporte, Fran García, el medio Rodri, capitán de pivote, acompañado por Pedri, engancha Dani Olmo, las bandas Lamine Yamal y Alex Baena. Arriba también debuta Roberto Fernández, el delantero del Español.
3: Pues con el debut de Roberto Fernández, de Iván Fresneda en la selección española, que lo viviremos a partir de las 9 menos cuarto desde el Carlos Tartiere de Oviedo. Tori, te escuchamos ahora.
4: Hasta ahora.
3: Con este 11, con David Raya, Fresneda, Lenormand, Laporte y Fran García, con Rodri y Pedri, con Olmo, Lamine y Baena, y arriba el españolista Roberto Fernández. Muy bien, Roberto Fernández, mucho mérito. y muchos goles los que ha hecho ya también en este inicio de temporada, así que ese premio para el ariete del Español, que hoy defenderá por primera vez la camiseta de la selección española a falta de 10 minutos para llegar al descanso, Juan.
2: El balón que intentaba poner ahora Alex Sancris a uno que defendió mucho la camiseta de la selección española, como ha sido Álvaro Morata, que fue capitán incluso. Ahí intentaba ponerle ese balón ahora jugando también de nuevo el Leganés. La quería Ismael Garbi, pide penalti, se queja el tunecino, le dice Javier Castro, levántate. Se queda en el suelo Ismael Garbi. En esa acción ahora en ataque del equipo pepinero, vemos ahí la repetición. Ha sido Juan Díaz,
0: sí.
2: Le ha dicho, ha sido Juan Díaz el que ha cargado sobre Ismael Garbi.
0: Ha cargado, el que le decía que se levantara efectivamente era Javi Castro. Creo que lo hace bien el lateral, hombre, arriesga un poco, porque muchas veces si te pasas de frenada puedes atropellar al futbolista rival y es penalti, pero defender con el cuerpo a un jugador que no te debe venir y que está esperando más el control, creo que te noten el contacto para que no tenga una salida fácil, es creo que una gran decisión. Para mí Juan Díaz está perfecto, ¿eh?
1: Limítrofe esa acción, ¿eh? Porque si el árbitro
0: si te pasas de fuerza un poco...
2: Por cierto que el árbitro de hoy es Alejandro Morilla Turrión, que no lo habíamos dicho, es el colegiado que está hoy en el terreno de juego. La tiene Atienza, jugando para Lalo. Allá va el capitán del Leganés moviendo para Soco, intentando avanzar metros el equipo del sur de Madrid. Cuidado el balón al espacio de Alex Sancris para Soco. Se planta en el área el Leganés. Viene Morata. A punto. Viene Naín García. ¡Qué parada de David Gil! Viene Ismael Garbi fuera. ¡Qué paradón de David Gil al disparo de Naín García! La ha tenido el Leganés para empatar en el electrónico.
0: Mira, tengo un amigo que dice siempre una frase para cada situación. Una es, a Morata le está faltando una patata para llegar al kilo. Pues esto es lo que le ha pasado a Morata. Llega justito a la jugada, pero le falta un centímetro para contactar bien con la pelota. Tiene un jugador de Cádiz. Le está faltando fortuna. Le pasó el otro día en un balón de pase de la muerte de Soco. Un disparo casi a puerta vacía. Le está faltando esa pizca de suerte a Morata.
2: Y cuidado que al final fue saque de esquina. El disparo de Garbi rebotó en un jugador gaditano en el centro. Despejó sin ningún problema el Cádiz. Cuidado que la ha liado. No sé quién ha sido.
0: Ketsa.
2: Ketsa y es un 3-1, pero... Ha defendido con todo el jugador del Leganés. Ha sido Naín García, cambiado de banda, el que ha evitado lo que puede haber sido una ocasión clamorosa para el Cádiz, por lo menos.
0: Está costando muchísimo al Leganés defender la transición, esa vuelta a defender con Antonio Cordero, que está realmente con mucha confianza y muy buen esfuerzo de Naín García en el otro costado para evitar un mal mayor, ¿eh?
3: Pues era un 3-0 casi, sí. No llega ahí a estar Naim. Mira, no habíamos contado un comunicado del Fútbol Club Barcelona que ha emitido el conjunto blaugrana hace un rato. No es de temas de Negreira ni nada. Que sé, Jimmy, que tenías cara. Es sobre el clásico de mañana del Real Madrid y del Fútbol Club Barcelona de la Liga Femenina, en el que hay que recordar que la previsión de alerta roja está desde las 5 de la tarde hasta las 2 de la tarde de mañana. El partido, hay que recordar que es a las 5 de la tarde. Bueno, pues en el comunicado del FC Barcelona lo que dice es que el partido de fútbol que enfrentará frente al Real Madrid, previsto para mañana a las 5 de la tarde en el Spotify Camp Nou, el club está en contacto permanente con la Liga F y con los organismos de competición para hacer un seguimiento de la situación. En este sentido, el FC Barcelona ha pedido que el partido comience a las 19 horas, a las 7 de la tarde. 2 horas más tarde que el horario previsto para garantizar que el estadio esté en plenas condiciones operativas y de seguridad, así como facilitar los desplazamientos para aquellos asistentes y el acceso al recinto. La decisión definitiva se tomará mañana por la mañana en función de la evolución de la situación y de las indicaciones de las autoridades competentes. Por lo tanto, pues mañana veremos si finalmente el Fútbol Club Barcelona, Real Madrid de la Liga F, que es el plato fuerte de la competición realmente, pues a ver si se puede disputar a las 5, como estaba previsto, o finalmente se retrasa un par de horas a las 7 de la tarde, porque cambiaría y mucho el horario del encuentro, de los asistentes y de absolutamente todo. Que por cierto, es que hoy se han dado situaciones que se ha anulado, se ha aplazado el partido del Sabadell, pero por ejemplo, el partido de baloncesto de La Peña y de la Sisa Juventud y en Moraván Candorra se tendría ya que estar disputando, también ha sido aplazado en Badalona. Pero en Manresa no se ha aplazado el partido. que es a las 9 de la noche, contra el Río Breogán. Claro, al final esto limitas mucho, ¿no?, que la gente pueda asistir. Porque
0: claro,
3: si hay problemas de restricción, de movilidad, que te han recomendado quedarte en casa, no sé yo si es lo más conveniente, que si está en una zona, en la mayoría de la zona de Barcelona, ya hemos nombrado todas las zonas exactas de hace un rato, por ejemplo Manresa, que sí, está, es otro municipio, por supuesto, pero limitas mucho la asistencia de la gente y la seguridad a la hora de organizar el evento. Pero bueno, tomada la decisión, Álvaro, esperemos que esté todo
0: permíteme
3: correcto.
0: Porque os venía escuchando antes, es verdad que lo del Sabadell Andorra, que se suspenda dos horas antes, hombre, son masas sociales, sobre todo la de Andorra, más pequeñitas. Pero claro, tú limitas mucho a la gente que se desplaza a ver el partido, entonces no puede ser que con dos horas de margen lo canceles. Lo que no se pueden vivir son situaciones limítrofes como el año pasado, con el Villarreal Español. Es que tú no puedes suspender un partido a 7 minutos de que empiece o dos horas antes. Hay que jugar con un poco más de antelación. Sí. Y si entonces el litoral está mandando mensajes de emergencia, de alerta roja, de precaución y de no salir de casa...
3: Pasó con el Levante hace poco.
0: Que pasó con el Levante hace poquito en ese Levante Athletic. Lo que no puedes hacer es apurar tanto para... Ya sé que el calendario está muy apretado, pero tú no puedes apurar tanto para cancelar un partido.
3: Totalmente. Y más cuando tienes las alertas. Quiero claro. decir, que si no se sabe, nos pide imprevisto, pues bueno, pues nos ha pillado de imprevisto. Pero no es el caso. Ni este, ni el del Levante, ni el del Villarreal Español, no me acuerdo. No quiero hablar sin saberlo.
0: Era entre semana, creo recordar.
3: Era un lunes.
0: Y que se suspende a las... Un lunes, correcto. A las... 9 sí. menos 10 minutos o algo así, o sea, es una cosa
3: sí, sí.
0: marciana y que
3: por
0: veníamos
3: eso,
0: ya de bueno. todo lo de la Dana de Valencia.
3: Sí, por eso, pues oye, hay que tener un poquito más de tacto, sobre todo con, pues que al final es un espectáculo conjunto esto, que no solo uh-huh. son los 22 que juegan, más los que están esperando, más, no, y hay mucha gente que está esperando a poder ir al estadio, que se mueve, que se desplaza de una ciudad a otra por ir, bueno.
0: Se piensa que, poco en ellos, ¿eh?
3: Sí, sí, sí, pero bueno, que esto ya lo sabemos un poco lo que hay. Por cierto, que el Sabadell Andorra no es oficial, ni mucho menos, ya estoy leyendo que parece que se quiere poner una previsión de jugar mañana. Pero bueno, como todavía no hay nada oficial, tampoco quiero decir nada porque no hay nada certero todavía en cuanto al partido entre Sabadell y Andorra, que debería estar jugándose ahora mismo. Y estamos solo con este Cádiz 1, Leganés 0 en el 42 de encuentro. Juan.
2: Que ha habido falta ahora sobre Vladis. Ha habido ahí un agarrón entre un jugador del Leganés y Vladis. Y ha señalado que ha habido mano y es falta favorable al Cádiz. Que por cierto ha tenido un par el Leganés, sobre todo el disparo de Alex Sancris. Se ha ido cerquita por encima del larguero. Está en estos últimos minutos el Leganés acercándose poco a poco a la portería del Cádiz.
0: Sí, pero insuficiente, ¿eh? Me está pareciendo sí, que de sí, momento sí. El partido es muy justito del Lega.
2: La va a poner Antoñito. Balón al segundo palo, rechazado por el Leganés, y el disparo que se va casi al segundo anfiteatro va a ser saque de puerta para el Leganés.
1: El Cádiz suele pegar mucho de eso, ese senso de confianza. Empieza bien el partido, pero poquito a poco se va desinflando y lo hemos visto ya en muchos partidos. Esperemos que no ocurra en esta ocasión, pero es cierto que le cuesta llegar a los tramos finales de las partes.
0: Mira, el otro día el Leganés terminó un poquito mejor el partido con cambios, por ejemplo, como el de Alex Millán. Ahí creo que también, si el Cádiz no tiene el partido cerrado, puede sufrir, estoy de acuerdo.
2: ¡Buah, madre mía, la ruleta de Due sobre Quetzal, que se lleva la cartulina amarilla! El jugador marroquí, madre mía, la ruleta que le hizo el jugador francés. Yo creo que se ha desesperado.
1: Pues Ronaldo ya, Nazario hoy.
2: Sí. Yo creo que Kecha se ha desesperado de decir, no puede ser el nivel que está dando hoy Due. O sea, él ha agarrado por el cuello, la falta es clarísima. Sí,
0: que es un búfalo, ¿eh?
3: Está en su salsa, ¿eh?
2: Sí, sí.
0: Buah. Claro, tú imagínate lo bien que encajaba este futbolista en el Castellón, por ejemplo, de ida y vuelta.
2: No, desde luego, vamos, o sea. La tiene precisamente Due, jugando para Jandro. Viene con el 18 a la espalda, retrocediendo el esférico para Javi Castro. Está buscando a uno que le acompañase, Zárate, el que se ofrece para Javi Castro. De nuevo quiere poner un balón al espacio para Juan Díaz. Se la gana Naín García, pero se queja de un golpe en la cara el lateral derecho del Cádiz. El colegiado no para el partido, dice que no hay nada. Juan Díaz que sigue en el suelo mientras Vladis pelea el balón con Naín García. Se lo lleva a Vladis. Viene Vladis a punto de ponerle un balón con el exterior a Antoñito Cordero. Ahora recupera el Cádiz. ¿Cómo se la ha jugado ahí Manu Fernández? Porque venía Soco como una exhalación. Vemos ahí la acción entre Naim y Juan Díaz. Sí que es verdad que hay un contacto en la cara. Le da, pero yo creo que sin intencionalidad alguna. Y jugando y otra vez para Juan Díaz. Viene el balón para Ivón Sánchez. Viene Ivonne, está diciéndole Zárate dónde tiene que jugar Ivonne, que prefiere jugar de nuevo para Juan Díaz. Retrocediendo el esférico para Javi Castro y este para Manu Fernández, que es el que está haciendo de enganche total. Cuando estamos ya a los últimos 30 segundos, os pregunto, ¿cuánto añadiríais de descuento?
0: Yo creo que un minuto, ¿no? Máximo, o dos, como mucho.
3: Sí. Se ha jugado bastante, ha habido poquito parón. El gol además ha llegado de inicio, que tampoco ha propiciado que no se pare mucho el partido. Así que vamos a ver cuánto tiempo podemos tener de añadido. De momento que sigue venciendo el Cádiz.
2: El balón que ahora cabeceaba Luca Zidane sobre Javi Montero, jugando ahora a Atienza. Y vamos a ver ahora en nada el cartelón. Pues va a ser un minuto. Bueno, espérate, pues igual puede tener otra el Cádiz. Allá va Ivonne Sánchez. Está Ivonne Sánchez contra el mundo. Se la cede a Vladis. Viene el ucraniano. Sigue Vladis. Intentaba ahí un disparo. Lo que pasa que tenía tres del Leganés por delante. Y ahora el balón es de Ismael Garbi. Viene el tunecino jugando para Alex Sancris, intenta salir el Leganés para una última, quiere correrla el camerunés, allá va Soko frente al Manu Fernández, pero está imperial Manu Fernández, es que no ha mostrado un atisbo de duda en esa acción el central del Cádiz.
0: Qué poquito de Patrick Soko, sin quitarle mérito a Manu, que me parece muy buen central. A mí Patrick Soko me está dejando muy frío en esta oportunidad que tenía para relanzar su carrera en esta aventura con el Leganés, de momento, sobre todo porque ha llegado para acciones como esta, para jugar en transición y para estirar al equipo, pues de momento muy poco del exfutbolista del Huesca.
2: Sí, esta acción es como cuando estás jugando al FIFA, que vas perdiendo 3-0 y ya intentas un poquito la desesperada, ¿no? Yo creo que se ha visto ya con el tiempo agotado prácticamente. Y precisamente nos vamos al descanso en el JP Financial Estadio, donde se está imponiendo el Cádiz con el gol tempranero de Antoñito Cordero en el minuto 6 de partido. A túnel de vestuarios los 22 protagonistas, Cádiz 1, Leganés 0.
3: Pues al descanso que nos vamos en el JP Financial con esta victoria, por lo menos momentánea, por un tanto a cero del Cádiz sobre el Leganés marcador.
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0: 6:23 desde la Comunidad Canaria, marcador de Radio Marca en el tiempo de descanso en este Cádiz 1, Leganés 0, que yo creo, Leandro, que para la primera parte que ha ofrecido el Cádiz y las dudas que se podía traer de por sí ya, creo que ha sido una buena actuación del conjunto gaditano.
1: Sí, yo creo que son los mejores 45 minutos de lo que va de temporada. Lo decíamos al principio, esos brotes verdes se han trasladado y el terreno de juego, un equipo ordenado, que ha concedido poco, que ha salido bien a la contra, le ha faltado un poquito de temple arriba, pero yo creo que una buena primera parte, la primera vez creo que el Cádiz se va al descanso ganando, así que yo creo que por el momento un notable alto le doy al equipo cadista.
0: Porque al final, Jimmy, la actuación así individual, podemos decir, ¿no? De Antoñito, son los que están marcando un poquito esa diferencia, de Vladis incluso, ¿también?
2: Sí, son los tres nombres que apuntaría. A mí Due cada día me está gustando más, me está convenciendo cada vez más ese doble pivote. Verdad que hay que pedirle un poquito más, por ejemplo, a Dylan Zárate, pero en líneas generales Cordero está bien. Vladis, que igual puede no lucir mucho el partido que está haciendo hoy, es fundamental cómo está aguantando de espaldas y cómo está pugnando sobre todo con Montero, al que creo que le está dando la tarde. Es decir, es el Cádiz que veníamos dibujando antes, tanto Leandro como yo, de un equipo que está en crecimiento lento, progresivo, pero progresando adecuadamente. Entonces, claro, si además enfrente tienes un Leganés al que estás sabiendo secar sus mejores virtudes, Garbi casi no ha aparecido, Atienza está muy solo, hay mucha distancia entre interiores y el pivote, los tres centrales creo que se están quedando un poco cortos, tanto en cuanto a poderío como a defender la espalda, como en el juego aéreo, pues condiciona todo lo demás. No hemos visto prácticamente nada a Morata, Alex Sancri sigue sin aparecer, Naín García... mucha voluntad, pero poco, vamos a decir, poca producción. Y lo de Álvaro Morata, que dentro de que interviene poco, porque el partido no está pasando por él, cuando ha podido intervenir, pues le está faltando pues ese detallito para romper un poco el bote de ketchup del que hablaba Van Nistelrooy. Yo creo que Rubén Alves lo pensaba la semana pasada contra el Castellón y no se cumplió, pero creo que Rubén Alves tiene que hacer cambios inmediatos, tiene que empezar a meter a jugadores que conecten y que agiten al equipo. Puede ser Zico, puede ser Alex Millán, puede ser Unax del Cura o incluso algún central con un poco más de autoridad como Ignasi Miquel, como Rubén Pulido, que hasta hace no mucho estaba siendo importante. Pero me preocupa lo que estoy viendo del Leganés, y en el caso del Cádiz creo que hay que dejar trabajar al entrenador, porque de momento, independientemente de cómo acabe el partido, como bien ha dicho Leandro, creo que son los mejores 45 minutos del Cádiz en lo que va de temporada y que van un poco en consonancia de esa progresión positiva que está teniendo.
0: Esto me recuerda también a esta mañana que estaba jugando el Alba contra el Eibar. Creo que también... Estábamos diciendo, ¿no? Yo creo que están siendo los mejores minutos de la temporada del Albacete. Y, bueno, al final luego el partido ha ido por donde ha ido. El Eibar, que está en un momento que le sale todo sin querer y ha acabado remontando, ¿no? Pero me recuerda un poco a esto, a cómo es el fútbol, cómo es este deporte, ¿no? De que puedes estar en el mejor momento de la temporada, sabiendo que es una temporada mala, y aún así pierdes el partido, sigues último o sigues en descenso, en el caso de que al Cádiz no se le diera bien el partido al final. Y se te va el entrenador al rato, es decir, que cambia todo mucho y es complicada esta categoría con el hecho de que no puedes aguantar, igual no es tan sencillo aguantar los 90 minutos siendo superior en una categoría tan loca.
2: A ver, mira, me encanta que me preguntes esto, Álvaro, porque tenía ganas de hablar sobre Alberto González, que ha hecho un gran trabajo en el Albacete, que terminó renovando el año pasado y que no ha podido terminar la temporada con un Albacete de verdad, que los resultados son paupérrimos, pero que no reflejan lo que se ve en los partidos. ¿Le cuesta ser regular muchas veces en ellos? Sí. ¿Los errores individuales le penalizan mucho? Sí. Pero los jugadores estaban con él. El equipo no estaba mal. Joder, que tenía antes de este partido, porque luego se ha incorporado, por ejemplo, para este encuentro, dos futbolistas que estaban lesionados, como Robert González y Víctor San Bartolomé. Era un equipo que estaba jugando bien, que no está teniendo a todas las piezas disponibles, muchas bajas. Agus Medina jugando lateral izquierdo, Carlos Neva como central en una línea de cuatro, que no podía contar con Ortuño por sanción, ni con Javi Moreno, ni con centrales que pudieran... Pepe Sánchez, por ejemplo, que creo que es el mejor central, el propio Vallejo. Es que le está costando tener continuidad a jugadores que no están conectando entre sí. Entonces yo creo que me da pena que se haya optado por romper la cuerda por el lado de Alberto González, porque es un equipo al que creo que con... ir añadiendo futbolistas a la rotación le iba a ir mejor, porque estaban haciendo bien las cosas. Errores individuales al margen, creo que se han dado mucha prisa y ahí creo que, bueno, igual la inercia cambia, que muchas veces simplemente un botón cambia todo, pero me da pena porque el Albacete estaba último, pero con mejores sensaciones que lo que estaba mostrando la clasificación.
0: Totalmente, porque yo creo que hoy además lo hemos visto, ¿no? De que el equipo ha competido bien, el equipo ha demostrado plantar cara al Eibar, que al final el Eibar ha marcado la diferencia del 3-1, que parece al final un resultado muy alejado entre un equipo y otro. Lo ha marcado en el minuto 90 y tantos. Claro. Esa ha sido la última jugada del partido, porque sí, ha sido gol y final.
2: Sí.
0: Ha sido gol y final. Por eso, yo estoy ahí contigo. Yo estoy ahí contigo de que me da esa sensación de que tenía que darse alguna oportunidad más. Pero bueno, se lo he preguntado a Borja antes también.
2: ¿Sí?
0: Porque, bueno, pues precisamente, mira, estábamos en el partido entre el Albacete. ¿Quiénes eran esos cuatro equipos más candidatos a los últimos puestos de descenso? ¿Quiénes son tus equipos que hay que estar al ojo con ellos porque son peligrosos de perder categoría?
2: Mira, por la inercia reciente, y eso que hoy es mal día para decirlo, porque está jugando muy bien y creo que puede dar más de lo que estaba dando, a mí el Cádiz me parece peligroso, ya no tanto por el trabajo de Celades, sino un poco por la situación institucional. Siempre a esos equipos, me pasa con el Rayo en primera, los pongo siempre en cuarentena, porque creo que muchas veces eso pesa mucho en el campo. El caso del Ceuta, planificación deportiva completamente destrozada por lo que ha pasado este verano y con esa crisis migratoria que le ha condicionado, decía, creo que fue el director deportivo, el presidente, ya no me acuerdo, hasta 15 operaciones que no terminaron de salir, lo cual le echa al traste una temporada. Pero precisamente el Albacete no lo metía ahí por todo esto que hemos hablado, de un equipo que juega muy bien y que tenía mejores piezas a pesar de las lesiones. Bueno, yo creo que le podíamos dar tiempo para que reaccionara. Los otros, pues mira, como creo que va a ser un año muy complicado para la Real en el sentido de que va a tener que lidiar con tres competiciones y va a tener que tirar del filial, como le pasó, por ejemplo, al equipo de Xabi Alonso hace varias temporadas, no me extrañaría que fuera otro de los grandes favoritos a bajar, a pesar de que está jugando bien. Y luego el último, con más dudas, porque creo que el cambio de propiedad, el cambio de entrenador lo ha sentado bien, a pesar de que la salida de Barragán molestara mucho al seguidor por todo lo que había conseguido, y me incluyo en ello, me parece que fue una decisión un tanto desacertada, a pesar de que viniera un poco por un motivo institucional. El Eldense también me preocupaba bastante. No está mal, pero puede ser ese candidato que luego se termine salvando o no, ya veremos, pero que también era de los cuatro equipos que más me preocupaba al principio de temporada.
0: Bueno, pero el Eldense, lo hablábamos antes también, ¿no? Que creo que es un equipo que con el cambio de propiedad posiblemente le quieran dar un impulso,
2: claro,
0: también económico, cambio de jugadores, mejora de plantilla, que posiblemente lo tenga un poco más más a mano.
2: Claro, está más justificado.
0: Más poderosa. Bueno, sí, es complejo.
2: Añado dos. Mira, el Andorra, por mucho que juegue muy bien, me parece un equipo que encaja bastante, es un segundo, a veces penaliza. No lo pongo como favorito, pero al contrario que Borja, que sí que lo daba más arriba, yo sí que lo metía como un equipo que podía sufrir. Y otro que también tengo que meter, lamentablemente, es el Real Valladolid.
0: Hombre.
2: Por mucho que otra vez en los Hijos de la Ruina estén apareciendo, porque creo que el otro día contra el Córdoba hace un gran partido, Arnuncio hace un partidazo, Víctor Junior hace un partidazo, Fernández es un Ponsosi, se va conectando. O sea, me van gustando cosas que le veo al Valladolid, pero a mí el Valladolid también lo tengo que meter un poco ahí entre paréntesis.
0: Estoy de acuerdo. No te pongo una pega en eso. Yo metí al Córdoba ahí también, ¿eh?
2: Yo al Córdoba no lo hubiera metido de partida, pero está empezando tan mal que igual hay que empezar a plantearse,
0: sí,
2: y meterlo, ¿eh? Sí,
0: hay cosas ahí que no me gustaron. Pero bueno, queda mucha liga todavía y
2: 7 jornadas, 8 con eso.
0: Claro, por eso que al final que luego es que no llevamos ni un cuarto de temporada, que igual en primera ya, sobre todo, sí suelen entrar con este parón, ya suelen entrar urgencias, suele haber más cambios, pero en segunda, que hay 4 fechas más, que es todo muy largo, muchos equipos, bueno, al final. Alberto González, que ha sido el primero en caer, si no me equivoco, ¿no?
2: No, cayó Barragán antes por aquello del cambio de propiedad para que llegara Javi Calleja. Y yo creo que ya no recuerdo ninguno más. Alberto González creo que es el segundo.
0: Bueno, pues entonces el segundo entrenador en caer en esta Hypermotion 26-27. Venga, que también tenemos baloncesto, que tenemos que estrenar nuestra cancha en este sábado de Marcador, Liga Andesa, jornada 2, Martín Carpena, Unicaja La Laguna, Tenerife. Rafa Alcaraz, ¿qué tal? Muy buenas.
3: Hola, muy buenas. ¿Qué tal, Álvaro Monjil? Hay baloncesto ya en directo aquí en el Martín Carpena, Unicaja y La Laguna, Tenerife. Se ven las caras en este encuentro correspondiente a la segunda jornada de la fase regular de la Liga Andesa, donde Chus Vidorreta debuta en el Martín Carpena como local en el banquillo cajista y se enfrenta ante el equipo donde estuvo entrenando durante la última década. Los dos equipos vienen de perder en la primera jornada. Unicaja cayó con dignidad ante el Real Madrid en el Movistar Arena y La Laguna Tenerife perdía en el último segundo con una canasta de Jaworski ante Casa de Monzaragoza. Hoy quieren buscar la primera victoria en el día donde se va a producir el debut de Mas Thomas con la camiseta verde y morada. De momento ya se ha consumido el primer minuto de partido. Manda una canasta de Perry, Unicaja 2, La Laguna Tenerife 0.
0: Y para las 9 de la noche que tendremos el partido entre el Baxi y Manresa y el Río Breogán, recordar que ese Asisa Juventud Moraván Candorra no se ha disputado por el aplazamiento de los partidos en la zona de Cataluña debido a esas inclemencias meteorológicas. Así que 7 y 33, marcador de Radio Marca.
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0: en Radio Marca, que acaba de comenzar ya la segunda parte en el JP Financial en Cádiz.
1: Ha arrancado ya la segunda mitad sin cambios, siguen los mismos 22 protagonistas. Cuidado que ahora volvía el Cádiz a atacar, nada más arrancar una mitad de encuentro. A punto ha estado del Cádiz de crear una ocasión, acaba de empezar ya y no hay cambios, ¿eh? Ni en el Cádiz ni en el Leganés.
0: ¿Te parece bien, Leandro? ¿Hubieras movido algo en el conjunto cadista o te parece correcto?
2: Yo ahora mismo no tocaría nada, está funcionando bien. Quizás después un poquito Álvaro García Pascual o F a Gama para agitar un poco cuando Antoñito Cordero esté algo más cansado. Pero ahora mismo el bloque está funcionando, hay pocas fisuras y yo creo que bien, ha hecho bien Albert Celades en dejar por el momento lo que tenía el terreno de juego.
0: Igual Jimmy en el Legacy que hubiera hecho falta algún movimiento, algún cambio, alguna idea diferente, ¿no? De sí. La escasez de que nos ha demostrado en esta primera parte.
3: No suele Rubén Alves meter cambios al descanso, pero creo que sí que algo más. Quizás con el paso de los minutos veremos a Zico, veremos seguro en algún momento a Dani Rodríguez, a Unax del Cura o al propio Alex Millán. Pero tiene que cambiar mucho, sobre todo a nivel estructural, la distancia entre interiores y pivote y el espacio que hay a la espalda de Atienza y de los centrales del Lega, que están muy blanditos hoy, ¿eh?
0: Es que hay buenos nombres también en el banquillo del Lega,
3: ¿eh? Sí, claro.
0: A mayores de los que has dicho, Álvaro Tejero, Franquesa, Rubén Pulido, portero suplente Raúl Fernández. Es decir, que hay nombres, bueno, para la segunda división creo que es una buena plantilla.
3: Sí, ya te digo que creo que es una cuestión más de coordinar y ensamblar todo, porque en cuanto a nombres, a mí este Leganés me parece un equipo para pedirle que pelee el playoff.
1: Cuidado el centro del Leganés a las manos de David Gil, que está pidiendo a los suyos que se vayan corriendo hacia arriba, pero no lo ha visto del todo claro. Estamos viendo la acción en el centro de Alex San Cris y a Morata, que es lo que tú dices, es lo que dices tú, Jimmy, le falta ese pasito más.
3: Sí, y conectarse con el equipo y aparte tener un poco más de fortuna o de frescura para decidir mejor en los metros finales, que le está faltando a lo mejor esa confianza que Álvaro necesita tanto, ¿no? Es un jugador que le cuesta, si pasan los minutos sin ver portería, pues cada vez esa crisis de confianza se va acrecentando.
1: La tiene el Leganés, la tiene Atienza en el círculo central, en este minuto 47 y medio, en la segunda mitad de este JP Financial Estadio, donde está ganando el Cádiz 1-0 con ese gol de Antoñito Cordero en el minuto 6 de partido. La mueve Marvel, jugando hacia el costado izquierdo donde está Naim García. Allá va Naim, el centro, sin peligro alguno. Va a ser saque de puerta para el Cádiz.
3: Pero ves todo muy previsible. No hay nadie que pida un pase al pie, pero tirando un desmarque de apoyo. No hay nadie que tire una ruptura para intentar mover los jugadores del Cádiz. Todos son balones a los carriles. Lo normal, por otra parte, porque si quieres jugar con línea de tres centrales y con dos carrileros, pues tienes que apostar también por ganar la profundidad por ahí. Pero al final siempre es un 2-1 ventajoso para el Cádiz. Entonces el Leganés tiene que mover un poquito más las líneas del rival.
1: Bueno, y eso, a punto, sigue sufriendo, ha estado ya a punto Vladis de quitarle un balón a Javi Montero. Hay ya jugadores del Cádiz calentando, eran 5 los que he contado, y del Leganés estaban Zico, Unax del Cura, Álvaro Tejero y 2 más calentando también, ¿eh?
3: Bueno, pues mira, yo lo que sí cambiaría es un central con más autoridad, porque verdad que creo que Javi Montero está sufriendo mucho. Yo lo tiraría a la izquierda, quitaría a Marvel y metería a Ignasi Miquel, por ejemplo, que aunque no sea el central más rápido del mundo, sí que es un futbolista que por experiencia se sabe adaptar a más contextos.
1: Sí, que te da seguridad.
3: Claro, esa veteranía, ese liderazgo que no tiene esa defensa, que está muy, muy verde.
1: Exacto. Otro centro del Leganés que va sin peligro alguno. Morata, que se las está trayendo tiesas con Javi Castro. Se queja ahora a Morilla Turrión. Y va a ser saque de puerta para el Cádiz. Vemos la acción repetida entre Javi Castro y Morata. Vemos ahí ese abracito que se han dado el defensa y el delantero.
3: Ah, poquita cosa. Al final el Leganés está cayendo en la previsibilidad de balones largos desde la banda, además muy lejos del área rival.
1: Madre mía, punta ha estado entre Antoñito y Vladis de llevarse el balón hacia la portería de Lucas Zidane. La controla Atienza, jugando para Álvaro Morata, que controlaba de espaldas a portería. El balón es para Ismael Garbi, allá va el tunecino, avanza metro, sigue derechazo, que se va bastante lejos de la portería del Cádiz. Saque de puerta para el equipo gaditano.
3: Poquito de Garbi también, hay que pedirle más, que aparezca más. El otro día cuando termina el partido contra el Granada, todo Butarque, en vez de aplaudir al Leganés, que lo hizo, por supuesto, se tiró un rato cantando su nombre. Es decir, es un jugador que ha empezado muy bien la temporada y que hoy tiene que empezar a aparecer para desengrasar un poco ese ataque del Leganés tan previsible.
0: Lo del otro día del Lega, ¿te pareció más de mérito del Lega o Huracán llamado Castellón?
3: Pues 6-1, media docena de otro. El Castellón está imparable y te puede ganar, pero me parece que el Lega le puso muchas facilidades.
1: Al ataque el Cádiz, al ataque Juan Díaz, se planta en el área, viene el lateral derecho, no sé qué ha intentado hacer ahí, tenía ahí a Vladis, tenía a Dué, Antoñito Cordero incorporándose al ataque, ha intentado cerrar la jugada él solo y lo que habéis apuntado, yo creo que se ha precipitado.
0: Demasiado, sí. ¿No? Jimmy, sí. Que le tenía el balón todavía muy arriba para pegarle.
3: Sí, mira un momento a la izquierda, creo que no termina de verlo claro y dice, bueno, prefiero ser pragmático y finalizar yo porque además tengo el balón a altura de volea, ¿no? Eso claro, ahí se nota mucho que Juan Díaz no es 9, no es delantero centro, pero no lo ha debido ver claro y por eso ha decidido finalizar para poder replegarse rápidamente.
1: Moviendo de nuevo el Leganés, el esférico. Jugaba ahí hacia adelante el balón de Marvel, cambiando de costado donde está Naín García. Ahí está intentando doblarle Ketsa. El centro, Soco de espaldas. Recupera el Cádiz. Por cierto, el juego de espaldas de Vladis
3: es un escándalo.
1: Es estratosférico, ¿eh? O sea, la de balones que está salvándole al equipo gaditano de espaldas a portería.
2: Es un estilo, al de Álvaro García Pascual, que también protege muy bien el balón de espalda y juega muy bien en esa segunda jugada en la línea, pero es verdad que Vladis, además de eso, también tiene velocidad, tiene arranque, tiene gol. Yo creo que ha sido una gran incorporación este año del Cádiz, el jugador ucraniano.
1: Es el que le ha dado la asistencia a Antoñito Cordero en el gol que está adelantando a los gaditanos frente al equipo pepinero. La tiene Ketsa, jugando para Javi Montero. Ahora la línea del Leganés más adelantada, todos los jugadores en campo contrario. Allá va Naín García, que se ha cambiado de banda. Viene la zurda, yo creo que es más corazón que cabeza lo que está utilizando ahora mismo el Leganés, porque no termina de finalizar bien las jugadas.
3: Sí, es verdad, yo creo que ahí en algún momento, mira, está también calentando Pulido el central. Los nombres que también habías dicho antes, Juan, no sé, bueno, yo creo que al Leganés le está faltando creérselo un poco más. Estamos viendo muchos hombres por delante de la pelota, pero nadie viene a pedirla de cara para el compañero, nadie traza un desmarque de ruptura, todos son balones a los costados y envíos forzados al área.
1: Allá va el Cádiz jugado, que viene Vladis, rodeado de dos del Leganés, viene Vladis, la mano de Luka Zidane, que ha evitado el segundo del equipo local. La ha tenido Vladis, la ha tenido el Cádiz.
3: Y atrás muy blandito el Leganés, lo estamos diciendo, perdiendo duelos, Vladis aguantando muy bien de espaldas, ganando todo por arriba. Y ahora ha finalizado muy cómodamente a pesar de la parada de Luka. Tiene que hacer algo Rubén Alves.
1: Vamos a ver, porque es verdad que el Leganés está atacando más, pero sin éxito alguno. Y el Cádiz, a la primera que ha tenido de cierto peligro, casi mete el segundo. O sea que, vamos a ver, al saque de esquina, el primero de esta segunda mitad, encargado el de siempre, Antoñito Cordero, Javi Castro, que le está dando alguna indicación. Jugada ensayada de los de Albert Celades. Allá va Antoñito Cordero, balón al punto de penalti, el remate, la ha salvado Marvel. La ha salvado Marvel, sigue el Cádiz, gol. Gol, gol, gol, gol, gol, gol, gol, gol, gol, gol, gol, gol, gol, gol, gol, gol, gol, gol, gol, gol, gol del Cádiz. No podía ser otro. Vladislav Kotopun llevaba insistiendo todo el partido. R que R. El que la sigue, la consigue. Ahí el remate del 21 del Cádiz. La salvó Marvel, pero en el rechace estuvo más listo que Lambri. Y anotó con un zapatazo para poner tierra de por medio con el Leganés. Minuto 54 de partido. Cádiz 2, Leganés 0.
0: Pues más tierra de por medio que pone el Cádiz, aprovechándose de otra mala defensa del Lega, mal despeje, o mejor dicho, mal intento de despeje, y que lo aprovecha el futbolista del Cádiz para hacer el segundo. La utiliza Vladis para poner ese segundo tanto, Leandro, que reafirma la buena actuación, por lo menos del Cádiz en este partido de hoy.
2: Lo veníamos contando, el Cádiz tenía hoy otra cara, otra sensación, otro ánimo y personificado en Vladis. También veníamos diciendo hace apenas unos segundos que estaba siendo de los mejores jugadores. Ese juego de espaldas que tenía, esa lucha sabriega ha dado propicio, ha propiciado que llegara este gol. Jugador que, por cierto, ya marcó la semana pasada en Tenerife, segundo gol en la temporada. Y como hemos venido también contando, la pareja de atacantes que le está dando resultados a Celadi. Antoñito, Cordero, Vladis. Vladis, una asistencia y un gol. Antoñito, otro gol. Así que por el momento dando frutos esa nueva dupla que pone 2-0 en el marcador.
0: Bueno, y cambio, si no hubiera marcado en la segunda, hubiera, vamos, la segunda hubiera hecho casi en la primera. Pero bueno, antes de preguntar a Jimmy, los cambios, Juan, que se marchó Fenómeno, creo.
1: Se marchó Fenómeno Due.
2: O Fenómeno.
1: Que deja el terreno de juego, la verdad que después de un gran partido, y entra en su lugar Aymen Mouefek.
0: Pues ese cambio que tiene el Cádiz, ya prácticamente, bueno, gestionando un poco partido, porque está siendo bastante mejor que el Lega.
3: Sí, me encantaría explicarte un poco el cambio, pero es que no conozco al futbolista, está debutando hoy. Aymen Mouefek, que está debutando con el Cádiz hoy. Imagino que será un problema también de físico, de darle un poquito de piernas al centro del campo, pero desconozco al jugador del Saint Etienne cuál es su principal virtud. En el caso del Leganés sí que me sorprende mucho que no haya llegado ningún cambio y que primero se haya adelantado el Cádiz en esto.
1: Bueno, pues la primera virtud ha sido el regate que ha dejado el 17 del Cádiz en otro despeje bastante debatible del Leganés. El remate de Vladis, muy blandito ese remate. Solo ha ido a las manos de Lucas Zidane. La ha vuelto a tener el Cádiz.
3: Hay que pedir tiempo muerto, que no se puede, pero está con la bandera blanca el Lega, ¿eh?
1: No, lo del Leganés, sobre todo el último despeje, es que le ha caído en los pies a Mouefek y no había nadie alrededor suyo para presionarlo, aunque sea.
3: Nada, terrible. Además, el gol, que no lo he comentado, llega después de varios toques en el área. Llega de un centro al primer palo, un remate que saca Luca, le cae a Morata, Morata no despeja bien, Vladis lo pelea, se hace con el espacio para ganar con el cuerpo, que lo hace muy bien, y luego el voleón para que luego ya Luca Zidane no pueda hacer nada. O sea, es un gol de insistencia por parte del Cádiz, pero también de mucha fragilidad del Lega. Sí,
0: muy mal, el Lega realmente muy mal, pero es verdad que al final el Cádiz ha estado donde tiene que estar en todo momento, porque la primera, creo que el primer remate también, no sé, Leandro, Juan o Jimmy, ya era de Vladis. Y ya iba con dirección gol. Es decir, que.
1: Mira, va a haber siempre cambios en el Leganés, ¿eh? Se preparan Dani Rodríguez y Rubén Pulido.
3: A ver a quién quita de los de atrás, pero para mí salen muy señalados los tres. Y en el caso de Dani Rodríguez es un cambio habitual. No sé si por qué está que tiene amarilla. Pero a ver si consigue darle un poquito más de empaque y de cohesión a un equipo que está completamente deslavazado.
1: Y vuelve a recuperar el balón el Cádiz en el centro del campo. La tiene Antoñito Cordero en el costado izquierdo, que ahora ya opta por la calma, por no encarar, por controlar el partido. Lo tiene muy bien encarrilado el Cádiz, Leandro.
2: No diga muy alto, Juan, porque el Cádiz no tiene encarrilado nunca ningún partido. He visto situaciones del Cádiz ganando 2-0 y perder 2-3. Así que paciencia, el Cádiz tiene que seguir trabajando mucho, tiene que seguir remando, porque como hemos contado antes también, se le ha hecho larga la primera parte. Veremos si no se hace larga esta segunda. Tiene ventaja, tiene renta, pero tiene que seguir remando todavía mucho el equipo de Celades para amarrar estos tres puntos.
0: El Cádiz es pura hypermotion, ¿eh?
3: Sí.
0: Capaz de lo mejor y de lo peor en cualquier momento.
1: La tiene el Leganés, la tiene Marvel, jugando con Alex Sancris. Viene el balón para Atienza en el centro del campo. Ahora es Atienza moviendo el balón otra vez hacia el costado izquierdo del terreno de juego. Minuto 58 y medio, está ganando el Cádiz 2-0. Y lo estáis escuchando aquí en el marcador de Radio Marca. El balón al espacio, que no sé para quién iba
3: Sancris, pero no se ha entendido con él.
1: Pero ha terminado en las manos de David Gil.
3: Muy poquito. Es que además, es lo que hablábamos, que el Cádiz está cómodo porque el Leganés tampoco se está moviendo mucho. El trabajo sin balón del Lega en ataque está siendo bastante vago en general. Y quizás duro, ahora duro. En la presión sí que pueda sacar algo, pero es sorprendente que cuando tiene la pelota es que no tiene líneas de pase porque el balón no circula, pero porque tampoco nadie se genera ese espacio o esa ruptura para mover a los futbolistas del Cádiz.
1: Bueno, casi el lío que se hacen ahí Montero y Lalo. Buah. O sea, estaban completamente solos, a nada que les ha presionado un poquito Vladis. Casi la lían, madre mía. La tiene el Leganés. Atienza. Intentando avanzar metros, intentando buscar un resquicio en la defensa gaditana. Viene Naín García. Viene el 11 del Leganés. Ha visto Alex Sancris solo. El balón al espacio, pero está muy atento Juan Díaz, que no quiere problemas. Despeja el balón. Y va a ser. No va a ser saque de banda porque llega Marvel. Así que sigue el balón en el terreno de juego.
3: Mira, decía antes que quedaban los tres señalados. De los tres, quizás Marvel el que menos. Ya Marvel lo pasó muy mal contra el Castellón el otro día. Quizás el que hoy peor esté sea Javi Montero.
1: Ahí estaba ahora intentando salvar el balón Naín García. Protege el Cádiz. Es saque de puerta. Cuidado ahora el enganchón entre Sergio Rivas y Soco. No hay nada. Esto es fútbol. El colegiado que se iba a sumar a la fiesta, pero ha visto que al final han acabado a buenas. Y van los cambios en el Leganés.
3: Van a ser tres, ¿eh? Bueno, cuatro, porque van a entrar también un Axi y Zico. Pues vamos, mira, los cuatro que habíamos pedido.
1: Sí. Se marcha.
0: Y todo de golpe.
1: Se marcha Soco. Se marcha Alex Sancris. O Rubén Pulido, Alex Sancris. Se marcha con el 2 a la espalda Marvel. Que en su lugar entra un Ax. Y falta un
3: Atienza,
1: cambio.
3: Es el otro.
1: Atienza, pues ahí está. Pues el último cambio. Son cuatro cambios.
0: Cambios hechos, os pregunto ahora. Estamos en los últimos segundos del primer cuarto en el Martín Carpena, Alcaraz.
4: Sí, con un triple de Kendrick Perry sobre la bocina para darle ventaja final. Al término del primer cuarto al Unicaja, 23-21. De hecho, Boquerón Perry está siendo el mejor, 12 puntos para él en un encuentro donde Billy Hernán Gómez ha dejado, Álvaro, un mate brutal a una mano que provocaba el tiempo muerto de Jakalakovic. Era un más 8 de Unicaja, 20-12. Pues bien, después de ese tiempo muerto, dos triples de Marceliño y otro de Abromaitis ponían un parcial que ponía por delante a Tenerife 20-21. Finalmente, como digo, el triple de Perry pone el marcador en el Unicaja 23, La Laguna Tenerife 21 tras terminar el primer cuarto.
0: Pues dos arriba en los primeros 10 minutos para los malagueños. Hay más cambios y hay también más tarjetas en Cádiz.
1: La amarilla que se le ha llevado Naín García por agarrar a Antoñito Cordero. En esa acción ya había, le habían hecho una falta a Vladis, el colegiado señaló ley de la ventaja, pero luego vino Naima por Antoñito Cordero y finalmente va a ser falta favorable al Cádiz.
3: Y Zico podía haberla visto también, que sale muy fuera de zona a meter una patada a un jugador del Cádiz.
1: Sí, sí, a Vladis había sido.
3: A Vladis, o sea, sí, correcto.
1: Que justo es esa ley de la ventaja que aplicó el colegiado. Es verdad que la acción fue más fea la de Zico que la de Naim.
3: Coincido.
1: Preparado Ivón Sánchez. Minuto 62 de partido. Se movía por ahí Zárate de aquella manera, pero va a ser Antoñito Cordero el que ponga el balón. Despeja el Leganés. Sergio Rivas intentaba buscar el saque de esquina, pero Quecha lo evita. Saque de banda para el Cádiz. Minuto 62 y medio. Este Cádiz 2, Leganés 0. Dando Lucación algunas indicaciones a los suyos porque está el Leganés en terreno peligroso. Ahí lo intentaba Vladis de nuevo. Viene Mufec para Antoñito Cordero. Sigue Antoñito Cordero, la pisa, la arrastra, aguanta rodeado de dos. Y lo que provoca es un saque de esquina. Sacado mucho petróleo de esa jugada Antoñito Cordero, que se ríe con los jugadores, con sus compañeros que están calentando.
3: Muy bien, Antonio, creo que está muy inteligente ahí porque tenían el 2 para 1 poca opción. El pase a Rivas quizás hubiera sido lo más sensato para darle continuidad a la jugada, pero el Cádiz no puede arriesgar, tiene que ser más pragmático y ahí si puede forzar un córner es una posesión más que gana.
1: Al saque de esquina, mira, va a ser jugada ensayada, viene Antoñito Cordero, pero este balón que este sí ha estado cerca del segundo anfiteatro también, lo han intentado ahí, no le ha salido bien al Cádiz, saque de puerta para el Leganés.
3: Eso sí que es un balón al espacio, concretamente a la tropofera.
0: Sí. Desde oye, luego, ¿no? No sé si ¿quién os parece la segunda mejor selección del grupo de España? Es fácil de resolver, ¿no?
3: Creo que Inglaterra, ¿no?
0: Pero
3: ¿no?
0: Hay mucha diferencia para ti entre Inglaterra y Croacia.
3: Bueno, considerablemente, sí.
0: ¿Cuántos considerablemente? ¿Cuántos goles dirías que es considerable?
3: Partido de 3-1, por ejemplo.
0: Bueno, pues acaba de terminar el Croacia-Inglaterra 0-7. ¿Perdón? Ha vencido Inglaterra.
3: Wow. ¿Perdón?
0: Con gol de Harry Kane 2, Jude Bellingham, Gordon, Saka, otros dos, y Morgan Rogers. 0-7 que ha vencido Inglaterra. Metiendo una goleada a Croacia que quien.
1: Cuidado el Cádiz, Antoñito. A punto el Cádiz. Otra vez de seguir ampliando distancias. Otra vez la conexión Vladis Antoñito Cordero hoy es majestuosa. La ha vuelto a tener el Cádiz.
3: Qué preocupante me está pareciendo la imagen del Leganés, porque lo del Castellón tenía excusa. Pero hoy mira la mirada de Patrick Soco al aire.
1: Es una fragilidad defensiva. O sea, pero de las que asustan al más valiente.
3: Pues fíjate que a mí Rubén Alves me encanta como entrenador, pero tiene trabajo, ¿eh? Tiene mucho que rascar aquí, porque está siendo un equipo que a lo mejor pide cambios, no de entrenador, sino me refiero de jugadores desde el inicio, diferentes a los que está poniendo.
1: Pues allá iba el Leganés, lo intentaban los jugadores del equipo pepinero. Ahora la falta de Dani Rodríguez, balón para el Cádiz.
2: No sé si preocupa más el Leganés en faceta defensiva o ofensiva, porque no recuerdo una jugada clara de gol del equipo pepinero.
3: No, estoy de acuerdo.
0: Yo tampoco, y te voy a decir si las estadísticas recuerdan algo, pero las estadísticas apuntan que cero grandes ocasiones del Lega.
3: 0.69 en goles esperados.
1: Y cero remates a puerta.
0: Y cero a portería, por supuesto.
3: Qué preocupante es esto, ¿eh? Por cierto, creo que ha tenido un poco de miramiento también Rubén Alves, porque no va a agotar todos los cambios de una, pero de aquí a 10 minutos, Alex Millán por Álvaro Morata, ¿eh?
1: Pues a la espera estaremos, vamos a ver. Mientras tanto, el que sigue jugando de espaldas a portería es Vladis. La recuperaba el Cádiz, el Leganés, el Cádiz, el Leganés, el tuyo a mí, el que no caiga, y se la queda el Cádiz.
3: Y luego ganando duelos, habría que mirar también los datos, que no los tengo delante, pero la sensación de que el Cádiz le está ganando todo al Lega es también muy preocupante.
1: Sí, sí, o sea, las sensaciones de que el Cádiz está en un oasis y el Leganés lleva buscando agua en el desierto 66 minutos.
3: Mira,
1: no lo encuentra.
3: 57% total. 58 en terrestres, 54 en aéreos. O sea, el Cádiz está barriendo al Leganés.
1: Y viene otra vez el Cádiz, le doblaba a Antonito, a Vladis. Es la primera vez que nos han entendido.
0: No se habían entendido. De momento que...
3: Ya es noticia esto.
0: Sobre todo porque eran los dos que mejor estaban haciéndolo en todo el partido.
2: Ha nacido hoy aquí una extraña pareja.
0: Sí, pero
1: iba a haber cambio.
0: Bendita pareja.
1: Bendita. Va a haber cambio en el Leganés.
3: Pues mira, Lalo está con problemas
1: en
3: el hombro.
1: No, es Lalo, sí. Es que me pareció un cambio porque estaba en el banquillo, pero está con los servicios médicos Lalo.
3: No es el hombro. O no sé si es el hombro, vamos, tiene algún problema, ¿eh? Sí.
1: Sí. Pues vamos a ver, está con los servicios médicos del club. Es que parecía que iba a ser un cambio, pero claro, me estaba pareciendo ver a Lalo. Es el hombro, sí, es el hombro.
3: Sí, es el hombro, ¿verdad? Parecía eso, en el plano largo, sí que parecía que estaban tratando el hombro.
1: Sí, es lo que le están mirando ahora mismo al capitán del Leganés.
0: Pues de momento que está el Capi fuera, que le están atendiendo con ese 2-0 para el Cádiz sobre el Lega. Dime minuto y marcador también en lo del Carpena, Alcaraz.
4: 8-13 para el

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6: Indignación, sentimiento de enfado, ira o rabia vehemente que se produce ante un acto que choca contra la conciencia moral, la justicia o la dignidad de las personas. Y no, no es el grito que acabas de pegar por hostia, cómo suena los cascos.
7: Es que casi me dejas sordo.
6: Es que, claro, la gente para que los oyentes se hagan una, digamos, no, recomposición
7: es
6: de lugar.
7: Es muy difícil, o sea, que los oyentes se hagan una idea.
6: El cajetín donde enchufamos los cascos...
7: Es el mismo, el tuyo y el mío.
6: Es el mismo. Entonces, tiene una posición en la que si tú lo mueves un pelín... Dejas de escuchar,
7: ¿ves?
6: Por un,
7: ¿ves?,
6: lado.
7: ¿Lo has movido? Ya
6: pero
7: me
6: si lo subes un poco,
7: ahí, estoy perfecto.
6: Te revienta. No,
7: ahí,
6: no, perfecto. Claro, sí, pero hago perfecto. Y duro yo 2 semanas. Así que, Iñaki, bájanos un poco el nivel general y luego yo lo subo de aquí.
7: Eso es. Así, sí.
6: A ver, a
7: perfecto.
6: Ver.
7: Oh, qué maravilla.
6: Qué bien suena Marcador con Iñaki.
7: Parra,
6: Serrano,
7: qué maravilla, qué maravilla. Madre mía. Bueno, ¿estás indignado con qué? A ver.
6: Con muchas cosas. Con muchas cosas.
7: Con el cambio de mañana del partido.
6: Bueno, no, eso. Lo único que me trastoca es un poco los planes, que está hablando ahora como Gil. Pero bueno, el partido, el clásico entre el Real Madrid y el Barça, Liga F, lo haremos.
7: Partidazo.
6: O sea, que eso no estoy indignado. Un poco ahí porque, claro, a Luco, por ejemplo, se le solapa a lo mejor con el Valencia femenino y estaba un poco enfadado porque
7: claro.
6: Quiere ir. Dice que es un remanso de paz y que no quiere que nadie le prive de ello. Pero claro, el trabajo al final es el trabajo. Estoy indignado
7: a ver.
6: Porque no... O sea, por muchas veces que pasa, no me explico... lo que le sucede al Rayo Vallecano como club.
7: Buah, es que es tremendo, ¿eh?
6: O sea, no me explico cómo hoy la gente acude a Vallecas, al Trofeo Villa de Vallecas, y ha publicado unas imágenes Pablo Villa en las redes sociales de Radio Marca, que está todo lleno de basura, de podrido, con cáscaras de pipas que yo no sé ni cuánto tiempo llevan ahí.
7: Sucio,
6: váteres que no tienen la parte de arriba y que no se cierran, un olor que da asco. Obviamente... ni justifico ni justificaré, ni creo que nadie pueda hacerlo, lo que ha puesto el club, de que si unos han ido ahí a intentar entrar en el palco y no sé qué, pero da mucha pena. A ver, es que da vergüenza ajena, porque una cosa es que tú seas humilde, una cosa es que tú quieras cambiar de estadio y otra cosa es que dé vergüenza ajena entrar en el campo del Rayo Vallecano.
7: Y sobre todo porque para la gente que no vivimos el Rayo Vallecano desde dentro, la sensación es de que jamás te dicen la verdad. O sea... Es muy, muy, muy difícil creerse ahora mismo a la directiva y a creerse a las fuentes de dentro del Rayo Vallecano, porque hoy han emitido un comunicado durísimo, que yo no digo que no sea verdad, pero es que lo que hemos visto, Parra, o sea, tiene que ver con lo que han contado, pero hay mucho que se ve que no tiene nada que ver con lo que han contado.
6: Es asqueroso, de verdad. E insisto, tú puedes tener una casa pequeña, tú puedes ser humilde, tú puedes ser una persona o un club, ¿no?, que no tenga, bueno, pues las instalaciones que tenga otro... Pero por lo menos lo que tengas tenlo limpio. Y ya no, ni siquiera de verdad, por los que vienen en el rival y por tu gente.
7: A mí me fastidia porque me creí en la última comunicación del Rayo Vallecano, en la que decían que ya estaba todo listo. ¿No te acuerdas? Hace, ¿qué fue? 2 semanas, una cosa
6: sí.
7: Así. En la que decían que ya estaba todo preparado, que habían cumplido con toda la normativa, que habían cumplido con todas las exigencias que le habían hecho desde la Comunidad de Madrid y que ya lo tenían listo para el siguiente informe. Y lo que hemos visto hoy es lo mismo. Es lo mismo que había. Entonces, ¿por qué te dicen una cosa cuando en realidad están tan lejos de la verdad? A mí me da mucha pena.
6: Claro,
7: pero sobre todo me da mucha pena por los rayistas, ¿eh? Por la gente del Rayo Vallecano, que es la que lo sufre al final.
6: Claro, yo lo que me imagino es que en el reglamento de la Liga no pondrá que los asientos no deben estar incudridos en pipas, por ejemplo.
7: No, o llenos de cagadas de palomas, como los hemos visto, sí.
6: No lo sé. Me da mucha pena.
7: Pero no hace falta que lo ponga. No hace falta que
6: lo ponga. No, hombre, pero eso es sentido común.

0: Por
1: o sea,
0: eso,
1: en el campo donde yo ahora vivo, que es Aral Pardo, todos los lunes llega ahí el que se encarga del mantenimiento y hace pim, pim, pim, y así con una de estas de echar las hojas. ¿Sabes? Ahí.
0: Con una máquina de presión, de presión de aire.
1: No, que soplador de hojas, eso, me chiva Jaime Mateos. Entonces, y limpia el cable, ya está. Si es que eso se tarda 5 minutos, no sé. Me indigna y me da mucha pena por la gente. Pero bueno, ¿qué le vamos a hacer? Que, bueno, ya ha jugado el Rayo a las 2 de la tarde. Está siendo un parón largo para muchos equipos, que ayer hubo también el trofeo Antonio Puerta. Hubo, bueno, pues equipos que van ahí un poco jugando.
0: Ha habido tanto lío con el Rayo que no me he enterado ni cómo ha quedado.
1: Ah, pues...
0: Eso, os he pillado a los dos, ¿eh?
1: Jaime Mateos tampoco.
0: No tenéis ni idea de cómo ha quedado el Rayo. No, pero es verdad, porque es que ¿sabes lo que pasa? Que al final estas noticias acaban ensombreciendo y acaban ocultando lo que debería ser noticia de verdad. Y eso es la verdadera pena, porque hoy el Rayo ha jugado su trofeo, el torneo de Vallecas, ha jugado contra el Cagliari, seguramente podría haber sido un espectáculo fantástico, y la verdad que no sé ni cómo han quedado.
2: Ha perdido los penaltis, por cierto.
0: Pues mira, ha perdido los penaltis.
1: Pues nada, pues una lástima. Por cierto, ya es oficial, el Clásico Femenino se jugará mañana domingo a las 7 de la tarde en el Spotify Camp Nou.
0: ¿Ya es oficial?
1: Justo ahora mismo. Hace 4 minutos. Os han esperado justo a las 8 para que empezáramos marcador, bueno, para poder contarlo.
0: Pues nada, pues bueno, fantástico. ¿Empezamos?
1: Empezamos,
0: venga, cuando quieras. España, cuando quieras, vamos.
3: Fuera de juego para Iniesta. Viene Lamin. Está de Fabra. Tocando para Porro, el centro, segundo palo. ¿Quién la quiere, Nico?
4: Pase para Iniesta. No hay fuera de juego.
3: ¡Al remate! ¡Gol!
4: En Fuentealbilla, marcó Andrés Iniesta.
1: ¿Qué tal? Muy buenas, saludos y bienvenidos a este marcador de Radio Marca. Es el tercero de los 4 partidos que juega la selección española en este parón. Abres la home de marca.com y hasta la de la tarde lees un titular a propósito de la alineación que hace un ratito contaba Miguel Ángel Toribio en la sintonía de la Radio del Deporte. Las rotaciones de Luis de la Fuente. Si una selección, digamos normal, mete 9 cambios, lo normal sería que la unidad B bajara el nivel, pero si uno mira los cambios que hace la selección española, por ejemplo, introduce al mejor portero de la Premier, que es David Raya, introduce uno de los mejores centrocampistas del mundo, que sin discusión es Pedri, mantiene a uno de los jugadores que podría ganar el Balón de Oro, que es Lamine Yamal, y tiene también involucrado en su 11 a Dani Olmo, que es otro jugador que probablemente sería titular en muchos de los equipos y en muchas de las selecciones del planeta. Congratulémonos del equipo que tiene la selección española, que es absolutamente espectacular. No sé si irrepetible, porque lo dijimos en el 10 y ahora en el 2026 estamos pensando también en el hecho de disfrutar una generación que está siendo espectacular. Ojalá que consigamos otra victoria más en un auténtico partidazo que te contamos hoy en la sintonía de Radio Marca en Marcador.
0: Buenas tardes, Marcador, bienvenidos a esta jornada 3 del tercer grupo de la Liga de las Naciones, hoy con partido de la selección española desde el Carlos Tartiere contra la República Checa, como decía Parra, con 9 cambios, revolución total de Luis de la Fuente, tan solo Lamine Yamal y Baena. Continúan como titulares, ya sabéis que ha sido baja de última hora Fabián, porque Fabián Ruiz ha sido papá en las últimas horas, así que De La Fuente le ha dado permiso y se ha ido a ver a su pequeño. También Cubarsí y Espí fuera de la lista, que no van a poder entrar por esa baja de Fabián, aunque ahora enseguida nos lo cuenta Toribio. Pero la noticia en el mundo de la Liga de las Naciones es cómo le ha pasado por encima Inglaterra a Croacia en el partido de las 6 de la tarde, también en nuestro grupo. Fran González, ¿cómo ha sido eso? Hola, Fran.
5: ¿Qué tal, chicos? Muy buenas. Pues un auténtico vendaval. Ha estado muy bien, espectacular, de matrícula de honor Inglaterra, pero muy mal Croacia, que es la peor derrota de su historia. Dobletes de Harry Kane y Saka, 3 asistencias de Jude Bellingham y el jugador del Barça, Gordon, ha hecho un partidazo. También te cuento que el futbolista de la Real Sociedad, Oscarsson, en Liga 6, Landia 3, Bulgaria 0, ha marcado 2 goles y ha dado 1 asistencia. Es verdad que también ha fallado un penalti, por lo que hay que poner en valor esa victoria de España el pasado sábado frente a Inglaterra en Wembley, donde acabó ganando 2-3.
0: Madre mía, 0-7, vaya partido que se ha marcado la Inglaterra de Jude Bellingham. Tenemos en juego la Liga Hypermotion, ahora mismo con partido en directo desde el JP Financial entre el Cádiz y el Leganés. ¿Cómo va la cosa, Juan Moreno? Creo que acaba de haber gol.
2: Ha habido gol del Cádiz que ha ampliado distancias en el marcador 3-0. Hemos vivido los 6 minutos más locos de encuentro con 3 amarillas, 2 faltas clarísimas, un gol otra vez de Antoñito Cordero en el minuto 78 de partido. Cádiz 3, Leganés 0.
0: ¿Cómo estás viendo la cosa? ¿Está Jimmy Mateos aquí pendiente del partido? Muy bien, me imagino que muy bien el Cádiz y muy regular el Leganés.
6: Bueno, regular no, Pozu, muy mal el Leganés, que está dejando una imagen muy preocupante, inoperante arriba, poca conexión entre sus futbolistas, con las líneas muy separadas, perdiendo duelos contra un Cádiz que está jugando muy bien, con velocidad y muy directo al cuerpo de Vladis, el delantero, que está haciendo un gran partido, lo está superando en todas las facetas y creo que este partido va a dejar mucha preocupación en Butarque.
0: A esta misma hora se debería estar jugando el Sabadell-Andorra, que ha sido aplazado, ya lo sabéis, por esa alerta roja climatológica que está azotando a toda la zona de Cataluña y todos los eventos deportivos. Han sido suspendidos. A las 4 y cuarto se disputó el Almería 2, Burgos 1 y el Albacete 1, Eibar 3. De las 2 de la tarde ha tenido consecuencias porque ha sido destituido Alberto González, el entrenador del Albacete, después de haber sacado tan solo un puntito en lo que llevamos de Liga. Está último el Albacete y han tomado ya medidas. En la Liga F se acaba de terminar el partido entre el Madrid Club de Fútbol y el Athletic de Bilbao, 2-2 acaba de terminar ese encuentro. En el baloncesto polideportivo, ya sabéis que también ha sido aplazado el Juventud Moravanca Andorra y tenemos en juego ahora mismo el Unicaja La Laguna Tenerife. Rafa Alcaraz, ¿cómo va la cosa?
7: ¿Qué tal, Pozuelo? ¿Qué tal, Parra? Oyentes de marcador, 2-0-9 para llegar al descanso. Ahora mismo va ganando La Laguna Tenerife por 2, 32-34, pero tiene Perry 2 tiros libres para poder igualar un partido que está, valga la redundancia, muy igualado en el Martín Carpena. Como digo, 2-0-9 anotó el primero Perry, Unicaja 33, La Laguna Tenerife 34.
0: Bueno, pues uno arriba La Laguna Tenerife a partir de las 9 de la noche, el Baxi Manresa Río Breogán. También en el tenis estamos pendientes de Alcaraz, que está jugando el ATP 500 de Tokio. Anoche ganó Arnaldi y esta madrugada jugará contra Shapovalov. En la Fórmula 1, Gran Premio de Bahrein, la pole para Verstappen. Alonso 12º, 13º, Carlos Sainz es la parrilla para mañana. En motos tenemos Motegi en Japón, donde Marc Márquez esta mañana ha ganado la carrera al sprint.
1: Por cierto,
0: mañana Jorge Martín sale de la pole.
1: Mañana programación especial desde bien prontito por la mañana.
0: Venga,
1: creo que son las 7 de la mañana, si no me corrige Álvaro Monjil. Tenemos motos y luego a las 11 tenemos coches.
0: ¿Corriges, Monjil?
8: Corrijo.
1: A las 10.
8: A las 9 tenemos Fórmula 1 y a las 7 de la mañana tenemos MotoGP.
0: Vale. Madre mía. Bueno, pues tenemos.
1: Bueno, MotoGP ha acertado.
8: Sí.
1: Claro, en Fórmula 1 no he dado ni una.
0: Y además fútbol sala y además balonmano con la Liga Sobal. Tenemos absolutamente de todos. Y a esta hora, cuando son las 8 y 11 minutos, abrimos el muro de marcador. Mensajes de los oyentes. Álvaro Monjil al 628-26-90-92. Hoy, imagino que con España.
8: Por supuesto, porque hoy tenemos ese tercer encuentro que volvemos a con la selección. Volvemos a Oviedo después de muchísimo tiempo que llevamos sin estar en el Carlos Tartiere, con ese partido ante la República Checa. No sé si lo habéis, os habéis dado cuenta que a Inglaterra ha metido 7 goles a Croacia. Así que sí, a ver si podemos intentar por lo menos acercarnos a esa goleada, a hacer goles, y que seguro que se van a necesitar en esa lucha con Inglaterra en caso de que en el tramo final de estos grupos se vaya a necesitar. Así que la gente nos diga cómo ve este partido ante la República Checa en el día de hoy, si esta es la mejor selección de la UEFA, de la Liga de las Naciones. Así que nos lo digan en ese 628-2690-92.
0: Perfecto.
1: Pues queda la gente convocada en el teléfono WhatsApp de Radio Marca. 12 sobre las 8, en media hora, vuelve a jugar la selección española. En el Carlos Tartiere y con la continuación de la Copa del Mundo y la gira que nos va a llevar por todo nuestro país, con la idea de seguir sumando puntos en esta Liga de las Naciones, en un partido que nos cuenta Raúl Fuentes. Hola, Rulo, muy buenas.
9: Hola, ¿qué tal? Pablo Parra, Carlos Pozuelo, familia de Marcador, saludos y muy buenas tardes, bienvenidos a Oviedo. En la ciudad del Naranco, también en la del Nano, en la semana posterior al Derby Astur y en el mes concretamente el 24 de octubre, donde Lionel Andrés Messi recibirá el Princesa de Asturias. Predomina el azul justo con la llegada de la roja y también sus dos estrellas en la pechera para continuar su periplo en una Nations que reciben el Tartiere a dos integrantes de la familia que volaron del nido para aportar su grano de arena a una Checa en reconstrucción. Todo lo contrario que la campeona del mundo. Motivación a pleno rendimiento, jugando como los ángeles, generando ilusión, asumiendo liderazgo y ganando, siendo esto siempre un estilo de vida. Hoy en principio y en el partido más amable de los cuatro de esta macroventana, toca la unidad B. con portero suplente que es el mejor de Inglaterra, con debutantes, con los menos habituales, pero también con Lamine Yamal en el 11, jugando como siempre con el 19 a la espalda por el carril del 7. A las menos cuarto, las 9, Tartiere, Casa Carballona, esto es la Nations, marcador de Radio Marca, España, Chequia.
0: Vamos a ver si los nuestros se pican con el resultado de Inglaterra e intentan batir ese récord, ese 0-7 de los ingleses contra los croatas. En 31 minutos debería comenzar este partido en el que Miguel Ángel Toribio, Luis de la Fuente, esperábamos cambios, pero lo que ha preparado es una auténtica revolución. ¿Qué tal, Tori? ¿Cómo estás?
10: Del mundo para Oviedo, marcador de Radio Marca, Pozuelo Parra al son de Queen y su We Are the Champions, recibe el Tartiere al bicampeón mundial en pleno camino de su segunda Nations League. No es moneda habitual, pero el calendario obliga a Luis de la Fuente a rotar nueve cambios con respecto al Pizjuán. Solo repiten Baena y sí, Lamine Yamal. Mucha gente se acuerda de su experimento de Glasgow, pero el contexto es bien diferente y que además ya movió el equipo muchísimo contra Albania en la Euro o en aquel amistoso de Brasil en el Santiago Bernabéu. Este es el 11 de la selección. Portería para David Raya. En defensa debuta Iván Fresneda, Lenormand, Laporte y Fran García. El medio, Rodrigo capitán con Pedri, engancha Dani Olmo, bandas para Lamine Yamal y Baena apercibido, y arriba otro debutante, Roberto Fernández. Se quedan sin vestirse Cubarsí y Carlos Espí, que si debuta en Croacia todos convendremos que se rebautizará en Carlos Split. Tampoco está Fabián, que ha abandonado la concentración en la tarde de hoy porque ha nacido Bertín, su primogénito. Enfrente fue amigo Santi Denia, que se reencuentra con su mentor y con sus cuatro campeones olímpicos, Baena, Fermín Cubarsí y Marc Pubill. También con la presencia de Pablo Amo, pieza clave en la Euro del 24. A las 20:45, un ratito antes, ofrecerán la Copa del Mundo Santi Cazorla y Juan Mata. Te lo contaremos en marcador. España, República Checa.
0: Bertín se ha llamado el chaval de Fabián. Al final, oye, soy muy fan yo de estos nombres que hay que ir recuperando, ¿eh? Nombres que se van perdiendo, que hay que recuperar. Yo a mi hijo le llamé Julián, que es un nombre también que se está perdiendo, ¿verdad?
8: Sí, sí,
0: Parra no tiene comentario, es que estaba... para, no tiene comentario para esto. Bueno, pues está Toribio pendiente de España y pendiente de los checos. Está Gabri Gallego, que además también muy pendiente de todo lo que suceda en el Carlos Tartiere, del césped, de la temperatura, de por supuesto la afición obetense que hoy recibe a la selección española con, imagino que el 11 ya confirmado también de los checos. ¿Qué tal, Gabri? ¿Cómo estás?
11: ¿Qué tal, Pozuelo? ¿Qué tal, Parra? Muy buenas noches, marcador, familia, desde el Carlos Tartiere. Después de 11 años recibimos en el Principado de Asturias, recibimos en la capital asturiana a la selección, además con esas dos recién bordadas estrellas. Qué orgullo para Oviedo, qué orgullo para Asturias poder acompañar a la selección española aquí abrazados, como decía antes Rulo, por el Cristo del Naranco, también por la astucia, podríamos decir, de Mafalda, en esta tierra regada por la sidra, por la manzana. Y qué mejor cita de esta noche en marcador que este partido entre España y República Checa. Está prácticamente todo vendido. Hoy la Real Federación Española de Fútbol abría un pequeño paquete de 5.000 entradas y ya están prácticamente todas vendidas. Luce el color rojo, sí que es verdad que se hace raro en el carro, o sea, tiene que todo sea rojo con todos los asientos de color azul, pero hoy yo creo que no va a quedar ningún asiento azul vacío. Así que ambientazo el que se espera hoy aquí en el Carlos Tartiere en este partidazo, tercera jornada de la Nations League. Y en cuanto al 11 de la República Checa, sale Santi Denia con Kinski bajo los palos, línea de cuatro en defensa con Sačić en el lateral derecho, Slama en el izquierdo, Krešić y Čulapek en el centro de la retaguardia. Lucas Ambros, Roman Masić y Alex Kral, centro del campo, caído a la banda derecha Radosta, caído a la banda izquierda Ondrej Linger, punta de ataque para Adam Haslek. El partidazo, 9:45, con todo vendido aquí en el Carlos Tartiere para recibir a la roja España, República Checa.
1: Pues ahí está el partidazo que te vamos a contar en cosa de 20 minutitos en la sintonía de la Radio del Deporte. Estamos también entrando en los compases finales del partido entre el Cádiz y el Leganés, en un encuentro que ya está en su recta final, incluso que ha habido modificación en el marcador, ¿verdad, Juan Moreno?
12: Sí, ha habido otro gol de Mufé, que esta vez sigue ampliando las distancias el Cádiz frente a un Leganés muy frágil defensivamente, no tiene identidad alguna este equipo. En el minuto 88, Cádiz 4, Leganés 0.
0: ¿Cuánto has dicho que nos quedan para que empiece el partido?
1: Pues ya 17.
0: 17 minutos. 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Pedimos la pizza, nos llega y nos la comemos antes del partido. ¿Te parece bien?
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1: Bueno, a ver, Pozuelo,
0: dime,
1: ¿tú sabes contra quién jugamos hoy, no?
0: Contra la República Checa.
1: Contra la República Checa. ¿Y tú conoces?
0: Nos ha sido difícil encontrar especialistas en la República Checa, ¿eh?
1: Vamos.
0: Porque no hay tantos.
1: Yo he buscado y no he visto ninguno. O sea, lo más parecido que he encontrado es Fran González, que Fran González sabe de todos los equipos.
25: A ver, pero, ¿qué dices? A ver.
1: No, bueno, escucha la explicación, Fran. Hemos abierto en la Escuela Unidad Editorial, hemos hecho la inauguración el pasado lunes,
0: ajá,
1: un curso de narración.
0: Muy bien.
1: Que Fran va a ser uno de los que va a dar clase.
0: Vale. ¿Y han salido buenos narradores? Rodilla,
1: están en ello.
0: Vale.
1: O sea, están en proceso.
0: Vale. Luego sí los probaremos aquí.
1: Claro, los vamos a probar.
0: Que lo sepan.
1: Y entonces, claro, Román Tusek, creo que el apellido es Tusek, que se pronuncia así, es experto en fútbol checo.
0: Anda.
1: Y tú dirás, ¿por qué?
0: ¿Por qué?
1: Porque su padre es checo.
0: Bien.
1: Y su madre es española.
0: Fantástico.
1: Entonces, Román el otro día me dijo, no, yo es que soy experto en fútbol checo. Y le dije, anda la leche. Digo, claro, digo, pues si hay un España República Checa, pues hay que llamar a Román 100%.
0: No,
1: o sea, creo
0: no
1: que vamos a ser el único programa de radio en España que vaya a tener un experto en fútbol checo. Hola, Román, ¿cómo estás? Buenas tardes.
26: Hola, aquí estamos con el corazón dividido. Me ha encantado de estar aquí con vosotros en Radio Marca.
0: ¿Es Tusek o Tusek? ¿Cómo es?
26: Tusek.
0: Tusek. Tusek. Román Tusek.
26: La S como mandando a callar.
0: Podría ser un centrocampista de la selección checa perfectamente, Román Tusek.
1: Sí, perfectamente.
26: Sí, totalmente.
1: El partido en casa se va, o sea, cuando salió, ¿ya sabíais que iba a ser un partido curioso o no?
26: Cuando salió el partido...
1: Sí, me refiero, cuando supisteis que se iba a enfrentar, claro, tu madre española, tu padre checo, pues oye, ahí hay un poco de rivalidad,
26: claro,
1: ¿no?
26: Claro, hombre, tenía ese factor emocionante de que, bueno, mi madre es española y mi padre es checo, y nos hizo gracia, más a mi madre, que bueno, España es mucho más fuerte que la República Checa, a mí no tanto, pero bueno, va a estar interesante el partido y con muchas ganas de verlo.
0: Porque tú, Román, tienes, y me imagino que tendrás la doble nacionalidad, ¿no? Serás...
26: Sí, tengo la doble nacionalidad,
0: y, efectivamente. Y, siendo sincero, de verdad, ¿con quién vas?
26: Sí, Pues tengo el corazón dividido, pero voy un poco con la República Checa.
0: Anda.
1: Pero yo creo que va con la República Checa porque el otro día me dijo Román que la República Checa es mejor de lo que estamos diciendo nosotros, ¿no, Román?
26: Sí, bueno, es mejor y, bueno, sobre todo que son los débiles, ¿no? Que España ahora mismo es campeona del mundo.
0: Claro, es muy, muy, muy, muy superior.
26: A todo,
0: claro,
26: sí, sí. Y, bueno, siempre apoyar al débil, pues, bueno, es mi filosofía. Y, bueno, creo que esta República Checa tiene muchas cosas que mostrar. Y de cara al futuro, sobre todo, creo que va a haber una evolución importante.
0: Esta semana he estado escuchando varias entrevistas de Santi Denia, que ya sabéis que es el seleccionador checo. Por cierto, ¿estáis contentos con Santi Denia?
26: Sí, estamos contentos y sobre todo en la prensa checa y lo que es dentro del país, pues a pesar de las dos primeras derrotas, la primera con Croacia por la mínima y la segunda con Inglaterra, está la gente muy contenta porque no solo ha habido una reestructuración total de plantilla, una renovación, muchos nombres nuevos, sino que también en cuanto al juego la situación ha cambiado mucho. Hay mucho más atrevimiento, diría que la palabra clave aquí es atrevimiento, porque a pesar de no tener jugadores con una calidad de juego como por ejemplo España, es una selección que se está atreviendo a salir desde atrás jugando con un 4-3-3, cambiando totalmente ese sistema que llevaba arrastrando la República Checa décadas, que era ese 5-3-2 con 5 defensores atrás.
0: Es verdad, es verdad.
26: Y buscando solo pues jugadores fuertes, juego aéreo y choque. Sin embargo, esta República Checa pues plantea atrevimiento desde atrás, ya lo veremos en el partido, seguramente salgan desde atrás jugando sin miedo. Es verdad que habrá también compases del partido donde España presione alto y obliga a la República Checa a sacar el largo, eso no lo dudemos. Pero es una República Checa más atrevida, con un juego más propositivo y que está gustando a la gente.
0: Lo que te iba a decir es que, escuchando a Santi Denia, aparte de que cuenta mucho que es una selección muy joven y muy, muy, con mucha ilusión y mucho trabajo por hacer, nos recomienda mucho que sigamos a Ambros, futbolista que tampoco yo lo tengo mucho en el radar. Tú, además de Ambros, si me lo puedes desarrollar un poco o si me puedes recomendar en quién nos tenemos que fijar.
26: Sí, sí, Ambros es una de las nuevas apariciones, las nuevas caras en la selección, Lucas Ambros. Y bueno, es un futbolista que el año pasado, la temporada pasada, estaba jugando en el Górnik Zabrze de Polonia, si no me equivoco.
0: Pues que da gusto como lo dices, Zabrze.
2: ¡Qué envidia!
26: Y este año ha fichado por el Anderlecht de Bélgica, ha dado un salto en la carrera y es un jugador, es un jugón de los que llamamos de toda la vida. No es muy veloz, pero tiene calidad, tiene giros, buen desplazamiento de balón, jugador de toque rápido, de regate. Es un jugador de estos que precisamente se buscaban en la República Checa,
0: claro.
26: Que demandaban en el equipo, que se atreve, que va hacia adelante, que si tiene que golpear de media distancia lo hace. Está posicionado en la zona del medio campo tirando a la derecha, pero también suele tocar posiciones interiores, acerca también a la frontal, así que no me extrañaría que en cuanto a España también apareciese por ese lado del campo, más cerca del área.
1: El otro día me contaba Román una cosa interesante, que es que República Checa está mirando también no solo la gente nacida en República Checa, ¿no?, sino la gente, bueno, un poco como tú, que checos que han viajado por el mundo y que han desarrollado sus carreras en otros países y que ahora pueden llegar a la selección nacional o involucrarse en la selección nacional, o sea, buscando un poco también oriundos, ¿no?
26: Sí, sí, completamente, siguiendo un poco el modelo que está siguiendo, por ejemplo, la selección de Marruecos, la cual ha repescado prácticamente a toda su plantilla.
0: Marruecos lo ha llevado al extremo incluso.
26: Claro, de otros lugares de Europa, de otros países, y han encontrado esa doble nacionalidad y han arrastrado a esos jugadores a la selección. Pues en el caso de la República Checa ya se está haciendo con algunos casos y hay un jugador que creo que es importante poner la lupa sobre él hoy, que es Ryan Naderi, que es tiene la nacionalidad alemana, es alemán, pero también, al igual que yo, tiene la doble nacionalidad y es checo. Su abuela es de República Checa y entonces, bueno, pues le llamó Pavel Nedvěd, el director de la Federación de la República Checa, y aceptó pues jugar con la selección de la República Checa. Juega ahora mismo en el Glasgow Rangers, en Escocia, tiene 23 años y hace poco, de hecho, decidió el derbi de Glasgow 1-0 para el Rangers, marcando él el gol del partido, que dio la victoria a su equipo. Así que hoy entraría en todo caso desde el banquillo, así que es importante tenerlo en la mira.
1: Pues quedaros con este nombre, ¿eh? Los que ha dicho Román y con el de Roman también, porque yo creo que expertos en fútbol checo en España va a ser es el mejor.
0: ¿Cuánto le das a la República Checa hoy? ¿Qué porcentaje le das hoy de darnos un sustito?
26: Siendo optimista, creo que entre el empate que lo vería con buenos ojos y la victoria, barajaría un 15%.
0: Bueno, bien, bien. Bueno, sí, siendo optimista. Bien,
1: muy
0: bien.
1: Optimista. Bueno, pues
26: muy
1: nada.
26: Optimista, sí, sí.
1: Román, te llamamos en el partido de vuelta, que se jugará aquí en España, y veremos a ver el optimismo que has tenido, si tu diagnóstico fue bueno y si a lo mejor nos has vendido aquí algunos que no... Vamos a escudriñar a los que nos has dicho, ¿eh? Los hemos apuntado.
0: Gracias, Román.
1: Un abrazo.
26: Perfecto, encantado, muchas gracias.
1: Un abracito fuerte para Román Tusek, que es el mejor periodista español que conoce a la República Checa.
0: Perfecto.
1: Es un análisis descriptivo perfecto. Oye, que tenemos final en segunda división, Juan, en ese Cádiz-Leganés que ya estaba prácticamente decidido, pero acabamos de alcanzar el final en el nuevo Mirandilla, ¿verdad? En el JB Financial, perdona.
12: Sí, termina el encuentro entre el Cádiz y el Leganés 4-0. Madre ha mía. Ganado el equipo gaditano, que sale de los puestos de descenso por la puerta grande, a falta de lo que hagan el resto de equipos, pero de momento 18º el Cádiz con 7 puntos, el Leganés que se queda 10º con 11. El próximo partido del Cádiz es contra el Sporting, de nuevo en casa, y el próximo partido del Leganés fuera contra el Almería.
0: Muy bien, Juan, muchas gracias. Hasta la próxima.
12: Un abrazo.
0: Jimmy, ¿qué tal? Bueno, esto, ¿cómo le viene al Cádiz, eh?
2: Sí.
0: ¿Cómo le viene al Cádiz?
2: Por no meterme mucho en el Cádiz, para no pisar el análisis a Leandro, el Cádiz ha hecho un partido espectacular, pero es que viene motivado por el terrorífico partido que ha hecho el Leganés. En defensa no ha ganado un duelo, en el centro del campo las líneas muy separadas, Atienza muy solo, los volantes muy abiertos, con poca posibilidad para transitar en defensa, arriba inoperante, Morata prácticamente no ha entrado en juego. Ha sido una derrota que, más allá del marcador, junto a la del otro día, el lunes contra el Castellón, deja muy tocado a Rubén Alves.
0: Desde luego, pues muchas gracias, Jimmy.
2: A vosotros,
0: chicos. Que tenemos por ahí a Leandro Izquierdo, que no nos acordábamos. Leandro, perdóname.
1: ¿Cómo tú?
0: ¿Cómo,
1: que aquí en la planilla lo pone muy claro.
0: ¿Cómo lo has visto al final, Leandro?
3: ¿Qué tal? Buenas tardes. Pues la verdad que bastante bien. El mejor partido del Cádiz en toda la temporada, es verdad, que tenía poco, o sea, mucho margen de mejora. Primera victoria en 8 jornadas. La conexión Vladijo y Antoñito Cordero ha sido demoledora. Así que el Cádiz, con esos brotes verdes que contábamos durante la retransmisión, empieza a florecer hoy en el JP Financial Stadium.
0: Mira, como nos estábamos fumando a Leandro, vamos a compensarle y le vamos a pedir una pizza, ¿te parece?
1: Venga, vamos.
0: Le pedimos una pizza. Venga, para darle.
3: Darla para Cádiz.
0: Venga, te mandamos una pizza para allá.
3: Venga, adiós.
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0: Ay, ay, ay, parra. 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
1: Pues sí, claro que sí. Y yo, por ejemplo, soy de la selección española. Aunque antes de irnos a lo del Tartiere, creo que ha arrancado tercer cuarto en lo de Unicaja y la Laguna de Tenerife, ¿verdad, Rafa?
11: Sí, acaba de arrancar y se marchó el partido al descanso con empate, ¿eh? Y sigue ese empate 39-39 entre el Unicaja y la Laguna Tenerife. Partido muy igualado de momento. Los mejores en el Unicaja con 14 puntos, Kendrick Perry, y en el equipo tinerfeño, el de siempre, cada año que pasa el mejor, Marceliño Huertas, que lleva ya 10 puntos.
1: Pues venga, no va a haber partido de segunda división a las 9 de la noche para respetar el partido de la selección española y poderle poner toda la emoción a ese encuentro entre España y República Checa. Y lo primero que hacemos, como siempre, es recordar formaciones iniciales del conjunto que dirige Luis de la Fuente y del equipo que dirige Santi Denia Rulo.
27: Sale el técnico campeón del mundo con David Raya en la portería, Iván Fresneda lateral derecho, Fran García en el zurdo, Aymeric Laporte, Robin Lenormand, eje de la zaga, centro del campo, pleno culé, Rodri, Pedri, Olmo, derecha Lamín, izquierda Alex Baena, arriba debutante Puente Genil, Roberto Fernández. El once de cheque de Santi Denia va con Antonín Kinski bajo palos, Michal Sacek lateral diestro, Giri Slam en el zurdo, Ladislav Krejci y Stefan Chalupek en el eje de la zaga. Por delante, Roman Maček, Lucas Ambros y Alex Kral. Izquierda, Ondrej Lingar. Derecha, Matej Radosta. Arriba de 9 con el 10, Adam Klose.
1: Los protagonistas del auténtico partidazo que percibes en la grada, en la gente que va poblando ese estadio Carlos Tartiere, Gabri.
11: Pues te puedes imaginar, Parra, el ambientazo, ya está prácticamente todo el estadio lleno. Hemos acabado de escuchar a la Real Banda de Gaitas Ciudad Oviedo entonar con las gaitas el himno de Asturias. Espera que en los próximos instantes ya lo haga con el himno nacional. Ahora juego de luces con hasta fuegos artificiales, incluso aquí en el Carlos Tartiere. A poquito, nada, a menos de 10 minutos para que arranque con todo vendido en este Coliseo Carballón para recibir a la selección española bicampeona del mundo.
1: Ya tocar madera, Toribio, en el primer partido cayó uno, en el segundo otro. No ha habido sobresaltos en el calentamiento, no ha pasado nada, ¿no?
28: No, de momento no. Es verdad que en el primer partido y en el segundo Lamín marcó antes de los 120 segundos. Así que, bueno, a ver si sigue esa buena racha. Y ya que no ha habido ningún tipo de contratiempo en el calentamiento, pues España sigue con esa buena dinámica. Se despliega ahora en la tribuna frente a banquillos, al igual que el otro día en Sevilla, una pancarta con una suerte de cuadro, ¿no? Parece de la Reconquista, sí. Y ahí está, el otro día era Ferran Torres surcando el Guadalquivir como si fuera Cristóbal Colón. Aquí aparece Don Pelayo levantando la Copa del Mundo. Copa reconquistada, la bandera de Asturias a un lado, al otro la bandera de España con las dos estrellas. Me gusta esto, que España un poco customice en función de dónde va.
0: Claro.
28: la conquista de la Copa del Mundo, haciendo a la gente muy partícipe de ese Mundial que consiguió España el pasado 19 de julio.
0: Pues qué pena, porque no tenemos imagen todavía, así que no podemos disfrutar de ese espectáculo que nos cuenta Toribio por la tele. Tengo muchas ganas de ver a Roberto desenvolviéndose con los mayores y con la selección española, a ver cómo lo hace el 9 del Español, que está haciendo un auténtico temporadón. Hoy De La Fuente le da esa oportunidad. Tengo muchísimas ganas de ver a Roberto. Incorporamos a marcadora Jessica Figueroa. Hola, Jessy, ¿cómo estás?
8: ¿Qué tal? ¿Cómo estáis?
0: ¿Te da algo de tembleque tanto cambio en la selección? Porque una cosa es hacer alguna rotación y otra cosa es meter 9 de golpe, ¿eh? Esos son muchos.
8: A ver, a mí ninguno. Me hacías esta pregunta también el
0: Es verdad, pero el otro día, ¿cuánto eran, Jessy? 5, ¿no? O 4 o 5 cambios.
8: Lo que ocurre es que creo que son futbolistas que conocen perfectamente el modus operandi, ¿no?, de la selección. A ver, ves a David Raya en portería. Claro, nos choca un poco porque yo creo que partido oficial, si no es por lesión de Unai, la fase de grupos de la Euro, ya con el trabajo casi hecho, es cuando entra y decide el seleccionador dejar en el banquillo a Unai, ¿no? Lo que ocurre es que son rotaciones muy entendibles, son 4 partidos en muy poquitos días, algo que no es habitual en las ventanas de selecciones, y los seleccionadores tienen que dosificar sí o sí a sus futbolistas. Lenormand, bueno, miedo cero. Lenormand y Laporte son los centrales que nos han dado los títulos pasados. Es verdad que Lenormand se cae en favor de Cubarsí ahora en el Mundial, pero hemos ganado la Nations, hemos ganado la Euro con Lenormand. Sabe perfectamente cómo se trabaja aquí. Y entran Fresneda y Fran García porque es que Cucu y Pubil lo habían jugado todo, por eso de darles un poquito de oxígeno. Yo estoy contigo, yo al que quiero ver es a Roberto, porque entiendo que está en una posición en la que tiene que asimilar el modo de juego, el comportamiento del equipo, y probablemente ahí es donde vayamos a fijarnos y vayamos a ver cómo se está adaptando, ¿no?, al equipo. Por lo demás, de verdad, yo estoy súper tranquila con el 11 que saca De La Fuente.
0: Saludamos también a Sergio Asenjo. Hola, Sergio, ¿cómo estás?
12: Hola, ¿qué tal? Buenas.
0: ¿Qué te apetece a ti ver? ¿Son 9 cambios? ¿Hay alguno especialmente, algún debutante, algún no normal o no habitual que te apetezca especialmente ver?
12: Hombre, pues como lo dije el día de Sevilla, pues a Fresneda, que lo he visto crecer en Valladolid y creo que tiene capacidad de sobra para rendir a un grandísimo nivel en esta selección. Y lo que decía Jessica, es que esto más que una selección es una plantilla. Yo creo que Luis de la Fuente está manejando a la perfección 25, 26 jugadores y yo creo que el nivel de la selección no se minimiza para nada con los cambios que haga. Entonces creo que es un partido para rotar. Me gusta también que metan dinámica del equipo a Raya, porque bueno, Unai Simón pues ya tiene una edad y oye, pues ojalá Dios no lo quiera, pero bueno, alguna lesión no puede suceder, y que Raya esté en dinámica siempre positivo.
0: Ya tenemos a los 22 protagonistas en el césped, a punto de comenzar el espectáculo de los himnos. Rápidamente, Fran, ¿algo que te preocupe de esta selección checa?
15: No, la verdad es que hay cosas que no... O sea, no me preocupa básicamente porque Chufal no está y tampoco su estrella, Schulz, media punta extremo, que fue expulsado frente a Inglaterra el otro día.
0: Bueno, pues, Toribio, está a punto de iniciarse ese espectáculo de entrega de la Copa del Mundo con Juan Mata, con uno de los campeones.
28: Muy respetuoso, muy respetuoso Santi Cazorla, que le ha cedido a Juan Mata el honor de entregar la Copa a Rodrigo, que la brinda en apenas 4 días otra vez al público español. Rodrigo saludando a las 4 tribunas del Tartiere, alzando la copa casi con la misma fuerza, misma pasión que en New Jersey. Y ha sido, como digo, Juan Mata el hombre que le ha dado la copa a Rodrigo ante la presencia de Santi Cazorla, bicampeón de Europa. Se perdía aquel mundial de Johannesburgo. El abrazo de Rodrigo con el burgalés, con Mata de corazón obetense y con Santi Cazorla. Vaya el capitán a formar para escuchar los himnos nacionales del partido.
17: A punto de sonar el himno de República Checa, por cierto, ha sido muy bonito. Ahora ahondamos un poco en ello. El saludo entre Luis de la Fuente y Santi Denia, que nos lo ofrecía antes la realización de la 1.
0: Himno de la República Checa.
17: Está chulo el himno, ¿eh?
0: Está muy guapo. Escucha.
17: Mira.

0: Nuevamente, respetuoso minuto de los himnos con
1: como debe
0: el
1: ser.
0: Público español, respetando a la perfección, sin pitos y sin absolutamente nada, como debe ser. Que no debería ser noticia, oye, pero hay que decirlo también cuando la gente, cuando el público se porta también como se ha portado el Carlos Tartiere.

0: espectacular, me encanta esto. Lo decía antes Toribio, me encanta, Tori, que cada ciudad y cada lugar donde juega la selección española tenga idiosincrasia del sitio. El otro día, con ese momento también precioso en Sevilla, con el himno tocado también de una naturaleza muy sevillana, y hoy interpretado, creo, Gabri, por gaitas, ¿verdad?
1: Sí, por la Real Banda de Gaitas, Ciudad Oviedo, con Guti, el gaitero mayor, también con todos los gaiteros Guti acompañando. Guti, se llama Guti, es el que entona los primeros acordes del himno del Real Oviedo. Cada vez que salta a jugar el Real Oviedo, lo hace él solo, no sale toda la banda.
0: Perdón el desconocimiento, pero a lo mejor hay mucha gente que también está escuchando. Dentro del himno, imagino que es como un director de orquesta, ¿no? O sea, hay un gaitero mayor que es el que se encarga un poco de que todo suene bien.
1: Exacto, es una especie de director de orquesta dentro de lo que es la Real Banda de Gaitas Ciudad Oviedo, la más tradicional aquí en la capital asturiana. Son los que tocan el himno de Asturias en los premios Princesa, los que lo tocan en plenas fiestas de San Mateo, los que lo hacen en partidos grandes aquí en el Carlos Tartiere. Y en el caso de Guti, lo hace cada fin de semana que juega el Oviedo aquí en casa, con esos primeros acordes antes de dar paso al himno a capela que canta el Carlos Tartiere. Antes veíamos ese tifo que comentaba Toribio con Pelayo, con el rey Pelayo, y con varios monumentos del prerrománico asturiano, con Santa María del Naranco, también con la catedral y con esa reconquista de Pelayo con los musulmanes, que no hace falta que entre yo aquí a contar la historia, pero
2: tenemos tiempo, si quieres.
1: Espectacular, espectacular.
2: La verdad que no paramos de aprender cosas, ¿eh? Aprendemos de música, aprendemos de historia, absolutamente de todo. Y como esto es un marcador muy, muy, pero que muy elevado, tenemos que saludar hoy con la selección española a Gonzalo Miró. Hola, Gonzalo, ¿cómo estás?
3: Muy buenas, pareja, ¿cómo estamos?
2: ¿Qué tal estás? ¿Qué te apetece ver de esta selección repleta de cambios?
3: Pues me apetece ver si realmente se va a notar o no la cantidad de cambios que hay en el 11.
2: Pero tienes como temblé, que tienes miedito de que no salga como tiene que salir.
3: Yo creo que esta selección nos ha dado las suficientes razones para confiar en que no hace falta tener miedo, no hay ninguna necesidad, y sobre todo que es que no hay ningún argumento para tenerlo. Es verdad que normalmente Luis de la Fuente consigue, cuando sale un jugador y entra otro, el equipo no lo note. Ahora son varios cambios, vamos a verlo, pero sigue siendo un equipo titular tremendamente solvente. Juegas en casa, juegas contra una selección inferior, y más allá de la calidad individual de cada jugador de España, realmente el valor de esta selección, aunque parezca una perogrullada decirlo, es el grupo.
2: Total, totalmente.
3: Es el grupo, con lo cual, pues bueno, algunos echará en falta, pero seguro que también descubrimos alguna cosa, algún jugador que puede aportar para el futuro de la selección.
2: Sin duda, nueva oportunidad para comprobarlo. Me queda por incorporar a Pablo González Fuertes. Hola, Pablo, ¿cómo estás?
4: Pues muy buenas tardes a todos y a todas. Y si las gaitas me dejan poder hablar después de que un asturiano escuche...
2: Te has emocionado un poco, ¿eh?
4: La tierrina desde lejos es terriblemente emocionante.
0: Sí, la verdad que sí. Verdad que, mira, ahora que tenemos aquí gente de diferentes lugares de nuestro país...
2: Correcto.
0: Creo que es bonito, ¿no, Pablo? Que se identifique el lugar, que cuando la selección española juegue en Asturias, se note que juega en Asturias.
4: Es espectacular, y además yo creo que tenemos que tender a eso, a no olvidar nuestras raíces, a saber de dónde venimos, aunque lleguemos o estemos donde la vida nos ponga, pero saber dónde venimos es fantástico y maravilloso.
2: Sin duda, y no olvidarlo nunca. ¿Quién nos pita hoy?
4: Pues mira, hoy nos pita Vasilis Fotias, que es un árbitro de categoría FIRST, que es la que para la UEFA es el segundo escalón, 37 años, y además están empezando a darle cositas bonitas, porque hizo su primer partido de Champions hace poquito, así que ojalá se le dé muy bien hoy en mi tierrina.
2: Si la categoría FIRST es la segunda, ¿cuál es la primera categoría?
4: Categoría élite.
2: Ah, categoría élite, estaba pensando yo, categoría premium, ¿no? o algo así. Bueno, pues ha comenzado esto, Rulo.
5: Sí, arrancó el partido hace tan solo 50 segundos. La posesión ahora es para la República Checa. La pierde, recupera Rodri Hernández Cascante. El pase perfecto de Olmo para Lamine. ¡El disparo! ¡Fuera! ¡El disparo de Lamine Yamal, Toribio! ¡Anotó en el 1 en Wembley! ¡Anotó en el 1 en el Pizjuán! ¡Quería repetir la del otro día, el de Rocafonda!
6: Bueno, tenía bola para mejorar la plusmarca todavía del Pizjuán. Segundo 57.
2: Bueno, el balón filtrado.
6: No sé cómo salen los laterales izquierdos del equipo rival, sabiendo que esa amenaza de Lamine Yamal siempre está presente. Otra vez le dejaron solo. Buen pase entre líneas. Perdonó Lamine Yamal, era muy clara. Buscó el palo corto. El remate de seguridad en el palo largo, perdonó Lamine.
2: Mira, lo decías a Senjo el otro día, ¿te acuerdas? Es la misma que el día de Croacia. En este caso, ha querido amagar a palo largo y chutar al corto y no le ha salido, ¿eh?
7: Sí, pero yo creo que la distancia de este disparo le...
2: Era mayor, sí.
7: Sí, era mayor. Yo creo que era mejor el disparo al palo largo porque le puede hacer la parábola al portero. Pero yo creo que como lo tienen tan estudiado, ha dicho Lamine, Este seguro que da el paso a la derecha y se la colo por el corto, claro. Pero no ha habido suerte.
8: Pero el golpeo no fue limpio, ¿eh? Va un poco mordido, no sé, un poco suavecillo.
0: Pero choca una bota con otra, pero es que se le ha quedado, o sea, era un golpeo made in Lamine Yamal. Esa pelota que le corre, que le va llegando y que tiene el cuerpo acomodado para ponerla para lo largo.
3: Le ha pegado mal, a lo mejor en otro momento del partido, ya entrando más en calor, le hubiera pegado mejor. Pero yo estoy con Tori, me sorprende la salida de Chequia teniendo en cuenta quién tienes en esa banda. O sea, es que ni lo han pensado, lo hueco que estaba dejando el lateral izquierdo a su espalda.
8: Y hoy no valen las excusas, Gonzalo, que el entrenador que los manda conoce a la perfección.
0: ¡Hombre!
8: A la
0: ¡hombre! Bueno, y el segundo, ¿no? Porque el segundo es Pablo Amo.
8: Pablo Amo, si no, cierto. Gabri. O sea que los dos.
5: Asturiano.
0: También.
4: De Gijón. Bueno.
3: Y aunque no lo fueran, quiero decir que quien no tiene...
2: Aunque no fueran asturianos, quiero decir.
3: Quiero decir que en el mundo del fútbol hoy en día cualquiera puede tener estudiado a Lamine Yamal. Es uno de los mejores jugadores del mundo. No hace
8: pero ellos lo conocen por fuera y por dentro.
3: Eso.
6: Está como preparador de porteros Rubén Martínez, que fue portero canterano del Barça, también del Depor, donde más carrera hizo fue en el Rayo. No sé si Asenjo, imagino que sí.
7: Sí, coincidiste, Rubén. Con él en el Málaga también, ¿verdad? ¿Puede ser?
0: Sí.
6: De Coristanco.
5: Pelota para Rodri, en horizontal, buscando ahí a Pedri. Hoy novedad de titular en el once inicial de Luis de la Fuente. Rasea para Iván Fresneda, debutante lateral del Sporting Club de Portugal, el ex del Real Valladolid. De momento, la selección española en campo propio. Toca Laporte, encontrando ahí en el pasillo interior para Dani Olmo. Se gira, recibe Baena, repite con Olmo. La cambia todo hacia la parte derecha, la pincha a la perfección Lamine Yamal. De nuevo generando juego España por esa banda derecha, 3.5, camino del 4, marcador Radio Marca en directo desde el Carlos Tartiere, Oviedo, la casa Carballona, España 0, Chequia 0, después de la goleada de Inglaterra 0-7 en Rijeka ante Croacia. Hasta allí iremos el martes, en este caso no en Rijeka, sí que en Split. Digo yo que tras el 0-7 Croacia estará picada en su orgullo para intentar demostrar que lo de esta tarde ha sido, bueno, pues una mancha en el currículum de una de las selecciones que mejor compite. Viene Chequia, de blanco, calzón y camiseta blanca, el equipo de Santi Denia, que la verdad ha tenido mejores sensaciones que no resultados en este arranque de la Nations. Recupera Fran García, también novedad en el carril zurdo, prácticamente ha sido llamado Tori, pues después de que se fueran cayendo diferentes futbolistas. Y premiado su buena temporada, su buen arranque en el Real Betis.
6: Sí, y para no trastocar la Sub-21, con Sergio Gómez llaman a Fran García para cubrir la baja de Grimaldo. Tenía que descansar Cucurella, hoy es el partido más asequible de la ventana. Ojo España.
5: Viene España, ojo el disparo. Pelota de nuevo para Dani Olmo en el balcón del área. De nuevo rechaza la defensa. Está encontrando demasiado fácil España y los pases.
6: Fue Pedri.
5: En el pasillo central.
6: El que filtró el pase a Dani Olmo fue Pedri, tardó mucho Dani Olmo en ejecutar ese lanzamiento. Y en el caso de Fran García, solamente dos partidos con España, hoy es el tercero. Fue convocado a la Liga de Naciones, que ganó España, pero no jugó. Y sí que jugó la siguiente ventana, la de octubre, contra Escocia en Sevilla y contra Noruega en Oslo.
5: Olmo de nuevo con la mina, ojo el disparo. ¡Qué golazo!
2: ¡Toma!
0: Selección española, llega el tanto de Lamine Yamal. Toribio.
6: Son con España 3 goles consecutivos, 4 si contamos el doblete del Pizjuán, pero es que han sido 3 goles para abrir la cuenta. Goles realmente importantes. Este es un golazo, es un gol de autor, es el gol de Lamine Yamal por excelencia. Se marchó al córner a hacer la celebración de Titi Henry, agarrar el banderín, cruzarse de pies, mirar a la grada, el abrazo de sus compañeros, volvió a quedarse solo, volvió a abrazarse con el banderín para esa foto icónica de un Lamine Yamal que empieza a sumar guarismos importantes. Partido 36, gol un décimo para el futbolista del Barcelona, que otra vez, como hizo ya en el Pizjuán, ha puesto de pie al poco de arrancar el partido a todo el Carlos Tartiere.
0: Se ha hecho esperar un poquito el gol, Gabri, porque claro, al final ha tardado un poco más que estos días, pero ha explotado la gente, evidentemente, con el tanto de Lamine Yamal.
1: Pues te puedes imaginar, los más de 30.000 aficionados hoy que se han dado cita en el Carlos Tartiere, con bufandas, con banderas de la Rojigualda, besando el cielo de la capital asturiana. Teníamos aquí justo delante a David Fernández, el director deportivo del Real Oviedo, que quizás le haga una oferta al Barça por Lamine. También está Stanis Pedrola, jugador del conjunto Carballón, que lo celebraba ahí junto al director deportivo azul.
2: Bueno, pues
5: viene el centro, Olmo para el segundo, rechaza la defensa, pelota sin España. Finalmente rechazó Lucas Ambros. Está Cheque achicando agua como puede. Buena jugada ahora por España. Apuró línea de fondo, el buen centro atrás de Fran García.
2: Se está convirtiendo, decía Gonzalo, en una tradición esto de que empiecen los partidos con gol de Lamine Yamal. Hoy, haciéndose un poquito más esperar, hasta el minuto 5 no ha habido gol de Lamine.
3: Sí, qué manera de tenernos aquí en vilo, ¿no? Durante tanto tiempo, ¿no? ¿A eso te refieres?
2: Sí, sí, sí. No, no, ver, era una manera de darle un palo a Lamine. O sea,
3: es que no ha dado prácticamente tiempo a comentar mucho, pero es que en 5 minutos ha habido 3 ocasiones claras de gol, y Chequia no ha rascado el balón. Es que no ha tocado la
2: pelota. Nada, nada, nada.
3: Está España a un nivel futbolístico absolutamente insoportable, porque... Es que claro, estamos viendo al rival que te va a buscar arriba y sacas el balón jugado, con lo cual les pillas con espacios atrás. Si se cierran atrás, da igual, porque tienes jugadores de muchísima calidad que tienen la capacidad para encontrar pases entre líneas. Al final es muy difícil de defender a un equipo que no sabe si ir arriba a buscarle o si meterte atrás y cerrar los espacios. Y luego tienes jugadores de la calidad individual, de por ejemplo Lamine, que ha hecho un gol antológico, pues es que es muy difícil. Y sobre todo que luego además España, cuando pierde la pelota, recupera enseguida, presiona bien. Entonces al final terminas por desesperarte siendo el rival de España. Y le está pasando a Chequia, le está pasando a cualquier rival que se enfrenta ahora con los de la Fuente.
2: Sí, da la sensación de que tienen soluciones absolutamente para todo. En este caso tuvo oportunidad Asenjo de un primer disparo, se lo pensó. Y a la segunda, en este caso sí, al palo largo.
7: Sí, pero como decía Gonzalo, es que la República Checa ni aprieta arriba, ni está junta en campo propio, le deja a Lamine controlar, perfilarse, o sea, no sé, creo que ante esta España es muy complicado, pero bueno, creo que estos 7-8 minutos de España donde República Checa no ha dado ni 2 pases seguidos, habla muy bien de lo que está haciendo el equipo de Luis de la Fuente. Da igual el rival, porque es que lo vivimos en el Mundial, lo estamos viendo en Inglaterra el otro día cuando se ponen las cosas complicadas, el otro día en Sevilla cuando tiene que apretar, sube una marcha más y se sobrepone al rival, y hoy, pues como no quiere sorpresas en Oviedo, pues hace unos primeros 7-8 minutos de espectaculares.
2: Yo, Jessica, hay una cosa a la que no termino de acostumbrarme, y es a tener en la selección a un supercrack, es decir, a un bicho, al mejor jugador del mundo tenerlo en España. Es una cosa que para mí es súper chocante, ¿eh? Y la verdad es que el chaval, ahora ya estando al 100%, la verdad que se nota una barbaridad.
8: Pues lo tenemos, es el líder, y además él se está encargando de demostrarnos que es el líder. Y fíjate que es complicado en un equipo que todos coincidimos que lo que más pesa es el conjunto, ¿no? El global de todos los jugadores. Todos juntos son mejores que uno, pero claro, es que este uno es que es el Balón de Oro, es el mejor futbolista del mundo a día de hoy. Pero a propósito de lo que estabais comentando, es que estamos viendo un 82% de posesión de España,
2: es una barbaridad,
8: con 6 tiros ya, 6 remates. Eso en las estadísticas. Y después yo me he quedado en lo más
5: perdona,
8: emocional.
5: Perdona la mil, la vaselina, fuera de juego.
2: Vaya.
5: Había fuera de juego.
0: Bien, Rulo.
5: De Lamine Yamal, pero ya intentaba otra genialidad.
6: Se ha hecho, perdona, daño Álex Baena en la tibia izquierda en esa acción defensiva que acabó bloqueando David Raya. Y nada, de la

0: Lo que acaba de hacer, que ha moldado la pelota y la ha picado por encima. Igual me dejo llevar por los tres goles que ha marcado. Y sé que es mucho decir porque todavía no sabemos dónde va a ser el techo de la carrera de Lamine Yamal. Pero de verdad creo que es a nivel individual, luego habrá que ver su carrera y todo, creo que es el mejor jugador que hemos tenido nunca.
1: Sí,
0: de hecho. Y mira que hemos tenido buenos y mira que lo sabía dónde elegir, insisto. Cuando pase la carrera de Lamine Yamal, lo colocaremos el 3, el 4, el 5, el 6, el 1 a lo largo de la historia. Pero creo que como futbolista individual nunca hemos tenido un futbolista tan bueno como este.
1: Es muy talentoso y después hay algo que nosotros escuchamos constantemente, nosotros que no lo vemos a lo mejor entrenar. Es un currante, es perfeccionista. Esto nos lo dicen sus compañeros. A propósito de ese gesto, por ejemplo, que decía ahora Tori, ¿no? Del entrenador echándose las manos a la cabeza con el gol que marca, o el banquillo, todos sus compañeros haciéndose gestos cómplices, sonriendo, como diciendo, es que es muy bueno. Y si hasta ellos se sorprenden y se maravillan con lo que hace Lamine en el campo, ¿qué vamos a decir nosotros, no? Ellos que lo ven trabajar día a día y que cuando te explican un poco el perfil de Lamine te dicen eso, que es el que pues se le ocurra, se implica, que entrena como un toro, y por eso vemos lo que vemos después en el campo. Un futbolista que es muy jovencito, pero que es muy maduro y que ya ha vivido muchísimas cosas en apenas, ¿qué?, 3 años de profesional que lleva.
0: Pues totalmente.
2: Es un jugador completamente desequilibrante. Eso yo creo que es lo que quizá no haya tenido la selección.
3: Un número uno, claro. Sí.
2: Sí, pero de esos de romper líneas en conducción. O sea, España ha tenido muy buenos futbolistas tipo Pedri, por ejemplo. Tipo Xavi, tipo Iniesta, ¿no? Ese perfil de futbolista que es muy talentoso, que encuentra pases entre líneas, que sabe jugar muy bien al fútbol. Pero es verdad que tan desequilibrante en banda y con tanto gol. Pero a mí se me ocurren jugadores más tipo pues, lo que era Joaquín, lo que era Vicente en su día, zurdo. O sea, jugadores que tienen un muchísimo desborde en el uno contra uno, pero que no llegan al nivel de un crack mundial que tiene esa capacidad de arrastrar futbolistas.
0: Esto, ¿tú te acuerdas cuando veíamos, salvando mucho las distancias, porque nosotros encima tenemos un buen colectivo, pero cuando veías a Lewandowski en Polonia, Haaland en Noruega, o sea, todos estos jugadores que tú decías, es que estos te pueden ganar un partido? O sea, nosotros además de tener un gran colectivo, tenemos a este tío, que es que en los 3 partidos que llevamos, te ha hecho el partido mucho más sencillo, porque claro, no es lo mismo meterte con República Checa y con esa posesión que te mencionaba Jessica y 0-0.
2: Pero Haaland o Lewandowski son jugadores que muchas veces son goleadores. Son gente que vive de estar dentro del área.
4: Vete a Neymar, Gonzalo.
2: ¿Eh?
4: Vete a Neymar. Algo
2: sí,
4: así.
2: Sí, yo hablo más de un Neymar. A ver, claro, salvando las distancias, ¿eh? No
4: sí, claro.
2: Que sea Messi, pero más tipo, o sea, más jugadores que pueden moverse en cualquier zona del campo y que en cualquier sitio son desequilibrantes. Tú a Lewandowski o a Haaland te lo llevas a una banda y lo pierdes.
5: Otra vez. La del Metropolitano, ¿eh? Kinski ha estado a punto de liarla ahí en el control. Le presionaron 2 futbolistas españoles. Y bueno, ahora salió bien. Perdonad. Lo que tiene Lamine también es que, además de que es buenísimo, es que cuando recibe, es que le van 2 o 3 del rival. Y entonces eso es
6: arrastra,
5: lo que...
6: Arrastra, sí, arrastra.
5: Claro.
6: Sí, Raúl.
1: No, pero y aquí, otra mira, cosa más. Diferencia... Añadidle otra cosa más. Es que Lamine hace mejor a sus compañeros. Porque Lamine es goleador, pero también es asistente. Es decir, cuando tú miras las cifras de Lamine, no solamente lo que hace, sino también lo que ayuda a los compañeros que están a su lado.
3: Pues mira...
1: Por eso es tan completo.
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0: Claro que sí, mira, hemos llegado a las 9 de la noche. Dame un segundo que me doy una vueltecita por las 2 canchas que tenemos en juego, además de lo del fútbol de la selección española. ¿Cómo marchan las cosas en ese Unicaja, La Laguna, Tenerife, Martín Carpena, Rafa?
6: Pues está bastante mejor el equipo de Jack Kalakovic en el segundo tiempo. Quedan 5-16 para que acabe el partido y gana por 12 el conjunto tinerfeño. En el Martín Carpena estarían aguando la fiesta los ex de Vidorreta. A Vidorreta en su debut en el Carpena. Unicaja 5.

0: 57, La Laguna, Tenerife, 69.
1: Y acaba de arrancar, si no me equivoco, el Baxi Manresa, Río Breogán. Carlos Abad, muy buenas.
2: Así es, arrancó el partido en el Nou Congost entre el Baxi y el Breogán. El Baxi que viene de perder en Bilbao en la primera jornada. Breogán que viene de ganarle en casa al Juventud también en la primera jornada. Ganando de momento Baxi Manresa, 7-2 en el marcador, a falta de 8-26 para el final del primer cuarto.
1: Nos estamos perdiendo algo interesante, Fran, más allá del partido de la selección española.
3: No, bueno, dos partidos en la Liga B. Recordemos que ya se ha jugado ese partido Liga A. Para los oyentes que se acaben de sumar a este tramito de radio, Croacia 0, Inglaterra 7. También se está jugando en Liga B, como decía. Mismo minuto, 19 de partido, Macedonia 0, Escocia 1 y Suiza 1, Eslovenia 1.
4: Venga, Rulo, regresamos al Tartiere, donde España tiene absolutamente toda la posesión de la pelota.
5: Lo intentó Pedri con un disparo desde la frontal del área, no le sorprendió el bote a Antonín Kinski. El primer acercamiento checo fue un disparo lejano desde la zona zurda del ataque de Ondrej Lingar, el jugador que juega en la extraclasa de Polonia en el Corona Kielce. Recupera España, viene Laporte tocando para David Raya. Aparece el cancerbero catalán, bien ahí en el recorte, para sacar bola limpia por el carril derecho. Me están gustando los minutos de Iván Fresneda en ese lateral. Aparece la selección española ya en campo contrario. Rodri Hernández la cambia toda hacia el costado y zurdo del ataque, la mata de pecho el de Bolaños de Calatrava, que es nosotros, que Fran García se apoya en Alex Baena. Viene de cara jugando, raseando atrás para Aymeric Laporte, de nuevo para el metrónomo de esta selección, que nosotros, que el madrileño Rodri, levantando la cabeza, abre hacia el sector derecho, diestro del ataque, Fresneda para Lamine. Viene en el pasillo interior, quiere zafarse de uno, no puede, recupera de nuevo Radosta para la selección de Santidenia. Todo ello a punto de alcanzar el 19 de la primera parte. Viene Chequia, no estaba en posición antirreglamentaria el propio Radosta, aunque claro, la presión, fíjate quién presionaba ahí, Toribio.
6: En la zona de Fran García, siguió a su marca por esa pérdida y hasta que no recuperó la pelota, no cejó en el empeño. Un Lamine que, si os acordáis, en la ventana que os decía antes, la que se lesiona contra Bulgaria y contra Turquía, se podía haber ido de esa ventana fácil con 5 goles. Falló mucho en Sofía, falló mucho en Konya y creo que es la principal diferencia. Si este Lamine Yamal es tan letal de cara a puerta, sí que realmente se le puede poner en el escalón o en la mesa de los mejores del mundo, que es un poco lo que a veces le fallaba a Neymar, que creaba mucho juego pero le penalizaba la definición. Y si Lamine es letal de cara a puerta, va a estar más cerca de Messi que de Neymar.
7: De acuerdo, totalmente.
8: Yo hay muchas veces que le he puesto, por poner un pero, a un jugador que es absolutamente descomunal, que era que le faltaba hacer más goles para llegar a ese nivel. Y es verdad que parece que está encontrando ese camino. Es que es muy joven.
7: Es muy joven.
8: Tiene muchísimo recorrido Messi, y tiene muchísimo margen de mejora todavía. Entonces, si le respetan las lesiones.
5: Goleadores de Messi, cuidado, ¿eh? O sea.
8: ¿El qué?
6: No, sí, pero yo lo que le criticaba a Lamine, que puede ser pecado de juventud, era un poco que él, de cara a la portería rival en partidos resueltos, tú lo ves, Raúl, más a menudo. Es un jugador que da la sensación que va como sobrado.
5: Sí, sí, totalmente.
6: Y en el caso de Messi, de Cristiano, son jugadores que cuando hablamos del Madrid, es que el Madrid de Cristiano no se relajaba o no se permitía relajar porque había un tío que estaba constantemente con ese hambre y con ese ojo inyectado de sangre.
8: Pero sobre todo, Tori, entonces, que no es lo mismo para un futbolista de ese nivel como es Lamine, no es lo mismo hacer a la temporada 10, 15 goles que hacer 30.
6: Claro.
1: Sí, pero solo por ponerlo en encima de la mesa, el año pasado Lamine juega 28 partidos en Liga, marca 16 goles y da 11 asistencias. Es decir, sale casi a gol generado por partido. Que a ver, tiene que mejorar, claro. 16 goles son muchos,
6: ya,
1: son pocos para
6: ya,
1: un
6: Pablo,
1: extremo.
6: Pero eso es trampa como con Mbappé, porque Mbappé, tú ves los números y dices, joder, son números insultantes, sí, pero después ves los partidos de Mbappé y Mbappé para marcar uno falla 3.5. Entonces es un poco lo que a Lamine en su día, que es muy joven, y lo va a corregir, o espero que lo corrija, pero esa sensación de decir, oye, voy sobrado de cara a la portería rival. No, tú mata, tú aniquila y ya está, déjate lo bonito para otro momento.
9: Pero ¿no creéis que Lamine Yamal es más la estabilidad emocional? O sea, cuando él de verdad tiene que demostrar, le entra la ansiedad por querer hacer más de lo que toca en cada partido.
7: Claro, pero Asenjo tiene 19 años.
9: Claro, es que no, totalmente de acuerdo. Totalmente de acuerdo. Pero yo creo que con el Barça le sale natural jugar. Y cuando va con España es como que tiene que dar un paso más, como ser el referente del equipo y tiene que demostrar. Y entonces yo creo que en el Mundial le sucedió eso. El hecho de soy Lamine Yamal, tengo que ser el mejor jugador del Mundial. tengo que marcar las diferencias y...
1: Yo creo que en eso, Sergio, fíjate, creo que a lo que se asemeja más es a un poco la mentalidad de Cristiano. Me explico. Cristiano Ronaldo le hemos visto algún día ganar 3-2 su equipo, no ser el protagonista número uno del partido y no irse del todo contento. Creo que Lamine todavía, a lo mejor con 25, lo hace, pero creo que Lamine con 19, cuando no es la estrella del partido, no gestiona bien no ser la estrella.
9: Totalmente
1: del partido.
9: De acuerdo.
1: Creo que
9: totalmente
1: eso
9: de acuerdo.
6: Es que eso ha cambiado en estas ventanas. Es que Lamine, como dijo, que él quería ganar la Copa del Mundo, que se veía ganador, que se veía con esa copa. La copa lo que ha hecho ha sido sacarla de la mochila y ahora está mucho más liviano, más relajado, juega natural. Y en el Mundial se le veía que era un lastre, que era... O sea, un lastre me refiero a que juega con ese lastre, con esa presión y con esa ansiedad de tengo que demostrar, tengo que ser el mejor, tengo que ser cabeza de león. Y aquí está jugando natural, fácil, sencillo y todo el mundo se beneficia.
8: Pero Tori, bueno, también tiene mucho que ver, Tori, que al Mundial llegó como llegó y ahora está en ritmo.
6: Ya, pero si tú llegas como llegas, no te extralimites o no te... sobrepresiones, bueno, haz lo que el cuerpo te dé o lo que tu cabeza...
8: Sí, pero es que bueno, es un poco inevitable, si tú te consideras el mejor, querer demostrar que eres el mejor cuando físicamente no estás a tu nivel óptimo de forma. Yo, a mí eso me parece razonable y teniendo en cuenta la edad que tiene, este es un chico que sí, con 17 años fue el mejor en una Eurocopa, que ganó.
10: No podemos normalizar eso, o sea, y casi lo estamos normalizando y le estamos exigiendo más a un chaval que, insisto, lleva 3 años en el fútbol profesional. Y yo, por ejemplo, en el Mundial, yo soy de las que cree que Lamine hizo un buen Mundial. Es verdad que el listón que él mismo se pone o que muchas veces le queremos poner, e insisto, no podemos normalizar eso, pero se lo ponemos, el listón está altísimo, pero yo creo que Lamine curró muchísimo en el Mundial. Ya, que el Mundial es un escenario, Jessica, atípico, no. Es un escenario atípico que los equipos van a matar y a morir, o sea, no es un partido como el de hoy, no es una fase de grupos al uso. En el Mundial el contexto es el que es y yo creo que él curró mucho en beneficio
4: pero
10: del grupo.
4: A él no le pedimos que curra, a él le pedimos que haga otro tipo de cosas.
10: No, Jessica, sí, ya, pero que si sea... no curra, ya, pero no vale, no, a mí no me vale.
4: Pero que no pasa nada por decir que no hizo un buen Mundial, que no pasa nada. Si
10: pero es que yo no lo creo. Pero a mí nadie me va a decir lo contrario, yo no lo creo.
4: Yo sí lo creo,
1: No hizo un buen Mundial, pero el único partido que no ganamos fue el que no jugó. Claro, no hizo un buen Mundial, pero el único partido que no ganamos fue el que no jugó él. Fue salir a jugar él y en el minuto 2 ya habíamos metido un gol.
8: Pero vamos a ver, es inevitable.
4: No seas trampa, que fue contra Cabo Verde.
1: Bueno, ¿y qué tendrá que ver? Pues mejor me lo
10: yo
1: pones.
10: Yo veo los partidos de España en el Mundial y veo otras facetas y otras características de Lamine. Que Lamine también tiene que defender, que también tiene que correr para atrás, que también tiene que atraer rivales mientras otros compañeros hacen otras cosas. Entonces, ahí fue parte del grupo. No fue el Lamine líder, a lo mejor.
8: Creo que hay una diferencia entre hacer un mal Mundial y hacer el Mundial que se podía esperar de Lamine.
1: Exacto. Quiero, o sea, entre el 0 y el 10 hay un...
10: Lamine a lo mejor te hace ese Mundial, Gonzalo, dentro de 3, o sea, dentro de 4 años, dentro de 8 años, cuando sea más maduro.
8: Sí, pero que es inevitable... Que tu listón con Lamine sea muy alto cuando tú le has visto jugar y somos conscientes de lo que es capaz de hacer. Entonces, cuando tú ves que un futbolista es tan desequilibrante como Lamine y le ves en este estado de forma actual, pues hombre, cuando de repente le ves por debajo de su nivel óptimo de forma, es inevitable que pienses, oye, pues no está a su nivel. Eso... ¿implica que esté jugando mal? No, porque sigue siendo muy bueno y sigue siendo un futbolista que da muchísimas cosas al equipo. Pero es verdad que no estaba al nivel totalmente que podías esperar de Lamine.
10: Su primer Mundial. Es una realidad. Si para algunas cosas reconocéis la edad que tiene, reconocerle que llega mermado físicamente a su primer Mundial. Sí, y aún
8: es
10: así,
8: lo que estamos diciendo.
10: Pero escuchad, pero que aún así, para mí... curró mucho y bien en beneficio del grupo.
8: Pero lo que hace especial a Lamine no es lo que trabaja.
1: Pero yo creo que los dos tenéis razón. O sea, pero una cosa es hacer un Mundial de un 0 y otra cosa es hacer un Mundial de un 7. Y Lamine a lo mejor hizo un Mundial de un 7 y si hubiera llegado bien hubiera hecho un Mundial de un 10.
8: Claro.
1: Pero si tú corres y presionas, haces un Mundial de un 7. Si tú estás mal físicamente y no haces nada y te apenas por el campo, pues haces un Mundial de un
10: 7. Por eso yo os digo que en el estado en el que llega y viendo el resultado final y analizando los partidos completos, yo creo que hizo un Mundial muy correcto, de verdad.
4: Muy correcto.
11: correcto, de acuerdo, te lo compro. Ay, sí. Muy correcto. Claro, de hecho, claro, él.
10: Pero que
11: él
10: se está hablando constantemente de que hizo un mal mundial. Hizo, no, yo no lo creo.
4: No, yo no he dicho mal mundial. He dicho que no hizo un buen mundial.
1: No,
4: si
1: has dicho mal mundial.
4: Bueno, sácame el copión.
1: Lo ha dicho, ¿eh?
4: Yo he dicho que no hizo un buen mundial.
1: Asenjo, ¿a qué lo ha dicho?
11: Lo dejo caer.
1: Pero yo
11: estoy de acuerdo. Bueno, pero
4: yo estoy de acuerdo, pero un mundial de 7 no hizo tampoco, ¿eh?
1: Yo creo que sí.
10: No, pues yo creo que sí. Yo creo que sí. Estudias los partidos y analizas sus funciones y todo lo que ha hecho en partidos, insisto, muy complicados, muy complicados de abrir.
1: Atraía futbolistas y Pedro Porro centra solo porque
4: no, ahora damos el mundial a futbolistas que atraen a rivales, ¿no?
11: Totalmente de acuerdo.
4: No.
11: Estáis diciendo que atrae jugadores, que trabajó mucho defensivamente, y que muy bien, y que fue uno más y tal. Vale, perfecto. Yo lo que espero de Lamine Yamal es que sea desequilibrante en los partidos. Totalmente.
1: A ver si lo es.
4: Rulo, sácanos de esta, venga.
5: No, a ver, yo lo que creo es que Lamine es una estrella en la selección y en el Barça. Pero la diferencia que yo veo es que él, en la selección española, es como que él cree que tiene que llevar todo el peso de ese liderazgo y de esa estrella que es. Y en el Barcelona, que también es una estrella, pero el liderazgo está repartido en su equipo. Porque Rafinha es líder, hace dos años entre Rafinha y Lewandowski descargaban algo de presión de Lamine, y Lamine como que se encuentra más cómodo. No digo jugando, digo en el rol de la estrella que es. Se encuentra algo más cómodo en el Barcelona porque está más repartido que no aquí en la selección española. Pero como ha dicho antes Toribio, yo creo que esta macroventana es un punto de inflexión, porque ahora sí que se está viendo un Lamine que parece no tener tanta presión en esta selección española, y como que le sale mucho más natural.
10: Que se divierte como en Barcelona. Correcto. Eso es.
5: Exacto.
4: Pero también es porque está al 100% físicamente,
10: claro,
4: Rulo.
10: Claro, o sea,
4: él se le ve disfrutar porque vio que en el Mundial no llegaba a donde quería llegar, y ahora se ve que llega sobrado a los sitios a los que quiere llegar. Y por eso, además de ese despliegue brutal, también, él está disfrutando.
6: Es que en el Mundial es que él quería hacer todos los días la jugada de Maradona. Claro. Y aquí,
4: claro, no podía, claro.
5: Y jugó lesionado. No nos vamos a engañar, jugó lesionado.
6: Pero
5: o sea,
6: si tú juegas lesionado, tápate un poco. Claro, juega más en equipo,
5: juega fácil,
11: que no sabe hacer eso, hombre.
6: Lleva tres partidos eligiendo casi siempre bien. Podrá estar acertado o desacertado en la ejecución, pero lee bien el fútbol, que es un poco su principal valor con esa edad, con 19 años, que él el fútbol lo interpreta y lo lee muy bien.
11: No, pero que es que cuando estás bien las cosas te salen bien.
1: Uy,
4: ¿se ha caído Rulo?
3: No.
4: ¿Qué ha pasado?
1: Sí.
4: Se nos ha caído el tartiere con Rulo. Bueno, acá.
1: Sí, porque mira, estamos en la cámara viéndole aquí en el circuito interno. Ahora vuelve. Se ha caído, porque he visto yo que Rulo arrancaba a narrar, que era lo que le decía antes. Y claro, no, pensaba que nos habíamos callado. Venga.
5: Pero he vuelto, ¿no?
4: Estás.
10: Sí, o sea, estás aquí. Hola, Rulo, estás aquí.
1: Hola. Eres nuestro Lamine. Rulo, venga.
5: Pelota para David Raya. Ojalá tener 19 años. David Raya jugando para Aymeric Laporte, viene con el 14, el central del Athletic Club de Bilbao. Retrasando de nuevo para Raya, hoy jugando de titular, el cancerbero del Arsenal. Le eligieron el otro día la mejor parada del mes a David Raya, una que hizo en el Stadium of Light de Sunderland. Con el Arsenal de Mikel Arteta, juega Laporte. Rasea para Robin Lenormand, se viene con el 3. Hoy no está Cubarsí en la lista de convocados. Sigue evidentemente en la concentración, pero ha sido uno de los descartes. La pierde Dani Olmo. ¡Ojo! ¡Que puede ser falta! ¡No! No ha pitado nada el colegiado. La posible falta creo que era de Iván Fresneda, que le recrimina algo al futbolista checo Andrei Lingard. Pablo, no sé si cazaste esta acción. En cualquier caso, para mí estaba fuera del área, pero la perdió Olmo y
6: Pedri. La perdió Pedri.
5: Ah, la perdió Pedri. Pues, la perdió Pedri y casi provoca el gol del empate de Chequia.
12: Sí, que está fuera del área de seguro, Rulo, y muy claro. Y sí es cierto que los dos van corriendo, hay un pequeño contacto. También es cierto que el balón se le queda bastante largo. Por tanto, yo creo que también el jugador checo hace más por ir al suelo.
1: Me pasa esto en unos cuartos de final en el otro área, Pablo, y montamos aquí un lío. Vamos, ya te lo digo yo.
12: No tengo ninguna duda.
4: Mangazo.
5: Ahora reclama el propio Dani Olmo una falta. No se la señalaron, pero en cualquier caso tiene banda a favor España. Viene Alex Baena, toca en corto para Laporte. Todo ello en campo contrario, España jugando prácticamente en pocos metros. Tirando ahí Rodri Hernández con el 16. Se apoya en Robin Lenormand. Banda derecha, vuelca el juego por ese sector España. Fresneda con Lamín, ¿ves? La tiene Lamín y le salen dos. Eso hace que tenga que retrasar para
4: Lienormand.
5: Bueno, veremos.
4: No, no, es que ahora mismo parece que lo han puesto en los valores del Balón de Oro, que ahora para darte el Balón de Oro tienes que atraer a dos rivales.
1: Eso lo has dicho tú.
4: No, no, eso lo ha dicho Lamín.
1: No, yo creo que Lamín no ha dicho eso.
4: No, ha dicho que hizo un buen mundial porque atraía a dos, tres rivales.
10: ¿Qué pasa?
4: No,
10: dijo eso. ¿Cómo eres, Pofu?
4: Que no, que lo dijo él.
10: Que no dijo eso, tú. A ver. De
5: la
10: verdad.
5: Triangulación perfecta de España. A punto del segundo, Dani Olmo. ¡Qué triangulación, Rodri, Pedri, Pedri Olmo! ¡Por el punto de penalti! ¡El disparo la sacó Kinski!
1: Pues la jugada es una obra de arte. ¡Qué jugada!
8: Ah, qué error de Olmo, ¿eh? Es una ocasión muy, muy clara. Está absolutamente solo delante del portero.
5: No va al ángulo, ¿eh? Porque dispara
8: por eso,
5: al centro
8: por eso
5: de la portería.
8: Que dispara muy al muñeco, muy al centro. Sí. Pero tenía muchísima portería para colocar el balón.
9: Se precipita porque tiene tiempo para elegir mejor. Yo creo que piensa que le va a achicar.
5: ¡Baena! ¡Kinski! Otro que anda con una confianza por las nubes. ¡Alex Baena! ¡Qué disparo! Desde 30-35 metros, pierna derecha, las manos de Kinski. Decíais.
1: No, antes lo que estábamos diciendo, lo que dijo Lamine Yamal, es que él no había hecho un mal mundial, había hecho un buen mundial y que había jugadas en las que él había arrastrado futbolistas que tenía dos encima.
10: Pero que no es, tampoco es así. No, pero es injusto, pero que es injusto que no contextualicéis.
1: No, pero si yo lo estaba haciendo, si no me has dejado, Jessica, lo que estaba. Pero es que él lo que estaba diciendo es que cuando le pregunta por el mal mundial que habían hecho, no sé qué tal, él se defiende y dice que ha hecho un buen mundial.
4: Eso. Él dice, no he hecho un mundial tan malo como se está diciendo.
1: Correcto.
4: Y en muchas jugadas yo hice otro tipo de trabajo que no se ven, como por ejemplo atraer a dos y tres futbolistas rivales. Eso es lo que dice él.
1: Pero no dice quiero un Balón de Oro porque ha arrastrado dos tíos en
4: una. Es que esa era la pregunta, si se merecía el Balón de Oro.
1: A él le preguntan por el mundial. Y él se defiende. Pero no dice, yo no creo que él dijera, guau, yo he hecho un gran mundial porque ha traído dos jugadores en la jugada de Pedro Porro.
4: Es exactamente lo que dijo.
8: Pero él sí dijo que hizo un gran mundial porque hizo cosas que no puso en valor y que normalmente no se ven tanto para el espectador, para el aficionado normal.
3: Pero es verdad.
10: Eso es verdad.
8: Eso fue lo que vino a decir.
10: Pero eso es verdad. Pero es que en la charla,
8: si
10: por ejemplo,
8: nadie
10: que
8: niega,
10: tiene con
8: es que
10: Valdano,
8: nadie está negando que eso sea verdad. Lo que algunos estamos diciendo es que tú lo que te esperas de Lamine es que sea desequilibrante. Eso.
10: Sí, sí,
8: y
10: Gonzalo,
8: en el mundial
10: yo
8: no
10: yo
8: lo
10: estoy
8: fue,
10: diciendo,
8: punto, ya está. ¿Eso significa
10: ahora
8: que hizo un mal mundial? No.
10: No, yo ahora lo que le estoy rebatiendo a Pozu es que él no dijo he hecho un buen mundial porque ha traído a dos. O sea, no es eso. Pero, por ejemplo, en la charla que tiene Lamín con Valdano, que es una charla más amplia, más contextualizada, Lamín es el primero que hace autocrítica por su mundial, diciendo que él querría haber hecho un mejor mundial.

0: banda Pedri. La triangulación, la bola iba para Roberto Fernández. La pelota la siguió. Rodri Hernández apareció en el corazón de la grande, presentando el interior de la pierna derecha. Pelota media altura a la portería de Kinski. 35 primer acto. Rodrigo Hernández cascante, España 2, Chequia 0.
1: Llega el gol de la selección española. Otra vez el equipo de Luis de la Fuente, en este caso Rodrigo Toribio.
2: Gol de llegador, gol de box to box. Abandonó ese rol de futbolista posicional y como fuera, o como si fuera un Lampard, un Gerrard, acompañó la jugada, se quedó muerta y la metió con contundencia en la escuadra. Celebración mucho más sobria que la de Lamine Yamal. Salto, puño al aire, gesto de rabia del capitán de España, que marca su quinto gol con la absoluta en su partido 72.
1: ¿Qué hizo el Carlos Tartiere? ¿Qué hizo también el banquillo de República Checa, Gabri?
3: Pues el abrazo de Luis de la Fuente con Juanjo González, también asturiano, el abrazo también con los jugadores suplentes, evidentemente Santi Denia con gesto mucho más sobrio, y el agrado del Carlos Tartiere, que ya había hecho previamente la ola celebrándolo como no podía ser de otra manera, ese golazo de Rodri, ese 2-0. Había ganas de ver a la selección, había ganas de ver a la bicampeona del mundo.
4: Viene Lamine, viene Lamine, el pase interior, ¡ojo! ¡Kinski!
0: Se lo pasan bien, se divierten. Hay buena sintonía, conexión Lamine con Baena. Saca de esquina.
5: Bueno, pues España se lo pasa en grande. No se duermen los laureles. Anota el segundo tanto, en este caso Rodri. Él se lo guisó, él se lo comió y él lo marcó, Jessy.
6: Sí, a ver, es otro de los atributos que tiene muchos, ¿no? El abanico es muy amplio, él tiene llegada, está jugando siempre muy cerquita de la frontal del área y tiene buena definición, tiene buen golpeo. En todo caso, es que es un abuso ahora mismo, o sea, España está ahogando, está desquiciando a Chequia, que realmente está... Está sufriendo, pero también entiendo que es lógico, ¿no? El equipo está en una reestructuración muy profunda y se ve que tiene mucho trabajo por delante Santi Denia.
5: Es verdad que el gol está muy bien, que estamos dominando mucho a Senjo, pero es verdad que si vamos por la derecha, fácil por la derecha. Si vamos por la izquierda, fácil por la izquierda. Y si vamos por el carril central, fácil también entramos por el carril central.
7: Sí, la verdad que estamos enfrentándonos a una selección que no está ofreciendo ninguna lucha. Yo creo que están... muy contemplativos, creo que están más observando el nivel de España que haciendo su propio partido, y eso quiere decir que dónde ha llegado Rodri. Está llegando área contraria, casi sin ninguna vigilancia, porque no hace ningún peligro República Checa en ataque, y bueno, con el semifallo del equipo checo, pues ha llegado ese gol de Rodri.
5: Mira, llevamos...
2: Tiene pinta, Pozu, que en el descanso se van a ir Lamine y Baena. Y si no es en el descanso, es en el 50. Están calentando Víctor Muñoz y Jeremy Pino. Así que es muy posible que cambien las bandas. Lamine para darle descanso. Y Baena, porque aparte del descanso, está percibido pensando en esa salida a Croacia.
5: Que son los dos únicos jugadores que repiten la alineación desde el último partido contra Croacia. Decía Gonzalo que llevamos 13 tiros a puerta en 38 minutos. O sea, esto es un tiro a puerta cada 2-3 minutos.
8: Es muy, muy frustrante jugar ahora contra España en general.
5: Sí, total.
8: Porque mira la superioridad con la que ganaste el Mundial Argentina en una final. Yo pocas veces he visto que en una final haya tanta diferencia, en una final de un Mundial, digo, entre un equipo y otro. Y es en general, es que da igual que te pongan delante, en este caso a Chequia, como puede ser a Croacia, a Inglaterra, a Francia, a Argentina, da igual. O sea, España está jugando muy bien al fútbol, está en un momento dulce, en el que le sale absolutamente todo, en el que tiene las cosas muy claras,
5: final
8: en el que
5: Málaga
8: minimiza las virtudes de los rivales. Y aparte, cualquier rival que juega ahora mismo contra España parece realmente peor de lo que es.
1: Tenemos final en Málaga, Rafa.
9: Final en Málaga, victoria de la Laguna Tenerife. El Unicaja, que no se dio por vencido, llegó a estar muy metido en el encuentro en el último minuto, pero finalmente la victoria, que viaja a la isla. 75-80 ganó por 5 el conjunto de Jack Alakovic, con 18 puntos de Kyle Guy, 17 de Marcelinho Huertas y un gran último cuarto de Jaime Fernández, que se fue a los 13 puntos por parte del Unicaja. El mejor con 23 fue Kendrick Perry.
1: Gracias, Rafa, un abrazo.
9: Un abrazo, Parra.
1: Creo que hemos tenido final de cuarto, incluso no sé si ha arrancado ya el segundo, Abad, en el partido entre Manresa y Breogán.
10: Sí, final del primer cuarto con, bueno, dos partes muy diferentes. Arrancó el partido el Kitchener Manresa, marchándose de 14 puntos. Reaccionó Breogán, parcial de 3-15 para ponerse tan solo uno atrás. Cerró el cuarto, dos tiros libres de Timmy Allen para el más 3 para el conjunto manresano. 27 Kitchener Manresa, 24 Breogán.
5: Nosotros hemos entrado ya, Rulo, en los últimos 5 minutos de la primera parte.
4: Y sigue el monólogo español, posesión clara y contundente de la pelota del conjunto de Luis de la Fuente. Ahí sigue el hombre, de pie, en su área técnica, dando instrucciones. No así Santidenia, que un poco más y, bueno, está viendo, pues, cómo está, ¿no?, jugando España, más que a su propia selección. Gabri está pensando, ¿cómo juegan estos?
3: Pocas conclusiones tiene que sacar Santidenia de lo visto hoy.
4: Mira el centro, banda derecha, a ver quién la pincha. ¡Qué bien Baena, qué bien Baena! Control orientado, sale hacia afuera, balcón del área, aparece del Atlético de Madrid. ¿Quién encuentra? Carril derecho, aparece Fresneda, al centro por abajo, rechaza la defensa. El balón le va a caer de nuevo al lateral del Sporting Clube de Portugal. Recalcula la ruta de nuevo España. Círculo central, la deja correr. Ahí Merick Laporte, ahora atacando por izquierda. Aparece Fran García, le quiere tirar la pared perfectamente. Bien ahí, aparece Fran ganando línea de fondo, mete el centro atrás. La pelota le va a caer a nadie.
2: Baena se quedó descolgado, centro tenso. No se le esperaba a Baena porque la dejó correr un futbolista de España. Qué buena combinación por ese flanco izquierdo entre Pedri y Fran.
1: Por aportar algo diferente a lo que hemos dicho antes con respecto a los jugadores, me parece muy bueno que la capacidad que tiene Luis de la Fuente para, Gonzalo, seguir manteniendo el hambre de esta selección, porque hemos ganado 2-0 a República Checa, queremos marcar más goles. Hemos ganado el Mundial, hemos ganado la Eurocopa y el equipo sigue queriendo hacer más cosas. Esto, por ejemplo, en el 10 no pasó, que pasamos un tramo valle en el que tuvimos varias goleadas contra algunos equipos.
8: Sí, eso es cierto. También es verdad que este es un equipo muy joven, entonces que es normal que tenga mucha hambre. Y hay otra cosa que está haciendo bien de la Fuente, que es ir involucrando futbolistas que, claro, sienten este partido como una auténtica oportunidad de intentar colarse en el grupo, ¿no? Y yo creo que eso suma porque son ya jugadores que, claro, que no lo tienen todo hecho y que tienen su puesto garantizado, con lo cual al final siempre te da un punto más en partidos que ya ves más o menos encarrilados. Pero yo creo que el mayor mérito de la Fuente es la capacidad que tiene de mejorar el rendimiento.
5: Totalmente, totalmente.
8: O sea, eso es lo que hacen los mejores entrenadores, que es coger a un futbolista y hacerlo mejor de lo que es, o por lo menos de explotar al máximo su talento. Y da la sensación de que los jugadores que vienen con España es que mejoran su rendimiento de cuando les ves en sus equipos de origen, ¿no? En general. Y eso es mérito del entrenador, sobre todo si ves que pasa con absolutamente todos los futbolistas que pasan por sus manos.
5: Es que casi no hay un futbolista que digas tú, en su club rinde mejor que en la selección. Muy raro. A lo mejor la intermitencia de Pedri, quizás.
8: A lo mejor alguno habrá, pero en general es un entrenador que mejora el rendimiento de sus jugadores. Bueno, como ha hecho, por ejemplo, Flick en Barcelona.
5: También.
8: Flick consigue hacer algo parecido. Le pasó con la plantilla que le había dejado Xavi, que esa misma plantilla la cogió y a los 15 días no paraba de ganar partidos. Y luego estás viendo de jugadores que a lo mejor en sus grupos, como le pasó el año pasado con Rashford o este con Adeyemi, pues que son futbolistas que a lo mejor no están dando ya un rendimiento óptimo, que sí se le ha visto en años anteriores, y pasan por las manos de Flick, oye, y de repente pues empiezan a aportar al equipo como lo hacían antes. Pues bueno, esos son los mejores entrenadores.
5: ¿Cuánto van a tener que añadir, Pablo? Igual nada, ¿no?
11: Pues ya sabes que aquí igual nos vamos al minuto de cortesía. Teóricamente nada, pero el minuto de cortesía creo que no va a faltar.
5: Bueno, enseguida lo vamos a saber, Rulo.
4: Sí, y la presión tras pérdida, que es innegable en esta selección. Franco en Olmo, Olmo con Baena pisando área, el de Roquetas de Mar. Toca ahí para Lamino, el disparo. No sé si era un centro, un disparo. Yo creo que era un disparo, Toribio, porque se lamentaba Lamín.
2: Un poco raro, ¿no? Porque armó la pierna como para disparar, pero le salió un poco mordida. Estaba por ahí ya con la caña de pescar Roberto Fernández, que se ha hecho daño en su intento por embocar ese centro chut. Se queja de la pierna izquierda. Claro, Roberto, macho, es que juegas con calcetín alto. Se queja de la tibia porque debe llevar mini espinilleras el espigado jugador del Español. Que esto, Raúl, no sé si le supone también algo a las arcas del equipo perico.
4: Sí, sí, sube 5 millones, la cláusula pasa de 25 a 30 millones, la cláusula ahora de rescisión de Roberto Fernández.
8: Que
4: seis goles.
8: quizá de todos los que están jugando
5: más
8: hoy, es el más desaparecido,
5: sí,
8: ¿no?
5: Me está dando la sensación como cuando Haaland con el City, ¿verdad? Esa sensación de que juegan todos en una orquesta perfecta y él como que no termina de entrar ahí, bueno, al menos todavía.
8: Es difícil porque, claro, está jugando de una manera muy distinta como está acostumbrado a jugar en su club, ¿no?
4: Tenemos ya el gol de Rodri, ha tenido mala suerte, porque la pelota de Pedri iba para Roberto.
2: También le pasa a Borja Iglesias, cuando juega de referente arriba, como que está, como que le cuesta entrar en juego con la pelota.
8: Bueno, sobre todo que son delanteros que a lo mejor están acostumbrados a jugar con más espacio y más lejos del área y
7: sí, más referencia, ¿no, Gonzalo? Claro, más referencia.
8: Bueno, y que sobre todo aquí, hombre, como el equipo juega muy arriba y el equipo rival además se encierra mucho, pues no están tan acostumbrados a jugar tan rodeados de futbolistas y en espacios tan pequeños.
7: Eso es.
4: Se queja un futbolista checo. Tenemos ya prolongación. Un minuto, que ya se va a cumplir ese tiempo extra. El árbitro, que ya está cogiendo distancia, se ve que va a señalar el camino a los vestuarios de un momento a otro. Pues ahí lo tienes. Pita el colegiado, aplaude el Tartiere, gana España, la gente se lo pasa bien, se divierte, anotó Lamine, también Rodri, España 2, líder de grupo, República Checa 0.
1: ¿En qué te fijas en la retirada de los nuestros, Toribio?
2: En Roberto, va renqueante el futbolista del Español, ahora se seca el sudor de la boca con la camiseta. También se marcha detrás de Lamine Yamal, va corriendo Raya a chocar el puño con Robbie Lenormand, se queda esperando Rodri a esa conversación y se marchan con absoluta tranquilidad y parsimonia, tanto titulares como los banquillos, a ese túnel de vestuarios bastante extenso del Carlos Tartiere.
1: ¿En qué te fijas en los checos y en los asturianos, Gabri?
4: Pues los dos equipos que se han ido volando para el túnel de vestuarios, la selección pues caras alegres después de una gran primera parte, los checos más cabizbajos, Santi Denia, que fue el primero ya en abandonar el terreno de juego, ya el campo al terreno de juego completamente vacío. Y como anécdota, justo en los momentos en los que Lamine Yamal va a sacar cada saque de esquina en el perfil derecho, se forman unos atascos de niños, aquí llamados guajes, que da gusto, había ganas de ver a las estrellas de España, y prueba de ello es en cada esquina, fijaros en los saques de esquina, cómo se juntan los guajes para disfrutar de las estrellas y tenerlos lo más cerca posible, porque claro, aquí vivimos fútbol de segunda división y cuando viene la élite, pues nos ponemos en pie.
1: Qué bueno. Sonrisilla se le ha puesto a Pablo González Fuertes cuando ha dicho la palabra guajes.
11: Guajes.
1: Se ha puesto... Por cierto, Gabriel, yo creo que no me había pillado porque yo los asturianos me refería a la gente de Asturias.
5: A los
1: y él ha dicho los dos equipos, pero no, yo me refería a la gente del público.
5: Bueno, dejad que los guajes se acerquen a la selección en esta primera parte absolutamente dominada por la selección española. 2-0 al descanso en el Tartiere con los siguientes números y datos. En cuanto a posesión, no hace falta ni decirlo, 70% para nosotros, 30% para ellos, y dominamos en absolutamente todo. Remates totales 13-1, remates dentro de portería 7-0, en córneres 5-0 y sin cartulinas amarillas de momento en esta primera mitad, como decíamos, totalmente dominada por España.
1: ¿Algo destacable más allá de nuestro partido, Fran?
12: Bueno, al descanso dos partidos en Liga B, recordemos que ya en Liga A se jugó ese Croacia 0, Inglaterra 7, Macedonia del Norte 0, Escocia 1 y el Suiza 2, Eslovenia 1 también al descanso.
1: ¿Cómo marchan las cosas en el Nou Congost, Carlos?
10: Ganando el Baxi Manresa, lo hace por 4 puntos, quedan 6 minutos para llegar al descanso, 32, Kitsanas Manresa, 28, Breogán.
5: Ay, parra. Tenemos tantos días guardados en el corazón, una victoria de España, un gol inesperado, una buena jugada, ese penalti histórico, el primer día que hicimos marcador, ¿te acuerdas, verdad?
1: Sí, sí.
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1: Estabas diciendo antes, Toribio, que percibías que igual en el descanso podía haber cambios. ¿Se queda calentando algún futbolista por parte del equipo de La Fuente?
2: Bueno, pues han hecho un poquito de carrera continua, de progresiones, y se han metido ya para adentro, tanto Víctor Muñoz como Jeremy Pino. Ya te digo que no creo que tarde mucho en meterlos el técnico riojano. Recordemos el resto de alternativas que tiene la selección: Josep Martínez y Unai Simón como porteros, Hausen, Pubil, Cucurella, Mikel Merino, Zubimendi, y además de Jeremy, Víctor, Fermín y Oyarzabal.
1: ¿Y por parte de la República Checa, Gabri?
3: Pues ahora mismo absolutamente nadie. No hay nadie calentando en el terreno de juego. Están todos los jugadores metidos en la caseta escuchando las indicaciones de Santi Denia.
5: Pues da la sensación de que absolutamente cualquier cosa que haga De La Fuente le va a salir bien en este partido, como le sale casi siempre. Porque Asenjo, la primera parte de esta selección, de este partido en el Tartiere, es un poquito más de lo que venimos viendo. Es decir, una España absolutamente dominadora, una España a la que le sale todo.
7: Sí, Pozo, y es que la capacidad que tiene el equipo de Luis de la Fuente de minimizar al rival es brutal. O sea, más allá de que República Checa pues no es un rival de entidad y que ha salido contemplativo, sabiendo del nivel de la selección a la que se enfrenta, pero es que España es que no baja el pistón. Es que desde estábamos quejándonos de que Lamine Yamal no hubiera metido la primera en el minuto 2. O sea, tú fíjate al nivel que estamos comentando este partido. Entonces llegó el gol en el minuto 7 y bueno, más allá de eso, creo que una primera parte espectacular, manejando los tiempos en todo momento. Una primera parte muy buena de Pedri, que creo que a lo mejor pues tenía esas dudas de esos dos primeros partidos sin partir de inicio. Y bueno, creo que no sorprende a nadie este nivel que está mostrando el equipo de Luis de la Fuente.
5: Y sobre todo, Gonzalo, porque da la sensación, no lo digo por hoy, porque hoy es un partido en el que se pueden tomar muy poquitas lecturas porque el rival es muy débil, pero sí que da la sensación de que es una selección que domina muchos factores, que domina muchos registros, que si te tiene que ir a la contra, te va a la contra, que si te tiene que dominar, te domina, que si te tiene que dominar y ser dañino, también lo hace, que te presiona arriba. O sea, que domina muchísimos factores y muchísimos escenarios para hacerte daño.
8: Yo creo que sí se pueden sacar lecturas. Se pueden sacar las lecturas de un equipo que domina independientemente de la manera de jugar del rival, para empezar. No jugamos en función del rival, sino que tiene que ser siempre el rival que juega en función de España. ¿Por qué? Porque domina todas las facetas del juego. Es que domina los espacios, domina jugar en campo contrario, presionar en campo contrario, la recuperación tras pérdida. Domina la posesión, evidentemente. Entonces, claro, genera mucha frustración en los equipos rivales porque encuentran muy pocas maneras, por no decir casi ninguna, de hacerle daño a España. No es solo lo que generas tú, la capacidad de generar tú, es que ¿qué ha hecho? ¿Qué riesgo ha corrido Raya en este?
5: Iba a dar un dato.
8: Si es que, si no han tirado portería.
5: Iba a dar un dato de estos estúpidos, porque pone aquí los expected goals, estos que le gustan a Parra. La República Checa tiene 0,02. 0,02, o sea,
1: nada.
5: ¿De dónde es?
12: No, pero de, claro, pero un tiro por arriba de la portería,
5: pero
12: de Raya.
5: Ese 0,02.
7: Raya no ha cogido el balón con las manos.
5: Pero ¿de dónde sacan ese 0,02? O sea.
1: Bueno, pues si miras un poco más abajo, un remate.
5: Un remate, pero un remate que con
6: peligro. Pero no
5: un remate.
6: A puerta, ¿eh?
8: Pero yo creo que ha sido un remate que era como lateral, claro, y que eso, ha cogido red. Sí, pero que no era ni siquiera como a portería.
1: Claro, pero que al remate le han dado un 2% de opciones de entrar a gol.
5: Y porque nosotros tenemos un 1,21, si hemos metido dos goles. Según tu lectura, deberíamos tener más de un 2%. en goles, en pues aquí, goles
1: por ejemplo,
5: esperados.
1: Aquí, por ejemplo, no me encaja.
5: No me encaja. ¿Ves cómo esto es una mentira absoluta?
8: Aquí no te encaja.
5: No me encaja.
1: No, pero es verdad, otras veces sí. O sea, me pare, el de República Checa me parece perfecto, bueno, 0,02. Y el de España me parece bajo para los 7 tiros.
8: Ya sabes, que yo, mata relato.
5: Ya sabes que yo solo traigo los expected goals cuando me conviene, sí, para la tertulia. Jessica, que la verdad que España absolutamente espectacular. Lo que decía Gonzalo, que a pesar de tener un rival que a lo mejor no le exige o no te motiva tanto, aún van y vuelven y vuelven y quieren otro gol más.
6: Sí, la actitud es la misma, la intensidad, la activación tras pérdida, están metidos todos, no ves a un futbolista que esté fuera del partido mentalmente. Es que es casi obsceno el abuso por fútbol, ¿no? Cuando ves los números, o sea, un 70% de posesión con 13 remates, 7 a puerta, no concedes porque esto del remate de Cheque ha sido anecdótico. Es que casi es anecdótico que hoy sea David Raya el portero, porque creo que Rulo ni lo ha mencionado una vez. Por supuesto, Lamín y todo ya lo que hemos hablado de él, pero yo veo un dominio total y absoluto en ese Rodri, Pedri y hoy acompañados por Olmo. Pero lo de Rodri y Pedri, yo creo que la conexión es total. Yo nunca tuve dudas, pero hay gente que tenía dudas de que no podían jugar juntos. Bueno, si les faltaba un poquito, ya se han acostumbrado después de entrenar todos los días juntos en Barcelona, pero yo creo que juntos, por lo inteligentes que son, por el dominio del espacio, por la lectura que hacen, por cómo interpretan a la hora de robar balones y de posicionarse en el campo, bueno, conjugan a las mil maravillas y me ha gustado muchísimo la primera parte que han hecho.
5: ¿Ves? A mí, ahí sí que estoy contigo, Jessica, ¿ves?
1: Yo creo...
6: Muy bien,
1: que la diferencia entre ser seleccionador nacional y ser entrenador de un equipo, ajá, es precisamente, es un muy buen ejemplo el Pedri Rodri y el Fabián Rodri. Es decir, yo creo que, como dice Jessica, si tú la liga la empiezas a 38 partidos, porque los cuatro primeros no conjuguen del todo bien como pasaba en el Mundial Pedri y Rodri, te merece la pena, creo, invertir en ellos para que a lo largo de 25 partidos ya empiecen a coger todos los mecanismos. ¿Qué ocurre? Que tú en un Mundial no tienes espacio para eso y que a lo mejor Fabián, siendo, no lo sé, esto ya es una opinión subjetiva, no mía, sino en general, siendo peor futbolista que Pedri, que puede ser peor futbolista que Pedri, igual entendía mejor lo que necesitaba el equipo en ese momento concreto, por H o por B. Entonces creo que la diferencia entre ser seleccionador o ser entrenador dista en eso, que tú tienes que tomar decisiones muy concretas para ganar 8 partidos y no para intentar pensar en lo que pasa en el mes de marzo.
6: Sí, también influye mucho el punto de forma, ¿no? El momento de forma de cada jugador en cada contexto. No todos llegan igual a la fase final del Mundial, por físico o por lo que sea, ¿no? No todos abordan de igual manera las ventanas de selecciones. Entonces, yo ahí estoy contigo. Es la importancia de que el entrenador, seleccionador, los conozca y sepa qué necesita el equipo en cada momento.
5: Y nuestro amigo Vasilis Fotias, Pablo, la verdad que poquita cosa de momento, ¿no?
11: Pues nada, los expected incidents del amigo Vasilis deben estar en el 0,000 algo también, porque la verdad que la superioridad de la selección es a la par al poco trabajo que tuvo, que mira, lo estaba mirando ahora mientras hablabais de las estadísticas, que no lo miro nunca, pero 7 faltas en la primera parte, vamos, por haber pasado por el Tartiere y estará pensando si sigue así más en el cachopo de después que otra
5: hombre,
11: cosa.
5: Madre, buah, mía.
1: Es verdad. Oh. Luego llegas y te comes un cachopazo. Rulo, ¿quién fue el mejor de los primeros 45 minutos?
0: Pues mira, me gustaron muchos, pero por el golazo, el estado de forma y por que es el tercer partido consecutivo en abrir la lata, que es lo más importante, o una de ellas en el mundo del fútbol, Lamine Yamal.
1: Pues ahí lo dejamos todo ello apuntadito. Lamine Yamal, el mejor de los primeros 45 minutos. Coincido mucho con nuestro Rulo Fuentes. Vueltecita rápida por lo del baloncesto, que nos perdemos en el No con Ghost. Carlos.
21: Pues que le ha dado la vuelta el conjunto de Casemiro. Los gallegos que están ganando ahora por 7 puntos de diferencia después de un parcial de 0-10 en este segundo cuarto. Quedan 3 minutos para llegar al descanso. 36-15 Manresa. Breogán 43.
1: En nada, la segunda mitad de este partido que de momento va ganando España 2-0 a la República Checa en marcador, lo diré.
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1: Carlos Tartiere, se confirman los cambios que mencionabas anteriormente, Toribio.
2: Sí, la melee de los jugadores de España mete dos cambios. Luis de la Fuente al campo, Víctor Muñoz, cuarto partido para el catalán. Se marcha Lamín al campo, Jeremy Pino se retira, Alex Baena.
5: Bueno, pues era un poquito lo esperado. Jessica, ¿te gustan las sustituciones? Por lo menos para prevenir posibles problemas.
6: Bueno, para dosificar, ¿no?, a los jugadores y que no corran riesgos, está bien. Está bien que veamos a estos dos perfiles en concreto, por ejemplo, a Jeremy y a Víctor, porque ha habido muy poquitas oportunidades de verlos últimamente. En el Mundial ya sabemos cómo se terceron las cosas además para los dos, así que intuyo que ahora España se va a volcar un poquito de forma diferente, va a estar más equilibrado, vamos a tener ya dos bandas, porque cuando está Lamine en el campo es obvio que todo va por zona Lamine, así que bueno, ver cosas distintas que nos viene bien.
5: La verdad que el partido está para ello, para ver a Jeremy, para ver a Víctor. Yo tengo ganas de ver a Víctor con la selección, Gonzalo.
8: Es el momento perfecto, estás jugando en casa, estás jugando contra un rival inferior, tienes el partido encarrilado, estás con confianza, pues oye, evidentemente es el momento. Yo he de decirte que, para no olvidarme, que me ha gustado mucho el primer tiempo de Fran García.
5: ¿De Fran? Sí.
8: Sí, sí, porque teniendo en cuenta que no es ni el primer lateral izquierdo, ni el segundo lateral izquierdo de la selección, estás hablando del tercero. Es verdad que no ha sufrido mucho porque no le han atacado, entonces eso yo creo que un lateral que es ofensivo, como es su caso, siempre lo agradece. Pero bueno, que ha estado participativo y de hecho ha dado bastantes opciones en ataque. Ha doblado muchas veces a Baena, ha intentado llegar a línea de fondo, ha pedido el balón desmarcándose bien. A mí me ha gustado mucho en esa banda la verticalidad que ha tenido el lateral izquierdo de hoy.
5: ¿A ti, Sergio, te apetece ver algún otro cambio en la selección española?
26: A ver, todo lo que haga de la Fuente bien hecho está.
5: Hombre.
26: Es el escenario para dar minutos. Fíjate, dos cambios en el descanso. Está bien, sobre todo por esa tarjeta amarilla que está percibido Alex Baena. Y con ganas de ver a Jeremy, de ver a Víctor. Bueno, creo que tiene tantas variantes este equipo de Luis de la Fuente que lo que saque es atractivo.
5: Venga, pues Rulo, esto ha empezado ya.
0: Sí, con falta a favor de Chequia en este segundo minuto del segundo acto en directo. Radio Marca, marcador, viene el centro de Radosta, despeja la defensa, a ver quién la saca, el disparo, semifallo, viene Laporte para rechazar, ojo, pelota muerta, se la quedó David Raya, ahí ante Ondrej Lengar, algo de duda ahí en esa falta lateral que votó la República Checa.
2: En la banda calentando, Pubil, Mikel Merino, Zubimendi y Fermín.
0: Laporte con Pedri, campo propio. No quiere líos, como en una de las jugadas del tramo final del primer acto. Toca hacia atrás para Robin Lenormand. Se apoya en su capitán, Brazalete, Rodri Hernández. Este juega de zurda para Laporte. Le presionan hasta tres futbolistas checos. Viene Laporte para jugar con Robin Lenormand. No te hagas líos, Iván Fresneda. Falta de Ondrej Lengar sobre Fresneda. El futbolista el ex del Real Valladolid, ahora probando suerte y la verdad es que muy buena suerte.
2: Se ha hecho daño,
0: sí,
2: ¿eh?
0: Se ha hecho daño, Toribio.
2: Sí, sí, en la zona lumbar, se lleva la mano izquierda a la lumbar después de ese golpe del futbolista de la República Checa. Se levanta todavía convaleciente el lateral de Quijorna.
1: Es que yo creo que, como que le da rulo con la rodilla en la parte trasera, como en la zona, sí, de la rabadilla, más o menos, ahí con una rodilla que no entra. No, no creo que dé para tarjeta, Pablo, pero es verdad que la entrada es más por el golpe.
11: Sí, yo creo que es más lo aparatoso de la acción, en que se cae y se trastabilla y golpea al jugador de la selección, que la intención de golpear, la verdad.
0: Qué bien, Fran, ¿eh? Qué bien, Fran. Se apoya en Jeremy Pino. Viene España. Ahí aparece Dani Olmo. Olmo con Rodri. Rodri abriendo banda derecha. Ya no está Lamín, pero sí. Víctor Muñoz arranca el red. Con la roja, claro está. Viene Víctor Muñoz a pura línea de fondo. ¡Centro! El remate de Roberto Fernández. Bien, ahí el desmarque. La corta al primer palo. Disparó el de Puente. Genil se duele. Pelota para Kinski.
2: Se queja de un contacto. De hecho, se levanta cojeando. Se las está llevando todas el delantero del Español, que está buscando su gol de forma incesante y repetir ese debut con gol, pues, de muchos internacionales, ¿no? Por ejemplo, Víctor Muñoz contra Serbia, Baena, Dani Olmo, Pau Torres, un montón de jugadores que en su día uno con España vieron puerta.
12: Es muy importante para Víctor Muñoz que haga un buen partido hoy, no por nada, sino por lo que le va a venir en su club, el Liverpool. Recordemos que ha fichado ahora a Barcola, el Paris Saint-Germain, ha empezado muy bien Cody Gakpo y Alexander Isak, y lo tendente es que, como en los últimos partidos, sea suplente, así que un buen papel con España le vendría bien para la próxima ventana.
1: Tenemos descanso en Manresa, Abad.
21: Con ventaja de Río Breogán, que empezó mal el partido perdiendo de 14 puntos, pero tiene un tío, un croata, Dominik Mavra, que lleva 15 puntos, un rebote, 8 asistencias, 28 de valoración en esta primera mitad. Le da la ventaja a su equipo, más 11, 40 Kitsanas Manresa, 51 Ría Uregan.
5: Todo tuyo, Rulo.
0: Se perdió la posibilidad de contra, mal ahí el pase de Víctor Muñoz, que la jugada reclamaba dársela por delante a Jeremy Pino. Se quedó atrás la bola y Jeremy prácticamente estaba ya en el banderín de córner, tuvo que retroceder pasos. Aún así sigue España con la pelota. Exagerándolo mucho esto que he dicho, pero bueno, algo así. Lenormand con Laporte, de nuevo jugando. Gran mundial el suyo, la pierde Jeremy Pino, recupera la República Checa, pero claro, es el problema de tener a 11 tíos en su propio terreno de juego, que cuando la pelota va a la zona defensiva de España no hay nadie. Recupera Fresneda, cae a banda derecha Olmo, Olmo con Víctor, mucho protagonismo de momento del canterano de la DAM. En estos primeros 5 minutos de la reanudación, España 2, Chequia 0.
5: Pero mira, llevan 2 jugadas prácticamente, ya se les ha visto lo que son, tanto Jeremy Pino como Víctor. 2 puñales que lo que buscan es ir una y otra vez a buscar al rival. Y es lo que decíamos antes, Asenjo, futbolistas con hambre de estar en la selección española y sabiendo que tienen una ocasión que a lo mejor, si no la aprovechan, se les pasa.
26: Sí, sobre todo porque ¿cómo cambia el plan de partido cuando sale Víctor y sale Jeremy? Es que se pegan a la línea de cal y es un tipo de juego diferente a lo que a lo mejor propone Alex Baena, que es más de meterse entre líneas, de recibir y ir para adentro. Entonces, claro, es que contrarrestar lo que ofrece el equipo de Luis de la Fuente es muy complicado.
0: De nuevo, Víctor hacia atrás, se apoya en Fresneda, este en corto para Rodri. Viene jugando de zurda, no, finalmente cambió la dirección con la derecha. La pelota la deja ahí correr perfectamente. Era Pedri. Venía para intentar la triangulación. Hay falta. Falta táctica de Iván Fresneda, lateral, que apareció en la zona de 10 para hacer la falta táctica. Buena lectura de juego del lateral derecho hoy de la selección española. Siguen calentando hombres, tanto checos como españoles en la banda. Todo ello en el minuto 52 de partido, 7 segundo acto. Desde el Carlos Tartiere de Oviedo. El martes, Croacia-España. En Split. Ciudad natal de Iván Perisic. Que ahí estará, si no pasa nada raro.
2: Hoy ha sido un día particular en Croacia.
5: Y tanto,
2: porque tenían
5: y
2: tanto. Tenían una sanción, tenían que jugar a puerta cerrada, pero hay una normativa como que sí que se permite el acceso de niños y han ido a un fondo no sé si han sido 5.000 niños, ¿no?, menores de 14 años, y que han visto esa goleada. Así que ha sido en Rijeka también, ¿no, Raúl?
0: En Rijeka, sí.
2: Y bueno, pues ha sido un día para la historia, para la historia de Croacia negativa y la de Inglaterra positiva, pero un severo correctivo a la segunda etapa de Slaven Bilic.
0: Que nos viene regular, ¿no?, el 0-7, lo digo por la diferencia de goles de Inglaterra.
5: No nos va a hacer falta, Rulo, no nos va a hacer falta. ¿No?
0: Vale, vale.
5: Hombre, si le ganamos los dos partidos a Inglaterra no nos hace falta.
1: Y que de momento,
2: sí, puntuando incluso, sí.
1: Sí, con el empate, porque hay que recordar que lo primero lo que nos atenemos es al enfrentamiento directo. Es decir, primero enfrentamiento directo en caso de empate y después ya en el golaveras general.
5: O sea que podríamos incluso empatando contra Inglaterra permitirnos una derrota.
1: Eso es.
0: ¡Ay, qué pase perfecto! ¡Viene Pedri! No encontró ahí el hueco para disparar. ¡Qué pase de Jeremy Pino! ¡Qué pase de Jeremy Pino! Que ahora se cae o lo tiran, pero se cayó. Según el árbitro, se cayó dentro del área por capitado. ¡Saca de puerta!
2: Partido ya 25 por el extremo del Crystal Palace. Esto, Raúl Fuentes, ¿qué es? ¿Bodas de qué?
0: De plata, ¿no es?
2: No sé, si no lo sabes tú.
0: Sí, no, bodas de plata, 25 bodas de plata.
5: No, serán bodas de plata, serán 50, ¿no? Bodas de oro 100, bodas de oro 100, bodas de plata, bodas de bronce, ¿no?
0: ¿Te parece? No lo sé. No, me dice Javichu que son bodas de plata, ¿eh?
5: Vale, pues,
1: claro, 25 es plata.
5: Si lo dice Javichu, vale, pero 25 años son bodas de plata.
0: Ya, pues, pero en este caso...
5: Vale.
1: 25 años con España sería...
0: Partidos.
1: Bueno, igual la mina, a lo mejor, si llega hasta los 41, ¿no? Cristiano, no sé cuántos años habrá estado, pero...
13: Qué jugador Jeremy, ¿eh? Vale, es que le tengo un cariño especial, compañero mío de la habitación en Villarreal.
5: ¿Ah, sí?
13: Sí. O sea, me llamaba abuelete, me llamaba ya. Digo, claro. Digo, pero bueno, canario. Así que nada, un tipo espectacular, currante, profesional. Si es que no. A ver, no me. ¿Cómo decirte?
5: No eres objetivo con esto, ¿no? Sí, sí.
13: No soy objetivo y no me sorprende lo que está consiguiendo, porque es que se veía que desde que subió con nosotros iba a llegar a lo más alto.
1: Como persona, tengo la sensación o la referencia de que es un tipo excepcional. De hecho, recuerdo que con Carvajal se sintió fatal cuando lo lesionó. No sé si te acuerdas, Sergio, cuando pasó la lesión de Dani Carvajal, es Jeremy Pino el que está involucrado en la jugada y él pasó unos días afectado porque...
13: Sí, sobre todo porque no tuvo nada que ver.
2: ¿También le pasó con Ter Stegen, no puede ser?
0: Sí, con Ter Stegen y con Carvajal, con los dos, sí.
13: Sí, y bueno...

0: Lars. Entra también con el número 12 Lucas Scherf. El primer cambio que se prepara es el de Ambros. Se retira el número 13, también Masech, el número 19. Es el doble cambio, la primera ventana utilizada por Santi Denia.
1: Los cambios que, Fran.
2: Bueno, pues Scherf, el futbolista del Victoria Pilsen, que va a intentar darle más coherencia a ese centro del campo, y lo que busca ahora es altura con el delantero del Glasgow Rangers, que ya nos lo ha comentado Román en la previa. La realidad es que, aunque Naderi te pueda aportar centímetros, la sombra de Patrick Schick, que ya dejó la selección hace unos meses, va a ser bastante larga en esta selección al menos.
3: ¿Cuánto mide este 9? O sea, tiene un tallazo, madre mía, es muy alto.
4: Como Kohler, sí, ¿no? Aquel Jan Kohler, ¿os acordáis del Borussia Dortmund?
3: Sí. Voy a mirar cuánto...
0: Lo he dicho bien, Fran.
3: Voy a mirar cuánto mide.
2: Sí.
4: Oye, estábamos con eso con la habitación. Me parece interesante, Sergio, no lo digo de broma, por tanto por lo del perfume, pero es verdad que hay veces que los más jóvenes cuentan que algún jugador que otro veterano pues le echaba la bronca por lo de pues estar jugando a la consola, por tal, no sé qué. O sea, con Jeremy también pasaba, y con algún jugador joven, eso.
5: No, yo creo que ya de un tiempo para acá, ya los últimos años, es que los jugadores se han vuelto hiperprofesionales. Ya cada uno tiene sus rutinas, sus nutricionistas personales, sus entrenadores personales para trabajar en casa. He estado todo tan medido que, claro, que todo ha evolucionado tanto que ya el descanso, con esas pulseras que te miden todo ha cambiado mucho. Entonces Jeremy es el jugador de que se ha empapado de eso, y claro, es lo que te decía, es que se veía que era un jugador que con su profesionalismo iba a llegar a lo más alto.
6: Van a entrar Mikel Merino. La ovación es para él, o ese ruido de fondo se le ha visto en los videomarcadores, y también Fermín.
7: Y luego España tiene, iba a decir un banquillo, pero en el fondo tiene una cantidad de jugadores tan amplia para que vayan entrando.
3: Y tan distintos, no, todos, y tan distintos entre sí.
7: Mikel Merino, o sea, yo voy, por ejemplo, es que ni me había acordado. Pero luego tienes a Zubimendi, tienes a tal, o sea, es que y en todas las posiciones del campo, es lo que decíamos antes. Fran García hoy es el tercer lateral izquierdo, no están ni Cucurella ni Grimaldo. Entonces pasa en tantas posiciones del campo que a veces puedes decir, mira, pues por ejemplo la posición de 9, ¿no? Que a veces se puede achacar y decir, hombre, que España no tiene un 9 goleador. Y digas, joder, tienes un delantero como has tenido en su momento, no sé, a Torres, a Villa, a tal, a jugadores de ese perfil, ¿no? Pero aún así es una selección que genera tantas ocasiones y que tiene tanta capacidad, es que, para hacer gol.
4: Antes, cuando contaba Toribio, 9 cambios. Claro, uno empieza a esperar que entren jugadores no de un perfil muy inferior, pero quizás salvo Fresnedi, porque todavía es un jugador, creo, en formación. Es que el resto de futbolistas que tiene la selección española es
3: increíble.
4: Rotas y metes a Pedri, Olmo y Rodrigo, es que esa es tu rotación. Y el otro día el centrocampista titular del Arsenal, sí, y entra Merino. Sí. Y ahora
7: os comentaba, si no es Zubimendi, Fabián,
8: os decía
7: Mikel Merino.
8: Yo la entrada de Lenormand, que claro, es como que ha desaparecido porque de repente cuaja Cubarsí, pero es que Lenormand fue campeón de Europa,
5: sí,
8: con la selección. Entonces, de repente vuelve a aparecer, vuelve a escena, pero claro, es que es un fondo de armario tan amplio y con jugadores que han rendido tan bien, que es muy complicado, a la vez que es una fortuna para el seleccionador, ¿no? Tener un equipo así.
3: Y ahora entra Fermín, que es como meter un pitbull en el partido, ¿eh? Además, después del otro día del partido que no le salió como seguramente él querría,
7: fíjate,
3: va
7: que
3: a salir como un animal.
7: Fíjate,
6: está buscando
7: que Fermín,
6: su primer gol, con insistencia.
7: Hombre. Fermín probablemente, o sea, con el estado de forma que tenía al terminar la temporada, hubiera sido titular en el Mundial.
3: Sin ninguna duda.
4: Por lo menos de primeras.
7: Hombre, tenía toda la pinta de serlo. Y luego,
0: ¡Roberto! No, se quedó sin
7: aire. Y luego, ¿quién se acordó de Fermín?
3: Pues seguramente el propio Fermín.
7: Sí,
5: pero en los primeros dos partidos nos acordamos de Fermín en el Mundial. Porque
0: pasó un verano jodido, ¿eh?
3: Hombre,
0: el
3: normal.
7: Hombre, imagínate. Bueno, sería campeón del mundo.
6: Y Fornals, y Hausen. Es que Hausen el otro día dijo que seguía decepcionado, que seguía con esa herida abierta y que lo que hizo fue irse a Bali.
3: Pero Tori, Hausen fue culpa suya. Pero de Fermín no tuvo ninguna culpa en quedar lesionado.
6: Que es muy humano el hecho de sentirte, decir, joder, claro, he llegado a las puertas del Mundial, he llegado a marzo, y sentirte con esa herida, ese despecho.
4: Bueno, por ejemplo, la cara, creo el vídeo que subió la Real Sociedad de cuando hacen un pasillo a Oyarzábal, que llega siendo campeón del mundo, la cara del pobre Remiro allí, con cara de circunstancias, como diciendo, se lo hago a Mikel, pero bueno. A ver si se ejecutan los cambios. Tori.
6: Pues no salió la bola. El aplauso ahí de Fermín a Fresnedi en esa recuperación. Y por si acaso, mira, otro debajo de la manga. Oyarzábal al córner a calentar con Pubil y Zubimendi.

0: Paga 3. Pelota para Lenormand. Con parsimonia. Se apoya en Rodri. No, se entendió ahí Pedri. Yo creo que estas cositas son las que De La Fuente quizá de Pedri no... Ha tenido ahí un par o tres de pérdidas. ¡Qué bien Fresneda, eh! ¡Madre mía! Cómo se ha girado sobre su propio eje para zafarse de hasta tres futbolistas ante la presión y en una zona bastante complicada del terreno de juego, Tori.
1: Sí, sí, lo ha hecho muy bien. Al final se sacudió la presión con ese desplazamiento largo, pero se escapó bien de ese callejón aparentemente sin salida. El lateral del Sporting de Portugal, claro que aquí.
0: Sí, sí.
2: Ay, ay.
3: Más quisiera el Sporting. Más quisiera el Sporting.
4: Es que yo creo que es necesario que Fresneda siga evolucionando la selección, porque creo que es el talón de Aquiles de Luis de la Fuente. Yo creo que es la única demarcación donde no tiene tantos reemplazos.
0: Yo no digo nada, pero está en el radar de Deco, ¿eh?
5: Fresneda.
2: Bueno, ya lo estuvo hace bastantes años cuando tenía el chaval, correcto, 17 correcto. Años prácticamente.
0: Pero
2: sí, sí.
0: Ahora como que le gusta un poquito más que antes. Y teniendo en cuenta que ese carril derecho del Barça, pues Koundé está como está, pues...
2: Buen jugador, desde bueno. luego.
0: Y joven. Pelota
6: no tiene
0: para
6: pinta
0: chequear.
6: De vaya a sentar a Porro de todas formas ahora mismo, ¿no? Después,
2: no,
6: de,
2: pero,
6: después
2: pero
6: del Mundial que ha hecho.
2: Pero que es un jugador que sabe que si lo hace bien puede tener su sitio en la selección española, después sí, de que Llorente haya dicho que no vuelve.
6: Bueno, dicho pues, aquí está.
4: Eso es, no, es que totalmente. Tampoco veo a otro jugador de ese perfil para que entre.
2: Porque a Pubil, Tori, De La Fuente lo ve más como central, ¿no?
1: Sí, lo que pasa es que él en sus orígenes era
2: sí, sí, lo sé,
1: mira,
2: lo sé.
1: Vuelve, pero... Ahí está, vuelve Lamín. Vuelve al banquillo después de pasar por el vestuario, imagino que algo de masaje. Y bueno, creo que duchado no, porque va todavía con el pantalón del partido. Pero ahí ha pasado la mien delante de Merín y de Fermín. Y bueno, al final Pubil es ese tipo de jugador que le va a meter casi siempre. Y sobre todo en esta ventana que se va a mantener hasta 2030. O sea, estos cuatro partidos en septiembre, octubre, hasta 2030 está firmado. Y ahí en esa ventana larga, pues cuidado la República Checa.
0: Pelota para David Raya, que bien filtró ahí el pase Adam Hlosek para la carrera de Matej Radosta. No controló y achicó bien ahí Raya, Tori.
1: Decía que es un jugador tan polivalente que al final, pues en una lista larga, te hace hueco para otro.
6: Total, nos estamos acostumbrando a verle de central, pero Pubil es un lateral espectacular.
2: A mí me gusta más como
6: gusta
2: central.
6: Más de
2: a mí me gusta más de central. Me parece un central espectacular.
6: A mí de lateral me parece tremendo, porque tiene muchísima llegada y mucha presencia en ataque. Es verdad que defensivamente es muy bueno porque es muy grande, es un tío muy, muy fuerte,
2: y
6: rápido.
2: Y es muy bien coordinado.
6: Pero es un grandísimo lateral.
2: Yo creo que
6: lateral,
2: con
6: hecho,
2: el tiempo acabará jugando de
5: es
2: central.
5: Es buenísimo, ya buenísimo donde le pongas.
2: Claro, claro. Pero como todos los que le pasa esto, al final la posición más relevante es la de central. Con lo cual, al final, un jugador con tanta categoría acabará jugando
6: pero,
2: ahí.
6: Pero fijaros Sergio Ramos se levantaba
2: ejemplo,
6: como uno de los mejores centrales del mundo, pero fue campeón del mundo como lateral derecho.
5: Sí, pero yo creo que luego pierdes un poquito de punta de velocidad, ¿no? Como pasan los años.
6: Pero Pubil, ¿cuántos tienes? Pubil
5: claro,
6: tiene 22.
5: Pero que la evolución
4: ahora le da para hacer ese recorrido y ese esfuerzo físico. Dentro de un tiempo, pues será... ¿cómo decirte?
2: Sí, que será inevitable.
4: Poco a poco también vaya al centro de la zaga y sea un poquito más referente que lo que puede ser en el lateral.
1: Va a jugar con las cartas también, que haga Simeone y Flick con Pubil y con Eric García también. Que Eric es un caso parecido.
0: Sí, sí. Oye, ¿cuánto hace que no sale la pelota? Están ahí Fermín y...
5: Estaba pensándolo.
1: Se han puesto a hacer progresiones en la zona técnica, porque se van a quedar fríos. Ahí están sprintando tanto Merino como Fermín.
0: Tranquilamente hace 5 o 6 minutos, ¿eh?
7: Y Pedri y Olmo ya tienen la cabeza en el banquillo los dos.
0: Precisamente juega Olmo hacia la banda derecha, rasea la pelota encontrando ahí a Víctor Muñoz, le salen dos al futbolista del Liverpool, tocando de nuevo para Dani Olmo en ese pasillo del 10, portando ese dorsal, juega con el 20 que es Pedri hacia la izquierda, aparece el control de Fran García, 2-0 en el marcador, 20 de juego, segunda parte, 65 de partido, Carlos Tartiere, marcador Radio Marca en este tercer partido de la ventana de septiembre barra octubre. Tocando hacia atrás para el propio Robin Lenormand, se apoya en Laporte, bien el pase hacia adentro, filtrando para la posición de el propio Pedri, con alguna que otra dificultad. Hay banda, sí, dice el colegiado. Mira, ahora van los cambios.
1: Se marcha en efecto Dani Olmo, el primero. Va a entrar en su lugar su compañero de equipo Fermín. La ovación para el egarense. Ojo, partido 59 para Dani Olmo hoy. Y también se marcha Pedri. Partido 52, al campo Fermín, al campo Mikel Merino.
2: Bueno, pues Gonzalo, los cambios que tenía marcados en el Excel de La Fuente.
6: Bueno, a ver, es que está el partido para ellos. Si no los haces hoy. Fíjate, me ha extrañado 59 partidos de Dani Olmo ya con la selección, ¿eh?
5: Fíjate. Pero, que debutó joven, ¿eh?
6: Sí, pero que uno no pensaría que tiene un recorrido tan amplio con la selección española. Y luego, oye, 60 partidos casi y ya son partidos.
2: Y sobre todo porque ha sido un futbolista muy utilizado. Porque si antes de llegar al Barcelona ya era un jugador.
6: Polivalente también, puede jugar. De falso 9, bueno, de 9 realmente, puede jugar detrás del delantero,
5: si no me corrige,
6: puede jugar de interior, puede jugar en bandas, o sea, es un jugador que te aporta muchas cosas en muchas posiciones del campo.
5: Debuta Tori cuando es jugador del Dinamo de Zagreb, ¿no?
1: Debuta en Cádiz en el 19, diría que en noviembre, contra Malta, y
2: o sea, hay que buscar,
1: no sé si
2: eso,
1: estaba en Zagreb o en con el Leipzig.
2: En el Leipzig, seguramente, sí puede ser.
5: No sé yo, ¿eh?
2: Sí, tengo dudas, ¿eh? Fíjate, Parra, tengo dudas. Tengo dudas.
0: Fermín la pone, segundo palo, ojo el remate. ¡Fuera! ¡Jeremy! Es dañino Fermín, ¿eh? Es decir, la primera pelota que toca ya le pone un caramelito, una golosina a Jeremy.
2: Lo hace todo,
1: rondando
2: todo
1: con el gol, Roberto.
2: Lo hace todo con muy mala leche, Fermín. Con sí, muy mala leche. Tiene muy mala baba.
0: Hablabais de Olmo, el martes era un partido muy especial para él. Es verdad que no es Zagreb, pero es Croacia. Le tiene una estima a Toribio, a ese país, tremenda.
1: Sí, allí creció, allí le cuidaron mucho. Se habló y mucho de nacionalizarle, pero él tenía claro de que su sueño era jugar con España. Estuvo muy presente en las inferiores con Luis de la Fuente. De hecho, él está en ese europeo del 19, que da el pase a los Juegos Olímpicos de Tokio. Y está en las dos. Está en el europeo de Italia y luego en los Juegos Olímpicos la plata olímpica en Tokio.
5: Mira, fíjate, lo estaba mirando, jugaba en el Dinamo de Zagreb, efectivamente. Pues 15 de noviembre de 2019, premio para Toribio. Dinamo de Zagreb, era todavía jugador Dani Olmo.
0: ¡Ojo, Chequia! ¡Gol de Chequia!
2: ¡Anda!
0: ¡Ha marcado Chequia! ¡Ha marcado la República Checa! ¡El disparo de Jiří Slama, que apareció en zona de extremo! Es lateral zurdo, buena jugada dentro del área, disparo cruzado, no llega David Raya, marcan ellos, España 2, Chequia 1.
5: ¿En qué te fijas abajo? ¿Cómo reacciona Luis de la Fuente, Tori?
1: Bueno, con tranquilidad, con parsimonia, intensifican el calentamiento Oyarzabal, Zubimendi y Pubil, pero es que me parece muy llamativo el hecho de que se ha ido rápidamente el goleador al córner a celebrarlo en lugar de ir a buscar la pelota a la línea o a la portería. Así que es casi día de fiesta nacional en la República Checa con ese gol de Slama. No creen mucho por el lenguaje gestual en el empate, en la posible remontada, pero ahí están, España sesteando, le faltó pegada a Roberto en un par de ocasiones y se pone a uno el combinado de Santi Denia.
5: ¿Cómo lo celebra precisamente Santi Denia en el banquillo checo, Gabriel?
8: Pues fíjate que estaba preparando Santi Denia un doble cambio, va a entrar Bucha y va a entrar también Mikal Sadilek, son los dos jugadores que están ahora preparándose para entrar. Yo creo que estaba Santi Denia más pendiente de esos dos cambios que de la jugada en sí, pero bueno, un tanto que da un poco de vida y de emoción al partido, en este caso en clave checa. Y en la grada, varias decenas de aficionados de la República Checa situados en el fondo sur, que lo han celebrado, pues bueno, pues como ese aliento para darle un poco de vida al partido en este minuto 70.
2: Bueno, pues primer desajuste en la defensa de la selección española, en este caso por banda derecha. Le costó hacer el repliegue a Víctor Muñoz, a Asenjo, y llegó el primero de ellos. Vamos a ver si nos meten miedo o hasta dónde llega este primer gol.
4: Sí, bueno, y sobre todo porque Fresneda creo que cierra demasiado estando Laporte. Creo que no tiene que ayudar tanto al central español, y luego llega tarde al disparo del jugador checo, que finaliza a la perfección. Vamos,
2: Gonzalo, ¿no nos tiemblan las piernas o qué?
6: No, hombre, te puede pasar con tantos cambios. A ver, ten en cuenta que los jugadores que están ahora mismo sobre el terreno de juego están infinitamente menos acostumbrados a jugar juntos que los once que solemos ver de la selección cuando a veces tengan dos, tres cambios, ¿no? Entra dentro de lo normal que haya desajustes cuando el equipo también se relaja, y es verdad que ha entrado demasiado solo el lateral checo, aunque haya definido bien. Bueno, te pueden pillar en una. Es verdad que han hecho gol haciendo poquito, ¿eh?
2: Nada, la primera.
6: Poquito, por eso te digo que es el expected goals ese que tanto os gusta.
2: Ahora te lo miro lo que lleva.
6: Entiendo que no. Que tendrá un porcentaje de éxito bastante alto.
2: Bueno, lo que tiene que hacer ahora España, Jessica, es lo que sabe hacer, ¿eh? Dominar la pelota, dormirla y irnos para casa.
7: Es lo que estaba haciendo realmente, pero es verdad que ahora, bueno, pues con todos los movimientos desde el banquillo, ¿no? Jugadores que se tienen que asentar, pero al final era una jugada de ataque de España, un balón que pierde Jeremy. Claro, los jugadores estaban bastante altos y en ese repliegue defensivo estaba el equipo basculado hacia la izquierda, por eso esa zona de Fresneda que decía Senjo estaba tan liberada, ¿no? Bueno, pues esos accidentes y un pequeño desajuste, pero vamos, me costaría pensar que España no vuelva a llevar la manija total y absoluta.
2: Es que el otro día fue más, el día de Inglaterra, por ejemplo, fue más fruto pues de un bajón de la selección y tal, pero hoy ha sido un error y un aprovechamiento de los checos.
7: Sí, tal cual. O sea, ya te digo, un balón puntual que pierden en ataque, ¿no? Cuando estaban armando una jugada ofensiva. Eso es.
0: Bueno, hay cambios en Chequia.
8: Sí, se prepara ese primer cambio. Como decía, van a entrar Bucha, jugador del Cincinnati, del juego de la Liga MLS. Va a entrar también el número 8, Mikael Sadilek. Se retira el número 18 del campo, que es jugador Radosta, precisamente uno de los más activos en el ataque. Y el otro es Kiran, el otro que se retira. Se doble cambio en las filas de Santiago.
2: ¿Te dicen algo los cambios, Fran?
9: Nada, para cambiar, refrescar piernas. Dos jugadores de centro del campo, donde ya verdaderamente lo que va a buscar va a ser una especie más bien de 4-4-2 Santidenia para intentar empatar el partido, aunque lo tenga muy complicado. Con Hlosek, ha sido quien ha dado la asistencia del 2-1 en esa media punta para intentar generar el fútbol.
2: Bueno, pues si Santidenia estaba buscando una oportunidad, aquí es donde la tiene. Rulo, todo tuyo.
0: Sí, bueno, a mí en estos últimos 10-15 minutos me está pareciendo que Chequia, hombre, no sé si está mejor que España, pero no está sufriendo mucho, está más allá del gol encontrando alguna falta, ha tenido un error en una entrega David Raya que se la ha dado a Ondrej Lingard, que bueno, porque no estaba acertado y porque estaba lejos, pero generando algo más de peligro, como esta falta lateral, zona de tres cuartos, segundo palo, ¿quién la baja? Ahí está República Checa, jugando el propio Ondrej Lingard hacia atrás. Balón hacia el costado zurdo, la mata Ondrej Lingard con el pecho, tocando ahí perfectamente para Ladislav Krejci, el ex del Girona. Se apoya en Lingard. De nuevo, desde la retaguardia, juega Jiří Slama, el lateral del Jablonec, el autor del gol. Llegó en el minuto 69 de partido, viene para la recuperación Fran García, pero la recupera perfectamente con ese dorsal. Número 12, Lukas Cherp, el del Victoria Pilsen. Juega Chequia, entrando ya en el tramo final del partido, 75 de juego, a punto de llegar a él, Krejci, mundialista el pasado verano, con algún que otro gol, en una fase de grupos donde la selección checa centroeuropea decepcionó, y de qué manera, con un grupo con Corea del Sur, México y Sudáfrica. Recupera España, saque de banda, viene Fermín, la cambia toda, hacia el costado zurdo de la defensa, se apoya Laporte con Fran García, Fran de nuevo con Laporte. Quería hacer la excursión por esa banda. Se fue el resbalillo ahí.
1: Va a agotar cambios y ventanas. De la Fuente hablando con Zubimendi.
5: Por Rodri, tuyo, ¿no, Jess?
7: Sí, claro. Es la única posición en el medio campo que no ha tocado. Los otros dos ya los ha cambiado.
0: Fran García, no González. Pelota para Rodri. Rodri tocando ahí de zurda. Bien ahora para Robin Lenormand. Hacia la derecha. Es Iván Fresneda. Partido entrado en un... Qué bien Fermín, ¿eh? Qué bien Fermín. Cómo se gira, cómo la deja correr, cómo arranca con esa energía pura. que demuestra siempre el del campillo, tocando banda derecha, viene Víctor Muñoz, le cierran dos, Víctor con Fermín, le tira la pared, no pudo ahí, le faltó algo de cuerpo, Fermín de nuevo abajo, bien Fermín.
1: A ver si se produce el cambio, aprovechando este saque de banda, mira el griego al cuarto árbitro, ¿qué? Que nada, ¿no? Que saque, pues a la siguiente.
6: Fermín es un jugador que siempre va como sobradísimo de energía, ¿verdad?
2: Y se agradece, se agradece.
6: Sí, no, pero que da la sensación de que siempre va como con un plus más de energía de la gente con la que tiene que disputar balones. Es tremendo.
5: Es que yo creo que esas cosas se contagian.
0: Una velocidad superior a la de sus compañeros. Y eso a veces no es bueno, en el sentido de que a lo mejor tiene que, bueno, ir un poco a su ritmo.
5: Sí, pero entre lo poco y lo mucho, Rulo, yo prefiero lo mucho, ¿eh?
6: No sé yo si sabría, Rulo.
0: Ya.
6: No sé yo si sabría, Fermín, saber controlar ese tipo de intensidad y de energía.
2: Es que es un tipo de futbolista, Sergio, que sabe que su valor diferencial puede ser ese. Es decir, tiene calidad, por supuesto, tiene mucho gol, pero si no da el 100%, seguramente no estaría donde está.
4: Totalmente, Pozo. Y pasó en Sevilla, que muchos controles quería casi finalizar antes del control. Entonces, esa pausa que tienen los grandes nueves o los grandes llegadores, creo que a Fermín se revoluciona demasiado.
1: Se produce el cambio, se marcha Rodrigo, entra Zubimendi, le daba el brazalete Rodrigo a Mikel Merino y ha dicho Mikel, no, por un partido tiene más internacionalidades Laporte, que hoy cumple el 55, el 54 para Mikel Merino, así que brazalete para el central del Athletic.
0: De hecho, a Fermín la lesión le pasa un poco por eso, porque fue una jugada ahí ante el Real Betis en la penúltima jornada cuando el Barça ya era campeón y fue una acción con todo que otro diría, yo aquí no meto la pierna que el viernes da la lista para el Mundial, el seleccionador. Pues Fermín la metió y ahí estuvo, 3 meses de baja, o 4. Pelota de Fresneda. Para Víctor Muñoz no hay falta, se la pitaron a Víctor Muñoz sobre Jiri Slama. Reclama, pide calma, Santi Denia.
5: Claro, yo creo que Santi Denia ahora, Fran, tendrá el partido donde él quería, ¿no? A un gol de España en el minuto 78 de partido.
9: Sí, de hecho ha empezado el partido con defensa de 5, automáticamente cuando ha marcado Lamine Yamal, defensa de 4. Y ha tenido, entre comillas, la suerte de que España no ha marcado más de 2 goles y ahí, pues está a 10, 12, 15 minutos de intentar, sobre todo, diría, a través del balón aéreo, con Krejci, que tiene mucha altura desde atrás, que se puede prodigar en los corners para intentar el empate.
0: A ver la falta del hombre enmascarado, Michal Sadilek, viene con el 8, la meta de zurda, el remate, David Raya, gol de Chequia.
2: Vaya.
1: Falta.
0: Ha pitado falta en ataque.
1: Ay.
0: De la que se ha salvado España.
1: Yo creo que tiene que haber VAR, Tiene que haber VAR, no sé.
0: El gol era de Krejci, creo.
3: Es que además pita la falta de un jugador que no es el que remata, es una falta anterior se produce.
1: O es fuera de juego, o tiene que haber VAR.
3: Y a mí me da que no va a haber VAR porque la falta puede existir, pero no tiene nada que ver con el gol.
6: Claro, la ha pitado bastante antes del gol, que por cierto, la cantadita de Raya fina,
2: Raya, qué cantada.
0: La cantada de Raya es la salva en la línea de gol, pero queda
1: tela. Puede echarla a córner.
0: Ah, correcto.
4: Claro.
5: No es fuera de juego. No es fuera de juego, seguro.
1: No da gol.
2: Pero no da gol, ¿por qué?
1: Y
2: o sea,
1: hay que verlo, ¿eh?
2: Pablo,
3: él pita,
2: ¿viste
3: él pita
2: la repetición?
3: Una falta, sí, él pita una falta que se produce de un jugador que no es el que remata a puerta, que es una especie de empujón, una especie de forcejeo, que es la falta que él pita.
5: Creo que es a Lenormand la falta, Pablo, si no me equivoco.
3: Correcto,
2: pero
3: correcto.
2: Es en el forcejeo previo antes de que le llegue la pelota.
3: Es en un forcejeo previo, pero que no tiene nada que ver con el jugador que remata, absolutamente nada que ver. Él entiende que hace una pantalla y, por tanto, le sanciona la falta. Por eso el VAR no entra, porque la acción ocurre. Otra cosa es que tenga la importancia suficiente para... Sí, pero otra cosa es que tenga la
2: importancia
6: suficiente. Es un mangazo épico.
3: Eso es. Otra cosa es que tenga la importancia suficiente para anular un gol.
6: Mangazo.
1: Por eso el VAR no entra. O sea, el VAR vino para hacer esto más justo, pero de repente una jugada...
3: No, porque la acción sí existe. Por eso el VAR no entra, ¿sabes?
5: Entiendo lo que pita. No digo yo que esté a favor o en contra de lo que pite, ni que lo esté justificando.
2: Bueno, les han metido un mangazo.
5: Digo que lo que pita es una falta que le hace un jugador de República Checa, Lenormand, no permitiéndole defender.
2: Mira, ahí está, ahí la vemos.
3: La sí, falta, la falta existe, puede existir. ¿Que tiene repercusión en el gol? Ninguna, ninguna, eso es.
2: Vamos, y además ninguna. Están agarrando bueno. Los dos a la vez, o sea, es la clásica jugada en la que normalmente no se pita nada.
5: Vista correcto. Me parece menos falta. Yo creo que ahora sí, madre mangazo mía, a República Checa.
2: Vaya, vaya, oye, qué bien el Basili,
5: Me está encantando la
3: Muy bien. De este sí sabemos el nombre, además lo pronunciamos bien, o sea que es un punto a favor.
2: ¿Qué nivelazo tiene el arbitraje griego, Pablo?
3: Pues mira, el nivelazo del arbitraje griego es para que veas cómo están en otros países, que luego protestamos de lo de aquí. En la fase final de la Liga Griega, tenemos que ir a árbitros externos o de otros países,
2: ¿ah,
3: y
2: sí?
3: Yo fui este año en mayo, a hacerle los partidos de los playoffs, porque los árbitros griegos no les dejan pitar sus propios playoffs para dirimir el campeón de la Liga Griega.
2: Pues mira, aquí están en la Liga de las Naciones los árbitros griegos.
6: También te digo que si este gol llega a subir al marcador y terminas por no ganar este partido, las críticas serían para De la Fuente por el exceso de cambios, por...
2: Vuelven los fantasmas de Escocia.
6: Bueno, no los fantasmas, porque no implica nada. O sea, el hecho de empatar este partido tampoco te supondría ningún drama, pero es verdad que las responsabilidades se las llevaría probablemente el entrenador por haber hecho tantos cambios, por haber quitado tantos titulares en un partido que, o sea, realmente tenías medianamente controlado.
5: No hablemos en hipotético, porque República Checa ha vuelto a salir con peligro. Rulo, bueno, ahora se ha llevado una cartulina a un jugador checo, Gabri.
8: Sí, a Michal Sadilek, que ha ingresado en la segunda parte. En el minuto 73 se lleva la segunda cartulina. La primera fue para el central, autor de ese tanto anulado, para el capitán Krejci.
6: A mí me está dando la sensación de que está
8: jugando mal la segunda parte.
6: Sí, pero sobre todo por una cosa, porque da la sensación de que está intentando dormir el partido, olvidándose de ser vertical y de intentar hacer daño. O sea, hace tiempo que no generamos ocasiones
2: de gol. Queriendo dormir.
6: Una cosa es intentar hacer un rondo a todo el campo solo para tener la posesión de la pelota, pero no hay que olvidarse de intentar hacer daño al rival e intentar hacer un tercer gol.
5: Venga, que nos quedan 8 y a ver si conseguimos hacer el tercero. Rulo.
0: A ver, ahí saque de banda para España, en la zona del banquillo de Luis de la Fuente. Ahí está Iván Fresneda tocando con Robin Lenormand. Repite con Fresneda.
1: Perdona, vaya globo tiene Santi Denia, haciendo normal. Gestos de desaprobación al árbitro.
6: Porque les han tangado, hombre.
1: Muy normal. Cabreado. Mira. Ahora sí, con el cuarto árbitro. Sí. Es una persona, un técnico calmado, templado, pero vaya rebote tiene el manchego.
2: Vete a la mierda. Se lo ha notado perfectamente.
5: Se lo ha dicho en castellano.
0: Debe estar viendo la jugada repetida 1, 2, 3, 4 veces. Y cada vez que le dicen a Santi Dina, oye, que falta nada de
2: es
0: nada.
2: Es que, Rulo, es que es un escándalo lo que le han hecho a la República Checa.
0: Porque no tenemos monitor aquí en la cabina.
7: ¿A ninguno de vosotros os parece falta?
2: No me parece falta.
3: Pero yo voy un poco más allá. Independientemente que pudiera ser falta o no, aunque fuera falta.
6: Sí, o sea, no tiene nada que ver con el gol.
3: Que no tiene absolutamente nada que ver con la definición del gol.
5: Yo eso no lo compro, porque yo creo que Lenormand podía haber llegado a la defensa. Pero dicho lo cual, creo que Lenormand está agarrando también al checo y tira con él hacia
7: pues
5: atrás.
7: Pues yo te digo una cosa, para lo que es Robin, poco estaba haciendo.
2: Lenormand
7: normalmente estaría haciendo lo que estaba haciendo el futbolista checo, que
2: es
7: agarrar de la camiseta y hacer ese placaje hasta que tira al otro al suelo.
2: Ha sido la mejor aportación de Lenormand al partido, ya te lo digo.
7: Vamos.
2: Sin duda.
7: Lo que es verdad es que los cambios no han funcionado.
2: Dime tú que es gratuito,
0: ¿no? A la calle Krejci. Se tiene que ir a la calle Krejci. Vaya agarrón a Roberto. A la calle Krejci, Gabri.
8: Sí, segunda cartulina. Ni siquiera la protesta el central, el capitán, que ahora entrega el brazalete a uno de sus compañeros. Segunda cartulina. Se va expulsado República Checa, que va a afrontar estos últimos minutos del partido.
2: Por favor.
6: Menudo mangazo. Viva Grecia.
2: Pablo.
1: Le dice todo al cuarto árbitro.
6: Vamos.
1: Se quita las vendas. Claro, es que la primera amarilla ha sido por protestar por el gol.
2: Sí. Madre mía.
1: A Santi Denia le dice que no.
3: Pero vamos, que si no le saca. A ver, que
5: eso no es tarjeta, Pablo.
3: La tarjeta por sí puede ser tarjeta, pero saben, teniendo una, estando el jugador de espalda, claro. No pudiendo llegar a la pelota, pues si no se la sacas, pues le gestionas mucho mejor esa acción.
2: Claro,
3: eso
2: sobre
3: está,
2: todo.
3: Claro.
2: Sobre
3: esto
2: todo
3: es de,
2: por cómo le ha sacado primero, la primera, claro.
3: De primero de arbitraje.
2: Madre
1: que
2: mía.
1: La primera ha sido por protestar, ¿no? En el gol.
3: La primera es por protestar.
5: Vaya, oye. Sí.
2: Mangazo.
0: El día de Inglaterra, nunca termina los partidos con 11 esta selección.
2: Oye, ¿cómo sienta esto, Gonzalo? Que no estás acostumbrado tú a que.
5: No, ya. Llevas dos.
6: Sí.
2: Dos de dos.
5: Sí. Dos de dos.
6: No, qué rico se siente, ¿eh? O sea, es así como se sienten algunos todos los domingos.
2: ¿Qué te parece?
6: Se sienten así todos los domingos, así.
2: Bienvenido al club.
6: Y durante así da gusto, tiempo, fíjate. Tori, así, Tori, como mola, ¿no?
1: Con 115 sanciones, fíjate. Pues,
6: y así siempre, Tori.
1: Sí.
6: Y así y siempre. Y hecho, la verdad que da gusto jugar así, ¿eh? El rival lo tiene mucho más difícil.
1: Ya ves.
8: Pelota para Víctor Muñoz.
1: Esto para acoso arbitral, por favor.
5: No, sí, al revés. Y hoy el griego que pite siempre. Por mí.
2: Vamos, le van a poner una calle en Las Rozas al griego.
6: A este no le hacemos vídeo, ¿no, Tori?
1: No, ahora es que no hay RFF Televisión.
5: Claro, no, podríais hacerlo en la 1, Gonzalo, si queréis, vídeo.
7: Yo estoy en contra puede de ser todo la RFF hoy, pero a mí me parece tarjeta amarilla,
1: A chavales, ver, una pregunta, yo. Gabri. La pregunta, Gabri, es: ¿aquí la impresora es A3 o A4? Vaya va.
8: Aquí a lo grande, A3.
2: Y si tiene color, y si tiene A4.
8: ¡Héctor, fuera! Perdonó España el tercero en el 86, se lamenta de la fuente el disparo de Víctor Muñoz, algo mordido, pelota rasa, buscaba el ángulo, se le fue a la derecha de la portería.
10: Último cambio en República Checa, va a entrar con el número 14, el jugador del Boloña, Martín Vitic, y se retira con el 10, Adam Slocic.
2: Jessica, por dar todos los puntos de vista, me parece entender que para ti sí que es segunda amarilla, ¿no? A Chris.
7: Es amarilla, si es segunda es su problema porque tiene una ya encima, pero esta tarjeta es amarilla, es que Roberto se iba solo. Podría haber llegado a ese balón.
2: Solo Jessica no se iba.
7: Quiero decir que el balón iba a su zona de influencia y él era el futbolista más adelantado y podía llegar perfectamente a ese balón. O sea, es que corta un ataque, ¿no?
2: Hay que decir, en honor a la verdad, que la jugada empieza con un agarrón de camiseta, que es verdad, que es un agarrón.
7: Diferente es la gestión.
6: Si de verdad pensáis que este tío merecía salir del partido por las dos tarjetas.
3: Pero lo que está diciendo Jessica es 100% real. De hecho, esa repetición que nos pusieron, os la pone a cualquiera de vosotros en otro contexto y todos decís que es amarilla.
7: Claro.
3: En otro contexto diferente, como clip de vídeo, es tarjeta amarilla y Jessica tiene razón. Otra cosa es que la situación, la gestión, el momento, el cómo se da, pues no sea el idóneo para expulsar a un jugador.
5: Que el pobre Krejci se haya ido del partido por las dos cosas que ha hecho, a mí me parece demasiado.
2: A que si esa jugada es en el minuto 2... Escucha, Pablo, a que si esa jugada es en el minuto 2 de partido, no le sacan amarilla.
3: Probablemente no se la haya sacado. Probablemente. Pero que eso no quita que.
7: Veo que Roberto puede llegar perfectamente a ese balón, futbolista más adelantado y un posible ataque de la selección.
3: Eso no quita que Jessica tenga razón, el razonamiento que está haciendo, porque si nos ponemos en un contexto que no conozcamos y nos ponen esa jugada. Tarjeta amarilla, sin problema.
2: A todo esto, que buscamos el 88, ¿cuánto van a tener que añadirnos, Pablo?
3: Pues yo creo que nos vamos a ir sobre los 3 minutos.
2: Bueno.
5: Pues venga, ahora debatimos de todo lo arbitral y de todas las cosas, porque todavía quedan 2 minutos y hay que defenderlo. Hay cartulina amarilla, Gabri.
8: Sí, para Linger. Una nueva cartulina. Por cierto, 28.515 aficionados, ¿eh? Me cuesta creer que haya 2.000 butacas vacías.
0: Están muy calientes, los checos. ¡Oh! Para mí es roja esta falta y le da la ventaja. Pelota para Víctor Muñoz de la área. ¡Víctor! Chupón. ¡Para el portero! ¡Míkel Merino! El gol tiene varias fases. Para mí era roja una entrada sobre Roberto Fernández. Hubo la ida de la ventaja. Todo ello por la zona de banquillos de la selección española. El correcaminos Víctor Muñoz arrancó a correr en velocidad dentro del área. Fue algo chupón, disparo de zurda. Achicó bien el portero. La pelota quedó por el punto de penalti. Llegador de profesión, Míkel Merino, desde el Emirates Stadium, para sentenciar la contienda. 6 a la espalda en zona de 9. España, Merino 3, Chequia 1.
5: Llega el tercero de la selección española, la sentencia. Hay mucho lío ahí con el árbitro, con tarjetas, uno en el suelo y un montón de cosas. Toribio.
1: Bueno, es que Rodri se comía al futbolista de la República Checa porque le hizo la de Carlos Romero a Mbappé. Se la hizo a Roberto, que reclama la roja. Kinski también se queja de una entrada de Víctor Muñoz que estuvo individualista. Y por ahí apareció Míkel Merino para marcar su gol 13 con España. Hizo el gesto de superhéroe, se lo dedicó a Lola, también a su hija, pero no fue al banderín a dar la vuelta. Y ahí está, hablando Roberto, pidiendo explicaciones al futbolista de la República Checa, diciendo: te has pasado, intenta tranquilizar el checo. Roberto no acepta las disculpas y estamos a la espera de que el gol valga o no vale.
5: Claro, porque sí.
2: ¿Por qué no va a valer?
1: No, porque gol, la falta Kinski, ¿no?
3: No,
2: que ahora habla de ley de la ventaja. A ver, Pablo.
3: Va a valer seguro, porque además no hay una acción de falta al portero, porque lo que hace es, una vez que suelta el balón, luego impactan de una forma totalmente involuntaria. La acción de la tarjeta roja, si solo viendo cómo se lanza, con qué fuerza se lanza, sin control ninguno del cuerpo, buscando nada más que al jugador adversario, es tarjeta roja.
2: Y con 100%. La plancha, con la plantilla, 100%, con la plantilla por delante.
3: Que bueno, la suerte que tiene Roberto, que no le manda al hospital, es que no le da. Que no le da con la plantilla, quiero decir. Pero solo viendo la acción de cómo se lanza, la fuerza que tiene y la pérdida total y absoluta del cuerpo, vamos, eso es tarjeta roja seguro, 100%. Y la siguiente acción que se produce con el portero, eso es un choque de fútbol, una vez, no, es un choque de fútbol que se produce con las piernas tanto del delantero del español como español como del portero, una vez que ya el balón ya está fuera de los
2: dieron gol, se confirma el mangazo a los checos.
5: ¿Que cómo reaccionan abajo, Gabri?
10: Pues explosión de felicidad, tanto en el banquillo, con Luis de la Fuente, ante esa incertidumbre, ¿no? Con ese resultado apretado 2-1, ya con este tercer tanto, ese tanto de Mikel Merino, que se vino bajo el Carlos Tartier. Explosión de felicidad del Coliseo Carballón, los 28.515 espectadores, celebrando lo que ya parece la victoria de España ante República Checa.
2: Nos quedan 2 minutos y medio, Rulo, vamos a vivirlos.
0: Hubiera sido doble roja que hubiera forzado Roberto, ¿no? La de Krejci y la de este último futbolista checo. Es verdad que no ha tenido su noche, pero bueno, la intendencia sin balón
2: ha trabajado mucho. Ha trabajado mucho y ya como es, ha traído a muchos rivales.
7: Pero le ha sacado amarilla al de la entrada.
3: Sí, le ha sacado amarilla, sí.
10: Y a Kinski,
2: a tres amarillas han llevado estos.
7: Madre que la entrada era de roja rojísima.
2: Sí.
0: Quiero escuchar España, quiere el cuarto. Viene Fermín. Anda, pítalo.
11: Amarilla Fermín, ¿no?
0: Sí, amarilla Fermín.
6: Debe estar, pues, Santi Denia debe estar que fuma en pipa, vamos.
5: Aquí está mal el árbitro, pero yo creo que ya debería haber pitado penalti para completar. Vamos, no lo sé.
2: Ahí Vasilis.
3: Bueno. Igual ya verás. No vi ninguna exagerado. Repetición. Viendo cómo marcha Fermín.
5: ¿Cómo se ríe Fermín, eh?
3: Está correcto. O sea, no te hace falta más.
2: Nada.
0: El partido a lo tonto que
2: amarilla justa.
0: Unas 10 amarillas, ¿no? Entre unas protestas, la roja, la otra amarilla, esta de Fermín, vamos.
10: ¿Y todas ahora?
0: Sí, en el último cuarto de hora.
6: Pero esas entradas, ¿no? La que hemos visto, no siempre son roja, ¿no? Porque yo estoy recordando, Antonio, no sé si te acordarás tú que has dicho una de Mbappé, yo recuerdo la de Carvajal a Yuri, tampoco fue roja aquella, ¿no?
11: Ah, pero es que eso no era un contragol, pero una patada, porque sí. Porque venga, sí, no. Es que la de Mbappé iba en carrera. O sea, si vas un poco a poner banderilla,
6: Carvajal a Yuri, Yuri no iba en carrera.
5: Que esto es España. Ahora, aquí no hay clubes.
11: Jorge,
6: y Yuri, porque hemos hablado de Mbappé, entonces.
11: Tibia, se me viene a cuento, pero la de
5: para no, describirla.
11: Me lo compraréis, vale. Que la que le han hecho a Roberto.
2: Por cierto, que no tiene nada que ver.
11: ¿Se parece o no se parece?
2: No tiene nada que ver. Nada que ver. No tiene nada que ver con la de Romero. La de Mbappé con Romero no tiene nada que ver. Aquella le cazó. Romero cazó a Mbappé, además lo cazó por detrás.
11: Lisboa, aquella de Raúl García, Di María, claro, si es que son muchos ejemplos. Sí,
5: venga. Venga.
0: Pelota para Rulo. Chequia.
6: Raúl García.
0: Se ha ido Toribio 12 años atrás,
11: Que no vale, que no vale.
6: Raúl García, Di María,
0: no,
6: tío.
0: Vale igual, vale
6: y
0: igual.
6: Y la de Bullo a Futre, ¿no?
2: Por cierto, 7 amarillas en el partido, 6 para ellos.
11: Mira, un checo, Ufalus y a Messi. También te
0: va. Aparece Víctor Muñoz para mí. Falta en ataque. Sí, la pitó. La pitó la falta en ataque de Víctor Muñoz. Víctor está emperrado en marcar, ¿eh?
11: Mira el abrazo, ¿eh? Mira el abrazo de Santi Denia con Luis de la Fuente. Qué bonito. Se fue el manchego a buscar al riojano. Se marchan abrazados. Por ahí se va a unir también Pablo Amo, hombre importante en la Eurocopa del 24. Va Santi Denia a buscar al cuerpo técnico de la Fuente, Miguel Ángel España, Juanjo González. Ahora se abraza también con Rodrigo Hernández. Parece que le ha bajado un poquito la calentura al técnico manchego, que creo que se puede ir satisfecho con el desempeño de su equipo. y el intercambio de saludos en el círculo central entre españoles y checos.
5: Pero que le estaba diciendo ahí, nos ha enfocado la tele cerquita, un plano corto con Pablo Amo y Luis de la Fuente, y antes Santidenea, y yo creo que le han dicho algo a Luis de la Fuente en un tono, pues eso, de amistad y tal, Pablo Amo como diciendo, madre mía, tal. Pero bueno, es normal la indignación, yo esto nos pasa al revés, pues estaríamos ahora mismo con un cabreo gordo. ¿Qué te fijaste abajo y también en la gente, Gabri?
8: Pues a pesar de la tensión con la que terminó el partido, los jugadores de la selección española y los de la República Checa, que se saludan cordialmente, evidentemente las caras de satisfacción para los jugadores de Luis de la Fuente, no tanto así para los jugadores de Santidenia, pero bueno, ahora es cordialidad absoluta entre los árbitros, entre los protagonistas, jugadores también del banquillo como Cucurella, que se acerca ahí para saludar, para también felicitar a sus compañeros. Buen ambiente en el terreno de juego entre los dos equipos y gran ambiente también, por supuesto, con esta victoria. Continúa el idilio de la selección española en el Tartiere. Esta es la séptima visita de la selección a Oviedo. Sexta victoria. Han sido seis victorias y una derrota en sus siete visitas a la capital asturiana.
2: Y este partido en concreto se recordará como el mangazo del Tartiere. Esta victoria por 3-1 de la selección española sobre la República Checa, que nos ha dejado mejores números que sensaciones, sobre todo en la segunda mitad. En cuanto a posesión, 69% para nosotros, 31% para ellos. Remates totales 18-5. En la primera parte rematamos 13 veces. En la segunda tan solo 5. En cuanto a remates dentro de portería, 10-2 para nosotros. En cuanto a córneres, 5-0, por supuesto, para nosotros. Y en cuanto a cartulinas, una amarilla para nosotros, 6 amarillas para los checos y esa cartulina roja que además se han llevado para Crazy. Que en cuanto a lo que supone la clasificación, España, por supuesto, es primera de grupo con 9 puntos, segunda queda Inglaterra con 6, Croacia está con 3 y la República Checa todavía no ha puntuado con 0.
5: El próximo partido, España se enfrenta a Croacia, evidentemente Inglaterra se enfrenta a la República Checa. Tengo la sensación de que si ganamos a Croacia ya estamos clasificados, no como primeros, pero ya estaríamos clasificados por los puntos y en Inglaterra-España solo sería para dilucidar si somos primeros o si somos segundos. ¿Qué le queda a lo del no con Ghost, Carlos Abad?
0: Pues va a empezar el último cuarto pasando por encima Breogán, que está ganando de 21 puntos. No es la máxima porque ha llegado a ganar de 22 por delante. 10 minutos de suplicio para el Kitchener Manresa. 67 Manresa, 89 Breogán.
5: En nada, el resumen de lo que ha sido este partido que ha ganado la selección española 3-1 a la República Checa en el marcador de Radio Marca.
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2: Bueno, pues como nos pasó Gonzalo en el día de Inglaterra, hemos tenido nuestros más y nuestros menos. La verdad que muy bien cuando hemos estado muy bien, pero bastante regular cuando nos hemos desviado un poquito de nuestro camino, ¿eh?
15: Yo diría que mal. O sea, un partido que tú tienes controlado con 2-0, jugando bien. De hecho, has perdonado el irte al descanso a lo mejor con un marcador más amplio, porque hay ocasiones ha habido donde has sido tan tremendamente superior dejarte ir de la manera en la que lo hemos hecho, hasta el punto de que si no llega a ser por el arbitraje, probablemente estaríamos hablando de un más que merecido empate para Chequia. Merecido, digo, no porque en el segundo tiempo hayan sido tan superiores como lo ha sido España en el primero, pero sí por esa dejadez que ha tenido España, que es rara de ver, porque es algo que no suele pasar con...
2: Mira, dame un segundo, Gonzalo, porque está hablando en Televisión Española Rodri, el capitán de la Roja.
5: A raíz del gol de los checos, ¿cómo lo habéis vivido?
16: Bueno, muchas gracias. Sí, como dices tú, un partido complicado. Se lo he dicho a Santi, que lo conocemos muy bien, que es un equipo que con el poco tiempo que llevan están muy bien trabajados. Se lo he dicho antes del partido que quizás es el equipo con menos nombre del grupo, pero creo que iba a ser uno de los partidos más difíciles y así ha sido. No ha sido tan fácil, es verdad que, bueno, se han encerrado, nos costaba más como es lógico, pero bueno, hemos tenido situaciones de gol y bueno, hay partidos en los que no puedes generar tanto y en ese sentido el equipo ha conseguido madurar el partido.
5: Pero aún así, 9 cambios hoy respecto al partido del otro día en Sevilla. Cuando la cosa se ponía dura, Mikel Merino hace el 3-1 y respiráis tranquilos. Este equipo, juegue quien juegue, funciona a las mil maravillas.
16: Sí, bueno, muchos cambios, como dices tú, y el equipo sigue rindiendo al máximo nivel. Necesitamos de todos, es la verdad, necesitamos del buen rendimiento de todos, que estén todos enchufados. Y hoy, ya te digo, los que han salido, otro gran partido, una nueva victoria y lo que te digo, lo mejor las sensaciones.
5: Tú no marcabas con España desde la Eurocopa, aquel gol contra Georgia, partido complicado también que desatascabas. ¿Qué tal sienta marcar con la Roja después de ganar el Mundial?
16: Bueno, siempre especial marcar con la selección. Es verdad que venía de no marcar muchos goles, a ver si vuelvo a encontrar la dinámica. Pero bueno, me anima un poco más a llegar a área. Pedri saca un poquito más en la base, me descolgo un poco más y bueno, ahí ha llegado un poco la entrada de segunda línea del gol. Y bueno, es importante, todos tenemos que participar en los goles.
5: Capitán, muchas gracias, enhorabuena de nuevo.
2: Las palabras de Rodri Hernández después de esta victoria trabajada y sufrida, hablaba Gonzalo.
15: Hoy precisamente no se puede decir que, a ver, es verdad que es mucho más fácil que funcionen 2 o 3 cambios en un equipo que ya está engrasado. Claro. Que no cambiar tantos jugadores y que el equipo siga exactamente igual, porque prácticamente los jugadores del segundo tiempo, pocos serían de un 11 titular si De La Fuente tuviera a todo el mundo a su disposición. Pero yo creo que no da para reflexionar, porque no hay que preocuparse, esto no es una alerta, no llama absolutamente nada la atención y probablemente sea un grano de arena en el desierto, pero... yo sí creo que el segundo tiempo no hemos estado bien. Creo que nos hemos dejado ir. Creo que no hemos sido tan fieles a nuestro estilo, porque nos hemos dedicado a marear mucho la perdiz, a tener una posesión un tanto inerte, quizá haciendo unos rondos excesivos a campo entero para controlar el resultado, pero olvidándonos a lo mejor de ser incisivos, de ser verticales y de buscar un tercer gol que diera más tranquilidad y sobre todo que no hubiera metido a los checos en el partido a raíz de esa jugada un poquito aislada, que sí ha hecho que se vinieran arriba y que hayan buscado un empate que podría haber llegado si no llega a ser por la actuación arbitral.
2: Hombre,
15: muy buen primer tiempo de España y yo te diría que un segundo tiempo tremendamente flojo, o sea, de los más flojos que yo lo puedo recordar ahora en su conjunto, porque no ha sido una cosa de 10 minutos. Yo
2: pero creo que el segundo tiempo no ha sido un poco exceso de confianza por parte de De La Fuente, que piensa que todo rueda, que todo le sale bien,
15: bueno,
2: que
15: si y mete
2: 9 no pasa nada.
15: Bueno, y que tienes que ir rotando a los futbolistas, porque al final, bueno, no dejan de ser 4 partidos seguidos en 2 semanas. También porque querrás que la gente se vaya involucrando en el grupo, con lo cual hay jugadores que quieres que tengan minutos y a lo mejor era el momento de hacerlo, porque juegas en casa, porque juegas contra el rival a priori más flojo, porque tienes cuando has empezado a hacer los cambios pues el partido controlado. Quiero decir, yo lo entiendo, si empatizo con el entrenador puedo entender las decisiones que ha tomado, pero hoy no han salido bien. No han salido bien si no somos resultadistas. Si somos resultadistas, perfecto, pero yo creo que hoy el árbitro ha evitado que Chequia se metiera en el partido. Bueno, de hecho en el partido se ha metido, pero por lo menos que hubiera puesto un resultado bastante más apretado. Que cuidado, probablemente con el 2-2 España en sus últimos 10 minutos hubiera apretado bastante más y vete tú a saber lo que hubiera podido pasar. Pero bueno, yo creo que es mejor quedarse con las sensaciones del primer tiempo, que ha sido la España reconocible y la que realmente es fiel a su estilo y la que nos ha hecho campeones del mundo.
2: Fíjate, lo que te digo, no creo que nos venga nada mal que nos den algún sustito de vez en cuando, porque sí, a veces cuando van las cosas demasiado bien, como dice De La Fuente, siempre estás más cerca de perder.
15: Pero no ha sido un susto.
2: Hombre, así es un sustito. Ha sido. Si no es por el Fotias.
15: Bueno, pero has ganado 3-1, en ningún momento has ido por detrás en el marcador. O sea, que quiero decir que tú al final esto, por las sensaciones que te deja ahora el partido nada más terminar, puedes sacar cierta crítica negativa. Pero tú esto dentro de 3 días ni te acuerdas.
2: Muy bien, Gonzalo, muchas gracias.
15: Es pues un placer.
2: ¿Alguna crítica al nuevo marcador del que todavía no habías participado?
15: Las nuevas contrataciones. El resto, los que estábamos de siempre, todo perfecto.
2: Muy bien, Gonzalo, muchas gracias.
7: Voy a por otra.
2: No te preocupes, que lo
15: está
2: que
15: bien empleado.
2: Lo iba a mandar a descansar.
5: Bien jugado, bien jugado.
2: Lo iba a mandar a descansar a Gonzalo.
3: Gonzalo, por lo que nos toca a los demás también. Un abrazo, buenas noches.
2: En vez de mandarte a descansar, te voy a mandar a currar un poco más, ¿eh? Venga.
15: Pues sí, a la tele que me voy. A hacer un poquito también.
2: Un abrazo, Gonzalo.
15: Un abrazo, querido.
2: Chao. Sergio, ¿cómo lo has visto? Porque la verdad que, no sé, es que el otro día sí que fue fruto de la relajación, de cosas negativas para la selección, pero hoy, no sé, ha habido un error, luego han intentado sobrellevarlo, han intentado volver a recoger el control del partido, pero como que no les ha salido. No sé si por la falta de conexión entre jugadores que no, normalmente no suelen venir jugando juntos, pero nos ha costado hoy.
4: Pero es que yo creo que Pozuque es el mismo error que cometimos en Sevilla. Creo que la selección se siente tan superior que por momentos ven que lo tiene todo hecho. Y oye, en Europa cualquier selección te puede jugar una mala pasada. La selección inició como nos tiene acostumbrados, con un nivel altísimo, con un brillante Lamin Yamal, marcando un golazo. Luego Rodri, sumándose al ataque, metió el 2-0. Pero claro, cuando te ves tan superior y te dejas cosas en el camino, pues cualquier selección te puede hacer daño. Y así ha sido. El otro día en Sevilla, Croacia te mete el 2-1 y se puede alargar el partido y complicarte las cosas. Y hoy igual, si no llega a ser por esa decisión del árbitro de anular el 2-2, pues a lo mejor estamos hablando de un tropiezo de la selección española. Entonces creo que es el único pero que le puedo poner al equipo de Luis de la Fuente, de que por momentos dejarse cosas en el camino, sabiendo de la superioridad que tiene ante los rivales. Pero claro, un tropiezo siempre es negativo. Hasta ahora no ha llegado, pero creo que es para estar en alerta en los próximos partidos.
2: Eso es. Es que no, tampoco nos viene mal que nos den, un sustito, un cuidado, que si no estás al 100% no ganas sin querer. O sea, cuidado también, ¿no? Que
4: no, y sobre todo Pozu, porque la complejidad que tiene hacer tantos cambios, lo decía Gonzalo.
2: Es que eso tiene. Vosotros, al principio, cuando yo os lo pregunto, estáis muy confiados, pero es que tiene peligro, tiene mucho peligro meter 9 futbolistas nuevos que no suelen jugar juntos, que al final sí que es una segunda línea, sobre todo en la parte de atrás. Es que ya nos pasó el día de Escocia y luego lo arrastró mucho de la Fuente. Por cierto, está hablando.
5: Escuchamos a Fran García. Está hablando de la Fran García.
17: Sí. Antes, sobre todo con una campeona del mundo aquí en casa en Oviedo, la afición. Nada, darles las gracias por el apoyo, por el cariño que siempre muestran, y en lo individual muy contento por volver aquí, por participar y tratar de ayudar al equipo.
18: El partido se complicaba en la segunda parte. Ha habido momentos de un resultado más ajustado con el gol de los checos. Finalmente Mikel hace el 3-1 y respiramos todos tranquilos, pero por dentro ha habido momentos más complicados de lo que igual pensábamos.
17: Bueno, al final aquí no hay partidos fáciles.
5: Las palabras de Fran García, de un punto a otro. ¿Con quién estás, Miguel Ángel Toribio?
19: Estaba grabado eso, aquí estamos en directo con Fran García.
2: Hombre, vamos, venga.
17: Y bueno, al final sabíamos que la importancia del partido era hacer 3-3. Se ha conseguido, así que contento también por la vuelta a la selección.
20: Llegaste de los últimos y sin embargo has tenido titularidad en un partido. ¿Quién te lo iba a decir hace prácticamente una semana?
17: Bueno, no, la verdad que me pilla por sorpresa, como decía anteriormente, pero muy feliz de volver aquí, de ayudar al grupo y sumar minutos.
21: Fran, te iba a preguntar por la segunda parte. El equipo ha bajado un poquito el tono, parecía que el partido estaba ganado y no sé, es humano el bajar un poco el ritmo, pero que han tenido el empate.
17: Sí, sabemos que no puede bajar ni un poquito, da igual el rival, al final la importancia, como decía, de estos partidos es muy alta y cualquier equipo te puede hacer daño si no estás al 100%, pero bueno, también sabemos del grupo tan increíble que hay, que el que sale sabemos que va a aportar, que va a tratar de sumar y se ha visto con los cambios y con el gol de Mikel.
19: Hablando del grupo, llevabas sin venir desde 2023, imagino que tu deseo es venir, pero viendo el nivel de Cucurella y de Grimaldo, no sé si entiendes que es complicado, ¿no? Que Luis te pueda llamar viendo lo que están ofreciendo Cucurella y Alejandro.
17: Bueno, al final, como decimos, es la campeona del mundo, el nivel es muy alto y obviamente al final hay que tratar de rendir lo mejor posible cada uno en su club para obtener el premio, que como siempre digo es el hecho de venir aquí a la selección. Pero bueno, como te digo, feliz de estar aquí y de volver a la selección después de tiempo.
1: Fran, quería preguntarte el descanso 2-0, golazo de Yamal. No te diría si lo habéis visto hecho. ¿Ha sido una desconexión? ¿Ha sido relajación? ¿Ha sido cansancio?
17: Bueno, no sabría tampoco decirte el porqué, pero bueno, al final sabemos que en el momento que no estamos al 100%, como comentaba anteriormente, cualquier equipo te puede hacer daño y no podemos tener ningún tipo de desconexión porque en cualquier momento el partido se te puede dar la vuelta. Y bueno, al final hemos tenido ese último empujón los últimos 20 después del gol y hemos conseguido hacer el tercero.
9: ¿Cómo es jugar con Lamine? ¿Cómo lo describes?
17: Bueno, yo siempre lo he dicho, que para mí es un jugador diferencial y el hecho de tenerlo aquí cerca en la selección, pues bueno, tratar de aprender también de jugadores como él y tratar de que cada día aquí pues sea un día más, disfrutar del grupo que hay tan increíble y seguir aprendiendo.
9: ¿Hablas de Lamine, es el mejor del mundo?
17: Sí, para mí es de los mejores del mundo, sí, sin ninguna duda. De los mejores, sí.
22: ¿Te darías el Balón de Oro?
17: Yo lo dije esta semana, para mí, si tuviera que decidir, elegiría a Fabi por el último año que ha hecho en el PSG, también en el Mundial, siendo importante tanto en su club como aquí en la selección. Aunque no sea un jugador tan llamativo como Lamine, al final es también diferencial por ese tipo de espectáculo que tú comentabas anteriormente. Pero bueno, si evaluamos el conjunto, creo que Fabi también tiene que estar entre uno de los candidatos, al igual que Rodri, Lamine, cualquiera de los que saques del equipo, creo que es importante.
22: Gracias.
23: Las palabras de Fran García en directo en Radio Marca después de jugar su tercer partido con la absoluta de España.
2: Mire, se ha ido por el camino de en medio Fran García, ¿eh? Le han preguntado por ese Balón de Oro y ha dicho que Fabián.
5: La falta de decir a todos. Ha dicho Fabián, tal, Cucurella, que está nominado.
2: Asenjo, que te había dejado hace ya un buen rato con la palabra en la boca, perdona.
4: Nada, para acabar, que la única nota positiva de hoy es que Luis de la Fuente es inteligente y sabe lo que podía haber pasado en Sevilla y lo que podía haber pasado en Oviedo hoy, así que le dará una vuelta de tuerca porque hay que cerrar los partidos mucho antes porque se pueden complicar.
2: Desde luego que sí. Muchas gracias, Sergio. Hasta la próxima.
4: Gracias, un abrazo.
2: Mira, está a punto de comparecer con los compañeros de Televisión Española Santi Denia, el seleccionador checo, que vamos a ver si está enfadado o no por las decisiones arbitrales.
18: Claro, vamos a intentarlo. A ganar quizás no, pero el empate ha estado por momentos bastante cerca, Santi. De hecho, lo habéis tenido ahí en una jugada muy confusa en la que te veíamos protestar mucho al línea. ¿Qué te decía?
24: No, bueno, que pensaba que era falta, no la he visto, pues seguramente es falta porque si la han revisado será falta, no, pero decirte que muy orgulloso del equipo, creo que ha ido creciendo durante el partido, hemos salido creo con mucho respeto con España, que hay que tenerlo, pero bueno, creo que habíamos preparado bien el partido de cara a nuestras posibilidades, hemos intentado dar el todo, el máximo, creo que todos han dado el máximo y hay que estar orgullosos del equipo.
18: Nos lo destacaba hace un momento Rodrigo Hernández, decía igual a priori era el equipo más asequible y tal, pero es un equipo muy trabajado, nos han puesto las cosas muy difíciles, sobre todo en esa
5: Pablo
18: segunda
5: Pozo.
18: Parte, y como habéis apretado
5: sí,
18: también.
2: Toribio, todo tuyo.
23: Vamos a escuchar a Merino.
25: Vale, suerte también de buscarlo, por supuesto, porque pegarse un spin en el 88, aunque acaba de salir, nunca es fácil. Y bueno, muy contento de poder aportar en lo que me deje, en lo que pueda y desde donde sea.
26: Mikel nunca falla. Al final, si no es por una cosa es por otra, pero llegas y con la caña preparada y golito para España.
25: Bueno, alguna vez fallo, ¿eh? Eso es que quede claro. Pero bueno, intento no fallar ni dentro ni fuera del campo, estar con los compañeros, animar, a veces voy a, como he dicho antes, aportar con goles o asistencias, como me ha tocado últimamente, y otras veces será pues en los entrenamientos apretando a la gente, aportando desde el banquillo, animando. Lo importante es, como tú dices, no fallar nunca.
27: Mikel, en tu gol ha pasado de todo. Ha habido una entrada muy fuerte a Roberto, luego el rechace, te dían falta, ¿cómo lo has vivido? ¿Creías que lo iban a anular?
25: Pues si te digo la verdad, lo he vivido sin enterarme de mucho, simplemente corriendo para adelante, sabiendo que Víctor era muy rápido e intentando llegar lo antes posible al área y confiando en que ese balón, pues seguramente tras un rechace más que tras un pase, me iba a llegar y así ha sido. Luego, pues un poco de miedo sí que tiene, siempre tiene, de que te lo anulen. Y no he visto ni la entrada ni nada de lo que ha pasado, pero bueno, locura.
0: Miquel, me ha sorprendido que en ninguno de los tres partidos haya sido titular, no sé si a ti también, pero el método Merino es sonreír, poner buena cara y marcar.
25: Bueno, sí, a ver, intento pregonar que esa es la actitud correcta, ¿no? Por supuesto que a veces cuesta, cuando encarrilas partidos sin jugar, pues siempre tienes ese lado competitivo que quieres ser titular, ¿no? Y que sabes que puedes aportar y que encima cuando sales te sientes que lo haces bien. Pero bueno, no cabe otra que apoyar al equipo, que es lo más importante, es lo primero, y ese es el ejemplo que da todo el mundo en este vestuario.
0: Y el gol no ha sido al correr a dar la vuelta, no te caerá bronca en casa, ¿no?
25: No, creo que ya da suficientes vueltas como para que mi padre no se enfade por eso. Y creo que ya la cuenta está saldada. Otro día lo haré.
6: ¿Cómo te han anulado el gol de la República Checa? ¿Tú has visto falta o no?
25: Ya te digo que desde dentro se ven pocas cosas. Tanto en mi gol no he visto muy bien qué ha pasado, como en el de ellos tampoco. Lo que sí sé es que él había pitado.

0: más en la oficina, que vas al partido 41.
1: Sí, es que hay que darle, yo creo que un valor impresionante. Sí es cierto que todo el mundo estaba poniéndolo en valor porque obviamente es un hecho histórico, pero parece que es fácil, ¿no? Y que los partidos se ganan como se comen pipas, y no es para nada así. Cada partido es una batalla y en todos ellos es muy complicado llevarse la victoria, con lo cual hay que darle mucho valor a lo que estamos haciendo y que cualquier partido puede ser el último, aunque no queramos y aunque merezcamos ganar muchas veces, que no puedes controlarlo. Entonces vamos a valorar lo que tenemos y seguir trabajando para que siga creciendo la racha.
2: Gracias.
3: Siempre claro, Mikel Merino, y aguántame que va a venir por aquí otro protagonista, debutante, Iván Fresneda. Vamos a escuchar al lateral del Sporting.
4: ¿Más importantes de tu carrera deportiva?
5: Hola, muy buenas noches. Como bien he dicho antes, por supuesto es un día súper importante para mí, súper feliz. Para mí jugar con la selección de mi país es el orgullo máximo dentro de nuestra profesión y es un día súper feliz para mí, por supuesto.
6: ¿Cómo te has sentido? ¿Cómo has estado hoy? ¿Cómo te has visto en ese debut con España?
5: Bueno, creo que he hecho un debut serio, obviamente siempre, como bien he dicho antes, con cosas a corregir, obviamente, hay que intentar no encajar. Para mí como defensa, intentar no encajar para el próximo partido sería lo ideal, pero bueno, muy orgulloso por mi trabajo, por el trabajo de todo el equipo y, como ya te digo, cosas a mejorar, pero contento y feliz.
6: Claro, estabas con Lamine en la jugada del gol, ¿es fácil jugar con él en la banda? ¿Cómo es jugar con él?
5: Por supuesto que es fácil, ¿qué te voy a decir? Estamos hablando de Lamine, obviamente, bueno, todos habéis visto lo que ha hecho hoy, el golazo que ha metido y, por supuesto, claro que le abrazaba, flipaba con el gol que acaba de marcar y súper feliz por él porque es un grandísimo jugador.
3: En estas dos semanas, ¿qué es lo que más te ha sorprendido en la distancia corta?
5: La verdad que todo, si yo soy sincero, estar con este grupo, con la actual campeona del mundo, es sorprendente. Al final, yo de un día para otro, por la mala noticia de la lesión de Pedro, hablé con él por privado y bueno, fue de un día para otro que estaba a punto de ir a la sub-21, al final acabo por ir a la absoluta, algo súper feliz para mí y obviamente, sobre todo te diría que los primeros días yo estaba flipando, obviamente estamos hablando, como ya te he dicho, la actual campeona del mundo, los mejores jugadores del mundo. Y estoy aprendiendo muchísimo con ellos.
7: Estás haciendo una gran carrera en Portugal, en Lisboa. ¿Te gustaría regresar a España para que a lo mejor se pusiera más el foco sobre ti ahora que estás en la sub-21 y tienes opciones en la absoluta?
5: Lo que te puedo decir es que estoy súper feliz en el Sporting Club de Portugal. Es un grandísimo equipo. Luchamos en todas las competiciones. También creo que Champions también me da visibilidad en España. Y bueno, creo que he visto que este año también está en DAZN la Liga Portuguesa. Así que, vamos, es un lugar perfecto para que podáis ver nuestra liga.
8: Iván, debutar es muy difícil, pero no sé si es más complicado ahora instalarse en la selección con la competencia que hay.
5: Por supuesto, estamos hablando de los mejores jugadores del mundo. Tengo mi posición a los mejores jugadores en esa posición del mundo. Y por supuesto que es difícil, pero para ello trabajo toda mi vida. Para ello he venido trabajando hasta aquí y lo voy a seguir haciendo si cabe aún más para poder instalarme, claro.
4: Pero
5: que sí.
4: Pero esto es un gran escaparate, lógicamente, jugar en la campeona del mundo. En los equipos grandes de España ya se ha vinculado tu nombre. ¿Tú tienes la cabeza fría con todo eso?
5: Sí, por supuesto. Como bien he dicho antes, estoy súper feliz en mi club. Estoy súper feliz de poder contribuir con la selección. Y es lo que voy a seguir haciendo, luchar para seguir sumando minutos, sumando experiencias con mi club y como no, si puede ser venir otra vez aquí, por supuesto que lo voy a aprovechar.
6: ¿No piensa cuando ve el Mundial y campeones del mundo y estoy ahí, ahora soy yo el lateral derecho? No sé si te ha dado tiempo a pensar eso.
5: Bueno, está claro que queda mucho para poder decir eso. Obviamente es mi primera convocatoria, estamos hablando que por desgracia, por la lesión de Pedro, por desgracia para el equipo, pues no ha podido estar él, he estado yo, lo estoy dando todo, estoy aprovechándolo al máximo, disfrutando con mis compañeros, aprendiendo muchísimo y queda mucho para poder decir eso, pero ojalá algún día, claro que sí.
3: Bueno, pues a ver, que no quiero matar a nadie con el cable.
9: No, por
3: las
9: favor.
3: Palabras de Iván Fresneda, y viene por aquí ya el otro debutante del partido, viene por aquí Roberto Fernández.
9: Perfecto.
3: Vamos a escuchar al delantero del Español.
4: ¿Ha sido como esperabas o un goleador que no marca al final se va con un poco de penilla?
10: Bueno, yo estoy muy feliz, la verdad, por el debut. Obviamente el delantero quiere meter gol, pero bueno, ha sido casi por unos centímetros. Pero bueno, lo importante es la victoria del equipo, otros 3 puntos y líderes del grupo.
3: ¿Qué has pensado cuando la ha embocado Rodri y te ha rozado a ti para marcarle? Y luego cuando ha marcado Mikel y también estabas por ahí para meterla. No sé qué se te ha pasado por la cabeza.
10: No, porque casi la meto, ¿no? Y ya está. Pero bueno, lo importante es que he estado por ahí en las jugadas de goles, he podido ayudar al equipo en lo que podía y muy contento.
11: No has parado, ¿eh? Todo el partido de correr, de trabajar, de lo que haces en el Español.
2: ¿Qué ha pasado en la segunda parte? Cuéntanos un poco, que parece que el equipo como que se ha desconectado.

0: está un poco.
1: No, obviamente la primera pregunta, la verdad que yo lo doy todo, ¿no? Y el míster también me lo pide. Y bueno, en la segunda parte, mira, yo creo que también un poco el cansancio, teníamos que haber tenido un poco más de balón y un despiste, pues ellos también son buena selección, aquí no hay que mal pensar de ninguna selección, son buenos, la verdad que Santi lo está llevando muy bien, pero bueno, al final hemos conseguido la victoria.
2: Roberto, imagino que muchas veces te habrás imaginado estar en este equipo, habrás seguido a la selección. ¿Qué es lo que más te ha sorprendido estando en el campo?
1: Pues todo, al final todos tienen mucha calidad, tienen muchos goles, tienen la mejor defensa, al final son los campeones del mundo y yo llevo siguiéndola desde chico, ¿no? Y al final es un sueño para mí el poder haber estado aquí, debutado y muy contento por la victoria.
3: Roberto, hay una puerta abierta en el 9, pero hay muchísima competencia en la liga. Estás tú, Camello, que ha empezado bien, Carlos Espí, ¿cómo estás viendo esa competencia Borja Iglesias para poderos hacer un hueco en esta gran selección?
1: Bueno, al final es bueno que estemos todos ahí peleando por un puesto para así cada uno personalmente trabajar para poder mejorar cada día. Yo voy a seguir trabajando, voy a seguir intentando ayudar a mi club al español y poder seguir yendo a las siguientes convocatorias.
4: Roberto, un recuerdo para tu gente, la gente del español, que hoy, pues viendo que has debutado, está contenta y orgullosa de ti.
1: Sí, la verdad que desde aquí quiero mandarle un saludo y un abrazo a todos los pericos, que gracias a ellos también estoy yo hoy aquí.
5: Roberto, te han dado un viaje tremendo. Es una falta que podría haber sido peligrosa. No sé cómo estás, lo primero, y si se ha disculpado algo el jugador, porque ha quedado todo ahí con el gol un poco tapado.
1: Sí, luego, o sea, yo se lo había dicho, le había dicho que la verdad que eso ya no venía a cuento esa entrada, pero me ha pedido perdón el jugador de ellos y no ha quedado nada más.
6: Oye, Roberto, ¿cómo has vivido la concentración? Porque te quedaste fuera en las dos primeras convocatorias. No sé cuándo te dice De La Fuente que vas a jugar, pero al final ha merecido la pena, ¿no?
1: Bueno, yo al final es mi primera vez. Yo quería disfrutar de todo el grupo. Si no se jugaba, pues hacer uno más, animar al equipo, y hoy se ha dado y muy contento.
7: La pregunta típica, ¿qué vas a hacer con la camiseta?
1: Para mi casa, embarcarla.
2: ¿Debutar? ¿Y a partir de ahora siempre a la selección?
1: Pues yo creo que lo que más siempre es lo difícil es mantenerse, ¿no? Entonces al final yo voy a trabajar para eso, para mantenerme aquí en el equipo y seguir así.
6: Pues disfruta.
8: Bueno, Roberto Fernández con otra sonrisa de oreja a oreja, a pesar de que se marcha con ese regusto siempre amargo del delantero que no ve puerta, pero se marcha contento, encantado, feliz, al igual que Iván Fresneda, dos debutantes más en la amplia lista ya de jugadores que ha hecho debutar Luis de la Fuente con la absoluta.
9: Están ahora mismo disfrutando los oyentes de Radio Marca, de los protagonistas, y están Jessica y Pablo González Fuertes diciendo, a ver si acaba ya el chorreo.
10: Hombre, lo primero,
11: ¿qué va?
10: Lo primero,
9: para resumir,
10: lo primero, Jessica, los últimos serán los primeros, Jessica.
11: A mí me gusta mucho escuchar sus reflexiones porque son interesantes. Nosotros vemos algo y ellos ven cosas a lo mejor diferentes desde dentro, ¿no?
10: Pues mira, hoy ha dicho Roberto que está encantado, pero yo creo que no está tan encantado, Jessica, ¿eh? Si a mí me queda pena por no haberle visto meter un gol hoy con la selección, imagínate él.
11: Bueno, puede ser. ¿No? Al final, cuando tienes minutos con la selección, sueñas con ese debut tan completo que sería si ves puerta. Pero creo que lo importante es estar, sentirse parte y aprovechar la oportunidad que te da el seleccionador. Al final, meter en dinámica competitiva a los futbolistas nuevos no es fácil por cómo se dan las ventanas de selecciones, porque hay poquito tiempo y estos partidos, a lo mejor, donde a priori tienes todo de cara, es donde te la juegas, ¿no? Y das oportunidades a nueva gente. Fijaos que acabamos el partido con un titular, que es Laporte, dos, y contamos también a Merino, pero después estaba jugando Fresneda, Fran, Víctor, Jeremy, el propio Roberto. Son jugadores que acaban de aterrizar o que tienen muy poquitos minutos. Por eso entiendo que en este baile desde el banquillo también se notó el bajonazo en la segunda parte, ¿no? Bueno, es fútbol, como decía Merino, y ahí tenemos probablemente también los retoques que haya hecho en el descanso Santi y Denia, y por eso la República Checa salió de otra manera a afrontar el segundo tiempo. Pero, casualidad o causalidad, el bajonazo coincide con la salida del campo de Lamine. Ha hecho una primera parte espectacular, sobresaliente, jugando con mucho aplomo, con personalidad, se echó el equipo a la espalda y se estaba divirtiendo, que ahí es donde es más,
10: sí,
11: Lamine.
10: Es verdad,
11: ¿no? Para mí lo mejor, es verdad que ha habido un sesteo, pero lo mejor es quedarnos con la sensación de que esta selección tiene herramientas y que siempre encuentra esa grieta en el rival para poder imponerse, que es lo que ha ocurrido al final. Porque el tema de las polémicas, yo ya os lo dije, para mí El anulado, a ver, quizás es excesivo anular un gol por eso, pero hay un bloqueo y hay una pantalla Lenormand que no puede defender ese balón parado, y en la expulsión hay un agarrón clarísimo a Roberto, que era el delantero que iba a recibir ese balón. El rival tenía una amarilla encima, o sea que era la segunda, es que es así. No busquemos polémica donde no la hay.
10: Muy bien, Jessica, muchas gracias. No te retengo más.
9: Lo de Lamine, que yo conozco a Jessica, es un mensajito para ti, para que lo cojas.
10: Que hombre, no, pues las cosas son como son, sí, y tiene toda la razón, es verdad. Lamine se estaba divirtiendo y estaba jugando un partidazo. Desaparece Lamine.
9: Pues igual que en el Mundial, no estaba Lamine, 0-0, está Lamine, hemos ganado. Claro.
10: Venga, anda. No te despido a ti, Parra, porque todavía tienes que estar un rato. Venga.
11: Jessica, buenas noches, besito. Chao.
10: Ya me quedo one to one con Pablo González Fuertes para hablar de nuestro amigo Basili Fotias, que hoy ha disputado el partido de su vida.
9: Pablo, no es por condicionarte la opinión, pero creo que debería llevarse el primer 10 de las notas el colegiado griego.
10: Solo una cosa, Pablo, y es que han hablado los futbolistas de que el árbitro ha pitado antes de que se resolviera la jugada.
0: Sí,
10: cosa
0: mira,
10: que ya puede ser un error en sí mismo, ¿no?
0: Creo que fue Merino el que lo comentó, y sí, fui a buscar la jugada, fui atrás y busqué la jugada, y efectivamente, cuando Raya para el balón, que el gol se produce a posteriori, el árbitro griego se lleva el silbato a la boca, efectivamente. Entonces, puede ser cierto lo que decía Mikel Merino, y entonces ese sería el gran error del partido, sería ese. Más allá de las jugadas que podemos tener cada uno nuestra opinión, el gran error del partido sería ese, porque aunque no hubiese entrado, igual el VAR, porque no hubiese entrado seguro, porque es una jugada muy interpretativa, en que él interpreta que hay una falta por parte del Lenormand, que es verdad que hay un forcejeo, y Lenormand hace mucho más porque se produzca la falta que el propio defensor, porque Lenormand lo hace muy bien, porque se tira encima de él y hace que parezca más falta de lo que realmente es. El gran error es haber pitado antes de tiempo, obviamente.
10: Porque evidentemente si el VAR hubiera decretado que no había falta, ya no habría manera humana de volver a
0: ninguna,
10: dar ese gol.
0: Ninguna. Tú en el momento que tocas el silbato, anulas cualquier acción que se produzca a posteriori, y el gol era una de ellas. Y en cuanto a la tarjeta amarilla, la verdad es que no le puedo quitar ningún pero ni ninguna coma a lo que dijo Jessica, que es totalmente cierto. De hecho, volví a verla ahora, y independientemente que nos pueda parecer más o menos, o que la gestión a lo mejor no hubiese sido la mejor, es cierto también que el jugador checo tiene una tarjeta amarilla. Bueno, pues a lo mejor hubiera sido más idóneo que no hubiera sujetado, ¿no? Independientemente de la opción que tengamos.
10: No, pero es que nos han puesto repetidas las dos acciones, tanto la de la protesta como luego la del agarrón, y es increíble que un futbolista se vaya del campo por estas dos cosas. Pero bueno, por lo que decimos siempre, por gestión de partido. Es decir, si ya le acabas de amonestar hace un momento, pues a lo mejor una jugada en la que no se queda solo delante del portero.
9: A mí me encanta el arbitraje.
10: Bueno, que le damos un 10, ¿no?, a nuestro amigo Fotias.
9: Sí.
0: Yo, si Parra, que es mi fiel asistente, capa y espada, le da un 10, yo no seré yo quien se lo quite.
9: Para mí, ojalá pite siempre la selección española. O sea, en mi humilde opinión y totalmente imparcial.
10: Le van a poner una calle en Las Rozas, al lado de la Federación.
0: Ahora, quería ver yo a mi amigo Parra si hubiese sido al revés, ¿eh?
9: ¡Buah!
10: Anda, pues, no sabes tú cómo raja este.
9: Mentira. Yo estoy tranquilo con los árbitros.
10: Muchas gracias.
9: Además, vosotros.
10: Muchas gracias, Pablo. Nos escuchamos el martes.
0: Muy grande, cuidaros.
9: Creo que nos queda el mejor con Raúl Fuentes. Rulo.
12: Sí, pues mira, cuando se pone a llover, no sé si lo escucháis.
10: Sí, es verdad.
12: Pues esto es lluvia, pero como han abierto el grifo arriba, pero jarreando una cosa mala ahora en el Carlos Tartiere. El mejor, me ha gustado mucho el partido de Fran García. Es verdad que quizá el foco se va a ir al golazo de Lamine y a ese divertimento de los primeros 45 minutos, pero en general, de los 90 minutos, me quedo con el partido de Fran García.
9: ¿Y el peor?
12: El peor, pues la lluvia que está cayendo ahora mismo.
10: Parece que tienes una tele.
12: Ahora ya para volver al hotel. Pues
10: parece que tienes una tele encendida, estas de las de antes, que había con niebla de por detrás.
12: Correcto.
10: Desintonizada y la tienes ahí por detrás. Madre mía, ¿cómo se escucha eso?
12: ¡Wow! Sí, pues.
10: ¡Wow!
9: Bueno, pues venga, que viene la otra ronda de marcador.
10: Suerte para la vuelta, ¿eh? Mucha suerte para la vuelta, Rulo.
12: Gracias, Pope. Un abrazo.
9: Venga, te dejamos en el campo que escampe, y así está Marcos contigo ahora. Y ha terminado lo del No con Goss, que ha durado el partido 2 horas y cuarto, ¿no, Carlos Abad?
13: Sí, habitual, ¿eh? Ya te digo, aquí en el No con Goss le faltó algún minutito a Manresa, ya estaba a punto de remontar. Perdió de 22 puntos en el último cuarto, al final ha perdido solo de 6. Muy superior Breogán, eso sí, durante los 3 primeros cuartos. Ha anotado 38 puntos en el tercer cuarto, y además un dato para la historia, ¿eh? Desde 2004 un equipo no anotaba más de 100 puntos en las dos primeras jornadas. Lo hizo Baskonia en el año 2004, así que histórico esta actuación esta noche de Breogán. El mejor, Dominic Mavra, con 20 puntos, un rebote, 10 asistencias, doble-doble para el croata, con un 34 en total de valoración. Breogán, que duerme líder, Manresa, que duerme colista, 95, Kitsanas Manresa, 101, Río Breogán.
10: Muchas gracias, Carlos. Hasta la próxima.
13: Abrazo, chao.
10: Me queda por escuchar las últimas valoraciones de Fran González. Fran, que estás ahí, ¿cómo estás?
14: Hombre, claro que sí, pues no, nada. Escuchando...
10: Pensaba que te habías ido a la cama, pensaba que te habías marchado ya.
14: No. Escuchando a todos los protagonistas que ha traído Miguel Ángel Toribio, por supuesto que sí, pues nada, que Santi Denia, es verdad que ha tenido personalidad hasta la expulsión de Krejci. Y recordamos, partido Liga B, Macedonia del Norte 0, Escocia 2. Suiza 2, Eslovenia 1 y la paliza de Inglaterra 0-7 a Croacia.
9: Desde por cierto, he visto aquí alerta de marca, ahora profundiza Marco González. Modric, llevo aquí 20 años y es la primera vez que siento vergüenza.
10: Es que has tenido que ser muy fuerte eso, muy gordo, 0-7 de Inglaterra en tu propia casa. Tremendo, muchas gracias, Fran, venga, a descansar ya.
14: Un abrazo, chao.
10: Y nosotros nos marchamos, ya toma los mandos Marcos González con otra ronda de Marcador. Enseguida con todo lo que quede por repasar de la selección.
9: Tú ya hasta el martes, que mañana...
10: Yo le he dicho a Marcos que si quiere me quedo con él.
9: No, pero...
10: ¿Eso es verdad o no es verdad?
9: Mañana...
10: ¿Eso es verdad o no? No, mañana me limpio,
9: mañana
10: eso te lo digo
9: el barco...
10: ya. El barco farpa.
9: El barco farpa solo.
10: Chao, adiós.
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1: fácil. Dale, buenas noches y bienvenidos a otra ronda de marcador donde vamos a hacer todo el post del partido de España ante la República Checa, en el que España ha derrotado 3-1 a la selección de Santi Denia, pero metiendo, como siempre, el bisturí en una visión mucho más táctica, que es lo que solemos hacer los sábados en otra ronda de marcador, y repasando también todo lo que ha sido y lo que está siendo, porque todavía queda un día más, otro partido más ante Croacia, de los partidos de España en este eterno parón que nos han colocado ahora en septiembre. España ha cerrado otra noche con victoria. 3 partidos en este parón, 3 triunfos, 10 goles a favor y 4 en contra. Los números son muy buenos, el balance también, y además Luis de la Fuente ha utilizado prácticamente a todo el mundo. Ha rotado muchísimo y el equipo ha seguido compitiendo. Hoy, sin ir más lejos, hizo 9 cambios respecto al 11 que salió contra Croacia. Pero precisamente porque España está a un nivel tan alto, el que le corresponde, por otra parte, como campeona del mundo y mejor selección del mundo, creo que conviene no relajarse. Hoy ha ganado 3-1 a la República Checa, sí. Ha vuelto a marcar Lamine, ha marcado Rodri, ha sentenciado Merino y durante muchos minutos ha tenido el partido bajo control. Pero también ha habido un tramo final en el que debe servir de aviso. Chequia no solo hizo el 2-1, sino que llegó a marcar el empate en un gol anulado por un cuanto menos polémica falta sobre Lenormand, que esa es otra, la de Lenormand, luego lo analizaremos. Aunque luego redondeó el marcador con un gol cuando los de Santi Denia se quedaron muy expuestos con 10. La realidad es que el equipo de Luis de la Fuente estuvo cerca de pasar apuros, yo creo que apuros que ni nadie, ni entorno, ni jugadores contemplaba como tal. España ha vuelto a ganar, lleva pleno en esta Nations y ha demostrado que puede rotar casi todo el equipo sin perder su identidad. Y eso seguramente sea lo mejor de este parón. Que juegue quien juegue, España sigue reconociéndose. Pero una selección campeona del mundo tiene que medirse también desde la exigencia. Y en eso España también se tiene que reconocer. Son las 11 y 22 y me voy a ir hasta el Carlos Tartiere, porque allí me está esperando el narrador de este partido, el narrador de España, que es Rulo Fuentes. Hola, Rulo, ¿qué tal? Buenas noches.
2: ¿Qué tal, Marcos? Muy buenas.
1: No sé si coincides un poco conmigo en el que, oye, llevamos un parón espectacular, Rulo. Se está ensalzando mucho a la campeona del mundo, la mejor selección del mundo, juegue quien juegue. Pero creo que también hay que poner un poco el ojo y el punto en ese aviso en que al final, pues, República Checa es una selección la que es, la última del grupo, y creo que ha llegado a poner ciertos problemas en algún momento también, y que España, pues, hay cosas que tiene que vigilar.
2: Sí, a ver, yo creo que lo que ha sucedido en la segunda parte, coincido contigo, ¿eh? Es una mezcla un poco de todo, de que vuelves a arrancar bien con ese gol de Lamine, que lo encarrilas en el tramo final de la primera parte con ese gol de Rodri. Es verdad que hoy, pues, ya el 11 de inicio era un poco diferente, ¿no? Con la entrada de Fran García, de Fresneda, de hombres que no habían sido, bueno, de la partida, como es el propio Roberto, que hoy ha debutado y ha gozado de los primeros minutos. Y, bueno, un sentido de relajación en la segunda parte. Chequia poco a poco ha ido creciendo y se ha encontrado el gol casi sin querer, y a partir de ahí, pues, ya con el 2-1 y con un marcador por la mínima, en cualquier pelota aérea te crean peligro. Y ya, tocando mucho el once inicial, pues, con los cambios, pues, fíjate con qué once ha terminado España. Prácticamente con un único titular, como es Aymeric Laporte, y con ese tercer tanto de Mikel Merino. Y luego, yo no sé si esto también es un factor que hay que tener en cuenta, que es la primera vez es la primera vez que se juega esta primera ventana como una especie de macroventana. Decía Luis de la Fuente que no le gustaba mucho este nuevo sistema de enlazar 4 partidos en apenas 11 días, y yo creo que eso también un poco ya pesa, ¿no? Empezaste el primer partido en Wembley, evidentemente con muchas ganas, por el escenario, por el rival, porque era el primer partido después de levantar la Copa del Mundo. Pero ya empiezas a ver que tercer partido, las piernas ya te pesan un poco más en esta concentración, a pesar de el buen rollo que hay en los jugadores de la selección española. Quieras o no, tienes en mente ya ese desplazamiento a Split del martes para enfrentarte a Croacia. Bueno, creo que se ha juntado un poco todo, pero es evidente que aún así España ha ganado el partido. España se va líder a dormir esta noche con un pleno de puntos, con un 9-9. Y creo que las sensaciones, aunque hay que revisar lo de la segunda parte, pero no pueden ser mejores.
3: Estoy contigo, Rulo. Por lo tanto, por cierto, eso que se oye de fondo es jarreando en Oviedo,
2: sí,
3: ¿no?
2: Sí, sí, sigue la lluvia, ha arrancado la lluvia, ha empezado pues ahora como unos 20 minutos, ha respetado los 90 minutos del partido y cuando el estadio ya estaba prácticamente vacío, pues ha empezado a jarrear de una manera, bueno, como si no hubiera un mañana. Cierto es que a toda la, casi los 29.000 que han acudido hoy aquí esta noche en el Carlos Tartiere, les estará pillando camino a casa o hacia donde vayan, porque ha sido justo terminar el partido, pero sí, sí, todo lo que no ha llovido prácticamente en todo el día de hoy está cayendo ahora mismo.
3: Es que, de verdad, o sea, tú lo estás viendo, pero yo no recuerdo en radio, Rulo, tan intenso una lluvia, de escucharla así de esa manera nunca. De hecho, estaba yo hablando con Rulo antes del programa y le decía que no hacía falta que se quedase si le metían prisa también para salir ahí del Carlos Tartiere, pero creo que Rulo ahora mismo está a buen resguardo en la
2: sí, cabina. Sí, sí, sí. Correcto, correcto.
1: Para moverse. Rulix, que ha sido un placer, como siempre. Muy bien narrado ese partido de la selección española. Así que gracias por pasarte, como siempre, aquí en otra ronda de Marcador. Un abrazo.
2: A ti, Marcos, un abrazo grande.
1: Un abrazo para Rulo. Nosotros seguimos aquí en otra ronda de Marcador para analizar todo, todo, todo de este partido de España y todo lo del parón y la selección de Luis de la Fuente.
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0: Víctor Palmeiro Paredes en la técnica y con César Garra en la producción. Seguimos en otra ronda de marcador y vamos a analizar pues lo que ha sido este partido entre España y República Checa. Para ello, como siempre, se perdió el sábado pasado, el primer día de España, pero
1: fuerza
0: tenía la razón, ahora lo va a explicar. David Timón, buenas noches.
1: Marco González, ¿qué pasa?
0: Pues,
1: ¿cómo estás?
0: Bueno, enfadado, te perdiste el último.
1: Bueno, ya está, no vuelvo a faltar más. Ya. Está prometido, bajo eres, palabra y bajo contrato.
0: Es que eres...
1: Estoy blindado.
0: Eres el alma de este programa.
1: ¿Tú crees?
0: Estás fichado, blindado, todo.
1: Pero tienes muy buen equipo,
0: productor en la sombra.
1: Tus técnicos son muy buenos. Víctor Palmeiro hoy... Aquí, pecata minuta.
0: Aquí es el primer día. Este se ha fumado unas cuantas también.
1: Sí, también.
0: Que hasta de vacaciones.
1: Tenía una boda de un amigo íntimo muy cercano. Era insalvable la circunstancia, pero ya estoy por aquí y no me pierdo ni una más.
0: Y también hoy, debutando en otra ronda de marcador, la habéis escuchado conmigo en marcador en otro tipo de programas también, pero Lorenzo Manchado. Oh. Hola, Loren, ¿qué tal? Buenas noches.
2: Buenas, ¿qué tal estáis?
0: Pues muy bien, espero que...
1: Fíjate si tienes calidad,
0: Loren,
1: fíjate si es calidad esto.
0: Bueno, esto es calidad pura, porque además Loren es, para venir aquí, decíamos antes que el partido de España había estado muy bien, que hay que centrarse también un poco y no perder el foco, y era algo que comentaba yo contigo, David, antes de entrar, no hay que perder el foco en qué bien España y arrasando y ganando todo y campeones del mundo y la mejor selección del mundo. Pero ojo, que hemos tenido tal, pero por eso me gusta tener a Loren, porque es que Loren no se va a morder la lengua, va a dar aquí... Cera la cera que haga falta. Loren, ¿qué te ha parecido ese partido de España y en general un poco esta nueva España con dos estrellas en el pecho en este parón que nos ha colocado aquí la UEFA de dos semanas?
2: A ver, a mí el partido obviamente me ha gustado un poco menos que los anteriores, ¿no? Pero me parece que es un partido más acorde al momento de temporada en el que nos encontramos y más acorde a los rivales que tenemos enfrente y más acorde a tercer partido, rotaciones... Los cambios, lo que decía Rulo antes, con qué jugadores hemos acabado en el campo, al final hemos metido muchos cambios.
0: Claro.
2: Y a mí me parece que en general este tipo de partidos nos vienen bien. Es decir, sin perder y sin que nadie pueda ser catastrofista, que no creo que incluso perdiendo podamos serlo nadie, ¿no? O nadie normal. Pero creo que estos ligeritos toques de atención, de esa segunda parte un poco más floja, de bajar el nivel, creo que lo primero, nos hace recordarnos que somos humanos, que somos un equipo, muy buen equipo de fútbol, seguramente el mejor que hay ahora. Además digo equipo, no selección, es que somos como un equipo. Pero, que oye, que cualquiera te puede meter en un apuro, que aquí, como decía el otro, el macho no te hace un reloj que anda y que hay que, y que hay que andar con ojo en todo momento, ¿no?
0: No, y decíamos el sábado pasado que al final metes dos once y prácticamente el once que metas, creo que hay pocas selecciones en el mundo, por eso que decía Loren de equipo también, más que de selección muchas veces, en el que sabes que España va a funcionar sí o sí, sabes que el equipo va a funcionar sí o sí. Ahora lo seguimos comentando porque creo que nos podemos ir directamente hasta el Tartiere, porque creo que es Luis de la Fuente en rueda de prensa, me parece que lo tenemos por ahí al seleccionador ya, que va a salir en esta rueda de prensa. Luis de la Fuente desde el Tartiere, no, todavía no, pues espera, ah, sí, ahí vamos.
3: Intereses, pues la verdad es que los futbolistas también ante la exigencia pues normalmente se cuidan un poco porque queríamos llegar en mejores condiciones a ese partido. Entonces, todo ese cúmulo de circunstancias hacen que el partido al final se salga un poquito y pierda finura, pierda pues la agilidad que tiene que tener. Es así, un poco.
1: Antonio.
3: Todo eso es...
1: Perdón, a la izquierda. Dale, Antonio. Sí, allí, a la izquierda, por favor.
4: Hola, Luis. Antonio Muel, la Radio Nacional de España, en directo, Tablero Deportivo. Has hecho 9 cambios, prácticamente todo el equipo. Hablando un poquito y ahondando en el tema de 4 partidos concatenados tan seguidos. Muchas veces preguntamos, los seleccionadores también tenéis que decir algo del calendario, de los calendarios, ¿no? Porque no eres tú, son todos los seleccionadores que están viendo que es muy difícil, ¿no? El poder mantener ese ritmo para que no haya lesiones. Muchas veces nos decimos, pero quien toma las decisiones también tendría que ver estas cosas.
3: Sí, yo creo sobre todo que reiteramos una otra vez, es que es muy difícil guardar luego el equilibrio entre el rendimiento, el resultado y luego evidentemente la salud de los futbolistas, que entonces es difícil mantener ese equilibrio, pero nosotros siempre salvaguardamos esa salud. Lo que sucede es que hay que ganar los partidos. Y cuando se ganan los partidos con los futbolistas en las mejores condiciones posibles. pues hoy se trataba de ganar el partido, de dar una buena imagen, pero sobre todo de proteger a los futbolistas, porque es que esta noche vamos a llegar a las 3 de la mañana a casa, mañana vamos a entrenar y pasado mañana salimos otra vez de viaje para Croacia. Entonces, y más los viajes, más otras 2 horas y pico de vuelo. Entonces, ¿qué hay que hacer? Pues en la medida que podemos, cuidar a los futbolistas para que a ese partido lleguen en las mejores condiciones posibles. Vamos a intentar que nadie haya jugado ningún partido, más de 3 partidos en esta ventana, y si no hay más lesiones, pues nos iremos satisfechos si nos vamos con 12 puntos. Pero realmente, insisto, es bastante difícil mantener ese equilibrio entre rendimiento y salud. Muy difícil.
5: Lara. Hola Luis, Miguel Ángel Lara de Marca. Has hablado del partido de Croacia. No sé qué te ha parecido cuando te han dicho el 0-7 de Inglaterra. Y si eso es para la selección española todavía un peligro más de cómo van a estar los croatas, que tienen un incendio tremendo ahora mismo en su equipo. Gracias.
3: No, seguro que sí. Hemos visto también que Croacia había hecho pocos cambios con respecto a la última alineación. No, tenemos que ver el partido y lo veremos y se analizará todo. De todas formas, no es normal que una selección como Croacia, por una selección tan potente como es también Inglaterra, que meta 0-7. Me parece extrañísimo. Hay que ver el partido, hay que analizarlo. Pero en cualquier caso, por supuesto que sí, estoy de acuerdo contigo. Esto lo único que significa es que el próximo partido van a salir mucho más motivados, mucho más exigidos, mucho más activados, porque es una derrota muy dura. Y a un rival tan importante, con futbolistas tan importantes como tiene Croacia, no creo que les haya hecho ninguna gracia.
6: Hola, mister. Raúl Granado, en directo para el Radio Estadio Onda Cero. Hablamos mucho de todo lo que gana esta selección española y parece que nos hemos acostumbrado. ¿Momentos como los de hoy son importantes para seguir ganando?
3: Sí, sí. Pero bueno, también pone en contexto la auténtica realidad de la competición internacional. Yo también comento muchas veces que aquí tienes que rozar siempre la excelencia para tener las mejores posibilidades o las mejores opciones de ganar los partidos. Aquí cualquier descuido, cualquier despiste, cualquier desajuste te puede costar goles, tío, te cuesta ganar partidos porque los rivales son muy buenos, selecciones todas. Entonces, esto sí nos vale para aplicarnos siempre nuestra intención de mejorar. Esa está clara, esa no tendremos que, insisto, de todas formas, en muchos problemas para entenderlo, pero sí para poner en valor, que creo que eso sí hay que hacerlo, y más lo que está haciendo este equipo, de que ya son 42 partidos consecutivos sin perder, que es dificilísimo a nivel internacional, todos partidos oficiales. O sea, entonces, dentro de esa humildad que debemos de tener, pues ponemos también en valor, insisto, lo importante que tiene este equipo, es ese carácter competitivo al máximo y de querer ganar siempre. Y no estamos contentos, es difícil estar aquí y presentarme delante de todos vosotros hoy, porque estamos acostumbrados de verdad a hablar de las excelencias del equipo. Y hoy ha habido momentos en que hemos sufrido mucho. Y eso, no estamos acostumbrados a eso. Pues, en cualquier caso, siempre mejoraremos. Esto viene seguro bien para mejorar, como es el camino que tenemos que buscar siempre.
5: Iván aquí.
7: ¿Qué tal, Luis Martín de Oquí Diario? Bueno, vamos a hablar de una excelencia, que es Lamine Yamal. Marcaba un gol y te echaba las manos a la cabeza al celebrarlo. Un poco también sorprendido. Te quería preguntar si a ti te sigue sorprendiendo.
3: No, sorprendido, no. Admirado.
7: Admirando. Si a ti te sigue sorprendiendo lo que es capaz de hacer este chico.
3: Iván, es que yo creo que no deja de sorprendernos. Yo creo que a todos. Es que tiene tanto talento, tanta calidad, que el mejor Lamine queda muchísimo por ver todavía. Tiene mucho que ofrecer porque tiene tanta clase, tanto talento, tantas posibilidades. Lo que pasa es que está creciendo a un ritmo pasos agigantados. Y con el rendimiento que está haciendo la selección cada día más. A nivel internacional ya es un referente para nuestra selección, un futbolista de mucho peso específico. Y lo celebramos que sea así. Estamos muy contentos con su rendimiento. Y lo celebramos, además, mucho.
8: Hola, mister. Por aquí atrás, Pablo Acebo, Cadena Cope. Directo para Tiempo de Juego. Y te vuelvo a preguntar por Lamine, pero más concreto. Porque son 3 goles en 3 partidos, más el inicio de temporada que lleva y en estos días de debate de quién es el mejor del mundo. ¿Para ti, Lamine Yamal, ahora mismo a este nivel, es el mejor futbolista del mundo?
3: Yo, si fuera el único futbolista español que está entre los nominados para el Balón de Oro, te diría que sí, que es el mejor futbolista del mundo. Y en su demarcación, pues es que lo hace todo bien. Entonces, creo que es, si no es el mejor por competencia con otros españoles, es uno de los mejores seguro, pero está en camino de convertirse en un jugador de leyenda, desde luego que sí.
9: Damián.
10: Aquí. Hola Luis, buenas noches, Damián López de RACU. Siguiendo con Lamine, hay un factor, un denominador común en esos tres partidos, que es que ha marcado muy pronto, ¿no? En Wembley marcó en el primer minuto, contra Croacia en Sevilla también abrió la lata al principio y prácticamente lo mismo, minuto 5. No sé si es que pasa algo en este inicio en el que sale como más enchufado. También es importante, ¿no?, abrir la lata, sobre todo en partidos en que juegas contra bloques bajos. Pero ¿qué te sugiere el hecho de que haya marcado tan pronto en esos tres partidos?
3: Bueno, pues me hubiera gustado que hubieras estado en las charlas que hemos dado. Todas van dirigidas a empezar los partidos con mucha intensidad, con mucho ritmo, marcando claramente nuestro territorio, que vea el rival cuál es nuestra actitud y qué es lo que queremos buscar. Y eso, hemos entrado en todos estos partidos, en estos tres últimos además, tal cual habíamos planteado el inicio. Y eso demuestra, insisto, la actitud del equipo, porque es que hoy, durante ese primer tiempo, creo que hemos tenido ese mismo comportamiento, manteniendo la intensidad. Luego nos ha faltado un poquito en el segundo tiempo mantener esa continuidad. Pero demuestra esos inicios, demuestra que el equipo desde el primer momento sale a dejar clara cuál es su propuesta, cuál es su propósito, y ese propósito nuestro siempre es ganar y mejorar.
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3: Pues yo creo que el segundo tiempo, especialmente el segundo tiempo, ha sido un partido muy serio, muy bien jugado por la República Checa. Defensivamente nos han apretado muchísimo, hemos tenido problemas a la hora de sacar el balón jugado desde nuestras áreas, hemos tenido problemas para darle continuidad al juego en la fase de progresión, y he visto un equipo con mucha agresividad, muy bien defensivamente también. Todo lo que no hemos podido hacer hoy nosotros no ha sido por demérito nuestro, sino por el mérito de encontrarnos a un rival que está muy bien trabajado, que está creciendo mucho y que en el futuro seguro que va a ofrecer una versión todavía mejor. Y lo celebro, especialmente cuando juegan contra otros equipos, porque tiene dos grandísimos técnicos y me alegro de todo lo bueno que les pase, tanto a Santi como a Pablo.
9: Ferran, a la izquierda.
12: Ferran Martínez, de Mundo Deportivo. Buenas noches, seleccionador. ¿Está haciendo equilibrio con la gestión de minutos por parte de todos los jugadores? Pero sí que Lamine Yamal ha jugado los tres partidos como titular, hoy hasta el descanso. Quería saber si esto estaba pactado antes y qué plan tiene para el futbolista de cara al próximo partido el martes.
3: Ferran, es que a nosotros nos interesa... ocupamos mucho de Lamine exactamente igual que del resto de los compañeros de convocatoria. Que es que no hacemos ninguna distinción por Lamine u otro. Cuidamos a todos por igual, intentamos dosificar sus esfuerzos, intentamos que lleguen al siguiente partido en las mejores condiciones, y estaba previsto que si el partido iba por... iba en el descanso, con 2-0, creíamos que el partido en el segundo tiempo iba a ser también de otra manera. Pero no ha sido así, pero que en cualquier caso estaba previsto darle los menos minutos, entre comillas, posible para que el martes estén tanto él como otros compañeros en las mejores condiciones. Desgraciadamente no hemos podido quitar a todos, porque seguramente de aquí al miércoles este esfuerzo que estamos realizando en estos días pues lo van a acusar seguramente además algunos. Pero bueno, también les va a pasar a los rivales. Pero es así, lo que intentamos siempre, Ferran, es cuidar a los futbolistas, pero no hoy. Desde siempre, que diría un amigo mío, desde siempre. Lo que pasa es que hay veces que no se puede cuidar a todos, porque no se pueden hacer más que 5 cambios.
13: Hola Luis,
14: Buenas Luis, Javier Viso de La Nueva España. Hacía 11 años desde la última vez que venía la selección a Oviedo. Yo quería preguntarte cómo has vivido las últimas horas aquí en Asturias y qué te ha parecido el ambiente hoy en el Carlos Tartiere.
3: Pues hemos vivido felices, encantadísimos, emocionados por el recibimiento, por el trato que nos ha dispensado la afición de Asturias y de toda la gente que, insisto, de comunidades limítrofes que sé que han estado también aquí, pero especialmente la asturiana, y Oviedo pues se ha volcado con la selección. orgulloso de tener una afición así tan fiel, tan emocionante, tan apasionada, y agradecidos infinito, de verdad, insisto, del recibimiento y del trato que nos han dado en el día de hoy. El ambiente en el que ha habido en el campo me ha parecido...
0: Pues hablando ya, Luis de la Fuente, un poco del trato, del buen recibimiento que le han dado también en el Carlos Tartiere, en Oviedo en general, evidentemente, pues mucha afición en Asturias para ver a su selección, para ver a la selección española y para estar pendientes, evidentemente ofreciendo también la copa, enseñando las dos estrellas y con todo. Por lo tanto, pues David, al final, en esa era la última respuesta que hacía un Luis de la Fuente que se levanta ya de esa rueda de prensa y que también, evidentemente, Oviedo pues quería ver y quería disfrutar de su selección el próximo partido, que será ya fuera de casa ante una Croacia, luego lo comentaremos también, que ha perdido 0-7 ante la selección de Inglaterra, que será rival ya en el siguiente parón de la selección española, porque el último partido, como digo, es la vuelta ante Croacia, David.
1: Sí, son aspectos estos últimos que comentas, Marcos, no menores, creo que tienen su importancia, su relevancia, más dentro del análisis que podemos sacar, no solo del partido de hoy, sino del grupo de partidos que conforma el run que ha disputado la selección ante Inglaterra, Croacia, incluso hoy ante la República Checa, porque... Efectivamente, yo voy a seguir la línea de tu discurso editorial y reclamo cierta rigurosidad, cierta capacidad para mantener los niveles de exigencia. Evidentemente, esto está muy condicionado y por eso me acojo a estas últimas palabras del seleccionador, a la emoción, a la emotividad, al nivel exacerbado de confianza que transforma el rendimiento de la selección española, puede que incluso por encima de sus posibilidades o de su realidad, porque la selección está ganando mejor de lo que está jugando, al menos en este parón, de la misma manera o al mismo tiempo que influye y condiciona enormemente la cognición y la percepción de sus rivales. Esto es así. España ha empezado ganando los tres partidos a los segundos. Creo que el primer día son apenas 100 segundos ese gol de Lamine, sí. El segundo día ante Croacia son 70 segundos.
0: Todo y con goles de Lamine, además.
1: Y hoy nos vamos, efectivamente, por encima de los 300, 5 minutos 20 segundos, me parece. Pero es una irrealidad en este juego que tanto tú como, por supuesto, Loren, conocéis tan bien, que un equipo pueda tan rápido y de manera tan consecutiva adelantarse. Y esto sí. Habla a las claras, creo que podemos... extraer un patrón de todo esto del nivel de respeto extremo que se tiene por España y cómo eso puede llegar a complejar o a incluso, bueno, mira, dime.
0: No, decía que por ahí quería ir sobre todo con David, con el tema del respeto, para preguntarle a Loren también,
1: claro.
0: Porque aparte de lo que comentas y de lo difícil y lo complicado que es que enganches tres partidos abriendo el marcador tan rápido, lo que eso condiciona a los partidos.
1: Por supuesto.
0: Loren, el propio respeto que te da también el que mete los tres goles, que es Lamine Yamal.
2: Claro, es que lo que dice David de la emotividad, a veces no solo valorarlo desde fuera, sino que la gente lo comprenda o puede transmitírselo, no es sencillo, pero es que cuando un conjunto de jugadores que vienen de un verano fantástico, donde realmente decía de la Fuente, es que no estamos acostumbrados a sufrir. Hombre, si nos vamos a la Eurocopa que ganamos, algún partido ya lo sufrimos, ¿no? Pero es verdad que en el Mundial, más allá de la zozobra de la final, la sensación es de que España, hostia, en cuanto llegó al mata-mata, ¿no? A las eliminatorias, poco sufrimiento, más allá de que los marcadores fueran más ajustados o menos, pero poco sufrimiento. Pero claro, tú esto lo sumas con que ahora es verdad que este parón te llega bastante pronto, pero por otro lado te llega muy cerquita de que tu sensación de grupo, o sea, cuando Dani Olmo ve a Mikel Merino... O cuando Dani Olmo, bueno, ahora porque ve a Rodri, ¿no? Pero si no estuvieran en el mismo equipo, se encuentran, se empiezan a reconocer y las sensaciones son de, oye, es que yo con estos tíos he jugado muy bien. Claro. ¿Sabes? Yo con estos tíos, mi confianza está elevadísima porque vengo de muy reciente acordarme que con ellos no sale todo rodado. Y claro, es que el equipo va en volandas. Por ahí lo que tú dices, qué bien sales a los partidos, qué rápido marcas en los partidos. Claro.
0: Claro.
2: Aquí la cuestión está que de momento estos primeros goles te los está haciendo Lamine, además te está haciendo golazos, ¿no? Porque hoy, claro... ha fallado el primer golpeo y el gol ha llegado en el minuto 5, que ya alguno como yo estaba aquí diciendo, uff, estamos tardando mucho en marcar hoy, ¿no? Claro, porque al final a lo bueno te acostumbras enseguida. Y el rival también sabe que dice, oye, estos tíos, los dos últimos partidos, antes de los dos minutos han marcado. Claro. Vamos a ver cómo salimos. Y aún así, no han podido aguantarte, ¿no? Claro, aquí la madurez como equipo y como de manera individual, si quieres, de los jugadores, pero acabar sumando un conjunto está en cuando la República Checa te meten apuros o el día de Inglaterra. Inglaterra te metieron apuros serios.
0: Mucho.
2: Como tú tienes la capacidad de decir, escucha, es que cuando me viene todo rodado soy un espectáculo, pero el día que me toca remangarme un poquito, también sé. Y por ahí me parece que es una de las claves de los tres partidos seguidos que ha ganado España, que creo que no es el típico equipo que ya, o sea, ya no es el boxeador con mucha pega de mandíbula de cristal. Es decir, cuando las pasas mal, esto te está enseñando, te va a quedar la experiencia de decir, también sabemos remontar partidos. También sabemos que un gol del rival no nos duela muchísimo. Hoy el gol te ha hecho daño, te acabas de la República Checa, y luego has tenido ahí el error de raya, la decisión arbitral, etcétera. Pero no te ha tumbado, no te ha dolido tanto, te has rehecho, ¿no? Y al final, bueno, hay expulsión, pues que te agarran, Roberto se va, tal, y metes el 3-1. Creo que son la lectura positiva que podemos sacar de ese pequeño bajón de nivel que hemos tenido en la segunda parte o de los malos ratos que pasamos contra Inglaterra.
0: No, yo luego aquí, David, yo he visto, sumando en general, ya no te digo en el partido de República Checa en el día de hoy, pero sumando en general los tres partidos, una España muy reconocible en ciertos momentos. Hay que recordar, por ejemplo, ese primer tanto ante Inglaterra, que es el que define lo que va a pasar luego todo en estos tres partidos. Yo creo que te lo define el propio gol que tú dices muy pronto, en una muy buena presión de España, saltando, defendiendo, yendo hacia adelante, queriendo ir a por el partido, pero una España que luego en otros momentos no ha sido tan reconocible, sobre todo en el partido de Inglaterra,
1: tal cual,
0: cuando tiene mucho sufrimiento de oye, me intentan todo el rato buscar la espalda, intentan hundirme, intentan llevarme al terreno en el que no estoy cómoda, en el que no defiendo bien, en el que no juego, y luego recomponerse, como decía Loren, intentar ser reconocible otra vez, pero siempre mucho con tu estilo y siempre mucho presionando, queriendo ir hacia adelante, queriendo acortar tiempo a los rivales, tener el balón.
1: Yo creo que tenemos muestras suficientes ya como para poder sacar conclusiones y que no sean hechos aislados. Y yo también pienso que podemos empezar a pensar en la nueva España. Esta ya no es la España del Mundial. La España del Mundial fue un equipo muy reconocible, con unos patrones muy marcados y con unos estados de forma muy determinados, además, muy influyentes a la hora de definir esos partidos a los que se refiere Loren, los partidos mata-mata, los partidos de KO a partir de octavos de final. Y es una selección en la que Lamin no está, está de cuerpo presente, pero no está. Sus intervenciones, sobre todo con balón, incluso sin él, no definen el partido y sobre todo, que aquí es donde voy a empezar a abrir este melón, que tendremos mucho tiempo, no hoy, pero en las próximas semanas y seguro meses, para ir desarrollando. Lamine no define el estilo de España y el equipo, el colectivo, no se tiene que plegar a su capacidad para producir. Ahora estamos entrando en una etapa en la que efectivamente España, en un estado de emotividad y de confianza plena, se puede permitir desordenarse un poquito más y tomar algunos riesgos que creo que directamente implican o surgen a la hora de introducir a Lamine en este modelo ganador y que son necesarios para, evidentemente, hacerlo evolucionar. En la España del Mundial, jamás, de haber empezado ganando un partido en los primeros segundos, como han sido estos tres concretamente que venimos viendo, jamás se nos hubiera pasado por la cabeza encajar cuatro goles. A partir de ese eje Unai, Laporte, Cuarsí, Rodri, Dani Olmo, España jamás habría regalado el dominio del partido en su estructura de carril central, cosa que aquí sí ha venido ocurriendo. Entonces, me parece que tenemos que empezar a averiguar cuánta de esa cuota de descontrol también empieza a deberse por lo que España tiene que entregar en lo decisional, en lo direccional, a ese genio creativo, a ese genio productivo ofensivamente, que es Lamine Yamal y que lleva a momentos como estos, a momentos de superproducción goleadora, a momentos de frenesí absoluto, a momentos de amortizar por encima de tu generación de juego ocasiones que casi no has tenido tiempo de generar antes de meterlas en el marcador. ¿Y cuánto de esto te impide gestionar las ventajas, gestionar los tiempos, gestionar los esfuerzos sin caer en ese pequeño descontrol que han sido los últimos minutos de este partido de ante República Checa?
0: Pues sí, y además es que es lo que te decía, o sea, al final estás viendo esa nueva España alrededor de, pues como comentas, un Lamine prendido, encendido también, enrabietado seguramente, y buscando pues cazar, lleva también esas semanas, es que no quiero entrar, ¿no? Casi que lo estaba pensando y al mismo tiempo no quiero meterme otra vez en comentar lo del Balón de Oro y meternos otra vez en el debate y que lo llevamos haciendo durante toda la semana y demás. Entonces, creo que es algo más allá de eso, evidentemente, que luego pues está haciendo un Lamine que está ayudando mucho también en este inicio de lo que es España, ¿no? Además, en alineaciones diferentes, hoy con muchos cambios, hoy un equipo muy cambiado, también con un Fermín que yo creo que cuando pues ha tenido esos minutos, ha visto para entrar, ha intentado dejar todo, pero viendo un poco esa dualidad que tiene también con Dani Olmo, ya sea aquí en España o ya sea en el FC Barcelona, una defensa, y creo que esto es lo más complicado seguramente, completamente nueva, pero que tenemos que analizar enseguida en otra ronda de marcador.
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0: ambienta, cómo coloca todo Víctor Palmeiro Paredes. Siempre con la técnica al detalle. 28.515 espectadores en el Carlos Tartiere. Y hay dos temas, Loren, que quiero comentar. El primero, el de la portería en España. Hoy ha apostado De La Fuente. No sé si va a volver a poner a David Raya, y es un tema que me interesa de cara al partido de Croacia del martes. Pero es verdad que Raya, que se ha mantenido siempre como un portero muy seguro, que en el Arsenal creo que lo ha hecho muy bien y que ha entrado mucho, mucho, mucho en el debate de si tenía que estar o no por delante de Unai Simón, porque quizá la gente ubica, sobre todo aquí en España, más solo a Joan García. Joan García, que ahora está lesionado, que no ha podido venir a esta convocatoria, el tercer portero de la selección, por si alguien ya está bien, porque queda ya casi hace dos semanas la convocatoria, es Josep Martínez, el portero del Inter de Milán. Pero hoy Raya no ha estado bien, Loren. Y creo que en los otros partidos, Unai Simón, en el de Inglaterra a lo mejor, pero sí que ha seguido demostrando que al menos es el titular, que es el portero de Luis de la Fuente. No sé si esperabas, y es lo que te pregunto concretamente, si no hubiera llegado esa lesión de Joan García, el cambio de portero, que Joan hubiera tenido la alternativa, o si crees que hubiera apostado de todas por Unai, y también un poco por, evidentemente, la actuación de Raya en el día de hoy, Loren.
1: A ver, es complejo, pero yo creo que él habría mantenido la idea de Unai. Si vamos, si te das cuenta, el 11 contra Inglaterra, si no me corregís, quitando a Nico, me parece que es como una especie de homenaje, recordatorio, la final la ganamos con estos, y estos son los que tienen que estar ahí como, por así decir, cerrar ese círculo, ¿no? Es decir, vamos a iniciar la Nations con los que la acabamos ganando. Yo creo que ahí hubiera seguido apostando por Unai, porque al final me parece que de momento, y salvo que pasa algo raro que tendría que ser un bajón de Unai con España, o a lo mejor un bajón muy, muy pronunciado de Unai en Liga con el Athletic, ¿no? Yo creo que de momento lo va a seguir siendo. Yo creo que este partido de hoy podría haber sido para Joan García, en vez de para David Raya. Y ya en la partida de hoy de Raya, pues bueno, al principio del partido no ha estado mal, toma decisión con el pie, que es algo en lo que él destaca, ha estado bien, y luego ha empezado a dar algún pase con el pie un poco impreciso, algún balón por el medio que además se le ha quedado un poco corto, tanto de altura como de donde la quería mandar, y luego el fallo en el gol anulado, que es un fallo bastante grave, la verdad.
2: Sí.
1: Por ahí, yo no creo que De La Fuente sea de los que te castigan, y es más, a lo mejor la idea era hasta que Josep Martínez pues jugara el último partido, y a lo mejor porque la gente no piensa

0: bueno, Unai con Laporte sí repite, pero con el resto no. No sé, son situaciones que son delicadas y que yo entiendo que además, teniendo empatía con Luis de la Fuente, viendo el rendimiento que te ha dado Unai Simón, sobre todo cuando de verdad te la está jugando, quitarlo es una apuesta dura, ¿eh? Porque al final es un puesto de máxima confianza.
1: No, no. Incluso dentro, perdón, Marcos, de la misma selección, del mismo equipo, prácticamente hombre por hombre, en lo que a los seleccionados refiere, cambia muchísimo la
0: Claro.
1: alineación y, por tanto, el rendimiento del equipo. Es que los equipos en los que ha venido jugando Unai Simón poco o nada tienen que ver con, y te doy el paso a lo que seguramente me querías comentar, con esa línea defensiva o con ese nivel de descontrol, al menos entiéndase en el nivel de intercambio de posesiones que está manejando España y que sería impensable en la España que venía compitiendo hace 3 meses, que no perdía un balón en ese carril central, que era un equipo hipersólido, hiperseguro a partir de la retención del balón y de la seguridad y fiabilidad de sus posesiones.
2: No, sí, te iba a comentar lo de la línea defensiva, ahora lo analizamos, pero quería seguir un poco más en la portería. Decía también, porque creo que se ha generado mucho debate antes del Mundial, qué 3 porteros debían ir, el tema de Remiro también, que ahora ya parece que está un poco su etapa acabada en esa selección, y ahí voy un poco también a lo de la línea defensiva, porque, bueno, eso al final parece que nunca lo puedes saber con ciertos futbolistas si su etapa está acabada o no, aunque yo creo que con alguno debería de haber sido así, y me ha sorprendido bastante, lo dije el otro día, el retorno, el volver a convocar a un Lenormand, que además creo que en su club tampoco es que lo esté haciendo como para el mérito de regresar a la selección española. Pero en el tema de la portería, al final se le ha dado mucho a Unai y se ha ensalzado mucho a Joan, a Raya en su momento, y quizá, pues oye, al final estamos viendo que aquí fallan todos y lo pueden hacer en cualquier momento con, pues lo que dice, sí, adaptarse a características diferentes. Habría que ver también a Joan en ese contexto, en esta selección, ¿no? Era un poco lo que quería comentar. El tema de la línea defensiva, David, hoy completamente nueva, Fresneda, Lenormand, Laporte, Fran García.
1: Claro.
2: Fran García, Lenormand y bueno, Fresneda también, los tres entrando después por lesiones de
1: Sí,
2: compañeros.
1: llamadas de última hora, sí. Efectivamente, también lo estaba dejando caer antes Loren y creo que con mucho tino. Son jugadores que se acaban de incorporar a un equipo ya hecho. A un equipo no solamente ya hecho, sino a un equipo que no necesita recambios, ni necesita parches, porque ya funciona, fíjate si funciona, que lo ha ganado todo, que ha ganado lo máximo que se puede ganar en el mundo del fútbol, que es el Mundial. Entonces, tú te sientes realmente inservible, te sientes un parche, entiendo, como jugador, te sientes un extra que no viene a arreglar ningún problema porque los problemas no existen. Y luego, además de eso, estás fuera de rodaje, de ese idioma compartido que es un equipo. Un equipo que además, repetimos, tiene vivencias compartidas, una memoria colectiva ya muy propia de las cosas que han ganado y que saben que funcionas. Tienes que generar ese propio lenguaje, esa sintonía, ese entendimiento. Además, jugadores que son muy importantes para entender cómo funciona España a nivel defensivo. Los saltos de los laterales son importantísimos para contrapresionar, para presionar, para levantar la altura del bloque. Ni que decir que tiene esto, por supuesto, también en la figura de Cubarsí, que seguramente es el líder de todo este engranaje. Y luego también en lo ofensivo, cómo acompañan a los extremos. Por supuestísimo, el derecho jugando con Lamine. Esto también influye muchísimo. Si además no están tan protegidos por lo que es el discurso más natural del equipo, lo que vendría a ser el ADN, que es esa tenencia extrema del balón, hiperdefensiva de la pelota, el bajo ningún concepto perder la posesión y que tus cadenas de pases siempre sean ultra fiables desde tus centrales, interiores, medio centro y media punta. Pues el equipo se resiente, se expone más de lo que debería y se entrega a unos escenarios que ni como equipo tiene explorados, ni estos jugadores como individuos, como actores individuales, tienen la confianza para resolver. Me parece que por ahí está en algún punto de ese muestreo está la respuesta.
2: Loren.
0: Y es que lo que dice David, si es que al final de una línea de cuatro has puesto tres que habitualmente no están. Y el tema de Lenormand.
2: Y uno que yo vuelvo, eso es, bueno, a lo que
0: Sí,
2: iba.
0: es que
2: Para mí, etapa
0: antes.
2: cerrada, y que es que creo que no tenía que haber vuelto a la selección. Aparte que es que creo que
1: Yo te entiendo, ¿eh? No quiero ser defensor de Lenormand, pero creo que Lenormand juega hoy en el 11 de Inglaterra y no se nota tanto.
2: Bueno, y es posible. Y también hay que ir a lo que o cómo ve De La Fuente, Loren, también este equipo, esta,

0: selección, que es uno de los suyos en su momento, de sus bastiones más fieles. Pero es que a nivel, para mí, es que no sé, creo que era una etapa cerrada.
1: Recordemos que Lenormand, entre comillas, puede que De La Fuente, en cierto modo, tenga un poco ese sentimiento de vínculo, de deber, porque al final fue el que le convenció para que cogiera España por delante de Francia, pero que claro, yo antes miraba datos y digo, joder, si es que Lenormand en Atlético de Madrid, empieza a titular, tiene la expulsión contra el Villarreal y después solo ha jugado titular contra Osasuna. El resto de los partidos, bueno, desde el 16 de septiembre, casi no somos minutos.
0: Y el día del Málaga, que estuve yo en el Metropolitano, David creo que también, en ese primer partido,
2: dejando muchas dudas.
0: Dejando
2: muchas dudas, sí, es verdad.
1: Ahí te voy, que al final ni siquiera lo estás trayendo, pues como puede ser Freneda y Fran García, que es que su presente, su club es muy bueno.
0: Claro.
1: Empieza muy bien la temporada y dice, oye, es que estos chicos, macho, vale, no era mi primera opción, pero una urgencia, les llamo y aquí están funcionando. Y de hecho, para mí, los dos han hecho buen partido. Pero al final es lo que dice David, tú estás cambiando 3 de 4. Y prácticamente, no eran debutantes, pero eran prácticamente debutantes, lo que es en este grupo y en este modelo tan asentado, ¿no? Y claro que se tiene que notar. De hecho, por ejemplo, Iván Freneda en salida de balón ha tenido buenas acciones porque ha tenido alguna conducción, algún giro importante, meterse por dentro después de amagar salida por fuera y ver que la tenía tapada la línea de pase. Y han estado bien, ¿no? Pero luego les miras y han tenido bastantes pérdidas en el partido. Creo que son de los jugadores de España que más balones han perdido. Seguramente pues porque al subir arriba, pues a lo mejor la relación de Freneda con Lamine, o luego cuando ha salido Fermín y Víctor Muñoz, que ahí en esa banda ha habido un poco de barullo en cómo tenía que gestionarse ese primer pase hacia adelante o incluso el segundo, pues bueno, pues es normal que ocurra, ¿no? Pero es que al final estoy de acuerdo que tú a lo mejor cambias. Eso es como cuando los entrenadores hacen rotaciones y rotan a 6 y dices, joder, las rotaciones que mal han entrado. Hombre, es que 6 de golpe pues son muchos, ¿sabes? Tú prueba de esas rotaciones a 1 o a 2 en el bloque, en el core duro del equipo que funciona de lujo, y seguramente lo que decía David, pues el normal a lo mejor no chirría tanto. Seguramente no. Claro. Pero claro, es que también es que lo que ha dicho el míster en la rueda de prensa, es que tengo que intentar cuidarlos a todos, pero es que tengo que ganar los partidos, claro, es que es muy complicado. Entonces, no sé, yo creo que al final también te viene bien a todos, ¿eh? A todos, pues por supuesto a Fran y a Freneda, pues porque han jugado y titulares y han ganado un partido, etcétera. Les viene bien para ver que, oye, que aquí te dan el premio porque tú lo has ganado, pero que es que luego encima tienes que demostrar en el campo, o sea, tienes que demostrar que el premio es más que merecido y que quieres volver a tenerlo. Y eso es bueno también para los que no hayan jugado hoy, porque dirán, oye, estos tíos acaban de llegar y lo hacen bien, ¿eh? Me parece que al final son ese tipo de pruebas que España seguramente no esté en un punto de afrontar a Nations como otras selecciones que están renaciendo o intentando, claro. Alemania y tal, llámalo como quieras, que entre comillas nadie te va a pedir que hagas nada, pero claro, es que España, repito lo que ha dicho el míster, es que quieres ganar los partidos, es que España quiere ganar esta Nations, quiere seguir en esta vena ganadora y decir, oye, vamos a ser la primera que enlace todos a la vez ganados. Entonces, las necesidades son otras, son como menos probaturas, pero que por el calendario de las lesiones tienes que hacerlas, ¿no?
0: Claro,
1: es por ahí difícil, claro.
0: No, y que al final, creo que también en la primera ventana, también es que nos queda poco tiempo, creo preguntar por Modric, por Croacia y por Inglaterra. Tenemos esas dos semanas que al final es un parón diferente, creo que por eso también, como ha comentado Lorena al inicio, lo de equipo. Y España lo tiene construido y hecho. Gestionarse en estas dos semanas es algo muy diferente para España, ya no solo por la racha ganadora, sino por cómo se gestiona desde dentro el vestuario y demás a selecciones como pues esa Alemania de Klopp, que está empezando con 44 jugadores que ha tenido, que ha perdido partidos ante Grecia, que ha terminado empatando el otro día ante la Países Bajos de Xavi Hernández, precisamente Países Bajos que está arrancando, Italia con todo lo que tiene detrás, la propia Francia arrancando con Zidane. Es decir, es que todas las grandes selecciones en esta Europa, todo el lío que he montado en Portugal, pues eso, muy pocas están al nivel de España, pero es que ya no es solo el Mundial o el venir con la inercia ganadora, es todo lo que tienes construido de
2: antes. La madurez del proyecto y lo asentadas que están ciertas dinámicas. Estoy muy de acuerdo. De hecho, y por rematar la anterior, también hay que ser consecuentes y subrayar que Lenormand está sustituyendo no solamente a uno de los mejores jugadores de la selección, a uno de los mejores jugadores del planeta.
0: Del mundo. Sí.
2: Efectivamente. Y no solo uno de los mejores y mejores jugadores de selección y de planeta, sino uno de los más importantes. Uno de los que más acciones colectivas tiene que resolver a nivel individual, con sus saltos, con su, bueno, por supuesto, todo lo que respecta a la salida de balón, que no voy a hacer referencia, y que es una labor que se reparte con Laporte, pero todo lo que responde a la altura, a la agresividad, a la eficacia de la línea defensiva, de ganar duelos fuera de zona, en altura, hacia adelante, y todo
0: España,
2: eso...
0: España vive de eso.
2: Todo eso es Pau Cubarsí, efectivamente. Y el Barcelona, ni te cuento, bueno, claro. Si España vive de eso, el Barça es que se ha entregado al alma, al espíritu, a la cabeza y a las piernas de un chaval. Y por eso Cubarsí sale en tantas fotos, o ha salido hasta aquí en tantas fotos, y también por eso es el central y el defensor más grande que hay en el mundo del fútbol. Por lo pronto, lo que decías, el resto de selecciones, efectivamente, están todas en un punto absolutamente embrionario y casi incompatible con el análisis. No así Inglaterra, que me parece uno de los equipos más hechos, no solamente del panorama europeo, sino del panorama mundial, y que ha arrasado a una selección croata que evidentemente está en otro escalón, pero de la que me resulta impensable, más aún teniendo en cuenta que la gran generación histórica del país croata sigue todavía conformando esa selección, por supuesto con Modric a la cabeza, pueda perder un partido así, un partido competitivo, un partido oficial en su casa.
0: Y antes de recibir a España.
2: Después... En un momento como este, se me hace muy... muy duro de entender, de comprender, porque creo que atisba el final rotundo y radical de una generación histórica en el mundo del fútbol. Claro.
0: De la carrera de un Luka Modric, y rápido, David, te pido, porque le quiero dar también un pasito a Loren con esto, que yo sé que tú aquí eres el mayor acérrimo.
2: Sí, yo soy más papista que el Papa, sí.
0: Efectivamente, de Luka Modric, y no sé yo si, oye, quizá el Mundial era un buen momento para, pero le tira, yo creo que le tira tanto el
2: sí, yo creo que es
0: ser la persona que saque él lo ve la situación que tiene, es. Y en lo que se va
2: siente
0: a convertir,
2: que debe responsabilizarse, claro, de esto, y que además no hay nada por detrás que pueda sacar esto adelante, o al menos permitir...
0: No hay red, es o él o nada.
2: Ese, efectivamente. Creo que este es el punto, y esto es lo que en una relación muy tóxica le impide alejarse tras momentos muy traumáticos, como fueron la Eurocopa, una eliminación, claro, durísima, o incluso este último Mundial, sí, recordemos, sí, contra Portugal, en un partido que pueden llegar a tener ganado, con acciones muy polémicas, recordemos ese roce de pelo del balón, cosas muy duras, pero que nunca terminan de ser suficientes para que Modric se desligue de su nación. Y me parece que golpes ya como este son tan crudos y tan transparentes con la realidad actual de Croacia que no pueden aplazarse más.
0: Al final hace daño incluso a su propia carrera, sabiendo ese amor que tiene por su selección. Loren, en un minutito, que nos tenemos que ir, que me está esperando Pablo Villa para hablar del Rayo Vallecano y de todo el lío que se ha montado esta mañana, que ahora lo vais a escuchar, y es una barrabasada histórica. Loren, sobre todo de Luka Modric y de esta Inglaterra también, si quieres.
1: Con Inglaterra, simplemente lo que dice David, me parece que es una selección que está en un punto como el nuestro. Ocurre, oye, ha hecho semifinales del Mundial, la Eurocopa se la ganamos 2-1 en un partido muy disputado. Me parece que es una selección que por detalles no han ganado ellos y nosotros sí, pero me parece que es un proyecto ahora mismo en su momento culmen para intentar ganar cosas, ¿no? O al menos disputar hasta el final. El tema de Modric, lo que decís, creo que al final es su sentimiento de responsabilidad para con su país. Y seguramente porque él detecta que por detrás no hay mucho. Habrá que ver qué conversaciones ha tenido con el seleccionador y con la federación, porque a lo mejor incluso él lo ha deslizado y le han dicho, juez, espera un poco porque no tenemos recambio, porque claro, tal. Claro. Es que muchas veces estas cosas creemos que son de una manera y a lo mejor él, el hombre, sí que se ha dado cuenta más que de sobra a tiempo, pero la responsabilidad le hace ser. Lo que está claro es que a veces estos golpes tan duros te acaban por decir, mira, el momento de catarsis es este y habrá que tomar decisiones. Lo que está claro es que si el partido, porque como con Croacia ya jugamos siempre contra ellos, si tenía alicientes, ostras, que han recibido 7, ya sabemos que es un país, todo esto balcánico, ¿verdad?, con un sentimiento de pertenencia enorme. Brutal. En casa, un varapalo 0-7, que es como, entre comillas, te han puesto al nivel de, no quiero ofender a nadie, te han puesto al nivel de un San Marino, te han puesto al nivel de una selección menor, ¿no? De este tipo, metiéndote 7 en casa. Creo que si faltaban alicientes, el partido del martes para cerrar el bloque de este parón de 3 semanas ya los tiene todos.
0: No, es que me ha hecho gracia lo de San Marino, claro, porque aquí a micro cerrado he comentado exactamente lo mismo, hablando con David, justo, además, el mismo país. O sea, que podíamos haber tirado por Isla Feroe, por...
2: No se ofendan nuestros oyentes de Malta.
1: Por favor.
0: Por supuesto que no. Pues, Lorenzo Manchado, que esta es tu casa, que espero que hayas estado a gusto, genio, cómodo, que sé que te encantan también estas charlas y que tendremos por aquí mucho en esta otra ronda de Marcador. Un abrazo fuerte.
1: Un abrazo, encima me ha junto con David, que es un fenómeno al que admiro muchísimo, así que encantado.
0: Nada, pues
2: abrazo, amigo.
0: Aquí nos juntaremos. Eres un abrazo, genio. Loren, adiós, adiós. Y David, muchísimas gracias.
2: A mí no me bajes el nivel ya, ¿eh?
0: No, pero el micro sí, porque es que viene Pablo Villa.
2: Vale, podías faltar tú, pero a mí gente como Loren siempre.
0: Eso es,
2: un abrazo.
0: Ahí estaremos. Un abrazo, David.
2: Chao, chao.
0: Bueno, pues nosotros seguimos aquí en otra ronda de Marcador, que me está esperando Pablo Villa para hablar del Rayo Vallecano.

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2: Seguimos en otra ronda de marcador porque hay que hablar algo de Primera División, aunque no hay Primera División desde hace dos semanas, pero vamos a escuchar, bueno, primero escucha esto de la vida de Brian y ahora lo vemos. Always look on the bright side of life. La vida de Brian, una de las películas favoritas de Víctor Palmeiro, pero Palmer, cámbiamelo. Pablo Villa, ¿qué tal? Buenas noches. Creo que esto es más apropiado para el tema que vamos a tratar, que no es otra cosa que lo que sigue en llamas, que es el Rayo Vallecano.
3: ¿Qué tal, Marcos? ¿Cómo estás? Buenas noches. Sí, pega un poco más.
2: Pega un poco más, ¿verdad? A lo que vamos a comentar. Y es que lo hablo muchas veces con Villa y me gustaría llamarle para otro tipo de cosas con todo lo que relaciona al Rayo Vallecano, pero es que, Villa, lo que ha pasado esta mañana en general es lamentable. Yo os he estado escuchando antes cuando comentabas también todo lo que había pasado sí. Un poco en el marcador, y hay una cosa que estoy muy de acuerdo con Álvaro y contigo, en que uno, y para sobre todo el aficionado del Rayo Vallecano, y aquí lo llevamos denunciando y lo lleva denunciando Pablo Villa todos estos años, antes lo ha hecho Israel Herraiz y lo hace toda la gente que es del Rayo Vallecano. Sí, la gestión de Raúl Martín Presa es absolutamente deplorable y lamentable. Ahora, la violencia y todo lo que ha sucedido no lleva a ninguna parte, por favor. O sea, no puedes liar la que se lía simplemente porque no estás de acuerdo con la gestión de este señor, que sí, que repito, que es absolutamente lamentable, pero que es que las cosas ni es el camino para llegar a los sitios, Villa.
3: Mira, lo ha querido medio decir a su manera Beñat San José después del partido, diciendo que lleva la situación siendo insostenible durante bastante tiempo. Y es cierto, tú lo dices. Hay muchas cosas de la gestión de Raúl Martín Presa que hace tiempo deberían haber sido modificadas, cambiadas, y además pienso que de verdad, de corazón, no son tan, pues son cuatro o cinco cosas que probablemente si fuese capaz de escuchar al aficionado y modificarlas y actualizarse, pues seguramente la situación sería otra. Pero es cierto lo que dices, ¿no? Al final, cuando el aficionado ya está hastiado, está cansado, pues busca soluciones, y la de hoy sí. Yo creo que ha superado cualquier tipo de límite, ¿no? Llegábamos al estadio de Vallecas y lo primero que nos encontrábamos era los asientos del palco rajados y pintados, incluso el escudo del Rayo Vallecano había sido, bueno, pues pintado, cosa que sorprende, ¿no? Porque si tú eres aficionado del Rayo Vallecano, sí. Lo primero que respetas es tu escudo, ¿no?
2: Completamente.
3: Es absolutamente sagrado. Y luego, es cierto que, como comentas, entre el minuto 18 y el 39 de la primera parte ha habido un cerco al palco por parte de bucaneros, por parte de gran parte del fondo ultra que hoy no ha estado animando a su equipo, con el fin, pues, de amedrentar, de meter miedo, de intimidar al presidente, que durante la primera parte ha estado escondido en el interior del estadio de Vallecas, porque hasta, como relata el comunicado del club, en tres ocasiones han intentado entrar por diferentes vías a ese palco, no lo han conseguido, y bueno, pues finalmente con la ayuda de la policía y de la seguridad del club se ha subsanado esta situación que desde fuera intimidaba, ¿no? Ha sido propia de hace bastantes décadas, cuando los ultras tenían bastante más peso en el mundo del fútbol, incluso en los vestuarios de los equipos de primera división, y por supuesto que condenamos cualquier episodio, como decías, de violencia como el que se ha vivido hoy, por mucho que en el fondo tenga razón.
2: Claro, si es que al final, mira, Villa, yo soy una persona, y tú me conoces, que salta mucho sí. Y tal, y siempre me lo han dicho desde mi propia familia hasta amigos y todo, si es que al final con las formas muchas veces pierdes la razón aunque la tengas, y es algo que creo que hoy la afición del Rayo Vallecano, o parte, o los ultras del Rayo Vallecano en este caso, pues no han estado así. Además, Con un respeto a la camiseta, que yo pues hoy con el juvenil del Pozuelo, con mis chicas, hemos jugado contra el Rayo Vallecano, precisamente, y una de las cosas, hemos empatado a dos, y una de las cosas que les comentaba es que sí, que el club está que se cae a pedazos, que la sección del femenino está que se cae a pedazos y está maltratada. Pero yo no sé qué tiene esa camiseta, que yo la he podido portar como entrenador también, que te lleva a dejártelo todo en cada balón y en cada momento. Y al final, la imagen que dan esas niñas, esas jugadoras, esos jugadores, esos niños de la cantera, los aficionados, y la gran mayoría de los aficionados, todo lo que rodea al club y también los trabajadores de la instalación deportiva, es la forma de verdad de respetar ese escudo, ¿no? Entonces, nadie dice o nadie les quita la razón, pero creo que hay que tenerlo con unas formas. Y además, Villa, porque una mañana que podía haber sido bonita, que podía haber estado y podíamos estar aquí hablando de que pues el Rayo haya ganado o ha perdido, que en este caso ha perdido el trofeo Villa de Vallecas en los penaltis ante el Cagliari, pues quede en un segundo plano completamente.
3: Bueno, a ver, yo creo que dentro de los planes podía entrar que fuese a suceder esto. No sé si de esta manera, porque yo
2: claro,
3: creo
2: pero
3: que
2: una protesta pero, Villa sí, podíamos ver de sí, otra manera, pero es que
3: sí,
2: esto
3: exacto. O sea, yo creo que dentro de los planes entraba la protesta, que el estadio estuviese prácticamente vacío, apenas poco más de 4.400 personas había en las gradas, y pues el aficionado ahora mismo se pregunta más realmente cómo le van a devolver la parte proporcional del abono que ha perdido en los tres partidos en Butarque, está descontento con la gestión, también por supuesto con la gestión deportiva después de un año histórico en Europa, pues ahora mismo se ha visto abocado a que el club prácticamente solo ha invertido 1 millón de euros en la primera plantilla, lo dices, en el tema del femenino, que era un club absolutamente histórico que llegó a jugar la Champions, pues está completamente maltratado, la cantera, que hoy, bueno, se ha visto algún canterano, pero que es cierto que prácticamente es un milagro que un jugador del filial llegue al primer equipo del Rayo Vallecano, cuando debería de ser una buena oportunidad nutrirse, como hemos visto infinidad, sin ir más lejos, a Pedro Porro brillar en el último Mundial, y Pedro Porro pasó por la cantera del Rayo Vallecano. Debería de ser una oportunidad, e incluso una oportunidad a futuro de ingresar dinero para el club, pero es evidente que hay muchas cosas que no están bien gestionadas, que están mal gestionadas, pero a partir de ahí, pues como hemos dicho, lo de hoy ha sido un episodio absolutamente lamentable y que el club va a tratar de evitar que se repita en el futuro, porque ya están recopilando imágenes y vídeos y demás para terminar de identificar a la gente, como se reconocía en el propio comunicado, gran parte era de bucaneros, para pues buscarles una sanción y pedir que estén el próximo sábado en Vallecas. Esperemos a ver si realmente se hace.
2: Pues para el que quiera leer el propio o el comunicado completo, que como ha dicho Pablo Villa, Marcador, merece bastante la pena en general todo lo que ha pasado, creo que en las páginas de Marca lo tenéis de forma magníficamente contado, y también en Omni, en todas nuestras plataformas, en todos nuestros podcasts, creo que podéis escuchar también todo lo que ha comentado Pablo Villa en Marcador de forma mucho más detallada. Villa, ¿nos dejamos algo en el círculo en el alrededor del Rayo?
3: Bueno, que en cuanto al partido ha sido, pues lógicamente, bastante descafeinado, que el Rayo ha hecho una muy buena primera parte, que ha tenido 6-7 ocasiones muy claras para ganar el partido, de hecho se ha puesto por delante por medio de un gol de Álvaro García, luego en solo lo ha empatado en la segunda parte, y nos hemos ido a la tanda de penaltis, que Isi y Pelayo han fallado los penaltis para el Rayo, y se lo ha llevado el equipo italiano 5-4 en la tanda de penaltis, luego han subido los capitanes, ha sido silbado Martín Presa en el palco, y poco más, que a partir del sábado que viene vamos a ver cuál es la reacción también del público cuando sea realmente ya un partido oficial, con la seguridad habitual de un partido de liga, que seguro que el ambiente va a estar caldeado, probablemente más de lo que hemos vivido hoy.
2: Pues aquí queda contado y apuntado, Pablo. Con lo que sea, mañana estaremos pendientes, evidentemente, si pasa cualquier cosa, y obviamente con la información del Rayo Vallecano, que nos cuenta siempre Pablo Villa magníficamente durante toda la semana. Gracias, Villa, un abrazo.
3: Un abrazo, Marcos.
2: Un abrazo para Pablo Villa. Vamos a hablar un poquito de Segunda División.

0: sé por qué, pero sabía que iba a tirar Víctor Palmeiro con algún temita así, porque venía Jimmy Mateos para hablar un poquito de segunda división. Le habéis escuchado esta tarde comentando el Cádiz-Leganés, que me ha dicho que estaba bastante cabreado en general con lo que es el partido. Hola, Jimmy, ¿qué tal? Buenas tardes.
1: Hola, Marcos. Arde Bogotá y arde la Hypermotion, empezando por ese último partido. Vaya repaso del Cádiz al Leganés de Rubén Alves, que después de lo del lunes contra el Castellón me deja muy preocupado. Es que ya no es el marcador, son las sensaciones de que absolutamente nada está bien en este Club Deportivo Leganés. Por lo menos visto lo visto hoy en Cádiz.
0: Es tremendo. También le habéis escuchado esta tarde, en este caso, en la remontada de la Almería de García Pimienta, que, oye, empieza a ser una cosa bastante seria también, a Mario Jiménez. Hola, Mario, ¿qué tal? Buenas noches.
2: ¿Qué tal? Muy buenas, encantado de estar aquí con vosotros.
0: Nosotros encantados de tenerte, obviamente, Mario, con ese Almería-Burgos que has podido comentar. Vamos a empezar desde partido a partido. Al final han sido tres porque han aplazado ese partido del Sabadell y del Andorra, que todavía no tiene hora para disputarse. Está habiendo también problemas con el clásico femenino, que finalmente se va a disputar a las 7 de la tarde. O al menos esa es la última información que teníamos. Pero con ese temporal que está asolando también en Cataluña. Chicos, empezamos Jimmy, Mario, con ese Albacete 1, Eibar 3. El Eibar es una cosa, si decía yo que la Almería es una cosa seria, cuidado con el Eibar, porque es la séptima victoria consecutiva.
1: Correcto, perdió la primera jornada contra el Tenerife y desde entonces es un absoluto ciclón. Lo ves jugar y es divertidísimo porque es ultradinámico, juega a una velocidad altísima, sin balón es un equipo que te muerde y te presiona arriba, y que además ha coincidido que tiene a jugadores como Madariaga, que hoy ha visto puerta, a Duárez, por ejemplo, en un estado de forma brutal. Y eso que delante tenía el Albacete, que viene en una dinámica muy mala, por cierto, Alberto González destituido, un poco también por parte de que el club lo que quiere es darle un giro rápido a la situación porque los resultados no llegan. Dentro de que el Eibar es muy mal rival para esto, el partido no ha sido tan malo del Albacete. Creo que el Albacete tiene menos puntos que juego, menos puntos que sensaciones, pero los fallos, sobre todo en las áreas, le están lastrando. También las lesiones, que ha tenido que volver a jugar a Gus Medina de lateral, ha recuperado a Robert González y a Víctor San Bartolomé. Va recuperando efectivos, pero es verdad que las sensaciones del Albacete no son buenas. Y hoy no era buen día para recuperarlas ante un Eibar, no, que de verdad vuela,
0: Vuela, Mario, y vuela también fuera de casa, porque yo esperaba, como el año pasado, que el Eibar en Ipurúa sea un equipo muy fuerte. Al final, las características que tiene Ipurúa, lo hemos visto tanto en primera como en segunda, como en cualquier categoría, el Eibar allí es un equipo fortísimo, es capaz de sacar siempre puntos. El año pasado fue el mejor local de toda la segunda división, y es obviamente un hecho que allí son muy fuertes, pero oye, es que gana dentro, gana fuera, es que, como dice Jimmy, es un ciclón, es que te arrasa.
2: Sí, creo que realmente está volando, creo que es un equipo que está jugando muy bien al fútbol y la verdad es que está tirando de una pegada sensacional. Es cierto que el Albacete para mí ha sido mejor, sobre todo en la primera parte, pero no lo ha aprovechado y esa eficacia que le está costando, como decía Jaime, en área arriba al Alba, pues el Eibar tiene, es todo lo contrario.
0: Un equipo, el Eibar, en este caso, que como digo, pues ahí está, en lo alto de la tabla, de forma momentánea. Evidentemente, Jimmy mañana tiene que jugar el Castellón en ese partido, en el que, por cierto, ahí estará un servidor para contároslo en marcador, así que muy pendientes también de lo que vaya a hacer el Castellón. Jimmy, simplemente, sí. No sé si lo ves de verdad como candidato fuerte a pelear incluso por el ascenso directo a este Eibar, que seguramente no le tendríamos ni siquiera vosotros, los expertos de verdad en la Hypermotion,
1: absolutamente,
0: en las quinielas del inicio de temporada, quizás sí para estar cerca de playoff, aunque también es verdad que con cambio de técnico, después de la gran segunda vuelta que hicieron el año pasado, no sabes un poco cómo te pueden salir las cosas. ¿Le crees que se mantiene aquí? Es que al final luego hay que tener en cuenta que es que esto es larguísimo.
1: Esto efectivamente es muy largo. Y es verdad que yo no me escondo, los pronósticos, si me atropellan, me atropellan. Yo a Eibar no lo había puesto ni en el top 6 candidato.
0: Bueno, pero es que es lógico.
1: ¿Sabes? Claro, bueno, pero efectivamente. Pero tú empiezas a ver mimbres de proyecto estable y continuista y normalmente esas cosas salen bien. Es decir, se va Beñat San José, continúan con la escuela vasca, con Joaquín Arambarri, que es un técnico que conoce muy bien el fútbol de cantera. Hay continuidad de futbolistas con cierta ya entidad de la categoría, como Bautista, como Guru, como Madariaga,
0: bueno,
1: como Álvaro.
0: Y perdona que te corte, Jimmy, rápidamente, pero lo has mencionado antes. Creo que lo de Adu Ares es una de las grandes noticias también del Eibar este año, porque es que de momento el inicio de temporada está, vamos, yo lo que se esperaba de él cuando salió de la cantera del Atleti, dio varios tumbos, pero yo me esperaba este Adu Ares, no el que hemos visto en los últimos años, que ha sido un futbolista de buena calidad, pero a mí me dejaba un poco frío.
1: Sí, en Zaragoza tuvo su mili, terminó contrato con el Athletic, lo ha cogido el Eibar como agente libre.
0: Claro.
1: Y a partir de ahí, Aduares prometió o intentó por lo menos proponerse como objetivo hacer cifras. Bueno, es que aparte de hacer cifras, con 2 goles, 3 asistencias, está haciendo grandes partidos y creo que muy protegido por el estilo, que le va muy, muy bien. Entonces, yo a este Eibar, la verdad es que no me lo esperaba tan arriba, pero no tiene motivos ahora mismo, porque además hay banquillo, hay jugadores que entran, sí, y suman. No le veo motivos para dudar de ellos que puedan estar arriba. Por lo tanto, oye, chapó a este proyecto liderado por Amaya Gorostiza en este Eibar de continuidad de proyecto que va cogiendo cada vez más velocidad de crucero.
0: Sí, señor. Mario, vamos al partido que has comentado tú esta tarde, ese Almería-Burgos con un Brian Cipenga estelar. Tremendo como está el ex del Castellón ahora en el Almería, y he visto muy sólido al equipo de Pimienta. El otro día lo comenté yo con Jimmy el partido, lo pudimos hacer en Marcador, ante un Mallorca que nos gustó, pero al final el Almería, oye, cambiando un poco de su juego, aprendiendo de errores seguramente del propio García Pimienta en el pasado en otros equipos, adaptándose a lo que tenía enfrente, consiguió sacar el partido adelante. Hoy otra vez se te ponen las cosas muy complicadas, casi al borde del descanso se adelanta el Burgos con el tanto de Carricabur. Además, un equipo sólido con el Burgos, que cuando se suele poner por delante es complicado darle la vuelta a los partidos. Y oye, ha conseguido, es verdad que se le cae la calidad, se le caen los goles a este Almería, es una obviedad, pero oye, creo que es también de equipo, no sé si campeón, pero de equipo grande, de segunda, de estar arriba y de lo que se espera de este Almería, que ya está tercero, Mario.
2: Sí, coincido. Al final creo que el Almería en estos últimos años, tanto con Rubi como ahora con García Pimienta, siempre ha sido un equipo que tenía muchísima calidad individual, creo que tenía futbolistas de otra categoría, pero le ha costado por momentos hacer equipo, le ha costado pues seguramente con tantas nacionalidades, tanto futbolista que diferente, pues le ha costado seguramente hacer ese bloque, y la verdad es que la sensación que da en este inicio de temporada es que es un equipo más estable, por lo menos que está más ordenado, que me parece que tiene más capacidad para darle la vuelta a los partidos, para aguantar en esos momentos complicados, que seguramente con Rubi era uno de los problemas, y creo que lo has definido a la perfección, Marcos. Yo creo que cómo le ha dado la vuelta al partido ante un Burgos que siempre es muy competitivo y que estaba tirando de pegada tanto en el inicio en general como también en esa primera parte, pues me parece muy meritorio, y creo que habla tanto de la Almería en lo individual como también, por supuesto, en lo colectivo, porque es un equipo que lleva 5 victorias seguidas y que ahora mismo está volando.
0: De momento, el mejor local, Jimmy, de la categoría, que es esta Almería. Y mira, me parece curioso, el Eibar es de momento también el mejor visitante en este arranque de temporada. Luego veremos. También en casa lleva 9 puntos.
1: No, claro.
0: En Ipurúa.
1: Es que ya lo que le faltaba al Eibar, empezar a ganar fuera de casa. Sí, vamos, sí, que allí tiene un fortín.
0: Totalmente. Simplemente, Jimmy, si quieres una pinceladita de lo que ha sido este partido.
1: Mira, me sorprende, más que por el partido, que creo que es puro Almería, porque el Burgos venía muy bien y creo que es uno de los grandes animadores.
0: Está cuarto, 14 puntos.
1: Por eso, que yo creo que al Burgos lo podemos meter también como un equipo que vaya a estar rondando ahí el top 6.
0: Sin duda.
1: Por cómo ha cambiado el estilo, por muy bien que lo hiciera Ramis, creo que le va muy bien esta idea de ida y vuelta de Sergio Francisco y con lo que ha fichado arriba para sustituir a su pichichi Ferniño el año pasado. Creo que le está yendo muy bien y le va a ir muy bien. Pero claro, hoy el Almería ha ganado en 5 minutos, como quien dice, gracias a Cipenga y a Miguel de la Fuente en 77 y en el 85. Es que han llegado muy seguidos para remontar ese gol de Carricaburo, centro de Llabrés. Me parece un equipo realmente interesante el Almería, siempre candidato a algo más, a ser campeón o a ascender, pero sobre todo lo que más me está gustando de este Almería es esa polivalencia. Con Rubi no la tenía, con García Pimienta hay un mantra indiscutible que es dominar los partidos a través de posesiones y defenderse a través del balón, pero que si tiene que ser pragmático, defender más atrás, como vimos el otro día en Mallorca, darle la iniciativa al rival, condenar al equipo que se equivoque, transitar y condenarlo a la contra, lo va a hacer. Es decir, es un equipo que creo que tiene más abanico, más hojas en la partitura para adaptarse a contextos diferentes, y creo que eso le puede hacer a la Almería la diferencia en comparación con otros años. Tiene una gran plantilla, pero a la vez tiene más registros tácticos.
0: Y dos cosas rápidas para cerrar. Jimmy, me comentabas al inicio y es tu partido. Mario, a ti te voy a preguntar un poco para que te lo vayas ya pensando por lo de mañana, pero a Jimmy evidentemente le tengo que preguntar por ese Cádiz 4, Leganés 0. Ha ganado el equipo de Celades de forma contundente y... como dice Jimmy, yo creo que también de temporadas anteriores, estaba pensando ahora con Rubén Alves en concreto, y es que hemos visto cosas muy extrañas en sus equipos. Mira que yo creo que es un técnico que me han gustado muchas cosas de su Sporting en su momento, me han gustado cosas mucho de su Albacete en su momento, pero hemos visto cosas muy extrañas y creo que es algo también de lo que está pasando un poco en Leganés.
1: Es que, a ver, la plantilla del Leganés creo que es para más que pelear una permanencia justa y ramplona.
0: Tienes a Morata. Ya con eso...
1: Claro, pero si solo fuera Morata, si no tienes jugadores que conecten con él, bueno, pero es que ha fichado a Garbi y a Ketska, que son muy buenos, tiene a Alex Sancris, ha fichado a Montero para la defensa, Zico tiene buena pinta, Unax del Cura por el que pagó un traspaso a Mirandés, a Álvaro Tejero, es un gran equipo, es una gran plantilla de futbolistas. Ahora tienen que juntarse, Patrick Sok, otro que también me dejaba. Tienen que combinar. Tienen que jugar como equipo, es difícil hacer tantos cambios y que conecten, pero es que ahora mismo el Leganés no solamente no conecta en fase ofensiva, sino que en fase defensiva le falta un central imponente, le falta un central que ataque bien, no que ataque los espacios, sino que sepa replegar para corregir el balón largo ante una presión adelantada.
0: Me suena.
1: Un equipo que pueda, sí, por lo que sea, no vamos a sacar ese tema. Un jugador que, como Patrick Sok, pueda ser capaz de estirar al equipo, que lo tiene, pero no lo está consiguiendo. Es decir, aquí hay cosas que no conectan en el Leganés y me está decepcionando mucho por eso, porque nada funciona. Lucas Ciudad no está bien y hay muchos jugadores de mucha calidad que no están funcionando.
0: Sensación de que han bajado los brazos, Jimmy, en cierto momento del partido y dejarte arrollar por un equipo que bueno, pues que tampoco venía en una dinámica, o sea, al contrario.
1: Si no, no, en cuanto a puntos no, en cuanto a victorias tampoco, porque era el único equipo junto al Albacete que no había sumado, pero las sensaciones de que el Cádiz iba progresando adecuadamente, al contrario que el Lega, que después de llevarse un revolcón contra el Castellón el lunes pasado, venía muy tocado y hoy creo que sale todavía peor. A mí me ha gustado mucho el Cádiz porque ha leído muy bien dónde estaba el partido. En el centro del campo había mucho hueco, las conducciones de duelo han hecho mucho daño. Luego, como Afect también ha sido capaz, con un gol y una asistencia del ex futbolista del San Etienne en un debut brutal, para terminar de rematar el partido. Vladis Copotuna arriba ha hecho un partidazo jugando de espaldas, también viendo portería y asistiendo. Y Antoñito Cordero, que ha hecho un doblete y un recital, también atacando la espalda de los centrales. Entonces creo que el Cádiz ha hecho mucho daño al Leganés porque creo que Celades lo tenía muy bien estudiado.
0: De lo de mañana, Mario, y de ese partido que tenemos también bastante interesante con dinámicas muy opuestas que vamos a tener el lunes entre el Córdoba y el Tete, y del resto de partidos, ¿con qué te quedas, Mario?
2: Bueno, la verdad es que hay un poquito de todo. Hay equipos de la parte de arriba, de la parte de abajo, de mitad de tabla. Evidentemente tenemos ese Castellón-Ceuta que es prácticamente no el líder contra el colista, pero casi un equipo que está va por el liderato de nuevo, que lo ha perdido hoy ante el Eibar, y el Ceuta, que está abajo, en la parte de abajo, a pesar de venir de victoria, la primera de la temporada. Me parece que hay que quedarse y hay que hablar mucho de ese Girona-Mallorca, que yo creo que es pues seguramente el gran partido de la jornada por de dónde vienen los dos equipos, los dos de primera división, dos proyectos sin duda para volver a la élite del fútbol español, y que yo creo que en este inicio ninguno todavía ha acabado de ser seguramente lo que se espera. Quizá más cerca de ello para mí ha estado el Girona, a mí me está gustando más en este inicio, pero creo que los dos todavía tienen que dar pasos adelante, están empezando el proyecto y están los dos en la parte medio-alta, así que bueno, me parece que es un partido para marcar dinámicas, sí, y para dar un golpe encima de la mesa.
0: Pues mañana a las 2, Real Sociedad B Granada, a las 4 y cuarto Sporting Celta Fortuna, a las 6 y media ese Castellón Ceuta y Las Palmas Real Valladolid, también otro partido que trae bastante cola. El Girona Mallorca, que va a cerrar la jornada dominical a las 9, y ya para el lunes ese Córdoba Tenerife a las 8 y media. Gracias, Mario, un abrazo.
2: Un abrazo, Marcos.
0: Un abrazo para Mario Jiménez, gracias, Jimmy.
1: Adiós, chicos, sed buenos, ¿eh?
0: Un abrazo para Jimmy, para Mario, y les doy millones de gracias de verdad por estar aquí en otra ronda de Marcador. Te hablo un poquito de la Copa del Rey y vamos pasando ya a temas polideportivos.

0: MotoGP, de motor en general. Ahora estará por aquí también Eugenio Muñoz para hablar de Fórmula 1, pero antes de la carrera de Fórmula 1, que va a ser a las 9 de la mañana, si no me equivoco, en Sepang, en ese circuito de Malasia, pero con el nombre de Gran Premio de Bahrein, hemos tenido y vamos a tener MotoGP. Primero en Japón, con la que hemos tenido hoy, que es esa clasificación en la que Jorge Martín ha hecho la pole, y luego una carrera al sprint en la que todos han tenido lío, todos han estado que si para arriba, que si para abajo, menos el mejor de la historia. Y el que defiende aquí a capa y espada que el mejor de la historia es Marc Márquez, es nuestro narrador habitual de todas el motor y por supuesto de MotoGP, que es Alex Faura. Hola Faura, ¿qué tal? Buenas noches.
1: ¿Qué tal, Marcos? Buenas noches. Vivo, que no es poco.
0: Sí, sí, que lleva una tralla tremenda y que al final esto, pues imaginaos la hora a la que está sonando, imaginaos cuando se tiene que levantar Faura para contarnos la carrera de MotoGP. Así que vamos volando, que te vuela, Faura. No sé si te ha sorprendido la pole de Martinator, lo primero de todo.
1: No, porque es un pilotazo espectacular y porque es un piloto hiperexplosivo a una vuelta. Es el rey de los sábados, Jorge Martín, pero sí es cierto que, como bien dije ayer, Mark era el favorito para los 37 puntos aquí en Japón. De momento ha puesto la primera piedra y vamos a ver mañana, que por cierto ha habido lío y de los gordos con el tema de los neumáticos, ¿sí?, que ahora te contaré. Pero la verdad es que no me sorprende la pole de Martín, porque está compitiéndole de tú a tú al mejor de la historia.
0: Sin duda. Y luego, pues eso, hemos tenido una sprint, Faura, en la que, pues eso, han sufrido todos, ¿eh? Ha habido, al final, algún problemita para uno, problemita para otro, menos para Marc.
1: Exacto. El único que no ha sufrido ha sido Marc Márquez y Diogo Moreira, ¿eh?, que ha sido espectacular, con la Honda, corriendo en casa, el piloto brasileño, que ha quedado segundo. Tercero ha sido Jorge Martín, que ha sido sancionado por pisar el verde pues un centímetro en la salida de la curva en plena recta, que es algo completamente inútil, sinceramente, bajo mi punto de vista. Perder dos puntos por eso en una pelea por el Mundial, no hay que lo entienda, pero la norma es así. Lo que no hay que lo entienda es la norma. A partir de aquí, pues evidentemente el reglamento está para cumplirse. Y el cuarto ha sido Bastianini con la KTM. La parte negativa la ha dado Alex Márquez, que se ha llevado por delante a Pedro Acosta y a Fabio Di Gianantonio, el hermano pequeño de los Márquez, que saldrá mañana quinto, pero con dos long laps de sanción. Sí. Y por lo tanto, la cosa que ha sufrido todo el mundo menos Marc es completamente cierta. Algo, Marcos, que ha provocado que mañana el neumático blando esté prohibido utilizarse en carrera, y que los pilotos van a tener, en lugar de 10 minutos de warm-up, 20 minutos para probar el nuevo neumático duro que no se ha utilizado en todo el fin de semana. En definitiva, que no se va a recortar el número de vueltas y se va a correr o con el medio o con el duro.
0: En este circuito, uno de los míticos del calendario, Faura, también con todo ese lío de Alex Márquez, ha tenido palabras Pedro Acosta, que ha dicho que en 6 años en el Mundial él no ha tirado a nadie, y bueno, pues al final también, pues con líos y líos y líos, como te comentaba y como estábamos diciendo, pero bueno, que Faura tiene prisa. Vamos a hablar un poquito de lo que viene mañana. Alex, no sé si ves tan clara la victoria de Marc, si mañana va a ir todo un poco mejor. Es verdad que con todo el lío de neumáticos que dices, la recomendación es el duro, pero es el que La recomendación de Michelin es el duro, pero es el que peor le viene a Ducati.
1: Exacto, sí. Lo que Michelin dice es: el blando no se toca, el medio no te lo recomiendo, el duro es el que tienes que utilizar. Eso es lo que está diciendo Michelin. Y veremos cómo sienta a Marc este neumático duro, que yo sinceramente creo que no va a utilizar. Marc fue listo el viernes porque ensayó ritmo de carrera con el medio. Los viernes por la tarde se hace la práctica, que los 10 primeros se meten en Q2 directo. Sí. Y dura una hora esa sesión. Pues la mitad del entrenamiento se utiliza para el ritmo de carrera, porque coincide a la misma hora que se debe celebrar el Gran Premio. Ahí Marc ensayó con el medio, mientras el resto de la parrilla ensayó con blando, que no se va a poder utilizar, recordémoslo. Y ahí Marc tiene ventaja baja. Ahora bien, cuidado, porque si van todos con el duro y Marc apuesta, por ejemplo, por el medio y llegamos a las últimas vueltas con problemas, puedes perder entre 2-3 segundos por vuelta, incluso reventar el neumático. Vamos a ver lo que pasa en ese sentido. Para mí, el favorito es Marc para la victoria, pero hay esta incertidumbre, Marcos, que nos va a tener pues con los ojos bien abiertos desde las 2:40 de la mañana con ese warm-up.
0: Pues activo, activo, y te voy dejando ya, Faura, para que lo tengas todo preparado y luego te escuchamos. Evidentemente, en el marcador vais a enganchar una mañana bastante bonita con las motos, con la Fórmula 1 y luego ya preparando toda la jornada de la tarde con esa segunda división que va a estar bien, pero que viene chula. Gracias, Faura, un abrazo.
1: Para poner en sintonía a los oyentes, Marcos, sí, rápidamente, a las 7 de la mañana estaremos en directo ya con marcador matinal con la carrera de MotoGP. A las 9 hacemos también la Fórmula 1 en Malasia. Y a las 4 de la mañana, para los que quieran madrugar, Máximo Quiles tiene bola de partido en Moto3. Y a las 5:15 tenemos la carrera de Moto2. Insisto, 7 de la mañana, MotoGP, 24 vueltas que prometen ser tremendas.
0: No te me mueras, Faura. Un abrazo, tío.
1: Es que quedan 5 más de la gira asiática. Abrazo grande.
0: A dormir. Un abrazo para Alex. Faura, le damos muchísimo, de verdad, las gracias por atendernos, como siempre, en otra ronda de marcador. Así que todo contado, vamos a hablar un poquito de la Fórmula 1.

0: Fórmula 1 para este otra ronda de marcador, hoy con Víctor Palmeiro Paredes en esa parte técnica. Tenía ya ganas de que estuviera Víctor con nosotros en este programa, pero es que ha estado el tío ahí de vacaciones durante un tiempo, merecidas, la verdad, porque le ha pasado un poco como a mí, se ha tenido que comer mucho muchas cosas aquí en verano y ya ahora lo tenemos de vuelta. El que tampoco ha parado durante el verano es Eugenio Muñoz, compañero de Marca. ¿Qué tal, Eugenio? ¿Cómo estás? Buenas noches.
1: Hola, Marcos. Buenas noches.
0: No has parado, ¿eh? No has parado todo el verano.
1: Tenemos ahora un tripletazo en nuestros cambios de hora en Bahrein, pero que estamos en Malasia. Y luego vamos a Singapur, que es horario bueno para nosotros, pero para los pilotos es otro cambio de hora porque corren de noche, así que sí, un poquito de jaleo con este final de temporada de Fórmula 1 en el que hay una semana de vacaciones en muchas carreras juntas, así que sí, tenemos un final de temporada duro, duro.
0: ¿Qué te ha parecido, Eugenio, en varias cosas? Sobre todo, es como dices, el Gran Premio de Bahrein, pero que se va a hacer en Malasia. Yo por una parte, que regrese Sepang, además, circuito que para Fernando Alonso tiene ese puntito especial, si no me equivoco, donde consiguió allí su primer podio en la Fórmula 1. Sí. Pero es verdad que no sé, un poco raro todo, ¿no? Que lo hayan querido repescar de esta forma. No he entendido mucho, aunque a mí lo que es el circuito de Sepang, lo que es que vuelva a Malasia la Fórmula 1, me gusta.
1: Sí, no, como circuito es increíble. Sepang es uno de los mejores circuitos del mundo. O sea, de las obras de Germán Till, que el arquitecto de la mayoría de circuitos modernos, es el mejor. Un circuito amplísimo, con una degradación salvaje, con un tipo de curva que es súper bonita, porque hay mezcla curvas lentas, mezcla de curvas rápidas. Todo se multiplica con la climatología extrema que hay en Malasia, pues sí, deja unas sensaciones muy buenas. A mí es un circuito que me encanta, pero sí, es un poco extraño porque, bueno, al final esto es una fiesta que paga Bahrein. Por así decir, la Fórmula 1 intenta que cuando una carrera no se puede correr es porque el Gran Premio tiene que renunciar a ella. Es decir, Bahrein tuvo que decir, no puedo organizar el Gran Premio, pero quiero tener mi nombre en el circuito. Así que todos sus patrocinadores, todos son todos, porque también está la aerolínea que patrocina el Gran Premio, porque todo pone Bahrein, pero se lo llevan a Sepang. Y es un poco extraño, así que sí, es un poco extraño, así que... Pero sí, es un gran circuito y a mí es un circuito que me personalmente me encanta, me fascina. Y hemos visto un espectáculo que está molando mucho, mucho, de momento, la clasificación que...
0: Bueno,
1: que tiene cositas.
0: Es que ha sido espectacular con Max Verstappen en la pole, por fin, desde Abu Dhabi 2025, ¿no, Eugenio? Que no estaba en la pole.
1: Sí, sí, claro, claro. Esta temporada no había hecho ninguna pole. Sí que ahora está encontrando su forma, su punto de gracia al coche, con varios podios seguidos. Y ahora, por supuesto, en el circuito que le venía muy bien, con un Red Bull que se ha adaptado muy bien, tanto en su caso como el de Isaac Hadjar, ha conseguido hacer la pole. Y es para mí y para casi todos el máximo favorito de la victoria, porque ha demostrado que con el neumático de carrera, que se supone que será el compuesto medio a varias paradas, ha funcionado muy bien. Así que sí, Verstappen tiene la oportunidad de volver a ganar y de sumar su victoria. Creo que es la 72, podría sumar mañana.
0: Pues que es absolutamente espectacular. Ha vuelto a demostrar que es el mejor piloto de esta parrilla, siempre con el permiso, evidentemente, de un Fernando Alonso, que sabemos que está muy alejado por coche, pero que creo que todos le tienen ahí. Hemos visto brillar mucho, Eugenio, no sé si me lo compras, las manos de los pilotos en este fin de semana. Es verdad que con mejoras en los coches, pero hemos visto delante a Hamilton, que va a partir segundo. Hemos visto un Fernando Alonso muy cerquita de meterse en la Q3. Es decir, ¿estás conmigo que ha sido un gran premio más de pilotos y que no se ha visto eso que hablábamos tanto el otro día de la potencia, del reparto de energía y demás?
1: Totalmente, totalmente, porque al final es un circuito que te permite hacer más cosas. Evidentemente decía Verstappen que, bueno, que todavía hay cosas extrañas, que hay alguna curva en la cual se hace de forma diferente, pero sí es un circuito en el que, por así decir, los pilotos tienen que esforzarse y tienen que demostrar que no hay que ir lento para poder ir rápido, como es la máxima que defiende estos coches de 2026.
0: Claro.
1: Así que sí, es un circuito mucho más bonito, con más variantes, más ancho y sobre todo con un elemento que esta temporada había desaparecido, que es la degradación. La degradación de neumáticos es un elemento fundamental en las carreras, porque es lo que cambia la estrategia, permite a equipos subir, permite a equipos bajar. Al final la hay y ha permitido, por ejemplo, ver a un Aston Martin muy competente, ver a un Red Bull al alza y estamos viendo bueno, bastantes favoritos. Y que incluso los que parecían teóricos favoritos, como son los Mercedes, sus mejoras no lo son tal y están sufriendo mucho.
0: ¿Te ha decepcionado Russell, Eugenio?
1: Sí, mucho, mucho. Viene una victoria brutal, es su único gran chelén de su carrera deportiva, que es ganar la pole, hacer la pole de ganar la victoria, dominar todas las vueltas de una carrera, y no han conseguido hacer una vuelta buena en todo el fin de semana, muchísimos errores, sobre todo en esa última curva en la cual los pilotos están equivocándose con la medida que luego tiene el volardo y no conseguir meter una vuelta y partir el séptimo, pues es una decepción tremenda, porque tiene que recortar puntos y porque Antonelli, que tampoco tiene el fin de semana, sale tercero. O sea, que puede sumar un podio, puede seguir sumando puntos y puede acortar esta cuenta tras el título que tiene el piloto italiano.
0: Viene a ser un poco lo que hablábamos la semana pasada en cuanto a los pilotos de Mercedes. Por ahí entre medias están los McLaren, sexto y quinto, entre Norris y Piastri, con Leclerc en esa cuarta plaza. Como decías, Hadjar en la octava. Hemos visto un buen Audi también. Alpine, sobre todo, yo creo que donde lo veíamos. Pero no sé si también lo ves así, Eugenio, donde hemos visto la mayor diferencia. Otra vez es en un Sainz, que está muy por delante de Albon nuevamente. Y que, oye, un Williams que está muy mal también, porque hablamos mucho de Aston Martin, pero lo de Williams es para darle de comer aparte también. Pues oye, intentando por lo menos acercarse a esa Q3.
1: Sí, al final con Carlos Sainz es el piloto con el que más pasamos tiempo de los circuitos, que más hablamos en español y más conversamos, y siempre me estaba contando el valor de sus usados. Por ejemplo, yo me acuerdo en Mónaco que dijo, me la he jugado con todo. Es decir, esta temporada Sainz se la estaba jugando en clasificaciones, estaba intentando encontrar un límite al coche para hacer el 16. Porque sí, no puede salir más allá del 16, me refiero, esto es la límite del Williams. Y este fin de semana, de nuevo, ha vuelto a poner el coche donde no tocaba. El Williams está donde está Albon, es decir, en la Q1 o rozando en la Q2 de milagro. No está para hacer el 13 y saldrá el 13, o sea que Carlos Sainz otra quali brutal. El Aguas se la está jugando con un coche que en este circuito sufre mucho, porque en el tipo de curva media, alargada que tiene Sepang, no va bien. Y está demostrando que tiene opciones, y mañana tiene opciones de puntuar, porque la carrera de Malasia suele ser un poco loca. Hay variantes y la amenaza climatológica sigue presente.
0: Y Fernando Alonso, como dices, duodécimo, no sé cómo tenemos que valorar este fin de semana, de momento, porque mañana será la carrera, con ese Aston Martin. Eugenio, te pregunto esta y luego ya la última de qué esperamos mañana.
1: Él decía que es un milagro. Alonso le preguntaba hoy la prensa inglesa, la prensa desplazada, y le decía, dice, es casi un milagro competir contra estos coches tan buenos. Es decir, Fernando Alonso ha demostrado que hoy vuelve a demostrar un circuito de piloto que está fuerte, vuelve a demostrar un circuito de degradación, que el Aston Martin tiene un gran chasis, por mucho que digan que es el peor, no es el peor chasis, ni mucho menos. Ha vuelto a ponerse el duodécimo, ha hecho una gran quali, se ha quedado a medio segundo del pase, y lo más importante, a segundo y medio de la primera posición de la Q2, es decir, la menor diferencia de toda la temporada. Esto es una versión de Alonso que no habíamos visto, porque no había dado por las circunstancias de la temporada, y ha demostrado el asturiano estar ahí, puede pelear por los puntos, aunque él ha dicho que carrera va a depender mucho de las posiciones que pierda en la recta, con el motor Honda, que al final lo que sigue fallando de este coche, y está a 20 y pico kilómetros por hora del más rápido de la carrera de sesión, en la Q1 y Q2, que ha sido Valtteri Bottas con el motor Ferrari de calle.
0: Bueno, pues al final otro fin de intentando hacer milagros de los españoles, sí, luchando contra sus propios coches y sus propias escuderías prácticamente. Ojalá pudiéramos estar contando otra cosa. La última, Eugenio, ya te dejo. Muchas gracias por atendernos y por estar pendiente aquí en otra ronda de Marcador, como siempre. Mañana me decías que esperamos esa victoria, por fin, en esta temporada de Max Verstappen, y yo creo que sí, sería bonito que se pueda dar. Por el resto, ¿ves a alguien que le pueda amenazar esa primera plaza? ¿Quizá Antonelli o alguno de los Ferrari?
1: Me gustan las dos opciones. Ferrari, se lo escuché bachas, Leclerc en Dazón, decía que el Ferrari se comporta mucho mejor en carrera que en clasificación. Esto es un detalle importante, porque al final, sí, un coche que se comporta bien en carrera y bien en degradación son dos puntos muy importantes para un circuito como Malasia. Otros circuitos que son de posición y es muy difícil adelantar, no. Pero en Malasia, que es un circuito que vas a tener que variantes, opciones en el box y opciones en pista, es importante para Ferrari y puede tener fuerza. Quiero ver a Lewis Hamilton, que si bien ya para el título lo podemos descartar, sí que tiene que agarrar de cerrar ese podio final de la temporada, esa tercera posición final de la temporada, y puede atacar bastante. Y siempre me gusta Antonelli. A mí Antonelli es un piloto que me parece que está maximizando lo que tiene, que está dando un poquito más este Mercedes y sale en una posición que es interesante para él, aunque yo creo que no va a arriesgarse. Si Antonelli hace un sexto, pues es un sexto. Al final la diferencia de puntos que tiene es amplísima y sabe que va a ser campeón antes o después y que al final una victoria en Malasia no le cambia nada, y un abandono en Malasia sí que le podría volver a complicar. Y sobre todo quitar un poco esta confianza, que es lo que le hace tan fuerte al piloto de Bolonia.
0: Pues pendientes de esa carrera, Eugenio, ¿exactamente hora?
1: 9 de la mañana.
0: 9 de la mañana, esa carrera desde Malasia en el circuito de Sepang, el denominado como Gran Premio de Bahrein, porque no se pudo correr al inicio de la temporada, con Verstappen desde la pole, con Sainz décimo tercero y con Fernando Alonso en la decimosegunda posición. Y esperamos que pueda haber adelantamientos, que pueda haber pelea y que sea una bonita carrera. Gracias, Euge, un abrazo.
1: Muchas gracias, Marcos. Hablamos.
0: Un abrazo para Eugenio Muñoz. Nosotros vamos ya cerrando otra ronda de Marcador.

Pues como siempre, con The Weeknd vamos despidiendo esta otra ronda de marcador y muy pendientes esta noche también para todo el que lo quiera disfrutar. Acabamos de hablar con Eugenio Muñoz de Fórmula 1, a las 9 de la mañana es esa carrera, tenemos también motos en un horario bastante pronto y puedes enganchar con el tenis, que están los cuartos de final de Tokio. No antes de las 4 de la madrugada llega el partido de Jaume Munar, que se va a enfrentar ante Jacquet, ante el francés. Y no antes de las 6 de la mañana, bueno, madrugas un poquito en este domingo y te ves el partido de Don Carlitos Alcaraz, de Charlie, ante Shapovalov, el canadiense de origen ruso, en ese Open de Tokio. Para luego ya enganchar con Fórmula 1, con las motos. Y después viene absolutamente todo en marcador con Álvaro Monjil y toda la segunda división. Y por la noche te lo resume ya mañana todo en otra ronda de marcador. O en este caso, en otra ronda normal, con Carlos Vicente Gómez, con Chitu. Gracias por acompañarnos como cada sábado. Y aquí que volveremos la semana que viene. Un abrazo fuerte, adiós.

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0: ¿Qué tal? Muy buenas noches. Bienvenidos a La Alternativa. Ya sabéis, este ratito musical en la radio del deporte. Vamos rápido, que tenemos una agenda espectacular en el día de hoy porque tenemos dos entrevistas muy especiales. No vamos a tener tiempo para novedades. Las dejamos para la semana que viene. Pondremos la de esta semana y la de la semana que viene. Así que escucharemos mucha música la próxima semana. Pero es que esta semana tenemos dos visitas muy especiales. Dentro de un ratito no os mováis porque, nada, en media horita nos esperan los chicos de Arde Bogotá, la banda del momento que se va a pasar por los estudios de Radio Marca, además al completo, y que van a hablar de todo lo que nos trae su nuevo disco que se publicó en el día de ayer y que tiene a la gente revolucionada. Así que nada, los Arde Bogotá por aquí, pero vamos a abrir el programa con otro grupazo, con una bandaza, además paisanos, son asturianos, creo que es otro de los grupos que está tirando la puerta abajo en la industria musical y acaban de publicar un disco que se llama Golpes, que es maravilloso. Así que vamos a arrancar hoy La Alternativa y lo hacemos con Puño Dragón.
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0: Y podría decir cómo suena este, como sabe, porque es mi canción favorita, del disco de Puño Dragón, del nuevo disco de Puño Dragón, A Palos. Y tenía yo muchas ganas porque llevo mucho tiempo en bucle con esta banda, que además son paisanos de Asturias, asturianos, y tenía muchas ganas de que vinieran. Al final no pudo ser con Juego Violento, porque siempre que estaban en Madrid yo estaba fuera. Pero hemos cuadrado agendas para arrancar este programa, un programa espectacular que luego va a tener Arde Bogotá también, así que tengo el prime time de la música en nuestro país ahora mismo en La Alternativa. Y tengo encima, es que me encanta porque normalmente cuando son grupos tan numerosos pues me viene uno, me vienen dos, me vienen tres, porque me han venido todos. Está por aquí Rafa, está Germán, está Manu, está Julián, está Rubén. Hola chicos, ¿qué tal? Muy buenas.
1: Hola, ¿qué tal?
0: Os habéis traído hasta Alejandro también, que es el creador visual de todo lo que de todo el mundo de Puño Dragón. O sea, ¿os habéis dejado a alguien en casa? Nadie, ¿no?
1: Muy poquita gente.
0: Podríamos decir ahora, si está escuchando a estas horas de la noche, a un ladrón, que podría entrar en vuestra casa, ¿no?
2: Sí, tampoco se va a llevar nada de valor, así que...
0: ¿Cómo estáis, chicos? ¿Contentos, felices? ¿Se os ve bien, eh?
1: Pues sí, exactamente. Muy contentos, feliz, y felices. Contentos y felices.
2: Descansaditos también. Sí. La semana pasada fue intensa. Sí. Y el fin de semana ha venido muy bien.
0: No hace falta que lo digas. Contentos, entiendo, por lo musical. Hace unos días también por lo futbolístico. Ahí no voy a entrar. Lo siento, chicos, no voy a entrar en el derbi asturiano porque yo me estoy hundido. Llevo unos días hundido ya y hay que remontar. Os esperamos en el Molinón. Ahí queda. Estuve a punto de cancelar la entrevista, que lo sepáis, cuando perdió el Sporting en el Tartiere. Pero bueno, os lo perdono porque habéis hecho un discazo, un disco que suena rock, que suena a continuidad de ese Juegos Violentos, pero que suena también a ese punto.

0: puntito necesario de innovación, de contar algo diferente, de darle otro aire, otro estilo, que implica, entiendo, la propia evolución de un proyecto que no lleva tantos años y que está dando pasos muy importantes y muy rápidos.
1: Pues sí, es que lo has descrito muy bien. O sea, nuestra intención era seguir haciendo el disco más Puño Dragón posible después de Juegos Violentos, que era el disco más Puño Dragón que podíamos hacer en 2025, y ahora pues en 2026 este a palos intentando sobrevivir a la vida de la carretera, al amor, al desamor, a la amistad, a todo.
0: Ahora os pregunto un poquito por la temática también del disco y todo lo que trae, pero y como saber, es mi tema favorito. Es complicado porque voy por rachas, según voy escuchando el disco voy teniendo una favorita. Ahora estoy con Y Como Sabe Que No Veas. Cada uno tenéis una favorita a día de hoy que va cambiando. A día de hoy, ¿cuál es vuestra favorita de cada uno? Vamos a empezar.
2: Wow, yo creo que ahora estoy muy en Mañana es Hoy.
0: Mañana es Hoy, es que es otro temazo.
3: Yo te voy a decir Solía Hacerlo Mejor.
0: Solía Hacerlo Mejor.
4: Yo Mañana es Hoy también.
0: Mañana es Hoy 2-1.
5: Fogonazo rápido.
1: Yo estoy en Subir por el Puerto.
6: Solía Hacerlo Mejor.
3: Vamos ahí.
0: Hombre, claro, sí.
3: Igualando.
0: Luego hablamos y cerramos con la de Subir al Puerto, porque es una banda que mete el himno de Asturias en una canción de rock. Es que merece ya todos los respetos y todos los éxitos del mundo. No sé cómo salió el incluir ahí el Asturias Patria Querida.
5: Pues a ver, era un tema, para quien lo escuche, es un tema en general. El disco es muy volver a casa, el disco anterior respiraba mucho Madrid, se compuso en Madrid. Este disco tiene mucha carretera, mucho esta nueva vida de ir todos los fines de semana, destinos inciertos, acabar agotado, y el último tema es volver a casa. Y volver a Asturias, y esa temática estaba ahí, y en un momento dado, pero esto ya porque se abrieron los cielos y me vino así a la cabeza, me di cuenta que tenían las mismas sílabas los versos que el himno de Asturias, entonces, blanco y en botella.
0: Y a ganarse al pueblo asturiano, por supuesto. Bueno, al pueblo asturiano y a cualquiera, que con dos copas es su canción favorita, siempre. hablabas de ese viaje de vuelta a Asturias, lo reflejáis muy bien en las canciones, en los temas. ¿Hay resentimiento a Madrid en un poquito o no hay resentimiento a Madrid?
5: Sí, tristemente sí, yo creo que en este disco lo hay. Hay de hecho un verso explícito que dice: Madrid, cuánto te quise, porque antes había un corazón donde hoy solo late el asfalto cuando lo funde el calor.
0: Correcto.
5: Entonces hay ese punto de Madrid, ya no me desengaño un poco con la gran ciudad, ¿no?
0: Cuando se hacen las canciones y cuando se publican, son dos épocas nuevamente muy diferentes y muy alejadas. Claro, para nosotros ahora mismo el disco es nuevo, para vosotros es antiguo. ¿Ese resquemor sigue latente por dentro o se va pasando?
5: Se va pasando. Ahora hay que volver a Madrid. Yo creo que en este curro hay que tiene mucho de autoengaño y de optimismo obligado. Entonces lo que toca para mí siempre es lo mejor. ¿Cómo es lo que sucede? Conviene.
0: Eso es.
5: Entonces ahora, como hay que venir mucho a Madrid, pues Madrid vuelve a ser la polla.
0: La hostia. Siguiente disco te va a llamar Madrid. Como Madrid, como molas. No, pero si yo me tengo que sacrificar y subir a Asturias para hacer la entrevista en los estudios de Radio Marca Asturias, yo voy, ¿eh? Tendréis que ir a Gijón, eso sí, no a Oviedo, pero no pasa nada, no pasa nada. Chicos, no sé si os paráis a pensar y analizar el porqué del boom de Puño Dragón. Cuesta mucho en esta industria musical el hacerse hueco. Es verdad que hay muchas oportunidades, seguramente más que hace unos años, pero hay más competencia también, hay muchas bandas, muchos artistas. Y creo que con Juegos Violentos, Puño Dragón, me mezclo conceptos, con Juegos Violentos habéis conseguido algo que cualquier proyecto musical en este país yo creo que quiere, que es abrirse camino tirando la puerta abajo directamente. No sé si en esta vorágine absoluta que es la música y que es la vida, os paráis a pensar en todo lo que ha pasado.
2: Yo creo que somos un poco inconscientes, ¿no? Como en todos los planos, van pasando cosas, te van pasando por encima y no te das cuenta. Pero yo creo que forma parte de que ha sido un crecimiento muy orgánico. Hemos ido muy pasito a pasito, haciendo las cositas bien. y al final pues todo da sus frutos. Al principio cuando sacamos Juegos Violentos éramos muy chiquititos, no había mucha cama en la que caer, todo era un poco incierto, y ahora con Apalos como que sientes un poquito más de tranquilidad porque sabes que ya va a haber algo ahí que te va a respaldar, tires lo que tires, la gente lo va a coger. Y encima este año pues nos hemos descubierto que tenemos un público amazing que te cagas, sí. Que da igual a la ciudad que hayamos ido, sea chiquita, sea grande, siempre hay gente que se sabe las canciones y eso es súper de agradecer.
0: Decías tranquilidad, ¿hay también más responsabilidad por tener por detrás un cargamento de gente que espera más canciones y más cosas?
2: Supongo que la hay, en parte la hay, pero yo creo que un poco nuestra filosofía es no centrarnos en esa parte de la presión. Está guay ponértela, creo que nos obliga y nos hace ser mejores, pero intentamos no centrarnos tanto en eso, sino más en, como decía Germán antes, hacer el disco más puño que podamos, ser lo más nosotros que podamos, que hemos visto que es la jugada que nos ha salido bien. Y a partir de ahí, pues, lo que vaya viniendo, que vaya viniendo.
0: Yo creo que está la clave también desde fuera, y viendo la reflexión que nos hacía Mar de Doria la semana pasada aquí, que se le preguntaba si en los backstage de los festivales, con donde coincide con muchas bandas que están empezando y artistas, les daba consejo, les pedían consejo. Me dijo que sí, que les pedían muchos consejos y que el consejo que siempre daban los Dorian era que buscaras lo que te caracteriza a ti. Que seas diferente, que busques el plano en el que eres más original, más diferente, más esencia tuya, porque para copiar algo ya está el original. Eso es lo que decía Dorian. Y creo que ahí está la esencia del éxito de Puño Dragón. Tú escuchas Puño Dragón y sabes que es Puño Dragón a los dos segundos. Creo que es algo muy diferente a lo que hay en la industria musical y habéis encontrado ahí el nicho. Reflexión mía desde fuera, desde lo que yo percibo desde fuera. No sé si lo compartís.
1: Lo compartimos
5: 100%. Es una pasada de reflexión, o sea que gracias, es un poco lo que buscamos, o sea que si tú lo percibes, perfecto.
0: Lo percibo yo y mucha gente y muchos promotores, por ejemplo, un buen amigo de esta casa y de este programa, que se subió a vuestro escenario al acabar vuestro concierto en el Sonorama Rivera para anunciar que el año que viene estáis en el escenario principal. ¿No?
2: Sí, eso sucedió. Eso pasó.
5: Ciencia ficción.
2: A día de hoy parece un sueño, pero es verdad que pasó.
5: De vez en cuando hay que ver el vídeo para confirmar que era verdad.
0: ¿Qué pensaste cuando subió a Genjo? ¿O algo muy bueno o algo muy malo, no?
5: Yo primero muy malo, porque.
2: Susto.
5: Yo lo había conocido, pero claro, en medio de un concierto que estás en trance y tal, no procesé quién era el man de primeras y dije, vale, o están cancelando el concierto o hay un espontáneo aquí o está pasando algo chungo. Y luego todo se tornó en maravilloso en cuestión de segundos y nada.
4: Yo no sé qué había dicho. En plan, dijo algo.
6: A Juli hubo que contárselo luego, después del concierto.
0: ¿Quién era? El que ha subido, ¿no? El bueno de Javi Ajenjo, que está en todo y que tiene buen ojo y buen oído. Creo que todos los cabezas de cartel a día de hoy han pasado en algún momento por Sonorama Rivera cuando no lo eran. Es verdad que, claro, Sonorama Rivera pues engloba muchos grupos, mucho proyecto musical cada año, y este año pues tocar allí ya, fuera del recinto del escenario principal, ya tiene que ser una pasada, ¿no? Esos días en Aranda, no sé si aprovechasteis para estar más días, si aprovechasteis para ver más conciertos.
3: En este caso justo veníamos de tocar, no me acuerdo
5: en
3: si
5: Salinas,
3: fue, justo,
5: en Salinas,
3: ¿no? Tocamos el día anterior en Salinas y fue llegar al Sonorama, una buena siesta que se tuvo que beber.
5: Un buen lechazo previo, ¿no?
2: Y con Tesa.
0: Es que la gente no lo sabe, pero hay un restaurante donde van todos los artistas a comer y tengo la suerte también de ser invitado por Javi Ajenjo muchos años y el menú es espectacular, que es la morcilla, si no recuerdo al principio, es que este año no pude ir.
2: Chorizo.
0: Morcilla, chorizo, lechazo con ensalada y la Contesa, de la cual siempre pido repetir, aunque el camarero no me deja.
3: Mira, uno de los míos.
0: Hace dos años ya me dijo el camarero, venga, te lo he hecho, pero no digas nada. y además es que mola un montón, porque yo pues eso, en una mesa estaba Luisa de Bogotá, en otra estaba Ana Belé, hay un montón de bandas y es la magia del Sonorama. ¿Habíais estado antes también como público?
1: No. Habíamos estado tocando también una vez anteriormente, en un escenario a 40 grados. Lo pasamos muy bien también.
0: Me lo creo, pero lo de los 40 grados. Pero es verdad que el Sonorama, si algún año por lo que sea descansáis y si os apetece ir como como aficionado, por así decirlo, es sinónimo de éxito, porque es la gran fiesta de la música de nuestro país. Y el año que viene, escenario principal, Puño Dragón. Ahí estarán.
5: Nada menos.
0: Nada menos que Puño Dragón ahí tocando en uno de los dos escenarios que bueno, pues que siempre tienen a grupazos espectaculares, y que encima el año que viene son los 30 años del Sonorama Rivera. Se cumplen los 30 años y no vais a ser una de las sorpresas, porque ya lo ha anunciado Javier Ajenjo, pero vais a ser uno de los platos fuertes. Chicos, lo de girar y no parar, como no habéis parado en los últimos años, ¿cómo lo lleváis?
1: Genial.
0: ¿Sí? No hay momento que digas...
1: De verdad que muy bien, sí.
0: ¿Sí?
1: Sí, nos gusta mucho. Somos un poco sadomasoquistas en el buen sentido. Nos gusta la vida de la carretera mucho, sí.
0: Ostras.
7: Germán tiene la maleta en la puerta,
0: ¿no? Sí. Voy siempre con la maleta. Vienes con ella hoy, correcto.
1: La llamo casa.
0: No podía ser de otra forma, claro. Siempre con la maleta puesta. Tenéis todavía más conciertos. En diciembre estoy viendo que tenéis Palencia el 26, el 29 en Pamplona. En Oviedo dos fechas en enero, ¿no? Uh-huh. El 8 y el 9. En Madrid, en la Riviera, ya tocar en la Riviera, ¿eh?
5: Dos rivieras.
0: Pero tocar en una sala ya como la Riviera, pues nada, lo siguiente es en el Metro Goya. Y ya está, ¿no? No digo en el metro, digo lo que hay al lado del Metro Goya.
5: La parada es Goya.
0: Correcto. Goya, 22 de... ¿Eso lo, se tiene en la cabeza cuando ves que un proyecto va creciendo, o es una meta que no planteéis todavía?
2: Bueno, está sobre la mesa.
5: Sí, pero... y a la vez no,
2: claro.
5: O sea, fantasear es gratis. Y también me imagino en Wembley, y también me imagino tocando en la luna, es que es gratis. Pero no puedes tener el foco ahí, desde luego, de tu trabajo.
0: Que los teloneros vuestros en Wembley sean Oasis, ¿eh?
5: Claro, por imaginar. Y que me abran el champán.
0: Pero se lo beberían ellos. En enero, como decíamos, el 22 en Madrid, luego febrero el 4 en Santiago, el 12 en Bilbao, el 18 en Barcelona, 25 Valencia, 26 Murcia, el 13 Salamanca, 27 Santander. Es que empalmáis una gira con otra, y es un disco que está hecho en gira, en rodeo, por así decirlo, ¿no?
5: Totalmente.
0: ¿Cómo se compone de ciudad en ciudad y de bus en bus? Y
5: pues es que ese tipo de vida, obviamente, te da... Te inspira mucho, porque es una montaña rusa. Yo creo que una vida más planita, más normal, más tranquila, es más difícil que te dé estribillos y canciones. Y aquello, vamos, yo... El comienzo de las canciones, que las empiezo yo en mi casa, siempre trato de hacer solo la mitad, para poder después trabajar con tiempo y con los chicos en el estudio y tal. Todo eso, el grueso del disco, el 80% del disco, fue en dos semanas, en febrero en 2025, y es porque... Tienes mucho que contar, de repente todo es muy emocionante y la vida está afilada y entran las canciones.
0: Te tienen que pasar cosas para contarlas.
5: Claro.
0: Que
1: vivir intenso.
0: A ti o a lo de al lado. Pero
5: claro, hay mucho del de al lado. Porque,
0: eso iba a decir, que hay mucho de todos los miembros, ¿no? De Puño Dragón.
5: Y la portada, yo creo que también se respira eso, y es un disco en primera persona del plural.
0: La portada, que por cierto, todo el arte visual, lo decíamos, está por aquí Alejandro, implica, parece que es una melee de rugby, pero a la vez es la hermandad de todos abrazados. Yo creo que define muy bien, ¿no?, lo que es el disco y lo que es el proyecto, sobre todo.
8: Justo, o sea, yo para la portada sí que planteé que fuera una cosa... un poco, digamos, artística, dentro de la masculinidad que tiene esa melee de rugby, que fuera algo también como un poco delicado. Y esa pose no deja de reflejar el abrazo, que es un poco la reflexión cuando terminaron ya de producirse todas las canciones, dándole una vuelta a todo el disco. Piensas, bueno, es que ha habido mucho, mucho compañerismo este año. O sea, al final lo hablaba con los chicos, decía, creo que es el año que más veces he dicho que os quiero, ¿sabes? Porque hemos tenido que aguantar un montón de cosas, ha habido muchos cambios en la vida de cada uno para ajustarse a esta nueva vida, al ritmo que tiene también. Y yo creo que lo refleja mucho eso, ¿no? El decir, bueno, es que hemos estado mucho juntos, hemos estado mucho unos al lado de otros, y creo que refleja el disco todo eso, todas esas vivencias.
0: ¿Habéis crecido? Sido a palos, ¿no? Como todos, yo creo, en esta vida, sí, la verdad.
2: Es la única forma de hacerlo, vaya.
5: Es el mejor profe, ¿no?, que se dice. Una vida sin hostias luego no sirve para nada. O sea, los golpes son lo que te enseñan, ¿no? Que no sea golpes todo el rato, pero
0: claro,
5: tampoco rechacemos los golpes de la vida.
0: Correcto, ¿ves? Perder un derbi tampoco pasa
5: no
0: nada.
5: No pasa nada. Por haber perdido el 80% de los derbis desde 2000.
0: Ay, ese dato no hacía falta. Bueno, pues hasta aquí la entrevista.
5: ¿Qué va a pasar? No pasa nada, joder.
0: Ay, de verdad, yo no sé para qué hago. Esta entrevista unos días después de un derbi. Es que de verdad, ¿quién me manda a mí encerrar?
5: Bienvenido a Palos. O sea, te acabo de abrir la puerta del disco.
0: Correcto. Tío. Ahora mismo podría ser yo la portada del disco. Una foto mía con la mano aquí en la frente. Escenifica perfectamente lo que es el disco. A palos, así estamos sufriendo, no pasa nada. Chicos, hay un miembro del programa que ha decidido estar de vacaciones hasta dentro de un ratito. Va a ser su última intervención en sus vacaciones, pero no quería dejarla pasar la oportunidad de haceros su test. Es un test por el que acumula muchas denuncias. La comisaría de aquí al lado le conocen ya, tienen un calabozo a su nombre, pone Adrián Angulo. Y ya sabéis que si al final de todo queréis volver a denunciar vosotros también, yo os doy sus datos, no hay Perfecto. Problema. Vamos a presentar el test como se merece, venga.
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0: Vamos a ir escuchándole, que ha dejado su programa, sus preguntas grabadas, así que... Aquí, tela marinera, vamos
5: a por ello.
10: Buenas noches, JL. Qué bien acompañado estamos hoy con Puño Dragón. Y yo les quería preguntar a estos chicos cómo lucharían o matarían a un dragón. Y no me vale que me digan de un puñetazo, que os veo venir.
2: Oh, wow. Yo creo que la estrategia sería la de siempre, que es todos.
0: Claro,
2: claro.
0: Como en la portada del disco, ¿no? Todos eso ahí.
5: Hemos visto suficientes series de dibujos para saber que esto es con el poder de la amistad.
2: Efectivamente.
5: Entonces,
2: pedal del super sentimiento pulsado.
5: Cada uno le da un golpe, Manu y Rubens volteretas, así un rollo más ninja. Y al final cae el monstruo, eso es de toda la vida.
0: Sí, señor. Golpe conjunto, todos a la vez ahí al eso final es, para que caiga. Es. Pues así lo
4: se hablan las cosas. Se pueden hablar las cosas.
5: Tiene toda la razón. Hostia, me gusta Julián. Mucho este...
0: El contrapunto de Julián es espectacular.
5: Es que es verdad.
0: Que sí, muy bien.
5: Había que haber dicho eso.
0: Claro, pues, oye, Dragón, ¿qué te parece si aparcamos nuestras diferencias? Claro, claro. Siguiente.
10: Y ya puestos, ¿quién de la banda sería capaz de vencerlo y quién creéis que no?
0: Aquí ya individualmente. Bueno, ya sabemos que Julián hablaría con él.
2: Sí, pues seguramente lo conseguiría.
4: Pero tengo claro que Rafa lo mataría a puñetazos.
5: Yo creo que lo mataría Rubén, tío. Rubén
0: si
5: es
0: no la sorpresa.
5: El típico cabrón que va de tapado y, sí. y lo acaba ganando todo.
0: Es más nervioso, además. Eso sí. Siguiente, Adri.
10: Es hora de sacar los cuchillos y decir quién de todos es el miembro de la cofradía del puño cerrado. El más agarrado del grupo.
0: Había compañerismo en la banda hasta hoy, chicos. Hoy anunciáis la disolución de...
5: A ver, Manu no es del puño cerrado, pero Manu va detrás de las facturas como un auténtico pitbull.
2: Muchos años de autónomo. Yo no paso ya una, no permito una.
0: Sí que sí. Siguiente, Adri, venga.
10: ¿Habéis hecho alguna vez un simpa?
2: A lo personal, yo creo que no, pero como banda.
0: Es que. Es que
11: suena que una vez se nos olvidó y nos.
0: Se nos olvidó.
11: Una parada en carretera. Una parada en carretera me suena mucho.
5: Yo sí he hecho simpas en mi vida.
0: Claro.
5: Sin,
0: ¿y quién no?
5: Sin querer muchos y adrede.
0: Un par.
5: Un par cuando era joven y estúpido.
10: ¿Con cuánto dinero seríais capaces o aceptaríais a tocar completamente desnudos en el escenario principal de un festival?
6: Es que no nos dejan, nadie quiere.
2: Por muy poco.
0: Por muy poco.
2: Gratis.
0: Gratis.
2: Prácticamente gratis.
5: Pagaríamos por ello.
11: Ya lo hace a medias.
0: Yo por 10 pavos lo hago, vamos.
10: Esta me pica la curiosidad. Si fuerais una señal de tráfico, ¿cuál seríais?
5: Oh, esta me encanta.
2: Oh, wow.
0: No se han hecho esta pregunta en
2: No, no, esta es original, ciertamente.
6: ¿Y? Me gusta mucho, perdón, Fami, la de precaución linces.
5: Esa que hay. Esa la comentamos mucho.
6: Esa se habla mucho de señal. Sí, sí,
5: ¿no? Porque sí. Esa es muy optimista, porque, sí, joder, de toda la fauna que puede salir a la carretera esa zona, la apuestan al lince.
6: Ojalá. Que hay que tener cuidado con él.
5: Oye, obviamente, si sale un lince.
0: Es una especie protegida. Sí, sí, sí.
5: Pero no sé.
6: Hombre, hay poca oportunidad.
2: Y luego Rubén y yo vemos un lince y no nos creemos.
0: Eso fue histórico.
6: Quiero un lince en La Rioja.
2: Sí, sé que parece complicado, pero paso.
0: Me encanta, no veáis un ligre de esos que decían, ¿no?
6: Esos son mansos, ¿no?
0: Sí.
4: O sea, el derrumbamiento de rocas también, yo creo que...
0: También derrumbamiento de rocas, eso está bien, ¿eh?
5: Está guapísimo. Sí, da mucha confianza ir por la carretera. Sí,
0: la verdad que vas todo el rato mirando a la ladera.
6: Solución, señal.
0: Sí. Bueno, ahora en Asturias estamos bien, que ya han abierto el huerto, ¿eh? Ya han arreglado. ¿No?
6: Bueno, ¿no? Sí, el derrumbe sí.
0: El derrumbe, pero, sí.
6: Pero el Guerra, lo que es el túnel, el Negrón.
5: Sí, sigue habiendo.
0: Sigue en obra, ¿no?
5: A puro 10 kilómetros con un carril cortado desde hace 2 años.
6: Sí, nosotros que lo cogemos todos los fines, sí, lo hablamos mucho.
0: El túnel del tiempo, pero de que te lleva 60 años antes, sí, aparte. Total. Siguiente.
10: Ese momento, ducha, mar, piscina, lo que queráis. ¿Entráis directamente al agua sin dudarlo? ¿O tenéis que meter primero un pie con cuidado para calibrar la temperatura durante unos segunditos?
6: Aquí los del Cantábrico, ¿no? De una, ¿no?
0: Hombre, claro, si me decís ahora que metéis la punterita y ¡ay, qué frío, qué frío!
2: Claro, yo soy del Mediterráneo, yo soy otra onda. Yo... De hecho, hay muchas playas en Asturias en las que
0: no te bañas.
2: No me baño. Claro, lo intento siempre, metemos piececito, no gracias.
3: Claro, mejor no pensar, tío, tirar de cabeza.
0: Y... Claro, y listo. A ver, si es que... A los 2 segundos ya te has aclimatado.
10: Siguiente. Si tuvieseis que enterrar un cadáver esta misma noche, ¿quién de todos sería el cerebro de la logística y quién el que se vendría abajo a los 5 minutos?
2: Famos cerebro 100% de la movida.
6: Yo me vengo abajo
2: al toque.
5: Es un snitch. Jerse
6: viene abajo. Yo creo que Juli también se viene un poco
2: abajo. Viene
6: abajo.
0: Estaba pensando Julián.
6: Y en la comisaría.
0: Hablar con la policía. Oye, ¿qué pasa? No fue para tanto.
6: Se nos ha ido la mano.
2: Claro, Famos manda. Rafa y yo vamos detrás como locos. A lo que él
11: quiere hablarlo.
0: Yo creo que Julián diría: yo quería hablar con él, pero el resto de la banda no. Rafa lo ha matado un puñetazo.
4: Yo hablé con el cadáver.
0: Siguiente.
10: ¿Quién es el que más folla del grupo y ese que además lo cuenta y se regodea por ello?
0: Esta, bueno, es que no lo hemos explicado, es que iba otra antes. Esta, sí. Es que esta, lo que no tiene está tener a Adri aquí. Esta es la nueva versión de la alternativa, que antes el test lo acababais con una pregunta que hacían fuera de micro los artistas y que le caía a otro artista sin saber para quién. Ahora la nueva versión es que Adri lanza 2 y el artista o el grupo que esté elige una de las 2 para el siguiente artista. Así que esta la ha elegido Dorian para vosotros, sin saber que era para vosotros.
4: Wow.
5: Yo creo que aquí no folla nada a nadie.
0: ¿Me dejas ponerlo como titular en marca.com? Puño dragón, aquí no folla nadie.
5: Ya sé cómo va el mundo de los titulares.
0: Pues nada, ¿no? Así.
5: Si alguien quiere aportar algo, pero
2: estamos genial.
0: Y vamos entonces a descubrir vuestras 2 opciones.
10: ¿Cuál de estas 2 preguntas queréis que hagamos al siguiente artista o banda invitada que venga aquí a la alternativa de Radio Marca? Pero solo podéis elegir una, ¿ok? Que nos respondan a 1. ¿Cuál es la peor canción de la historia de la música y la vuestra? 2 por 1. Y 2. Si os dan a elegir una canción que sea un exitazo de vuestro repertorio para no volver a tocar nunca más, ¿cuál escogeríais?
6: Lo que nos desvelaste que es Ar de Bogotá, ¿no?
0: No, es la siguiente. Ar de Bogotá vienen en este programa.
6: Ah, vale, pero
0: no, pero
6: hacen
0: no
6: esto,
0: sabemos quién va a ser el que le vaya a tocar.
2: La primera me ha gustado más.
5: Sí, sí, me gustó bastante.
2: Sí, me gustó más. Tiene más enjundia.
0: La peor canción de la historia y de la banda.
2: Y de la banda, vale, sí. Me parece que haya bien. Cuchillos por ahí.
0: Pues también. Eso, preguntaremos al siguiente artista, que ya veremos a quién le toca. Chicos, que esto es un placer absoluto, ¿eh? Que
5: es lo mismo, joder.
2: Lo mismo.
0: Pese a ser de olvido, soy buena gente, ¿eh? que sea la primera de muchas, ¿eh? Que claro. Os tenía que poner el check y tenía muchas ganas de teneros porque sois uno de los proyectos musicales que más suena en mi banda sonora diaria. Me acompañáis para todos los lados. Lo he contado varias veces aquí en La Alternativa. Yo siempre que viajo, muchas veces viajo solo, me hago un viajecillo solo, elijo un disco y es lo único que escucho en todo el viaje, caminando por la ciudad, en el avión, todo. Y mi último viaje fue el de Bruselas, hace ya 1 año y pico, llevo 1 año y pico sin poder viajar. y Bruselas siempre suena a Juegos Violentos, ¿eh?
5: Qué guapo, chulo.
0: Cada vez que escucho Juegos Violentos, ahí estoy, paseando por Bruselas, por Gante, que también fui, por Brujas. Así que soy belgas también para mí, ¿eh?
2: Qué bueno, qué bueno.
0: Qué guay, tío. Chicos, que felicidades por el disco, que a palos es un discazo, que no paréis y que cuando queráis parar media horita para venir aquí, toquéis a la puerta y os abro, ¿eh?
2: Fenomenal, tío.
5: Volveremos.
0: Gracias, chicos. Gracias, Puño Dragón, gracias. En la alternativa.

0: Esto ya lo hemos escuchado aquí en La Alternativa y en Radio Marca, porque este verano me he hinchado a presentar programas y iba poniendo toda la discografía de Arde Bogotá. Ya los conocéis, ya lo hemos dicho antes, que íbamos a tener a la banda del momento, y además me apetece mucho porque son unas personas a las que quiero un montón, a las que tuve la suerte de conocer en noviembre de 2019 en una presentación de un sonorama que nunca se hizo. Y cuando empezó a sonar el primer acorde, estaba yo ahí con Yago de Vega, me acuerdo, con Gallego de la SER, y dijimos, ¡guau! ¿Esto qué es? Y luego tuve la suerte esa noche en el Moloco conocer a algunos de los integrantes, que nos lo presentó Alberto Cantúa, y a partir de ahí pues se incorporaron a mi vida para ser una de las bandas de mi vida y acompañarme durante tantas y tantas cosas y tantos eventos buenos, malos que me han pasado en la vida, porque la música te acompaña en todo. Y este disco que acaban de lanzar, que lanzaron ayer, este Manufacturas del Club de la Gente Sola, nos va a acompañar durante mucho tiempo y va a tener himnos, ya tiene himnos que se van a quedar en nuestra vida, y cuando tengamos 40 años más, digamos, joder, este temazo que sacaron en 2026, cómo me mola. Y tengo la suerte de poder saludar aquí a tres de los integrantes. Vamos a ver si incorporamos al cuarto, que está rezagado. Se ha escapado el pelotón y él queda rezagado, que es Dani. Pero tengo por aquí a Antonio, tengo por aquí a Pepe y tengo por aquí a Jota. Hola, chicos, muy buenas.
1: Hola.
0: ¿Qué tal? Bienvenidos.
1: ¿Cómo estamos?
0: A Jota y a Pepe ya os quito la falta, ¿eh? Porque os tenía
1: gracias.
0: Puesto la falta de que no habíais venido. Porque es verdad que las primeras entrevistas fueron telefónicas porque coincidió con todo COVID.
1: Sí.
0: Y luego es verdad que vinieron Dani y Antonio también al programa, y a vosotros no os tenía por aquí, así que ya habéis hecho el check.
2: Tío, ya está bien, ¿no? De que nos traiga, quiero decir.
0: Pues hasta aquí, ¿ya está?
2: Ya está.
0: Gracias, chicos.
2: Ya no podemos ir. Buenas tardes.
3: Amarilla.
0: ¿Cómo estáis? ¿Contentos? ¿Felices? ¿Cansados?
1: Sí.
0: No sé en qué orden.
3: Todas las anteriores.
1: Sí, todas hemos reunido, tío. Es un momentazo de nuestra vida sacar un álbum. O sea, que increíble.
0: Tercer gran álbum de la carrera de Arde Bogotá, que claro, echas la vista atrás, decíamos 2019, que es hace mucho, pero luego te pones a pensar y para todo lo que lleváis recorrido no es tanto tiempo, ha pasado todo en muy poco tiempo.
1: Desde luego, es que ahora va a ser 10 años que nos juntamos.
2: Eso por es lo que iba a decir. Tocar
1: y...
0: ¿Cuándo os acordáis del primer día?
1: Sí.
0: ¿Qué día fue?
1: En octubre del 17, ¿no?
2: El 19 de octubre del 17,
3: el 17 de octubre.
2: O sea, en el grupo. Voy a mirar cuándo se hizo el chat de WhatsApp, que lo tengo aquí.
0: Que se hizo ese mismo día, ¿no?
2: Lo creé yo, ¿no? ¿Pone? ¿Dónde pone esto, tío? Bueno, da igual.
3: Lo pone por ahí.
0: 17 de octubre.
2: Ah, creado por ti. El 20 de octubre del 17. O sea que...
0: Habéis fallado, ¿eh?
2: El día antes, ¿no?
1: Del
0: 19. Entonces, 19 de octubre del 17.
1: Ya ves.
0: Madre, ni 10 años, ¿eh? Ni 10 años.
2: No,
0: todavía.
2: Tío.
0: Y ese día os dicen todo esto.
1: Nada.
0: Ni de coña, ¿no?
1: No me lo creo.
0: Es que es imposible creerlo.
2: Es imposible.
1: No, que va. Siempre nos juntamos a ensayar desde el principio con el deseo de vivir de la música. Entonces, en el momento que me hubieran dicho, no, vais a tocar en el campo del Levante.
0: Vais a grabar un disco en los Estados Unidos.
1: Claro, nada, olvídate.
0: Y si hace 9 años os dicen todo esto, ¿qué pensaríais de vosotros? Pues estos son unos crecidos ahora, seguro, se han subido a la
2: sí,
0: parra.
2: Sí, sí, claro, hostia, han ganado cuarto, vaya cabrón, que se han ido todo lejos, flipado.
0: No, pues no, tengo la suerte y la fortuna de decir que no, que los chicos siguen como el primer día que les conocí, conociendo a sus amigos, saludando a todo el mundo, acercándose a todos los fans, los nuevos, los antiguos, y creo que eso también es de agradecer. Chicos, cualquiera diría que habiendo grabado un disco en Los Ángeles ahí con Joe Ciccarelli, podríais haber hecho un disco ecléptico, tal, pero lo escuchas entero y te lleva al rock, por supuesto, pues soy rock, te lleva al flamenco, te lleva al paso doble, te lleva a la tradición, te lleva más nuestro no puede ser el disco.
1: Es que antes de conocer a Joe, antes de que empezara todo, el deseo nuestro era sonar todo lo original es que pudiéramos, buscar una cosa que solo pudiéramos hacer nosotros, buscar algo que nos identificara, y lo que encontramos ahí fue bucear en la música que nos rodea, bucear en la música que hay en nuestras casas, en nuestro entorno, en cosas que nos apelan porque son nuestras, e incorporarlas de alguna manera a nuestras canciones, y ahí está ese disco.
0: Yo, cuando le hablabais de tractomulas y de harina de empanar y esas cosas...
2: El chiqui.
1: Flipaba cuando le mandamos dos coros que graban Celia y Chacón en la última canción del tema. flipa, cuando de repente aparecen las palmas de Alejandro, flipa. Sí. Bueno, creo que él también confió, ¿no?, en nuestra capacidad de aportar algo que él no conociera, pero que entiende porque le emociona, ¿no? Y dice, sí,
0: al final la música es eso, que te emocione, claro, que te llegue. Son 11 temas maravillosos. Si os tuviera que preguntar ahora mismo, porque esto va cambiando por momentos, ahora mismo, ¿cuál es vuestro favorito del disco?
1: Olivos.
0: ¿Qué? Se lo ha dicho Antonio antes de empezar, sí, ¿eh?
4: Antonio me ha dicho que ese es el suyo también.
2: ¿Qué le has dicho? ¿Que te gusta?
0: Sí, bueno, que es mi favorito.
2: Bueno.
0: Ahora
2: bueno,
0: mismo,
2: bueno,
0: ahora mismo, ¿eh?
2: Sí, sí, sí, sí. O sea, una canción que te entra y si te toca, te ha tocado ya... Sí,
0: ¿el tuyo, Jota?
2: Quiere para siempre. Pues estoy entre Sacude, que cierra, sí, el disco, e Instrucciones, que lo abre.
0: Que abre, joder, muy bien.
2: Sí, el resto del disco no me gusta.
1: Yo diría Señor Herrero.
4: Señor Herrero es un tema que me encanta, la verdad.
0: Temazo, la verdad, sí. Pero es verdad que esto va cambiando, que por claro, épocas pues vas escuchando, sí, otro. Vosotros cuando tenéis el disco ya hecho, cerrado, empaquetado, todo, lo volvéis a escuchar más, porque claro, para vosotros ya está trallado, trallado, ¿eh?
1: Yo le he dado un barbecho grande hasta... De hecho, todavía sigo. Estoy esperando como concretamente... Sí. O sea, hay una carretera donde me he escuchado, que es Cartagena-Almería, donde me he escuchado todas las demos, o sea, todo el proceso de este álbum.
0: Esa carretera lo sabe todo, ¿eh?
1: Claro. Entonces, estoy esperando a tener que volver a hacerla para ahí ponerme el disco otra vez y oírlo ahí terminado. Desde una plataforma streaming, o sea, oírlo como lo ha escuchado cualquier persona del público y decir, esto fue.
0: Y cuando lo escucháis con el tiempo, ¿sacáis fallos? ¿Esto lo tenía que haber cambiado, esto lo tenía que haber hecho o no?
3: Yo sí.
0: ¿Sí?
3: Yo sí.
2: Sí, pienso, porque además...
0: No sé dónde sacáis los fallos, tío.
3: Porque digo, mira, ahora podría haber hecho esto, o en el directo ahora hago esto en vez de esto.
0: Bueno, en el directo te permite ir cambiando, ¿no?
2: Sí, claro. Pero claro, una cosa graciosa del disco es que está grabado en directo en su mayor parte. O sea, fue juntarnos en círculo, en una sala guapísima, enorme, muy, muy célebre por la gente que ha grabado ahí, y vernos las caras. Entonces hacíamos 15, 17, 20 tomas de cada canción, todo el día ahí reventado, con ganas de llorar, ya sabes. Y hay errores que son naturales, que es lo bonito del disco, que es orgánico. Si tuviera Dani aquí, te diría que él escucha el disco mucho.
0: ¿Sí?
2: Porque es algo que suele hacer Dani, escuchar mucho las canciones de la banda. Es muy fan de la banda.
0: Muy fan de la banda.
2: Pero siempre le encuentra...
0: El fallito, ¿no?
2: Alguna cosita, porque además se pone a escuchar. Es que ya, no contento con eso, se va al ordenador y se pone a separar las pistas.
0: Ah, muy bien.
2: Para ver, bueno, a ver qué
0: coro se hizo aquí. Para analizar cada pista, ¿no?
2: Ah, voy a escuchar este bajo. Y se aprenden cosas, tío.
0: A ver si da tiempo y le preguntamos. Y si no, pues para la siguiente. Chicos, es que hay muchas cosas a las que hablar y no tenemos mucho tiempo. Que sois unas personas muy ajetreadas, porque todo el mundo quiere hablar con
1: lo
0: vosotros.
1: Lo siento.
0: Y es normal que todo el mundo quiera hablar con vosotros. Tenéis una gira que habéis organizado con la buena gente de Vibramau. Le mandamos un abrazo a Peje, que es buen amigo.
2: Peje. Voy a reventar.
0: Qué peligro tiene el Peje.
2: Hostia.
0: Qué peligro.
1: Más bueno que el pan.
0: Sí, ya me dijo el otro día que está harto de mensajes para conseguir entradas. Una gira para volver a las salas donde, lo decíamos, no hace tanto tiempo estuvisteis. Yo recuerdo veros hace no mucho en La Riviera, por ejemplo, y volvéis a La Riviera dos veces. Vais a estar en Vigo el 29 de octubre, el 30 de octubre en Gijón, en mi Gijón. 5 de noviembre en la Industrial Coopera de Granada, como decíamos, en La Riviera, pero antes en Málaga el 6 de noviembre, Riviera el 26 y el 27, en Valencia, en Alicante y obviamente en Murcia, no podía ser de otra forma, el 11 y el 12 de diciembre. ¿Cómo surge el decir nosotros que ahora, gracias a lo que sea, estamos llenando estadios de fútbol, por ejemplo? Vamos a volver a las salas, vamos a poner la venta física, vamos a hacer cosas completamente diferentes a lo que haría cualquier persona.
1: Pues, a ver, es que era un deseo nuestro y creo que también del público que nos sigue, ¿no? Volver a vernos en esos espacios donde nos conocimos. Y imaginábamos estas canciones mientras hacíamos y las veíamos por primera vez en un sitio como La Riviera o como la Sala Mamba y decir... Vamos a hacerlas ahí, vamos a la Industrial Coopera. Así que lo que deseábamos, pues empezamos a estudiarlo, a darle forma, a ver cómo lo hacemos y lo que pensamos que era la mejor manera de hacer para vender las entradas era hacerlas físicas. Y que la gente fuera a la taquilla de la entrada y que fueran para quien pudiera ir, para quien pudiera permitírselo Y ya haremos otra gira, ya intentaremos volver a ir a espacios grandes y a más sitios y acercarnos a otros pueblos, pero
0: eso es importante decirlo, ¿eh? Que no va a ser la única gira de Arde Bogotá, no, que la gente tiene un FOMO tremendo, sí, que vais a hacer vuestra gira también del disco en recinto más amplios y que todo el mundo que quiera va a poder ver a Arde Bogotá.
1: Así es. Y además hemos intentado como transmitirlo desde el principio. O sea, no somos nada amigos del FOMO porque también lo padecemos.
0: Claro.
1: Sí. Entonces queríamos como, oye, desde el principio contar que haremos otras cosas, que esto es solo el principio de la aventura del Club de la Gente Sola. Pero, bueno, queríamos hacerlo así, la verdad.
2: Pues sí, no queda niquelado. Ha dicho Club de la Gente Sola y ha empezado a sonar.
1: Y ha empezado a sonar.
2: Bueno, ¿qué pasa contigo? Estamos con tu superpoder radio.
0: Es que aquí lo que diga se hace. Radio Marca. Es el dueño de Radio Marca. Está el director Amaro. Pero no pinta nada, es Antonio, el hombre en la sombra. Contamos una historia que acabáis de ver aquí por primera vez y tocar una entrada física.
1: Sí, sí, sí.
0: ¿Qué os ha parecido?
1: Sí. No, o sea, habíamos visto pruebas y tal, pero las que finalmente se vendieron no. Y bien, porque ha quedado bien la impresión. El
0: Mira, Amaro, cómo lo celebra, es su entrada.
1: Ha quedado guay.
0: Ha quedado bonita, ¿eh? Sí, sí, sí. Algunas os tendrán que dar para enmarcar, ¿no? En el coche, sí. Como cuando enmarcábamos. Yo las tengo todavía ahí, las entradas, ¿eh?
1: Eso espero.
2: Bueno, de momento no han dicho que a la cola.
0: Oye, vais a estar también por vuestra segunda casa. Yo, la verdad, que yo ya me perdía. Yo veía el Instagram de Tony, de vuestro manager, uh-huh. Y cada día estabais en una parte diferente del planeta, uh-huh. Muchas veces por los Estados Unidos. Obviamente habéis ido allí a grabar disco, pero a muchas más cosas. Y tenéis también conciertos allí. Uh-huh. Tenéis el 8 de noviembre en Brooklyn, uh-huh. Tenéis el 15 de noviembre en Los Ángeles, el 19 de noviembre en Ciudad de México y el 22 de noviembre en Miami. Mi pregunta, ¿cuándo me pasáis los billetes?
2: Hostia.
1: Vale, pero en la maleta te cabe...
0: Yo entro en la maleta.
1: No. Tu equipaje puedes traerte la pedalera de no sé quién.
0: Lo que quieras.
1: Vale.
0: Que
1: quieras.
0: O sea, entonces, yo voy sin ropa, si hace falta, para meter vuestras cosas.
1: Vale, perfecto. Ahora,
0: y yo, vale, ¿no?
1: Ahora hablamos.
0: Hombre, mira...
2: Damos acceso.
0: Viene
2: por la banda.
0: Se incorpora por la banda.
2: Viene por la banda. Dani Sánchez.
0: Ahí está. Decíamos que se había escapado el pelotón, el grupo de escapados, y que se había quedado un poquito rezagado el bueno de Dani, que se incorpora a la entrevista. Hola, Dani, muy buenas.
5: No tengo culpa de esto.
0: No, yo lo sé, lo sabemos. Lo sabemos. No veas cómo te han puesto tus compañeros. De mal, digo.
5: Bueno, luego la escucharé.
0: ¿Es verdad que te escuchas mucho el disco e incluso lo separas por pistas para analizar?
5: Sí. A ver, yo soy muy fan de la banda. Muy fan.
2: Lo he dicho.
0: La frase que han
5: pero
0: dicho de ti.
5: Porque él lo admite. Es una gran condena, que es que jamás voy a poder ver a Arde Bogotá en directo.
0: Es verdad.
5: Porque no puedo, o sea, es imposible.
0: Es verdad.
5: Es una condena muy grande.
0: ¿Crees? Es que un día contratáis a un guitarrista y que se baje él.
5: No, pues ya no sería la banda.
0: Claro. Ahí es verdad.
1: Sí, o que toque el
0: un holograma, como mira el otro día.
1: Ferranti, ¿no?
0: Sí. Bienvenido, ¿eh? Nada, a tu casa.
5: Gracias.
0: ¿Todo bien? ¿Contento, feliz, cansado? La misma pregunta que ellos. ¿Contento, feliz, cansado? ¿En qué orden?
5: En la misma medida, feliz y cansado. Igual, sube una, sube la otra.
0: Muy bien. Estábamos hablando de todos los conciertos que tenéis por delante, que no vamos a robar mucho tiempo, que tenéis muchas cosas que hacer, pero viene la parte mala de la entrevista. La parte complicada, la que acumula denuncias en la comisaría de aquí abajo, que es el test de mi compañero Adrián Gulo. Así que vamos a presentarlo.
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0: Ya sabemos que es cosa suya. A mí no me miréis si no os gustan las preguntas. Son las preguntas más raras que os harán seguramente en vuestra vida. Y si necesitáis luego su DNI y sus datos para la denuncia, me la decís. Perfecto. Que os lo paso.
7: Buenas noches, JL. Buenas noches, chicos de Arde Bogotá.
2: ¿Qué tal?
8: Buenas noches.
7: ¿Cómo estáis? ¿Nos hemos visto este verano más que otra vez?
1: Sí,
7: ¿no?
1: Más o menos como en el verano, pero...
7: Bueno, la primera que os quería hacer es ¿qué es lo peor que os han pillado haciendo solos en relación con el disco y se pueda contar?
1: ¿Haciendo solos?
7: Algo.
1: Pero el
7: lo peor.
1: En la vida.
7: En la vida en general.
1: Lo peor que he estado haciendo solo y me han pillado.
7: Sí.
5: Dilo, papi.
1: No sé.
7: No, habrá.
2: Yo creo que eres muy bueno.
1: Me he quedado frío, ¿eh? tú? ¿Se te ocurre
7: algo? ¿Habéis robado algo alguna vez?
2: Meterle un petardo en el tubo de escape a un coche.
1: Muy bien. José Ángel.
2: En mi barrio, en San Juan, ¿qué te digo?
1: Saltar la valla de instituto y que te multen. O sea, te.
0: Ah, eso me pasó a mí.
1: Amonesten por eso.
0: Eso me pasó
1: una
0: a mí,
1: vez,
0: a mi padre.
1: Una vez me pilló un portero de la discoteca ZM de la manga.
2: Hostia.
1: Sin camiseta en un cuarto de baño.
0: ¡Ojo! Oh. Ahí lo dejamos, ¿no?
1: Y me dijo, ¿y tú qué?
7: Y dije, tío, que me están trayendo otra porque me he manchado.
1: Bueno, una historia larga.
7: Bueno, ¿qué elemento de la tabla periódica seríais cada uno? Y hay 118 para elegir, ¿eh?
0: Yo no me lo sé.
1: Fe. Hierro. Qué bonito eres, tío. Qué bonito eres.
2: Está más fuerte que el vinagre.
0: Es verdad.
1: Yo sería el antimonio, ¿no? Que es AN, ¿no? No es AN.
7: Puede ser. No me lo sé todos, ¿eh?
0: ¿Alguno de decir por ahí?
2: Antimonio.
5: ¿Alguno de los Cases Nobles?
0: ¿Caso? Ah, muy noble, ese señor.
2: Yo paso, tío. Yo voy a elegir el Wolframio, si es que está.
0: ¿Está dentro? Está bien,
2: porque
0: está bien.
2: Parece que tiene un nombre guapo.
5: Sega Noble, ¿no?
2: No sé, tío. Wolframio, Eustaquio. ¿No?
1: No
2: tengo ni idea.
0: Siguiente.
7: ¿Cuál es la foto que tenéis en el grupo de WhatsApp de la banda y cómo se llama? Para que la gente lo sepa.
1: Vamos a verla.
2: El grupo de WhatsApp.
0: El grupo que creó el 20 de octubre de 2017.
2: Se llama Arte Bogotá. Tal cual, se sigue llamando de Bogotá.
7: Tal cual.
2: Y la foto creo que es la primera que nos echamos juntos, ¿sí?, en el primer local en el que estuvimos de compartiendo con otras bandas, que es esta de aquí.
7: Ah, mira, qué jóvenes.
2: Esto es increíble porque el Antonio llevaba pelo así un poco de volver de Erasmus.
0: No parecéis vosotros, ¿eh?
2: Yo parezco 10 años mayor que ahora.
0: Pero estáis mejor ahora.
2: El sí, Dani, sí. El Dani está a la pubertad. Y el Pepe se dedica a la informática profunda.
1: Bueno. Y a una camiseta de Scooby-Doo.
7: Han pasado unos años. ¿Quién del grupo es más probable que termine detenido por algún error en una gira?
1: ¿Por un error?
7: Sí.
1: Pepe Martínez,
5: supongo que yo. No será un error, seguramente.
1: O sea, como por algo que. O sea, como
0: de
1: no
0: cálculo.
1: No por hacer algo malo, ¿no? Pero a lo mejor va a un país que no se pueden llevar cebolla y lleva un saco de cebolla. Y dice, ¿por qué lleva un saco de cebolla? Tío, no sé.
5: Cebollas, ¿eh? Cebollas.
1: Bueno, ven para acá. Cambiar cebolla por lo que queráis.
5: Cebollas a gramo.
7: Esta, tengo curiosidad, Escarabajano.
0: A ver.
7: ¿Cómo se lava los dientes Arde Bogotá? Uno, primero mojáis el cepillo antes de poner la pasta, le ponéis la pasta y luego lo mojáis, o no echáis agua directamente.
1: Agua y después pasta.
7: ¿Cómo? A ver,
1: primero agua y después la pasta.
0: Yo también.
2: Agua, pasta y agua otra vez.
1: ¡Guau!
0: Encima de la pasta.
2: Es que si no me da cosa,
7: complex,
2: tío.
7: Yo complex. Soy igual que tú.
0: No había visto eso la vez.
1: Pasta y luego agua.
0: Uh-huh. Yo también, ya está. Nada más.
5: Agua, pasta, agua.
7: ¡Bien!
1: Complex.
0: Primera vez en la vida, sí, que veo esa versión.
1: Yo también, no
5: es para lavarlo.
7: Pero
5: ¿no?
7: Es que esto no ha terminado. Esto no ha terminado. Cuando estáis delante del espejo, ¿qué hacéis con la otra mano? O sea, estáis cepillando los dientes. O sea, fijaros, metéis al bolso, apoyáis.
1: Hago de todo. En plan, puedo estar mirando el móvil, puedo estar manipulando algo para ganar tiempo, puedo estar apoyado.
0: Yo he visto a gente aquí meando a la vez, ¿sabes?
1: Sí, me parece muy complejo. Yo también lo he hecho, ¿eh? Lo he hecho alguna vez.
5: Y yo tengo una mejor. ¿Cómo te limpias el ojete?
7: Sí, para arriba.
5: ¿Por delante
0: o por detrás?
5: Y otra, ¿sentado o de pie?
7: De pie siempre.
5: ¿Cómo que de pie?
7: Hago las dos pasadas.
0: Estamos hablando ahora de la parte de abajo, ¿eh?
5: De pie, por adelante y por detrás.
7: Claro, primero por adelante y luego por detrás.
2: Wow. O sea, limpias el ojal de pie.
0: Sí.
7: Wow.
5: De pie, voy a añadir otra pregunta. ¿Bidé o no bidé?
0: No.
7: No, bidé no, se ha quedado soleto ya.
2: Casi nunca. Soleto, chicos. Ahí abajo seguimos usando. Somos muy limpios.
7: Bueno, me gustaría también saber qué dato absurdo sabe Arde Bogotá. Alguno random que tengáis por ahí.
2: ¿Cualquiera del mundo?
0: Sí.
7: Les podría decir
2: hoy
7: que
2: me ha enseñado el Pepe una noticia viniendo para acá.
1: Ah, ¿lo del Zagá?
2: Sí. Esto es raro, pero es el primer bebé que nace con un pene trifásico.
0: ¡Hostia!
2: Que ya no sé si son tres penes distintos o un pene de tres cabezas.
1: No lo sé. No han entrado en la noticia.
2: No, pero ha leído un comentario muy gracioso. Me da igual de quién sea. Enhorabuena por tu
0: ingenio.
2: ¿Sabes? Ingenio. Lo llamarán el Tres Leches. Me ha hecho mucha gracia, tío.
7: Pues que sepáis que Bogotá es la tercera capital más alta del mundo, ¿eh? Después de Quito y La Paz, ¿eh?
1: Ah, yo sé que Madrid es la capital europea más alta. Que la gente suele decir.
2: ¿Qué va, cabrón?
1: Sí,
2: más que Granada.
0: Eso me lo llevo yo.
1: O sea, la capital.
2: La capital europea,
1: la capital de estado.
2: De estado. Venga,
0: vamos terminando.
7: ¿Alguna vez os han confundido en un festival con otra banda?
1: Sí.
7: ¿Qué habéis hecho?
1: Y fuera de un festival. Asumirlo. Tirar para adelante.
7: Sí, sí, sí. ¿Habéis seguido el rollo?
1: Sí, sí. Y si puedes, los dejan mal.
0: Nos vamos a retirar, la verdad.
1: Pero ¿no? También me ha pasado que ir con un grupo de amigos y que confundan a otro amigo conmigo, ¿no? Es decir, tú eres el de Bogotá, ¿no?
0: Ah, sí.
1: Entonces, y mi amigo tirar para adelante.
0: Tirar para adelante.
7: Qué mágico. Bueno, Y la última es para que elijáis. ¿Cuál de estas preguntas?
0: Esta es la nueva versión. Antes era fuera de antena, grababais una pregunta que le poníamos al siguiente artista sin saber para quién era. La nueva versión en la alternativa esta temporada es que os hace dos preguntas Adri y elegís la que más os guste para hacerse al siguiente artista.
7: Vale.
0: Vale.
7: Ya os diremos quién va a ser.
1: Vale.
7: De momento no se puede decir. Que nos respondan a: ¿es mito o verdad? ¿Los músicos se drogan mucho? Uh-huh. O dos, ¿cuál es la droga más dura que habéis probado alguna vez?
1: Wow.
7: Tenéis que elegir. A que se la hagamos al siguiente.
2: Yo no sé si mi compañero. Podemos decirlo a la vez si queréis, ¿eh?
1: Tú propongo lo que quieras.
2: Yo creo que la dos.
1: Wow, vale. Es que la dos es muy íntima, ¿no?
3: Claro. Bueno, sí, claro. Hombre, a ver. ¿Y si hay alguien que nos cae bien?
1: Claro,
2: pues
5: mejor aún.
7: Ya, mejor aún.
1: Vale, ya está, pues la dos. Ya está.
0: La dos.
7: Hay bien. Muchas drogas. No,
1: ¿nosotros tenemos que responder algo?
7: No sé.
0: Sí.
7: No.
1: Ah.
7: Sí.
0: Claro.
2: Mierda.
0: La que os dejaron la semana pasada, los chicos. Bueno, hace un ratito, los chicos de Puño Dragón.
1: Sí. Olé.
0: Pero no sabían que iba para vosotros.
7: Los chicos de Puño Dragón nos dijeron: preguntad cuál es la peor canción de la historia de la música.
0: Y la vuestra.
7: Y la vuestra.
1: La peor de la historia y la peor nuestra.
7: Sí.
1: La peor de la historia. Yo tengo una localizada que porque en mi casa está muy denostada. Que mi padre siempre dice que se va de las bodas cuando suena Sarandonga.
7: Dice, es que ya no lo soporto porque la gente finge que sabe bailar flamenco y de repente todo se vuelve. Y entonces yo, claro, me han educado en odiar Sarandonga.
0: Pues ahora, Sarandonga.
1: Así que.
0: ¿Y la vuestra?
1: Y la peor nuestra.
7: Tiene que haber alguna.
0: No, es que no son para ninguna.
5: No, o sea, estaría feo, ¿no? Sería.
1: Es que.
5: Feo, pero
1: no, que si dices
0: hay,
1: que una.
0: No digo que sea mala, pero hay alguna que os habéis cansado.
7: O que odiáis de tocarla.
0: O que yo qué sé.
1: Hay algunas que dejamos de tocar con velocidad, ¿no? Que no, las hemos tocado poco. Entonces las queremos, a lo mejor las queremos menos.
0: No decimos qué canción, pero alguna hay que, pues pero, eso, que se ha desenganchado un poco, ¿no? ¿O no?
1: Yo sé que a Dani le gusta mucho El Dorado. Pero.
5: ¿Me vas a decir eso?
1: Pero es una canción que hemos tocado.
5: Mejor canción de la noche y lo vas a decir aquí.
0: No. Pues nada, respondido para los chicos de Puño Dragón. Ya os diremos que responden los siguientes a la de la droga. Chicos, que os quiero un montón, que esta es vuestra casa, que pasaos cuando queráis. Y que vaya muy bien la gira del vivero, que vaya muy bien vuestra gira. Ya me diréis qué día quedamos para el vuelo. Para
1: vale, salimos el 7 de noviembre o así.
0: Vale,
1: venimos, o sea, pasamos
0: yo
1: por
0: llevo
1: tu casa.
0: Dos maletas vacías para poner
1: exacto,
0: lo que
2: era. Te reto más. O sea, tocamos en Málaga y de ahí vamos a Brooklyn. O sea, pero es como seguido.
0: Vale, Málaga, pues yo voy a Málaga también. Si
1: vale, veniros. Vale,
0: ya,
1: vale.
0: Está, ya está. Yo os espero en el aeropuerto con las dos maletas vacías. Exacto. Gracias, chicos.
1: A vosotros,
0: para siempre, Ar de Bogotá, en la alternativa.

Nos tenemos que marchar, que se nos acaba el tiempo. Ya sabéis que hemos disfrutado mucho con estas dos entrevistas con Puño Dragón y con Arde Bogotá, y que la semana que viene más alternativa aquí en Radio Marca. Un abrazo, adiós.

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